0: autopista Riccieri a Cañuelas, normal, por favor, para autos 120, como indica la cartelería.
1: En Río Grande, en donde nos escuchás por AM640, la temperatura es de 2 grados, cielo parcialmente nublado. Aquí en Buenos Aires, 13 grados 4 décimas, humedad 90%, el cielo está despejado.
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Lo mejor de las dos carátulas presenta una selección de obras de la Argentina y el mundo que compartieron el aire de Radio Nacional en el histórico ciclo de teatro por radio. Les proponemos volver a escucharlas. Hoy compartimos Las alegres comadres de Windsor, de William Shakespeare, en una adaptación de Paola Lavín. Podríamos decir que William Shakespeare vivió entre los siglos XVI y XVII en Inglaterra, pero la verdad es que está vivo en todos los teatros del mundo. Las alegres comadres de Windsor, que vamos a escuchar hoy en Lo mejor de las dos carátulas, es una comedia sobre dos amores, uno real y el otro fingido.

0: En el año 1597, en los alrededores de Windsor, Inglaterra. El juez Pocofondo, su primo Slender y el cura galés, Sir Hugh Evans, están frente a la casa de la familia Page.
1: No tratéis de disuadirme, Sir Hugh. Llevaré este asunto a la Alta Corte de Justicia para lo criminal. Sir John Falstaff no volverá a ofenderme.
2: Así se habla, primo. Así.
3: Si el caballero Falstaff ha cometido algún desacato hacia vos, por ser yo miembro de la iglesia, me corresponde mediar desagravios, Pocofondo. Pero ahora, olvidad un momento este asunto y escuchadme bien. Tengo en la cabeza un proyecto que quizá tenga ventajosos resultados. Hay una tal Anna Page, hija del señor Jorge Page, que es una preciosa doncella.
2: La señorita Anna Page, la de los cabellos castaños y que habla tímidamente.
3: De cuantas hay en el mundo es ella. Precisamente ella la que tú podrías desear. Escucha bien esto. Su abuelo le dejó 700 libras en dineros, oro y plata para cuando cumpla su mayoría de edad. Ahora sería mejor dejar las disputas a un lado y procurar un matrimonio entre el señor Slender y la señorita Anna Page antes que pudiera cobrar esa suma.
1: Bien. Bueno, busquemos al digno señor Page en su casa. ¿Está allí, Falsa?
3: Sí, está allí, pero no os violentéis, ¿eh? Bien. Ahora llamaré a la puerta y preguntaré por el señor Page.
4: Me alegro de veros, señores. Bienvenidos a mi casa.
1: Ah, señor Page. También yo me alegro de veros. ¿Cómo está la señora Page?
4: Bien, muy bien, gracias. ¿Y usted, amigo Slender?
2: Ah, feliz de verlo, señor.
1: ¿Está aquí el señor Falstaff?
4: Sí, está, sí. ¿En qué puedo serviros?
1: Bueno, señor Page, el señor Falstaff me ha ofendido. Supongo que está enterado.
4: Sí. Por cierto que él lo reconoce en cierto modo, señor.
1: Si lo reconoce, no lo repara. ¿No es así, señor Page? Me ha ofendido.
4: Lo sé.
1: Desde luego que me ha ofendido.
3: Sí, lo sabemos, amigo, sí. Dijimos que este no es momento de disputas.
1: En una palabra, me ha ofendido.
2: Pero que ya hemos entendido eso, primo.
1: Ay, creedme, Pocofondo, escudero, lo ha dicho. Se le ha ofendido.
3: No gritéis. Pensad en lo que os conviene.
5: Venid conmigo.
4: Terminemos con esto, juez. Allí viene Sir Falstaff.
1: Ah, qué bien. Muy oportuno. Y siempre acompañado por sus sirvientes. Asquerosos sinvergüenzas.
5: Señor Pocofondo, ¿vais a quejaros de mí al rey?
1: Caballero, ¿os parece poco haber golpeado a mi gente, matado mi casa y forzado las puertas de mi habitación?
5: Ah, efectivamente. He hecho todo eso, sí. Y esta es mi respuesta. ¿Qué más?
1: Esto irá a dar al consejo.
5: Sería mejor para vos que el consejo nada supiera, ¿eh? Se reirían de vos en el consejo.
3: Sir Falstaff, tened cuidado con lo que decís.
5: Muy bien, querido cura, tendré cuidado. A ver, Slender.
2: Sí.
5: Os rompí la cabeza, ¿verdad? ¿Qué tenéis en contra mío?
2: No solo contra vos, sino contra vuestros ladrones de conejos. Bardolfo, Nim y Pistol. Ellos me llevaron a la taberna, me emborracharon y me robaron todo lo que tenía.
6: ¡Así que te robamos!
5: ¡Bardolfo! ¡Tranquilo!
2: Sí, tranquilo. Bueno, de todos modos, en realidad no fue nada.
7: ¿Con esas no sales, Mefistófeles?
5: ¡Eso ahí, Pistol!
2: Sí, pero no tiene importancia.
4: Dale, lo cortamos de a poquito. No. Primero un dedo, luego otro, hasta llegar a la oreja.
2: No es mala idea, Nim.
6: Señores, por favor.
2: ¿Dónde está Simple, mi criado?
3: Pido silencio. Por lo que veo, aquí hay dos árbitros. El señor Page, yo mismo y mi prosadero de la liga.
4: Así es. Nosotros tres para entender el del asunto y arreglarlo entre ellos.
5: Pistol.
7: Señor, soy todo oídos.
5: Sí. ¿Tú robaste la bolsa del señor Slender?
2: Sí. Me robó 7 monedas de 4 peniques y 2 tablillas, Edward, para jugar al tejo que me habían costado 2 chelines y 2 peniques cada una. Sí.
5: Es verdad esto.
7: Eres un forastero, montarás, Slender. Amo mío. Reto a combate a este sable de hojalata. Aquí en tus labios está la mentira, escoria.
2: Por estos guantes que entonces... ¡Era el otro!
5: ¿Quién?
4: Andad con cuidado y dejaos de bromas, señor mío. Que si os acomoda tratarme como a ratero, a mí me acomodará trataros a mi modo. Y esto es lo que hay en el caso.
2: Entonces, quien tiene la culpa es aquel, el de la cara roja. Aunque la verdad es que no puedo acordarme de lo que hice cuando me embriagasteis. Escuchen muy bien, ¿eh? No soy tan asno como parezco, ¿eh?
5: Bien. Estoy esperando una respuesta.
8: Sí.
5: A ver, Bardolfo.
8: Sí, señor.
5: ¿Qué tienes para decir?
8: Por mi parte, lo que digo es que el caballero bebió hasta perder los 5 sentimientos.
9: Se dice los 5 sentidos.
10: Qué bruto.
8: Y estando achispado le arreglaron las cuentas, como dicen, y así se acabó el cuento.
5: Muy bien, señores. Esos cargos están todos... totalmente negado.
2: No, yo no he mentido. No he mentido.
11: Hija.
12: Con permiso, padre. Les traigo un poco de vino.
11: No, querida, llévatelo. Beberemos en la salita.
12: Como tú digas, padre.
11: Bien.
13: Por todos los cielos, está la señorita Anna Page.
11: ¿Cómo está, señora Ford?
14: Encantada de verlo, señor Page.
5: Señora Ford, sos muy bienvenida.
14: Gracias, Sir Falstaff.
11: ¿Esposa mía?
12: Sí.
11: Da la bienvenida a estos caballeros. Venid, señores. Tenemos un buen pastel caliente de cacería para la comida. Vamos a ver si así desaparecen los resentimientos.
13: Daría 40 chelines por tener aquí mi libro de canciones y sonetos.
15: Señor.
13: Por fin aparece mi criado.
15: ¿Dónde has estado, simple?
16: Ocupado, pero ya estoy a tu lado, amo.
1: No discutáis, primo. Una palabra al oído. Hay una oferta hecha por Sir Hugh. ¿Entendéis?
13: Sí. El tema es Anna Page.
1: Sí, es de vital importancia.
13: Sí, ya lo sé. Me casaré con ella si se me pide en debida forma, claro.
12: ¿Pero podéis amar a la mujer, Slender? Debemos exigir que lo digáis ahora mismo.
1: Primo Abraham Slender, ¿podéis amarla?
15: Si lo espero. Haré lo que cumple a uno que quiere obrar en razón.
12: No. Debéis decir positivamente si podéis inclinar hacia ella vuestros deseos.
1: Tenéis que hacerlo. ¿Queréis, siendo buena la dote, casaros con ella?
15: Haré aún mucho más que eso, primo. Por cualquier razón, si lo queréis, claro.
1: No, comprendedme, primo. Lo que hago es por seros grato. Podéis amar a la doncella.
15: Bueno, la tomaré por esposa a petición vuestra, señor. Si no hay mucho amor al principio, por el favor del cielo, podrá disminuir cuando nos conozcamos mejor después de casados y que haya habido ocasión de conocerse el uno al otro. De hecho, creo que con la familiaridad crecerá el menosprecio. Pero si decís casaos con ella me caso. A eso estoy disoluto, disolutamente.
12: Bien. Muy juiciosa respuesta.
15: Salvo
12: la falta en las palabras. Ahora, ¿qué es eso de disuelto disolutamente?
1: A pesar de eso, creo que fue buena la intención de mi primo.
15: Y si no, que me ahorque.
17: Señores.
1: Allí viene la señorita Anna.
17: La comida está en la mesa, señores. Mi padre desea el honor de vuestra compañía.
1: Estoy a sus órdenes, bella señorita Anna.
12: La voluntad de Dios sea bendecida. Vamos, juez.
1: Oh, sigo, Sir Hugh.
17: Caballero, ¿tenéis a bien pasar?
15: No, gracias, señorita Page. Estoy muy bien.
17: Os espera la comida, señorita.
15: No tengo hambre. Hoy dos las gracias. Ve, criado, eres mi sirviente. Ve a servir a mi primo. Sí,
2: Sí, amo, con permiso.
17: No entraré sin vos, señor. No se sentarán a la mesa hasta que hayáis llegado.
15: Pues no comeré, señorita. Os agradezco. Sin embargo, como si comiera.
17: Os suplico, señor, que entréis.
15: Me agradaría más pasear por aquí. Os doy las gracias, ¿Sabe? El otro día, jugando a la esgrima con espada y daga con un profesor de armas, me lastimé la cara. Habíamos apostado en 3 asaltos un plato de ciruelas guisadas. Y sepa que desde entonces no puedo soportar el olor a las viandas calientes. Señorita, ¿por qué ladran vuestros perros? ¿Hay osos en la ciudad?
17: Pienso que sí, señor. He oído hablar de ellos.
15: ¿Sabe? Me agrada bastante la diversión de cazarlos.
17: ¡Qué bien! No he visto un estúpido como este en mi corta vida.
11: Señor Slender.
15: Sí.
11: Venid a comer, os estamos esperando.
15: No quiero comer nada. Os doy las gracias, señor.
11: No podéis hacer lo que queréis. Venid, por favor, venid.
15: No, os lo suplico. Id adelante.
11: Vamos, señor. Adelante.
15: Señorita Page, id vos primero.
17: De ningún modo, señor. Os ruego que sigáis.
15: En verdad, no iré primero. En verdad, no. ¿Sería haceros agravio?
17: Os lo suplico, señor.
15: Prefiero faltar a los buenos modales que a las conveniencias. Os hacéis agravio en verdad.
17: Simple. Sígueme, ven.
10: ¿Qué sucede, Eva?
17: Baja vos. Id a casa del doctor Caius. Allí encontrarás a la señora Aprisa, es su criada. Dadle esta carta, porque ella conoce muy bien a la señorita Anna Page. La carta es para pedirle que haga presentes a esta señorita los deseos de vuestro amo.
0: La posada de la Liga es el lugar de residencia de Sir Falstaff. Allí en su cuarto están reunidos Falstaff, Nim y Pistol.
5: Bueno, ahora que el posadero se ha llevado a Bardolfo, podemos hablar.
7: ¿Trabajará con el posadero?
5: Sí, ya no podía permitir sus robos. Eran demasiado descarados. Pero vayamos a lo que realmente nos interesa.
7: ¿Por ejemplo?
5: Ya lo verán. Primero que nada, decidme, ¿quién de vosotros conoce al señor Ford?
7: Conozco al individuo. No es de mala sustancia.
5: Muy bien, muchachos, muy bien. Ahora escuchadme bien.
7: Sí.
5: Me propongo enamorar a la esposa de Ford.
7: ¿Qué?
5: Sí, pero entreveo buena disposición de su parte. Discurre, trincha, dirige miradas tentadoras.
7: Parece que ha estudiado bien, señor,
4: ¿Cree que morderá el anzuelo?
5: Tal vez, Nim. Eso ya lo veremos. Lo interesante del asunto es que parece que es ella quien maneja el dinero de su marido. Soy claro.
7: Como siempre, señor.
5: Bien. Aquí tengo una carta que le he escrito y aquí otra para la señora Page, quien también dirige sus ojos hacia mí. Sus miradas brillan recorriendo mi majestuoso talle. Es por eso que también hice una carta para ella, porque también ella maneja el dinero de su marido.
4: Comprendemos, señor.
5: Explotaré a una y a otra y será mi tesorería. ¡Pisto!
7: El señor.
5: Ve y lleva esta carta a la señora Ford.
7: ¿Yo?
5: Y tú, Nim, lleva esta otra a la señora Page.
7: No quiero hacerlo. No lo haré.
4: Ni yo, señor. Tome nuevamente su carta. No ensuciaré mi conducta haciendo esto.
5: ¿Con qué esas tenemos?
7: Sí, señor. No puede ser.
5: ¡Robin!
18: ¿Llamó al señor?
5: Sí. Ven aquí, querido paje.
18: Sí, señor.
5: Lleva estas cartas rápidamente. Una es para la señora Ford y otra para la señora Page.
18: Bien, señor.
5: Y vosotros, bribones, fuera de aquí. Lejos, bien lejos. Buscad albergue en otro lado. ¡Marchaos! Vamos, Robin, salgamos de aquí y ve a donde te he indicado, ¿eh?
18: Enseguida, señor, enseguida.
7: Así que ahora nos echas a nosotros también, ¿eh? Que los buitres te roban las entrañas.
4: Esto merece venganza.
10: ¿Tú quieres...?
4: Sí. ¿Tú no?
10: ¿Y a ti qué te parece?
4: Muy bien. Entonces conversaré con Page sobre la fantasía de este amor.
10: Y yo revelaré igualmente a Ford cómo Falstaff tratará de seducir a su paloma, robarle su oro y deshonrar su lecho.
0: En casa del doctor Caius, Simple entrega el mensaje del cura Evans a la señora Aprisa.
19: ¿Cómo dices que te llamas?
20: Simple, señora.
19: Ah, ¿y el señor Slender es vuestro amo?
20: Así es.
19: Creo recordarlo, ¿no es aquel que lleva muy erguida su cabeza y se pone tieso al caminar?
20: Exactamente.
19: Ah, entonces decid al señor cura Evans que haré por vuestro señorito cuanto pueda. Ana es una buena doncella.
20: Voy a...
10: Pero sí, por supuesto.
19: Vamos, vamos.
10: Pero claro que sí. Pero sí,
19: aprisa.
10: ¿Estáis hablando sola?
19: Doctor Caius. No. ¿Por qué dice eso?
10: ¿Por qué va a ser? Porque estabais hablando sola, mujer.
19: No, mi amo. Esa fue vuestra impresión.
10: Bien. Olvidemos tus locuras. Y traed de mi armario una caja verde.
19: Sí, ya se la traigo.
10: Sí.
19: Ay, aquí está. Suerte que no se le ocurrió ir a él mismo. Perdona.
10: Qué calor hace aquí dentro.
19: ¿Insiste, señor?
10: Sí. Ponedlo en mi bolsillo.
19: Bien, acá, en este.
10: No, bolsillo, en ese no, mujer, pero en el otro. Todavía no sabes cuál es el bolsillo que llevo la cosa. Por favor, mujer. Ay, pero ¿de qué me estoy olvidando? De algo me olvido. Ah, sí. De unos medicamentos que están en el armario.
19: Bien,
10: sí.
19: Ya se los traigo ahora.
10: No, deja. Tú no sabes dónde están. Iré yo.
19: Es que me dice,
10: pero ¿qué te pasa? Dejadme pasar, que yo sé dónde están, por favor.
19: Ay, Dios mío, va a encontrarlos.
10: ¡Diablo! ¿Pero qué es esto?
19: No.
10: Un ladrón en mi armario.
19: No, señor.
10: Pero señor.
19: ¡Aprisa! Tranquilizaos. Este es un mozo honrado.
10: ¿Me di qué tienen que hacer los hombres honrados dentro de mi armario, eh?
19: Escuchadme primero. Yo os diré toda la verdad. Él vino hasta aquí con un recado del cura Hugh Evans.
21: ¿Eh? Sí, señor. Para rogarle que vuestra criada intercediese para con la señorita Anna Page a favor de mi amo, a fin de realizar el matrimonio.
19: Eso es todo, mi señor. Pero sí. Yo no meteré la mano en el fuego, ni necesito hacerlo.
10: ¿Ser Hugh os ha enviado?
21: Sí, señor.
10: Aprisa. Dadme un poco de papel. Bien. Escribiré unas líneas y en cuanto a vos...
21: Sí, diga.
10: Esperad un momento.
21: Sí, señor.
19: Ay. Cuánto me alegro que mi amo esté tan tranquilo, Simple. Si se hubiese impresionado mucho, ya le habríais oído poner el grito en el cielo. Mira, haré todo lo que pueda por vuestro amo. Pero el sí y el no dependen de mi amo, el doctor Caius.
21: Entendido.
19: Porque... en secreto, mi amo en persona también está enamorado de la señorita Anna Page. Pero yo conozco la mente de la señorita. Ella no piensa ni en el uno ni en el otro.
10: Muchacho.
21: Toma.
10: Entrega esta carta a Sergio. Es un cartel de desafío. Le cortaré el pescuezo en el parque y enseñaré a este cura a no entrometerse en lo que no le importa. ¡Vamos! ¡Marchaos!
21: Sí, señor.
10: ¡Marchaos! ¿No tenéis nada que hacer aquí?
21: Sí, señor.
19: ¡Adiós, Simple! ¡Adiós, Simple! Señor, el pobre infeliz no habla sino por su amigo.
10: Eso nada importa, Prisa. ¿No me decís que Anna Page ha de ser mía? Pues bien, por mi alma que de tener a Anna Page para mí solo.
19: Sí, claro, señor. La damisela os ama y todo irá bien. Debemos dejar que la gente hable. Será mejor que se lo crea.
10: Bien. Iré a la corte. Enseguida regreso.
19: Bien. Por Dios, tener a Anna Page. Lo que tienes es una cabeza de imbécil. No hay en Windsor quien sepa mejor las intenciones de Anna Page que yo.
22: ¿Hay alguien en la casa?
19: Entrad, quien quiera que sea.
22: ¿Qué tal, buena mujer?
3: ¿Te sientes bien?
19: Lo mejor que su señoría puede desearme.
3: Dime, ¿cómo está la bella señorita Anna Page?
19: Bueno, sí, ya sabemos que es bella, gentil y honrada. ¿Y buena amiga vuestra?
3: ¿Y te parece que no perderé tiempo cortejándola?
19: Señor, sabéis que todo depende de la voluntad del que está arriba. Pero puedo jurar sobre un libro que ella os ama.
3: ¿En serio?
19: ¿No tiene vuestra señoría un lunar encima del ojo?
3: Sí, sí, aquí, pero no entiendo.
19: Justamente, ayer hablamos de vuestro lunar. Ella es muy propensa a la melancolía y los ensueños. A no ser por vos.
3: ¡Qué suerte la mía!
19: Claro, por eso os digo que habléis con ella.
3: Bueno, bueno, la veré hoy. Pero si la veis antes que yo, salúdala en mi nombre.
19: Ya lo creo que lo haré.
3: Bien, adiós, buena señora. Tengo mucha prisa en este momento.
19: Ay, Dios acompaña a vuestra señoría, honrado caballero. Pero Ana no lo ama. Yo conozco su mente como nadie.
0: Una hora después, en la calle, frente a la casa de la señora Page, se encuentran esta y la señora Ford, ambas con las cartas que les ha enviado Sir Falstaff.
6: Yo no puedo creer lo que acabo de leer.
9: ¿De qué se trata?
6: Pero una carta espantosa que me ha enviado Sir Falstaff.
9: ¡Ay, qué casualidad! Yo venía a mostraros una carta que me ha enviado hoy. ¿Por qué no me leéis la vuestra?
6: Sí, un momento.
9: A ver.
6: Dice así.
9: Sí.
6: No me preguntéis por qué.

0: del jerez seco. Y yo también. ¿Y quisierais mayores causas de simpatía? Sea suficiente para ti si al menos el amor de un soldado puede ser suficiente el saber que te amo. No diré compadécete de mí, porque no es frase que cuadre bien a un soldado. Pero diré, ámame, John Falstaff.
1: Oh, muy bien. Pues esto sí que es gracioso. Aquí tiene la copia de esta carta.
0: ¿Qué queréis decir con la copia?
1: Que nos ha escrito la misma carta a ambas.
0: ¡Esto es vergonzoso!
1: Ay, no entiendo que hizo que estaba llena con 100 toneladas de aceite en la barriga viniese a parar a Windsor. Me pregunto qué es lo que ha pensado de nosotras ese gordinflón.
0: No lo sé, pero creo tener la solución.
1: ¿Cuál?
0: ¡Venganza! Escuchad bien. Démosle una cita. Aparentemos alentarlo en sus galanteos.
1: ¿Pero cómo?
0: Busquemos a la señora Prisa. Ella podrá ayudarnos.
1: Mientras no sea empañada nuestra honestidad, consiento en cualquier cosa contra él. ¡Ay, Dios mío! Si hubiese visto esta carta a mi marido, os aseguro que habría sido un alimento externo para sus celos.
0: ¡Pues míralo! ¡Ahí viene! ¡Ahí viene! ¡Y mi buen esposo con él! Alejémonos un momento y consultemos juntas acerca de este gordo caballero.
2: No puede ser. Tiene que ser mentira lo que me ha dicho Pistol.
3: Vamos, por... ¿Creéis realmente que Sir Falstaff ama a vuestra esposa?
2: No tengo por qué dudar de Pistol. ¿Y cómo se llama el otro?
3: Nim.
2: Eso, Nim. Eran sirvientes de Falstaff, ¿verdad?
3: Sí, lo eran.
2: Pues razón de más para que la cosa me guste menos. ¿Falstaff se hospeda en la Liga?
3: Sí, pero... Pero mira quién viene. ¿Eh? Nuestro pomposo posadero de la Liga.
4: Amigos míos, qué bueno verlo.
3: ¿Cómo estáis, posadero?
4: ¿Cómo me veis vosotros? Feliz, ¿verdad?
2: Sin lugar a dudas.
3: Perdonen, pero debo retirarme. Tengo algunas obligaciones que cumplir.
2: Hasta pronto, amigo.
3: Hasta pronto.
2: Cualquier novedad ya sabe.
3: Sí, por supuesto. Hasta luego, posadero.
4: Hasta luego, señor Page.
2: Posadero.
4: Sí. ¿Queríais hablar?
2: Sí, hay algo que quiero saber. Sir Falstaff se aloja en la Liga, ¿verdad?
4: Así es.
2: ¿Pasa mucho tiempo allí?
4: Depende, pero... ¿Qué queréis saber?
2: Os obsequiaré con una botella de jerez rancio si me introducís a él diciéndole que mi nombre es Brooke. Es por mera chanza.
4: Pues venga esa mano, mi amigo. Tendrás entrada y salida francas. Y por supuesto, te llamarás Brooke.
2: Gracias, posadero.
5: Un momento después, en su cuarto de la posada de la Liga, Sir Falstaff recibe la visita de la señora Aprisa. Pistol, cerca de ellos, presencia la escena.
6: Sí, señor. Vengo de parte de una tal señora Ford. Os ruego que vengáis un poquito más cerca. No quisiera que su acompañante escuche.
7: Nadie nos escucha. Pistol es uno de mis criados.
6: Ah.
7: A ver si podemos llegar al final de esta cuestión. Me decíais que la señora Ford...
6: Ay, ¿cómo decirlo? No encuentro cómo...
7: Bueno, decidlo todo de una vez, por favor.
6: Pues bien, es muy simple. Le habéis trastornado la cabeza de una manera asombrosa.
7: ¿Sí?
6: No podría haberlo conseguido el mejor de cuantos galanes luce la corte cuando viene a Windsor.
7: Oh, ¿hablas en serio, mujer?
6: Os lo juro.
7: ¿Y qué dice de mí? Ser lacónica, mi señora, ¿eh?
6: Por supuesto que recibió su carta. Por lo cual os da mil veces las gracias.
7: ¿Ah, sí?
6: Y desea que tengáis aviso de que su esposo estará fuera de casa entre las 10 y las 11.
7: Oh.
6: Y que en ese tiempo podréis ir a ver la pintura que sabéis.
7: Bien, muy bien. Presentadle mis cumplidos y dile que seré puntual para la cita.
6: Bien.
7: Entre las 10.

0: Si las 11 estaré en su casa.
1: Así se hará. Pero antes de retirarme, tengo otro mensaje, mi señor.
0: ¿De quién?
1: De la señora Page.
0: De la señora Page.
1: Ella también os presenta sus más afectuosos cumplidos. Oh. Y dejad que os diga muy en secreto.
0: Sí.
1: Es una esposa recatada y virtuosa.
0: Mejor.
1: Como la mejor que puede haber en Windsor. Me ha pedido decir a vuestra señoría que su marido muy raras veces sale de casa, pero que tiene ella la esperanza de que no faltará una oportunidad. Bueno, usted sabe. Juro que jamás he visto a una mujer tan apasionada por un hombre. Seguramente tendréis alguna magia para encantarlas.
0: No, os aseguro que no. Fuera del natural atractivo de mi persona, no tengo encanto.
1: Pues Dios os bendiga por ello, mi feliz señor.
0: Solo te ruego que me digas esto. ¿Saben la esposa de Ford y la de Page, cada una, que la otra está enamorada de mí?
1: ¡Ay, señor! Pues bonita la habríamos hecho. Espero que no sean tan estúpidas. Ah, se me olvidaba. La señora Page desea que le enviéis a vuestro paje.
0: Sí, por supuesto que lo haré, sí.
1: Pero mientras él hace el correveidil entre nosotros dos, cuidad que haya siempre una excusa, siempre. Bien. Para que él no pueda caer en sospechas.
0: Bien, bien, bien, bien. Así se hará. Adiós, señora.
1: Adiós.
0: ¡Robin!
2: ¡Señor!
0: Sí, sí.
2: ¿Llamó, señor?
0: Sí. Ve con esta mujer, por favor.
2: Sí, señor.
0: Bien.
2: Acompañadme por aquí, señora.
1: Bien.
2: Venga,
1: bien,
2: vamos,
3: vámonos.
2: Señor,
3: yo también me retiro.
0: Sí, ya es hora. Vete.
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0: adelante.
1: Con permiso, señor.
0: ¿Qué pasa, Bardolfo?
1: Ha venido un señor llamado Brook que desea hablaros.
0: Sí.
1: Aquí traigo de su parte una bota de jerez seco.
0: Oh, ¡qué generoso! Sí. Bien, hazlo entrar, Bardolfo.
1: Sí, señor. Bien. ¡Adelante, señor Brook!
2: Gracias. Dios os guarde, señor.
0: Adelante, adelante.
2: Temo ser demasiado audaz presentándome en vuestra casa sin preparativo alguno.
0: Oh, sois bienvenido. ¿Qué deseáis?
2: Disculpad mi atrevimiento, pero dicen que sois hombre instruido como no hay otro. Por lo tanto, seré lacónico.
0: Lacónico.
2: Lacónico, sí. Hay en esta ciudad una señora cuyo marido se llama Ford.
0: Sí.
2: Sí.
0: Bueno, continúe, señor.
2: Hace mucho
0: tiempo. Se llama Ford.
2: Sí, se llama Ford. Hace mucho tiempo que la amo. Y os aseguro que no es poco lo que he gastado por ella. En realidad no solamente fueron obsequios, sino que he dado mucho dinero por saber lo que ella querría dar.
0: Muy bien.
2: En una palabra.
0: Sí.
2: La he perseguido como me ha perseguido a mí el amor. Pero no he recibido recompensa alguna. Todo esto me ha enseñado que amor cual sombra se aleja de quien sincero lo sigue.
0: Qué bien habla.
2: Deja a aquel que lo persigue y persigue a quien lo deja.
0: Ah, sí. Bien. Y ¿nunca habéis obtenido promesa alguna de parte de ella?
2: Nunca.
0: ¿Y no la habéis acosado para ello?
2: Nunca.
0: Pues entonces, ¿qué clase de amor era el vuestro?
2: Estoy aturdido, señor, muy confuso.
0: ¿Y cuál es vuestro propósito al descubrirme todo esto a mí?
2: Cuando os lo haya dicho, habré dicho todo. Vos sois un caballero perfectamente educado.
0: Sigo sin entender.
2: Aquí traigo mucho dinero. Os lo entrego. Gastadlo todo. Y en cambio... Sí, ahí está bien. Gastadlo absolutamente todo. Y en cambio, concededme solamente aquella parte de vuestro tiempo que baste poner un asedio amoroso a la honestidad de la mujer de Ford. Conquistadla por todos los medios posibles. Y luego, si yo pudiera acercarme a ella con alguna prueba de su verdadera fragilidad en la mano, mis exigencias y mis pretensiones tendrían un fundamento para hacerse valer. ¿Mm? ¿Ahora me comprendéis? ¿Podréis llevar a cabo este plan?
0: ¡Ay, amigo Brook! ¡Dadme vuestra mano! Y tan cierto como que soy un caballero, podréis, si queréis, gozar de la esposa de Ford. ¿Sí?
2: ¡Qué alegría me dais!
0: Os aseguro que tendréis a la señora Ford.
2: Sí.
0: Sí. Yo estaré con ella. Podréis estar seguro de lo que os digo entre las 10 y las 11. Por cita que ella misma me ha dado.
2: Sí.
0: Precisamente, cuando llegabais, acababa de salir su asistente.
2: Asistente.
0: Y a esa hora estará ausente el cornudo del marido. En realidad, no lo conozco, pero dicen que tiene montones de oro.
2: ¿Sí?
0: Y esto mismo me parece su mujer muy apetecida.
2: Me alegraría que conocieseis a Ford, a fin de que lo evitéis si lo encontráis.
0: Pues que se lo lleve el diablo. Le haré perder el seso y de un susto a ese pobre. Y ya veréis cómo podrás acostaros con su esposa. Venid esta noche temprano y tendré noticias para vos.
3: En el cuarto de la señora Ford, ella y la señora Page, junto a dos criados, terminan de dar forma a la venganza.
4: ¿Está lista la canasta?
1: Sí, señora.
4: Ponedla aquí, entonces.
1: Dad la orden a vuestra gente. No tenemos tiempo que perder.
4: Bien. Entended como os he dicho. Debéis estar listos aquí cerca, en la cervecería. Y en el mismo instante en que yo os llame, venid rápido y tomad esta canasta en vuestros hombros. Con ella iréis a toda prisa hacia los lavaderos de la ciénaga y la vaciaréis en la zanja que está justo a la margen del Támesis.
1: ¿Lo haréis así?
5: Sí, señor.
4: Ay, muy bien, muchachos. Id y acudid en el momento en que os llame.
1: Sí, señora. A sus órdenes.
6: Con su permiso, señora.
4: Ah, Robin, pasa, adelante. ¿Qué nuevas traes?
7: Mi amo, el Falstaff, ha venido a la puerta falsa y solicita vuestra compañía.
1: ¿Y tú, jovencito, no nos has hecho alguna mala pasada?
7: Puedo jurar que no, señora Page. Mi señor no sabe que estáis vos aquí y me ha amenazado con despedirme si digo la menor palabra. Pues jura que me pondría a la calle.
1: Eres un buen muchacho. Voy ya mismo a esconderme.
4: Hacedlo. Y tú, Robin, ve a decir a tu amo que yo estoy sola. Cuando salgas, cierra la puerta.
7: Bien, señora.
4: Señora Page, no os olvidéis de la señal.
1: Os garantizo. Si no desempeño mi papel, silbadme.
4: Muy bien. Estando todo listo, me sentaré a esperar al Gordon Flon. Sí, adelante.
0: Por fin te he alcanzado, ¿ah? Celeste joya mía. Bendita hora.
4: Ay, qué simpático ser falsa.
0: Yo sé que mi deseo es pecaminoso.
4: ¿Sí?
0: Sí. Pero como quisiera que estuviese muerto vuestro marido. Por mi vida, ¿qué te haría mi esposa?
4: Ay, no. Sería una muy pobre esposa para vos.
0: No. No la hay igual en toda la corte. Ni una sola es como vos, querida. Con tu paso firme, elástico.
4: Ay, por favor. Por favor, no creo tener tales atractivos.
0: Mi amor te pertenece. Solo vos lo merecéis.
4: Pero no me traicionéis, caballero. Mucho me temo que amáis a la señora Pérez.
0: Eso y la cárcel sería lo mismo. Oh.
6: ¡Señora Ford! ¡Señora Ford! La señora Page está en la puerta, no, toda sudando y jadeando, y con la cara desfavorida, y dice que tiene que hablaros inmediatamente.
0: Es necesario que no me vea. Sí. Me ocultaré aquí, detrás de este cortinado, ¿eh?
4: ¡Hacedlo! Es una mujer muy chismosa. ¡Pronto!
0: ¡Sí!
4: ¿Estáis listos?
6: ¡Ya lo estoy!
4: ¡Bien! ¡Adelante, señora Page!
1: ¡Estabais aquí!
4: ¿Qué sucede? ¿Qué hay de nuevo?
1: ¡Ay, señora Ford! ¿Qué habéis hecho?
4: ¿Yo?
1: ¡Estáis cubierta de afrenta! ¡Estás arruinada! ¡Estáis perdida para siempre!
4: Oh, no.
1: ¿Cómo es que teniendo por marido a un hombre honrado le deis semejante motivo de sospecha?
4: ¿De qué motivos habláis?
1: ¡Vergüenza debería daros! ¿Cómo he podido equivocarme sobre vos?
4: Pero, por Dios, ¿de qué se trata?
1: Vuestro marido viene en este momento con todos los oficiales de Windsor a sorprender a un caballero que dice está ahora aquí en su casa, de acuerdo con vos, para aprovechar deshonrosamente su ausencia. ¡Estáis perdida!
4: ¡Hablad más alto! ¡Oh! ¡Es! ¡Espero que no sea así!
1: Pues viene con la mitad de Windsor tras de él para buscarlo aquí. Me he adelantado a ellos para daros aviso. Si ocultáis a algún amigo, hacedlo salir inmediatamente. Defended vuestra reputación. O despedidos para siempre de la buena vida que habíais disfrutado.
4: Dios mío, ¿qué podré hacer ahora?
1: Tengo una idea.
4: ¿Cuál?
1: Aquí hay un canasto. Si él no es de una estatura desmedida. Podrá esconderse aquí. Oh. Lo cubriréis con ropa sucia y lo enviaréis por vuestros criados a los lavaderos de la ciénaga.
4: Me parece que es demasiado corpulento para entrar aquí.
0: ¡No! ¡Ah! ¡Ay! ¡No! ¡No! ¡Dejadme ver! ¡Dejadme ver! ¡Probaré de entrar en ese canasto!
1: ¡En esto han venido a parar las cartas que me habéis escrito!
0: ¡No, no, no! ¡Es a ti a quien amo! ¡A nadie sino a ti! ¡Ayudadme a escapar! ¡Ayudadme! ¡Déjame meter aquí en el canasto! ¡Déjame venir de meter aquí dentro! ¡Jamás en mi vida!
1: ¡Robin! ¡Robin!
6: ¡Señora! ¡Señora!
1: ¡Ayúdate para tu amo!
6: ¡Sí, señora!
1: ¡Señora Ford! ¡Llamad a vuestros criados! ¡Vergüenza debería darle, desleal caballero!
0: ¡Señora, yo...
1: ¡Callaos!
0: ¡Solo
1: vos! ¡Y esconded esa cabezota!
5: ¡Eh, vosotros! ¡Venid aquí!
8: ¡Aquí estamos, señora!
4: ¡Levantad ese canasto de ropa! ¡Pronto! ¡Y llevadlo a la lavandera en la ciénaga de Dutch!
9: ¡Acercaos, amigos! ¡Acercaos! Si mis sospechas carecen de fundamento, burlaos de mí. ¡Muchachos! ¡Deteneos! ¿A dónde lleváis ese canasto?
4: ¿Qué tenéis que hacer con que lleven eso a cabo allá? Será mejor que os encargaseis del lavado y de apuntar la ropa. Muchachos, podéis salir con el canasto.
8: ¡Bien, señora!
9: Os aseguro, señores, que en algún lugar de la casa está el zorro. Registrad si quieren. Os aseguro que lo atraparemos.
10: Pero mi buen señor, por tranquilizaos. Vos mismo os hacéis grave injusticia.
9: Ah, de veras, señor Page, ya verán que no. Seguidme, que vais a tener diversión.
1: Fantasías de celoso.
4: Más bien de un loco.
10: Vamos, señores. Sigamos y veremos el resultado de su investigación.
9: ¡Vamos!
10: Con vuestro permiso, señora.
1: ¿No hay en esto un doble mérito?
4: No sé qué me deleita más, si ver que mi marido se engaña o ver la burla hecha falsa.
5: ¡Qué bien atrapado debió verse cuando vuestro esposo preguntó lo que iba en el canasto! ¡Que el diablo cargue con esa sinvergüenza!
4: Me parece que mi marido tenía una sospecha particular de que Falstaff estaba aquí, porque nunca, nunca le he visto tan celoso.
1: Voy a urdir una trama para que tengamos algunas tretas más contra Falstaff.
4: ¿Qué os parece enviar a esa mala peste de la señora Prisa para ofrecerle excusas y darle una nueva esperanza?
1: ¡Ah, hagámoslo! ¡Que venga mañana a las 8!
9: ¡No! ¡No he podido encontrar a ese bribón desvergonzado!
4: ¡Basta, señor Ford! ¡Basta! No merezco este trato.
9: Sí, sí, perdón, perdón.
1: Os causáis un gran mal a vos mismo, señor Ford.
9: Ay, sí, sí, debo sobrellevar todo esto.
11: Debemos decir la verdad. No hay nadie en los dormitorios, ni en los cofres, ni en los armarios.
4: Yo digo lo mismo. No hay nadie por ninguna parte.
9: No, todo es culpa mía y sufro por ello.
11: Sufrís por una mala conciencia, Ford. Vuestra esposa es una mujer honesta, señor Ford. ¿O todavía no os habéis dado cuenta?
9: Bien, bien, bien, bien. Os prometí una comida. Venid a dar un paseo por el parque. Os ruego que me perdonéis. Más tarde os diré por qué hice esto. Esposa mía. ¿Eh? Acompañadme. Y vos también, señora Page.
1: Sí, vamos.
10: Vamos con él, señor.
1: Vamos.
3: En casa de los Page se encuentran Fenton y Anna Page.
12: Veo que no puedo alcanzar el beneplácito de tu padre. Dulce Anna, no me obligues de nuevo a acudir a él.
13: ¿Y qué puedo hacer?
12: Ser tú misma. Él se opone porque considera demasiado alta mi alcurnia y presume que después de gastar mis bienes, solo procuro restablecerlos a favor de su riqueza.
13: Sí.
12: Lo confieso, la fortuna de tu padre fue el primer móvil que me impulsó a pretenderte. Pero al hacerlo, bella Anna, encontré que valía más que toda fortuna en oro.
13: Insistid un poco más. Y si aún así no consiguieseis fortuna... Escuchadme un momento. Venid, venid a parte.
12: Sí, sí.
9: ¿Lo veis, señora?
2: Debe interrumpir esa conversación. Mi primo Slender debe hablar con la dulce hada.
14: Ay, no tendré suerte. No tiene caso.
2: No os acobardéis.
15: ¿Ana?
13: Señora Prisa, qué gusto verla.
15: El señor Slender desea hablaros un momento.
13: Sí, sí, ya voy a su encuentro. ¡Ay, Cristo! Ese Slender es el pretendiente de mi padre. ¡Qué feo es!
15: ¿Cómo estáis, mi buen señor Fenton?
12: Aquí me veis, en la tarea de conquistar a la preciosa Ana.
2: ¿Ah? ¡Ay, quién era doncella, primo! ¡Vamos, habladle!
13: ¿Cómo están, señores?
14: Os saludo, señorita Ana.
2: Señorita Ana, mi primo os ama.
14: Ah, sí, sí, sí, por cierto que sí.
2: Y os mantendrá en el rango de una dama.
14: Ah, sí, sí, sí, sí, sí, así es.
15: Pero, sí. Señor Pocofondo, dejad que él hable por sí mismo.
2: Ah, sí, sí, sí, sí, primo... Sí. Es toda tuya.
13: ¿Y bien, señor Slender?
14: ¿Y bien, señorita Ana?
13: Bueno, ¿cuál es vuestra voluntad?
14: Mi voluntad. Gracias a Dios, todavía no he hecho mi testamento.
13: Quiero decir, ¿qué es lo que deseáis de mí?
14: Por lo que a mí toca, poco o nada tendría que hacer con vos. Vuestro padre y mi tío lo han hablado todo. Si sale, bien. Bueno, y si no, también. Mire, casualmente, aquí viene vuestro padre. ¿Por qué no le preguntáis a él?
10: Estaban aquí.
13: Padre, es más infeliz de lo que yo creía.
10: Por favor. Qué bien que los encuentro juntos, hija. Debes amar al buen señor Slender.
13: Padre, querrá decir al tonto señor Slender.
10: Por favor, Ana. Señor Fenton, ¿qué estáis aquí? Ya os he dicho que no quiero veros cerca de mi hija.
12: Os suplico que no me impidáis verla, señor Page.
5: Mi buen señor Fenton, escuchadme un momento.
13: Padre,
5: no volváis a acercaros a mí.
10: No es partido para vos.
12: Por favor, escuchadme, señor.
10: No, no, mi buen señor Fenton. Y vos, señor Slender.
2: Sí.
10: Venid adentro.
2: Voy con ustedes, primo.
10: Vamos.
13: Hablad con la señora Page.
12: Señora Page,
13: ¿sí?
12: Os suplico que apoyéis este amor que siento por vuestra hija.
13: Buena madre, no me caséis con ese idiota de Slender.
5: No es mi intención, querida. Busco el mejor esposo para ti.
13: Pero claro, y el mejor candidato es mi amo, el doctor Caius.
15: Ay, de mí, preferiría que la tierra me tragara.
5: Señor Fenton, examinaré a mi hija para saber cuánto os ama. Y según lo que en ella descubra... arreglaré mi proceder. Hasta entonces, adiós, señor. Es necesario que entre Ana o se enfadaría su padre.
12: Adiós, señora Page.
5: Adiós.
13: Señor Fenton.
12: Adiós, Ana. Señora Prisa.
13: Señor.
12: Te ruego que esta noche des a mi dulce Ana esta sortija.
13: Bien.
12: Ahora debo marcharme.
5: Ah, sinceramente... haré todo lo que pueda por los tres. Por mi amo, por el señor Slender, por el señor Fenton. Y ahora además tengo que ir con otro mensaje para el señor Falstaff, de parte de mi señora. ¡Ah! ¡Qué agotada estoy!
3: Una hora después, la señora Aprisa llega nuevamente a la posada con un mensaje para Sir Falstaff.
0: Y bien, señora, ¿qué deseáis ahora?
13: Vengo con un mensaje de la señora Ford.
0: La señora Ford. Harto estoy de su nombre. Con ese nombre me ha hecho bautizar en el río.
13: Pero no fue culpa suya, pobre señora. Está furiosa con sus criados que equivocaron su dirección.
0: Sí, sí. Me imagino cuánto lo habrá lamentado. Sí.
13: Me ha dicho que su marido sale a cazar pájaros esta mañana. Mm. Y ella os ruega una vez más que vayáis a verla entre las 8 y las 9. Ah, me ha exigido que le responda inmediatamente.
0: Bien, bien, bien. Dile que iré a visitarla a la hora precisa.
13: Así lo haré, señor. Sí. Adiós y buena suerte.
0: Bueno, todo sea por el oro de la señora Ford. Adelante.
16: Señor Falstaff, me atreví a entrar como no vi a sus criados.
0: Mi querido señor Duke, bienvenido. Habéis venido a saber lo que ha pasado entre la señora Ford y yo.
16: Así es.
0: Pues os diré la verdad. Me ha ido muy mal. Terriblemente mal.
16: ¿Por qué?
0: ¿Por qué? Por el cornudo de su marido, que vive alerta, celándola toda hora. Sucedió que apareció en el momento justo.
16: Sí.
0: Y tras el cornudo, llegaron unos amigos y registraron la casa en busca del amante de su esposa.
16: Uy, no me digáis, no me digáis que os encontró.
0: Pues, como si la suerte hubiera estado de mi lado.
16: Sí.
0: Llega una tal señora Page, avisando de la llegada de Ford, y gracias a su intervención y a la desesperación de la señora Ford, me hicieron entrar en un canasto de ropa.
16: ¿El canasto?
0: Sí. Allí me sepultaron entre un montón de ropa sucia, camisas, enaguas, medias, servilletas grasientas. Ay, en fin, todo lo que podáis imaginar.
16: ¿Y cuánto tiempo permanecisteis allí?
0: Ya veréis.
16: Sí.
0: De allí,
16: sí,
0: unos criados levantaron el canasto conmigo adentro, por supuesto.
16: Pobre.
0: Pero en la entrada nos interceptó el idiota de Ford.
16: ¿El idiota de...?
0: Sí. Me temblaba el cuerpo de solo pensar que el cornudo lunático fuera a registrar el bonito canasto.
16: Sí.
0: Pero el destino, para que no pueda dejar de ser cornudo, le detuvo la mano.
16: ¿Entonces?
0: Sí. Él se fue a registrar el resto de la casa y yo me fui en calidad de ropa sucia. Pues así no termina el periplo.
16: Ah,
0: No. Porque cuando creí que me liberaría,
16: ¿sí?,
0: fui arrojado a las aguas del Támesis.
16: ¡Qué bueno!
0: Sí, qué bueno.
16: No, qué bueno que esté aquí. ¡Ay, señor Falstaff! Y todo por mi culpa.
0: ¿Por vuestra culpa?
16: Sí, imagino que con todo lo que le ha sucedido, no volverá a intentarlo, ¿verdad? Y si fuese así, yo lo comprendería, ¿eh?
0: Mi querido Bruce.
16: Sí.
0: Consentiría en ser arrojado al Etna antes que dejar esto así.
16: ¿Cómo? ¿Cómo?
0: Sí. ¿Eh? La señora Ford,
16: sí,
0: me ha mandado decir que su,
16: ¿qué?,
0: marido ha salido a cazar pájaros esta mañana,
16: Torrantes.
0: Y que me espera entre las 8 y las 9.
16: Pues ya han dado las 8, señor.
0: Ah, entonces es hora de partir. Venid cuando lo tengáis bien, ¿eh? Y os informaré de lo que ha sucedido.
16: Bien.
0: Os aseguro que tendréis la oportunidad de tenerla. Y me pondréis los cuernos al señor Ford. Ya parto.
16: Adiós. Y que mis manos no puedan ahorcarlo. Y para esto se casa uno.
0: Bien, ha llegado la hora. Esta vez el miserable no se me escapará. Estará en mi casa y no podrá ocultarse en una alcancía ni en la caja de la pimienta.
16: Para allá voy yo también.
0: El cornudo.
3: Un momento después, la señora Ford recibe a Falstaff en su dormitorio.
17: Señor Falstaff.
0: Señora, veo que sois consecuente en vuestro amor.
17: ¿Acaso teníais alguna duda?
0: No, claro. Pero estáis seguras de vuestro marido, ¿verdad?
17: Ah, sí. Sí, ha salido a cazar. No os preocupéis.
18: Señora Ford.
0: Ay.
18: ¿Estáis ahí?
0: ¿Y ahora qué?
18: Sí.
0: ¿Ahora qué?
17: Entrad a esa cámara, señor Falstaff.
0: Sí.
17: ¿Entrad?
0: Sí.
17: Sí, un momento,
0: por favor,
17: señora Page.
0: Por favor, señora, os pido, no quiero sorpresa.
17: No la sabrá, pero escondeos, os lo ruego. Voy a abrir la puerta.
18: Adelante, señora Page. ¿Cómo estáis, querida amiga? ¿Hay alguien con vos en la casa?
17: No.
18: Hablad más alto. ¿No sabéis cuánto tanto me alegro de encontraros sola. Ah. Vuestro marido vuelve a su vieja manía. Si oyerais todo lo que está diciendo allá abajo a mi marido.
17: No.
18: Jamás he visto un hombre con tanta furia. Gracias a Dios que el caballero gordo no está aquí.
17: ¿Por qué? ¿Habla de él?
18: Nada más que de él. Oh. Es como una obsesión. Y jura que la última vez que lo buscó, lo hicieron salir dentro de un canasto.
17: No.
18: Ahora ha hecho que todos los que lo acompañaban en la cacería vinieran hasta aquí.
17: ¿Todos?
18: ¡Esto es una locura!
17: ¡Ay, tanta gente, santo Dios! ¡Estoy perdida!
18: Sí.
17: El caballero está ahí adentro.
18: ¡Oh, y otra vez!
17: Sí.
18: Pues entonces ya se puede dar por hombre muerto.
17: Oh.
18: Que salga rápido. Más vale pasar un bochorno que ser causa de un asesinato.
17: Ay, está bien, pero no sé por dónde podrá salir. ¿Cómo lo ocultaré? ¿Volveré a ponerlo en el canal?
0: ¡Un momento! Oh,
18: ¡señor Falstaff!
0: Por favor, no volveré a entrar en ese mugroso canasto, no. No podré irme antes que venga.
18: ¡Ay! ¡Ay! ¡Allí están! ¡Allí están!
19: ¡Encontraré! ¡Esposa mía! ¿Dónde están?
0: ¡Ay! No estaba cazando pájaros, ¿eh? Rápido. Hay que tomar una solución.
17: No sé.
0: No sé. Yo sí lo sé. Me subiré por la chimenea.
18: ¡No! Sí.
17: Siempre que vuelven de cazar, descargan allí sus escopetas.
0: Ay.
17: Mejor, meteos por la boca del horno. Aunque también registrará allí, claro. No, es imposible ocultarse en esta casa.
18: A menos que...
17: ¿Qué? A menos que qué.
18: Podría disfrazarse.
17: ¿Y de qué?
18: Ay, no se me ocurre.
17: Ay.
18: No hay en aguas bastante grandes
0: ¿En
18: para
0: aguas?
18: Él.
17: Sí. Sí que hay, sí que hay. La tía de mi doncella de labor, la obesa señora de Frankfort, tiene en un cuarto de aquí una bata.
18: Y están también su sombrero tejido y su manto. Señor Falstaff, subid.
0: Sí.
17: Subid mientras la señora Page y yo buscamos algunos paños para la cabeza.
0: Sí, está bien, subiré. Pero no se retrase.
18: No os preocupéis. No. Viejo gordinflón.
17: Ay, cómo me alegraría que le encontrase mi marido. Decidme, amiga, ¿es verdad que viene ese aquí?
18: Sí, y de bastante mal humor.
17: Ay, claro, se le volaron los pájaros.
18: Oh, pero hay algo que no entiendo. No sé cómo se ha enterado de lo del canasto.
17: Ay, probemos lo mismo otra vez. Porque encargaré a mis criados que vuelvan a llevar el canasto para que se encuentren con él en la puerta. Lo mismo que la vez pasada.
18: Ya no puede tardar en presentarse. Vamos a disfrazar a Falsa de una vez.
17: Sí, daré primero instrucciones a mis criados sobre lo que han de hacer con el canasto. Subid que yo lo haré enseguida.
18: Y con todo esto demostraremos que las esposas podemos ser alegres sin dejar de ser honradas.
17: Tomad otra vez el canasto, criados. Vuestro amo está cerca de la puerta. Si os pide poner en tierra vuestra carga, hacedlo. ¡Vamos, rápido!
18: Sí, señora. ¡Vamos!
20: ¡Dios quiera que no esté lleno con el caballero de la otra vez!
19: ¡Un momento! ¡Bajen ese canasto, canallas! ¡Bájenlo! ¡Llamen a mi mujer!
18: Pero, señor, por favor...
19: ¡Nadie te ha pedido que hables! ¡Mujer! ¡Oís! Venid aquí a ver qué ropas tan inocentes enviáis al lavadero.
20: Señor Ford, no debéis andar suelto. Me temo que pronto os pondrán la camisa de fuerza.
18: ¡Está lunático!
21: Más bien parece un perro rabioso.
19: Verdaderamente, señor Ford, esto no está bien.
17: A ver, ¿se puede saber qué pasa aquí?
19: ¿Qué pasa? Lo mismo digo yo, señora Ford. Miren a la señora Ford, ¿eh? A la mujer honrada, a la esposa modesta, la virtuosa criatura que tiene por marido un loco celoso. ¿Acaso sospecho sin motivo, señora mía?
17: ¿Qué sospecháis de mi honra?
19: Sí.
17: Pongo al cielo por testigo que no tenéis razón.
19: Ah, muy bien dicho, sinvergüenza. Muy bien dicho, sinvergüenza. Y tú, criado, ven acá.
20: Esto es intolerable.
4: ¿Qué queréis con este canasto? A ver.
6: ¿Para vaciar las ropas de la señora?
19: ¡Vaciar el canasto, os digo!
4: Si halláis allí un hombre, morirá de la muerte de una pulga, señor.
20: ¿No veis que aquí dentro no hay nadie?
7: Señor Ford, esto no está bien.
6: Deberíais rezar en vez de entregaros a las imaginaciones de vuestro corazón.
21: Los celos lo terminarán matando.
19: Está bien, lo acepto. El que busco no está aquí.
20: Solo está en vuestro cerebro.
19: Ayudadme a revisar la casa, nada más que esta vez. Y si no encontramos lo que busco, no tengáis misericordia conmigo.
4: Señora Page, bajad con la anciana, que mi esposo necesita ir a la habitación.
19: ¿Qué anciana?
4: ¿Qué anciana? La tía de mi doncella, la anciana de Brentford.
19: ¿La anciana de Brentford? ¿Esa bruja? ¿No le he prohibido venir a mi casa a la anciana de Brentford?
4: No le hagáis mal, esposo mío. Caballeros, os ruego que no le dejéis maltratar a la pobre mujer.
18: Venid, Madre Pratt, venid. Dadme la mano.
22: Muchas gracias, querida. Muchas gracias.
19: Pues yo le daré bastón. ¡Toma!
20: ¡Deténganlo!
21: ¡Pobre anciana! ¡Hay que hacer algo con este hombre!
19: ¡Tu montés! ¡Fuera de aquí! ¡Fuera! ¡Toma!
18: ¡Ya está! ¡Parece que la habéis matado!
19: ¡Que el diablo cargue con la bruja! Señores, seguidme, por favor, a registrar la casa.
20: ¡No merezcamos su capricho todavía un poco!
21: ¡Y terminaremos todos locos como él!
18: ¡Dios nos asista!
4: Parece que lo ha lastimado bastante.
17: ¿Se ha ido?
4: Sí. Decidme, ¿debemos perseguirlo con nuevas venganzas o aquí se termina todo?
18: Creo que con estos sustos ya se le habrán quitado las ganas de jugar.
4: Entonces confesemos todo a nuestros esposos.
18: Rápido, antes que al vuestro se le ocurra hacer alguna locura.
19: Perdonadme, esposa mía, jamás volveré a sospechar de vos. Tu honor es ahora una cuestión de fe para mí.
20: Bueno, ya está bien. Ahora debemos seguir con nuestro plan. Y que nuestras esposas, una vez más, den cita a ese viejo obeso. A fin de que nosotros lo sorprendamos y lo presentemos a la vergüenza pública.
19: Eso es. Y no hay mejor modo que el que ellas han sugerido.
20: Haciéndole decir que se encontrarán con él a medianoche en el parque. No vendría jamás. ¿Qué pensáis vos, querido cura?
6: Yo pienso lo mismo. Después de todo lo que ha sucedido, habrá quedado tan atemorizado que no creo que se haga presente.
4: Por eso no hay que preocuparse. Arreglar el modo como habéis de recibirlo, que ya arreglamos nosotras. El modo de hacerlo venir.
18: Hay un cuento antiguo, según el cual el cazador Herne, que alguna vez fue guardabosque de Windsor, se pasea a medianoche durante todo el invierno alrededor de un roble, llevando en la cabeza grandes cuernos como de ciervo. Y allí destroza el árbol y se lleva el ganado y hace que la vaca vierta, en vez de leche, sangre. Y sacude una cadena de la manera más espantosa, terrible. ¿Habéis oído hablar de ese espíritu? Y sabéis bien que los antiguos, llenos de superstición, recibieron como una verdad y como tal transmitieron a nuestros días la fábula del cazador Herne.
20: ¿Y qué tiene que ver Falstaff todo esto?
4: Pues nuestro plan es que él vaya a encontrarse con nosotras al pie del roble, disfrazado de Herne, con grandes cuernos en la cabeza.
20: Supongamos que va a la cita. ¿Qué vais a hacer con él?
6: Escuchad bien. Nuestra hija Ana y tres o cuatro jóvenes de su edad estarán vestidos de enanos, de duendes y de hadas, de color verde y azul, llevando en la cabeza coronas de bujías de cera y matracas en las manos. En el momento en que Falstaff y nosotras estemos reunidos, saldrán ellos, precipitándose de repente de su escondite. En ese momento, nosotras escapamos dando muestras de gran asombro. Entonces ellos lo rodearán y pinchan
18: matarán. Preguntando cómo ha podido atreverse, siendo un profano, a penetrar en su sagrado sendero en aquella hora de su fiesta.
17: Y que las supuestas hadas sigan punzándolo bien y quemándolo con sus bujías hasta que haya confesado la verdad.
18: Una vez confesada, presentaremos nosotras. Quitaremos los cuernos al espíritu y lo llevaremos en medio de nuestras burlas hasta su casa en Windsor.
19: Bueno, ¿será mejor aleccionar a los jóvenes para eso o si no jamás podrán hacerlo como se debe?
1: Yo les enseñaré el modo como han de conducir. Bien. Y yo mismo me disfrazaré de mono para quemar con mi bujía al caballero.
18: Gracias por colaborar, cura Evans. Mi Ana será la reina de todas las hadas, vestida de blanco.
20: Yo le compraré esa seda. Y al mismo tiempo, se la llevará a Slender, a Eton, para que se casen allí. Bueno, vamos, no perdamos más tiempo. Enviad el mensaje a Falstaff. Y nosotros, a nuestras tareas.
18: Señora Ford, sí. Enviad a la señora Prisa a la posada a ver al Gordon Flom para conocer su disposición. Yo veré al doctor. Él y nadie más que él ha tenido mi consentimiento para casarse con Ana. Ese Slender es un idiota.
17: Sí.
18: No dejaré que mi hija se una a él.

0: Horas después, en la posada, el posadero recibe a Fenton.
1: ¡Os lo ruego, posadero!
2: Está bien, os oiré, señor Fenton.
1: Gracias, gracias. Como sabéis, amo a la bella Anna Page. Y ella me corresponde en sus sentimientos. Y tengo una carta que os voy a leer. Escuchad bien. Esta noche, en el roble de Herne, precisamente entre las 12 y la 1, mi dulce Ana tiene que representar a la reina de las hadas, y luego deberá, en obediencia a un mandato de su padre, fugarse con Slender y dirigirse a Eton, donde serán casados. Y ella ha consentido. Por otra parte, su madre, que se opone a ese enlace y está resuelta a favor del doctor Caius, ha convenido en que éste aproveche la distracción que causarán los juegos y se deslice con ella a la abadía, en donde les espera un sacerdote para casarlos. A este plan de su madre, Ana aparentemente ha consentido, dando su promesa al doctor. Su padre quiere que esté vestida de blanco y que Slender se la lleve en el momento oportuno. La madre quiere que, para que el doctor Caius la reconozca, y puesto que todos van a estar enmascarados, se presente vestida de un traje verde, flotante, y con largas cintas que bajarán desde la cabeza. Y en el instante que parezca favorable al doctor, este le haga una señal con la mano.
2: Claro, claro. Pero yo pregunto una cosa. ¿A quién desea ella engañar? ¿Al padre o a la madre?
1: A ambos, para poder venir conmigo. Y todo consiste en que vos me procuréis un vicario que aguarde en la iglesia, entre 12 y 1, y pueda casarnos legalmente.
2: Muy bien, acepto. Ahora iré a buscar al vicario, y tú ve a traer a la doncella.
1: Gracias, posadero. Por esto te estaré obligado eternamente.

0: Bosque cercano a la ciudad de Windsor. Ha llegado el momento de la venganza. En un sector del bosque se encuentran Falstaff, disfrazado de ciervo, y las señoras Ford y Page, también disfrazadas. En otro sector, agazapados, Hugh Evans, en traje de sátiro, la señora Aprisa y Pirstol, Anna Page como reina de las hadas, y los otros muchachos esperan el momento oportuno para actuar.
1: La campana de Windsor se ha dado las 12 de la noche. Y ahora, que los dioses me ayuden. Ay, pero ¿quién viene allí? Será mi siervita.
2: ¿Estáis aquí, Gamo? ¿Gamo mío?
1: Sí, es mi sierva de pequeña cola negra. Oh, por fin puedo abrazarlos. Por fin nuestros cuerpos están en contacto.
2: Ay, la señora Page ha venido conmigo, vida mía. Ay, ayúdame.
1: Pues dividirme como siervo regalado. La mitad de la zanca, una para cada una. Ser bienvenida.
3: ¿Y ese ruido?
2: Ay, que el cielo se apiade de nosotras.
1: ¿Y ahora qué podrá ser? Esto debe ser cosa del diablo.
3: ¿Alas negras? ¿Patas verdes y blancas? ¡Ostras! ¡Alegres huéspedes de la claridad de la luna y de la sombra de la noche! ¡Atender vuestra función en mi jerarquía! ¡Funeralo! ¡Hacer los tres pregones de la espada!
4: ¡Duendes! ¡Escribid vuestros nombres! ¡Guardad silencio, aéreos rapazuelos!
1: ¡Pero si son hadas! ¡Ay! Quien oiga lo que hablan tiene que morir por ello. Cerraré los ojos y me acostaré boca abajo. Ningún hombre debe ver lo que hacen. No.
3: ¿Dónde está Pepe? ¿Sí? Y donde quiera que encuentres a una doncella que antes de acostarse haya dicho tres veces sus oraciones, estimularás los órganos de la fantasía y la adormecerás en un sueño tan profundo y delicioso como el de la infancia. Pero al que se duerma sin pensar en sus pecados, pellízcala en los brazos, las piernas, las espaldas, los hombros. ¿Duendes registrar el castillo de Windsor? ¿Hechiceras derramar la buena suerte en cada habitación? Y por la noche, vosotras, hadas de las praderas, cantad en coro formando un anillo a semejanza del de la carretera. Pero hasta que suene la una, renovemos la acostumbrada danza alrededor del roble de el cazador.
4: ¡Un momento!
3: ¿Qué pasa?
1: Siento el olor de un hombre en medio de la tierra. Venga de este mono galés. No sea que me haga transformar en un pedazo de queso.
4: ¡Vil gusano! ¡Ay, fuiste mirado con desprecio aún en el instante en que naciste! ¿Por
3: qué la extremidad de sus dedos en el fuego de pruebas? ¡Sí! ¿Y acaso la llama se retirará por sí sola sin causarle dolor? Si hace cualquier movimiento, entonces es la carne de un corazón corrompido.
4: ¡Vamos! ¡Movemos!
3: ¡Está corrompido y manchado por la memoria! ¡A él! ¡Duendes y hadas! ¡Y delicado!
5: ¡Pincadlo!
3: ¡Pincadlo! ¡Pincadlo!
1: ¡Oh, no! ¡No! ¡No, Dios! ¡Dios! ¡Ay, ay, ay! ¡Basta, basta! ¡Dejadme! ¡Dejadme! ¡Tengo que irme de aquí! ¡Tengo que irme! ¡Basta! ¡Tengo que irme!
6: ¡No hay que huir! ¡No hay que huir! ¡Me parece que esta vez os hemos atrapado!
7: Y ahora, buen señor, ¿qué tal os gustan las esposas de Windsor?
8: ¿Podréis decirme ahora quién es el cornudo?
7: ¡Ay, mala suerte hemos tenido, señor Falstaff! Nunca pudimos gozar una cita.
1: Veo que me han hecho hacer el papel de asno.
8: Además del de buey. Las pruebas de uno y otro están a la vista.
1: Entonces, ¿estas son las hadas?
9: Creíais que sí lo eran, ¿cierto?
7: Uy, servid a Dios, ser falsa, y dejad de una vez vuestros malos deseos y las hadas no os atormentarán.
8: Bien dicho, duende Hugh.
1: Estoy abatido y ni siquiera soy capaz de responder al zurdo galés. Bien, señores, podéis hacer conmigo lo que gustéis.
2: Querido esposo.
1: Lo que
5: ¿sí? Perdonadlo.
8: No.
2: Sí, perdonad a este hombre. Y así quedaremos todos amigos. Por favor.
8: Está bien. ¿Ser Falstaff?
1: Sí.
8: Queda todo perdonado. Aquí tienes mi mano.
1: Bien, muchas gracias.
9: ¡Padre Page!
8: ¡Padre Page!
9: ¿Pero qué sucede, Brenda?
8: ¿Estás así? Ah, sí. En verdad quisiera haberme ahorcado.
9: Habla, ¿qué ha pasado?
8: Fui a Eton a casarme con vuestra hija. Y resulta que se ha vuelto un muchachón contrahecho.
9: ¿Pero qué dices, estúpido?
8: Es que creo que hubo una confusión al llevármela esta noche. Ana Page era un muchacho de la oficina de correos.
9: Pero no os dije que conoceríais a mi hija. ¿Por los vestidos?
8: Sí, y así hice. Me acerqué a ella de blanco y dije, ¿cómo quedamos? Tito. Y ella respondió, ¿moral? ¿Cómo habíamos quedado? Y sin embargo, no era Ana, señor, no lo era.
7: Ay, señor Slender, ¿no veis cosa mejor que casaros con un muchacho?
8: Es que yo no sabía nada, señor Yusho, no. Yo...
9: ¡Estúpido! ¿Y ahora qué haré?
7: No, os enojéis, esposo mío. Como yo sabía vuestro propósito, hice vestir a mi hija de verde. Y lamento deciros que en este momento está en la abadía casándose con el doctor Caius.
8: ¡Eso es lo que vos creéis, señora!
2: No, ¿qué pasó? Parece que tampoco se ha casado con el doctor.
8: Me han embaucado. Me he casado con un muchacho. No, con un muchacho campesino.
9: ¿Pero cómo? ¿Otro más?
7: ¡Doctor! Os dije que mi hija estaría vestida de verde.
8: Sí, pero era un muchacho. Y ahora disculpadme, pero he de resolver y revolver todo Windsor para encontrar a la doncella.
9: Esto sí que es extraño.
7: Entonces, ¿quién se ha llevado a Ana Page?
9: Qué mal presentimiento tengo. Allí viene el señor Fenton.
7: Ay, con nuestra hija. Madre.
9: ¿Pero qué significa esto, señor Fenton?
10: Perdón, padre mío, perdón. Os pido perdón a los dos. No sé cómo deciros.
11: Deja, Ana, deja. Yo les diré la verdad. Y la verdad, señores, es que Ana y yo estamos comprometidos de tiempo atrás. Y ahora estamos tan seguros que ya nada podrá separarnos.
8: Bueno, la cosa ya no tiene remedio. En asuntos de amor es el cielo quien decide. Los dineros compran tierra, pero a la mujer nadie la vende sino el destino.
9: Bien, ya que no hay remedio. Fenton, que el cielo te dé alegría.
11: Gracias.
9: Lo que ha de ser bien castigado, ha de ser bien perdonado.
8: Bien.
10: Padre, gracias.
1: Ya veis, cuando se da casa de noche, se persigue a toda clase de siervos.
7: Queridos hijos, que Dios os dé muchos días felices.
10: Gracias, madre.
11: Gracias.
7: Olvidemos todo y vayamos a casa. ¿Qué os parece, querido esposo? Es tiempo de reír y festejar la boda de nuestra hija. Incluso ser falsa.
1: Ah, bueno, pero no habrá más chances, ¿verdad?
2: Pobre hombre. Creo, amiga, que no confía en nosotras.
8: Yo os doy mi palabra, Falstaff. Pero sí, cumpliréis la vuestra al señor Brooke. Porque esta noche dormirá con la señora Ford.

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1: ¿Me escuchas, Flores?
2: Sí, como no, de chiquito lo escucho, Héctor.
1: ¿Sabe qué que una... soñé siempre?
2: No.
1: Hacer como en los clubes, probando, uno, dos, tres.
2: Ah.
1: ¿Se acuerda que todos probaban así? Probando, uno, dos, tres.
2: Qué ambición pequeña, me gusta eso.
1: Uno, claro, es volar bajito como la perdiz, pero es muy, muy, muy natural, ¿no?
2: Es muy, habla muy bien de usted que...
1: Los lugares comunes que teníamos los tipos de palco.
2: ¿Cómo
1: respetable
2: era?
1: Público.
2: Respetable público.
1: Acérquense a este proscenio. Y proscenio no es el...
2: ¿Qué es el proceso?
1: ¿Qué sé yo? Un palco avancé en algo así. Ah. Algo así. Pero ¿para qué buscar, digo yo, palabras complejas?
2: Sí. Claro.
1: Nosotros en broma decimos por radio que hay que buscar palabras que no se entiendan, así la gente cree que sos inteligente.
2: Claro. Bueno, hay una ley de Murphy muy famosa que dice, si no los puedes convencer, confúndelos.
1: Confúndelos. Es nada más lindo que el lenguaje sencillo, ¿no?
2: Claro, yo me acuerdo, ¿sabe qué? De los carnavales en el club de mi barrio, ¿sí? Que había dos tipos de clubes. Estaba el club de barrio, el chiquito, donde iban la familia, con los chicos disfrazados de payasitos, o de las chicas iban de fantasía real. Que era un...
1: Fantasía real.
2: Sí, que era un traje, un estándar, que era cosas raras que se
1: vendían. Hechos. Si yo llegué a regalarle una sobrinita mía hace muchos años.
2: Bueno, y ahí había uno que anunciaba, a partir de ahora usted puede, decía, con una voz muy engolada, que a mí no me sale, a partir de ahora usted puede disfrutar de las delicias de nuestro buffet.
1: Y así,
2: te hacía la lista de precios. Pancho con gaseosa, 1,20. Y uno prestaba atención, ¿verdad?
1: Y sí, claro.
2: Pebete, jamón y queso doble, bien cargadito, 0,80. Y nada.
1: Tenía simpatía.
2: Tenía que vender, Héctor. De ahí se sacaba la
1: que
2: plata.
1: Participaba en la cantina también. Se llamaba cantina.
2: La cantina, sí. El buffet era en época de carnaval.
1: Antiguamente.
2: Claro. Que tenía, el buffet costaba de 8 mesas de diferente hechura, digamos, compradas en diferentes lugares, digamos. Cada mesa con 4, 3 o 5 sillas, de acuerdo a la...
1: Sí, sí.
2: 2 mesas de billar, una toda rota para los principiantes y otra que, si lo veían, si uno era habitué, no jugaba en eso.
1: Pobres principiantes.
2: Bueno, pero ¿qué se te dice?
1: A propósito, Flores, yo tengo una duda. ¿De qué nos vamos a disfrazar?
2: Yo me quiero disfrazar de rey. De rey de copas.
1: De rey de copas.
2: Sí. Me gusta. Yo tuve un disfraz de sota de copas.
1: De sota. El disfraz de sota es medio...
2: Era vulgar, un saquito. No, Héctor,
1: feo,
2: usted porque no.
1: Aburrido, ¿o no?
2: Usted porque no se disfrazó de sota de copas.
1: No.
2: Yo para un...
1: Nunca me imaginé.
2: En tercer año, creo.
1: Los ególatras se disfrazaban de as de espada.
2: Y difícil caminar con disfraz de
1: espada. Se cortaban todos.
2: Era un gorrito así como de Colón. Hecha con papel crepé, ¿sí? Y un saquito con 2 botones y una mallita, malla ajustada, se imagina lo que era yo, ¿no?
1: Y el año pasado, ¿no?
2: No, hace unos años, Héctor. No me disfrazo más.
1: Bueno, ¿qué trajiste, Flores?
2: ¿Quieren que empiece yo, Héctor?
1: Sí.
2: Le traje una... La verdad no sé cómo voy a anunciar esto, porque se llama... Trigente Oeste. O Osterhuis. Tiene un nombre. Tiene un nombre. Es el disco que le acabo de regalar. Si usted me lo permite.
1: Este es este disco que vas a pasar.
2: Se llama... Se lo voy a deletrear para ver si usted... T-R-I-J-N-T-E.
1: Sí.
2: T-R-I-J-N-T. Tringente. O-O-S-T-E-R-U-I-S. Tiene un nombre universal que está ahí en la tapa del disco, si usted me lo permite.
1: Sí, cómo no.
2: Que es una chica
1: ruido,
2: nueva.
1: ¿No? Pero hay una...
2: Héctor, eso demuestra que es un regalo que...
1: Una bolsa de plástico, recién lo acabo de abrir.
2: Es una edición europea de Blue Note. Esta es la artista de Blue Note. Ve que acá tiene el nombre Traincha, se llama.
1: Sí.
2: Así se pronuncia.
1: Traincha.
2: ¿Qué es esto? Traincha es la nueva estrella de Blue Note.

0: Note Europa. Usted sabe que hay clubes Blue Note en Nueva York, claro. Chicago, Hawái, Japón y París.
1: Cosa seria.
0: Todos, todos. Ahí no toca cualquiera.
1: Ah, claro, tienen una vara elevada. Y
0: sí,
1: está bien.
0: Sí, sí, es la única forma de sostenerlo.
1: Sí,
0: también.
1: Sí, sí.
0: Esta chica es la parte europea de Blue Note. Ha generado siempre artistas de calidad. Esta chica es una... apareció de la nada. Trainsha. ¿Sí? El álbum se llama Strange Fruit. Fruto extraño. ¿De quién es Fruto extraño? La canción original.
1: Sí.
0: De Billie Holiday.
1: ¿De Billie Holiday?
0: Claro.
1: Ajá.
0: Esta toca con la Amsterdam Sinfonietta y los Houdinis. Trainsha es una chica blanca, muy linda, holandesa. Holandesa. De Amsterdam. ¿Qué hace en este disco, que es el que tengo yo? Creo que hay otro anterior, pero este es un disco en vivo y es medio el que la consagró. Hace un repertorio que son canciones de Billie Holiday. Todas. Todas. Good Morning Harish, God Bless the Child. Todas las canciones famosas de Billie Holiday. Pero no quiere imitar a Billie Holiday. Rescata la canción, ¿sí? Obviamente debe ser fan de Billie Holiday. Uh-huh. Pero los arreglos son arreglos... Fíjese usted que a mí me sonó, y el que me lo mostró también, que es un tipo que sabe mucho de ella, Pablito, arreglan como valses. Es como un vals. El arreglo del jazz, de la sinfonieta, de las sinfónicas pequeñas de Europa, que no tienen la base negra que tienen los americanos, arreglan los temas de jazz como si fueran valses. Y me lo explicó este, no sabría explicárselo ahora, pero me explicó 2x4, la intro, se, nada. Vamos a escuchar algo que yo sé que a usted le gusta, que es All of Me.
1: Ah, sí.
0: All of Me.
1: Internacionalmente famoso.
0: Bueno, es...
1: clásico de clásicos.
0: Sí. Trainsha la hace, y quizás coincida conmigo en que el arreglo, si bien no es de un jazz tradicional, el que nos gusta a nosotros... tiene un saborcito a vals europeo que... no sé, a mí me sonó...
1: Ah, bueno, macanudo, che.
0: Le damos Trainsha.
1: Sí, hombre.

0: Canta la chica, ¿eh?
1: Canta. En vivo está.
0: Hay que poner ahí, ¿eh?
1: Sí. Y la orquesta, vio que es raro el arreglo, ¿no? Sí. Es un básico del jazz.
0: La sinfonieta.
1: Sinfonieta. Una sinfónica chiquita.
0: Una sinfónica chiquita. La Amsterdam Sinfonieta.
1: Sí.
0: Bien, Flores. No hace mucho. Bueno, de vez en cuando yo traigo cosas de Violeta Parra.
1: Sí.
0: Violeta Parra Sandoval. Me intriga mucho la vida de esa. Primero, la admiro.
1: ¿Trajo la canción que le hizo al que... la canción que le hizo al que la engañó?
0: Maldito de los cielos.
1: Eso.
0: Estoy tratando de... tengo casi toda la discografía. Me faltan algunas cosas.
1: ¿De Violeta?
0: De Violeta. Me faltan algunas cosas, pero... lo que quisiera conseguir es una biografía que no sé si existe. Porque hay detalles de la vida de... esta mujer, para mí, tan admirable.
1: Yo la adoro, pero así, ¿cómo?
0: Me gustaría saber algo más de ella. Tengo lo que se sabe por internet, lo que se sabe por algún comentarista chileno. Entonces entré a buscar... noté que uno de los temas más conocidos, más populares y más queridos, es el que todos conocemos.
1: Gracias a la vida.
0: Se llama Gracias a la vida.
1: Sí.
0: Gracias a la vida, que fue escrito poco antes de que se suicidara, pobre, ¿no? Una cosa...
1: sí, eso me llamó siempre la atención.
0: Yo lo que quiero saber es cómo era el carácter de ella, si era depresiva, si no, qué pasó, porque le sucedieron muchas cosas horribles a la pobre Violeta.
1: Y se sobrepuso a muchas.
0: La hija murió muy joven, murió de cáncer la hija. Después el engaño de este tipo que la traicionó tan vilmente, ¿no? Porque se pueden las parejas separar, desde luego, pero si
1: no espera ser la doble vida,
0: traidor, una doble vida engañosa.
1: La doble vida, sea del hombre o de la mujer.
0: Que tuvo que ir Violeta a Bolivia a ver, porque le dijeron que estaba el tipo y estaba con la mujer y los hijos, y nunca eso se lo dijo. Lo primero que el tipo tiene que decir es eso.
1: Y
0: entonces,
1: si no, ¿cómo sostiene uno una relación, me pregunto?
0: Claro, claro, pero además le pasó de todo. Después tuvo un gran fracaso con un espectáculo que iba a presentar, un espectáculo, una exposición. La gente le dio la espalda, esas cosas misteriosas que tienen las presentaciones que están relacionadas con el espectáculo, con la decisión del público. Eso cualquier productor te lo dice.
1: Sí, a veces no es el momento nada más.
0: A veces no es el momento, a veces la temperatura no está, a veces la situación económica no está para comprar una entrada. ¿Qué sé? Bueno, la cuestión es que esta mujer se quita la vida. Y ha dejado cosas...
1: joven, ¿no? Joven se quitó la vida.
0: Se pegó un tiro.
1: ¿Pero qué? ¿Tenía 40 años por ahí?
0: No me acuerdo.
1: ¿No más?
0: Era joven.
1: Sí, joven, joven.
0: Pero voy a averiguar más cosas, porque me interesa mucho la obra de esta mujer. Incluso Gracias a la vida es una pequeña obrita poética muy buena.
1: Sí.
0: Son 2, 4, 6 estrofas. La mayoría tiene 5 líneas y la última tiene 7. Gracias a la vida que me ha dado tanto, me ha dado la risa y me ha dado el llanto. Así yo distingo dicha de quebranto, los dos materiales que forman mi canto. Es una muy buena construcción poética, un gran lirismo tiene.
1: Sí, sí.
0: Y encontré con que, para mí, una de las mejores intérpretes, hombre o mujer, que haya cantado bien los temas de Violeta Parra, Mercedes Sosa.
1: Sí. Bueno, ¿quién no cantó bien, Mercedes Sosa, no?
0: ¿Quién no canta bien? Qué seguridad, qué artista importante, qué respeto por el público.
1: Sí.
0: Y ella hizo, en el 9º disco que editó Phonogram en 1971, Phonogram fue, o Universal, no sé, o Philips, ¿cómo se llama? Creo que son todas compañías asociadas.
1: Sí.
0: En el año 1971 ya llevaba grabados 9 discos. Este es el número 9. Y se lo dedicó totalmente a Violeta Parra. Nunca he escuchado yo una obra integral, temática, tan bien hecha como esta.
1: Ah, mira.
0: Porque una de las cosas más loables de Mercedes Sosa es que trabajaba mucho cuando conocía las cosas.
1: Sí.
0: Ella grababa lo que conocía, si no lo conocía, de ida y de vuelta, desde lo histórico, desde lo filosófico, qué quería decir esta letra, qué está diciendo esta letra. Si no lo sabía, no lo grababa.
1: Hablaba mucho con los autores.
0: Hablaba con los autores, lo consultaba.
1: Bueno, con Fito.
0: Era un artista inteligente.
1: Con Fito Páez y con Charlie ha tenido encuentros memorables.
0: Sí, sí, sí.
1: Propiciados por ella.
0: Sí, sí, sí, sí.
1: Ella descubría, se lo llamaba Fabián Matus, su hijo.
0: Sí.
1: Por ejemplo, el hijo de Fito Páez. No tenía por qué acercarse ella a Fito Páez, se lo acercó Fabián y ella pidió conocer a Fito y tuvo sus reuniones y han salido canciones maravillosas.
0: Pero ese era un buen encuentro, porque Mercedes recibía espiritualmente y daba. Sí. Es decir, tratar a Mercedes para un artista era muy enriquecedor, y ella se enriquecía del teatro con el artista. Ha pasado con los brasileños.
1: Sí, con Milton.
0: Con Milton.
1: Milton Nascimento la adora, la adoraba.
0: Pero claro, sí, la adora. Yo estos artistas los trato en precedentes.
1: Sí. Claro, claro, pero quiero decir, Milton venía a visitarla. Venía de cada tanto a darle una visita.
0: Una persona y un artista muy interesante, sí. Y ambas se fundían.
1: Claro, Caetano mismo.
0: En una sola, ¿no? Acá grabó 11 canciones de Violeta Parra, sí. Algunas que yo no conocía. Y esto es lo que me pone más inquieto, claro. Que hay cosas que no conozco. Dios. Elegí, desde luego, como te dije, Gracias a la Vida, sí. Porque es un tema que, además, no quiero olvidarme de decirte esto, me doy cuenta, hablando con amigos de acá y del exterior, que Gracias a la Vida se hace cada vez más popular. Sí. Y la importancia que se le otorga a Violeta Parra es cada vez más grande.
1: Sí. ¿Sabe quién la grabó para el mundo del rock? ¿Quién la introdujo? David Byrne.
0: No me digas.
1: De los Talking Heads, bueno, claro. En una gira por Chile y Argentina. Alguien, yo creo que la conoce a través de Mercedes Sosa, a Violeta Parra.
0: Esta versión es para la eternidad. Sí. Esta versión de Mercedes Sosa, Gracias a la Vida. Si me lo consentís, lo escuchamos.
1: Pero, cómo no. Dale.

0: Digo, aparte de la riqueza de la poesía, ¿no? Esa vocal última, con un muy leve vibrato, menos que vibrato medio. Hay que tener un manejo del aire, Flores.
1: Sí.
0: Hay que tener un manejo del aire, qué cantora. Afortunadamente, lo mismo que Violeta, en otro orden, a Mercedes cada vez se la valora más acá.
1: Sí.
0: Y ojalá las radios no dejen nunca de pasar sus discos, ¿no? Sí. Bueno, la gente no lo va a permitir.
1: No, y además ha sido tan amplia en su repertorio, Mercedes.
0: Sí.
1: Que yo creo que es una de las pocas artistas que entra en todas las radios.
0: Lo que quieras.
1: En la radio que quieras.
0: Lo que quieras.
1: Sí, Mercedes.
0: ¿Y vos la pasabas cuando...? Yo te escuchaba de noche en... creo que en Radio del Plata, ¿te acuerdas?
1: Sí, con Alejo Ponlecica.
0: Sí, que a veces no estaba él.
1: No.
0: Y que vos invitabas a gente del público a que llevara sus discos. Eso es una cosa extraordinaria.
1: Sí.
0: Y me acuerdo que... sí, Mercedes es viable en cualquier tipo de programa.
1: Bueno, sí, en el primer programa que hicimos, si usted recuerda bien, yo puse Gracias a la Vida de Mercedes Sosa.
0: No me diga.
1: En el primero de los programas.
0: Pero mirá qué bien.
1: Y Gracias a la Vida no, puse Samba para no morir. Es más o menos Gracias a la Vida, Samba. La Samba para no morir.
0: A mí me gustaba, te repito, el análisis que yo hacía. Ella no grababa porque sí.
1: No.
0: Ella no grababa por grabar.
1: No, ¿para qué? No tenía ninguna necesidad.
0: Muy responsable.
1: Sí.
0: ¿Y ahora qué hacemos ahora?
1: ¿Y ahora qué hacemos?
0: ¿De qué nos disfrazamos, Flores?
1: Mire, le voy a decir algo. La familia Flores, no la mía, sino los de España, la de Lola.
0: Lola.
1: Lola Flores.
0: Tu tía.
1: Quizás ya mi tía. Sí.
0: Tengo un sobrino en Buenos Aires.
1: Yo siempre he mirado a Rosario Flores con algo de pudor, porque digo, quizás sea mi prima. ¿Qué sé yo,
0: no? Ah,
1: la miraba como... a mí me gustaba mucho Rosario Flores.
0: Sí.
1: Yo de chiquito estaba enamorado, ¿no? Chiquito.
0: Linda chica, ¿no?
1: Muy linda. No sé si es linda. Es como María Bethania. Transmite tanta belleza a través de lo que hace.
0: Sí, pero una persona es linda según el criterio que tenga uno de la belleza.
1: Sí.
0: Hay una mujer que puede no ser linda para la generalidad y sí tiene detalles de belleza que a vos te gustan.
1: Sí. Yo me acuerdo en quinto año, yo tenía
0: ¿Te gusta María Bethania?
1: Una carpeta con la cara de todos mis amigos, tenía una foto de, no sé, de las modelos, de Brigitte Bardot, de... Yo tenía María Bethania.
0: Bueno,
1: sí, quiero decir con esto, la familia Flores ha sido muy pródiga en artista, en la faceta artística.
0: Los Flores.
1: Lola Flores, Rosario Flores, hay varios, el que se dedican a flamenco y todo. Y el hermano, el que fuera el hermano de Rosario, Antonio Flores.
0: Uh-huh.
1: Un muchacho que si bien nació en el flamenco, obviamente en la familia de él, en las navidades, en las fiestas se cantaba flamenco y cosas, coplas españolas y todo. Él se vinculó mucho al rock. Muy amigo del desaparecido Julián Infante, guitarrista de Los Rodríguez, la banda de Andrés Calamaro en España, ¿sí? Antonio se murió muy joven, antes de los 30. Se murió, decían, de una sobredosis de droga. Julián Infante, que lo conocía bien, y que yo lo conocía en el momento en que había muerto Antonio Flores, y estuvo en Buenos Aires. Yo no sé si recibió la noticia de la muerte de Antonio Flores aquí en Buenos Aires. Y Julián me dijo siempre, no lo mató la sobredosis, lo mató la adulteración. Él sabía dónde comprar, sabía cuánto tomar y ahora no sabía quién le compraba. Y eso es terrible, es un mal terrible. Eso es un mal terrible. Antonio tuvo una muerte muy dolorosa, muy una agonía bastante dolorosa, ¿no? Uh-huh. Antonio Flores, un artista que en ese momento estaba como despegando. Todos empezaban a fijarse ya en Antonio. Ya había dejado de ser el hermano de Rosario, el hijo de Lola. Ya tenía nombre propio en el mundo del rock, trayendo muchas canciones del repertorio tradicional, si se quiere, español, para el lado del rock, ¿sí? Sin ser un rocker, ¿Quiere escuchar, por ejemplo, cómo hacía una canción de Joan Manuel Serrat, muy famosa, que se llama Tu nombre me sabe a hierba? Aquí está Antonio Flores.
0: Métale.

0: Estamos en todo el país. Entre Ríos. A 9 kilómetros al norte de la ciudad de Concepción del Uruguay, sobre el arroyo de la China, se encuentra el Palacio Santa Cándida. Fue uno de los emprendimientos industriales más importantes de Urquiza, constituyendo el saladero más grande del país a mediados del siglo XIX. Lleva ese nombre en honor a la madre del prócer, Cándida García. Las instalaciones del saladero contaban con las técnicas más avanzadas para la época, incluyendo un largo muelle de madera con ferrocarril para servicio de los veleros mercantes que arribaban al puerto. 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
1: Las 11 de la noche en la República Argentina. El secretario del Tesoro de Estados Unidos destacó los logros del gobierno de Javier Milei. Scott Bessent se reunió con el ministro de Economía y elogió los avances de la gestión económica. En tanto, en el marco del G20, Luis Caputo mantuvo un encuentro con el presidente del Banco Mundial. La información deportiva con Eladio Arregui.
2: El día después del retiro de Lionel Messi en la selección argentina, se hablan de los partidos que va a jugar la selección en la fecha FIFA próximamente. Serían 3 en nuestro país, aunque está la posibilidad que haya un cuarto juego. Argentina no va a jugar en China porque Lionel Messi ya no será parte del plantel de la selección subcampeona del mundo en el último mundial. Mientras tanto, se mantienen que la Bombonera, la cancha de River y eventualmente el estadio Kempes en Córdoba albergarían 3 de los 4 partidos de la selección argentina en el país. Esto está todo a confirmación.
1: El tránsito con Ernesto Arriaga.
3: En estos momentos está cerrando el paso Jama en Jujuy a San Pedro de Atacama, Chile. El paso de Clorinda a Asunción del Paraguay está habilitado y hay demora de 30 minutos. El paso de Iguazú, normal, a Foz de Iguazú, Brasil. El paso Zamoré abre mañana a las 9 de la mañana, al igual que el Futaleufú en Esquel. Por favor, acatar las órdenes de Gendarmería Nacional.
1: En Chosmalal, en donde nos escuchabas por AM670, la temperatura es de 13 grados con cielo nublado. Aquí en Buenos Aires, 13 grados 4 décimas, humedad 90%, cielo despejado.
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3: Siempre le traigo a colación lo de la Buenos Aires de predictadura. Esa Buenos Aires de la que no queda mucho vestigio. Esa Buenos Aires tan parecida a la Berlín de preguerra, sí, ¿no? Culturalmente muy ávida de nuevas expresiones, sí, muy atenta a todo lo que había en todos lados, sí. ¿Sí? La Buenos Aires del Ditela, la Buenos Aires de que tenía 2 meses o 3 meses yerma en la cartelera de San Martín, con un lleno de gente de todas las noches, sí,
4: ¿sí? Sí, una actividad cultural muy intensa.
3: Sí, oh, que de la que no queda nada. No queda, yo busco y busco y busco y no hay nada. No,
4: yo cansé de ver algo de los finales del Ditela.
3: Sí, finales, sí, finales. Pero no hay de lo más importante, eso no quedó nada. Sí,
4: no.
3: Bueno, de esa época es este señor que le traigo, a quien tuve el gusto de conocer, Fernando de Madariaga, ¿se acuerda usted?
4: Pero sí, ¿cómo no me voy a acordar?
3: Buena gente, Fernando.
4: Sí, lindo tipo, lo he tratado antiguamente.
3: Yo también lo he tratado mucho a Fernando.
4: Lindo tipo, ¿eh?
3: Sí. Fernando de Madariaga era un cantante de los primeros años 70, pintón, boxeador, tipo que practicaba el boxeo con
4: Fernando de Madariaga,
3: con el mismo fervor que la música.
4: De golpe se me apareció su imagen. ¿Vio? Ahora, cuando vos me dijiste.
3: ¿Vio? Fernando.
4: De genio, golpe.
3: Fernando. Fernando, le voy a contar algo de Fernando, que fue lo que a mí me llamó la atención siempre, y que un día cuando lo conocí le pregunté y me dijo, es verdad. Fernando de Madariaga abrió un show de Marvin Gaye.
4: ¿De Marvin Gaye?
3: De Marvin Gaye.
4: ¿A dónde?
3: En Japón. Le voy a contar.
4: No sabía eso.
3: Nadie lo sabe. Pero yo vi fotos. Sí, sí.
4: ¿Ah, sí?
3: Se hace...
4: ¿Qué hacía en Japón?
3: En el año 70. Ahora te voy a explicar y va a entender la situación tal cual la entendí yo. Se hace el Festival Yamaha de Música.
4: No, cualquiera aparece en Japón.
3: No.
4: En Japón.
3: En el año 72.
4: Sí.
3: En Tokio.
4: Sí.
3: En el Superdomo de Tokio. La empresa Yamaha, que hacía desde autos hasta lavarropas en Japón, ¿sí? Pone un pie en la música y empieza a hacer instrumentos. Hoy ya son muy habituales los teclados Yamaha, las guitarras Yamaha, sí. En ese momento recién salían. El artista...
4: ¿Guitarras también o no?
3: Sí. Yo tengo una Yamaha que me regaló Spinetta.
4: ¿Guitarra?
3: Sí. Una Yamaha Pacific.
4: Yamaha, sí.
3: Bueno, Fernando era el artista Yamaha en Argentina. Lo habían elegido porque era el artista del momento.
4: No me acordaba.
3: Un tipo serio. Bueno, cuestión que se hace el Festival Yamaha de Música en Japón para presentar la nueva línea de instrumentos.
4: Ay, bien.
3: Y la estrella de ese show era Marvin Gaye. ¿Sí? En ese momento, en el pináculo de su fama.
4: Sí.
3: En el momento de Les Geddy Non, de Was Goin' On. Ese Marvin Gaye que ya empezaba a irse de la Motown. ¿Sí? 72 estoy hablando, año 71-72. Y Fernando participa esa noche por Argentina, como artista Yamaha de Argentina, y tocó antes de Marvin Gaye.
4: ¡Qué bueno!
3: Sí, sí. Fernando tenía un ídolo, que era muy un ídolo de muchos en esa época, que era Tom Jones. Uh-huh. Era muy... no le digo...
4: A todos nos gustaba Tom Jones.
3: Claro, era el cantante del momento, ¿sí? A todos influyó, a todo crooner de la época lo influyó, también a Fernando. ¿Quiere que le recuerde algo de Fernando de Madariaga, por ejemplo, su gran éxito?
4: Pero, por favor.
3: ¿Adiós, hoy sobran las palabras?
4: Sí, vamos, dale.

0: en ese tiempo se usaba cantar al mango.
1: Sí, sí.
0: Bien arriba.
1: Bien arriba.
0: Sí, pero eso surgió, ¿eh? Surgió en un momento y todo el mundo quería cantar. No tenía ganas, pero a la gente le gustaba ese nivel y le llamaban los cantantes y los músicos cantar al mango, lo más arriba que pudieran.
1: Tom Jones.
0: Tom Jones.
1: Tom Jones.
0: Ahí está.
1: Sí, claro. Bueno, me decía Dieguito, nuestro querido amigo, Marina también ahí en el control, vaya Nino Bravo. No, no, todos se parecían en esa época.
0: Todos, porque estaba de moda eso y era muy bien recibido por el público. Y yo recuerdo que en los festivales de canciones, a los que alguna vez iba de jurado, otra vez iba de presentador, todo el mundo tenía ese estilo y el festival reclamaba ese estilo para tener alguna chance.
1: Claro. Bueno, él tenía Fernando de Madariaga, ¿eh? Adiós, hoy sobran las palabras.
0: Bueno, de todo como en botica. He de presentarte al Proyecto San Luca, que creo que alguna vez lo traje. Yo le digo, pero ¿se trata de algún santo? Le decía Carnota, lo armó Carnota este trío. Dice, no, San Luca, de Sánchez, Luciani y Carnota. De Carnota. Rodolfo Sánchez, percusión y voz, Franco Luciani, uno de los más grandes armoniquistas del momento, y del momento de momentos pasados y de momentos futuros, con la calidad que tiene. Y que hicieron este disco, que para mí tiene un gran valor, porque se juntaron tres personalidades muy responsables, serias, y muy buenos músicos.
1: Y muy curiosos.
0: Claro. Y entonces, en ese momento, había surgido una canción de Teresa Parodi, que es hermosa, que se llama Ñapolí, o La pureza de la gente como usted. ¿Vos la conocés?
1: Sí, la
0: dice, cuando regresa hasta las casas por la noche, Ñapolí viene trayéndose la luna tras de sí. Su sombra dulcemente herida sobre el carro se le mece al lado cuando pasa por aquí. Las riendas sueltas no detienen a su zaino, que la lleva despacito como haciéndola dormir. Esto no tuve que sacarlo de internet.
1: No, eso te
0: porque está en castellano.
1: Sí.
0: Y es una canción que verdaderamente amo y admiro.
1: Qué lindo compone Parodi.
0: Ah, sí.
1: La verdad que Parodi es una compositora genial.
0: Porque ella es una persona transparente.
1: Sí, buena intérprete también de sus cosas y de otros.
0: Linda gente. Yo la conozco de cuando se llamaba Teresita.
1: Teresita Parodi.
0: Me dice un muchacho productor mío, dice, vamos al San Martín. Por ahí por la calle Sarmiento, viste que hay un hall donde había...
1: Donde se hacen shows a veces.
0: Se hacen shows. Dice, hay una chica que se llama Teresita, no me acuerdo cuánto, vas a ver lo que... Y estaba Teresita Parodi con su guitarrita, muy humilde.
1: Recién llegada.
0: Y me parece que ciertamente tímida. Pero su talento era y es arrollador y trajo una novedad. Ella es una novedad. Ella fue una novedad. Primero como intérprete y después como compositora.
1: Sí, sí, ¿no? me acuerdo. De una
0: autora, compositora, escribe buenas letras, hace buena música.
1: Sí.
0: Canta como canta Teresa. Es Teresa. Un artista importante.
1: Muy cercana al rock.
0: Y muy cercana al rock, muy cercana a la vida verdadera, representada por el arte.
1: Claro, yo me acuerdo un show de ella con León Gieco divino.
0: Sí.
1: No me acuerdo quién era invitado de quién, mire cómo era la situación.
0: Tal para cual en ese momento.
1: Sí, yo creo que era compartido el cartel, no me acuerdo.
0: Ella compartió con los más grandes,
1: siempre
0: fue requerida, es requerida,
1: claro,
0: Teresita. Y acá me gustó mucho que esta gente, el Proyecto San Luca, Rodolfo Sánchez, Franco Luciano y Raúl Carnota, la incluyeran en ese disco en vivo. ¿Querés escucharlo?
1: Sí, cómo no.
0: Ñapolí.

0: Tiene muchas grabaciones, Ñapoli. Muchas, sí. Porque es muy buena canción. Y esta honra verdaderamente la calidad de la obra.
1: ¿Qué es el show? ¿Qué prolijo el sonido, ¿eh?
0: Sí, muy bueno. Bueno, no sé.
1: Un teatro debe ser eso, me imagino.
0: Grabado en vivo el 21 de septiembre del 2008 en el Centro Cultural La Salamanca de La Plata.
1: Ajá.
0: Buenos Aires, Argentina.
1: Lindo.
0: Cualquier cosa pregúntame a mí.
1: Sí.
0: De chiripa, lo sé, porque lo tengo acá.
1: Sí,
0: lo
1: sabe. Víctor, ustedes saben
0: de
1: mucho.
0: De chiripa.
1: Bueno.
0: ¿Y vos?
1: Yo le voy a traer uno de mis favoritos, que es Tim Maia.
0: Tim Maia.
1: Cada tanto
0: cuando no traes a Tim Maia lo extraño.
1: Cada tanto hay que traer a Tim Maia.
0: Yo conocí a Tim Maia por vos acá.
1: ¿Ah, sí?
0: Sí, claro.
1: Tim Maia, un músico muy popular en Brasil, le conté la carrera, se fue a Estados Unidos, lo deportaron. Tiene discos que son... tuvo muchas aristas místicas. Se había metido con un credo, después se metió con otro... Esta es una época también, así media mística, de un disco que se llama Descubridor de los Siete Mares, un disco de travesías, un disco que habla de lugares que no sé si existen o no, pero lo de menos.
0: Evidentemente el hombre buscaba trascendencia espiritual.
1: Sí, Tim siempre, sí, le costaba.
0: Claro, y vas viendo, a veces anclas en alguna parte y te cultivas allí, y hay veces que no encontrás nunca lo que vos considerás que es tu camino, tu vía.
1: Sí, tipo muy débil, de como una salud bastante endeble, a pesar de que era un gordote, ¿no? Era un tipo de una salud bastante endeble que varias veces se encontró cara a cara con la...
0: ¿Sí?
1: Y salió, entonces cada vez que salía encaraba para algún lado. Este es un disco que a mí me gusta mucho, y la canción se llama El Descubridor de los Siete Mares, y tiene una alegría, tiene una inmensa alegría que transmite... Que yo, sin saber quién era Tim Maia, yo escuchaba esta canción y digo, qué canción bellísimamente alegre. ¿Quiere escuchar El Descubridor de los Siete Mares?
0: Por supuesto.
1: ¿Tim Maia?
0: Por supuesto.

0: Muy buena, maestra.
1: Lindo, ¿no? Tim Maya, siempre para arriba.
0: Ahora, uno de mis predilectos, Tim Maya.
1: Me alegro.
0: Bueno, Astor.
1: Astor, otro.
0: Astor y Milva. Astor siempre le gustó tener cantantes, sí, con Milva. Milva, con Astor cantó Amelita, desde luego, cantó otra chica, Gilda Giuliani, que cantaba muy bien, no grabó. No grabó nada, porque a Gilda Giuliani tenía una contra, no daba bien estéticamente. Era la primita fea. Pobrecita, y cantaba muy bien, pero no tenía presencia en el escenario.
1: Claro,
0: no sé si, no creo que a Astor le haya importado ese motivo.
1: No.
0: Simplemente que después le ofrecen a Milva y él agarra viaje. Claro. Y dicen: sí, esta es una gran cantora. En el 88 estuvieron en Japón.
1: Italiana, Milva.
0: Italiana. Se dice que las hay quien opina que Milva está en el nivel de Mina y de Iva Zanicki. Yo no creo lo de Iva Zanicki ahí, porque se olvidan de otros grandes. Ornella Vanoni, por ejemplo.
1: ¿Y Gilberto 50?
0: No, Gilberto 50 no llegué a ese nivel.
1: Ah, ¿no?
0: No, ahí porque es una voz chiquita,
1: no.
0: Más.
1: No me acuerdo, sí. Me acuerdo de la foto de chiquito.
0: Más Dio, como te llamo, más chiquito.
1: Ajá.
0: Estas son metedoras.
1: Sí, Mina, sí.
0: Tienen. Mina no. Mina tiene un vibrato más intermedio, pero esas tienen un vibrato muy fuerte. Ornella Vanoni o Milva, ahora estamos hablando de Milva, más al tipo de Edith Piaf, de la cantante francesa.
1: Sí.
0: Tanto que Milva dio un recital con todo el repertorio destacado de Edith Piaf en el Olympia de París.
1: Claro.
0: Estuvo en el Olympia de París, estuvo con mucho éxito y yo tengo un disco.
1: Sí, está el disco ese, yo me acuerdo.
0: Está el disco, que lo editaba en Argentina.
1: Sí, fue famoso.
0: Bien, en Japón, este concierto del cual vamos a escuchar
1: ¿Qué
0: ahora...
1: Japón es esto?
0: Este es de Japón, pero no se grabó para disco. Esto es una grabación del audio de un programa de televisión Tokio,
1: sí.
0: Donde tuvieron un éxito arrollador.
1: Sí, sí, sí.
0: Y después de la muerte de Astor, en 1992, Milva volvió a Tokio, volvió con el quinteto de Daniel Vinelli, porque había tenido un gran éxito. El éxito se basaba en Astor.
1: Sí, en la música.
0: Y en las canciones de Astor, sí. Y claro. Bueno, ella tenía una carrera interesante. Ella había comenzado en el famoso Piccolo Teatro de Milán, y era una gran intérprete de Brecht.
1: De Bertolt Brecht.
0: Y cantaba muy bien las canciones de ópera de 3 centavos, de Brecht y Weill. ¿Te acordás que Brecht?
1: Kurt Weill y Bertolt Brecht.
0: Claro.
1: La Berlín de preguerra.
0: Este Weill, la Berlín de preguerra.
1: Que
0: eran, porque estaban contra el sistema, había una bronca con los nazis impresionante.
1: ¿Era de 3 centavos o de 2 centavos?
0: De 3. Ahí dice de 3.
1: De 3.
0: En muchas partes aparece como de 2 centavos.
1: Sí.
0: Pero en la biografía original, en la data original de Brecht, aparece como de 3 centavos.
1: Claro, claro, para mí era de 3, sí.
0: Sí, ¿dónde estaba yo?
1: Ella hizo el repertorio de Bertolt Brecht.
0: Y se la consideró una de las mejores intérpretes de Bertolt Brecht. Entendía mucho, entiende de todo. Hasta grabó tangos. Tengo tangos grabados por mí, pero no tangos con Astor. Grabó Rodríguez Peña. A mí no me gusta demasiado.
1: Visitaba bastante la Argentina, mira.
0: Visitaba bastante la Argentina.
1: Sí, yo me acuerdo. De verdad.
0: Sí, señor. Entonces, este disco aparece, no se sabe cómo, yo no sé cómo.
1: Sí.
0: Se tomó el sonido del programa de televisión, la banda de sonido, y se editó. Está muy bien.
1: En Japón eso no hace mella. Japón el sonido...
0: No, ahí va.
1: Tienen unos, son los inventores del grafistón.
0: Eso se cuida mucho. Todo el mundo dice que en televisión todo sonido sale mal. No es cierto.
1: No.
0: Depende de cómo lo trates.
1: Claro.
0: Porque dicen que las cortinas, el decorado, se chupan todo el sonido.
1: No.
0: Una de las cosas, como en todo el mundo, una de las cosas que más atraían en la versión de tangos cantados de Astor, fue y será, parece, Balada para un loco.
1: Claro.
0: Ella hizo una versión espectacular que, si vos querés, la escuchamos.
1: Me encantaría.
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0: trajiste flores?
1: ¿Traje de qué color quieres? ¿Negro, amarillo, blanco?
0: Vermellón.
1: Vermellón, ok. Ese es un color que es una... Es una fusión, digamos, el vermellón. Un rojo fuerte y un rojo más clarito. Y entonces voy a traer a Jovín con Sting. Miro los dos que le dije, ¿eh?
0: ¿Jovín con Sting?
1: Lo maté con eso, es como decirle...
0: ¿Y dónde se juntaron?
1: Una vez.
0: ¿Dónde?
1: Una de las últimas grabaciones de Jovín fue esta.
0: Sting, estudio?
1: Sting era muy, sí. Sting era muy fan de Jovín. Era como compositor. Jovín es un tipo muy admirado por todo
0: no
1: compositor
0: eso.
1: Musical y... Más que a todo le llega en algún momento algo de Jovín, ¿sí? Ajá. Más Sting, que es un tipo que siempre se ha preocupado por interesarse. Yo me acuerdo acá en Buenos Aires ha ido a ver desde tango hasta el charanguista Jaime Torres. Se buscaban esas cosas. En Brasil se encontró con la música de Jovín. Cuando fue Polis a Brasil, estoy hablando de los años 80.
0: Sí, le llamó la atención.
1: Con Jovín todavía vivo, claro. Sí. Jovín, interesado también en la música de Sting. Esto fue cuando Sting cambia de banda, cambia de Polis y arma esa banda que tenía Branford Marsalis y que era como música más ecuménica. Ahí Jovín se interesó por la música de Sting. Hicieron migas, se cruzaron en un momento, creo que fue en Nueva York.

0: estaban los dos.
1: A Marcelo le gusta eso.
0: Claro.
1: Hacer esa fusión.
0: Sí, claro, claro. Y estaban los dos ahí en Nueva York y habrán hecho migas y llegan a grabar un tema juntos. Insensatez. Lo tiene Insensatez.
1: Sí,
0: How Insensitive. Tema que tiene una traducción.
1: No tenés Insensatez, no tenés la Cuparcita.
0: Claro, me imagino. Entonces, ese tema ya tiene una letra en inglés, que fue hecha en el disco original con Stan Getz, que era el disco famoso con Astruz Gilberto, ¿no? Entonces aprovecharon y dijeron, ya que se llevaban bien fuera del estudio, dijeron, vamos a ver cómo nos llevamos en el estudio. Y ahí entran Sting y Jobim a un estudio de grabación y hacen una versión de Insensatez que terminó después, en aquel tiempo fue un disco, un disco de esos que salían grandes con dos temas o tres temas, era el lado B de un disco de Sting, ¿sí? Aparecía el hit de la banda Sting y en el lado B aparecía esta versión con Jobim.
1: Pero ya era vinilo, ¿sí?
0: Sí. Con el tiempo, bueno, Jobim se muere, así que siempre quedó como eso que podría haber sido y no fue. ¿Le interesa saber qué hicieron cuando se juntaron Sting y Antonio Carlos Jobim?
1: Muchísimo, señor.
0: Vamos.

0: Todo lindo ese corito.
1: Sí, sí. Una...
0: Fantástico, ¿eh? Qué detalle, ¿eh?
1: Yo creo, es la banda de Jobim esta, yo creo sí, que sí. El coro lo hace el cuarteto en sí, que en ese tiempo estaba grabando,
0: bueno.
1: Estaba grabando los últimos...
0: Eso lo grababa por su cuenta también.
1: Los últimos, claro, los últimos shows de Jobim fueron con el cuarteto en sí.
0: El cuarteto en sí tiene discos propios.
1: Claro, sí, claro. Producidos por Jobim, el sí. Cuarteto en sí, que era el coro de Jobim.
0: Sí, sí.
1: Y después claro. Lo alargó solos, les dio unas canciones, yo creo que son los que estaban en este coro. Yo creo que Sting se sumó a la banda de Jobim acá. Y es una cosa bastante despojada, veo que medio desprolijo por momentos.
0: Parece,
1: sí, sí, siempre. Pero ahí estaban, Antonio Carlos Jobim y Sting.
0: Juntos. Es un toque de prolijidad que parece desprolijo.
1: Sí, sí, hay que saber mucho, hay que ser muy prolijo para hacerlo.
0: Claro, está pensado.
1: Sí, sí.
0: Ahí no creo que estos tipos te hagan nada que no piensen.
1: Claro, claro, sí, sí. Los chinos en el arte de la guerra, hay una de las premisas fundamentales es, si quieres fingir desorden en tus tropas, ante todo tenés que tenerlas muy ordenadas.
0: Muy ordenadas.
1: Si no, no se puede desordenar.
0: Claro, está sí, bien. Sí. Está bien.
1: ¿Cómo anda, editor?
0: Tan bien que estoy conforme con lo que seleccioné.
1: Eso.
0: Cosa que no es
1: No es como...
0: Traigo una cantora...
1: Sí.
0: Mendocina que nació en Quilmes. ¿Es posible eso?
1: Que como los mexicanos que nacen en cualquier lado, ¿sí?
0: Se llama Mónica Abraham.
1: Mónica
0: Abraham. Es mendocina de Godoy Cruz. Estaba Mónica Abraham de visita y dice, yo nací de casualidad en Quilmes.
1: Ah.
0: Porque mi papá venía porque tenía negocios de vinos, creo.
1: Claro.
0: Y vino a hacer negocio y yo nací acá. Pero enseguida nos volvimos, yo recién nacida, volví al lugar de donde legítimamente era.
1: Sí.
0: De Godoy Cruz en Mendoza.
1: Godoy Cruz, qué lindo.
0: Bien. Mónica Abraham es genuinamente cuyana, en cuanto al canto. ¿Hay un canto cuyano? Sí. Ahora, si vos me decís cómo es el canto cuyano, no te lo voy a saber.
1: No.
0: Porque para saber qué es el canto cuyano, cómo es el salteño, cómo es del sur de la provincia de Buenos Aires, cómo se canta en La Rioja, hay que escuchar. Sí. Es como dice Borges, es inexplicable como una música. La música no se puede explicar,
1: no.
0: Ni decir cantar bien. ¿Qué es una voz cuyana? Yo sé lo que es, pero no sé verbalizarlo.
1: No la distingue enseguida, sí.
0: Ahora vas a escuchar una voz, Mónica Abraham, que tiene corazón cuyano, sangre cuyana, y no importa que haya nacido lejos de Godoy Cruz, porque enseguida volvió y además estaban todas las ondas artísticas uniditas a ella,
1: sí,
0: desde que nació.
1: Estuvo bendecida por eso, digo.
0: Estuvo bendecida siempre. Ahora, que es una chica adulta, yo te traigo una música que es muy linda y que se llama Guitarrero, Cuyano y Cantor. Y aquí, mi querido Bobby,
1: sí.
0: Está Cuyo, con Mónica Abraham. ¿Querés escucharlo?
1: Claro, cómo no.
0: Dale.

0: Es más, si alguien que no es cuyano quiere imitar a un cuyano en la ye, no le va a salir. Esa gracia que tienen para decir soy cuyano, cuyano. Esa, la ye. Si querés imitar a un cordobés en la ye, no te va a salir. Bueno, ese es un ejemplo nada más. En todo, ¿cómo se toca la guitarra cuyana? No lo sé.
1: Se afina diferente.
0: Se afina diferente, se toca diferente. El cuyano es tan particular como cualquiera de las otras regiones. Por eso, para saber cómo es tal música, lo que te recomiendo es que la escuches.
1: Como siempre. Es lo único que hay que hacer.
0: Como siempre.
1: Bueno, estaba en Nueva York y
0: aparece... Pero voy paseando. Vos también, ¿no?
1: Hace dos años. No. Hace... Bueno, sí, voy al... he ido al de... ¿Sabe cuál fue? Muy lindo, al de Ciencias Naturales, el de la NASA. Muy lindo ese museo para visitar. Bueno, salgo del museo y me encuentro carteles de un muchacho, Galant, como Roberto Galán, pero con T al final. Galant. Un muchacho que, la verdad, cuando lo vi en el cartel no me dijo nada. Paso por la puerta del teatro donde iba a estar, estaba lleno de gente para sacar entradas. Era como el artista del momento, ¿sí? Aparecen los discos de Galant y... pega un estirón el tipo, se convierte en estrella, con un disco solo. Tanto ruido hizo ese primer disco, que lo lleva de gira a Europa. Un tipo con 12 canciones nada más.
0: Sí.
1: ¿Sí? Lo piden de Europa. En Europa graba con Seal, uno de los artistas soul más importantes de Londres. Uh-huh. ¿Sí? Le interesa que hace este Galant, que es un pibe que... a contramarcha de lo que habitualmente pasa ahora, este pibe sí se hizo en la iglesia. Este pibe sí salió del coro de la iglesia, como salían los viejos músicos de soul, claro.
0: Ajá.
1: Tiene mucho arreglo gospel, pero es un chico que ha escuchado a los Clash. ¿Le interesa Galant?
0: Claro, hombre.
1: Esto se llama Weight in Gold, mi peso en oro, y es lo que sería el primer éxito de Galant.
0: Claro.

0: Te traje algo especial, Bobby.
1: Gracias, editor.
0: Que espero te guste.
1: ¿Cómo no?
0: Nunca escuchaste esto, creo.
1: A ver.
0: Ni nadie escuchó. Mucha gente no ha escuchado. Si ha escuchado esto, sí lo escuchó. Una orquesta de charangos. 20
1: no.
0: charangos con arreglos. Primero charango, segundo charango, tercero, cuarto, quinto y sexto. ¿Quién podía ser el técnico, el ingeniero de sonido para una orquesta de charangos? El portugués García.
1: Ah, el portugués.
0: Claro, porque tenés que conocer mucho para poder...
1: Hay que saber mucho, me imagino.
0: Claro, arreglos de charangos. Es interesantísimo este disco. Y el realizador, el director, la idea general, es de Rolando Goldman, un gran músico argentino.
1: Sí.
0: Gran charanguista.
1: Sí, sí.
0: De primera. Él tocó con las más grandes figuras internacionales.
1: Sí.
0: Al nivel de Jaime, ¿no? Hizo giras por todas partes.
1: A mí me impresionó mucho cuando... Bueno, Jaime Torres me mostró las manos, las yemas.
0: Ah, ¿viste? Sí, sí, sí, sí.
1: Eran
0: y toda la vida sobre cuerdas.
1: Sí, es que me impresionó, me acuerdo que lo miré y dije,
0: sí, sí. Unos callos tremendos.
1: Hay que tocar, charango, sí, muy duro, sí, charango, sí, muy duro.
0: Esto es una maravilla, yo creo. Esto que ha logrado Goldman acá es maravilloso.
1: Me imagino.
0: Orquesta argentina de charangos, en una realización extraordinaria, se consiguieron el mejor ingeniero productor que se pueda conseguir para mezclar cosas difíciles.
1: Hay que arreglar, claro, pues es bastante limitado en el fondo para un productor, ¿no?
0: Y es muy limitado, tenés que saber cómo ubicas las cosas. Nada menos que eso. Es como, ¿cómo es la música cuyana?
1: Sí.
0: Equivalente a, ¿cómo ponen los micrófonos? ¿Qué tiene que hacer el portugués García para sacar al aire bien una orquesta de charangos?
1: Sí.
0: Y tiene que ser un tipo como él.
1: Sí,
0: u otro que tenga las capacidades de él o parecidas a él.
1: Sí,
0: porque
1: sí.
0: Tiene que tratar con el espacio, con la cantidad de instrumentos, las voces que hace cada instrumento, porque están todos arreglados, está todo armonizado, todo contrapunteado, ¿no es cierto?
1: Claro, bueno, como decía Spinetta, que él cuando trabajaba las producciones de sus discos, a veces se dormía arriba de la consola.
0: Y sí, no dudo.
1: Porque caía buscando algo en esos miles de perillas que uno tiene en la consola, buscando un sonido que escuchó en algún lado y no sabe de dónde salió.
0: Sí.
1: Es un trabajo arduo.
0: Es un trabajo
1: arduo, en serio.
0: También muy difícil de explicar.
1: Muy difícil.
0: Tendría que venir el portugués con Goldman acá y explicarlo. Y
1: bueno, en cada canal entran unos charangos que después entran en el otro.
0: Claro. Bueno, lo que yo te traje, si tenés ganas de escucharlo,
1: sí, claro.
0: Se llama Llegan los charangos.
1: Ahí va.
0: Por el Goldman y la orquesta de charangos.

0: Lindo, ¿no?
1: Muy lindo, pero qué cadencia interesante.
0: Qué lindo. Son músicos, ¿eh?
1: Sí, sí.
0: Y Goldman es un muy buen músico. Y los pibes, hay mujeres también en el grupo. Chicas, hay como 5 o 6
1: me
0: chicas.
1: Me gustaría abrirle la mano a las charanguistas.
0: Sí, sí, sí.
1: Me gustaría abrirle las manos.
0: Qué personal todo eso, ¿no?
1: Sí. Bueno, uno, para, como se dice, one for the road, una para la ruta, uno para el camino.
0: Uno para el estribo.
1: Uno para el estribo.
0: Muy bien.
1: Una pequeña curiosidad que conseguí el otro día, buscando así, hurgando entre mis discos, encontré una serie de demos. Los demos son los el tema grabado en la casa del tipo, ¿sí? Que después le muestra a sus músicos. Mirá, se me ocurrió esto.
0: Una idea.
1: Un demo de George Harrison.
0: Ah, bueno.
1: ¿Sí? Del año 1970.
0: Harrison era el baterista.
1: El guitarrista de los Beatles.
0: Perdón, el guitarrista de los Beatles.
1: En vistas de, ya separado de los Beatles, en vistas de proponer temas para lo que iba a ser su primer disco solista, ¿sí? Hay que tener en cuenta que el primero que tuvo éxito de los Beatles por separado fue George Harrison. El primero que tuvo números uno. Y el primer número uno de George Harrison fue Mi Dulce Señor, My Sweet Lord. ¿Sí?
0: Ah,
1: una canción que el que toca la guitarra con él ahí es Peter Frampton, de 20 años, ¿no? O sea, Harrison veía en chicos nuevos, estaba buscando una nueva banda, y le muestra el tema. ¿Le interesa a usted escuchar el demo que grabó en su casa George Harrison? En la casa, digamos, no estaba con un geloso,
0: ¿no? ¿Quién
1: no
0: le va a gustar?
1: Tenía un pequeño estudio ya montado.
0: ¿Quién no le va a gustar?
1: ¿Quiere escuchar el demo de My Sweet Lord de George Harrison?
0: Pero ya mismo.
1: Vamos.
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Bienvenidos, hemos llegado, aquí estamos en esta madrugada de miércoles, sí, ya miércoles, con este programa que nació por y para ustedes. Llegó día 2, programa menos descontracturado, divertido, el que intenta hacerte robar, el que intenta hacerte olvidar de lo tedioso del día y robarte una sonrisa, buscando el sol de un nuevo día de una manera distinta. Para eso estamos, y aquí este es tu lugar, este programa que se emite por Nacional para todo el país y el mundo, de la Puna a la Antártida y de la Cordillera a las Toninas. 49 radios más una, 50 junto con Radio Nacional Buenos Aires, que llegan a cada lugar de nuestro país, a ese pequeño pueblo, a esa gran ciudad, a esa hermosa provincia, a ese paraje inhóspito, a ese lugar casi inexpugnable. Ahí está la radio presente, y con todo el orgullo y el placer de pertenecer a esta casa, que, como decimos, es la radio más federal de nuestro país. 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Las distintas formas que tenemos de estar juntos, en el aire de Nacional. Este programa para noctámbulas, para noctámbulos y noctámbulas, para los que sufren de insomnio y para los que están ruteando, tractoreando, cosechando, sereneando, estudiando, veterineando, empanadeando, sanando, panadoreando, altamareando, recorredoreando, computadoreando, amasando, locutando, enamorando, insomniando, kilometreando, tejiendo, despertando, escuchando, apicultureando, insomniando. Para todos y más. Seguimos agregando términos. Programa de madrugada, de madrunoche, de madrudía, para junto a la productora estrella, Jacqueline Carol Macarevicius, junto a Jorgito Falcone, que lo hemos recuperado en esta madrugada, hacemos para ustedes, esa forma de estar en el tete a tete. Pero ustedes saben que nada de todo lo que yo les puedo contar sería posible sin su presencia. Insustituible, inimitable, irreemplazable, única. Esta morocha hermosa que raja la tierra, a la que presentamos en esta sección del programa que hemos osado llamar Redescubriendo al señor Cristian Castro, tiene su tema para esta jornada, y es este.

0: llanto de los dos, un daño y tan mágico. Esto sí es amor, es ignorar la decepción, es entregarse de emoción, es amor por esta morocha hermosa que todo el mundo sabe. Se trata de Sonia Ferrari.
1: Pero como dicen que les va muy buena madrugada. Bienvenidas, bienvenidos. Qué lindo miércoles nos espera. ¿Cómo estamos?
0: ¿Cómo estás? ¿Todo bien?
1: Bien, muy bien.
0: Yo algo recauchutado, diría mi tío, pobre, que siempre decía, te recauchutaron la cara. Sí, bueno, acá estamos. Con algunas heridas superficiales, pero que nos dejan estar sentados y poder hacer este programa. Un poquito me supuraba recién acá de sangre, pero bueno, era normal, me dijo el médico. Me dice, tratá de no irte a ningún lado y ponete hielo. Le di una bola bárbara. Metete hielo y no te muevas, y no hice nada de eso. Acá estamos, pero bien, gracias a Dios, bien. Un poquito más. Estamos hablando si hay algún distraído por ahí, que ayer contábamos que hoy tenía, o en el día de ayer tenía una intervención quirúrgica ambulatoria de algunas cositas que tengo en la cara y que fueron extirpadas. Llevo un poquito más de tiempo de lo común o de lo normal, porque había que sacarla con profundidad, había una hepatóloga al lado controlando la operación, entonces un poquito más, dale un poquito más, un poquito más. Y el que estaba ahí, huevo roto, era yo. Y el médico me decía, no aguanta más, ¿no? Le digo, la verdad que no. Y dice, bueno, aguanta un poquito más, sí, y en un momento se empezó a ir el efecto de la anestesia, entonces ya sentía un poco más. Y bueno, nada, acá estamos y esperemos que todo salga como creo que va a salir todo muy bien, así que y vos, mi amor, que estás impoluta, de blanco total, si hacen así que me vuelvo loco.
1: Mostrando mi pullover blanco.
0: Hermoso, que te queda muy lindo, de hilo, muy lindo.
1: Bien, muy bien.
0: ¿Tus cosas
1: una
0: bien?
1: Una tarde productiva,
0: ¿sí?
1: haciendo cositas.
0: Bueno, ¿cómo anda, Amanda?
1: Hasta limpié el auto, mira que
0: no.
1: Estaba pidiendo un poco de cariño.
0: ¿Lo lavaste vos?
1: Sí, hace un duchín.
0: No importa.
1: Una lavadita de cara.
0: Fue, 25 lucas son, ¿eh?
1: Por eso. Hay que mantenerlo, ¿eh? Amanda, bien. Hoy toca visita, mañana le toca dentista, ajá. pero bien.
0: Mañana va el mueblero.
1: No la vi ayer.
0: Te va a acomodar los muebles en
1: el comedor, exactamente.
0: Así que acá estamos, arrancando con este programa, que todavía siguen las repercusiones de la despedida de Messi, viste, que parece que dejó la puerta abierta por algunas declaraciones Leandro Paredes, seguramente en las próximas días se van a sumar algunos jugadores ya de por sí, recordemos Ángel Di María antes del Mundial, terminado el Mundial Nico también, y ahora que parece Leandro Paredes, que ya parece haber cumplido un ciclo, y detrás de él seguramente vendrá Rodrigo De Paul y otros tantos. Tiene que ver con las repercusiones de la despedida o del retiro de Leo Messi de la selección argentina de fútbol. En una jornada de hoy que habrá fútbol, valga la redundancia, con Vélez Boca en Córdoba, Copa Argentina, y después estaremos hablando de algunas otras cosas que también tienen que ver con relacionado con el deporte, porque está el presidente de la FIA en la Argentina y dejó novedades al respecto de una probable y muy cercana vuelta de la Fórmula 1 a nuestro país, así que vamos a contar un poquito de eso también. Y todo lo que vos traes siempre con mucha información y muchas cosas lindas para contarnos, ¿no?
1: Sí, tengo una historia muy, pero muy bonita, muy interesante, que lo tiene como protagonista a un niño de 14 años.
0: Sí.
1: Se llama Tiago.
0: Ajá.
1: Es cordobés.
0: Qué lindo.
1: Y construyó un tractor con repuestos que encontró en el campo.
0: Qué bárbaro. Con repuestos que encontró en el campo, ¿eh? Qué generoso es el campo, que hasta te permite encontrar viejos desechos, repuestos como para poder armar un nuevo tractor, ¿no? La generosidad del campo argentino es eso, que no solo nos nutre, nos da de comer, nos da dinero a través de la cosecha, sino que también aquellos viejos tractores abandonados terminan siendo la posibilidad para un chico de 14 años de que se muestre a la vida con todas sus dotes, ¿no? Porque eso es lo importante para resaltar. Así que estas cosas lindas que nos trae Sonia, como siempre, la mejor música también, de los 80. Hoy, ¿sabes qué preguntaban? Hay un sitio en Facebook, ¿no? Un sitio de radio en Facebook, en la que yo estoy ahí, ¿no? Y preguntaban hoy, quiero hacerte partícipe porque justamente les mandé información de los dos, ¿no? tenía que ver con que hablaban de si había algún programa que podía parecerse o que nos haga evocar lo que había sido alguna vez el programa de Monchi y María Fiotti. Y dije humildemente el nuestro, y nos puse a los dos como para poder, para que puedan, en este sitio de Radio Por Siempre, tener la chance de escucharlo. Si algún programa que mantenga el legado de Monchi y María Fiotti por las noches, y qué mejor programa hoy, durante toda la semana, porque hay otros lindos programas los fines de semana, ¿no? Pero nosotros, como posibilidad concreta de ser quienes tomemos esa bandera, ¿no? Está el pelado del Misier, Mitre, claro que sí, aquí le mandamos un beso grande, y otros tantos compañeros y amigos en distintas radios. Pero nosotros, no tengo ninguna duda, somos uno de esos programas que se disfrutaban como el programa del Gran Mochín. Entonces puse, ¿ves? Puse dos humildes servidores, abrazo a todos los bien. Esperamos, y les mandé una foto de nuestro programa para ir captando el fervor de aquellos que todavía no nos han escuchado, como nos hacen tan felices nuestros queridos oyentes, amor mío.
1: Muy bien, y vamos convocando entonces a nuestros amigos oyentes para cantar presente, ya saben. Y si no lo saben, se los contamos. Pueden escribirnos, pueden enviarnos una nota de voz, un mensajito de audio, sí, al 113-870-7485. Ahí los esperamos, ya van llegando los primeros, los tempraneros, así que en instantes empezamos con la recorrida. 113-870-7485. Le traje a Richard Gere hoy.
0: Uy, qué lindo. Qué lindo, qué lindo, ¿eh?
1: Estuvo de cumple.
0: Y como siempre decimos aquí, a propósito de Richard Gere, que es uno de los tipos de los que envejecen con dignidad, sin ningún lugar a dudas. Estaba preocupado por esto de la intervención hoy porque me metieron en el quirófano y hacía frío en el quirófano, ¿viste? Y lo único que falta es que vengo de un ¿viste? Patatús la semana pasada, y le dije a la enfermera, digo, poneme lo que sea acá arriba, poneme una manta, poneme un... si tiene un oso polar arriba, poneme, porque vengo de una gripe, lo único que falta es que me engripen ustedes en este quirófano, en el cual ponen... ¿qué necesidad tienen de poner aire acondicionado? Y la bacteria, me dice la bacteria con el frío se mueren. Ah, mira vos, pues, viste, siempre se aprende con Jorge Falcón.
1: No se reproducen con el frío.
0: Las bacterias no se reproducen con el frío.
1: Bueno, hablando de eso, vuelve el frío.
0: ¿Otra vez?
1: Sí, el fin de semana, así que aprovechemos hoy, que me parece que por lo menos en esta parte del mapa vamos a rondar los 23 grados de máxima.
0: ¿Hoy?
1: Sí.
0: Y después ya va cambiando,
1: sí,
0: para...
1: Sí, jueves, viernes ya baja. Es más, se habla de mínimas de 3 grados, sábado, domingo.
0: No me estás jodiendo.
1: No.
0: Tengo la comunión de mi sobrina el sábado al mediodía. Decís que es al mediodía. Uh-huh. Pero digo, ¿qué hora? Digo, bueno, me pongo una remerita y un jean y ahora tengo que andar pensando en que me tengo que ir abrigado también.
1: Yo te diría que te abrigues un poquito más.
0: Qué cagada. Bueno, acá estamos para hacer nuestro programa que arranca musicalmente de esta hermosa manera. Digo hermosa porque ella es la que lo termina presentando.
1: Junto a Rofo, San Chacachang, Ain't Nobody.

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0: música de la mano de Yes. Qué lindo recuerdo.
1: Hermoso.
0: Owner of a lonely heart. Dueño de un corazón solitario.
1: 0:31 minutos. Y es lo que intentamos buscar junto a Sonia. Como decimos siempre, esos temas ochentosos que no son los que vas a escuchar permanentemente en esas radios o emisoras que se dedican a esa música que tanto nos gusta. Buscar, hay posibilidades, por lo menos nosotros lo tenemos, nos dan esa libertad y buscar esos temas que son los que menos escuchan, y no por eso no son temazos como los dos que acaban de pasar en esta primera media hora de programa, ya conectados con ustedes a través del corazón y de nuestras vías de comunicación.
0: Nuestro WhatsApp, hablando de temas ochentosos,
1: sí,
0: bueno, uno que suele darse una vuelta permanentemente, ¿no? A través de nuestra grilla musical, es Lionel Richie.
1: Sí, claro.
0: Bueno, ha sido internado en terapia intensiva en un hospital de San Luis. Luego de presentarse el sábado, decidieron llevarlo a un centro médico porque tuvo un problemita aparentemente de deshidratación. No pudo terminar el show, y bueno, está en observación. Todavía no podía quedar separado, no podía estar de pie al final del espectáculo, así que obviamente
1: debe rondar los 80 años, ¿no? De Lionel Richie, digo, calculo, uno mira así a grosso, piensa rápidamente, digo, debe estar cerca de esa edad. Empezó muy joven,
0: 77,
1: viste, claro. Y uno no se da cuenta, ¿viste? Y pasa el tiempo y uno se aferra al amor, al cariño, a la admiración que tiene por estos tipos que nos cambiaron la vida musicalmente, ¿no? Para bien, sobre todo, ¿no? Porque hoy los que escuchan nos cambian para mal, nos cambian el humor. Sin ir más lejos, como siempre sueño, todo tiene que ver con todo, porque esto trae aparejado que decimos que hay música que nos cambia el humor para bien y otra que nos cambia para mal. Y la música que se viene haciendo en este último tiempo, con todas estas cosas raras que empiezan a imponer o intentan, donde los pibes los llevaron para un lugar donde no tienen retorno, ese gran bagaje de elección que teníamos nosotros con grandes intérpretes, hoy estos pibes no lo tienen. Y eso trae aparejado que después se armen guerras de farmear, ¿era como era? Aura.
0: Farmear aura,
1: ¿no? Y veía ayer, no quiero ser soez, voy a decir un muchacho que se quejaba porque el jefe le iba a descontar el día, ¿lo viste?
0: Sí, lo vi.
1: El jefe le iba a descontar, me dice, ¿a vos te parece? Vine a participar y fui segundo, mirá la remera que me gané, farmeando aura, es un logro para mí. Y le expliqué, podría haber mentido y haber dicho, tengo una situación personal que cumplir, y sin embargo le dije a mi jefe que le venía en un torneo de farmear aura y él ahora me quiere descontar el día. Yo le voy a meter un juicio por eso, dije, juicio, hay que meterte a bola.
0: Yo me preguntaba, ¿de qué trabajar ese muchacho?
1: Y el jefe que le permite laburar a este sonámbulo.
0: Fue lo primero que me pregunté cuando vi el video.
1: Y dijo, y aparte dice, podría haber, escuchen esta porque esta fue la verdad, podría haberle mentido y decirle que tenía un problema con la vertical, dijo. Y se señaló la cervical. ¡Animal! Podía haberle mentido y decirle que tenía un problema con la vertical, dijo. Y yo digo, ¿qué? Lo ponían contra la pared, ¿te acordás cuando era chico?

0: y te hacían hacer la vertical y no te salía.
1: Nunca pude.
0: Yo tampoco. Digo, este es tan pelotudo este que además no puede hacer la vertical. No, era que quiso decir cervical. Me sacan esto, boludo, me sacan. ¿Qué querés que te diga? Había ido a un torneo de farmear aura. Y el jefe, con gran sentido de la ubicación, dijo, nene, no viniste a laburar para hacer esta pelotudez, te tengo que descontar el día. Y él le iba a hacer un juicio descomunal, dijo. Ay, perdónenme, cagar la tarjeta.
1: No, está muy bien, hay que sacar lo que nos sirve.
0: Dios mío, mi amor, Dios mío, vos hoy vas a sacar tus chacritas y yo tengo acá te tengo que usar a vos un poquito para que me aguantes en estos ataques que me agarran contra los pelotudos como este que fue a farmear aura. Dios mío, Dios mío.
1: Empezamos a agradecer mensajes que van llegando al WhatsApp Nacional en esta madrunoche de miércoles. Hola, buenas noches, día 2, Fabián Soña, otro día juntos para escucharlos en esta madruga noche. Uh-huh. Buena música, buenas historias, espero que la pasemos lindo en mutua compañía, con mucho cariño. Desde Santa Fe, Ana María.
0: Hola, Anita, un beso.
1: Beso para vos. Hola, muy buena madrunoche para nuestros queridos amigos de A2, Sonia, Fabián, desde el barrio La Cruz, allí en Tacuarembó. Nos están escuchando Nubia, Cintia, Diana, Zuli, Maricela y Sergio, deseándonos lo mejor y, por supuesto, enviándonos saludos para nuestras madres. Así que serán enviados. Muchas gracias. Hola, buena madrunoche, ¿cómo están? Sonia, Fabián. Anoche dijeron que valoraron todo lo que hizo Messi, pero no nombraron a quienes lo maltrataron. Claudio, de Esperanza, Santa Fe. ¿Sabes qué pasa, Claudio? Que no merecen que los mencionemos, que les demos entidad, ¿no?
0: Si no existen.
1: Exactamente. Un beso grande, Claudito. Hola, muy buena madrunoche, queridos. Sonia y Fabián y la gran discoteca nacional. ¡Qué lindo! ¡Fue el miércoles! Bendiciones y me quedo hasta las 6.
0: Muy bien.
1: Abrazo y besos, Osmar.
0: Como corresponde.
1: De Fray Ventos, allí en Uruguay. Será un placer enorme, enorme acompañarte, Osmar. Hola, buenas madrunoches, Sonia y Fabián. Soy Orlando, pescador artesanal de Cabo San Pablo, Tierra del Fuego. Ajá. Zona rural. Excelente el programa. Gracias por ser nuestra compañía cada noche. Los saludo cordialmente.
0: El pescador anda por la luna. El pescador...
1: Qué lindo, Orlando.
0: Qué lindo, Orlando.
1: Gracias, gracias enormes por elegirnos en tus madrunoches. Hola, amigos de la radio, Fabián y Sonia, mi DJ preferida. Te pasaste ayer con la discotangoteca. Un abrazo de gol desde la distancia a los dos. Norberto, nuestro amigo compatriota allí en Israel, que obviamente ayer estuvo prendido a toda nuestra programación. Él arrancó su día, ¿no?
0: Claro.
1: 6:37, allí en Ashdod. Así que, bueno, muchísimas gracias por tu valoración. Sí, ayer hicimos un picadito de tangos y milongas en nuestro especial de las 4, que estuvo realmente para alquilar balcones.
0: Es más, te voy a adelantar algo. Si Catalino Fulci no nos consigue ir a Entre Ríos, vamos a ver si podemos ir a Israel. Y hacemos con Jorge el programa de ahí, ¿te imaginas? Hermosa visita, ojo,
1: me encantaría.
0: Espectacular.
1: Hola, mis amigos de Nacional, aquí presente, escuchando sus voces hermosas. Sonia y Fabián, buen miércoles. Saludos de Tere, de Capilla del Señor. Muchos besos, Tere. Hola, amigos de Nacional, Horacio de Mendoza. Tengo uno, es este, Noctambuleando. Buenas madrunoches.
0: Lo notamos. Sí,
1: Horacio de Mendoza, entonces, suma su aporte a las actividades que realizan nuestros oyentes por estas horas de la madrunoche. Hola, buena madrunoche, estimados de A2. Después de la una caminata urbana con cerca de 60 participantes, les cuento que estoy genial, sintonizándolos desde Córdoba Capital, Oscar Alberto Escobedo. Gracias, Oscarcito. Bueno, parece que se aplicó allí un gel de aloe como para relajar los músculos.
0: Bien,
1: me parece genial, Oscar. Bueno, gracias por compartir siempre tus actividades con nosotros.
0: Claro que sí.
1: Hola, Sonia. Hola, Fabián.
0: Hola.
1: Muy buena madrunoche. Soy Rosa de Paraná, Entre Ríos. Yo escucho Radio Nacional en este horario que están ustedes. Recuerdo que en esa época lo escuchaba también a Martín Jauregui, que me gustaba mucho su programa. Y lo extraño. Llegaron ustedes y me quedé. Gracias, gracias por ello. Como todas las noches, aquí estoy. Rosa, bueno, una fiel oyente, ¿no? Uh-huh. De Radio Nacional, y gracias por el recuerdo de Martín.
0: Sí, una de las tantas rosas paranaenses que nos escuchan.
1: Buenas noches, dúo de las noches en Nacional, todo genial, por suerte, llegando a Tucumán y después a descansar. Uh-huh. Saludos para los muchachos de Tablero. Roque Massat. Roque es nuestro amigo camionero oriundo de Guadalupe Norte, provincia de Santa Fe.
0: Ajá.
1: Así que bueno, muchísimas gracias. Roque, es un gusto acompañarte y saludos también a los muchachos.
0: Un abrazo grande para todos.
1: Hola, buena madrugada, Sonia Fabián, soy Juan Manuel de San Carlos, Santa Fe. Les voy a hacer compañía hasta que me duerma.
0: Muy bien, y nosotros compañía a vos hasta que colores consiga el sueño.
1: Oscar nos está escuchando allí en San Martín de los Andes. Frío el martes. 8 grados bajo cero.
0: Papito.
1: Querido, por favor. Complicado, ¿eh?
0: Fresco pachomba.
1: De sensación térmica. Uh-huh. 0 grado temperatura. Ni frío ni calor.
0: Nada.
1: Un beso grande, Oscarcito. Qué lindo, San Martín de los Andes. Con 8 grados bajo cero son a veces
0: igual. Sí, hay gente que se queja porque hace 0 grado, ¿no?
1: No, entiendo. Y los que se quejan con 5, 6, 7, como nosotros. No tenemos cara, no tenemos moral nosotros.
0: No.
1: Buena madrugada, Sonia Fabián, amigos de Radio Nacional, ya junto a su compañía en Salta. Se siente el clima, el Señor y la Virgen del Milagro. La semana próxima estaré saliendo de Tolar Grande con los peregrinos de la Puna. Víctor. Gracias, Víctor. Bueno, tenernos al tanto.
0: Claro.
1: ¿Sí? Buenas noches, Mabel nos saluda desde Santa Fe. Por aquí también se va sumando Leo de Córdoba Capital.
0: Sí.
1: Buena madrunoche de miércoles. Leo, que siempre nos hace un aporte. Nos envió una nota muy muy interesante que la vamos a compartir en un ratito nada más. Héctor del barrio Tres Cerritos, sí, allí en la provincia de Salta, que nos escucha por la 102.7 Nacional Macachagüemes.
0: Uh-huh.
1: Un abrazo bien fuerte para vos, Héctor. En un ratito te dedicamos alguna canción. Buena madrunoche, Sonia Fabián. Fabi, no arrugue, póngale el pecho a las balas. Tiene que estar recién el fin a disfrutar la fiesta con la familia. Un abrazo enorme para todos ustedes. Catarino Fulkin, de Crespo, provincia de Entre Ríos. Claro, que te abrigues nada más.
0: Bueno, Catarino. Esperando su confirmación, Catarino, ¿eh? Mire que no nos olvidamos.
1: Buena madrunoche, Sonia Pomelo. Acá el gato de Corina también, canta presente.
0: Hola, gatillo.
1: Hola, Sonia Fabián. Buenas noches. Juan Carlos de Pilar, que nos envía el video del que estábamos hablando recién, de este muchacho que fue a farmear Aura y le avisaron que le iban a descontar el día.
0: Dios, por favor, por favor. Y que tenía un problema en la vertical, eso es lo que me preocupaba.
1: Sí, sí, sí. Complicado. Digo, complicado para encontrar a alguien que se lo solucione,
0: que
1: ¿no?
0: Que el tema de la vertical.
1: Buena madrunoche, querido Sonia Fabián de A2, que tengan un precioso miércoles. Gracias por estar desde Jujuy. Muchos cariños y abrazo infinito. Nos envía Titi. Muchas
0: Normita.
1: Gracias. Carlos de El Carmen, allí en la zona de Los Valles, de Jujuy. ¿Mm? Mira, agendemos 14 de noviembre, el Festival del Pejerrey.
0: Qué bueno.
1: Uy, que me gusta.
0: Uh-huh.
1: Buenas noches, Sonia, Fabián, ¿cómo están ustedes? Muy contento de escucharlos. Ya pasó el Festival del Buñuelo, claro, fue el fin de semana pasado. Y bueno, ahora en noviembre se viene el Festival de Pejerrey en nuestra ciudad. Carlos Cuenca, una alegría escucharlos cada noche y se suma a las tareas. Él está remiseando.
0: Vamos a ponerle también, remiseando.
1: Carlitos, un beso grandote, grandote para vos y gracias por la data. Soy Gino D'Angelo, el músico fortinero de Pergamino, afilándome para enfrentar a Boca mañana.
0: Exactamente, en realidad hoy ya.
1: Claro, hoy.
0: Sí, sí, hoy a la noche, transmisión de Nacional 21:15 en el Mario Alberto Kempes, Vélez Boca.
1: Hola Fabián, Sonia, buena madrunoche. Peter Parker, de General Mosconi, provincia de Salta. Gracias totales por la buenísima onda. Mm. Que no reniegue, Fabián. Gracias, gracias por la compañía. Hola, buena madrugada, Sonia Fabián, de A2, presentes. ¡Feliz miércoles! Anoche los acompañé hasta las 4:30. Un abrazo grande a la distancia de Juan y Mabel, de Montecomán, provincia de Mendoza.
0: Abrazo ¿sí? para los dos.
1: Sí, ayer mencionamos, porque dice que no nos escuchó si hablamos acerca de la partida de Beto Orlando también.
0: Sí, claro.
1: Lo mencionamos en el comienzo del programa, cuando hablábamos también de la partida de Miguel Zavaleta.
0: Exactamente.
1: Un abrazo. Juan, Mabel, gracias por acompañarnos. Hola chicos de Madrunoche, acá firme escuchándolos hasta que se me cierren las ventanas. Les mando un gran saludo. Ignacio, el cordobés que vive en Paraná.
2: Sí, señor.
1: Beso para vos, Nacho.
2: Abrazo.
1: Héctor está por allí también, acompañándonos en Córdoba. Cecil Hughes, ajá, en Esquel. Buen sí. programa, chicos. Aquí relajando, con bolsita de agua caliente en la cintura.
2: Mira.
1: Todo encaminado. Ya visitamos al doc y veremos de realizar estudios. Sí. Lo que no te mata, te fortalece. Un fuerte abrazo, Cecil. Mira, con el amor de esos niños allí, ya la cura viene sola.
2: Exacto.
1: Beso para vos. Beatriz de Paraná también nos está escuchando.
2: Sí.
1: Se va sumando Raúl de los Helechos, nuestro amigo camionero. Sonia Fabián, ¿cómo están? Son los mejores de Radio Nacional. Yo acá voy farmeando el volante para Buenos Aires. Buen viaje, buena ruta, Raulito. Gracias, gracias por elegirnos. Y volvemos a Tierra del Fuego.
2: Sí.
1: ¿Qué te parece?
2: Vale.
1: Hola, buena madrugada, Morocha Infernal y Pomelito. Quería saludarlos y bueno, nos envía, mira, nos pide un tema de Beto Orlando justamente. Ajá. Un saludo al capitán. Pomerito, se fue Messi. ¿Será que la 10 va a quedar para Nico Paz?
2: Habrá que ver quién se puede calzar esa camiseta que usaron nada más ni nada menos que Diego y Messi. Ya alguna vez se intentó, una vez consumado el retiro de Diego, de retirar esa camiseta, cosa que no se permitió. Volvieron a mencionar la posibilidad, no hay ninguna chance de que la número 10 se pueda extraer y no usarla más como se usa, como en otros equipos, por ejemplo de la NBA suele suceder, ¿no? Que cuelga la camiseta y ese número que usó alguna vez alguna figura no se utiliza más. No, en este caso la FIFA no lo permite y habrá que ver quién
1: es el guapo, ¿no?
2: El guapo que se anima. Que se pone esa camiseta. ¿Quién será? ¿Quién será?
1: ¿Y quién será que nos dejó un mensajito de voz? Bueno, en un ratito nada más nos vamos a enterar.
2: Alguien se va a animar.
1: Sí, seguramente.
2: Cuando lo querían hacer no estaba Jackie, ahora que está Jackie no lo quieren hacer. Viejo, pónganse de acuerdo, pónganse de acuerdo.
3: Buenas madrugadas, Sonia, Fabián. Ahora Sebastián, siempre nos escucho, el que no le mande tanto mensaje. Acá estábamos con Jorgito, yendo a Perito, por Ruta 3. La desastrosa Ruta 3, estamos 80 kilómetros como dolor. Que tengan linda noche, vamos a acompañar a ustedes.
1: Bueno, Sebas, mucha precaución, ¿sí? Jorgito, tranqui, con paciencia, nosotros estamos ahí acompañándolos.
2: Sí, sí, sin ninguna duda, tranquilos, con paciencia y con saliva, dijo alguna vez alguien, así que despacito, despacito.
1: Vamos a seguir adelante disfrutando de la música de nuestro día 2. Hay más recuerdos. ¡Qué lindo lo que se viene! Culture Club. Upa. ¿Do you really want to hurt me?
2: Sí.
1: ¿Ah, sí?
2: Sí.

0: Mira, Fabián y Sonia, muy, pero muy madrunoche para ustedes. Acá lo estoy escuchando en mi camión, manejando de vuelta otra vez para Buenos Aires, acá en la zona de los queridos, hermosos y tan bendecidos pozos que hay en la ruta de la 152, que es muy entretenido porque manejas tipo viborita de un lado para otro, frenando, bajando, subiendo, virando para un lado, virando para otro. Bueno, por lo menos esquivamos 5 pozos, agarramos 2. Tenemos que meterlo a un pozo para no agarrar otro más grande. Entretenido, entretenido, se te pasa el sueño, todo. Y con la compañía de ustedes, con la música de ustedes, que es espectacular, con los comentarios, es muy buena compañía para nosotros. Acabo de rumbo, otra vez ya pasé la vuelta a leer, bajo una llovizna leve, y voy otra vez cargado rumbo para Tigre, provincia de Buenos Aires. Muy buenas noches para ustedes, que tengan un excelente programa, y un abrazo grande a la distancia.
1: Dani, querido, miremosle la mitad del vaso lleno. Claro. Por lo menos vas entretenido, uh-huh, vas atento, despierto. Y
2: va ganando, además, porque gana 5 a 2, claro. 6 a 4, va ganando él.
1: Se jugó la Oscar.
2: Avanza 4, retrocede 2, está bien, está bien, está bien. Y eso es sumarle la lluvia, eso, esa llovina.
1: Qué combineta. Un placer, Daniel, acompañarte. Gracias, gracias por tu mensaje. A través de la AM870, potente en el país.
2: Impresionante, qué bueno. Qué es un balazo la 870, sí. Bien, muy bien, muy bien. 0:54 en esta madrugada, donde no vamos a tener al querido Darío Burstin, pero vamos a tener historia, Bienvenido Gaby Zeni, no le hemos saludado formalmente en estos días los que estuvo Maurito Torres, en complicidad junto a Mariano Machimino. Hoy volvió el querido Gabriel Pepe Zeni, nos está poniendo al aire ya desde hace un rato, agradeciéndole también a Jorgito Falcone, que estuvo en esa primera media hora, 45 minutos, ya después toma el almirante Kirk, toma los controles del Enterprise para llevarnos durante todo el resto de esta madrugada. Acá estamos, haciendo día 2 en Nacional.
1: Bueno, sabemos, ¿no?, que el jueves pasado se llevó a cabo la despedida de Rubén Rada,
2: sí,
1: ¿no?, el músico uruguayo que había fallecido el miércoles a los 83 años. Bueno, su hija confirmó que su padre dejó música inédita. Especificó si la familia tiene planeado lanzarla en un futuro cercano, pero afirmó que hay Rada para rato. Aparentemente dejó como 10 discos grabados.
2: Mira.
1: Mi papá es inmortal, escribió.
2: Sin ninguna duda.
1: Su música va a seguir sonando a lo largo de los años y les puedo asegurar que dejó más de 10 discos por sacar. Así que lógicamente este comunicado nos llenó de ilusión a todos, ¿no? No solo a los fanáticos de Rubén Rada, estamos a la espera y ansiosos.
2: Yo recuerdo siempre, digo, y esto tiene que ver con el paso del tiempo, ¿no?, que uno no se da cuenta, pero yo recuerdo siempre cuando nació su hijo Matías, y él hizo un tema especial que decía: oye Matías, para mí cambió la vida, porque sé que tú llegaste de los valles del amor, ¿no? Digo, y de aquella canción que siempre quedó grabada en mi memoria y en mi corazón, digo, al día de hoy, donde obviamente el negro es inmortal, y a mí particularmente me causó una profunda alegría su despedida, vaya esta dicotomía, ¿no? Tiene que ver con lo que fue ese peregrinar de queridos hermanos orientales por las calles de Montevideo, haciendo lo que él quería, despidiéndolo con música y al batir de los tambores, hermoso.
1: Por supuesto, sí, bueno, y lógicamente cantando Muriendo de Plena,
2: exactamente,
1: ¿no?
2: Exactamente, como él quería, todo lo que él, de verdad, me causó muchísimo placer, Y ustedes dirán, ¿te causó placer? No, me causó placer que se le cumpla, que cumpliera el deseo que él tenía en vida, ¿no? Que se despida de la forma en que él quería y, lógicamente, después ver ese mancomunados corazones argentinos y uruguayos en ese lugar donde estaban bailando sus restos, al ritmo de la música, cantando y todos con una sonrisa dibujada en su rostro. Eso fue hermoso.
1: Faltan 3 minutos para llegar a la 1 de la madrugada. Seguimos haciendo nuestro día 2 hasta las 2, saludando a amigas y amigos que se van sumando. Ahí lo tenemos a Michelle de Albardón, en la provincia de San Juan. Sí. Buena madrugada, maravillas de mi radio favorita. Fabián, tenés razón, son un balazo en sintonía. Gracias por los conceptos y el buen humor inteligente. Michelle, un beso grande para vos. Muchísimas gracias.
2: Gracias.
1: Por elegirnos una madrunoche más.
2: Quiero mandar un beso especial a mi amada Amanda, que está escuchando la radio y que escucha hasta las 2:30. Gracias por ese compromiso conmigo, hermosa
1: Amanda.
2: Claro,
1: sí, con vos nada más, porque terminamos de 2 y se va a dormir. Dice, ¿por qué serán enviados los saludos? Si estoy escuchando, los estoy recibiendo. Deciles.
2: Sí, bueno, te decimos.
1: Sepan, amigos oyentes, que la saludan a mi madre, que ya está recibiendo los saludos, así que yo no se los voy a enviar, ¿no? Sí. Ya los recibí y los agradece.
2: Dicen los que conocen la historia que alguna vez Roberto Carlos, esa amada amante, era Amanda Amante, que no lo vamos a poder corroborar nunca, pero que estaba dedicado a ella alguna historia que alguien estuvo con el que tiene 1 millón de amigos.
1: Exactamente, es una de esas historias de canciones contadas, ¿viste? Pero bueno, por lo bajo, ¿no? Por sus compositores.
2: ¿Te acordás que decía siempre María Marta Serralima que te había tenido una historia con Sandro y Sandro se lo hacía saber de incógnito a través de sus canciones,
1: claro,
2: ¿no?
1: Claro, bueno, sí, cosas de la vida.
2: Exactamente.
1: En teoría, Sandro se la dedicó a ella cuando le invita a caminar por la orilla del mar. Uh-huh. En realidad caminaban por la orilla del río.
2: Exactamente. Así que, ¿por qué tranquilamente no podemos pensar que ese Amanda Amante era para nuestra querida Amanda? 0:59, nos separa 1 minuto de lo que será en un rato la historia del día, querido Gaviceni. A ver cómo te portás con esa musicalización.

sabiendo de mi amor incondicional por el señor Phil Collins, el señor Gabriel Zeni musicaliza este momento muy esperado por muchos de ustedes. Se viene la historia del día, siendo la 1:02, a las 2 llega un cuento que invita a parar, a respirar, a reflexionar sobre el ritmo de la vida actual, a través de una historia tranquila y profunda. 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

Hay días que pasan sin dejar huella y otros que sin hacer ruido lo cambian todo. En esa ciudad alejada vivía Ana, una ciudad que no aparecía en los mapas importantes, no tenía nada extraordinario, salvo una cualidad difícil de explicar. Allí la vida parecía transcurrir con una calma que no dependía del tiempo, sino de las personas. Al amanecer, las puertas se abrían sin prisa. El pan se horneaba despacio. Las conversaciones no competían con el ruido, porque el ruido apenas existía. Nadie tenía más de lo necesario, pero tampoco parecía faltarle nada. Ana, sin embargo, vivía de otra manera. Su casa estaba siempre en orden, pero nunca en paz. Cada objeto tenía su lugar, cada tarea su momento, cada minuto su propósito. Se levantaba antes de que saliera el sol y se acostaba cuando ya no podía sostener los ojos abiertos. Llevaba su negocio con precisión impecable. Respondía a cada problema antes de que creciera. Ayudaba, resolvía, organizaba. Todo funcionaba. Todo. Excepto ella. Porque, aunque nadie lo notaba del todo, Ana vivía en una sensación constante de llegar tarde a su propia vida. Por las noches, cuando el silencio por fin llenaba la casa, su mente seguía elucubrando, en movimiento. Repasaba lo que no había hecho, anticipaba lo que vendría. Ajustaba mentalmente planes que aún no existían. Intentaba dormir. Pero el descanso no siempre llegaba cuando el cuerpo se detenía. Una de esas noches, esas especialmente largas, se levantó. Caminó descalza por la casa como si buscara algo que no sabía nombrar. Se preparó un té, abrió un libro, miró por la ventana. Nada cambiaba esa inquietud. No puede ser esto, murmuró casi sin voz. Finalmente regresó a la cama, cerró los ojos y esta vez, sin saber cómo, se quedó dormida. El sueño no comenzó como suelen hacerlo los sueños. No había imágenes confusas ni escenas inconexas, solo un lugar, un banco de madera, bajo un árbol amplio, en un paisaje que le resultaba extrañamente familiar, y alguien sentado en él. Un hombre mayor, barba blanca, mirada tranquila, como si no tuviera prisa por nada ni por nadie. Ana se acercó con cautela. ¿Nos conocemos?, preguntó. El hombre negó suavemente. No, ¿cómo crees? Ana frunció el ceño. Entonces, ¿por qué siento que debería escucharte? El hombre apenas sonrió. Porque llevas mucho tiempo sin escucharte a vos. Aquella respuesta no le gustó. No tengo tiempo para eso. Lo sé, respondió él. Ese es precisamente el problema. Ella suspiró, ya molesta. Mira, mira. No, no miro. Tengo muchas responsabilidades. Las cosas no se hacen solas. Es cierto, dijo él. Pero tenés que parar un poco. No sos una máquina. El silencio que siguió fue incómodo. Ana se sentó.
más por cansancio que por decisión. Ay, si dejo de hacer lo que hago, todo se desordena. ¿Ah, sí? ¿Y si no lo haces? Preguntó aquel hombre barbado. ¿Cómo que no lo hago? A ver, si mañana desaparecieras, ¿cuánto tiempo crees que tardaría el mundo en reorganizarse sin vos? Ana abrió la boca para responder, pero no lo hizo. Es una pregunta cruel, añadió el hombre. Es una pregunta honesta. Ana miró el suelo. Entonces, ¿qué se supone que tenga que hacer? El hombre no respondió de inmediato. Observó el horizonte, donde la luz parecía cambiar lentamente, como si el tiempo también respirara. Aprender a estar, dijo finalmente. Eso no significa nada, respondió ella. Significa todo, replicó él con calma. Estas son esas cosas. Volvió a mirarlo. Sí, dijo él. Estás en todas partes menos donde estás. ¿Entendés? Siempre en lo siguiente, en lo pendiente, en lo que te falta. Ana guardó silencio. ¿Recordás la última vez que hiciste algo sin pensar en lo siguiente? Ella no respondió. ¿La última vez que compartiste tiempo sin medirlo? Y ella nada. ¿La última vez que descansaste sin sentir culpa? Y ella cerró los ojos. Y por primera vez en mucho tiempo no tuvo una respuesta preparada. No se trata de hacer menos, continuó aquel hombre. Se trata de vivir lo que haces. Ana lo miró. ¿Y eso lo cambia todo? El hombre sonrió con una serenidad que no imponía, pero tampoco dudaba. No lo cambia todo, te cambia a vos. Y con eso te tiene que bastar. Cuando Ana despertó, la luz del amanecer entraba suavemente por la ventana. Durante unos segundos, no se movió. Algo era distinto. No había desaparecido su lista de tareas, ni sus responsabilidades, ni su vida, pero sí esa urgencia constante. Se levantó, como siempre, pero no exactamente igual. Esa mañana, cuando se preparó el desayuno, no pensó en lo siguiente. Cuando abrió su negocio, miró a las personas a los ojos. Cuando alguien habló con ella, lo escuchó sin prisa. Nada espectacular ocurrió. Y sin embargo, todo empezó a cambiar. Los días siguientes fueron iguales. Ella tenía el mismo trabajo. Los problemas no desaparecieron, pero ya no ocupaban todo el espacio ni todo el tiempo. Ana empezó a dejar huecos, pequeños al principio. Un descanso sin motivo, una conversación sin reloj, un paseo sin destino. Y en esos huecos algo creció. No era felicidad constante, era algo más tranquilo, más real. Con el tiempo, la gente que la rodeaba lo notó. No porque Ana hiciera más, sino porque por fin estaba ahí. Y aunque nunca volvió a ver a aquel hombre, a veces en los momentos de calma, tenía la sensación de que aquella conversación no había sido un sueño, sino un recuerdo que había llegado tarde, justo a tiempo. La vida no se equilibra cuando haces menos, sino cuando aprendes a estar presente en lo que haces.
porque no se trata de llenar el tiempo, sino de habitarlo.

0: 1985 para Mike and the Mechanics. Silent Running. Carrera silenciosa.
1: Por si hay algún desprevenido, cuando Sonia menciona a Mike and the Mechanics, Mike Rutherford, el inolvidable guitarrista impresionante que se desprendió en algún momento de Genesis, ¿no? Parte integrante de Genesis, como así lo había hecho como solista Phil Collins, también lo hizo Mike, y dejó su obra y este tema inolvidable.
0: Esta canción era, la usaban en una publicidad, ¿no? De pastillas.
1: Multimil.
0: Era esa. ¿Cómo me gustó así el agujerito en el medio?
1: Con el juguito, ¿no?
0: Sí, cuando te la ponías en la boca y chupado, bueno, se le terminaba haciendo un agujerito en el medio.
1: Exactamente, sí.
0: Después
1: sí,
0: te la quemaba la lengua y esas cosas, pero eran ricas. Porque sí, era así como un frío.
1: Claro, exactamente. Era época de caramelos extraños, esa de los 80. No solo estaba Multimil, sino también estaban, recordarás las aquellas pastillitas que tenían como uvasal adentro, que eran, que te la ponían, ¿cómo te
0: digo?
1: Los Fizz, no me salía.
0: ¿Los Fizz? Sí, ¿cómo que no? Que venían en la tirita, como las gomitas, como
1: las mielcitas.
0: Como las mielcitas, claro.
1: También estaban las mielcitas.
0: Claro.
1: Las cosas que nos llevábamos a la boca nosotros, ¿eh?
0: Cosas que el pirulín. Pero,
1: ¿no te gustó nunca el pirulín?
0: No, sí, bueno, de chica. Pero después de grande, qué cosa, ¿no? Yo moría por el pirulín cada vez que íbamos al bosque con mis hermanos.
1: Bueno, yo cuando tengo oportunidad, que pasan en la playa, lo sigo comprando. ¿Sí? Todavía, ¿sí? Yo ahora, chico, yo les hizo famoso el payaso, ¿se acuerda usted?
0: Y algún día te habré dejado también con la manzana caramelada.
1: Ah, yo soy amante de los higos acaramelados.
0: Bueno, pero en el bosque, en la plaza, no te venden higos acá.
1: No, es que es verdad, algunos no lo hacen y de hecho ya...
0: Para los chicos, digo.
1: Sí, sí. Bueno, yo me acostumbré desde chico a comerlo antes... No, pero para que te digo, porque... No es contrera. Digo que antes era muy habitual que quien hacía las manzanitas también tuviera higos. Era hoy solamente...
0: ¿Dónde?
1: En todos lados.
0: No, en la plata no.
1: No, claro, eso, ¿eh? No. Me llama la atención porque era... Era así, había obviamente mucha más cantidad de manzanas que de higos, pero el que lo tenía venía con el carrito, ¿se acuerda? No sé si en el suyo también venía con el carrito,
0: sí.
1: Porque hay puestos fijos, y si no venía ese con la campanita, ese triciclo que tenía adelante el armazón de vidrio donde ponían el pochoco y venían estas cosas. Digo estas cosas, hablo de manzanitas y de higos. Hoy, por ejemplo, en las toninas... En los pocos lugares donde yo he visto que siguen existiendo. Por ahí tenés suerte que en La Plata todavía haya quien vende las manzanas.
0: Sí,
1: ahí todavía, qué bueno.
0: Sí, sí.
1: Porque se perdió esa costumbre. Eso quería
0: decir. Con azúcar.
1: Bueno,
0: qué rico.
1: Solo se ven en ciertos lugares. No se ve como era antes en cualquier lugar común de parque o plaza. Antes era habitual eso. Acá en Buenos Aires se ha perdido un poquito. En el interior sigue estando. En La Plata, por lo que vos me contás, sigue existiendo. En las toninas está... Pero antes era habitual en todas las plazas, cuando yo era chico, estaba el tipo ahí, y hoy no está más, no existe más. Antes ibas a la plaza sabiendo que te ibas a traer un paquete de pochoclo, inclusive era más rico el pochoclo de antes que el de ahora, porque te lo daban en ese cono de papel, hoy te lo dan ya envuelto, ¿viste? Está cerrado, ya no lo cocina ahí, o pocos son los que lo cocinan en el momento.
0: Como la garrapiñada.
1: Por ejemplo, otro rico lugar... donde seguramente caeríamos juntos a la garrapiñada. Qué noble que es la garrapiñada, ¿no?
0: Sí, garpa siempre.
1: Siempre, siempre.
0: En cualquier época del año.
1: En todo el año, en cualquier lugar.
0: Sí.
1: Por ejemplo, la garrapiñada se sigue vendiendo en las canchas, por ejemplo. Y estás sentado en la platea de invierno, estás viendo un partido medio aburrido, y dame una garrapiñada y se te pasa el aburrimiento de ver...
0: Sí, la ansiedad.
1: Todo. ¿Qué? Hay algunos... Alimentos, o en este caso, esas golosinas o esas cosas comunes que son quizás las que los dentistas te prohíben o los médicos te dicen que las evites, pero que en definitiva terminan siendo las más ricas y las más nutritivas a la hora de nutrir el alma. pero qué rico, qué lindo son las... y lo que tenía antes también era que se hacían... Era mucho más contundente la manzana caramelada. Vos la veías y gozaba de mucho caramelo. Hoy es más tenue, ¿viste? Como más suave. Se ve que lleva mucho laburo o quizás sea mucho gasto en cuanto a las bolsas de azúcar que uno tiene que utilizar para hacerla. Y estaba ese que también hacía el copo de nieve, que la Astorina sigue estando, y que en La Plata, por lo que me contás también, y en algún que otro parque puntual en Buenos Aires, no así en todos lados, insisto, como lo que se perdió, y quizás en La Plata no, ese heladero que durante las tardes de verano escuchabas, y helado, hay tacita, palito, cucurucho, bombón, helado, y era la hora de la siesta, y vos le rompías a quien estuviera al lado tuyo, a mi abuela, yo le decía, sabía que pasaba siempre a la misma hora, era Mario Canario, era el heladero de... Con ese calor, vos lo veías, la bicicleta venía con la heladerita de Laponia, recuerdo los helados de Laponia, ¿no? El viejo Patalín. En el mundo hay pies helados, pies, pero nunca pies que se comen. El pie helado, Patalín era. Pero pasaba el heladero del barrio con la bicicleta. Perdió eso.
2: Me contaba la anécdota del heladero de mi barrio. A mí me encantaba el Torpedo. Y mi papá tenía bicicletería. Bueno, el público se renueva,
1: sí,
2: ¿no?
1: Claro, por eso es que lo cuentes.
2: Mi papá tenía bicicletería en casa y un día vino un heladero,
1: sí,
2: en su bicicleta, ¿no? Del típico heladero, vestido de blanco, con la...
1: Hermoso.
2: La chaqueta con la publicidad.
1: El gorrito.
2: El birrete, exactamente. Y claro, se le había pinchado la bici. Entonces... Tenía la heladera adelante, viste que tenía como un soporte.
1: Exacto,
2: donde colocaba la heladera.
1: Muy bien.
2: Y yo ya me había anticipado, me había hecho toda la película, porque obviamente no se la iba a emparchar en el momento, ¿no? La bici, mi viejo. Entonces la iba a dejar.
1: Y vos le ibas a chorar.
2: sí, para la tarde está, le dijo mi papá. Pues yo me la pasaba con mi viejo, me encantaba
1: sí,
2: estar con él, jugar con las municiones, acomodarle los tornillitos y todo. Bueno, cuestión que, digo, ya me había pergeñado toda la película, y cuando el heladero se vaya, chafo un par de helados.
1: Un torpedo.
2: Me va a dejar la heladera ahí, supongo yo que no la va a dejar con candado. No, ¿sabés qué hizo el tipo? Me rompió el corazón. Dejó la bicicleta, tomó la heladera, se la colgó con la correa cruzada de un hombro a la cintura del otro lado y se fue caminando, gritando, ¡ay, helado, helado!
1: Y ese tipo tenía que hacer plata.
2: Yo me quedé haciendo pucherito, esperando que se quedara en casa, y no sabía que se sacaba de la bicicleta. No pensé que venía toda una estructura.
1: Era toda una única unidad.
2: Sí, no, mirá que recuerdo, uno de los traumas de mi infancia me has hecho evocar.
1: Y ya estabas pergeñando una maldad, además. Estabas pergeñando chorear el helado. Porque ese lado no iba a dejar la moneda ahí al lado.
2: No tenía un lugar. Por favor.
1: Lindas historias de nuestra infancia.
2: Que mira, qué lindo, porque esto hace que nuestros amigos oyentes revuelvan también en su mente, en su corazón, y que evoquen estos recuerdos. Buenas noches, varios perdimos un diente cuando los estábamos cambiando con esas manzanas acarameladas a la salida de las calesitas. Mario desde Ushuaia, el que nos escribe y agrega, la miel cota, parte de mi vida. Y de la mía también,
1: sí,
2: sabelo, Mario.
1: Sí.
2: Un beso grandote, muchísimas gracias. Fabián, nombras al heladero, la manzana con pochoclos, el afilador en bici por el barrio, ese sigue pasando cada tanto.
1: Sí, me toca el timbre siempre. Algo para afilar.
2: Ese y el otro que pasa con el altavoz. Todo lo que nos sirve, señores, estamos comprando. Ese pasa los sábados a la mañana. Ahí es como que me altera un poco, pues es el único día que puedo dormir a la mañana.
1: Se come que estamos comprando, señora. Se pone el micrófono, voy a hacer ríe, Gaby, ¿no? Estamos comprando, señora, heladero. No entendí un carajo lo que dice.
2: A mí me encanta el que pasa por casa, pues dice, todo lo que no le sirva, señora, estamos comprando.
1: Vos escuchás eso, lo clarito es... Estamos comprando, señora, y después arranca, el abrigo de él y el celular, el tipo de abrigo, el abrigo, ¿qué carajo comprar, hermano?
2: Doña Fabián, qué recuerdo. Sí, yo también prefería los higos antes que las manzanas. Qué rico. Abrazos a los dos. Gracias por tanto, son geniales. Mirta de Mataderos, Mirta Beatriz.
1: Ni a vos.
2: Un beso grande, Mirtita, gracias. Gracias por acompañarnos. Olga también nos está escuchando en Villa Radatili, sí, en la zona costera de Chubut, así que un beso grande, Olguita, gracias por acompañarnos. El Vasco de Lobos.
1: Sí.
2: Hola, buena madrugada, Sonia, Fabi, escuchándolos como siempre y descansando. Llegamos después de unas vacaciones.

0: porque se da una situación en la esquina de donde está la pizzería El Cedrón, donde se encuentra lo que es el monumento al Torito de Mataderos. Ahí durante muchísimos años tenía y le dejaban en la esquina a un señor que vendía lo que para muchos había dejado de existir y para otros era solo un recuerdo, y eran los inflables. ¿Te acordás que estaban los perritos inflables, los martillos inflables, los aviones inflables, todo lo que era inflable? El tipo lo seguía fabricando y los vendía ahí, en esa esquina. Mis hijos eran chicos y yo pasaba y les compraba ese tipo. Digo, cosas que se perdieron de otros tiempos, donde antes era algo común, ¿no? Y el tipo vendía ahí todo lo que era vaquitas inflables, perritos inflables, aquellos que en el fondo tenían, ¿te acordás que tenían contrapeso y vos les pegabas y el muñeco iba y venía? Sí. Exactamente, bueno, de ese tipo de inflables hablo.
1: Que tenía arena en el...
0: Exactamente, muy bien, muy bien. Y mucho se usaba de puchín, uh-huh. Y le pegabas y volvía.
1: No te corrías, a veces te daba un tortazo.
0: Claro. Ese era lo lindo, ese era el juego en definitiva. Y muchos años, digo, barrios que han tenido durante mucho tiempo y no perdieron la esencia de ser barrios, ese tipo de cuestiones, ¿no? El que vendía caramela, el que vendía el heladero de barrio, el que pasaba con la bicicleta, e inclusive este señor que durante muchos años estuvo en la esquina ahí de la vieja y querida pizzería El Cedrón, vendiendo sus juguetes inflables. Hasta que un día, obviamente, y calculo yo debe ser porque el hombre ya no debe existir más en este plano y dejó de aparecer con sus juguetes inflables, y seguramente habrá hecho feliz a más de 4 o 5 generaciones.
1: 1:32 en la República Argentina. Hacemos una pausa y hay más de a dos hasta las 2.
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1: 6:06.
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1: 1:39 de esta madrugada de recuerdos, como siempre, recordando y rememorando aquellos momentos que nos han hecho felices. Esas situaciones que no olvidaremos jamás, ¿no? Como el que nos sigue despertando los fines de semana para intentar comprar las cosas viejas que tenemos por ahí tiradas, en algunos casos, y que en otros no sabemos qué es lo que están pidiendo que les vendamos porque no se les entiende absolutamente nada.
0: El fruto no cae lejos del árbol, dice el refrán, ¿no?
1: Ajá.
0: Bueno, y Tiago Príncipe es ejemplo de eso.
1: A ver.
0: El chico tiene 14 años y sorprendió a todos en las redes con un video que publicó su hermano Joel, conocido como el Da Vinci cordobés, por sus inventos mecánicos para el campo.
1: Sí.
0: Joel creó sistemas de automatización de motores y hasta un detector de consumo de alcohol para evitar accidentes de tránsito.
1: Uh-huh.
0: Él pasó de ser empleado de una compañía a tener su propia empresa tecnológica aplicada al agro.
1: Qué bárbaro.
0: Y ahora, en el galpón de los Príncipes, la historia de la creatividad, practicidad e inventiva continúa.
1: Uh-huh.
0: Tiago parece que va construyendo con todo lo que encuentra.
1: Qué bueno es.
0: Durante la semana está en el internado del Colegio Salesiano Don Ambrosio. Y su papá Hugo contó a los medios que cuando llega de la escuela, deja las cosas y se mete en el galpón con los repuestos.
1: Uh-huh.
0: A los 11 años arregló su primer motor. Y después también había logrado armar una camionetita que tenía una forma rara, pero andaba. Reniega a veces para soldar. Y no todo le sale bien, pero
1: bueno,
0: obviamente el padre lo deja que se equivoque,
1: claro,
0: y haga, ¿no? Para que se dé cuenta y para que aprenda.
1: Nadie nació aprendiendo.
0: No, por supuesto. Cuestión que el padre explicó que su hijo va construyendo con lo que encuentra, va recuperando y arma con lo que tiene. Hay muchas cosas tiradas y destruidas por un tornado que pasó por la zona. Con su compañera Adriana se sacan el sombrero ante él. ¿Y sabes qué pidió para el día del niño? Un juego de llaves, de herramientas.
1: Qué bueno.
0: Para seguir trabajando.
1: Está bien.
0: Me encanta. Bueno,
1: claro.
0: Tiago ya se está haciendo conocido en la zona por sus ideas, ¿eh? Y su papá dijo que tiene un perfil bajo, que no fanfarronea, que no fantasea, que anda tranquilo con sus alpargatitas. A él le encanta almorzar con los empleados. Ama esa vida de compartir con los muchachos, de trabajar. Y bueno, va a tener un futuro porque sabe hacer cosas con las manos, uh-huh, ¿no? Más allá de que siga o no con el estudio.
1: El viejo legado de los viejos padres.
0: Exactamente. Bueno, obviamente los padres reconocen su esfuerzo, cómo es generar recursos, resolver con lo que hay, que es lo que buscan que Tiago incorpore.
1: Sí, sí.
0: ¿No? Así que me parecía que era interesante conocer la historia de Tiago, más allá de la de su hermano Joel, que sigue creciendo en el sector agro, ¿no? Uh-huh. Con sus diseños tecnológicos. Y Tiago va creciendo y va haciendo su propio camino, ¿no? Siempre, sí, bajo la mirada atenta de sus padres, recordemos, 14 años.
1: Claro.
0: Así que me parece que merecía ser contado, porque uno por ahí ve las imágenes, busca videos, ¿no? de este pequeño,
1: sí,
0: y realmente conmueven.
1: Qué lindo.
0: Usa, insisto, objetos que quedaron dispersos después de un tornado que pasó por la zona de San Ambrosio, y bueno, arma motores y todo tipo de vehículos. Así que bien por Tiago Príncipe y lógicamente por esta familia hermosa que tiene, que lo acompañe, que lo banca, que lo apoya.
1: Uh-huh. El viejo legado de los viejos padres, decía yo en algún momento, porque ¿a quién no? De nuestra generación, alguna vez no le daban regalado un Mecano, que era el viejo juguete que traía las herramientas, tuerquitas, y vos tenías que armar. Mi viejo, siempre me acuerdo, me regaló el Mecano. Era un viejo juguete de los 70, donde venían justamente todas las herramientas, tornillos y tuercas, con piezas de metal para ensamblar, y vos armabas lo que querías. Él tiene su propio Mecano. A esta altura de la vida, donde la tecnología absorbe, él sin embargo sigue buscando los viejos caminos en los que aprendimos mucho, y eso es para valorarlo doblemente, sin ninguna duda.
0: hablando de la tecnología que absorbe, quiero ir a ver la peli del Coyote contra Acme.
1: Ah, ¿se estrenó esa al final? ¿Se estrenó? ¿Cuándo se estrenó?
0: La semana pasada.
1: Ah, viste, que yo estaba pensando que alguna vez lo contaste, y digo, pero al final se estrenó, no se estrenó, así que se estrenó en el cine eso ya. Esperemos que tenga suceso, el suceso que merece, ¿no? Porque algunas películas de los últimos tiempos, como, viste, la nueva versión de He-Man, rápidamente pasó a la televisión porque evidentemente no ha tenido... ¿Qué historia? Las dos películas que se hicieron de He-Man, ninguna de las dos tuvo el éxito que mereció. Sin embargo, la del 85-87, hoy es objeto de culto. No tuvo éxito en aquella oportunidad, pero hoy es uno de los títulos buscados y vistos justamente por ser una película de culto, aquella que interpretó, el que tuvo como protagonista de He-Man, a Dolph Lundgren. Hablamos de Iván Drago, por si hay algún distraído, al ruso que peleó con Rocky.
0: 1:44 en la República Argentina y amigas, amigos por allí presentes en nuestro WhatsApp saludando. Bueno, Mirta, ¿no? Nuestra amiga del barrio de Mataderos, allí prendida a nuestros recuerdos también, a nuestras evocaciones. Así que bueno, muchísimas gracias, Mirtita. En un ratito vamos a seguir agradeciendo mensajes porque se ha clavado el WhatsApp en la compu, así que
1: vamos a reiniciar. Tenemos un llamado de los oyentes, querido Gabriel Ceni.
2: Hola, sí, que tengan muy buenas noches, estoy escuchando el programa, como ya es mi costumbre. Quería solidarizarme con ese señor que habló recién, el camionero, sí, porque las rutas yo por ahí hago algunos viajes para el sur, para el norte, y está muy mal todo el tema de la ruta, ¿no es cierto?, de carretera del país, sí, está muy abandonado todo, pero bueno, quería dejarles un saludo en esta madrugada, que estoy escuchándolo, ya dentro de rato ya me voy a acostar porque mañana tengo que hacer. Sonia y Fabián, les deseo una muy buena madre noche desde acá de Mitterruño, Néstor de Mitterruño, acá en el sur de la provincia de Buenos Aires, Punta Alta. La verdad que anoche me quedé casi como desvelándome después de cuando escuché el programa de Sonia, que bueno, y creo que como a las 4 de la mañana, creo que era, una serie de tangos que la verdad quedé satisfecho. Bueno, después de eso dormí un rato, que yo, bueno, Sonia, que tengan una linda noche, gracias por estar en el aire, y una inquietud me gustaría. Capaz que hay un lugarcito como para estirar el programa una hora más, si es posible, la verdad que sería maravilloso. Muy buenas noches, que descansen bien, después sigue Sonia hasta las 6, así que, que tengan una muy buena noche y gracias por estar en el éter, como se decía antes, en el éter, en el aire. Que tengan una buena madrugada y un lindo programa. Gracias por estar acompañándonos.
0: Pero Néstor, muchas gracias a vos. Qué placer, qué lindo. Bueno, sigue continuado, sí, ¿no? Con esta matiné, nuestro amigo.
1: Matiné nocturna, como lo hemos denominado.
0: Allí en Punta Alta, en el extremo sur de la provincia de Buenos Aires. Muchas gracias por la deferencia y por los conceptos vertidos.
1: Vamos a pensar, el año que viene por ahí hacemos hasta las 3 de la 2 y después enganchamos, ¿no? Es lo que le pedía el oyente.
0: Sí, ¿cómo que no?
1: Digo,
0: es una cuestión de proponer.
1: El tema es a ver qué... si alguna de las dos partes de este programa quiere.
0: Yo hasta las 6 le pego continuado, así que el problema. El tema es que te quieras quedar vos un rato más.
1: Bueno, si vos me lo pedís.
0: Bueno, cómo no. Bueno, Mirta, nuestra amiga del barrio Mataderos, decía, sí, Fabián, tal cual, hace unos años seguía ese señor vendiendo los inflables. Yo le he comprado para mis nietos algunos muñecos hace tiempo. Otro hermoso recuerdo. Encantada de que conozcas este barrio tan lindo y amado. Uh-huh. Abrazos, Sonia, Fabián, son maravillosos, saben todo. Dice Mirta, no. Es porque somos grandes, hemos vivido algunas cosas.
1: Sí, y es porque sigo yendo a cortarme el pelo al barrio de Mataderos. Justamente a 100 metros de de la pizzería El Cedrón. Ahí está mi querido amigo Montiel, Cristian Montiel, con Grimal. Está dentro de la galería, la peluquería, y él me sigue cortando el pelo una vez por mes y me sigue afeitando la barba como los viejos tiempos. El querido Cristian Montiel de Grimal. Les recomiendo la barbería.
0: Hola Sonia, Fabián, buena madre noche para todos ustedes y los oyentes. Acá prendida, como siempre, separando semillas de huerta para sembrar en la próxima menguante.
1: Ajá.
0: Gracias por su buena compañía. Nos escribe, Viviana de Colonia Rivadavia,
1: sí,
0: cerquita de Paraná, allí uh-huh, en la provincia de Entre Ríos. Así que Vivi, ¿y cómo podemos denominar a la actividad de Viviana?
1: Separando. Me interesó, reiterá lo que dijiste porque fue realmente atractivo al oído.
0: Está separando semillas de huerta para sembrar en la próxima luna menguante.
1: Luna, atento, porque son detalles que para ahí pasan desapercibidos. Y tienen su momento.
0: Claro.
1: Si no lo haces enseguida, después no prende.
0: Es como cuando te cortas el pelo.
1: También.
0: Depende de qué luna se crece
1: eso.
0: Más. Así dicen.
1: ¿Viste?
0: No, bueno, hablando de la luna, digo, no todo tiene que ver con todo.
1: Claro, por eso, pero viste que uno escucha esas cosas y muchas veces te queda en el subconsciente. ¿Será real eso de que te corta el pelo? Como el tema que hablábamos el otro día de los tatuajes. Te dicen, no, tenés que hacer impar porque par es mala suerte. Entonces,
0: pero eso es otra cosa, ¿no? El tema del crecimiento del pelo según la luna te crece más rápido, más lento.
1: Yo una vez lo había escuchado.
0: Con más fuerza, con menos, según la luna.
1: Exactamente. Ese dato que vos aportás es el que había escuchado. Me digo, ¿cuánto de realidad tendrá muchas veces, no? ¿Viste? Habrá que cortarse el pelo justamente en ese momento y ver. A ver cuánto te dura el corte de pelo y si tenés que ir a cortártelo antes o después.
0: Hola, buenas noches, Sonia, Fabián. Quiero que le manden un saludo a mi compañera Romelia, que está cumpliendo años hoy. Soy Oscar de Tartagal. Uh-huh. Bueno, Romelia, se merece las mañanitas.
1: ¿Se merece las mañanitas? ¿Me da cámara, señor?
0: Sí.
1: Hola, hola, hola, hola. Ahora sí, ¿eh? Estas son las mañanitas que cantaba.

0: ¡Feliz cumpleaños, Romelia!
1: ¡Qué lindo! Bueno, muchas felicidades, a pasarla hermoso y a mimarla mucho a Rome. También tenemos por acá un beso grande para Raúl, que nos está escuchando por allí, y también para Rubén, de Bahía Blanca. Mis amigos del Éter, muy buena madrunoche. Sonia, Fabián, abrazo grande, grande, grande para ustedes. Gracias a todos, a todas. Siempre es un gusto saberlos en sintonía y bueno, prendidos a esta propuesta.
2: Sin ninguna duda.
1: Que traemos cada madrunoche.
2: Esta mini, esta matiné nocturna que arranca, como saben, con Día 2 y que continúa con la discoteca nacional hasta que las velas no ardan.
1: Seguimos adelante.
2: Dale, mi amor.
1: Más. ¿Qué le parece un tema de película?
2: A ver.
1: ¿Te acuerdas de Survivor?
2: Sí, claro.
1: Barrenheart.

0: cosita, escuchamos gorda, con María Luz Galino. Fuimos a ver Luz.
1: Ese era mi hermano.
2: ¿Mi cuñado?
1: Sí. Mi hermano Gustavo en la autopista, La Plata, Buenos Aires, escuchándonos con Karina, con su compañera de vida, con mi Luz, su hija, mi sobrina, sí, ahijada.
2: ¿Dónde fueron?
1: María Luz. No, no escuché. ¿Puede ir?
2: ¿Puede mensaje otra vez, por favor? A mi cuñado, viejo.
0: Autopista, escuchándote, gorda, con María Luz y Karina. Fuimos a ver Luz.
1: Fueron a ver Lucy.
2: ¿Lucy o Lupus? No sé qué fue. Algunas fueron a ver.
1: Bueno, algo fueron a ver, así que...
2: Al cine.
1: Me encanta. Uh-huh. Me encanta que estén paseando en familia.
2: No vamos a permitir que le diga eso. No vamos a permitir.
1: Eso es en la intimidad, mi hermano.
2: Te pido por favor, ¿eh?
1: Bueno, porque así nos tratamos con cariño.
2: No, está muy bien.
1: El gordo, la gorda, el gordito.
2: Sí, toda la familia. Quédate tranquila.
1: Bueno, muchos besos para los tres y que lleguen lindos.
2: Un beso grande, ¿eh?
1: Acá está el cuñado saludando. Por Dios, bueno, estamos casi en el final. Qué lindo esto de Survivor, me gustó.
2: Sí, claro.
1: De Rocky 4.
2: Exactamente.
1: ¿No? Pues Stallone la había encargado ya el ojo de tigre
2: para la Rocky 3.
1: Rocky 3.
2: Uh-huh. Y había sido un suceso.
1: Exactamente.
2: Y esta es la escena, después me lo hiciste recordar vos cuando hablábamos de... Es la escena en la que él, después de luego de la muerte de Apolo... él toma la decisión de ir a pelear a Rusia con Iván Drago, y ahí es cuando cuando Adrián se enoja por la decisión que toma, dice, es una decisión de vida, no puedo no responder, y él toma su auto en la madrugada, se sube a su Maserati y se va manejando a toda velocidad, y todas las imágenes se le vienen del pasado, de su amigo, de la muerte de Apolo. Y ahí es cuando va este tema.
1: Lucho habían ido al Movistar Arena. Ahí te agradece el cuñado. Gracias, capo.
2: Ah, muy bien. Así empezamos bien, ¿eh?
1: Si compraste al cuñado.
2: Está muy bien, como corresponde.
1: Bueno, estamos casi... Me quedó pendiente lo de Richard Gere.
2: Sí.
1: No nos da el tiempo. Uh-huh. Lo contamos mañana, si
2: Dale,
1: nos parece.
2: Claro, olvídate. Como decimos siempre... hay pocos tipos que envejecen con dignidad. Uno es Richard Gere, el otro es Gabriel Ceni, por ejemplo, que toman el mismo camino. Tipo que se ahí metódico, con su mesita y con su frutito seco, su manzanita. Lo hemos sacado de eje en algún momento, pero el tipo se dio cuenta y volvió a la esencia. Otra vez acomoda, había dejado todo, tiraba, volcaba las cosas.
1: Bueno,
2: se había contagiado de Jackie, tiraba todo.
1: Si vos nos traes alfajores de Costa Manjar, si nos traes piñolata, obviamente que nos sacás de eje, pomelito.
2: No, bueno, pero él tiraba todo, él acomodaba, en un momento dejó de acomodar.
1: Sí.
2: Y él se dio cuenta que estaba perdiendo la batalla contra quien le recriminaba esa meticulosidad. Y volvió el camino como quien recupera la fe en Dios. El Señor nos ilumina y él agarró ese camino otra vez, que estaba torciéndolo el camino, ¿eh? No nos queda casi tiempo, a mí.
1: Pero él es como Pichuco, él siempre vuelve.
2: Sí, está exactamente.
1: Bueno, ya se emprende la retirada, yo sigo mi camino...
2: Sí, exactamente.
1: No, iba a decir sola, pero no.
2: No, nunca sola.
1: Porque somos muchos en la madrugada.
2: Exactamente. Hasta las 6 se quedan aguantando los trapos para esta negra hermosa con ese programa impresionante, que es la continuidad de la 2, esa matiné nocturna. Se viene Discoteca Nacional con lo mejor, con ella conduciendo, con Jackie Carlos Macaré Vicios en la producción, con Gaby Ceni en los controles. Nos reencontramos mañana, si Dios quiere, en la madrugada del jueves. Que tengan todos una hermosa madrunoche, madrudía, madruniana. Sean felices. Eso es lo importante.

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1: Las 2:00 a.m. en la República Argentina. El presidente nombró al juez Pablo Bertuzzi en la Cámara Nacional de Apelaciones en lo Criminal y Correccional Federal de la Capital Federal a través del decreto 848/2026, firmado además por el ministro de Justicia, Juan Bautista Máiquez, lo designó como vocal de la Sala Primera. Tras el acuerdo del Senado, el nombramiento se efectivizó a partir del 1 de septiembre y fue publicado hoy en el Boletín Oficial. Los bonos argentinos subieron en Wall Street y el riesgo país quedó al borde de los 500 puntos. Los ADRs, en tanto, cerraron con mayoría de avances a contramano de los principales índices de Wall Street. La mejora de los bonos se dio pese a que los rendimientos de los bonos soberanos a 5 y 10 años subieron. Nueva reunión del gobierno con gremios docentes por el incremento salarial. El Ministerio de Capital Humano recibió a los representantes de las federaciones gremiales docentes de las universidades nacionales. En dicho encuentro se presentó una propuesta de incremento salarial con una pauta del 6% para el próximo bimestre, un 3% en septiembre y el otro 3% para octubre. En Villa Ibáñez y Villa Basilio Nievas, provincia de San Juan, donde escuchan Radio Nacional San Juan en AM 910 y por la FM 101.9, rige una alerta amarilla por viento sonda. En la ciudad de Buenos Aires y alrededores, temperatura 12 grados 4 décimos, cielo mayormente nublado, humedad 89%.
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Vamos despacio para encontrarnos, ¿eh? Cantaba Gustavo Cerati. Lago en el cielo, abriendo la Discoteca Nacional de hoy. Y en el paisaje más soñado nos encontramos a las 2:11 del miércoles 2 de septiembre de 2026, en este rinconcito de la madrunoche, en este rinconcito del dial. Bienvenidas, bienvenidos a la Discoteca Nacional, hasta las 6 en vivo. Gracias a quienes nos vienen acompañando desde los primeros minutos de este día, ya promediando la semana, con Fabi en nuestro día 2, y que ahora se quedan por aquí junto a Gabriel Octavio Zeni, que ha regresado. El equipo completito de la Discoteca Nacional se queda por aquí, él en la puesta en el aire, allí en el control central de LRA1, Radio Nacional Buenos Aires, nos estará supervisando Ricardo Artola. En la planta transmisora de Radio Nacional, deseándonos que tengamos un excelente programa, gracias por eso. Hoy Gustavo Novela y José Luis Ojeda hacen posible que este mensajito de madrunoche, gestado, embrionado, si cabe el término, en Maipú 555, entre Tucumán y Lavalle, pleno corazón del microcentro porteño, llegue a todos los rincones de la patria, merced a nuestras 49 emisoras. ¡Qué orgullo ser nacionales! Hoy vamos a saludar a los compas y colegas de LRA 15, Radio Nacional Tucumán, Mercedes Sosa. Allí nos sintonizás en AM 1190 o bien en la FM 98.7. Nos produce y nos coordina ella, Jacqueline Macarevicius, hasta las 6 en esta discoteca llena de canciones, llena de historias, hechas canción. Hablando de eso, hoy nos vamos a ocupar de la historia de una de esas canciones que seguramente muchos de ustedes han escuchado tantísimas veces. Algunos mitos, algunas verdades de Lamento Boliviano. Esa canción que conocimos por Los Enanitos Verdes. Bueno, hay una historia muy bonita por compartir, además, lógicamente, de todos nuestros momentos. La matera de Don Luis, el especial de las cuatro que hoy viene lleno de sorpresas, además de nuestra historia compartida, cuando la noche invita, cuando la noche convida. Así que nos ponemos en marcha, sin más preámbulos, empezamos a disfrutar de las mejores canciones en la madrugada de Radio Nacional. Celeste Carballo, en el arranque, con una de Charlie, Rezo por vos.

Ahí estaban los hermanos Ardelli, los Airbag. Volver a casa. Antes, Serú Girán, nos veremos otra vez. 2:25 en la República Argentina. ¿Cómo transitamos esta madrunoche climatológicamente hablando? Mira, al menos por estos lados del país, por estos lados del mapa, en la ciudad autónoma de Buenos Aires, con un cielo que está mayormente nublado, 11 grados 8 décimas la temperatura, 89% la humedad y el pronóstico indicando alguna probabilidad de tormentas hacia la noche, ¿sí? Aprovechemos la máxima prevista en 23 grados hoy, porque de a poquito, a partir de mañana, empieza a bajar el termómetro y nos va a llevar a un fin de semana con temperaturas bien bajas, mínimas entre 4 y 5 grados. Así se presenta septiembre. Bueno, queremos creer que son los últimos coletazos, ¿no? De este crudo invierno que nos ha tenido mal traer a más de uno. 23 la máxima para hoy miércoles por la ciudad de Buenos Aires y alrededores. Mañana jueves hablamos de tormentas aisladas durante la madrugada y la mañana, con una mínima de 14 y una máxima de 19. Y el viernes, cielo algo nublado con una mínima de 10 grados y una máxima de 17. En instantes emprendo la recorrida por nuestra patria, voy a viajar por nuestras provincias y te voy a visitar, ¿sí? A vos que nos estás escuchando, por ejemplo, en San Miguel de Tucumán, Juanma. A vos, Betty, en el puesto Las Taguas, allí en Malargüe, provincia de Mendoza. A vos, Mario querido, allí en Ushuaia, lógicamente. Qué lindo volver, tengo ganas de volver a Ush. A Dieguito Bamonde, también. Lo voy a visitar ahí en Comodoro Rivadavia, a Beatriz en Paraná, a Gladys Pelayo en Salta, ¿sí? A Leo en Córdoba Capital también y a Cachito Arias en Tartagal, allí en el pórtico norte de nuestra patria, en la provincia de Salta. En instantes, a través del Servicio Meteorológico Nacional, y les voy a contar cómo pinta este miércoles en sus lugares. A quienes todavía no han tenido la posibilidad de tomar nota, les cuento. Hay un WhatsApp que nos conecta durante toda la madrunoche, que es el 113-870-7485. Ahora, música con los tipitos. Sábados Blancos.

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Andrés Calamaro y una canción que nos llevó sin escalas al año 1997. Desde Alta Suciedad, Flaca.

Y en el Día de la Industria Nacional vamos a empezar a recorrer nuestra patria visitando amigos, amigas que nos están escuchando en distintos rincones. Bueno, decíamos hace un ratito, Betty, en el puesto Las Taguas, allí en Malargüe, provincia de Mendoza, deseándonos un lindo miércoles. Juan Manuel en San Miguel de Tucumán, que sea un hermoso miércoles para todos. A cuidarnos y sigan con la buena música. Gracias por los mejores momentos compartidos. Gracias a vos, Juanma, por ser parte. Abrazo fuerte para Dieguito Bamonde, que nos está escuchando en Comodoro Rivadavia. Buenas noches, amigos. Saludos y buenas madrugadas. Por acá nevando un poco. La famosa tormenta de Santa Rosa. Bueno, se demoró por Comodoro, parece. Acá se adelantó y, bueno, por allá llega con unos días de delay. Diego, en un ratito ando por ahí visitándote a través del Servicio Meteorológico Nacional. Analía nos está escuchando en María Grande, provincia de Entre Ríos. Bendiciones, muy buena madrugada, escuchándolos como siempre, juntos y en sintonía, vamos todavía. Gladys Pelayo, decíamos, nos escucha en Salta, Sonia, qué lindo escucharte, me encanta cuando están con Fabián, me encantan juntos. Bueno, qué lindo eso, gracias Gladys. Abrazo fuerte también para nuestro amigo Cacho Arias de Tartagal, allí en la provincia de Salta. También para Mario, que desde San Luis se suma. Saludos. Sonia, espero que tengamos una buena jornada. Así va a ser, Mario. Beso, beso para vos. Buena madrunoche, acá desde el Dolores Uruguayo, presente para la discoteca. Espero que estés bien. Sonia, junto a tus compañeros. Bendiciones para todos. Arriba los corazones. Vamos, Ernesto, todavía. Alberto nos está escuchando en Carcarañá, provincia de Santa Fe. ¡Feliz madrugada! Me enganché mal, súper desvelado. No, qué mal. Te enganchaste bárbaro. Puede ser algo de Larralde, pero por supuesto, Alberto, siempre es bienvenido. El Pampa por estas pampas. Un abrazo. Gracias por acompañarnos. Sonia, buenas noches. Un gusto, un placer escucharte nuevamente. Son nuestra compañía cada noche. Gracias por eso. Eternamente agradecido. Siempre junto a vos, haciéndote el aguante hasta las 6. Mandale un saludo a Lucho, que está trabajando en la zona norte, y a todos los colegas de cada yacimiento de nuestra querida y hermosa Argentina. Un abrazo grande, te seguimos escuchando hasta las 6, abrazo, y seguimos en sintonía, por supuesto, saludado Luchito, gracias Alberto, un abrazo bien fuerte para ustedes. Nos encanta ser un poquito más llevaderas en estas horas lerdas de la madrugada. Hola Sonia, recién prendiendo la radio, charlando y riendo con una amiga. Miramos la hora y dijimos cómo se pasa el tiempo. Alguien me dijo que esa sensación se define como flow, ¿no? Cuando la pasás bien y perdés la noción del tiempo. Viste que cuando la estás pasando mal, el tiempo se te hace eterno, los minutos, ni hablar las horas. Pero cuando estás en buena compañía, cuando la estás disfrutando, se esfuma como agua entre los dedos el tiempo. Seguramente eso es lo que le pasó a Nelly con sus amigas allí en San Benito. Un beso grande. Gracias, Nelly. Y saludámelo a Lisma, por favor. Buen miércoles para todos. Hola, Sonia y equipo. Qué bueno escucharte en esta madrunoche. Cerati, Carballo, genial. Segundo día de septiembre. Que sea un bendecido mes. Gracias por tu amigable y cálida compañía. Abrazote a vos. Isa, gracias. Gracias por los mimos. Isabela, de San Rafael, allí presente. Hola, Sonia querida. Me desperté como siempre con tu grata compañía y la buena música. Bendiciones para todos y feliz mes de la primavera. La flaca Esther, de Salta también, sumándose. Hola, Madru Sonia. Llegando a la discoteca nacional con Nos Veremos Otra Vez. ¡Qué lindo! ¿Qué tal todo por ahí? ¿Salió cafecito? Sí, exactamente. Ya salió. Yo tranqui, con un té y 6 medias lunas. Mira qué bien, para arrancar nada más. Que todo vaya bien, Tomás, de José León Suárez, allí presente como cada madrugada. ¡Qué lindo sabernos juntos y en sintonía en este rinconcito de la noche, en este rinconcito del dial! A todos, a todas, nos encanta acompañarlos. Me voy a Tartagal. 18 grados 4 décimas la temperatura, el cielo está despejadísimo por allí y la máxima para hoy está prevista en 30 grados. Se espera cielo despejado justamente por Tartagal en este miércoles 2 de septiembre. Sigo viaje de Tartagal a Río Grande y sin escalas, literalmente. El cielo está nublado por allí, 2 grados 1 décima la temperatura, 3 grados 3 bajo cero la térmica,
y para hoy el pronóstico que indica una máxima de 7 grados. Una madrugada ventosa con lluvias y nevadas durante todo el día por Río Grande. En Paso de la Patria, provincia de Corrientes, ahora el cielo está despejado, 13 grados 4 décimas, esa es la temperatura, la máxima está prevista en 25 grados, hoy con cielo despejado. En Comodoro, cielo cubierto con lluvia, nos reportaban nuestros amigos de Comodoro hace un ratito, que estaba lloviendo por allí. 3 grados 4 décimas la temperatura, 5 décimas de grado la térmica, y el pronóstico justamente está indicando lluvias aisladas durante la madrugada y la mañana. Hacia la tarde, cielo parcialmente nublado y una máxima de 10 grados. De Comodoro Rivadavia, me voy a San Miguel de Tucumán, cielo despejado en el Jardín de la República, 14 grados 6 décimas la temperatura, y atención Malargüe, porque está vigente una alerta amarillo por viento sonda para hoy. Ahora el cielo está mayormente nublado y la temperatura es de 11 grados 6 décimas. Hablando de viaje, nos vamos a La Rioja, pero a través de la música y los amigos.

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0: Hola, Sonia, desde acá de Jujuy, Lalo, te está saludando, que tengas una hermosa madrugada. Yo trabajando a full, no me pude comunicar más antes porque estaba en otra cuadra más adelante y no tenía a mano la radio, pero ahora sí, ya estoy en mi sector. Bueno, que tengas un hermoso día, bendecido para vos y toda la comunidad nacional. Un gran abrazo. Nos vemos de Jujuy.
1: Hola, Sonia. Sonia, la mujer de la voz que abraza y acompaña cada día, cada noche, cada madrunoche. Buenas noches. Te cuento que te hablo desde Paso de la Patria, un lugar, un pueblo tan viejo que parece un abuelo. Siempre tiene historias para contar. Un pueblo que duerme la siesta con canciones de chicharras en las épocas estivales. De tarde se levanta y camina hasta la costa. Se prepara un mate de recuerdos y va a conversar con el Paraná, que lo abraza como un hermano, y se ponen a charlar. Sonia, estoy en Paso de la Patria, uno de los lugares más hermosos del mundo. Que tengas una muy buena noche, que seas feliz y realmente la calma y la paz siempre inunden tu espacio. Que seas muy feliz. Buenas noches.
2: Pero que se multipliquen para vos tus buenos deseos. Gracias, Rubén. Un beso enorme, enorme. Poquito para agregar. Gracias por el mimo. Gracias también a Eduardo, sí, Lalito, allí en Jujuy, por sus notitas de voz en esta madrunoche del miércoles, mientras escuchábamos a Martín Paz con su samba criollita del lugar. Habían pasado también los Marcama con el Alcatraz. Raúl Palma, el Chango de Anta con Gatito de Mis Pagos, de Julio Argentino Jerez, y los amigos con El Erari Now, de viaje por La Rioja, nos habían llevado a través de la música. Falta un minuto para llegar a las 3. En un ratito, cuando la noche invite, cuando la noche convide, vamos a abordar una linda historia. Hoy la tiene como protagonista a Ann Wilson, esta cantante y compositora estadounidense, histórica líder del grupo de rock Heart, ¿sí? La primera banda de rock liderada por mujeres, formada ya por la década del 70. Bueno, los inicios, el arranque y ese vínculo con su hermana Nancy, precisamente su hermana menor, que fue con quien formaron esta banda. Así que en instantes, nada más. Ahora con un beso grandote, grandote, grandote, lo saludo a Héctor, que está por allí en Salta, y a Luis, que asoma desde Catamarca, ¿sí? Acompañándonos también Luisito Cabrera, como cada madrunoche. Llegamos a las 3. Noticias. 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
4: Las 3:00 a.m. en la República Argentina. La presidenta alterna del Consejo Nacional del Empleo fijó el nuevo salario mínimo vital y móvil en 383.800 pesos desde septiembre. La resolución 4/2026, dictada por Claudia Testa, establece además aumentos escalonados hasta llegar a los 437.000 pesos en abril de 2027. Como no se alcanzó acuerdo en la reunión del 28 de agosto, se emitió un laudo y se mantuvo la fórmula vigente para la prestación por desempleo. Adrián Rabier aseguró que Argentina está saliendo adelante. El vocero presidencial sostuvo que estamos mejor, señaló la baja en la inflación y en la pobreza y la mejora en seguridad. Rabier destacó también el nuevo programa de crédito hipotecario impulsado por el ministro de Economía, Luis Caputo, debido a que 18.000 familias van a poder acceder a su primera vivienda. El presidente nombró a la jueza Matilde Angelina Valerini en la Cámara Nacional de Apelaciones en lo comercial de la Capital Federal. Mediante el decreto 853/2026, Javier Milei la designó como vocal de la Sala B por el término de 5 años a partir del 6 de septiembre. Tras el acuerdo en el Senado, se trata de la renovación del cargo que ya desempeñaba desde su nombramiento de 2009. En Bahía Blanca y en el centro, sur y sudoeste de la provincia de Buenos Aires, donde escuchan Radio Nacional en AM560 y por la FM95.1, rige una alerta amarilla por tormentas. En la ciudad de Buenos Aires y alrededores, la temperatura es de 11 grados 8 décimos, el cielo está mayormente nublado y la humedad es del 89%.
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En 1976, una discográfica difundió una insinuación ofensiva sobre dos hermanas. Ann Wilson podría haberse quedado callada. En cambio, tomó un bolígrafo y convirtió su rabia en historia del rock. Al año siguiente, la canción llegó a las listas de éxitos. Millones de personas la escucharon. Y después de aquello, nadie volvió a ignorar su voz. Ann Dustin Wilson nació el 19 de junio de 1950 en San Diego, California. Su padre, John, era oficial de los Marines y también músico, mientras que su madre, Lou, era pianista y cantante de coro. La música llenaba cada hogar en el que vivían. La familia se mudaba con frecuencia debido a la carrera militar de su padre. Vivieron cerca de bases estadounidenses en Panamá y Taiwán, antes de instalarse en la zona de Seattle a comienzos de la década del 60. Ann era una niña tímida y encontró en la música un refugio y una forma de expresarse. Su hermana Nancy, nacida en 1954, creció compartiendo aquella pasión. Las dos escuchaban discos, cantaban juntas y soñaban con formar algún día su propio grupo. Ninguna de ellas sabía todavía hasta dónde las llevarían aquellas armonías. A finales de la década del 60, Ann comenzó a cantar en grupos de la zona de Seattle. A comienzos de los años 70, se incorporó a la formación que acabaría convirtiéndose en Heart, junto con músicos como Roger Fisher y Steve Fosen. Tenía una voz demasiado poderosa para permanecer encerrada en pequeños clubes. Pero una parte decisiva de su historia comenzó también con una relación sentimental. Ann se enamoró de Michael Fisher, hermano de Roger y colaborador del grupo que vivía en Canadá. Aquella relación la llevó hasta Vancouver y también ayudó a reunir las piezas que terminarían dando forma a Heart, la primera banda de hard rock liderada por mujeres. En 1974, Nancy dejó sus estudios para unirse a su hermana como guitarrista. Desde entonces, las Wilson se convirtieron en el centro creativo y emocional de la banda. El tecladista y guitarrista Howard Liss completó poco después la formación más conocida de aquellos primeros años. En 1975, Heart grabó en Vancouver su primer álbum, Annie la Soñadora. El disco apareció primero en Canadá a través del pequeño sello Mushroom Room y comenzó a ganar popularidad gracias a canciones como Hombre Mágico y Loca por Ti. La difusión radiofónica creció rápidamente. De pronto, un grupo liderado por dos mujeres empezaba a abrirse camino en un género dominado casi por completo por hombres. En 1976, el álbum llegó al mercado estadounidense. Alcanzó los primeros puestos de la lista de discos más vendidos y superó el millón de copias en Estados Unidos. Hombre Mágico llegó al noveno lugar de la lista estadounidense de sencillos. Loca por Ti también se convirtió en uno de los temas más reconocidos de la banda. Ann y Nancy ya no eran solamente dos hermanas que cantaban juntas. Se estaban convirtiendo en estrellas de rock. Entonces, llegó el episodio que lo cambió todo. Mushroom Records publicó un anuncio a página completa en una revista musical utilizando una fotografía de Ann y Nancy con los hombros descubiertos.
La frase que acompañaba la imagen insinuaba deliberadamente que entre las hermanas existía una relación sexual. Era falso y profundamente humillante. Cuando protestaron, desde la discográfica restaron importancia al daño y defendieron que cualquier publicidad era beneficiosa. Años de trabajo, talento y esfuerzo habían sido reducidos a una insinuación vulgar. Poco después, durante un encuentro con la prensa, un hombre se acercó a Ann y le preguntó por su supuesta amante. Ann pensó que hablaba de Michael Fisher. Entonces el hombre aclaró que se refería a Nancy. Y Ann se marchó furiosa. Regresó a su habitación y comenzó a escribir una letra cargada de desprecio contra quienes intentaban explotar y manipular la imagen de las mujeres. Así nació Barracuda. Nancy aportó su poderosa guitarra y otros miembros del grupo ayudaron a completar la composición. Juntos transformaron una humillación en uno de los himnos más feroces de la historia del rock. En 1977, Barracuda apareció en el álbum Pequeña Reina. La canción alcanzó el undécimo puesto de la lista estadounidense de sencillos. Con el paso de los años, Ann explicó que el tema estaba dirigido contra el comportamiento depredador y sexista de una industria que pretendía utilizar a las artistas como productos. Era una advertencia, una respuesta para cualquiera que creyera que podía reducirlas a una imagen creada para vender discos. Heart continuó creciendo durante el resto de la década del 70. Llegaron millones de ventas y nuevas generaciones de mujeres pudieron contemplar a dos hermanas que no pedían permiso para ocupar el centro del escenario. En 2012, Ann y Nancy publicaron sus memorias, Pateando y Soñando, escritas junto con Jars Cross. Al año siguiente, Heart ingresó en el Salón de la Fama del Rock. Chris Cornell fue el encargado de presentar al grupo y destacó el camino que las hermanas habían abierto en una industria llena de barreras sexistas. Durante la ceremonia, varios miembros de la formación clásica volvieron a reunirse para interpretar Loca por ti. Ann Wilson nunca pidió permiso para cantar con fuerza y nunca se disculpó por hacerlo. Aquella niña, que encontraba refugio cantando junto a los discos, construyó una carrera de más de 5 décadas. La lección de su historia va mucho más allá de la música. Cualquiera que haya sido ridiculizado, subestimado o reducido a una burla, puede comprender lo que Ann hizo con aquella herida. Cuando el talento encuentra la dirección correcta, puede convertirse en la respuesta más poderosa de todas.

Ahí estaban las Heart con Alone, sola. 3:19 en la República Argentina. Y ya que estamos, ¿qué les parece si seguimos de paseo por el mundo a través de la música de la Discoteca Nacional?

0: Paseíto por el mundo que nos llevó hasta Luis Fonsi con Tu amor. Antes, La oreja de Van Gogh, Rosas, Laura Pausini, Inolvidable. 3:30 del miércoles 2 de septiembre, hacemos una pausa y a la vuelta en la Discoteca Nacional nos estaremos encontrando en la batera de Don Luis.
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Ahí estaba Yamila Cafrune con esta polca de Edgar Romero Maciel y Alberico Mancilla. Viejo Paraná. 3:35 en la República Argentina. Cómo me gusta esto de pasear por el país. No solamente a través de la música, sino también a través de los mensajes que van llegando a nuestro WhatsApp. Inmensamente agradecidos, agradecidas por aquí. A quienes se hacen este ratito. Siempre digo que lo mejor que puede regalarte una persona es su tiempo, ¿no? Y no solo que nos escuchan, sino también que nos regalan su tiempo en un mensaje. Así que gracias a Luis, nuestro amigo camionero de Mar del Plata. Buena madrunoche, Sonia, viajando para Salta, esperando la voz más bella de la radiofonía argentina. En algún momento te llegará, Luisito. Por lo pronto, acá estamos. Un abrazo. Haceme escuchar, resistiré, por Estela Raval. Qué lindo. Bueno, vamos a ver si...

0: y podemos ubicarla, ¿sí? Antes de que llegue nuestro especial de hoy. Azu de Almagro. Sonia, buena madrunoche, qué buena música, me encanta el folclore. Pásame un temita de Mario Álvarez Quiroga, ¿eh? Y dame alguna receta para la tos. Y yo no tengo muchas recetas. Yo cuando tengo tos o me tomo un jarabe o por ahí, a mí me gusta mucho la leche con miel, por ejemplo, ¿no? Pero nuestros amigos oyentes suelen enviarnos, ¿no?, recetas para aliviar los malestares, más que nada para quienes trabajamos con la voz. Azul, pero algún jarabito potente seguramente haga lo propio. Besos para Matías de Comodoro Rivadavia. Buena madrunoche, Sonia, acá firme desde el comienzo y me quedo hasta el cierre acompañando la discoteca. Vamos, Matías, todavía. Mando un fuerte abrazo para todo el equipo de nuestra Radio Nacional. El abrazo es retribuido también. Hola, buena madrunoche, mi vida. No sabía que existía una banda de música liderada por mujeres. Yo pensé que eran las Spice Girls. Te quiero mucho, Sonia, sos lo más hermoso que hay. No, las Heart, pero aparte tremendos éxitos, ¿no? Yo recuerdo, había uno que era más movidito, Todo lo que quiero es hacerte el amor, se llamaba. Después Secreto, también un lentazo, entre tantos, bueno, algunos de los que mencionamos en la historia, ¿no? Que contábamos hace un ratito, que la tenía a Ann Wilson como protagonista. Así que, Violeta, gracias por hacerte eco de la historia de la discoteca de hoy. Sonia, querida, que Dios siempre te ilumine. ¿Para cuándo un mix de Nicola Di Bari, Domenico Modugno, Salvatore Adamo en los especiales? Un gran abrazo. Ramón de General Enrique Mosconi, provincia de Salta. Dalo por hecho, Ramón. Vamos a armar, ¿sí?, un encuentro entre estos tres que nos propones, ¿eh? Bien, bien, bien, Tano. Buena madrunoche, Sonia, y todo el equipo de la Discoteca Nacional. Que Dios los bendiga. Si pueden pasarme algunos chamamés, agradecido. Gracias por vuestra compañía. Juan Manuel Gareca, de General Enrique Mosconi, allá en la provincia de Salta. Gracias, Juanma. Un abrazo bien fuerte también para vos. Por aquí Julio, de Campamento Vespucio, en la provincia de Salta, saluda también. Buena madrunoche, Sonia. Gracias por estar y acompañarme. La noche es larga, pero con tu compañía es mejor. Aguante la Discoteca Nacional, lo mejor que hay. Qué lindo, Julio. Gracias. Gracias por el mimo también. Sonia, querida, que tengas un hermoso programa. Seguimos en compañía. Lindo septiembre para vos. Y muy lindo estuvo el día 2 de hoy. Abrazo. Malvina de Paraná. Bueno, muchísimas gracias, Malvi. Abrazo fuerte, fuerte, fuerte también para vos. 3:39. ¿Qué les parece si nos metemos de lleno, matecito en mano, todos juntos? Porque hay lugar. Hay lugar para todos y para todas. Bueno, evidentemente era un hombre muy querido, porque don Luis en su matera nos convida con una historia, la de un velorio concurrido.
1: Muchas veces he hablado de las actitudes de los borrachos, beodos, ebrios, o comúnmente que yo le llamo chupau mamá. Son terminologías más de provincia, ¿no? Más al norte, en algún lado le dicen chumau, en el otro lado le dicen machau, pero son los mismos, son los que se bandean con la bebida. Y este cuento lo mandó Rodolfo Insaurralde, de Luis de los Llanos, 5200, de La Ferrere, provincia de Buenos Aires. Y cuenta de un caso ocurrido en un pueblo de provincia, donde en el penal del pueblo, en la cárcel de ahí, uno de los viejos guardiacárceles del penal muere en un accidente. Había cambio de guardia, él era encargado de recibir las armas, de controlar las recámaras, de controlar las municiones. Claro, cuando uno hace por primera vez eso, en el primer año es muy cuidadoso con las armas, pero a medida que se convierte en una costumbre, durante 15, 20, 30 años, la costumbre va haciendo que el hombre vaya perdiendo cierto cuidado para las cosas. Y dice el refrán que la confianza mata al hombre, y en este caso fue cierto, lo mató. Un descuido, una bala en la recámara y muere por accidente. Controlando el arma, se escapa un tiro y muere. El guardia cárcel de este penal era un hombre muy querido, era querido en el penal por por su trato, un trato muy paternal, muy humano. Y fuera del penal, en el pueblo también era un hombre apreciado porque era un hombre muy servicial, que se preocupaba de las cosas, de las necesidades comunitarias, ¿no es cierto? Un hombre que estaba al servicio de la gente. O sea, un hombre muy especial. Este tipo de persona, el barómetro para medir su afecto casualmente se mide en los velorios. Si va o no va la gente. Y claro, el velorio de este hombre era un éxito, lleno de gente. Era una cosa bárbara. Para las 3:30, 4, pasa un chupao por la zona, ve luces, ve gente, movimiento, gente en la vereda y dentro. Claro, él pensó que sería alguna cosa rara. Entra, y en la galería nomás, al lado de la entrada, había un hombre sentado en una silla petilla, de esas como para mapear solo. Lloraba desconsoladamente. Ver llorar a un semejante conmueve, pero ver llorar a un hombre conmueve mucho más, siempre conmueve más. Y el chupagüe este se conmovió. Y amacándose para atrás y para adelante con la curda que tenía, le dice, ¿quién es el finadito? Y el que lloraba le dice, ¡mi cuñado, güey! Insiste con la averiguación. Dice, ¿y cómo fue el asunto? Esta tarde, mire, una picardía, un hombre de 53 años, fíjese. Un hombre que nunca, un sí, un no con nadie, fíjese, en el penal esta tarde, fíjese, una cosa que me tiene tan mal, porque uno nunca se espera estas cosas, y en el penal a la tarde, que un hombre de 53 años, un robo, nunca, un sí, un no con nadie, y en el penal ahí a la tarde, fíjese, y ahí estaba, fíjese, está, una cosa que uno ni esperaba, mire, y ahí está, lo trajeron, después, en el penal a la tarde, fue... Una picardía, mire, un hombre de 53 años. Y el chupau lo mira y con ánimo de consolarlo dice, bueno, mi amigo, dice, la muerte siempre es una picardía. Pero también a los 53 años meterse arquero, ¿eh?

0: El poema del escritor español Rafael de León, Penas y Alegrías del Amor, musicalizado por Mario Álvarez Quiroga e interpretado por el santiagueño aquí en la Discoteca Nacional. Antes escuchamos a Los Quilla con Angélica, de Cambaré, Los Manceros Santiagueños con la Zamba, Siembra y Labrador de Onofre Paz y Juan Carlos Carabajal, y Víctor Velázquez con la Milonga de Atahualpa Yupanqui, Sin Caballo y En Montiel. De a poquito vamos llegando al final de otra hora compartida. A partir de las 4, hoy tenemos un súper especial cuyano. Sí, ¡viva Cuyo! En la Discoteca Nacional Folclore Cuyano, con Mercedes, con Pocho Sosa, con los Orozco Barrientos, con Cacacia Aliaga, con los Trovadores de Cuyo y más.
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2: Las 4 de la madrugada en la República Argentina. Elena Coma aprobó el contrato de donación con Starlink para conectar escuelas con internet satelital. A través de la resolución 857/2026, autorizó el modelo de contrato y el convenio tripartito con el Ministerio de Capital Humano. El proyecto contempla la entrega de 6.000 kits Starlink y 3 años de servicio de Internet a establecimientos educativos públicos. Será financiado con una donación de casi 10 millones de dólares y aportes del Fondo del Servicio Universal. El presidente nombró al juez Pablo Yadarola en la Cámara Nacional de Apelaciones en lo Criminal y Correccional Federal de la Capital Federal. El decreto 847/2026, firmado además por el ministro de Justicia, Juan Bautista Maíquez, lo designó como vocal de la Sala Primera. Luego de haber recibido el acuerdo por parte del Senado, el nombramiento se efectivizó a partir del 1 de septiembre. Las jubilaciones y pensiones, además de las asignaciones, aumentarán en septiembre el 2,11%. La ANSES informó que dicha suba se basa sobre la fórmula de movilidad que toma como referencia el IPC de julio publicado por el INDEC. Además, quienes cobren jubilaciones y pensiones con haberes mínimos percibirán un bono de 70.000, por lo que el monto total que percibirán será de 498.633 pesos con 20 centavos. En la ciudad de Buenos Aires y alrededores, la temperatura en estos momentos 11 grados 8 décimos, el cielo está mayormente nublado, la humedad es del 89%. Atención que hay alerta amarilla por tormentas para el centro y sur de la provincia de Buenos Aires.
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1: La discomadruteca, dijo alguno por ahí. 4 y 3 del miércoles 2 de septiembre. La bienvenida a los que se van sumando. Bienvenidas, bienvenidos. Qué lindo saberlos por allí. A los y las de las 4. Vaya el abrazo a quienes nos vienen acompañando desde los primeros minutos de este día, a quienes todavía no han podido conciliar el sueño y, lógicamente, a quienes están por allí cumpliendo con sus labores. Todos en sintonía, aunados en este rinconcito del dial, en el aire de Radio Nacional. Bienvenida Mónica Gabriela Lisi. A partir de este momento nos pondrá en el aire y nos llevará hasta el final de nuestra discoteca de hoy. Y será la encargada de darle play al especial que hemos preparado. Sí, una minuciosa selección de intérpretes que nos traerán a la región cuyana, a nuestro aire. Decíamos recién, ¿no? Los trovadores de Cuyo, Cacace Aliaga, los algarroa.com, también los campedrinos, el nuevo dúo Cuyo. Por allí aparecerá Damián Sánchez con Mercedes y con Pocho Sosa. Realmente hemos intentado hacer como un mix para mostrar un poquito de la música cuyana, ¿sí? En este especial de hoy. Así que si les parece, comenzamos el viaje junto a los campedrinos. Sergio y Agustín, y me enamoré de una cuyana.

Vaya este gato cuyano pa' quien lo quiera bailar. El que no sepa, que aprenda, que alguien le pueda enseñar. Si bailan danzas de afuera, compadre, las nuestras pueden bailar.

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0: Se ha cortado el bordón de tu guitarra cuando la paz del alma florecía. Cuando muere un cantor, la tierra mía una canción junto al dolor amarra. Adiós, Hilario Cuadros, compañero de guitarra, tonada y luna llena. Qué pequeño consuelo y cuánta pena atender la voz de los troveros. Y ahora nuestro artista exclusivo quiere dedicar esta canción de aquel autor a quien el pueblo recuerda con hondo sentir, el cantor del distrito de Pedro Molina, el poeta don Hilario Cuadros. Está dedicada a Dolores Bustos de Lencón, a Luis Ogalde, hijos y nietos de Godoy Cruz, a Enrique Glusman de Bucaresti, Rumania, y su hija Susana. Suena en nuestros estudios el vals La Flor de Guaymallén.
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¡Qué bonita canción! Nos ha dejado a todos emocionados. Pero, atención, tenemos una sorpresa. Desde la Broadcasting Hermana de la provincia de San Juan, Radio El Albardón, tenemos la presencia en vivo del célebre cantor Don Antonio Tormo, que junto con su guitarrista Domingo Tejada y la juventud del conjunto folclórico Alquimia Cuyana, homenajearán a la provincia de Mendoza con la cueca perteneciente a Ocampo y Videla Flores, entre Mendoza y San Juan. Adelante los maestros.

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atropelle con la que falte, compadre.

una camilla venciendo riscales y vadeando riachos, 60 granaderos llevaron sobre sus hombros el cuerpo enfermo del gran capitán. Un día acamparon sobre la fuente cristalina del yacimiento termal. El héroe del Ande repuso sus fuerzas y la obra generosa de los bizarros soldados del Cumerillo se perfiló a través de América hasta el epílogo glorioso del

seremos una cueca de noble estirpe cuyana, que va como un lazo al norte, hermanándose a la zamba. Un abrazo al chamamé del litoral de mi patria, y un saludo al Buenos Aires por el triunfo.

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0: Yo sabía que tarde o temprano lo íbamos a atrapar. Pero antes de pasarlo al arresto, dígame, Ogalde, ¿usted no anduvo por Villa Mercedes?
1: No, bueno, pasa que ahí viene mi hermano, a veces tengo unos amigos que son músicos también, pero nada. Ah, a Carlos Becerra, de que pero es puntano, ese de San Luis, no, nada que ver, con, no es mercedino.
0: Y dígame, según nuestros informes de inteligencia, parece que usted también anduvo por San Rafael.
1: Bueno, ahí sí.
0: ¿Y conoce a alguien ahí?
1: Sí, tengo a los Cubillos, al Mar, con un par de amigos, los Zampirisi, pero en realidad yo voy ahí a los asados con Cacase Aliaga, que siempre nos juntamos a comer.
0: Qué raro es esto, pero bueno, lléveselo nomás.

0: Y con esa tonada de Ernesto Villavicencio y Oscar Valles por losalgarroba.com, guitarrero, cuyano y cantor, ponemos punto final a nuestro especial de hoy. Ritmos y melodías de las provincias de Cuyo, cuecas, tonadas y gatos, ¿eh? Desde San Juan, desde Mendoza y desde San Luis, para todo el mundo. Escuchamos a los campedrinos con la cueca Me enamoré de una cuyana. Luego, losalgarroba.com con Catador Enólogo. Los trovadores de Cuyo y El Marucho, El gato cuyano de Domingo Morales e Hilario Cuadros. Entre Mendoza y San Juan, por Goy Caramelo, la cueca de Carlos Mondruno Campo. El chulengo, Los cacas y Aliaga, un gato de Oscar Valles y José Zavala. Las dos puntas, por los campedrinos. A mi compadre, el dúo nuevo Cuyo, una tonada de Guillermo Micieli. Carta a un cuyano por Caramelo Santo. Raúl Reynoso, la tonada de Carlos Palacios y Ernesto Villavicencio. Luego Mercedes, se despachó con la cueca de José Zavala, calle Angosta. Pocho Sosa, Los ojos del amor. La dupla Orozco Barrientos con la cueca de Félix Dardo Palorma, Póngale por las hileras. Cacace Aliaga con la tonada Jamás morirá. Mercedes y Damián Sánchez con la tonada de otoño, de José Sosa y Damián Sánchez. Los trovadores de Cuyo y Cochero de Plaza. Los Chimeno, Gatito Pacacheuta, Los Trovadores de Cuyo, Los 60 Granaderos, Caramelo Santo y Los Chimeno, La del Jamón y Matías Gabriel, Jerigato. A puro Cuyo, hoy en nuestra discoteca nacional. Esperamos que hayan disfrutado mucho de este especial. Nos informamos, mirá, con un cuyano, Fernando Pedernera, y seguimos, dale.
1: 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Adruñán a las 5 en la República Argentina. La recaudación impositiva creció en agosto 33,5%. La Agencia de Recaudación y Control Aduanero precisó que los ingresos superaron los 20 billones 500.000 millones de pesos durante el octavo mes del año. En agosto, los derechos de exportación crecieron 155,1%, mientras que ganancias subió 45,2% y los ingresos por el IVA neto aumentaron 25,3% respecto de 2025. El Ministerio de Justicia estableció la vigencia del Código Procesal Penal Federal en la jurisdicción de Paraná. El nuevo sistema acusatorio entrará en vigor a las 0 del 30 de noviembre de 2026 en toda la provincia de Entre Ríos. La decisión se enmarca en el plan de implementación progresiva que ya rige en 10 distritos federales del país. La medida contempla la capacitación de magistrados y equipos técnicos para acompañar la transición hacia el modelo oral y adversarial. El Ministerio de Economía disolvió la Comisión de Determinación de Precios de la Secretaría de Energía. La medida concentra todos los futuros trámites de este tipo en la Comisión General del propio Ministerio, creada en 2024. La decisión se fundamenta sobre la baja de la cantidad de los contratos de obra pública que actualmente requiere ese procedimiento en el área energética. En San Rafael, provincia de Mendoza, donde escuchan Radio Nacional en AM620 y por la FM97.3, rige una alerta amarilla por vientos. En la ciudad de Buenos Aires y alrededores, la temperatura es de 11 grados 8 décimos, el cielo está mayormente nublado y la humedad es del 89%.
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0: Querida, me contaron que me engañás con un mexicano. ¿Pero quién te dijo eso, menso? ¿De dónde sacaste esa chingada?
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Y ahí vamos, como siempre, en esta parte de la discoteca, agradeciendo estar vivos un día más en la faz de la Tierra. Claro, abriéndole la ventana a la vida, celebrando el milagro de tener este corazón que bombea y aire en los pulmones. Agradeciendo que el aquí y ahora nos puede encontrar, señoras y señores. 5:07 se fueron del miércoles 2 de septiembre de 2026. Y aquí estamos, en el Día Nacional de la Industria. Este es en conmemoración de la fecha de 1587, en la que se registra la primera exportación de productos elaborados. Un embarque que partió del puerto de Buenos Aires hacia Brasil. 2 de septiembre. Día único, día que no volverá a repetirse nunca más. Así que a vivirlo intensamente, como si fuera el último, pero haciendo planes, como si fuéramos a vivir 100 años. Bienvenidas, bienvenidos, los y las del Club de las 5. Aquí nos quedamos haciendo la discoteca nacional hasta las 6, desde LRA1, Nacional Buenos Aires, AM870, y por supuesto, para el país, porque hay 49 emisoras que nos llevan ahí donde vos estás, y eso es un placer enorme. Gracias a quienes nos vienen acompañando, quienes vienen transitando esta madrunoche desde los primeros minutos con Fabi en nuestro día 2 y que luego se han quedado siendo parte de la discoteca. Les recuerdo que el calendario de pagos de ANSES arranca el próximo martes, 8 de septiembre. Y como siempre, estaremos día a día contándoles cuáles serán los turnos de los beneficiarios que cobren. Por lo pronto, ahora hago una recorrida por nuestra patria contándole a nuestro amigo de Santo Tomé, allí en la República de Corrientes, Oscar, cómo arranca justamente esta jornada. Con cielo ligeramente nublado por Santo Tomé, 16.9° la temperatura y el pronóstico indicando una máxima de 25 grados, hoy con cielo despejado. Hoy, te digo, buenas condiciones en gran parte, ¿no?, de nuestra patria. Me refiero a lo que tiene que ver con las temperaturas. A partir del jueves, ya viernes, van a bajar considerablemente, tanto las mínimas como las máximas, ¿sí? Vivamos el presente, vivamos el hoy. En Sarmiento, allí en la provincia de Chubut, con un beso grande para Leandro, el cielo está cubierto con lluvia débil, 3.2° la temperatura, 1.2 la sensación térmica y el pronóstico que indica una máxima de 10 grados, hoy con lluvias y nevadas, durante la madrugada y luego cielo parcialmente nublado. Por Villa Dolores, Córdoba, cielo despejado, 17.4 la temperatura, hoy se espera una máxima de 26 grados con cielo algo nublado por allí. Y por la Ciudad Autónoma de Buenos Aires, el cielo está cubierto. 12.4° la temperatura, 96, el porcentaje de la humedad, te digo que se siente. Y se habla de una máxima de 23 grados. Atención, porque hay pronóstico de tormentas aisladas hacia la noche de hoy, lo que llevará a que mañana jueves arranquemos la jornada con tormentas aisladas. Luego, hacia la tarde, se pronostica cielo parcialmente nublado por estos lados. 14 la mínima, 19 la máxima y, a propósito, a partir de jueves, viernes, insisto, van a bajar notablemente tanto las mínimas como las máximas. Por lo pronto, tengo un beso grande para Mauricio, que nos está escuchando en Guaymallén, provincia de Mendoza. Besos para vos, Mauri, gracias por esos saludos. Para mi querido alfajor, Jorgito de Villa Urquiza. Buen día, Sonia, aquí arrancando la jornada, prendido a la discoteca nacional. Hola, hola, buenos días, Sonia, qué bueno escucharte. Otro día más, aquí hermoso, está fresquito, tomando unos mates mientras te escucho. Que tengas un gran día, Rosita de Jujuy. En un rato me voy por allí también y te cuento, Rosy, cómo se viene esta jornada. Ana María sigue prendida allí en Santa Fe. Oscar Suárez se suma desde Los Ralos, provincia de Tucumán. Feliz madrunoche, querida Sonia. Excelente la discoteca, muy bella la música. Besos, cuídate mucho. Gracias. Hola, Sonia, buen día. Los escucho desde Santo Tomé, provincia de Santa Fe. Un fuerte abrazo. Juan, gracias. Gracias por tus conceptos. Juan, sos muy generoso. Muy buena madrugada, mi querida Sonia. ¿Cómo estás? Bien, muy bien, Albert. Muy bueno el especial de las 4, te deseo un hermoso miércoles, buen regreso a casa, besos y abrazos, bendiciones a montones también para vos, Alberto. Gracias, y saludos a Santi, como siempre, allí en la panadería.
Hola, Geri, acá disfrutando de la música, ahora con nieve. Gracias por tomarte el tiempito de contestar los mensajes. Fabián de Sarmiento, nuestro amigo del yacimiento Chulengo. Gracias, Fabián, gracias por tu valoración. Para mí es un placer, siempre en la medida de las posibilidades. A veces se complica un poquito, pero trato en lo posible de responderles porque es lo menos que puedo hacer, ¿sí? Hola, buen miércoles. Me asomé al patio y me sorprendió una llovizna leve. Separé paraguas por las dudas. Como siempre, linda la música y la compañía. ¡Qué especial! Gracias, Sole. Beso grande, grande para vos. Escucha qué belleza la música cuyana. Me hace reventar el alma. Gracias. Qué laburo hicieron para un hincha de... un hincha cocos de Bahía Blanca. Gracias, Rubén. Me encanta que lo hayas disfrutado. A nosotros nos ha encantado también hacer esa recorrida por nuestra región cuyana. Nos la debíamos, la teníamos pendiente por ahí. Así que nos parecía que estaba bueno esto de mostrar varios artistas, ¿no? Interpretando tonadas, cuecas y gatos cuyanos. Así que gracias de corazón por tus palabras. Gerardo sigue prendido a la Discoteca Nacional, allí en Salsipuedes, provincia de Córdoba. Teco de Pacheco se va sumando también. Buen día, hermosa. Gracias, gracias. ¿Cuántos recuerdos anduve por Cuyo en mi juventud? Hasta cada momento. Teco, gracias. Gracias por ser parte. Me dormí escuchándote y despierto también con tu voz pegada debajo de mi almohada. Qué lindo despertar. Gracias, Camilo. Un abrazo para vos, allí en Cañada de Gómez. Hola, ¿cómo estás, compañera del alma? Ves que no me equivoco cuando digo que vos viniste a este plano para hacerles compañía a los que están solos. Gracias por tu compañía, gracias por tu compañía, gracias. Gracias a vos, Jorgito. Besos y más besos. Hola, buen día. Acá uniéndome. Deseo que tengas un hermoso y bendecido miércoles, Fabián, el paisa de Villa Dolores. Allí en la provincia de Córdoba. Miriam de Quilmes también se va sumando por aquí. Buena madrunoche, mi querida Sonia. Besos para vos. Hola, Sonia. Saludos desde el yacimiento Perales, en Santa Cruz. Hace mucho que no me tocaba transportar de noche, por eso no estaba en escucha. Abrazo gigante. Dani, siempre es un buen momento para reencontrarnos, así que gracias. Hola, Sonia. ¿Cómo estás? Soy Nicolás Ovadilla desde Tucumán. Con mi mamá Isabel te escuchamos siempre. Saludos a tu mamá Amanda. Pero cómo no, serán enviados. Nico, beso para vos, para mamá Isa. Y nos piden, mira qué lindo, algo por el Buki, por Marco Antonio Solís. Así que vamos a ubicarlo en estas madrunoches también. Viviana de Colonia Rivadavia, a 34 kilómetros de Paraná, nos sorprende por aquí con un mensaje que destaca de alguna manera lo que es la función de la radio, como decimos siempre, ¿no? Con Fabi, a la mañana la radio informa, a la tarde entretiene y a la noche, a la madrugada, más que nada acompaña. ¿Por qué digo esto? Muy buena la música, gracias amigos. Estoy disfrutando y mucho de la radio que es mi familia, la que me acompaña siempre. Les cuento que cuando estoy afuera trabajando en la huerta o en el gallinero con las aves, llevo la radio a cuestas y a la noche siempre a mi lado. Tengo la radio que era de mi esposo, esa pilas. La había comprado para llevar a la cancha. Somos hinchas del Decano Club Atlético Paraná, a nivel nacional. Él era de Vélez y yo de Lanús. Hoy sigo con la misma costumbre que él tenía. Hace 2 años que falleció y hay cosas que siguen igual que antes. Estuvimos 34 años juntos. Es difícil, pero ya me voy acostumbrando a estar sola. Bueno, sola no tanto, porque tengo su compañía. Así que gracias por estar. Gracias, Viviana, por ponernos en un lugar tan importante en tu vida. Trataremos de hacer lo mejor que podamos. 5:16. Vamos a seguir adelante hablando de acompañarnos. Lo hacemos también a través de la música. Compartiendo los primeros mates del día y una por Ataque 77. Arranca, corazones.

de la década del 80, nacida de la mano de la banda mendocina Alcohol Etílico, pero que se convirtió en éxito promediando los 90 junto a los Enanitos Verdes. Lamento Boliviano en la discoteca nacional. Antes escuchamos a La Renga con Veneno. 5:28 en la República Argentina, y voy a pasear por nuestra geografía, voy a visitar amigas, amigos, como lo habían prometido. Por ejemplo, a Gerardo, que nos está escuchando allí en San Juan. Gracias por la música de Cuyo, nos dice, fue hermoso. No, gracias a vos, Gerardo, por tu valoración. Hablando de Cuyo, también la saludo a Roxy, que se va sumando desde Guaymallén, obviamente. ¡Viva Cuyo! Gracias. Gracias a vos, mi reina. Bueno, en San Juan, ahora, el cielo está despejado, la temperatura es de 12 grados 2 décimas, la humedad es del 54%, y para hoy el pronóstico está indicando una máxima de 28 grados. Con cielo despejado, ¡qué lindo día se espera por San Juan! Abrazo fuerte, fuerte, fuerte por allí. Me voy a San Salvador de Jujuy, donde el cielo está despejado. La temperatura es de 11 grados 5 décimas, 86 el porcentaje de la humedad, y para hoy el pronóstico indica una máxima de 24 grados. También con cielo despejado por la Tacita de Plata. Sigo viaje. Guaymallén. Atención, Roxy. Ahora presenta el cielo despejado, 12 grados 2 décimas la temperatura, 50% la humedad, y la máxima está prevista en 27 grados. Se espera cielo despejado, también por Guaymallén. 5:30, sigo viajando, me voy a San Martín de los Andes. Oscar querido, cielo algo nublado en este momento, con lluvia débil. Para hoy está vigente una alerta amarillo por nevadas fuertes, así que atención con esto. 7 grados 8 décimas la temperatura, 4 grados 6 la sensación térmica en el rinconcito cordillerano de San Martín de los Andes. Y reiteramos, por la ciudad autónoma de Buenos Aires, el cielo está cubierto, 12 grados 8 décimas la temperatura, 96% la humedad, y se esperan tormentas aisladas hacia la noche de hoy. Besos para la compañera de vida de Rubén, de Bahía Blanca, Esther Menduca, que envía también un agradecimiento por la compañía de la radio. Gracias, gracias a ambos. Raúl, nuestro amigo transportista de Los Helechos, provincia de Misiones, sigue en sintonía, nos acompañó durante toda la madrugada. ¡Qué lindo! Gracias. Hola, Sonia, acá trabajando un poco. Escuchaba la radio, mi colega, así es que escuché todo el programa. Tu voz inconfundible. Un besote desde Vicente López, Gonzalo. Bueno, gracias, Gonzalo, un abrazo bien fuerte para vos. Bienvenido, bienvenido, colega. Es un gusto saberte por allí en sintonía. Y Laurito Ferreira, de González Catán, nuestro riojano amigo, siempre presente. Mi querida Sonia, buen miércoles. Gracias, abrazo enorme, enorme también para vos, Lauri. ¿Te olvidaste de mí? Me dice, no, me quedó traspapelado el mensaje, pero ahí estabas. Gracias, enormes a todos y cada uno de ustedes. Y gracias también por el dato a Carlos de El Carmen, allí en la zona de Los Valles, de la provincia de Jujuy. ¿Sí? Hoy nos hablaba tempranito del Festival del Pejerrey, que llega al

Festival del Pejerrey. Así que gracias, Carlitos. Bueno, el Carmen es una ciudad que está rodeada de diques allí en la provincia de Jujuy. Abrazo para Néstor también, mirá, del sur de la provincia de Buenos Aires, allí en Punta Alta. Sigue en sintonía. Desde bien temprano está prendido a la Discoteca Nacional, así que gracias por eso también. Vamos a seguir adelante en la recta final de la Discoteca Nacional. Mientras algunos van llegando, otros de a poquito vamos emprendiendo la retirada, pero nunca falta una canción. Llegan los Turf, Magia Blanca.

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0: Bueno, para comentarte, hermoso mensaje de la señora de Paraná, realmente conmovedor. Y bueno, que vos muchas veces decís que se suman y se suman. La audiencia que tenés realmente es impresionante. Te aseguro que muchísima gente, gente que conozco inclusive, que no se comunica a la radio, pero que te escucha. Así que bueno, es para felicitarte a vos y a todo tu equipo por el trabajo que haces. Te mando un beso y que tengan muy buen día.
1: Paisa, muchísimas gracias. Gracias, de corazón, Fabi. Logran dejarme sin palabras muchas veces, ¿no? Los amigos y eso es dejarme sin laburo, che. Así que no es... Por favor. Son muy generosos, son muy generosos. Uno trata muchas veces de devolver un poquito de todo el cariño que recibe, ¿no? De este lado. Así que de corazón, muchísimas gracias. 5:43. Hasta aquí la Discoteca Nacional. Menos mal que este mensaje llegó allí en el estribo. Si no, imagínate cómo se me iba a complicar, ¿no? Transitar la madrugada. Tanta generosidad a veces es como que emociona. Gracias a Román también, que nos está escuchando por allí en Neuquén Capital. No te escribo seguido, pero estás siempre presente. Millones de besos. Para Raúl también, de Trenquelauquen, en este punto de encuentro. Mañana, ¿te parece la misma hora? Por aquí estaremos. Alberto, beso para vos también, para Santi, allí en Malargüe. Y hasta aquí llegamos. Esperamos haber sido una grata compañía. A eso apuntamos, cada madrunoche, en el aire de Nacional, de 0 a 6, cuando arranca el día y cuando, de alguna manera, nos proponemos que sea el mejor del año. Así va a ser. Se viene el panorama federal de noticias. En instantes, nosotros nos despedimos. Hasta mañana, minutos después del acero, con Fabi, lógicamente haciendo de a dos y luego reencontrándonos en la Discoteca Nacional. Si Dios quiere, solo si Él. Y yo sé que va a querer, una vez más. Se viene el cierre musical de esta discoteca de miércoles con Ale Lerner. Mira hacia tu alrededor. Chau.

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1: Hola, muy buenos días. Bienvenidos al Panorama Federal de Noticias hasta las 7 de la mañana, acercándoles la mejor información aquí en Radio Nacional AM870, Radio Nacional 98.7, Nacional Folclórica y a través de las 50 emisoras distribuidas en todo el país. 6 de la mañana, un minuto en la República Argentina. Repasamos, ya les contamos cómo está el tiempo en la Ciudad Autónoma de Buenos Aires. Tenemos una temperatura de 12 grados 8 décimas. Cielo cubierto, la humedad relativa ambiente 96%, la temperatura máxima para hoy de 23 grados. En un ratito les vamos a contar el pronóstico extendido para los próximos días en la Ciudad de Buenos Aires y por supuesto que vamos a estar repasando el pronóstico para las distintas zonas de la República Argentina. Mi nombre es María Fernanda Heras, acompañada como siempre por Fernando Pedernera. Buen día, Fer.
2: Muy buenos días, María Fernanda. Muy buenos días para todos.
1: Y comenzamos como cada jornada recorriendo las calles.
0: Tránsito. Al momento no hay registro de incidentes ocurridos durante la madrugada con intervención del SAME.
1: Pero atención porque hay neblina y nubosidad baja que reduce la visibilidad. Se recomienda disminuir la velocidad, aumentar la distancia entre vehículos, circular con faros antinieblas y luces bajas. No balizas, a menos que se vaya a detener.
2: El estado de los accesos y las autopistas. El tránsito es fluido y con buena marcha sobre los puentes Pueyrredón, La Noria y Alsina. También en las autopistas Buenos Aires-La Plata, Richieri, 25 de Mayo, Delepiane, Lugones, Cantilo, Cámpora, Ilia, 9 de Julio, Perito Moreno, Camino del Buen Aire, Autopista del Oeste, Panamericana y Avenida General Paz.
1: Repasamos qué es lo que pasa en este momento con los trenes. Los ramales Tigre, Mitre y José León Suárez de la línea Mitre circulan a horario.
2: En la línea Roca, los ramales La Plata, Leu, Cañuelas y Ezeiza corren dentro de los cronogramas previstos.
1: También están operando a horario las líneas Belgrano Norte, Belgrano Sur, Urquiza, San Martín y Sarmiento.
2: Subte y Premetro comenzaron a circular de acuerdo con los cronogramas previstos.
1: En el Aeropuerto Internacional de Ezeiza y en el Aeroparque Metropolitano Jorge Newbery, la operatividad es normal.
0: Estado del tiempo.
2: Comenzamos con el pronóstico por regiones para el miércoles 2 de septiembre de 2026. En el NOA, Jujuy, Salta, Tucumán, Catamarca, Santiago del Estero y La Rioja, cielo mayormente despejado a parcialmente nublado. Se espera también temperaturas de entre 10 y 14 grados de mínima y 22 a 27 de máxima. Sin precipitaciones significativas en el extremo oeste de La Rioja, posible influencia de viento sonda.
1: Nos vamos para el sector del NEA, Formosa, Chaco, Misiones y Corrientes. Ambiente templado y estable con cielo parcialmente nublado, mínimas cercanas a los 16 grados, máximas en 22 grados. Escasa probabilidades de lluvias.
2: En Cuyo, Mendoza, San Juan y San Luis se espera alerta amarilla por viento sonda en el centro de Mendoza y San Juan, con ráfagas que pueden superar los 70 kilómetros por hora. En la cordillera mendocina, nevadas persistentes, temperaturas entre 6 y 10 grados de mínima y de 23 a 25 de máxima.
1: En el centro de la República Argentina, Córdoba, Santa Fe, Entre Ríos, Buenos Aires y Amba, mañana con neblina y cielo parcialmente nublado. Tarde con mayor nubosidad en el centro y sur de Buenos Aires y en el extremo sudoeste de La Pampa, alerta amarilla por tormentas fuertes con posibles granizos, ráfagas intensas y acumulados de lluvia importantes hacia la noche. La temperatura estarán entre los 6 y 13 grados las mínimas y 21 a 23 grados las máximas.
2: Patagonia, Neuquén, Río Negro, Chubut, Santa Cruz y Tierra del Fuego. Alerta amarilla por nevadas persistentes en la franja cordillerana de Neuquén, Río Negro y Chubut, con acumulados de 15 a 30 centímetros y vientos fuertes. Ambiente frío en el resto de la región. Temperaturas entre un grado bajo cero y 7 grados de mínima y 16 de máxima.
1: Concluimos este repaso con el sector antártico argentino y nuestras islas del Atlántico Sur, condiciones típicas de la época, cielo variable, con vientos moderados a fuertes y temperaturas bajo cero, con posibles nevadas y reducción de visibilidad.
2: Y a las 6:05 compartimos la información de los pagos de la ANSES para este miércoles 2 de septiembre.
1: Hoy continúa el pago de las asignaciones familiares de pensiones no contributivas y las de pago único, matrimonio, adopción y nacimiento, segunda quincena, que podrán ser cobradas hasta el viernes 11 de septiembre por titulares de beneficios con todas las terminaciones de documento.
2: Y a continuación recordamos el cronograma de pagos para todo el mes de septiembre.
1: Las jubilaciones y pensiones que no superen el haber mínimo y las asignaciones familiares por hijo y universal por hijo se pagarán a partir del martes 8 a beneficiarios con DNI terminados en cero.
2: Las jubilaciones y pensiones que sí superen el haber mínimo se abonarán desde el martes 22 a los documentos concluidos en 0 y 1.
1: La asignación por embarazo se abonará desde el jueves 10 a quienes presenten documentos terminados en cero.
2: Las asignaciones por prenatal y por maternidad se pagarán a partir del jueves 10 a los titulares con DNI finalizados en 0 y 1.
1: La asignación de pago único, matrimonio, adopción y nacimiento, primera quincena, se abonará desde el miércoles 9 y hasta el 9 de octubre a beneficiarios con todas las terminaciones de documento.
2: Las pensiones no contributivas se pagarán a quienes presenten DNI terminados en 0 y 1 a partir del martes 8.
1: Las asignaciones familiares de pensiones no contributivas podrán ser cobradas también desde el martes 8 y hasta el 9 de octubre por titulares de beneficios con todas las finalizaciones de documento.
2: Por último, la prestación por desempleo Plan 1 será percibida a partir del martes 22 por quienes presenten documentos terminados en 0 y 1.
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1: Mañana 7 minutos en la República Argentina. Ya sabes, nos quedamos hasta las 7 de la mañana con toda la información, contándote ahora que en la ciudad autónoma de Buenos Aires la temperatura es de 12 grados 8 décimas. El cielo está cubierto. Por momentos vamos a tener algún que otro rayito de sol, pero atención que está previsto para la noche tormentas aisladas. La salida del sol será a las 7 de la mañana, 11 minutos.
2: El presidente Javier Milei encabezará el cierre de un foro internacional sobre economía y libertad.
1: A las 18 será el orador principal en la clausura de Vientos de Cambio, Avanza la Libertad en Argentina y las Américas, que se desarrolla en el Hotel Sheraton del barrio porteño de Retiro.
2: A las 14:30, en tanto, está prevista la participación del ministro de Economía, Luis Caputo, a su regreso de la reunión de ministros de Finanzas y gobernadores de bancos centrales del G20, que tuvo lugar en los Estados Unidos.
1: En el foro que reúne líderes políticos, economistas, académicos y empresarios de la región, disertó en la víspera otro integrante del Gabinete Nacional, Federico Sturzenegger.
2: La información con Hernán Mundo.
3: En el evento Vientos de Cambio, que se lleva a cabo en un hotel del barrio de Retiro y que organizan, entre otros, la Fundación Libertad y Progreso, actividad que será cerrada por Javier Milei, el ministro de Transformación y Desregulación del Estado, Federico Sturzenegger, dijo que no cambiarán en absoluto la línea y los principios del gobierno de cara a los próximos 12 meses.
4: No quiero hacer, digamos, proyecciones económicas, no hacemos. Simple quiero decirles es, esta construcción de estas reglas de juego, estas son incólumes. Estas cosas no se cambian. Estos principios no se cambian. Y eso es lo que quiero para Argentina para los próximos 12 meses y lo que quiero para Argentina los próximos 40 años.
1: La recaudación impositiva creció un 33,5% en agosto.
2: Los ingresos superaron los 20.500.000 millones de pesos durante el octavo mes del corriente año. Esto lo precisó la Agencia de Recaudación y Control Aduanero.
1: En agosto, uno de los tributos que más creció fue derechos de exportación, con una variación interanual del 155,1%.
2: Por su parte, el impuesto a las ganancias presentó una suba del 45,2% y los ingresos fiscales por el impuesto al valor agregado neto se incrementaron un 25,3% con respecto a igual periodo de 2025.
1: elogió al presidente Javier Milei y dijo que la Argentina está liderando una oportunidad histórica.
2: Antes de reunirse con el ministro de Economía, Luis Caputo, el secretario del Tesoro de los Estados Unidos elogió el plan económico del gobierno.
1: Recibimos un informe de Alejandra Gallo.
5: El ministro de Economía, Luis Caputo, cerró su participación en la cumbre del G20 con un fuerte respaldo político de distintos agentes importantísimos en el mercado internacional y que funcionan como referentes a la hora de tomar decisiones de inversión por parte de grandes compañías internacionales. Por ejemplo, su encuentro de 20 minutos con el titular del Tesoro, Scott Bessent, fue posterior a una declaración política de fuerte respaldo para la Argentina por parte del timonel del Tesoro de los Estados Unidos. Bessent señaló que la Argentina está liderando una oportunidad histórica en el hemisferio occidental y celebró los cambios políticos y económicos que se están realizando tanto en la Argentina como en otros países latinoamericanos. Pero eso no quedó ahí. En la noche del lunes, Bessent, que funcionó de algún modo como un anfitrión de este encuentro, realizó una comida para pocos, donde participaron algunos de los ministros de Economía que estuvieron representando a los 20 países que componen el G20, un foro que la Argentina integra desde sus orígenes en 1999. Y Bessent sentó al ministro de Economía en su propia mesa, junto con los representantes de Italia, Francia, Japón y Polonia. Esto, una fuerte señal política y de respaldo para las inversiones privadas que la Argentina busca atraer, sobre todo en el ámbito internacional, en sectores como el energético y el minero. Pero no quedaron ahí las reuniones del ministro de Economía. Previamente también había tenido un encuentro informal con el titular, el presidente del Banco Mundial, Ajay Banga, y con la titular del Fondo Monetario Internacional, Kristalina Georgieva. Ambos también tuvieron palabras de elogio para el modelo económico que lleva adelante el presidente Javier Milei.
2: El monumento a los españoles será el escenario de dos de las celebraciones más importantes de la visita del Papa León XIV a la Argentina.
1: Así lo confirmó el arzobispo porteño Jorge García Cuerva.
6: Hicimos una recorrida por el Monumento a los Españoles, que efectivamente es el lugar propuesto para la misa central de Buenos Aires, y también propusimos que fuese el lugar para el encuentro con los jóvenes, dado que realmente, más allá de las propuestas que agradecemos un montón de estadios y de otro tipo de lugares, creemos que tiene que ser un lugar sin aforo.
2: La misa multitudinaria tendrá lugar el lunes 9 de noviembre y ese mismo día el Papa tiene previsto concurrir al Cotolengo Don Orione de Claypole.
1: En tanto, el martes 10 viajará a la mañana a Córdoba y por la tarde será el encuentro con los jóvenes en Palermo.
2: El miércoles 11, León XIV cerrará su visita al país con una visita a la cárcel de Devoto y una misa en la Catedral de Luján.
1: En ese marco, Córdoba se prepara para recibir al Santo Padre.
2: La delegación vaticana, junto a representantes de la Secretaría General de la Presidencia, la Nunciatura Apostólica, la Conferencia Episcopal y la Cancillería, realizaron una jornada de trabajo técnico en la provincia mediterránea.
1: Desde Radio Nacional Córdoba nos amplía la información Eduardo Galfre.
7: El gobernador de Córdoba, Martín Yarlora, recibió a la delegación oficial encabezada por Monseñor Michael Wallace Banach. La delegación estuvo compuesta por 12 personas. Entre los integrantes se encontraron los miembros de la Seguridad Vaticana, responsables de comunicación y personal de la Secretaría de Estado. Los enviados realizaron una revisión pormenorizada de los posibles trayectos y locaciones puestos por la organización local. Luego, y con un estudio pormenorizado de los procesos similares en Perú y Uruguay, se dará a conocer la agenda oficial definitiva. En el caso Córdoba, recorrieron las instalaciones de la Fábrica Argentina de Aviones, FADEA, Sociedad Anónima, que fue sede en 1987 de una multitudinaria misa del Papa Juan Pablo II.
2: Diputados tratará en comisión proyectos sobre morosidad familiar.
1: La Comisión de Finanzas de la Cámara Baja se reunirá este miércoles a las 13:30 para dar tratamiento a los proyectos vinculados al endeudamiento familiar.
2: El temario incluye los 34 expedientes sobre el tema que el espectro opositor quiere emplazar en el recinto el miércoles 9 de agosto próximo. Salud.
1: Advierten sobre los riesgos del consumo de marihuana en los jóvenes.
2: El informe de Diana Costanzo.
8: Estudios científicos confirmaron que el consumo de marihuana a temprana edad puede afectar al cerebro. Especialistas advirtieron sobre dificultades en la memoria, aprendizaje y trastornos de salud mental. Eduardo Barreiro, docente de la Facultad de Farmacia y Bioquímica de la Universidad de Buenos Aires, dio precisiones.
9: La cannabis de uso medicinal nosotros la tenemos regulada en nuestro país con la ley 27.350, bajo estricta receta médica. Cuando la cannabis ya se transforma en una sustancia de uso recreativo que tiene efectos en nuestro cerebro, puede producir algunas circunstancias desagradables. Estamos hablando de THC, puede ser una droga muy perniciosa para nuestra juventud y para todo tipo de personas que quiera experimentar con estas sustancias.
2: Deportes. Tras el retiro de Lionel Messi, Leandro Paredes puso en duda su continuidad en la selección argentina.
1: La información con Fabián Pomelo Codevila.
10: Gracias. Y siguen las repercusiones a esa noticia que conmovió al mundo entero en el día de ayer, y fue el anuncio por parte de Leo Messi de su retiro de la selección argentina. Selección argentina a la que le dio la vida. Sus últimos 20 años de fútbol pasaron por los altibajos de una selección que en definitiva terminó ganando todo, con él como referente, como capitán, como emblema, como estandarte, el jugador más importante, el mejor de la historia del fútbol mundial, con la que logró, camiseta de la selección argentina digo, 125 goles, superando más del doble a Gabriel Omar Batistuta, que durante años ocupó ese lugar de privilegio. Este retiro de Messi hace ruido en el seno de la selección argentina, y hay jugadores, compañeros históricos de la Pulga, que empiezan a ver también ese mismo camino, ¿no? Y quien expresó su sentir, lo que significaba este retiro, de la conmoción que provocó su nota de despedida, es justamente Leandro Paredes, hoy capitán de Boca, emblema de la selección, de esta escaloneta ganadora de todo, ¿no? De la dos Copas América, de la finalísima en Wembley, de la Copa del Mundo en Qatar, de la última final de ese partido inolvidable ante Inglaterra. Bueno, Leandro Paredes puso paños fríos a su continuidad y habló de todo, habló de su compañero y amigo, habló de su presente y habló de su futuro. Leandro Paredes, en el aire nacional.
11: Durísimo, como seguramente la recibió todo el país, todo el mundo del fútbol también, por lo que significa Leo para el fútbol, para nosotros, para nuestro país. El legado de él va a quedar para siempre, lo que significa él para nosotros, por lo que dejó, por no rendirse nunca, por demostrar que los sueños se sufren, se persiguen, pero al final se cumplen. Entonces, ese es el legado más grande que nos deja. Tomó una decisión que no queríamos que llegó. Lo habíamos hablado muchísimo con él, había sido sincero con nosotros ahí cuando estábamos en los últimos días del Mundial, que seguramente la final era su último partido, obviamente que nosotros lo sabíamos, pero que no estábamos preparados para eso. Tuvimos muchas charlas de este tipo de cosas, pero sí duele por todo lo que significa él para nosotros. No quise mandar mensaje porque entiendo lo que debe estar pasando, no debe ser fácil para él dejar la selección después de 20 años, entonces dejo siempre que pasen unos días y después seguramente hablaré. Va a ser difícil que siga por la decisión de Leo, que no esté él, va a ser difícil que todo siga funcionando. Igual, por la suspensión también, dejamos la vara muy alta y seguir compitiendo de esa manera, seguir logrando cosas importantes, va a ser difícil. En este proceso hemos conseguido formar un grupo de jugadores y de personas increíbles. Hablaré con el entrenador, veremos qué decisión tomar, pero va a ser muy difícil.
10: Hasta ahí la palabra del volante de Boca, que hoy estará jugando con el Xeneize por Copa Argentina desde las 21:15 ante Vélez Sarsfield en el Mario Alberto Kempes de Córdoba, pero eso lo hablaremos en un rato nada más. Seguimos hablando de jugadores que tienen que ver con la selección, con esta selección gloriosa, y es el caso ahora de Enzo Fernández, que ha mostrado su jerarquía y que ha hecho goles inolvidables, como el que abrió la victoria ante Inglaterra justamente en el último Mundial. Y el Manchester City lo presentó como una de sus nuevas figuras. A través de sus redes sociales, los ciudadanos hicieron oficial la contratación del volante argentino, campeón del mundo. Llega procedente del Chelsea a cambio de, escuchen bien, 145 millones de euros. ha costado su pase. De esos 145 millones de euros, 5 le corresponderán a River por ser equipo formador. Y otro jugador que tiene que ver con la selección argentina, que parece encauzar su presente después de lo mucho que se habló, es Julián Álvarez, que se entrenó ayer martes en el Atlético de Madrid y todo indica que no será transferido. Horas quedan nada más para cerrar el libro de pases en Europa. El mercado europeo le cierra la posibilidad y tras la negativa del colchonero para venderlo a Barcelona, era el objetivo de la araña, finalmente no acordó con ningún otro club y seguirá vistiendo la camiseta del colchonero, equipo que dirige el Cholo Simeone.
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1: Seis de la mañana, 21 minutos en la República Argentina. En la ciudad de Buenos Aires, 12 grados 6 décimas la temperatura, cielo cubierto. Vamos a repasar el extendido para hoy, una máxima de 23 grados, recordándote que por la tarde-noche vamos a tener el pronóstico, tenemos el pronóstico de tormentas aisladas. Mañana jueves arrancamos durante la madrugada y la mañana con estas tormentas presentes en el Gran Buenos Aires y en la Ciudad de Buenos Aires, con una mínima de 14, con una máxima de 19. Ya por la tarde, cielo parcialmente nublado. Viernes, mínima de 10, máxima de 17, con cielo algo nublado. Y el fin de semana, las mínimas serán de 5 grados, con máximas de 14 grados, cielo parcialmente nublado.
0: Indagarán este viernes al empresario farmacéutico Hugo Sigman.
1: Será en el marco de la causa que investiga presuntas irregularidades en la adquisición de vacunas durante la pandemia, en las que se habría postergado el laboratorio Pfizer para favorecer a empresas nacionales, entre ellas la de Sigma.
0: Más información con nuestra acreditada en tribunales, Lourdes Marchese.
12: En el marco de la causa por irregularidades en la compra de vacunas contra el COVID-19 y tras varias postergaciones, este viernes declarará vía Zoom el empresario farmacéutico Hugo Sigman, luego de que la Cámara Federal aceptara el planteo de su defensa y lo autorice a hacerlo desde allí, pese a la oposición de la Fiscalía que buscaba que fuera presencial. La indagatoria será a las 11 de la mañana ante el juez Ariel Lijo. Con esta se cierra la tanda en la que ya declararon Carla Bisotti, Cecilia Nicolini, Pedro Kahn, entre otros.
1: Denuncian un basural a cielo abierto en Los Hornos.
0: La información con nuestra corresponsal en La Plata, Fernanda Germanier.
13: Advierten por basurales a cielo abierto en la periferia platense. Los vecinos del barrio San Carlos piden la intervención urgente de las autoridades y una mayor frecuencia en la recolección de basura ante los riesgos sanitarios y medioambientales que provocan los residuos acumulados durante semanas. Los basurales están ubicados en la zona de 527 y 140 y en 137 y 514. Radio Nacional habló con vecinos damnificados.
14: Tiran de todo, hasta un perro muerto. Pues sido patológico, vuelve para frenar esto, para contaminación ambiental. Al estar tan abandonado todo, invita justamente a esto. Más allá de los hechos de inseguridad y de toda la problemática de la basura que hay en la periferia.
0: Internacional.
1: Zelensky cuestionó a Rusia por sus ataques a niños.
0: El presidente de Ucrania, Volodymyr Zelensky, llamó despreciables a los rusos por sus ataques aéreos y bombardeos en el inicio de las clases.
1: La escuela atacada se encuentra en Kiev y fue reconstruida después de ser destruida por las fuerzas rusas en el año 2022.
0: Vamos a presentar ahora las efemérides del día en la voz de Magdalena Arnoux.
15: Hoy, miércoles 2 de septiembre, se conmemora el Día de la Industria en la Argentina. Es en recuerdo de la primera exportación de tejidos, frazadas, sombreros y bolsas de harina producidos en Santiago del Estero y Tucumán, ocurrida en 1587 con destino Brasil. Marcelo Rugier es investigador superior del CONICET y director del Centro de Estudios de Historia Económica Argentina y Latinoamericana de la UBA y destacó la importancia de la industria en la generación de riquezas para las naciones.
16: La industria es un motor, claro, del desarrollo económico y la industrialización es un medio fundamental para que los países puedan captar parte del progreso tecnológico elevar el nivel de vida de la población. La industria ayuda a desarrollar e impulsar otros sectores de la economía. Cuando se piensa en los diseños de lograr un sendero de crecimiento autosostenido, debe considerarse especialmente el papel que le cabe a la industria dentro del aparato productivo nacional. Más aún en un escenario internacional en el que tiene lugar una revolución tecnológica constante.
15: También recordamos el nacimiento en Buenos Aires en 1805 de Esteban Echeverría. Fue autor del poema La cautiva, del ensayo El dogma socialista y del relato El matadero, que según algunos críticos da origen a la literatura argentina. Este cuento, escrito en 1838, condensa la disyuntiva entre civilización y barbarie que atravesó su época y sigue siendo recreada en el siglo XXI. Así nos lo contaba Lía Noguera, especialista en el teatro argentino del siglo XIX.
17: Esta obra goza hoy de una asombrosa vigencia en el teatro porteño. En 2009 cruzó el texto original con textos de Kafka, de Perlonger, con el lodo, cuchillos, la danza y la performance para agredir sensorialmente al espectador. Por su parte, en 2012, Diego Starosta estrenó Manipulaciones 3, El banquete, una audaz inversión ideológica que traslada esta carnicería a una escena aristocrática en nuestra Buenos Aires de 1910, convirtiendo al sirviente en el nuevo unitario martirizado.
18: A los 29 años, Nicolino Loche va en busca de la gloria, el hombre de Tunuyán.
15: Y un día como hoy, de 1939, nació el boxeador Nicolino Loche, apodado El Intocable. Diego Morilla, autor de 100 años de boxeo argentino en 12 combates legendarios, junto a Carlos Irusta y Ernesto Cherkis Vialo, se refirió a su estilo único que desplegó en su pelea más memorable contra el hawaiano japonés Paul Fuji.
19: Una obra maestra que aún hoy se trata de interpretar y de ver la magia que hizo Nicolino sobre ese ring, donde anuló a un campeón tan agresivo y tan especial frente a su público. El talento que lo llevó a la gloria, ese aikido tan especial de quitarle la fuerza al contrario y anular la violencia del boxeo y poner su defensa en el centro de la escena y anular completamente al rival, frustrándolo y no dejándolo golpear.
18: ¡Atención, Argentina! ¡Nicolino, campeón del mundo! ¡Nocaut técnico! Antes de iniciarse el décimo round, una obra maestra inolvidable de Nicolino Loche.
15: Y también un 2 de septiembre, pero de 1944, la joven judía Ana Frank era enviada al campo de concentración de Auschwitz, donde moriría. Bianca Salvatore forma parte del equipo del Centro Ana Frank Argentina y así transmitía el sentido inspirador que tuvo su vida.
20: Una revolucionaria que en un contexto de total represión y de total violencia hacia las minorías, elegía opinar, debatir. Se tenía que esconder de un mundo externo que la atacaba, pero también de un mundo interno que no la comprendía.
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15: Y celebramos el nacimiento de Horacio Molina en 1935, el intérprete y guitarrista. Se destacó inicialmente como cantor melódico, pero también incursionó en el tango, con muy buena recepción.
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1: Momento de repasar los principales títulos de esta primera media hora.
2: Javier Milei encabezará el cierre de un foro internacional sobre economía y libertad.
1: El secretario del Tesoro de los Estados Unidos, Scott Bessent, elogió al presidente y dijo que la Argentina está liderando una oportunidad histórica.
2: El monumento a los españoles será el escenario de dos de las celebraciones más importantes de la visita del Papa León XIV a la Argentina.
1: Indagarán al empresario farmacéutico Hugo Sigman en la causa que investiga presuntas irregularidades en la adquisición de vacunas durante la pandemia.
2: Tras el retiro de Lionel Messi, Leandro Paredes puso en duda su continuidad en la selección argentina campeona del mundo.
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1: De la mañana, 31 minutos en la República Argentina. En la ciudad de Buenos Aires, 12 grados 6 décimas la temperatura. El cielo está cubierto. La humedad relativa ambiente, 96%. El viento sopla del norte a 8 kilómetros en la hora. La salida del sol será a las 7 de la mañana, 11 minutos.
2: El presidente Javier Milei hablará mañana por la noche sobre Malvinas en cadena nacional.
1: Nos amplía esta información nuestra acreditada en Casa Rosada, Liliana Arias.
24: El presidente Javier Milei anunciará el próximo jueves a las 21 por cadena nacional los avances diplomáticos en relación a la cuestión Malvinas. Así se evaluó durante la reunión de gabinete, luego de la exposición del canciller Pablo Kirchner, quien detalló el trabajo diplomático que lleva adelante en defensa de la soberanía de las Islas Malvinas. Este anuncio se realiza luego de que el presidente norteamericano Donald Trump asegurara en conferencia de prensa que revisará la posición de los Estados Unidos ante la posibilidad de retirar su apoyo a Gran Bretaña. Este hecho fue calificado por el propio Milei como algo muy fuerte a la causa más importante y sagrada de la Argentina. A todo esto, el jefe de Estado instruyó a sus ministros para que no den detalles sobre el anuncio y los avances de las negociaciones que encara el presidente Kirchner y la CIDE. Cauto, el propio vocero presidencial, Adrián Rabier, dio

0: Mendoza.
1: Durante la jornada del martes anotó un incremento del 2,37%, con lo cual acumula un alza superior al 25% en lo que va del año, al posicionarse en $484.20 en los contratos pactados para noviembre, el cual es el mayor precio desde diciembre de 2023.
0: En lo que respecta al mercado local, en el puerto de Rosario los valores registraron la mejor cotización de los últimos años al ubicarse dentro de un rango de entre $365 y $370 por tonelada.
1: El gobierno reunió a la mesa política y puso el foco en la visita del Papa y la reforma electoral.
0: El encuentro fue encabezado por la secretaria general de la presidencia, Karina Milei.
1: Recibimos un nuevo informe de Liliana Arias.
2: La secretaria general de la presidencia, Karina Milei, volvió a encabezar una nueva reunión de mesa política para fijar los ejes de los próximos pasos que tendrá el oficialismo en el Congreso. Pero en principio se avanzó también en los detalles de la cadena nacional que grabará el presidente Javier Milei el jueves próximo por la tarde en Casa Rosada, relacionado con la cuestión Malvinas. Ese mensaje se emitirá el mismo jueves a las 21. Desde el punto de vista parlamentario, según señaló uno de los integrantes a Radio Nacional, la mesa política de hoy fue muy positiva. Por un lado, se hizo un balance de la sesión de la semana pasada en la Cámara de Diputados y, por otra parte, falta definir aún fechas de debate en el Senado. Otro de los puntos del temario estuvo a cargo de Karina Milei, quien dio precisiones sobre la organización para la visita de León XIV a la Argentina.
0: En agosto, las empresas agroexportadoras liquidaron $2.750 millones.
1: La cifra, informada por la Cámara de la Industria Aceitera de la República Argentina y el Centro de Exportadores de Cereales, con 6% menor en relación con julio y 33% mayor que en igual mes de 2025.
0: En agosto, las exportaciones del sector reflejaron un importante incremento en los embarques de maíz, potenciados por la buena cosecha del grano amarillo.
1: Salud. Preocupa a las autoridades sanitarias el crecimiento de los casos de bronquiolitis.
0: La información con Diana Costanzo.
3: Siguen en aumento los casos de bronquiolitis, en especial en menores de 2 años. Recordemos que el Ministerio de Salud incorporó al calendario de vacunación el esquema contra el virus sincicial respiratorio para mujeres embarazadas entre la semana 32 y 36. En pacientes internados, la circulación de influenza se mantiene estable, aunque con un incremento con respecto a los años anteriores, con predominio de la gripe.
0: El gobierno fijó el nuevo salario mínimo vital y móvil.
1: Será de 383.800 pesos mensuales desde el 1 de septiembre de 2026 para los trabajadores que cumplen la jornada legal completa, y se establecieron aumentos escalonados hasta llegar a 437.000 pesos en abril de 2027.
0: La decisión quedó formalizada mediante la resolución 4/2026 del Consejo Nacional del Empleo, la Productividad y el Salario Mínimo Vital y Móvil, publicada esta madrugada en el Boletín Oficial.
1: Policiales. Asesinaron a un hombre frente a su familia en Garín.
0: Más información con Andrea China Valdivieso, nuestra especialista en temas policiales.
4: En el corredor norte del Gran Buenos Aires, más precisamente en Garín, partido de Escobar, un crimen que a todas luces fue planificado se investiga por un hombre que fue asesinado a balazos dentro de su casa y frente a su familia como escarmiento. El asesinato de Carlos Alberto Cian, de 51 años, se investiga bajo la hipótesis de un ajuste de cuentas, ya que los sospechosos llegaron al lugar en moto y lo ejecutaron. Según la reconstrucción de los hechos, la secuencia incluyó amenazas previas, varios disparos contra la vivienda y la huida posterior de los sicarios. Los atacantes llegaron con cascos, permanecieron fuera del domicilio y dispararon sin ingresar, aunque en un momento intentaron forzar la entrada. El crimen ocurrió mientras la víctima, quien se había dedicado por algún tiempo a la venta de sustancias ilegales, estaba junto a su pareja y sus 3 hijos de 18, 13 y 11 años. La causa quedó bajo la órbita de la Comisaría Tercera de Escobar y de la Fiscalía de Turno, que trabajan para identificar a los responsables. El caso no tiene detenidos.
1: Un hombre de 35

0: 35 años, con una crisis de salud mental, se atrincheró en su departamento de Recoleta.
1: La información con Cristian Varela.
2: El hombre de 35 años que se había trincherado en un departamento de Montevideo en 1920 entre Paraguay y Marcelo T. de Alvear fue reducido por efectivos de la policía de la ciudad de Buenos Aires que ingresaron a la vivienda tras el alerta recibida por su madre sobre que padecía problemas psiquiátricos. El hombre fue trasladado por una ambulancia del SAME para su atención y contención.
0: Deportes. Retomamos el contacto con Fabián Pomelo Codevila.
3: Jornada de fútbol, jornada de Copa Argentina, se juega los octavos de final, será transmisión de Nacional desde el Mario Alberto Kempes de la provincia de Córdoba, 21-15, Boca Vélez, buscando la posibilidad de llegar a cuartos. ¿Dónde espera Racing? Será el rival de quien pueda superar los octavos de final. Equipos no han sido confirmados. Hay un probable once por el lado de Boca, con Montero, Lozano, Di Lolo, Herrera o Pellegrino y Lautaro Blanco, el ruso Escasiva, Totó Belmonte, Leandro Paredes, a quien escuchamos hace un rato hablar de su futuro en la selección argentina, Flores, Merentiel y la otra duda, Alan Velasco o el colombiano Villa. Sebastián Zunino ha sido el árbitro designado, junto a él impartirán justicia como asistentes Maximiliano de Yeso y Pablo González. El cuarto árbitro será Álvaro Carranza. En el VAR estará José Carreras y el AVAR será Mariana de Almeida, quien habló de este presente, de los juveniles de Boca, de cómo se van adaptando, de también de un fútbol argentino nervioso, histérico. Bueno, el presidente de Boca, que elige los momentos, que elige los partidos, que elige cuándo dirige la palabra, y lo vamos a escuchar aquí en Nacional. Juan Román Riquelme, el presidente de Boca, dijo lo siguiente.
4: Y después vuelvo a jugar bien hasta que vos te acomodás a la primera división. Esa es la verdad. No es que vos vas a jugar el primer día y listo, dale. No te pasa muy seguido eso. Entonces acá está pasando lo lógico. A Aranda le pasó eso, a Flora le está pasando lo mismo. A todos le ha pasado eso. A Barco le pasó lo mismo, a Medina lo mismo, a Ceballos le pasó lo mismo, qué sé yo, te voy a nombrar a todos, y si voy para cuando jugaba yo en mi época, lo mismo. No creo que le hayan agarrado la mano, sino que un jugador inferior debuta, lo hace bien, y después lógico que baje su rendimiento, porque es un chico, hasta que se acomoda a la primera división, con una ventaja muy grande. Así como hace 10 minutos que estamos hablando, dije que el fútbol argentino se vive con mucho nervio, hoy yo creo que los jugadores de inferiores, no sé si pasaron a otro club, pues puedo hablar del nuestro, con una ventaja muy grande, porque a veces el hincha de Boca se tiene que enojar por algunos errores de chicos inferiores y no le dice nada y se la agarra con los más grandes. Que también está bien que se la agarre con los más grandes, ¿no? Pero a veces los chicos de inferiores cometen errores muy, muy grandes y no se enoja el hincha como por ahí se enoja con otro jugador. Creo que es una ventaja grande. El hincha de Boca a los jugadores del club los ama, los cuida y por ahí hasta permite cosas que a otro jugador no se la permite, porque es del club. Entonces, creo que los chicos tienen esa ventaja y ojalá que la puedan aprovechar, ¿no?
3: Hasta ahí la palabra de Juan Román Riquelme. En otro orden de prioridades en cuanto a la información, sin lugar a dudas, ha sido la visita del presidente de la Federación Internacional del Automovilismo, que respaldó la iniciativa de que la Fórmula 1 llegue a nuestro país. Claro que sí, algo en lo que está embarcado el gobierno nacional junto al gobierno de la ciudad con la reconstrucción del autódromo de la ciudad de Buenos Aires, el Oscar y Juan Gálvez. Lo cierto es que Mohamed Ben Sulayem afirmó que el 2027 sería muy pronto, pero que pidió paciencia. Lo cierto es que Diego Turnes, secretario de Deporte de la ciudad de Buenos Aires, ya avisó que para marzo, abril del año que viene, el autódromo estará para el MotoGP, y que para el mes de mayo se adelantó la posibilidad, digo, de que pueda llegar la Fórmula 1. O sea, que el 2027, desde el mes de mayo en adelante, la posibilidad latente de que la Fórmula 1 haga una vez más de Buenos Aires su lugar. Pero hay que ir paso a paso. Y así lo hizo saber Mohamed Ben Sulayem, que dijo: voy a respaldar la iniciativa para que haya una carrera de Fórmula 1 en Argentina. Les pido paciencia, el futuro se ve brillante, y realmente quiero que esto suceda. Vi el circuito, hay una gran inversión, esto envía un mensaje directo a la FIA de que se lo están tomando muy en serio, y claro que sí, además teniendo ya la confirmación de Franco Colapinto durante el 2027 a bordo de Alpine. Así que esperanzados todos de poder tener el gran circo de la Fórmula 1, la máxima categoría del automovilismo mundial, otra vez en nuestro país. Y cerramos hablando de tenis, US Open, último gran slam del año. Francisco Cerúndolo lo ganó en set corridos y sigue con vida en el torneo de los Estados Unidos. Derrotó al austríaco Filip Mišolić por 3-0 en el parcial, con 6-4, 6-3 y 7-5. Los tres sets a favor del argentino y se metió en la segunda ronda. Enfrentará justamente al alemán Jan-Lennard Struff. Quienes lamentablemente no pudieron avanzar son su hermano, Juan Manuel Cerúndolo. Tampoco lo hizo Comesaña y Hugo Carabelli. Todos quedaron eliminados ayer martes en una jornada con la lluvia como protagonista. Los que siguen adelante son Tomás Echeverri y Mariano Navone. Ellos tendrán posibilidad de jugar en el día de hoy. Y también en la segunda ronda están Marco Trungeliti y la rosarina Nadia Podoroska.
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5: De la mañana, 45 minutos en la República Argentina. Les acercamos más información en este caso que tiene que ver con el transporte, con todo lo que, tiene que ver a esta hora de la mañana, la importancia en las rutas. Visibilidad reducida por niebla en la ruta nacional número 3 en la zona de Cañuelas y ruta nacional número 205, zona de Uribe Larrea y Saladillo.
6: Compartimos ahora los alertas que hay en la República Argentina. Hay alertas amarillas en el noroeste de La Rioja por viento sonda, en el oeste de San Juan también por viento sonda, lo mismo que en el norte y oeste de Mendoza. Alerta por viento solamente en el centro y este de Mendoza. Por nevadas, sudoeste de Mendoza, oeste de Neuquén, oeste de Río Negro y noroeste de Chubut. Por último, tenemos alerta amarilla por tormentas para el centro y el sur de la provincia de Buenos Aires.
5: Más información relacionada al tránsito. Atención, el tren Roca circula con demoras por niebla. Estamos hablando del ramal Temperley Aedo y el ramal Cañuelas Monte. Por otro lado, el tren San Martín también con demoras.
6: Adrián Rabier defendió la evolución de la economía y el empleo.
5: El vocero presidencial Adrián Rabier afirmó además que los salarios reales están en recuperación.
6: Lo hizo en el marco de la conferencia de prensa que brinda cada martes en Casa Rosada.
7: En los datos se puede observar al aumento de puestos de trabajo durante el gobierno del presidente Milei. En el primer trimestre de 2026, la economía registró 22.9 millones de puestos de trabajo. Son 510.000 más que en el mismo periodo de 2023. En otras palabras, se crearon 500.000 de puestos de trabajo en los últimos 3 años.
5: En ese contexto, Rabier anunció además un aumento para las Fuerzas Armadas.
7: Que el Gobierno Nacional otorgará una mejora salarial para las Fuerzas Armadas que alcanzará un 12,22% en total. Esto es resultado de un trabajo comprometido del Ministerio de Defensa, Teniente General Carlos Presti, junto con el presidente Javier Milei, para mejorar progresivamente las condiciones del personal militar sin comprometer el equilibrio fiscal. El primer incremento será del 6,9% a partir de este mes. Las actualizaciones restantes se aplicarán progresivamente en los meses siguientes hasta alcanzar ese porcentaje acumulado en diciembre.
0: Internacional.
6: Juró el nuevo rey de Noruega.
5: El rey Jacob VII realizó ayer ante el Parlamento noruego el juramento constitucional que marca el comienzo de su reinado, 4 días después del fallecimiento de su padre, Harald V a los 89 años.
6: Prometo y juro gobernar el Reino de Noruega de acuerdo con su constitución y sus leyes. Así me ayude Dios Todopoderoso y Omnisciente, dijo desde el podio del Parlamento Haakon VIII, acompañado por su hija, la princesa heredera Ingrid Alexandra.
5: De la ceremonia no pudo participar la reina Mette-Marit, esposa de Jacob VIII, por complicaciones derivadas al trasplante de pulmón al que fue sometida en junio.
6: Reabre el aeropuerto de La Guaira tras ser afectado por los sismos en Venezuela.
5: El aeropuerto internacional Simón Bolívar reanudó sus operaciones tras permanecer cerrado durante más de 2 meses debido a los graves daños sufridos por terremotos en junio en el estado de La Guaira.
6: La principal pista de aterrizaje quedó parcialmente dañada por los sismos y tras la catástrofe terminal aérea solo operó para vuelos de ayuda humanitaria.
5: De acuerdo con el ministro de Transporte venezolano, Francisco Garcés, el aeropuerto recuperará inicialmente el 25% de las operaciones y aumentará de manera paulatina al 40% en 2 meses y al 60% a finales de este año.
0: Provincia.
6: Rosario despidió con tristeza al capitán de la escaloneta.
5: El informe de Omar Sapienza desde LRA 5.
8: La ciudad de Rosario se transformó, se sintió algo distinto, algo disímil. Creo que hasta en algunos momentos y en algunos casos rayando con la angustia, ¿no? Con esta decisión del pibe ejemplo, del pibe jugador, del pibe familia, de no vestir más la casaca de la selección, de retirarse de la selección argentina, ¿no? O sea, Rosario vivió una tarde hasta, te podríamos decir, angustiante en cada lugar. Y como rosarino, el orgullo, que siempre que pudo volvió a Rosario, siempre vuelve a nuestra querida patria, a su querida Argentina.
6: Alertan por una red de explotación sexual de menores en Santiago del Estero.
5: El informe de Eduardo Espeche desde la emisora de Radio Nacional en la provincia.
9: La fiscal Analía Cepede de Deán Funes, Córdoba, alertó a la Justicia Federal de Santiago del Estero por las ramificaciones de una organización que se dedicaría a la explotación sexual de menores. La investigación, originada en el norte cordobés, cruzó el límite interprovincial tras la localización de menores de edad en un domicilio de Sumampa, en el sur santiagueño. Ante la sospecha de que las maniobras de captación de víctimas en extrema vulnerabilidad traspasarían la frontera, la justicia cordobesa alertó a la fiscal federal de Santiago, Indiana Garzón. CPD informó sobre un inmueble y un vehículo involucrados en la causa de abusos sexuales y grooming, donde se detectó a niñas con implantes anticonceptivos subdérmicos.
6: La Universidad Nacional de San Luis y el INTA desarrollaron un sistema de vigilancia agrometeorológica para invernaderos.
5: El informe de Gustavo González desde LRA 29.
10: Esto permite anticipar situaciones climáticas que pueden afectar cultivos de pequeños productores. Sobre el tema hablamos con la doctora magíster Verónica Gil Costa.
11: Y la idea de este proyecto surgió porque hay una gran cantidad de producción de alimentos que se realiza en pequeños hogares, lo que se conoce como agricultura familiar. Y tienen que soportar diferentes problemas todos los años relacionados con el clima, ¿no? Y propusimos desarrollar un invernadero inteligente. Y en base a eso surge esta idea de dentro de un invernadero colocar sensores. Esos sensores arman una red IoT que las transmite, generamos un sistema que a ellos les permite recibir alerta.
6: Denuncian un violento desalojo en Corrientes.
5: El operativo se desarrolló en el barrio Punta Taitalo de la capital, en un asentamiento donde vivían 70 familias.
6: Carlos Pujol nos amplía este tema desde Radio Nacional Santo Tomé.
12: La intervención policial comenzó cuando efectivos policiales ingresaron al asentamiento con la intención de desalojar a las familias que ocupan los terrenos. Los vecinos denunciaron que el procedimiento se habría desarrollado en un contexto de violencia y señalaron que los efectivos no habrían presentado una orden judicial de desalojo.
5: Congreso.
1: Exceso de lactancia en Jujuy.
6: El informe de Alejandra Bejarano desde la emisora de Radio Nacional en la capital de la provincia.
13: Luciana Berrios, coordinadora de la Estrategia Provincial de Fortalecimiento de la Lactancia Lacta Jujuy, esto nos decía.
14: Estrategia Lacta Jujuy, que es la estrategia de fortalecimiento de la lactancia, hemos podido trabajar en el desarrollo de este segundo congreso. Nos parece muy importante seguir trabajando en esta sensibilización en lactancia. Vamos a tener los equipos del Banco de Leche de Neuquén, también la referente de la Unión de Puericultoras Argentina y también el presidente del Banco de Leche de la Asociación Argentina de Bancos de Leche.
1: Un hombre agredió y amenazó de muerte a su mujer en Misiones.
6: Carmen Segovia con más información desde Radio Nacional Puerto Iguazú.
15: Efectivos de la comisaría de Puerto Libertad detuvieron en la tarde de este lunes, en barrio Tallí, a un hombre de 52 años que protagonizó un violento episodio en un contexto de violencia familiar. La víctima, una mujer de 23 años, manifestó que en la madrugada, tras una discusión, su pareja la amenazó de muerte, luego la agredió físicamente, provocándole lesiones en distintas partes del cuerpo. El informe completo por parte de la jefa de prensa de la Unidad Regional Quinta, la comisaria inspector Viviana Merlo.
16: Efectivos de la comisaría detuvieron a un hombre de 52 años. Que protagonizó un violento episodio en un contexto de violencia familiar. La víctima, una mujer de 23, manifestó tras una discusión con su pareja, la amenazó de muerte y la agredió físicamente. Arribado al lugar, el personal policial procedió a la detención de este hombre, como así también trasladó y acompañó a la mujer y se le invitó a radicar la denuncia correspondiente.
1: Especialistas de la Universidad de Cuyo trabajan para disminuir los riesgos en caso de terremotos.
6: El informe de Rolando Brizuela desde Radio Nacional Mendoza.
17: Al estar atravesada por diversas fallas geológicas activas, Mendoza convive históricamente con la amenaza sísmica. El Instituto de Mecánica Estructural y Riesgo Sísmico de la Facultad de Ingeniería de la UNCuyo impulsa una mesa de expertos destinada a acercar conocimientos científicos y técnicos a toda la comunidad. Daniel Quiroga, ingeniero civil y profesor de esta casa de estudios, explica sobre tipos de construcciones edilicias para evitar niveles más bajos de riesgo ante terremotos.
18: La realidad es que Mendoza está arriba de la falla. La única manera que tenemos en aminorar el riesgo es el control de la vulnerabilidad de la construcción. ¿Cómo hacemos? Trabajando en el diseño de las estructuras y controles de los materiales, tanto aportar a la disminución del riesgo sísmico individual y global.
1: Reclamo de madereros por el costo de la energía en Corrientes.
6: El informe de Carlos Pujol desde Radio Nacional Santo Tomé.
19: El sector advierte que las últimas facturas registraron aumentos que en algunos casos llegaron a duplicarse en apenas un mes. El principal malestar está relacionado con el actual esquema de facturación y su impacto sobre los costos de producción. Según el sector, el incremento de las tarifas desalienta la expansión de la producción y genera preocupación entre las empresas.
1: La provincia de Entre Ríos constató el daño ambiental en las islas Lechiguanas.
6: La información con Rubén Lovera desde Radio Nacional Paraná.
20: Dos organismos de la provincia de Entre Ríos inspeccionaron el establecimiento ubicado en las islas Lechiguanas y constataron extensos terraplenes, alteraciones de cursos de agua y pérdida de las condiciones naturales de la humedad. Uno de los informes advierte que las obras modificaron el régimen hidrológico, degradaron el hábitat y afectaron servicios ecosistémicos. Además, el organismo confirmó que nunca se dictó el decreto que debía otorgar la autorización definitiva al proyecto. Una inspección ordenada por la Justicia Federal aportó nuevos y contundentes elementos sobre la transformación ambiental que degrada miles de hectáreas de humedales del delta del Paraná en las islas Lechiguanas frente a la localidad bonaerense de Ramallo. La demanda se inició contra los empresarios Fabio Ernesto Difonso y Juan Nazar y tiene por objeto la prevención de mayores daños en ese ecosistema.
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6: Información de tránsito, choque en Álvarez Thomas 3100, un auto embistió contra otro que estaba estacionado y hay tránsito restringido.
1: Por otro lado, tenemos información para compartir con ustedes, demora en General Paz y Autopista del Oeste, y demora en Panamericana, altura ruta 197.
6: Vamos a repasar en un resumen el pronóstico para esta jornada. En el país hay jornada de contraste marcado, calor moderado y estabilidad en el norte, viento sonda en Cuyo, nevadas intensas en la cordillera patagónica y mendocina y tormentas fuertes hacia la noche en el centro sur bonaerense y sudoeste pampeano. Las temperaturas máximas rondan los 20 a 27 grados en el norte y centro, mientras que el sur va a permanecer frío. En cuanto a la ANSES, recordamos que hoy continúa el pago de asignaciones familiares y pensiones no contributivas y las de pago único, segunda quincena, que podrán ser cobradas hasta el viernes 11 de septiembre.
1: Y en ese minuto final del panorama federal repasamos los principales títulos.
6: El presidente Javier Milei hablará mañana por la noche sobre Malvinas en cadena nacional.
1: El gobierno reunió a la mesa política y puso el foco en la visita del Papa y la reforma electoral.
6: En agosto las empresas agroexportadoras liquidaron 2.750 millones de dólares.
1: El gobierno fijó en 383.800 pesos el nuevo salario mínimo vital y móvil.
6: Con transmisión de Radio Nacional, Boca enfrentará esta noche a Vélez por la Copa Argentina.
1: Y hasta aquí llegamos, como siempre, deseándoles que tengan una excelente jornada. Quédense porque la mejor programación está en Radio Nacional. Chau. Gracias por estar.
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0: buen día, muy buen día. ¿Cuánto? 4 minutos nos están separando ahora de las 7 de la mañana en la República Argentina, de este día miércoles 2 de septiembre de 2026 en todo el mundo. Mi nombre es Nico Yajoy. Esto es Primer Round en el muy lindo aire de Radio Nacional, AM870, hasta las
1: 10 de la mañana.

0: bienvenida. ¿Cómo le va?
1: Muy bien, buen día, Nico. Buen día a todos los oyentes, a la mesa. Y a la mesa del equipo, ¿no?
0: Sí, me gusta cuando dice así, porque la mesa un día tendría que ser hola, porque claro. Buen día, María Fernanda, ¿no? Así habla la mesa, qué sé yo.
1: Sí, tiene voz de mesa. Sí, totalmente. Pues es que arrancamos ya con una jornada en lo que es el centro del país, más puntualmente en la ciudad de Buenos Aires, con cielo muy cubierto, muy nublado, para dar paso a estas tormentas que vamos a tener por la noche.
0: Se ve, se avizoran.
1: Sí, se avizoran y nos los venían avisando.
0: Absolutamente, frío y agua, ¿no?
1: Sí, pero por ahora 12 grados 6 décimas la temperatura, la máxima para hoy, Nico, será de 23 grados, vamos a tener temperaturas altas y esto nos va a repercutir.
0: El frío es después,
1: el frío va a venir el fin de semana, pero esto va a repercutir en el calorcito y la humedad. Vamos a hacer un chicle, porque en estos momentos tenemos 96% de humedad.
0: Toda. Tendría que estar lloviendo ya.
1: Sí, totalmente, ¿no? Tendría que estar lloviendo. Está previsto que las lluvias van a venir durante las primeras horas de la noche. Así que, mientras tanto, vamos a tener una jornada mayormente nublada. Estamos hablando del centro del país. Después vamos a estar repasando, por supuesto, todas las regiones para este miércoles 2 de septiembre y el pronóstico.
0: Por favor, y la invitación a nuestros oyentes, y etcétera, etcétera, ¿no es cierto?
1: Exacto.
0: Como debe ser. Pero mientras tanto, si os parece, les digo que hay que saber hoy miércoles 2 de septiembre a esta hora. El presidente Javier Milei se referirá al tema Malvinas mañana a la noche por cadena nacional. El primer mandatario expondrá los avances diplomáticos de su gestión por la soberanía de las islas. El canciller Pablo Kirchner presentó un informe ante el gabinete después de que el presidente de los Estados Unidos, Donald Trump, afirmara que revisa la posición de Washington sobre el tema. El secretario del Tesoro norteamericano respaldó el rumbo económico de la Argentina. El funcionario de Estados Unidos realizó estas declaraciones antes de una reunión que mantuvo con el ministro de Economía, Luis Caputo. Esto en el marco del encuentro del G20 en Washington. Scott Bessent dijo que la Argentina está liderando una oportunidad histórica en el hemisferio occidental, ponderó la baja de la inflación y señaló que los sectores más jóvenes y vulnerables que antes elegían a la izquierda le dieron su apoyo al presidente Milei. Córdoba se prepara para recibir la visita del Papa. Una delegación vaticana recorrió algunos puntos relacionados con la agenda del Santo Padre durante su estadía en Córdoba. Visitaron las instalaciones de la fábrica argentina de aviones Brigadier San Martín, el arzobispado y la catedral. Los funcionarios de la Santa Sede también se reunieron con representantes del gobierno nacional y provincial. El gobierno propuso un aumento salarial bimestral del 6% a docentes universitarios. La oferta contempla un 3% para septiembre y otro 3% para octubre. Los gremios universitarios rechazaron la iniciativa y convocaron para hoy a un paro de 24 horas. El subsecretario de Políticas Universitarias de la Nación, Alejandro Álvarez, instó a no alterar el dictado de clases y llamó a los gremios a una nueva reunión para el día 17 de septiembre. Rubén Santos, muy buen día, bienvenido, ¿cómo le va?
2: Muy buen día, ¿cómo les va? Tenemos fútbol, tenemos Copa Argentina, tenemos un jugador récord.
0: Ajá.
2: El jugador más
0: Messi.
2: Caro, no.
0: Otro récord. No, el hombre récord, imposible.
2: Enzo Fernández, que se fue del Chelsea al Manchester City en una suma de 145 millones de euros. El pase más caro en la historia de la Premier. Y el cuarto
0: ¿cuánto
2: más
0: se
2: caro?
0: Queda, yo siempre pregunto eso. Las dos preguntas que hago yo, ¿cuáles son? ¿Cuánto se queda de esa plata?
2: No, yo no sé si fue la voz o Adrián, ya me perdí.
0: A estos efectos.
2: Es que aquí no en la Argentina muere. Habitualmente el jugador se queda un 15%, claro. Pero en Europa eso no sucede. En Europa ellos venden y el jugador arregla su contrato con el club que lo compra. Ahí no reciben absolutamente nada.
0: Y la segunda pregunta que hago siempre, ¿cuál es? ¿Ya tiene $1 millón?
3: Ah, sí.
1: Ah, la segunda, es verdad.
0: Está bien.
2: Yo creo que dio un poquito más. Claro,
3: al menos.
2: No, porque además, después te voy a contar lo que fueron las transferencias de Enzo Fernández a lo largo de su carrera, desde que se inició en River y pasó al fútbol europeo. Así que bueno, vamos a estar hablando de esto, vamos a estar hablando del fútbol que se juega hoy, la Copa Argentina, hoy juega Boca, obviamente lo vamos a ver aquí por Radio Nacional desde las 9 de la noche, así que hay muchas cosas para contar de todo lo que decíamos ayer, casi un adelanto. Pipo Gorosito dejó de ser el técnico de San Lorenzo, no llegó ni a dos meses de trabajo. Se inició el 3 de julio.
0: ¿Eso te parece bien? Hay que dar un poco más de tiempo.
2: Bueno, porque después los clubes, así está San Lorenzo, así está Independiente. O sea,
0: bueno,
2: porque...
0: pero de River me decía, ya tiene que irse Caudet, o sea...
2: No, se fue Caudet.
0: Ya sé, pero por eso...
2: Ah, sí, claro, tiene que irse. Sí, bueno, sí.
0: O sea, ¿cuánto es el tiempo justo que hay que dar? A eso me refiero.
2: Y lo que pasa es que en...
0: Una temporada.
2: En River se había gastado mucha plata para la campaña que se estaba haciendo. Eran 67 millones de dólares gastó River en incorporaciones. Con lo cual... el técnico tiene que hacerse un poco cargo de esa cuestión. Así que...
0: O sea,
2: menos de dos meses.
0: No lo dejaron terminar de llegar.
2: En absoluto.
0: ¿No es cierto?
2: Además es un ídolo, pobrecito, en San Lorenzo. Es un destrato hacia una figura que alguna vez vivió en San Lorenzo de Almagro.
0: Andrés China Valdivieso, que brilla aquí en este primer round, muy buen día, bienvenida, ¿cómo le va?
3: Buen día, Nico, a todo el equipo, a los oyentes, muy bien por acá, comenzando este miércoles y contando días. Hoy con una cuenta no regresiva, es progresiva. Y se trata de los 100 días que se han cumplido desde el crimen de Agustina Vega en Córdoba. Ha habido una cobertura especial de los medios locales que se ha reflejado en las redes sociales. Y me trajo de vuelta el caso,
0: ya,
3: ¿no? Esto es lo que hacen las...
0: Ya 3 meses del caso.
3: Más de tres meses. Y unos testimonios muy fuertes del papá de Agustina y de los abuelos maternos, que vuelven a poner sobre el escenario la inacción policial y judicial de los primeros días, que son fundamentales cuando desaparece un menor. Entonces vamos a estar repasando qué es lo que se reclama en el día de hoy, y también te voy a contar si finalmente Claudio Barrelier, principal acusado de ser el autor material de este homicidio triplemente calificado, va a hablar o no va a hablar esta semana ante el fiscal Raúl Garzón. Prometió dar nombres de quienes más están implicados, quienes más están detrás, pero en total ya son 9 imputados. Vamos a ir desmenuzando algunas cositas ahí. Tenemos que hablar de sello narco en Garín, corredor norte del Gran Buenos Aires, partido bonaerense de Escobar, con un sicariato a sangre fría, 2 hombres en motocicleta con cascos puestos, que arremeten contra una casa y matan a un hombre de 51 años que aparentemente había estado vendiendo estupefacientes.
0: ¿Ahí hay alguna cuestión de la que llaman ajuste de cuentas?
3: Ese es el sello narco, justamente. El sicariato es un ajuste de cuentas, pero delante de toda su familia, su pareja y sus hijos menores de edad. Es tremendo, no hay detenidos por el hecho, tampoco identificados. Es decir, que se han movido con total impunidad y a plena luz del día. Y después en Merlo, la conmoción con este abusador que se lleva... captada con un caramelo a una menor de edad, la lleva a un lugar oscuro para exhibirle sus genitales. Obviamente quedó detenido porque fue captado por cámaras de seguridad, pero se salva esta menor de algo peor por la acción de una vecina que la pone a resguardo y que lo denuncia ante la policía. Todo en la vía pública.
0: ¿Qué locura eso? ¿Dónde dijiste?
3: En Merlo.
0: En Merlo. Un caramelo.
3: Con un caramelo, la tentaba. Se estima que puede haber más víctimas y ahí está la gravedad del caso.
0: Así que ahora a revisar las cámaras.
3: Justamente. Sí, parece que salían en situación de calle.
0: Se estima con las cámaras porque, bueno, son útiles, pero son útiles ex post facto. La realidad es que
3: no hay monitoreo.
0: Las cámaras, están mirando, pero
3: monitoreo en tiempo real es muy difícil de lograr.
0: Pero un software puede identificar no solo a las personas, sino la conducta.
3: Sí. De identificación facial, sí.
0: Pero digo, no solamente...
3: Sí, dinámica.
0: Dinámicas
3: corporales, sí, pero para eso hay que invertir, para eso hay que...
0: Claro, pero digo, eso no también... estaría... No, y la sociedad lo tiene que avalar, porque hay un tema ahí de...
3: No, obviamente, ¿no? Siempre los cuestionamientos a nivel técnico van a llegar.
0: Y además por privacidad en general, pero no esto.
3: No, pero han fallado algunos software de reconocimiento en el subte y demás.
0: Bueno, son el margen de error, pero no existe nada...
3: Margen de error y esto de intentarlo, aunque sea. Ajá. Nadie lo intenta.
0: Qué bárbaro. Así que después
3: todo nos eso contás, y mucho más.
0: Después nos contás los detalles de este tema. En un ratito nada más estaremos con Romina Wiener, que seguramente nos estará advirtiendo sobre la situación de nieblas, por lo menos en los accesos de la ciudad autónoma de Buenos Aires. Es pesísima la la niebla, así que a tomar los recaudos del caso,
3: garúa,
0: como siempre decimos.
3: No, transformado en garúa en algunos sectores.
0: En algunos sectores. Ah, mira, no, yo no me crucé.
3: La calle,
0: Palermo y acá
3: bueno,
0: no, pero mira.
3: No. Ya nos va a contar Fer lo que se viene esta noche. Agua. Por la zona.
0: Agua y ajo, no, es agua y calor.
1: Y a jodernos calor, también, sí, porque otra no nos queda.
0: Qué bárbaro. María Fernanda.
1: Yo hoy les voy a proponer hablar de un tema bien de septiembre. Ayer estábamos
0: favor,
1: con los temas
0: por
1: musicales
0: sí,
1: de septiembre.
0: ¿Cuál ganó al final? No me acuerdo.
1: No sé si hubo un ganador. Me parece que todos fueron lindos y cada uno se quedó con el suyo, claro, con su estilo. Pero claro, decimos siempre que mes de septiembre, mes de la primavera, mes de las flores. Vamos a estar hablando un poquito de las flores.
0: ¿Le gustan las flores a usted?
1: Me encantan. Me encantan. Lo que pasa es que...
0: ¿Te encantan puestas o arrancadas?
1: No, me gustan más puestas. Pero yo soy medio complicada que tienen que ser flores sin aroma.
0: ¿Por qué te molesta el aroma?
1: Claro, porque tengo un problema de alergia con el aroma. Entonces,
0: Nada que le saque la... Qué tristeza decir esto, pero digo que le saque el aroma a las flores.
3: Ay, me hace acordar al
0: algún
3: perfume.
0: Algún aerosol, una cosa así que las neutraliza.
1: Ah, no sé. Qué buen invento ese.
3: Me hace acordar a la película El Perfume.
0: Bueno, patentarlo. Y por otro lado, ¿qué hay que sacarle a la flor para que deje de dar olor? Porque
1: claro, ¿qué es lo que le da el olor, la esencia?
0: No sé, Inés debe saberlo. El peristilo, no sé.
1: Bueno, voy a estar hablando de quién introdujo algunas flores a la Argentina. ¿Lo que está en el medio?
0: Peristilo es del cementerio.
3: El pistilo.
0: ¿No? Pistilo. Ah, el pistillo es el de la puerta.
3: No, ese
0: es. El pistilo de las flores.
3: Ese se llama. No, es parecido
0: pestillo.
3: El de la puerta.
0: Pestillo.
3: Pistilo, pestillo.
0: El peristilo es el del cementerio.
1: Y el de los fideos es el pesto.
0: Y el de los fideos es el pesto.
1: Bien,
3: está muy
0: bien.
1: Vamos a estar hablando quiénes introducieron a la Argentina ciertas flores en el diagrama de las ciudades. Vos fíjate que...
0: Oh, ya me atrevo a decir Thais.
1: No.
0: A Thais no le hemos reprochado lo suficiente. Un genio, Thais, ¿no es cierto?
1: Un genio.
0: Todo lo que ha hecho, no solo en la... la persona.
1: En la diagramación.
0: La zona, no te quiero quemar, pero digo, el Rosedal. El punto es no solo en la ciudad, sino en el país. Pero, plantó los plátanos.
1: Bueno.
0: Y a partir de ahí...
1: Pero no fue solo él.
0: Todo lo que había sumado Thais con eso.
1: No fue solo él, ¿eh? Sí. Hubo políticos que trajeron justamente los plátanos y también... El jacarandá. A mí me gustaría
0: Qué raro que trajera algún político que nos lo llevara. Está bien, interesante.
1: Sí, pero no, nos dejó ahí todos apestados en esta época del año. Me gustaría...
0: Posta que se te tragas algo, no es que es alergia, ya tragas algo.
1: Sí. Bueno. Me gustaría que los oyentes nos cuenten cuál es su flor favorita. Tenemos el ceibo, el jacarandá, bueno, y después...
0: Tiene que decir
1: diversidad.
0: El ceibo, ¿no?
1: Es
0: en
1: raro.
0: Radio Nacional tiene que decir el ceibo.
1: Claro, porque es raro, porque la flor de...
0: ¿No es la flor nacional?
1: Sí, es la flor nacional, el ceibo, que es roja.
0: Y bueno, pero...
1: En su momento tenía un significado
0: muy
1: especial.
0: Hay una que es celeste y blanca, ¿cómo se llama? Y se llama el no sé qué nacional. Bueno, que nos lo vayan contando.
1: Dale, sí.
0: Todo esto y que nos cuenten también si se bancan las flores de plástico o no, la planta de plástico.
1: Dicen que traen mala suerte.
0: Yo soy team anti planta de plástico.
1: Sí.
0: Prefiero nada antes que una planta de plástico.
3: Correcto.
0: Estamos
3: de acuerdo.
0: Está muy bien. No sé qué plantas le gustarán a Romina Wiener. Romina Wiener, muy buen día, bienvenida. ¿Cómo le va?
4: Muy buen día, ¿cómo andamos por ahí?
0: Bien, muy bien. Acá de jardineros un rato.
4: Sí, los estoy escuchando, muy bien. Bueno, una linda labor esa. No veo nada, Nico, no veo nada.
0: Nada. Tremendo.
4: Bueno, ¿viste? Muchos bancos de niebla en todos los accesos a Capital Federal, sobre todo en acceso este, es más fuerte todavía lo que se está viendo, y en la autopista seis a Canuelas y Richeri, entonces a transitar con mucha precaución en todos los accesos a la Ciudad Autónoma de Buenos Aires, porque la visibilidad de conducción está reducida. ¿Qué tienen que hacer? Bueno, llevar las luces bajas encendidas, que es obligatorio, y utilizar los faros antinieblas, quienes lo tienen, que hoy la mayoría de los vehículos ya lo traen incorporado a eso. Así que bueno, aumentar la distancia de seguridad y bajar la velocidad. Así que así hemos amanecido, ¿no? Con mucha niebla y también en distintos puntos de la capital. Ya va a empezar a bajar y vas a ver cómo se va a notar en el obelisco.
0: Ah, mira, todavía no lo había notado, pero seguramente. En Plaza San Martín se veía algo.
4: Claro, sí. Toda la zona que también está más hacia el lado
0: bajo, sería,
4: del,
0: ¿no? Claro.
4: Del bajo y del río y todo eso, Puerto Madero, se va a notar más también la niebla. Datos a tener en cuenta, en la provincia de Chubut, en la Ruta Nacional 40, el tramo que va entre el Lago Blanco y el límite con Chile, la calzada está húmeda con barro, agua, nieve en diferentes sectores, así que a transitar con muchísima precaución, además de la presencia de neblina. Entonces ir a baja velocidad y estar bien precavidos a la hora de circular. Llevar también, todavía en esta época del año, es obligatorio la aportación de cadenas que lo venimos contando. En Neuquén hay que esperar si se da la habilitación de los pasos internacionales Pinochet y Cardenal Zamoré. Ayer Cardenal Zamoré estuvo cerrado toda la jornada, Nico, por nieve también, diferentes sectores, sobre todo en la zona chilena, entonces no se habilitó la circulación. Vamos a ver qué es lo que sucede en este día. El paso Cristo Redentor, ubicado en la Ruta Nacional 7, que conecta Argentina con Chile, está operativo a la circulación a partir de las 9 de la mañana para todo tipo de vehículos. Recordar también que opera de 9 a 21 horas y que es obligatorio la aportación de cadenas. Va a estar habilitado para el transporte de cargas, ómnibus y vehículos particulares. El paso Pehuenche, su hermano, que está también en Mendoza, sigue cerrado, no han podido despejarlo. Tiene una topografía mucho más compleja que Cristo Redentor, entonces todavía está inoperativo. En cuanto a la provincia de Córdoba, buena circulación en las rutas, continúan las tareas viales en la ruta provincial 5 a la altura de Puente Vertedero de Embalse. Ahí hay habilitado un desvío, así que transitar con mucha precaución, ir a baja velocidad, entre 20 y 30 kilómetros por hora. Los accesos a Capital Federal están todos con demora, tanto Panamericana, Acceso Este, Richeri, que son los de tránsito bien fuerte, Buenos Aires, La Plata, bien intensa. Recordar la presencia de los bancos de niebla. Y el dato a tener en cuenta, Nico, ATE anunció un paro en los 27 aeropuertos de la República Argentina.
0: Así es, sí. 48 horas, ¿cierto?
4: ¿Cómo?
0: 48 horas.
4: Claro, son dos días de paro, pero en franjas horarias, las 48 horas seguidas, ¿no? Entonces vas a tener la franja horaria va de 9 de la mañana a 12 del mediodía y después de 18 a 21 horas, que son los dos horarios fuertes de desplazamiento de vuelos dentro de un aeropuerto. Esto aplica para el día jueves y viernes, o sea, mañana y pasado. Así que chequear con las compañías aéreas, ¿no? Si va a haber una readecuación de los horarios para poder volar. Más allá de este anuncio que está hecho por ATE, y va a impactar, ¿no?
0: Esto jode el turno, digamos, en el que cae la medida, pero tiene arrastre, ¿verdad? Porque después lo que hay que hacer es normalizar lo que se te amontona, ¿esto es así?
4: Claro. Sí, los que están en esa franja horaria van a ser desplazados a otras franjas horarias, pero los que están fuera de esa franja van a tener prioridad porque no les toca el paro.
0: Así es.
4: Entonces vos tenés que ir acomodando los otros vuelos, entonces eso te arma un descalabro bastante importante, te diría, en la operatividad. Hoy a la tarde se espera una reunión de gobierno, a ver si dicta la conciliación obligatoria. De darse eso, va a haber una ventana de 15 días de negociación, con lo cual la medida no se aplicaría, pero hay que esperar hasta la tarde para conocer ese resultado. Por lo pronto, empezar a llamar a la compañía aérea y ver en qué horario le van a mover el vuelo, ¿no? O si los van a meter en otro, que también a veces sucede. Así que bueno, tener en cuenta eso. Tren San Martín está operando con demoras por problemas técnicos, así que salgan con tiempo los usuarios del Tren San Martín y las 6 líneas de subterráneos a horario, Nico.
0: Romina Wiener, muchísimas gracias, que tengas lindo día.
4: Un abrazo, chau chau.
0: Un beso grande.
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0: bien, 28 minutos ahora de las 7 de la mañana en la República Argentina, y acá estamos esperando un poco que llueva, ¿no es cierto? Al menos en la zona del centro, nos dijiste, Fer, más temprano.
1: Y en cualquier momento, porque las condiciones están dadas absolutamente con 12 grados 6 décimas de temperatura y con 96% de humedad.
0: Baja un grado la humedad, ¿son grados la humedad? No.
2: No, porcentaje.
0: Porcentaje, claro, baja un punto porcentual.
1: Pero igual, Nico, está altísimo, altísimo. Y el dato a mí que más me llama la atención son los 23 grados de máxima que vamos a tener durante esta jornada.
0: ¿Qué? Para mí son litros la humedad, bajo un litro, ¿no es cierto? Sí, porque es una cosa.
1: Puede ser, litros, en lo corporal son litros, litros y litros. Sí. Esta tormenta que vamos a tener durante la noche va a seguir hasta mañana a la mañana. Algunos dicen, y rezagada vino la tormenta de Santa Rosa.
0: Bueno, eso quería yo, de alguna manera...
1: No, dice la China.
2: Vino en dos cuotas.
0: Yo quiero tirar yo. Mira, ayer eso me olvidé de preguntarle a Vicky, que tenía ganas de preguntarle. Vicky hablaba y yo pensaba, ¿qué quería yo preguntarle? Eso quería preguntarle. La tormenta de Santa Rosa. Se lo pregunto a nuestra audiencia, de todo el país, que sí, nos desasne sobre el punto.
1: Me parece que la audiencia es mejor porque claro, a Vicky, al igual que todos los estudiosos de esos, no le gusta el tema de la tormenta de Santa Rosa.
0: ¿No les gusta?
1: No, porque es algo más místico. En cambio, los
0: oyentes... Es algo muy apoyado a la experiencia, ¿no es cierto?, de la tormenta a esta altura del año. Hagamos dos cosas, escuchemos a los oyentes y fíjate, Inés, si nos manda un audio Dicky sobre la tormenta de Santa Rosa, por favor. ¿Te parece?
1: Me parece genial.
0: Muy bien, ¿a dónde es que escriben?
1: Al 1138707485.
0: Y empezamos nuestra ronda de amaneceres provinciales, primero de todo por Córdoba, con Facundo Arzamendia. Facundo Arzamendia, muy buen día, bienvenido, ¿cómo le va?
3: Buen día, Nicolás, ¿cómo estás? Buena mañana.
0: Bien, muy bien. ¿Cómo se amanece por ahí?
3: Con el cielo despejado. Estamos en este momento en la ciudad de Córdoba, 13 grados 2 décimas, la humedad un 73% y una máxima que va a pasar, según el Servicio Meteorológico Nacional, los 26 grados. Vamos a tener un día primaveral aquí en la provincia de Córdoba.
0: Templado a calurosito. Templado, caluroso.
3: Sí, ya lo templado diría que ya queda poco y nada. Ya sí, sí. No queda casi poco y nada, con días bastante agitados aquí en la provincia de Córdoba, porque ayer tuvimos la visita del secretario de Estado por el nuncio apostólico Michael Banach y también el coordinador de visitas papales, el monseñor José Salas Castañeda. Fueron recibidos en el aeropuerto Ingeniero Tarabel, aquí de la provincia de Córdoba, por el gobernador Martín Zardora y por el arzobispo de la provincia, Ángel Sixto Rossi. Estuvieron recorriendo las propuestas que ha presentado la provincia para que visite el Papa León XIV el próximo 10 de noviembre. Y a la tarde ya conocimos que hubo algunos guiños, o por lo menos algunos ok, para avanzar en la organización. Puntualmente, en lo que sería la misa multitudinaria en el predio de FADEA, la Fábrica Militar de Aviones, el propio directorio de FADEA ayer a la tarde daba por confirmada que nuevamente, tal como lo hizo Juan Pablo II allá en el 87, va a ser la fábrica militar la sede para este encuentro con los perigreses, una convocatoria que ya desde la provincia hablan de más de 1 millón de personas ayer a la tarde, cuando se fue toda la delegación del papado. Hubo una conferencia de prensa en donde estuvo el ministro de Vinculación, Miguel Siciliano, y el ministro de Seguridad, Juan Pablo Quinteros, en donde ya avanzaron en notificar algunas medidas que se van a llevar a cabo el 10 de noviembre. Por ejemplo, se va a cerrar todo el tránsito del centro de la ciudad 24 horas antes. Va a haber cortes en las principales avenidas de la ciudad de Córdoba, como así también de la avenida de Circunvalación, porque se espera este gran número de gente y no descartan desde la provincia declarar un asueto administrativo extraordinario para lo que va a ser una visita.
0: Es un poco adivinábamos, ¿no? Porque se supo de la preferencia de la Iglesia Católica porque se declare feriado y decíamos los primeros en declararlo en sus ámbitos van a ser seguramente municipios y provincias, ¿no? Y bueno, acá aparece Córdoba con esto.
3: Sí, porque no solamente va a ser la misa en FADEA, que estamos hablando de una fábrica que está al suroeste de la ciudad, sino que de ahí se va a trasladar el propio Papa hasta la catedral, en pleno centro de Córdoba, en la Plaza San Martín, al lado del Cabildo. Allí va a haber un encuentro con sacerdotes y religiosos, no solamente de la provincia de Córdoba, sino de todo el país. Incluso el propio Munir Blanco, vocero del Arzobispado de Córdoba, nos hablaba de que va a haber también algunos religiosos

0: y el 11 se va para Luján.
1: Para Luján. Y los eventos de, bueno, después voy a esas precisiones porque son las porteñas, porque hace dos actos masivos en la ciudad de Buenos Aires, habrá que ver si el mismo día o no. No creo que el mismo día, porque son para público diferente, ¿no? Así que...
0: Lo que sí, ayer se supo, por lo menos desde la organización de la iglesia, que están descartando los estadios. Yo sé que en Buenos Aires hablaba la posibilidad de hacerlo en River, ya es quedó totalmente descartado.
1: No, están descartando porque prefieren lo que...
0: Lugares abiertos.
1: Claro, lo que la jerga de la delegación organizadora y en general de la logística papal dan en llamar lugares sin aforo, que es como decir, bueno, sin limitación, ¿no es cierto? O sea, calles, espacios abiertos.
0: Claro. Pero bueno, ya estaría confirmado, falta nomás la oficialización, pero ayer daban por entendido de que, bueno, ya está cerrado lo que sería el recorrido de León 14 en la ciudad de Córdoba.
1: Bueno, entonces sería Fadea.
0: Fadea en la mañana en la misa, que seguramente va a haber toda una vigilia artística y cultural desde el lunes 9, pero el Papa va a llegar a la mañana, la misa en Fadea, después el encuentro con sacerdotes en la Catedral de Córdoba, el almuerzo en el arzobispado y un último recorrido antes ya de irse de la ciudad a las 6 de la tarde.
1: Ajá, un recorrido tipo baño de multitudes, de papamóvil, eso.
0: Exactamente. Okay.
1: ¿Con un papamóvil que provee la provincia o con un auto cualquiera? No se sabe.
0: No, con un papamóvil organizado así desde la provincia. Todavía está el papamóvil del año 87.
1: Ah, viste, acá en Luján también tenemos el otro. Le decía al arzobispo el otro día, ¿usamos ese? No, se queda un poco viejo.
0: Sí, está viejo, está acá en el Museo de la Industria de la ciudad de Córdoba, está se puede ir a visitar tranquilamente todos los días, los miércoles visita gratuita, está de fácil acceso, pero bueno, seguramente organizarán un nuevo papamóvil.
1: Seguramente, así que bueno, empiezan a definirse los detalles de la visita del Papa León XIV a la Argentina. Hablamos con Facu de Córdoba, puntualmente de la parada cordobesa. Facu, muchísimas gracias, que tengas lindo día.
0: De nada, hasta la próxima.
1: Es Facundo Arzamendia de LRA7 Radio Nacional Córdoba y nos vamos ahora a Gualeguaychú, provincia de Entre Ríos, con Estela Gigena. Estela Gigena, muy buen día, bienvenida, ¿cómo le va?
2: Hola Nico, hola, ¿cómo les va? Muy bien.
1: Bueno,
2: acá estamos con mucha niebla sobre esta zona, ¿eh?
1: Ustedes también.
2: No se ve nada. Cielo invisible y 7 grados 8 décimas, está fresquito hoy en Gualeguaychú.
1: Bueno, esa es la parte, qué sé yo, linda dirán algunos, otros que no.
2: Sí, ya está, pero ya estamos sobre la primavera.
1: Ya está, ya que le soltemos el frío y vayamos a otra cosa, ¿no?
2: Sí.
1: Efectivamente.
2: Bueno, te cuento, Nico, ¿querés que te cuente? Hay una... yo creo que el tema de las lluvias y los fines de semana que por ahí no fueron del todo buenos acá en Entre Ríos, como en gran parte del centro del país, con temas lluvias y demás, ha hecho que los, sobre todo quienes se dedican al rubro de turismo, se hayan preocupado bastante. Y ahora les han anunciado una serie de medidas para aliviarlos de manera fiscal, de manera financiera. Pero esto va desde ahora, desde ayer, hasta fin de año.
1: Ah, es cortito.
2: Es cortito esto. Esto va hasta el 31 de diciembre, una suerte de apoyo al sector turístico provincial.
1: No vaya a ser que que se pierda de morder durante el verano, ¿no es cierto? El Estado, provincial, claro.
2: Pero claro, esto va hasta el 31 de diciembre, es decir, no comprende la época fuerte que arranca carnavales y todo eso. Bueno, y le van a hacer un descuento en los ingresos brutos del 20% en las alícuotas del impuesto sobre ingresos brutos, a eso me refiero, para los alojamientos, es decir, hotelería, para gastronomía, también para las agencias de viajes y sobre todo acá en Entre Ríos para los complejos termales.
1: Ajá, mira.
2: Y los parques temáticos. Y también, Nico, hay un beneficio en el impuesto inmobiliario. Y acá, fíjate que los descuentos van a ser acumulables en el impuesto inmobiliario urbano para los hoteles, pero esto tiene que ver según la cantidad de empleados que tenga. Más o menos entre el 30 y el 75%. Esto te recuerdo, es de acá a diciembre. Y después que esto se está discutiendo porque se han...

0: anunciado un subsidio a la tarifa eléctrica, pero hay que ver si esto lo aplican todas, porque tenemos una distribuidora y tenemos cooperativas eléctricas. Entonces, hay que ver cómo baja eso a las distintas ciudades, que precisamente en las ciudades más fuertes turísticamente en la provincia de Entre Ríos, como son las de la costa del Uruguay, funcionan con cooperativas eléctricas. Vamos a ver qué dicen, si las cooperativas
1: se
0: avienen a esta decisión del gobierno. Y después hay, por otro lado, te cuento, acá en Entre Ríos hay una tarjeta provincial que funciona, entonces hay una decisión de tratar de beneficiar a los usuarios, ¿no? Y al turismo entrerriano, porque lo que se ve también, Nico, acá, es que mucha gente cuando tiene oportunidad de viajar, como pasa con la gente de Buenos Aires, en vez de hacer turismo interno, ¿qué hace? Cruza el Uruguay, suponte. ¿Me entendés?
1: Sí.
0: Entonces
1: sí.
0: lo que pretende el gobierno es que la gente haga turismo en la propia provincia y por eso pone algunos beneficios para el público.
1: Para retenerlo, claro.
0: Para retenerlo adentro, para que la gente no se vaya a otras provincias o directamente cruce el charco o se vaya de vacaciones a otro lado.
1: Bueno, mientras sea con beneficios está bien y no cierre la puerta, digamos, ¿no?
0: Claro.
1: Está bien. Che, Estela, muchísimas gracias como siempre.
0: Bueno, querido, gracias a ustedes.
1: Un beso grandote. Es Estela Gigena, del RA42, Radio Nacional Gualeguaychú, provincia de Entre Ríos. Nos vamos ahora a Bariloche, provincia de Río Negro, con Urbano Flaibani. Urbano Flaibani, muy buen día, bienvenido, ¿cómo le va?
2: Muy buen día para vos, para la audiencia, Nicolás. Muy bien, la novedad es que no llueve, llovió hasta hace un rato, que no ha nevado, así que bueno, estamos un poquitito más tranquilos. De todas maneras se esperan nevadas, 2 grados 6 décimas la temperatura aquí en San Carlos de Bariloche. Como el viento está casi en calma, no la sensación térmica la misma. Y bueno, la circulación ruta 40 norte, ruta 40 sur, se incrementa durante esta hora y la posterior por la gran cantidad de afluencia, la afluencia de automovilistas que van a Dinahuapi y vuelven. Y la zona sur también, ¿no? Se incrementa notablemente.
1: ¿Qué más tenés para contarnos por allá, Urbano?
2: Bueno, el tema tiene que ver con los riesgos de posibles avalanchas en la zona de alta y media montaña. Se han cargado muchísimo en las cumbres, por lo que desde la Asociación de Montañistas, que trabajan con un boletín de peligro de avalanchas diariamente, están recomendando que, en virtud de la precipitación nívea que generaron las últimas tormentas, que provocaron una importante redistribución, hay que tener muchísimo cuidado, porque plantea la posibilidad de probables avalanchas grandes y que se produzcan otras muy grandes asociadas a las placas de tormenta justamente, ¿no? Para la zona alta, que es la zona de cumbre, se sugiere evitar terrenos con, en principio, que tengan buenas referencias visuales y pendientes inferiores a los 30 grados, y que anden, que se circule por terrenos simples. Para la media, se sugiere evitar terrenos complejos y elegir pendientes menores a 35 grados. Y bueno, en todos los casos, evitar las trampas de terreno que se generan como coladores, zonas confinadas, cauces de arroyos y también las cornisas que se van formando, ¿no? Esto requiere máxima precaución, mucho más.
1: Hay mucha información, ¿no es cierto?, por parte de quienes vayan a emprender ciertos caminos.
2: Claro, hay mucha información. Y la verdad que a veces hay gente que está bien, con experiencia y demás, pero en una actitud casi temeraria se lanza a lugares que están cargadísimos y no se sabe, a ciencia cierta, si hay cornisas, qué es lo que hay, y se producen a veces situaciones muy, muy complejas. Mucho más, Nicolás, porque ayer se conmemoró un aniversario más de la tragedia en el Cerro Ventana, cuando jóvenes, que estudiantes de la carrera de Educación Física, estaban realizando una recorrida, una masa de nieve se desprendió y atrapó a 16 estudiantes que perdieron la vida. Entonces, de ellos, 9 perdieron la vida. Así que, bueno, eso generó estrictos controles y protocolos. Así que esto tiene que ver, ¿no?, con, en principio, con evitar cuando está tan cargada la montaña circular.
1: Consiguiera esa lección aprendida, digamos, de alguna manera.
2: Claro, alguna claro, manera. Claro, claro, sirvió para eso.
1: Urbano, muchísimas gracias, que tengas lindo día.
2: Igualmente, un fuerte abrazo.
1: Un abrazo grande. Es Urbano Flaibani de LRA 30, Radio Nacional Bariloche, provincia de Río Negro.
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0: César Tapia, muy buen día, bienvenido, ¿cómo le va?
1: Nico y equipo, ¿cómo andan? Buen día.
0: Muy bien, ¿usted?
1: Bien, todo muy bien.
0: Bueno, muy bien, muy bien. Me alegro de este, promediando la semana.
1: Sí, tranqui.
0: ¿Entre la niebla o no? Estamos ahí haciendo una especie de sondeo, porque hay niebla en varios lugares del país.
1: No, yo me encuentro en Capital, pero todavía no he salido del hogar, así
0: eso
1: que...
0: Eso te iba a decir, no te asomaste todavía.
1: No tomé ruta ni nada, que es lo más peligroso, ¿no? En alguna zona. Sí, eso es muy complicado.
0: El cuidado que hay que tener. César, contame un poco...
1: Sí, dime. Sí, Nico, lo que sí te sumo un dato doméstico de andar mucho en la ruta ante estas situaciones, siempre luces bajas encendidas, todavía sí. Sigue subiendo a la ruta y es tan importante la luz de sobrepaso y todo lo demás con tema de niebla, ni hablar, ¿no? Pero el tema de que uno anda en la ruta y las luces bajas encendidas en muchos casos no están y en la ruta es muy, muy importante.
0: Claro, lo estamos recordando para la niebla. Ayúdame con esto, cuando en realidad se lo tenemos que preguntar a Romy. ¿Es en el país o en la provincia o en algunas jurisdicciones que es obligatorio andar con la luz baja encendida todo el día?
1: No, es obligatorio en ruta ya es obligatorio.
0: Okay. Es nacional.
1: En la ciudad con deposición, pero luces bajas encendidas, cada cartel que uno cruza en la ruta es luces bajas encendidas, sí, claro. O sí, en la ruta, cuando salís a la ruta sí.
0: Ajá. ¿Y sí, no se enciende solo cuando ya prendés el auto?
1: Algunos tendría, sí, pero hay algunos autos que no.
0: Claro.
1: Lo he hablado con algunos profesionales, han dicho, no, pero se enciende solo. Yo veo
0: que no
1: autos.
0: Se enciende nada.
1: Que no están, o porque los tienen quemado, o por algo.
0: Ay, bueno, tienes eso también, de mantenimiento.
1: Puede llegar a pasar, pero la verdad que a mí me parece de la cantidad que uno ve en proporción, no puede ser que sea tanto que se le quemen tanto.
0: No,
1: inclusive a veces te puede quemar de un lado, de
0: otro.
1: Además,
0: uno se quema, claro,
1: sí pasa.
0: Qué bárbaro. César, contanos, ¿está la Unión Europea tomando medidas que puedan beneficiarnos? Me sorprende.
1: A ver, de rebote.
0: Sin querer, claro, sin que se estaban protegiendo ellos y sin querer, a ver, contame.
1: ¿Por qué? A ver, porque la Unión Europea ha suspendido las importaciones de carne vacuna de Brasil. Entonces, ¿esto puede llegar a beneficiar a la Argentina? Y sí, porque esa cuota hay que cumplirla. Bueno, puede beneficiar a Paraguay, Uruguay también, tema de Mercosur, ¿no? Porque, a ver, el tema de la trazabilidad de los alimentos... es un tema, algunos lo han tomado como medidas de alguna manera proteccionistas de algunos lugares, pero a ver, lo que está diciendo la Unión Europea que necesita esa trazabilidad sobre los registros y lo que tiene que ver con las aplicaciones antimicrobianas. Esto tiene que ver con, obviamente, con los productos que se utilizan. Y hoy por hoy lo que está diciendo la Unión Europea es que falta de garantías sobre el control como promotores de crecimiento de algunas aplicaciones que se hacen en los animales. Inclusive, la producción de cerdo en la República Argentina también ha emitido en algún momento con Brasil estos controles que se importa mucha carne de cerdo y que se aplica a algún producto que beneficia en el crecimiento de los animales, que no está permitido en la Argentina para mantener los mercados, pero que está permitido en Brasil y entonces con ese criterio ingresan a la Argentina. Esto es ya histórico, el sector porcino lo viene la rapamina, lo que menciona el sector porcino. Pero en este caso es el sector bovino que ha cerrado por algún tiempo, es temporal esto, pero eso puede llegar a generar un beneficio para Argentina para cubrir esa cuota. Hay que ver qué reacción tiene Brasil. Y además el dato, Nico, es que lo que se venía hablando, y esto que mencionabas vos, que estaba poniendo esas medidas en la Unión Europea, que después lo fue postergando, ahora ya lo hace efectivo. Entonces,
0: lo que
1: están diciendo los especialistas, dicen, ojo, que lo que se venía hablando y lo que se venía debatiendo, bueno, ahora ya está tomando decisiones la Unión Europea con algunos mercados.
0: Claro, ¿no? Claro. Bien. Bien, eso.
1: Y esto tiene que ver con el 40% del mercado, de la cuota que tiene Brasil, o que de la cuota que tiene la Unión Europea, Brasil estaba buscando alrededor del 40% de esa cuota de importación. No es un dato menor, no es un porcentaje menor, ¿no?, de importación de carne vacuna que tiene la Unión Europea.
0: ¿De la cuota general o de la cuota del Mercosur?
1: Claro, de la cuota del Mercosur.
0: De la cuota del Mercosur quedarse con el 40, claro.
1: Claro, exactamente, sí, es importante eso. Entonces, bueno, y todos sabemos lo que es perder un mercado y después recuperarlo, ¿no? Entonces, si Brasil no se ajusta a eso y pierde ese mercado y después lo ocupan otros países, después recuperarlo no es nada fácil. Bueno, a la Argentina le ha pasado,
0: sí,
1: perder por diferentes medidas mercados y después recuperarlo. Dice, no, ya arreglamos con tal país, nos está cumpliendo y ahora seguimos con ese país.
0: O sea, es un cambio de época copernicano, que lo que estemos charlando es que podemos beneficiarnos ocupando nosotros el espacio que pierde otro país cuando éramos de lo que perdíamos, ¿no?
1: Sí, claro, totalmente, totalmente. Pero también hay que tomar nota, los especialistas dicen tomar nota de algo que si ya estaban avisando, si ya se está dando, recuerden que los debates que se vienen dando con la Unión Europea y los acuerdos de 20 años que se venía trabajando, que tiene que ver con la deforestación desde cierto tiempo y demás, también no son datos esporádicos o que la Unión Europea esté amenazando, sino que ya se están tomando medidas con respecto a esto. Así que es una señal también para la ganadería en la República Argentina, que hay que darse vuelta y decir, bueno, se está tomando medidas con esto. ¿Se aprovechan los mercados o se siguen haciendo las cosas como se vienen haciendo, y lo que pide la Unión Europea habrá que cumplirlo o debatirlo o rebatirlo con datos para que no se llegue a esas medidas proteccionistas que se excedan, ¿no?, por alguna medida.
0: Totalmente. Sí, clarísimo eso. Cuestión de cumplir y aprovechar las dos cosas.
1: Totalmente, totalmente.
0: César, te agradezco muchísimo por el reporte de hoy y que tengas lindo día.
1: Dale, Nico, un abrazo grande igualmente para ustedes.
0: Abrazo grandote, es César Tapia.
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0: creí que era una brujería o creí incluso, sí, totalmente, dije qué bien porque te va a dar, no sé, sí, sonaba brujería, o creí que eras, no Silvia Zuller, sino la otra, ¿cómo se llama?
1: La que está presa.
0: Sí.
1: La doctora.
0: Que te leí el
1: libro. La falsa doctora.
0: Claro, ¿cómo se llamaba? Sí, novia de Silvia Soldán.
2: Sí, sí, no nos va a salir.
0: Si alguien nos va a hacer
2: prefiero
0: a
2: la Silvia Azul.
0: Bueno, mil veces. Mil veces, mil. Tal menos. Cual, esta te leí el libro. Sí, es el ritmo. Le hace para el delito, claro.
2: Claro, sí, los... sí, pero digo, ¿cómo era? Claro.
0: Igual no le entró por el espectáculo, le entró por la... por el prontuario. ¿Qué va a hacer? Un
1: hinchito. Hacer... dijo... A mí me angustia lo que va a decir.
0: Pero le dijo... te voy a hacer un hijito de mi iris caminante. Claro. Dice, chao, dame
2: voy
0: aire
2: a hacerte
0: no sé
2: un hijito de mi iris caminante, sí, para regalarle, porque estaba recordando que decía de las flores sin aroma.
1: Sí.
2: Y la flor del iris caminante, también llamado falsa orquídea,
1: sí,
2: es una flor muy bella que solamente dura un día.
1: Claro, ese es el tema. La cuidas 360 y pico de días, ¿para qué?
2: Pero no, te da 15 flores por año y 15 hijos por año. Que te van minando, por eso es la iris caminante, por lo general es para jardines. Yo la tengo,
0: es medio como estas mala madre que le dicen, que van generando, claro, tal cual, va escupiendo los esquejos, no sé qué son.
2: Exactamente, pero van plantándose los hijitos que deja, porque después por cada vara, te da 15 varas por año aproximadamente.
1: Ajá.
2: Por cada vara te suele dar hasta 5 flores, mira. Eso, yo ahora tengo 5 varas formadas que van a dar flores en cualquier momento.
0: Claro.
2: Y va a empezar a dejar hijitos. Te voy a hacer uno.
0: Ese día te pedís el día. Digo, te dije, te pedís tu casa el día que tenés la flor.
1: Imagínate, tenés una reunión
0: no.
1: A la vez.
0: Claro.
1: Tienes un viaje.
2: Primeros rayos de sol. Y ya está florecida y hasta la noche que cae. Es al revés de la reina de la noche.
0: Okay.
2: Porque la reina de la noche florece justamente
0: claro,
2: a medianoche.
0: Está muy bien. Así que le vas a regalar entonces...
2: una falsa orquídea iris caminante. Me encanta.
0: Bueno, eso me pareció bien. Ya hay... hay un montón de mensajes. Tengo algunas precisiones ya sobre el papamóvil, pero después se las doy.
1: Ah, interesantísimo eso. Bueno, vamos con... Ricardo de Moreno dice, a mí la flor que me gusta es la de burucuyá. Burucuyá que tiene...
0: Burucuyá. El maracuyá.
1: Sí, el maracuyá es rico también.
2: Burucuyá.
1: La flor de burucuyá que tiene hasta su propia
0: canción. Pero mira vos, ok.
1: Vamos con otro de los mensajes.
0: Si tendrán canciones las flores y los, ¿no es cierto?
1: Sí.
0: Rosa, no, eso es otra cosa.
1: Hay un montón. Helen de San Isidro dice, Nacional, primer round, hola Nico y a todos.
0: Hola.
1: Todas las compañías, dice, los plátanos los trajo Sarmiento.
0: Sarmiento, que trajo de todo, ¿qué trajo? Las maestras, los toneles, y los maestros toneleros y los plátanos.
2: Tanto mal los hacen a los taleros.
1: Claro, totalmente. Esto de
0: claro, era... uno es... una cosa es lo trajo y otra es tomó la decisión urbanística de plantarlos en la ciudad de Buenos Aires, que ese sí fue Thais.
1: Claro, Thais ahí tuvo. Ahora, Thais, ¿cómo le dio la vida para hacer tanto, no? Porque uno viaja a Mendoza,
0: estuvo Thais.
1: Buenos días, equipo. Las dos flores que más me gustan son las rosas y los claveles, son todas lindas, nos dice Roxy de Guaymallén.
0: Es verdad. El clavel es este, sí. Clavel en el ojal, es verdad.
1: Sí, hay flores que en su momento estuvieron muy relacionadas a los cementerios.
0: Te iba a decir, con los muertos, como el clavel.
1: Para nuestra época el clavel, antes las calas.
2: Y el crisantemo.
0: Oh, pero las calas, claro, no.
2: Allá, por lo menos en mi pueblo, la cala es cara.
1: La cala, claro, ahora está.
0: Cala hondo.
1: Es cala. La flor de magnolias y el lapacho rosado son los que más me gustan.
0: Muy bien, así me gusta.
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4: 8:00 a.m. en la República Argentina. Luis Caputo dijo que Argentina se transformó en un ejemplo para el mundo. Desde Estados Unidos, donde participó en la cumbre del G20, el ministro de Economía destacó los apoyos del secretario del Tesoro norteamericano, Scott Bessent, y de la directora ejecutiva del FMI, Kristalina Georgieva. Afirmó que los líderes internacionales elogiaron el plan del gobierno y el liderazgo político del presidente Javier Milei. En Córdoba tomaron medidas de seguridad extremas el día que llegue el Papa León XIV. El periodista de Radio Nacional en esa provincia, Facundo Arzamendia, se refirió a las reuniones que mantuvieron los enviados del Vaticano con las autoridades locales y las medidas que prevén desplegar el 10 de noviembre próximo.
5: Estuvieron recorriendo las propuestas que ha presentado la provincia para que visite el Papa León XIV el próximo 10 de noviembre. Ya conocimos que hubo algunos guiños para avanzar en la organización, puntualmente en lo que sería la misa multitudinaria en el predio de FADEA, la Fábrica Militar de Aviones, una convocatoria que ya desde la provincia hablan de más de 1 millón de personas. Hubo una conferencia de prensa en donde estuvo el ministro de Vinculación, Miguel Siciliano, y el ministro de Seguridad, Juan Pablo Quinteros, en donde ya avanzaron en notificar algunas medidas, que por ejemplo se va a cerrar todo el tránsito del centro de la ciudad 24 horas antes.
4: La información del deporte con Rubén Santos.
6: Enzo Fernández en noticias, el volante de la selección argentina fue transferido del Chelsea al Manchester City en una cifra de 145 millones de euros, lo que representa la más cara en la historia de la Premier League y la cuarta a nivel mundial en cuanto a transferencias. River sonríe, recibe 6.300.000 dólares por el 3,5% que aún le pertenece al millonario.
4: El estado del tránsito con Romina Wiener.
7: Atentos en la provincia de Mendoza, el paso internacional Cristo Redentor, ubicado en la ruta nacional 7, que conecta a Argentina con Chile, operativo para el transporte de cargas, ómnibus y vehículos particulares. Su horario de funcionamiento es de 9 a 21 horas. Planificar los viajes con antelación. Recordar que el paso Pehuenche en la ruta 145 sigue cerrado por acumulación de nieve en el sector chileno. Transitar con precaución en Chubut, en la ruta nacional 260, en diferentes sectores, calzada húmeda, resbaladiza y barro.
4: En Mendoza, donde nos escuchás a través de la M960, la temperatura es de 11 grados 8 décimas, el cielo está despejado y rige una alerta amarilla por viento sonda. En Buenos Aires, la marca actual, 12 grados 8, la humedad 94%, el cielo está cubierto.
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0: 4 minutos nos separan ahora de las 8 de la mañana en la República Argentina, este miércoles 12 de septiembre de 2026 en todo el mundo. Cristian Bello, muy buen día, bienvenido, ¿cómo le va?
1: ¿Qué tal? Muy buenos días, pasaba por acá.
0: He pasado por acá y lo arrancamos de nuestra emisora, sí. Este colega clásica,
1: sí,
0: ¿no es
1: sí,
0: cierto?
1: Sí.
0: Estaba acá enfrente,
1: no es que vio luz y... Clásica.
0: Claro, totalmente. No es que vio luz y entró, sino que vimos luz y lo sacamos, ¿no es cierto? Vimos luz enfrente y lo sacamos. ¿No es cierto? Para saludar.
1: ¿Qué look que tenés?
0: Hoy estamos, sí, estamos lookados. Yeah. Tenemos cosas que hacer.
1: Ah.
0: Cosas que hacer. Sí, escúchame. Muchas gracias por esto.
1: No, por favor.
0: Un besote a María Fernanda. Era así, se recupera tranquila que tenía ahí unos dolorcitos.
1: Sí,
0: que lo
1: están, sí, sí.
0: Aquejando. ¿Qué hay que saber hoy miércoles 2 de septiembre a esta hora? El presidente Javier Milei se referirá al tema Malvinas mañana a la noche por cadena nacional. El primer mandatario expondrá los avances diplomáticos de su gestión por la soberanía de las islas. El canciller Pablo Kirchner presentó un informe ante el gabinete después de que el presidente de Estados Unidos, Donald Trump, afirmara que revisa la posición de Washington sobre el tema. Este es Adrián Rabier, vocero presidencial.
2: Las Malvinas son argentinas, el presidente esto lo plantea como una prioridad, el canciller Kirchner viene trabajándolo desde el punto de vista diplomático. El día jueves a las 21 horas vamos a tener una cadena nacional donde el presidente va a hablar de este tema.
0: El ministro de Economía, Luis Caputo, cerró su participación en la cumbre del G20 que se desarrolló en Estados Unidos y regresa a Buenos Aires. Así mantuvo encuentros con el secretario del Tesoro de los Estados Unidos, Scott Bessent, y con la titular del Fondo Monetario Internacional, Kristalina Georgieva. Bessent respaldó el rumbo económico de la Argentina, ponderó la baja de la inflación y señaló que los sectores más jóvenes que antes elegían a la izquierda le dieron su apoyo al presidente Javier Milei.
3: Hay un cambio generacional en la región que lidera Argentina. Las mejoras en la economía demostraron que se podía llevar adelante su programa. En las últimas elecciones, el presidente Milei fue votado mayoritariamente por jóvenes.
0: El Senado busca lograr hoy el dictamen del Super Rigi. El plenario de comisiones debatirá este miércoles el régimen para grandes inversiones y podría dejar habilitado el tratamiento del proyecto en el recinto de la Cámara Alta. Córdoba se prepara para recibir la visita del Papa. Una delegación vaticana recorrió algunos puntos relacionados con la agenda del Santo Padre durante su estadía en esa provincia. Visitaron las instalaciones de la Fábrica Argentina de Aviones, Brigadier San Martín, el Arzobispado y la Catedral. Los funcionarios de la Santa Sede también se reunieron con representantes del Gobierno Nacional y Provincial. Alejandra Gallo, muy buen día, bienvenida, ¿cómo le va?
4: Pero muy buen día, ¿cómo estamos? ¿Cómo están todos?
0: Estamos muy bien, estamos muy bien.
4: Bueno, y se lo ve muy elegante.
0: Estamos muy elegantes.
4: Me encanta, me gusta esa corbata.
0: Está buena, ¿viste? Porque es como al revés, es como al revés.
4: Sí, sí.
0: Sí, es medio Tim Burton, a mí me da Tim
4: Burton. Sí, me gusta, pero te queda muy lindo, es el luquete.
0: No hace Maoré, Maoré se llama, no hace así, ¿no es cierto? En el YouTube, no.
4: No, no hace, no se mueve porque la raza es gorda.
0: No se mueve, es gorda, claro.
4: La raza es
0: gorda.
4: Eso, eso. Así que está perfecto.
0: Está muy bien.
4: Perfecto. Tenemos muchos números para compartir.
0: Vengan,
4: tenemos que hacer
0: vengan de a uno los
4: el balance.
0: Números, si no, claro.
4: Sí. Hoy hay muchos números en serio. El balance que hizo el ministro de Economía, Luis Caputo, al regreso justamente de la cumbre del G20, donde participó con Santiago Bausili y parte del equipo del Banco Central, el equipo económico, vuelvo a insistir, un dato que quedó ahí y que fue justamente lo que destacaron, como escuchábamos hace un ratito en las noticias, venimos escuchándolo y vos lo destacaste recién en la síntesis de la hora, Nico. Lo que deja la Argentina en el exterior respecto de la mirada del esfuerzo económico que se está realizando. Y un dato que tiene que ver con el crecimiento de la economía, que insisto, quedó como puesto ahí, pero atenti porque el equipo económico lo que dijo es que este año no solo vamos a crecer, sino que vamos a ganar en el reparto de la torta. Es decir, que va a crecer la economía y va a crecer el PBI per cápita. Eso quiere decir que somos un poquito más ricos que ayer. Sí, se ocurre. ¿Qué es el PBI? ¿Por qué?
0: Un poquito más ricos que ayer. Me gusta.
4: ¿Y sí? Es de a poquito a poco la
0: claro
4: cosa.
0: Que sí. Porque, es decir, los primeros pasos, todo lo que venimos charlando ayer.
4: Porque si fuera a lo bruto, ¿no? Si fuera de golpe, bueno, hay algo que no me estaría cerrando. Por ejemplo, la maquinita, que no va más, ¿no? Entonces es importante esto de valorar el paso a paso, diríamos, tasarlo y sostenerlo. Vamos a estar hablando de eso, vamos a estar hablando también del Super Rigi, porque también quedó como saldo de este encuentro la importancia que están teniendo las inversiones privadas como este motor de crecimiento. Y te quiero hablar del, no es mi tema de expertise fundamental porque lo es de César Tapia, pero te quiero hablar, Nico, de las agroexportaciones industriales. Porque si sacamos el capítulo de la soja, que todos dicen, ay, está exportando...
0: Industriales, es decir, aquellas a las cuales se le agrega algo, al grano.
4: Claro, la semilla, por ejemplo, más científica.
0: Ok, si vos decís, claro, laburo sobre las semillas, el pellet, cualquier
4: lo
0: cosa.
4: Lo que viene, ¿qué es lo que viene? Es el desafío que viene para la Argentina. Si sacamos soja, porque muchos dicen, no, el récord es porque está la soja. Si sacamos soja, hay récord igual.
0: Mirá que eso es novedoso.
4: Y sí.
0: Eso es novedoso.
4: Sobre todo por cómo se están dando los precios en Chicago. Uh-huh. Que tiene mucho que ver con la crisis internacional, pero que tiene un costado, como siempre decimos, que la Argentina favorece. Por un lado, puede lentificar un poco el proceso de los mercados de la salida de los mercados internacionales, porque la tasa sube en Estados Unidos de la mano de la Reserva, pero la ventaja que tiene es que mejoran los precios en Chicago. Entonces tenemos más ingresos.
0: Muy bien. Bueno, después entramos en los detalles de todo eso. La comisión del Vaticano que visita la Argentina está saliendo en estos momentos rumbo a la ciudad bonaerense de Luján. Son unos 70 kilómetros, ¿no? Más o menos.
4: Sí.
0: Así que están... No, pero yo digo, la cantidad de prensa, el hecho de que sean noticias, en general estas avanzadas pasan desapercibidas, ¿no es cierto? Digo, contame otro país en el que la expectativa llegue al punto de que son noticias los movimientos de la Comisión Vaticana, ¿no es cierto?
4: No estarán como agotados ellos. Por eso deben decir,
0: si esto es con nosotros, pobre León, va a decir, ¿no? Porque me parece que hay algo de de eso. Igual. No sé, Cristian, a vos qué te parece. Bueno, no. Vos que sos un pai, ¿no?
1: Sí. Es mi primo, en realidad.
0: Perdón.
1: Es un primo hermano.
0: Sí.
1: No, bueno, gusta toda esta liturgia periodística también.
0: Hay una liturgia periodística.
1: Y marketing, sí, claro, desde luego.
0: Y marketing.
1: Sí, por supuesto.
0: Sí, que la iglesia está teniendo gratuitamente, digamos. No, pero con honestidad estamos siguiendo, porque hay una preocupación, no una preocupación, pero un interés en el pueblo argentino por la visita, creo que en parte porque Salda, siempre lo fue, en el recuerdo, ¿no?, colectivo están las visitas de ese Papa Amado que ha sido Juan Pablo II, pero también salda la no visita de Francisco.
4: Totalmente.
0: En algún lugar, ¿no?
5: Tiene que ver con el carácter histórico que tiene esta visita. Me parece que va por ese lado la cuestión periodística.
0: Es hasta parecido físicamente a Juan Pablo II. ¿Usted no le parece?
4: ¿En serio?
0: Recontra usted, ¿no?
1: Sí. Yo un poco sí, tiene un aire, le falta un poco más de proteína a este
0: papá. Bueno, pero depende de la edad en que agarres a Juan Pablo II, pero sí. En serio que
4: sí
0: me parece que tiene un aire.
4: Fijar.
0: De hecho, cuando lo eligieron me pregunté, digo, tendrá que ver, ya sé que fue el Espíritu Santo, pero digo, ¿no es cierto?
4: Bueno, lo voy a pensar.
0: No, vamos a poner las imágenes para comparar, que los oyentes nos digan a qué número, si estoy completamente loco o algo de asidero tiene.
1: Al 1138707485, ese es nuestro WhatsApp.
0: Busquen un aire, una ventisca, digamos, no busquen...
1: Sí, no son hermanos separados.
0: Eso mismo, no son gemelos, son gemelos.
1: Sí, los dos papas.
0: No, algo, ¿no es cierto?
1: Claro,
0: tal cual, estoy seguro. Y lo otro, respecto a la visita del Papa, que ya está confirmadísimo, es el Papa móvil que va a usar... que va a ser una Toyota Hilux.
4: Son dos.
0: Son dos, pero las dos son Hilux.
4: Sí.
0: Aparentemente
4: son iguales.
0: Es
4: una
0: forma... Una donación, yo creo que ahí es como con el Bentley y el de la Reina Isabel II, digamos, una donación que es promoción.
4: Obvio.
0: pero que dice relación con la importancia de la marca para el mercado argentino y del modelo, ¿no? Para el mercado argentino y para la Argentina en el exterior, porque es el modelo que más exportamos o de los que más. Entonces es un poco simbólico. Ya se usó una Hilux en alguno de los últimos viajes del Papa a África. Bueno, están todas las especulaciones sobre si va a ser cabina simple, doble cabina, si va a tener cerramiento, no va a tener cerramiento, si tiene pasacaseto, no tiene pasacaseto.
4: Claro, escúchame, ese modelo es histórico.
0: Claro.
4: Ese modelo es histórico para las inversiones en la Argentina. Ajá. Cuento brevemente la historia. Se lo robamos. En realidad se lo robamos, digo yo, ¿no? Me atribuyo la estrategia de la automotriz japonesa. Ese modelo se iba a hacer en Brasil o acá.
0: Ah, claro.
4: Y vinieron los japoneses acá y allá a supervisar las condiciones. Y después de mucho pelear y de un acuerdo, atenti con esto, de un acuerdo de la automotriz con el sindicato local, ¿sí? Se logró que Japón eligiera la Argentina.
0: Cosa que no hay que leer como que el sindicato la trajo, sino como que el sindicato prometió no joder de más para no espantarla.
4: Y logró que aumentara la planta de empleados, porque ese modelo se hace en la Argentina para toda América Latina y el mundo. Atenti, es un caso emblemático.
0: Miriam Mariotto, muy buen día, bienvenida. ¿Cómo le va?
6: Muy buen día. Me voy a enganchar con algo de lo que están hablando. Venga. Que es que el papamóvil original, digamos, está en el Museo del Transporte de Indusam.
0: Es una Ford, ¿no es cierto? El de ahí, porque hay otro en Córdoba que sé que usó ahí, pero el de es una Ford, me parece. Yo tengo recuerdo de haberlo visto. De hecho, cuando charlábamos con el arzobispo Mercedes Luján el otro día, le decíamos, ¿no?, un poquito el chiste de si iban a usar ese o no.
4: Era cerrado.
6: Solo vi a ese en vivo y en directo ahí en la autopista. En el 80, bueno, se me caen.
0: Ah, pero lo vio en vivo con el Papa adentro, o lo vio pasar vacío.
6: Con el Papa adentro.
0: Pero qué bien.
6: Porque mi papá estaba mirando la tele, nosotros vivimos en Lomas de Zamora, vivíamos. Ajá. Y mi mamá había ido desde la madrugada, no sé, la noche anterior, un desastre, no sé dónde. Y mi papá estaba mirando la tele conmigo y dijo, vamos, subimos a la camioneta, fuimos a Puente 12 y pasó. Y lo fuimos a un metro.
0: Pero entonces, ¿desde dónde llegó el papamóvil?
6: Desde Seiza, venía por toda la autopista, nosotros fuimos a Puente 12.
0: Vos es que yo no tenía registro de eso. ¿Hizo Seiza? ¿Pero hizo Seiza Luján?
6: No, Seiza Buenos Aires.
0: ¿Y ya en papamóvil?
6: En el papamóvil.
0: Ah, ahora no es así, me parece.
6: No, eso fue en el... Pará, te digo, 82.
0: Claro.
6: Yo era muy pequeña. Y mi mamá había ido todo. Y cuando llegó mi mamá un día más tarde, porque es un desastre, mi papá le dijo, nosotros lo vimos a 2 metros. No puede ser. Bueno, sí, qué es la anécdota, una de las anécdotas familiares, pero... Te juro que esa imagen no te la borrás.
0: Qué bárbaro, claro que no. No sé si hará eso, entonces. ¿Llegará a ese y ya tomará...?
6: No, pasaron muchos años, era otra impronta, ¿no?
0: Sí,
6: también.
0: Un contexto también particular, pero digo, esto del baño de multitudes es una cosa que buscan, ¿viste? Entonces, tal vez...
6: Es que en ese momento no había mucha gente, porque claro, tenías que tener los medios y en ese momento lo vimos por la tele, en vivo y en directo, bajaba y se subía al papamóvil. Y
0: claro.
6: Relativamente cerca, y como que fuimos y subimos ahí a la autopista. Sería
0: pobre, tuvo que viajar parado desde
6: Claro, maravilloso, esas cosas que pasaban, sí. Y que ya no pasan, ¿no? Realmente.
0: Qué raro, en un punto sos un muñeco, ¿no es cierto? Porque te suben, te bajan, no sabes a dónde estás.
6: Sí, creo que fue una decisión de él en ese momento. La verdad es que era un papa, viste, que venía a romper con toda la liturgia y como que tenía una cercanía con la gente especial y en ese momento, bueno, cuando vino fue una cosa increíble. Bueno, después volvió, pero este del 82 fue...
4: Y acá encontré el auto, chicos, encontré el auto, era un Ford F350, modelo 81, que usó en el 82. Y Ford le ganó, marcas, le ganó a Toyota en esa ocasión, a Mercedes-Benz y a Land Rover, así que podría ser como una revancha ahora, ¿o no?
6: Y bueno,
0: eso,
6: sí.
0: Eso podría ser, eso podría ser. Miriam,
6: en esta época Ford era Ford, ¿no?
4: Claro.
0: Bueno. Miriam, después vamos, te recuerdo, nuestro. Después te recuerdo, volvemos a ti por Piti a... Álvarez en un ratito, ¿dale?
6: Bueno, perfecto.
0: Dale, beso grande, Miriam Mariotto.
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0: Muy bien, 20 minutos pasan de las 8 de la mañana y les cuento que tenemos en línea a Sara Barney, que es abogada de Alexandra Sabios, por el caso de este niño en Neuquén, el de 6 años, que la información que tenemos, yo creo que tomar esto no con pinzas, sino con el respeto del caso por el menor implicado, ¿no? Es que tuvo que pasar una noche dentro del colegio al que asistí esto en el marco de una complejísima disputa judicial y acusaciones cruzadas entre sus papas. Hola Sara, Nico Yacoy, equipo nacional, buen día, muchas gracias por atendernos.
8: ¿Qué tal? Buen día, escucho un poquito bajo, aviso por las dudas.
0: A ver, ahora si mejoramos eso, vos me dirás, ¿estamos mejor?
8: Sí, sí.
0: Bueno, bárbaro. Sí. Sara, contanos cómo es esto entonces. Y la situación en la que se encuentra este niño de 6 años, que es lo que importa primero de todo, ¿no?
8: Sí, mira, él ayer terminó ese calvario después de haber estado 24 horas en el colegio y en realidad este es un caso de violencia de género ejercido por un funcionario público, que es Chloe Staikos, contra la mamá. Y toda esta persecución que se hizo durante varios años desemboca en la persecución judicial que se ejerce para sacarle el niño a la mamá. La realidad es que Staikos, con su poder, con todo su poder, logra tener una sentencia de tener al niño con él.
0: Ajá.
8: Durante un año no se lo dejan ver a la mamá. Se había terminado ya el 20 de agosto esta orden de que él tenía el cuidado unilateral, por lo cual no se expedían desde los juzgados, porque todo el mundo le tiene miedo en Neuquén. Imagínate que estuvo 24 horas en un jardín. Y el asesor de menores mandó un oficio a las 12 de la noche para decir si el niño, que al niño le dieran de comer y lo hidrataran. No, o sea, todo... Nadie se hizo presente en el jardín. Él no lo quiso retirar porque no quiso pagar el costo de que la gente lo viera saliendo con el niño. Pensó que en algún momento la gente se iba a ir. La gente no se fue. Por lo cual, él hizo abandono.
0: Pero eso te iba a decir, porque es lo que me importa, es lo que decíamos, ¿no? Antes que nada, ¿cómo una historia termina en que el niño pase toda una noche en el jardín?
8: Bueno, vos imaginate, ¿quién dio esa orden? ¿Quién dio esa orden para que el niño pase ahí en el jardín? Eso te digo, él salió a hablar ayer.
0: Pero el jardín que no está preparado para que el niño duerma toda la noche, ni tiene personal que ha tenido que quedarse, nomás porque no tuvo otra o por humanidad, pero digo, todo trastocado.
8: No, pero aparte el representante legal del jardín se fue. A las 6 de la tarde se fue con todos los directivos. O sea, dijeron, bueno, ya se van a cansar y se van a ir. La cuestión es que el niño estuvo retenido dentro del jardín porque no se lo quisieron entregar a la madre, no sé por qué, porque no había ningún tipo de impedimento. Y el niño, por eso te digo, o sea, se van a escuchar un montón de versiones de parte de él.
0: El colegio aduce resoluciones judiciales.
8: En un jardín.
0: Sara, el colegio aduce resoluciones judiciales y que por eso, es muy complejo el hecho de el colegio entregar a quien sí y a quien no, ¿no es cierto?, a los menores.
8: Pero ¿cómo se va a hacer 24 horas en un jardín?
0: No, que eso está
8: si
0: muy
8: el
0: mal.
8: El padre no fue, llamás al servicio local, y el servicio local se lleva al niño a una institución, ¿me entendés?, a un hospital público. El padre se accidentó, murió en el camino que le iba a buscar. No viene en el jardín el chico después.
0: Ay, Dios mío, no, ninguna de esas cosas, que además no es el caso.
8: Claro, pero te quiero decir...
0: No, sí, lo pones en el...
8: ¿Cómo toma el jardín
0: sí
8: esa decisión? ¿Quién le dio esa orden?
0: Uh-huh. ¿Sí? El jardín va a decir, la única orden que tengo es no entregarlo a la madre. Que digo, no sé, vos me dirás qué interpretación haces de las resoluciones judiciales que el jardín aduce existían.
8: No había ninguna resolución en el jardín de que la madre no lo podía retirar. Uh-huh. Ninguna.
0: Bueno.
9: Perdón, buen día. ¿Cómo te va? Sara Alejandra Gallo te saluda. Pero imagino que tomaron contacto con el colegio.
8: ¿Quién?
9: Ustedes, como defensoras del niño. ¿Qué dice el colegio?
8: Sí,
9: ¿cómo explica esta situación?
8: No, en realidad...
9: ¿O no explica
8: ella
9: nada?
8: Se presentó,
9: no sé,
8: con el abogado que está en Neuquén, que es el doctor Virgilio, uh-huh, y les dijeron que no se lo iban a entregar. Nada más. Y nosotras presentamos desde acá una denuncia penal federal, te la puedo pasar. Con las diputadas Mónica Macha, Vanina Biasi, Dilma Ripoll, Meche de Mendieta, María Elena Nadeo, presentamos una denuncia por privación ilegítima de la libertad. ¿Entendés? Porque lo tenían retenido.
0: Sí.
8: Y yo te puedo asegurar que parte de que se hayan acercado al jardín desde el juzgado a las 3 de la tarde fue porque a las 10 de la mañana pusimos esa denuncia.
0: Uh-huh.
8: Desde Penal Federal.
0: Uh-huh.
8: Porque si no, el niño seguía ahí todavía.
0: Sara, lo importante es eso ahora, ¿no es cierto? Que los grandes resuelvan sus conflictos como correspondan o lo sepan poner... entre paréntesis, pero no pasen cosas como terminar un nene, ¿no es cierto?, de 6 años toda una noche en el jardín.
8: Bueno, el nene ahora, ayer a las 7 de la tarde, terminó en la casa, por supuesto, de Chloe Stalco,
0: okay,
8: con un régimen de comunicación para la madre que terminaron a las 11 de la noche en la puerta del TSJ, del Tribunal Superior de Justicia,
0: uh-huh,
8: de Neuquén, porque, obviamente, nadie... Siento que estoy en una distopía.
0: Sí.
8: Nadie preguntó en el TCJ cómo es que el niño pasó 24 horas en el jardín. Lo único que importaba era que Chloe Stalco no quería cerrar ningún acuerdo para que la madre viera al niño.
0: Esto, a ver, me estás diciendo, termina con el niño en la casa del papá y un régimen de visita en favor de la mamá. ¿Eso está pasando ahora?
8: Sí.
0: O sea, la mamá recuperó el contacto con el niño.
8: Sí.
0: Bueno, eso es... Nada justifica 24 horas en el jardín, ¿eh? Pero digo...
8: Yo me siento en una distopía, porque si un niño pasa 24 horas en un jardín, un asesor de menores manda a pedir que lo hidraten a las 12 de la noche y que le den de comer. Y recién a las 3 de la tarde, el juzgado se hace presente...
0: No, es una historia muy compleja.
8: Tendría que colgar mi título y ponerme una verdulería, ¿entendés? Porque no tiene sentido.
0: Sara, clarísima. Te agradezco un montón por la charla.
8: No, por favor.
0: Un beso.
8: Gracias.
0: Grande. Sara Barney es abogada de Alejandra Sabios por el caso de este nene en Neuquén, que nos conmueve por el niño, por el hecho de que el niño se ha tenido que pasar 24 horas en un jardín, que me parece habla de un sistema que tiene que... volver a pensarse a sí mismo, ¿no? Porque es lo que ha pasado en otros casos con, y no quiero minimizar los efectos de este, ¿no? Que ha pasado con resultados mucho peores todavía, ¿no? Nos llenamos la boca con el interés superior del niño y terminan,
9: sí,
0: sucediendo estas cosas.
9: Justamente lo que quería marcar, ¿no, Nico? Que
0: a los conflictos entre los grandes, sin dejar a los niños... desatendidos de este modo.
9: Porque por otra parte a veces tenés exageraciones tales que están justamente en el lado opuesto de este caso, uh-huh, con revinculaciones forzadas que terminan asesinato.
0: Pero bueno, a ver, hemos recorrido cuántos con vos, Ángel, todo.
9: Hablo del caso Angelito, pero digo, el auxiliar de la... ¿El problema es el sistema o el auxiliar de la justicia que no se compromete?
0: El problema... Bueno, vos pon el dedo en la llaga ahí, porque el sistema es un eufemismo. El sistema es las personas que lo encarnan,
9: bueno,
0: y toman las decisiones que hacen andar ese engranaje en el que supuestamente el sistema consiste. Cuando jugamos a que el sistema es algo con vida propia, independiente, pues estamos quitando responsabilidad a los que son la carne y el hueso de ese, pero también la voluntad, repito, de ese sistema, que es la persona que te encontrás en la ventanilla.
9: Justamente, que no, no hace
0: ese
9: el trabajo por el que
0: una
9: se
0: enorme,
9: le paga.
0: Efectivamente, una enorme responsabilidad. Y vuelvo, la discusión entre los padres es imposible que en una hora podamos, en una nota, ni siquiera de una hora, podamos agotarla. Yo no sé qué conflicto hay entre ellos. Pero no puede pasar que eso se no resuelva, porque no es una resolución, con un niño 24 horas en un jardín. Eso es un punto en el que la sociedad tiene que decir, esto no está bien, esto no es así, ventilen sus conflictos, ¿no es cierto?, de otra manera, o sepan, como adultos que son, ponerle un impasto. 24 horas un niño en un colegio no apuesta.
9: ¿En los países serios le sacan la custodia a los dos?
0: Y algo con el colegio probablemente también. También.
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10: 8 de la mañana, 30 minutos en la República Argentina. Debate por el Superrigi. El proyecto se discutirá en un plenario de comisiones en el Senado, donde el oficialismo busca emitir un dictamen para que la iniciativa sea debatida en la sesión del 10 de septiembre. La propuesta ofrece un paquete de beneficios fiscales, aduaneros y cambiarios de fuerte magnitud para la llegada o desarrollo de nuevas inversiones. Confirman los nombramientos de los jueces de la Cámara Federal, Lourdes Marchese.
11: A través de los decretos 847 y 848, con la firma del presidente Javier Milei y el ministro de Justicia, Juan Bautista Maíquez, salieron los nombramientos de los jueces Pablo Bertuzzi y Pablo Llada de Urbea para la Cámara Federal. De este modo, la Sala 1 quedará conformada por ellos y el doctor Jordan. El Poldo Bruglia volverá al Tribunal Oral Federal número 4, desde donde había sido trasladado durante el gobierno de Macri. Se espera que la jura de los magistrados se realice este próximo jueves.
10: Recrudecieron los enfrentamientos militares en Medio Oriente. El comando de Estados Unidos atacó la ciudad de Teherán y calificó de exitosas a sus operaciones. Por su parte, Irán lanzó misiles contra bases militares que tiene el país norteamericano en la región. En Buenos Aires la temperatura 12 grados 7 décimas, la humedad 94%, el cielo está cubierto.
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0: Muy bien, 34 minutos 35, mentiras de las 8 de la mañana. Tenemos en línea, les cuento, a Munir Bracco, Munir vocero del Arzobispado de Córdoba. Hola, Munir, Nico Yacoy, equipo nacional. Buen día, muchas gracias por atendernos.
1: ¿Qué tal, Nicolai, equipo? Buen día, gracias a ustedes por la invitación.
0: Munir, qué manera de atender entrevistas, ¿no es cierto? Gracias por hacerte este rato con nosotros. Sí. ¿Cuánta expectativa que hay, más que ansiedad, por la visita de León, verdad?
1: Sí, mucha expectativa, realmente. La verdad es que es muy lindo lo que se está viviendo porque creo que de a poquito vamos tomando dimensión de lo trascendente que es que Argentina pueda recibir al sumo pontífice y en este caso que pueda estar en Córdoba también, ¿no? Pero es una visita a Argentina, a los argentinos.
0: Efectivamente.
1: Y la verdad que eso es mucha expectativa, mucha alegría, lo que estamos viendo, ¿no? Justamente que bueno, con el poder compartirlo en los medios de comunicación y lo que vemos en la gente, en las parroquias, en la calle, la verdad es que se está viviendo algo muy lindo.
0: Ahí, Munir, nos planteábamos lo siguiente. Veíamos salir a la delegación, ¿no es cierto?, vaticana, ahora rumbo a Luján. Digo, no lo deben poder creer ni ellos, ¿no es cierto?, que son objeto de seguimiento por parte de los medios de comunicación, que la gente... Porque eso es cuando venga León. No sé si en otro país la mismísima delegación, ¿no es cierto?, la delegación de avanzada es noticia como lo es acá.
1: Es impresionante. Mira, Monseñor Colombo, el presidente de la Conferencia Episcopal Argentina, ha comentado en alguna entrevista que cuando la semana pasada estuvo con el Papa León, cuando le contaba un poquito justamente esto, ¿no? Decía, bueno, mira, posiblemente haya alrededor de 1 millón de personas en Córdoba y tantos
0: más. Y otro millón en Luján. Sí, claro.
1: Dice que el Papa no lo podía creer, que abría los ojos como diciendo, y es esto, yo creo que también ayer lo de la avanzada fue impresionante. No tuvieron contacto con la prensa, vinieron en un avión de la Fuerza Aérea, pero fue, digamos, yo creo que fue la noticia del día aquí en Córdoba.
0: Sí,
1: y es por todo lo que va generando, digamos, va a ser un día histórico, ¿no? Mucha gente está recordando aquí en Córdoba y en Buenos Aires hace casi 40 años cuando vino Juan Pablo II, y eso ha quedado grabado en el corazón, en la retina de muchísima gente, que yo lo que veo es como que toda esta expectativa previa a la llegada de León ha despertado esos recuerdos en muchísima gente que tiene más de 50 años, y yo veo que ese recuerdo, esa nostalgia está movilizando para decir, bueno, qué lindo que podamos vivir luego de 40 años algo que, bueno, es otro contexto social, otro contexto histórico,
0: pero
1: una envergadura, digamos, muy importante y de una relevancia trascendental lo que hemos vivido. Así que todo esto está generando muchas cosas lindas, ¿no?
0: Munir, para ponerlo en perspectiva, ¿no es cierto? El viaje de Juan Pablo II a Córdoba, la visita, la estadía, ¿no es cierto? ¿También fue de un día?
1: Creo que fueron, un poquito más, porque se quedó, de hecho, hay una anécdota.
0: Claro, pernoctó en Córdoba, que es lo que no va a pasar esta vez.
1: Exactamente. Okay. Mira, hay una anécdota, no sé si te la contaron, pero se quedó en el Arzobispado de Córdoba es muy lindo, muy lindo. Y hubo una convocatoria de jóvenes, y no solamente jóvenes, pero principalmente jóvenes, que se agolparon allí en el Arzobispado. Claro. Y empezaron a cantar, a avivar. Tuvo que salir el Papa Juan Pablo, no estaba previsto, hacer una oración, una bendición, y está grabado en YouTube, y dice, el Papa también necesita descansar.
0: Claro, sí, claro. Pero déjenme dormir. Salgo, pero déjenme dormir, sí, claro.
1: Sí, váyanse yendo, porque mañana seguimos, ¿no? Así que...
0: Qué ajetreo, bueno, este caso, morir para el Papa, porque
1: sí,
0: uno lo dice...
1: Sí, exacto.
0: Incomparable, pero todos hemos hecho por ahí un viaje de laburo de un día, dos días y volver destruido, ¿no? Esto es una cosa...
1: No, y todo...

0: el tiempo tenés que estar, te pasa a vos con tu trabajo, cuando tenés que hacer una cobertura, me pasa a mí cuando tenemos, por ejemplo, vienen fechas como Semana Santa, vos decís, ojalá que ni me agarre ni un dolor de estómago, porque tenés que estar óptimo, sí, digamos, sí, sí. Y esto es, vos decís, bueno, es un día en Córdoba, pero viene de Uruguay, pero sigue a Perú, y es todo el tiempo en contacto con gente, vos sabés que están todos los ojos del mundo ahí, no, la verdad que te la debo, porque no es para nada fácil, y requiere también ser
1: exigente, sí, física, pero también, pongámoslo así,
0: claro,
1: espiritual, pero psíquicamente, porque, o psicológica, porque están pendientes que cualquier gesto vamos a interpretarlo.
0: Exactamente, y cualquier palabra, y los argentinos somos intérpretes especialistas en adivinar o en suponer cosas, esto lo dijo porque no sé quién, parpadeó porque estaba cerca no sé quién, hizo una mueca o no la hizo, bueno, eso es...
1: Ahí nos van a tener que ayudar ustedes, la liturgia de la iglesia, en general los gestos, no seamos tan amiga de los gestos, a interpretarnos, ¿cierto? Este gesto sí es interpretable, sí. Este es, se rascó el nariz porque le picaba, ¿no?
0: Claro.
1: Sí, claro.
0: Sí, en eso la comitiva, digamos, de comunicación del Vaticano también trabaja muy bien. Bueno, vamos a intentar coordinarlo también nosotros desde aquí, ¿no? Con todo lo que es la comunicación y todo lo que... eso que plantea vos está muy bien, ¿no? Sí, bueno, en una misa, ¿qué significa esto? ¿Qué significa lo otro? Lo vamos a ir haciendo previamente también. Una vez que ya tengamos el detalle pormenorizado del recorrido, de la celebración y demás, vamos a hacer una catequesis, sí, sobre lo que significa cada gesto, cada cosa.
1: Porque eso no es menor, acá lo venimos repitiendo desde el principio, los tres grandes actos son misas primero de todo, ¿no?
0: Sí, exactamente. Son misas en Buenos Aires, en Luján, aquí en Córdoba, el acontecimiento masivo son celebración eucarística, es decir, misas. Sí. Y después tenemos los encuentros con, llamémosle, con sectores.
1: Claro. Lo demás viene por añadidura, como dice la canción, pero es así. Primero
0: sí,
1: la misa.
0: Sí. Primero la misa, que van a ser todas en lugares abiertos, sin aforo, para que pueda participar la mayor cantidad de gente posible. Y los encuentros sectoriales, por ejemplo, en Córdoba va a ser con el sector de la vida religiosa, es decir, sacerdotes, religiosas, religiosos. Y en Buenos Aires va a haber otros sectores, todavía no está confirmado, pero jóvenes, voluntarios del mundo del trabajo.
1: Ah, pero todos representantes del sector de la vida religiosa, entonces, para el encuentro con el Papa, ese dato no lo tenía interpretado así,
0: sí,
1: tiene que viajar a Córdoba, sí. No es que acá habrá otro.
0: No, exactamente.
1: Okay.
0: Eso está bueno porque está todo enmarcado en la visita nacional. Entonces, los encuentros por sectores no son con los sectores locales, sino con los sectores de todo el país.
1: Claro.
0: Entonces,
1: claro.
0: Si se convoca a jóvenes, que se van a convocar a jóvenes, y si es en Buenos Aires, no va a ser para los jóvenes de Buenos Aires, es para los jóvenes del país.
1: Claro. Ven que son del gesto y de la cosa, está muy bien eso, pero es así que hay que leerlo.
0: Claro. Exactamente. Y bueno, aquí en Córdoba va a ser para la vida religiosa del país. Entonces vamos a estar los cordobeses y muchos otros que a los cuales van a preferir, por una cuestión geográfica, venir a Córdoba que ir a Buenos Aires, ¿no?
1: Y eso es en la Catedral de Córdoba.
0: En principio sería en la Catedral, eso es lo que se tuvo
1: también.
0: Uno, sí, muy linda, ciertamente que sí, no sé si va a ser adentro o afuera, o adentro y afuera, eso es parte, digamos, de la confirmación que va a venir luego del recorrido de ayer, que también estuvo en la Catedral, ¿no? Así que eso se ve, se analiza todo, y después dicen, bueno, en la Catedral, y será afuera o adentro, pero posiblemente sea afuera, porque, bueno, no más los sacerdotes, los religiosos solamente de Córdoba, no entramos de ninguna manera en la catedral, así que va a ser afuera y bueno, después también implica todo un sistema de seguridad.
1: Pues esa manzana de las luces, digo, ahí tendría que ser, porque es todo, ¿no es cierto?, tiene una densidad religiosa interesante.
0: Sí, sí, bueno, ahí tenés la compañía de Jesús, los mercedarios, es todo un microcentro con una historia religiosa muy importante que tenemos aquí en Córdoba.
1: Efectivamente. ¿No? Munir, y desde lo práctico, les dicen, tiene que haber un escenario de tantos metros por tanto, que además tiene que ser un altar, digo, ¿cómo es eso? ¿O lo hacen ellos? No.
0: No. Lo hacemos nosotros, exactamente es el altar en este caso. hay algunas indicaciones importantes, porque hay que recordar que sobre el altar hay todo un movimiento.
1: Claro, ¿mm? Claro.
0: Entonces tiene que tener determinadas... ellos te ponen, digamos, lo que sí o sí tiene que estar. Por ejemplo, las medidas, el tamaño, la dimensión, etcétera. Después, el formato, eso ya lo elabora un equipo de aquí de Córdoba y lo presenta. Entonces, se eligió este formato.
1: Sí, porque ahí está la impronta local, sería la escenografía,
0: exacto,
1: ¿no es cierto? La escenografía es de ustedes, o de cada quien.
0: La impronta local también de acuerdo, digamos, sí. A ver, pongamos un término periodístico, no es así, pero de acuerdo a la línea editorial de la visita del Papa.
1: Claro.
0: Entonces, el altar y todo va a tener, digamos así, una consonancia con la línea editorial.
1: ¿Hay lema? Tienes ya que decirlo de la línea editorial. ¿Hay lema? ¿La visita tiene lema?
0: Todavía no está. Por ahora, sí, va a haber lema, va a haber logo y va a haber canciones. Canto, himno, digamos, ¿no?
1: Efectivamente.
0: De todo eso se hace una convocatoria. Y el lema y el logo ya se envió al Vaticano, se enviaron dos posibilidades y el Vaticano confirma. No, porque eso
1: hasta que lo confirme,
0: confirma el Vaticano. Y las canciones, se abrió un concurso, eso es muy lindo también, ¿no? A todo el país. Entonces se le dan, digamos así, la... cómo tiene que ser la canción, no cómo tiene que ser, sino, digamos así, las cosas, las cuestiones necesarias, digamos, el requerimiento, se arman canciones y después se hace una selección. Hay un equipo que hace la selección. Una vez que se selecciona, después se dice, bueno, este es el himno oficial, digamos, de la Avenida Papa Argentina. Por ahora lo estamos recibiendo al Papa y la oración del Papa dice, bienvenido peregrino de la paz.
1: Ajá. Bueno, que es muy parecido, eso fue Juan Pablo II también, ¿no?
0: Sí.
1: ¿No fue la misma?
0: Bueno,
1: sí.
0: Eso va a seguir porque es una característica de importante que, ¿te acordás? Cuando el Papa León salió al balcón, apenas fue elegido, él dijo, la paz esté con ustedes.
1: Claro,
0: ¿no?
1: Claro.
0: Y entonces, viene como insistiendo fuertemente con su mensaje de paz. Entonces, bienvenido peregrino de paz. Luego estará el lema, estará el logo, estará el himno, pero bueno, estamos también, sí, ciertamente con todo eso.
1: Así que los detalles que tenemos hasta ahora son Fadea confirmado para la misa, pretendidamente, y creo que sí, multitudinaria, y después encuentro con el sector, si querés, eclesial o religioso,
0: exacto,
1: de todo
0: exacto.
1: El país, pero en algún lugar de Córdoba que no está confirmado, podría ser la catedral.
0: Sería en principio, exacto.
1: Y lo tercero, el arzobispado, visita el arzobispado, me decías. Esos son los tres palabras.
0: Es probable que vaya al arzobispado por una cuestión de... bueno,
1: logística,
0: a
1: bañarse.
0: A almorzar, ¿no? A tener ahí un ratito, digamos, decir,
1: sí,
0: bueno,
1: claro.
0: Sería eso, digamos, el lugar, digamos, de ese pequeño reposo.
1: Él va a almorzar y después nosotros que le guardamos el plato todo al museo, este es el plato que comió el Papa, ¿ves?
0: Claro.
1: Pero
0: sí,
1: bueno,
0: sí,
1: nada, está muy bien. Munir, te dejamos seguir en tu raíz periodístico, pero no dudes que Dios mediante te estaremos molestando de vuelta antes del 10 de noviembre, que es cuando vas a volver a dormir, el 11 de noviembre, ¿no es cierto?
0: Mucha gente creo que... No sé si el 11, capaz que el 15.
1: Claro.
0: Pero bueno, con mucha alegría.
1: Te agradezco muchísimo por la charla.
0: Gracias a ustedes, que tengan un buen día. Hasta luego, toda la audiencia.
1: Un abrazo grande. Es Munir Bracco, que es vocero del Arzobispado de Córdoba. Trabajan en los detalles ya de la organización de la visita del Papa León XIV, que tendrá lugar entre el 8 y el 11 de noviembre.
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1: Estamos en todo el país. Jujuy. La quebrada de Humahuaca se ubica al noroeste de Argentina, en la provincia de Jujuy. El valle andino, de 155 kilómetros de extensión, flanqueado por altas cadenas montañosas y cavado laboriosamente por el Río Grande, ubicado a más de 2.000 metros de altura, constituye un itinerario cultural de 10.000 años. Por sus senderos caminaron aborígenes de distintas etnias y aún hoy conservan creencias religiosas, ritos, fiestas, arte, música y técnicas agrícolas que son un patrimonio viviente. 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

0: Volvemos bien, 51 minutos de las 8 de la mañana. Seguimos haciendo este primer round ahora con Lourdes Marchese. Lourdes Marchese, muy buen día, bienvenida, ¿cómo le va?
1: Buen día, ¿cómo andan ustedes?
0: Bien, muy bien, muy bien. ¿Usted qué nos trae?
1: Bueno, acá contento porque ya la Sala 1 de la Cámara Federal, aparentemente a partir de mañana, cuando tengan que jurar los jueces Tadarola y Bertuzzi, va a quedar conformada oficialmente. Después de mucho tiempo, ¿no? Porque tuvimos esos traslados que hubo durante el gobierno de Mauricio Macri, de quien fuera Bertuzzi, que hoy va a asumir como juez de la sala, y Leopoldo Bruglia, que va a tener que volver ahora al Tribunal Oral Federal número 4, donde ejercía su vocalía. Así que a través de los decretos 847 y 848, el presidente Javier Milei y Juan Bautista May, que es el ministro de Justicia, oficializaron estos dos nombramientos que
0: ¿Lourdes?
1: A partir de mañana... Sí.
0: Ayúdame con esto, porque me parece súper interesante por qué seguir el derrotero, ¿no es cierto?, de este proceso que fue por definición tan largo, ¿no?, sobre todo después de la reforma del 94. ¿Cuándo fue que tuvo acuerdo del Senado? ¿La semana pasada tuvieron acuerdo del Senado?
1: La semana pasada.
0: Ahora sale la publicación en el boletín oficial. ¿Y cuándo me decís que están jurando?
1: Y mañana, yo estaba esperando ahora...
0: Mira qué bien, o sea, qué rápido, porque si no...
1: Juanito Montesano, que es el secretario de Casación, me tiene que decir en un ratito nada más a qué hora va a ser la jura, porque se espera que sea mañana acá en los tribunales de Comodoro Pi, seguramente va a ser en la sala auditorio, que es la sala AMIA, donde generalmente hacen todos los actos. Así que sí, bastante rápido. ¿Pero por qué? Porque el gobierno quiere cubrir las vacantes, no quiere esperar, dejar el tiempo pasar y esperar a que pase mucho tiempo. Y esta sala venía como que se formaba, no se formaba. Claro. Bueno, Bertuzzi ya está en esa sala hace tiempo, pero bueno, ahora va a ser oficial que Pablo Bertuzzi, después de haber presentado el concurso, porque, a ver, es todo un proceso, ¿no? La idea es que ahora sean un poco más cortos los procesos, por eso están los concursos anticipados en el Consejo de la Magistratura, pero antes se esperaba primero que esté la vacante y una vez que estuviera la vacante recién se abría el concurso. Entonces, una vez que abrís el concurso, primero tenés que hacer todo el proceso del examen escrito, después la entrevista, después las comisiones, después la comisión lo pasa al plenario, el plenario tiene que aprobar las ternas, de ahí lo mandás al Ejecutivo, el Ejecutivo tiene que decir cuáles les parece que sean los ternados, de ahí mandarlo al Senado, que en el Senado se haga la entrevista, que haya un acuerdo primero de comisión y después en el pleno de la Cámara, y recién ahí el presidente de turno, en este caso es Javier Milei, es el que firma el decreto para que ese nombramiento sea. O sea, fíjense todo el proceso
0: por eso
1: que tiene que ocurrir para que una persona se convierta verdaderamente
0: en
1: juez.
0: No, y que estamos acostumbrados a que no pasa nunca, porque la política de los últimos años, ¿no es cierto?, por algo se fueron generando esta cantidad de vacantes, ¿no?
1: Llegamos
0: no se terminaban los procesos nunca.
1: Claro. Bueno, llegamos a 37% de vacancia, lo cual es una locura. Hubo jueces que terminaron subrogando 3 juzgados, lo cual vos decís después, ay, la justicia es lenta. Bueno, si tenés 3 juzgados vacantes, ¿cómo no va a ser lenta la justicia? Más allá que haya equipos de trabajo. Igual, la idea ahora de el ministro de Justicia es achicar Comodoro Pi. ¿Y por qué me parece razonable la idea que tiene Juan Bautista Maíquez de achicar los juzgados? Vos pensá que hoy tenés varios juzgados vacantes en Comodoro Pi que quedaron por fallecimiento.
0: ¿Cuántos son? ¿12 o 13?
1: Son 12 juzgados de primera instancia.
0: Así es.
1: Y después tenés 13 jueces en la Cámara Federal de Casación.
0: Ahí va.
1: Por eso a veces viste que se genera la duda. Pero de esos 12 juzgados hoy tenés 8 funcionando. Entonces la idea de Juan Bautista Maíquez dice, si tenemos un código acusatorio, un sistema acusatorio que va a empezar a regir desde el año que viene, por todo lo que se fue retrasando.
0: Que implica Lourdes, para que la audiencia lo entienda y por qué lo traes acá, que una parte importante de las funciones en el proceso migren de los jueces a los fiscales.
1: Exactamente. Entonces, ¿para qué querés tantos jueces, en realidad, si necesitas fortalecer todo, digamos, lo que es la fiscalía de los tribunales de Comodoro Pi? Entonces, al darle más fuerza, más poder, porque el fiscal es el que va a hacer todo, los jueces solamente van a ser garantes y van a ser los que firmen, actos importantes, actos jurídicos importantes, como por ejemplo un allanamiento, una detención, esas cuestiones sí quedan a cargo de los jueces, pero el resto, todo el proceso, sí, lo van a llevar adelante los fiscales, que por eso en su momento los fiscales decían, bueno, pero necesitamos mejor internet, necesitamos más gente en las fiscalías, porque obviamente hoy los juzgados, como son los fuertes de dentro de este sistema mixto que tenemos actualmente, uh-huh, son los que más gente tienen. La fiscalía tenía menos gente porque no hacían toda la tarea, toda la investigación, hacían parte de la investigación. Así que es un buen cambio que va a haber y que se supone que va a acelerar los procesos. Ya con la ley de flagrancia empezaron a acelerarse varios de los procesos judiciales en sede penal, pero bueno, ahora cuando se implemente el sistema acusatorio de lleno acá en Comodoro Py, creo que va a empezar a acelerar todos los procesos judiciales y no vamos a tener, por ejemplo, una causa como Sueños Compartidos, que la semana que viene finalmente vamos a tener veredicto, te cuento, te lo anticipo, el día viernes 11 el Tribunal Oral Federal 5 convocó justamente para que los imputados den las últimas palabras y después se dé a conocer el veredicto, una causa que lleva 15 años en la justicia. Vos decís, ¿cómo puede tener tantos años en la justicia? Y bueno, porque los procesos son lentos, porque los tiempos políticos muchas veces hacen que las causas sean más lentas, más rápidas, depende, ¿viste? La idea justamente de el gobierno nacional es que esto no ocurra, o sea, que los jueces avancen en lo que haya que avanzar y que los fiscales avancen en lo que haya que avanzar y que los procesos sean más rápidos, pues no podés tener una causa que esté durmiendo los laureles durante 15, 20, 25 años. Tandanor estuvo más de 20 años. Recién ahora, después de casi 30 años, el tribunal dictó el decomiso de lo que fue Tandanor. O sea, vos fíjate la cantidad de años que pasaron y vos decís, ¿para qué? O sea, ¿justicia para quién es? Después de 30 años, o sea, es imposible. Entonces, bueno, la idea que hay ahora es llenar todas las vacantes posibles. La verdad que la gestión de Juan Bautista Maíquez fue muy buena porque en poco tiempo ha completado varios casilleros. Y no solamente hablamos de la justicia federal, porque siempre estamos hablando acá de Comodoro Py, ¿no? Que es lo que más conocemos porque son los jueces que llevan las causas de corrupción o de narcotráfico, de lavado de activos, pero está la justicia de a pie, ¿no? La que yo digo justicia de a pie, que es la justicia civil, la de familia, uh-huh, la justicia comercial, donde están los concursos y quiebras. Y esos casilleros también hay que llenarlos, porque son los importantes, son los que, por ejemplo, en la justicia de familia, en la justicia civil, las familias necesitan una respuesta. Un niño necesita una respuesta en cuanto a una causa por alimentos. Entonces, si no hay jueces, es muy difícil que eso avance.
0: Totalmente.
1: Así que,
0: además está buenísimo, Lourdes, porque pues si Dios quiere, lo charlaremos desde otra perspectiva. Cubierta la vacancia, ¿no? Ya no existirá esta...
1: No hay excusa.
0: No sabemos cuánto tiene de razón o cuánto de excusa, lo descubriremos, ¿no? Pero bueno, lo primero que hay que hacer es cubrir la vacancia.
1: Una vez que cubrís la vacancia, después ya verás cómo actúa cada uno de los jueces.
0: Totalmente, totalmente. Lourdes, muchísimas gracias.
1: Abrazo enorme, nos vemos.
0: Beso grandote, Lourdes Marchese, corresponsal de Radio Nacional en Tribunales.
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3: 9 de la mañana en la República Argentina. Continúan las reuniones por la visita del Papa León XIV. La delegación del Vaticano llega a Luján para recorrer los lugares donde estará en noviembre el pontífice. Por Radio Nacional, el vocero del Arzobispado de Córdoba, Munir Braco, dijo que el viaje del jefe de la Iglesia Católica será histórico para el país y la provincia.
4: Lo de la avanzada fue impresionante, no tuvieron contacto con la prensa, vinieron en un avión de la Fuerza Aérea, pero fue, digamos, yo creo que fue la noticia del día aquí en Córdoba. Y, no. Y es por todo lo que va generando, digamos, va a ser un día histórico, ¿no? Mucha gente está recordando aquí en Córdoba y en Buenos Aires hace casi 40 años cuando vino Juan Pablo II, y eso ha quedado grabado en el corazón, en la retina de muchísima gente, que yo lo que veo es como que toda esta expectativa previa a la llegada de León ha despertado esos recuerdos en muchísima gente que tiene más de 50 años.
3: Preparativos por los Juegos Suramericanos en Santa Fe. Desde Radio Nacional en esa provincia nos informa Gabriela Bruno.
5: Los trabajos se realizarán el próximo sábado y contemplan la limpieza, forestación, señalética y puesta en valor del espacio público. Es una iniciativa articulada entre el municipio santafesino y miembros de la Iglesia de Jesucristo de los Santos de los Últimos Días. Los Juegos Suramericanos se desarrollarán en la provincia entre el 12 y el 26 de septiembre. Al respecto, la palabra del coordinador de gabinete, Víctor Haddad.
6: Porque creemos que es la mejor manera de que la ciudad mejore y cuando el vecino auténticamente, de buen corazón, de sana inteligencia, piensa en algo gratuito para la ciudad. Lo que vamos a hacer en concreto ahora es un trabajo que se va a realizar el 5 de septiembre en la zona, en el entorno del Bajo Doño.
3: La información del deporte con Rubén Santos.
7: Esta noche hay fútbol en Córdoba, en el Estadio Mario Alberto Kempes. Boca y Vélez se van a estar enfrentando por la Copa Argentina con arbitraje de Sebastián Zunino, partido que se va a poder vivir por Radio Nacional a partir de las 21. El partido 21-15 en cuartos de final, ya hay rival confirmado. El que pase esta noche tendrá que verse las caras con Racing en los cuartos de final.
3: El estado del tránsito con Romina Wiener.
8: Atentos, en la provincia de Catamarca continúa cerrado el paso internacional San Francisco, situado en la ruta nacional 60. Se debe a acumulación de nieve en el sector chileno. Además, a la altura de la quebrada de la Sévila, en la ruta 60 se debe transitar con precaución y a baja velocidad. En diferentes sectores hay obras y se circula por un desvío. Acatar las indicaciones de señalización. En Jujuy, el paso Jama, ubicado en la ruta nacional 52, también cerrado por nieve.
3: En Bariloche, Río Negro, donde nos escuchás por AM590, la temperatura es de 2 grados 8 décimas, rige una alerta por nevadas. En Buenos Aires, la marca actual, 12 grados 7, la humedad 94%, el cielo está cubierto.
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0: minutos, nos separan ahora de las 9 de la mañana en la República Argentina de este día, miércoles 12 de septiembre de 2026, en todo el mundo.
1: Bueno, y tenemos el centro de Córdoba, en Santa Fe, en Entre Ríos, una mañana con neblina, con cielo parcialmente nublado. La tarde estará con mayor nubosidad. Y en el centro y sur de la provincia de Buenos Aires y en el extremo sudeste de La Pampa, alerta amarilla por tormentas fuertes con posible granizo, ráfagas intensas y acumulados de lluvia importante hacia la noche. Y hablando de tormentas, les preguntamos a los oyentes a través de nuestro WhatsApp, en el
0: 11-3-870-7485. Santa Rosa.
1: Es una tormenta de Santa Rosa. Sí. ¿Hubo alguien? Ahora voy a buscar quién para decir el nombre. Que dice, la tormenta de Santa Rosa es un invento. Y de la nada dijo, como Mastantuono. Así,
2: no,
1: de la nada, ¿quién recibió Mastantuono?
3: Salió Mastantuono con Santa Rosa.
1: Claro, pobrecito.
3: No, bueno. A ver, un jugador que le costó o le dejó a River la plata que le dejó, no me parece que sea un invento. Pero bueno, está bien, es la opinión del hincha.
1: Claro. Otra de las preguntas que hicimos a través de nuestro WhatsApp, y la gente está contestando, tenemos un montón de mensajes, es la flor, ¿no?
0: Oh, porque la planta es plástico. ¿Usted es planta plástico?
4: No,
1: ni de plástico, no, soy de natura. Tuve un momento que compraba mucha planta.
0: ¿En serio?
1: Sí, cuando regalaba, cuando era romántico.
0: Ah, mire.
1: Regalaba muchas fresias.
0: Mire,
1: que ya estamos en época de fresias,
0: ¿eh? Pero es poco. Mucho, ¿no?
1: Fresias amarillas.
0: Son lindas las
1: fresias amarillas.
0: Sí. Caras,
4: amarillas.
0: ¿Eh? ¿Las fresas son caras?
1: Porque no me daba para las rosas amarillas.
4: No son caras.
1: No me daba el presupuesto.
0: Porque no era para Susana.
1: No era corcho, claro. Soy corcho, pero no era el corcho.
0: Nadie, era otra cosa.
1: Y bueno, y regalaba fresas.
0: Mira vos. Así que no es de la planta. La planta, mire, les tiro un dato. La pandurata, por ejemplo, que es preciosa, se cuida sola. Yo decía Rosita que me ayuda en casa, me dice Nico, qué hermoso tenés el balcón, y que las plantas me cuidan a mí, no yo a las plantas, está clarísimo, me cuidan sola. Así que ese es el dato, y para adentro, la nunca bien ponderada lengua de suegra.
4: Ay,
0: ¿cierto? También llamada espada de San Jorge o San Severia, algo así.
4: Sí.
0: Esa nada de suegra, dicen acá, ¿no? Pero esa lengua punzante.
4: Aleja las malas ondas, te trae buenas vibraciones.
0: No necesita ni luz ni agua, chicos, es la única.
4: Es bonita. Y la oreja de elefante tampoco.
0: Pero esa para afuera también tengo cuidado. Y se cuidan solitas.
5: La iris tampoco necesita mucho.
0: ¿Ah, sí?
4: Lazos de amor.
0: Voy a ver. Lazo de amor también. Sí.
5: A las madres.
0: Que se usaba, se combinaba con una violeta, ¿te acordás? Con una de hojas violetas. Yo veía los jardines en donde se gira una de lacito de amor,
4: sí,
0: una
4: ya
0: violeta.
4: Sé cuál es,
0: una
4: de
0: una violeta.
4: Ya me voy a acordar. Sí, una redonda.
0: Sí, ahora que nos cuenten los oyentes. Sí.
1: Después por acá, un oyente de Mendoza.
0: No diga, ¿para qué lo traje?
1: Lo perdí.
0: ¿Para qué lo traje?
1: Un oyente de Mendoza dice, a mí la única flor es flor de ceibo. Era una marca de un vino que se hacía en Mendoza y me pone la foto de la majuana.
4: Ah, claro.
1: Es muy temprano para hablar de esas cosas.
0: Flor de toro, señor. No era así.
1: ¿Eh? ¿Qué? ¿Puedo pelear con los oyentes? No, ¿puedo ser el...? El camorrero.
0: Ay, ¿eh? Porque se lo quiere llevar para la clase. Para la clásica, para así.
1: Flor del Prado, acá está. Gustavo, no, de Cipolletti. Y manda.
0: Está muy bien. La única flor que
1: Luis de Monteros, fue el que mandó de Mastantuono. Milinda Montero.
0: Qué lindo, sí, de Milinda Montero. Claro. ¿Sabés por Milinda Montero? Que es hermosa la canción.
1: Por acá.
0: Hacen ahí un desfile. Que nos hay un desfile anual, ¿no es cierto?
4: Zampita Carpena, hermosa.
0: Porque es la capital de la zafra. Hay que nos cuenten después de Montero.
1: Mauricio de Calafate dice, al Papa Móvil lo vi pasar por Rivadavia a la altura de Ramos Mejía, nos dice Mauricio.
0: Pero
1: de Calafate.
0: Iba a buscar al Papa con el Papa adentro, siempre que nos cuenten si es con el Papa adentro.
1: Claro,
0: o con el
1: porque
0: Papa.
1: Sí. No, no, vi el Papa Móvil.
0: El Papa Móvil también, sin el Papa.
1: En un lavadero, estaba lavando el Papa
0: Móvil. Bueno, yo lo vi en el Museo de Luján, pero ya sin el Papa, ¿o no? Bueno, que nos cuenten eso.
1: La flor de ceibo, dicen por acá desde Olavarría, José Olavarría. Bueno, la flor
4: nacional,
0: es...
4: claro.
0: Sí, tal cual. Es más nacional que linda, pero es, ¿no es cierto?
4: Ah, el ceibo
0: no es
4: bonita.
0: Sí. Es
4: el árbol, además.
0: Pues.
4: Verlo dispuesto así en la costa, allá en mis pagos convivientes.
0: Ay, bueno, eso está muy bien. Eso está muy bien. Así que esos son los mensajes.
1: Sí, son algunos, ¿eh? Tenemos un montón, realmente. No doy abasto, Nicolás.
0: No das abasto.
1: Tenemos que renegociar mi contrato.
0: Váyase otra vez a clásica. Claro, claro.
1: Usted
0: está acostumbrado que dice la novena sinfonía de Beethoven, toma una hora y media y volvés a
1: aparecer. No, escuchen, ya. Estoy harto. Todo el mundo me dice, escuchen la radio, yo voy a ver.
0: Que te escuchen la voz.
1: A partir de este momento, la AM870 está tomada. Está tomada.
0: Escuchame una cosa, con lo que vas a decir. ¿Te está escuchando Carbonell?
1: Está tomada.
0: ¿Estamos en una apuesta de 70-30? 70 música, 30 palabras, así que no estés diciendo cuánto hablo en clásica porque se te alma por otro lado. Esto es un equilibrio muy complejo.
1: Son horas.
0: Muy complejo.
1: 70-30
0: para la fórmula para las FM, como el Fernet, ¿no? Una cosa así.
1: Nos ponemos un disco y nos vamos.
4: No.
1: Mi abuelo decía, ustedes en la FM, pues yo trabajé en FM así de... tipo de los 40, bueno. Ustedes ponen el cassette, decía él. Ponen el cassette y se van.
0: No.
1: Abuelo, quédate 2 minutos escuchando.
0: Por favor. Che, ahí tenemos, vamos a juntarnos y armar la canción para el Papa.
1: Tengo acá la base del concurso.
0: ¿Vos tenés?
1: Tengo la base del concurso. Atención.
4: ¿Cuándo cierra?
1: El 10 de septiembre, Ale.
4: Bien. ¿Cuándo tiene que estar la canción? ¿Se sabe eso?
0: Dame la P, te doy la P. Dame la A. ¿Qué se formó? León. Estaría buenísimo.
4: ¿Con porristas y todo?
0: Claro.
1: Sí,
0: algo
1: sí, sí.
4: Yo le metería algo de cancha.
0: Bueno,
4: ¿o
0: nos
4: no?
0: van a retar.
1: Puede
0: ¿qué?
1: Ser, puede
4: olé,
1: ser.
4: Olé, olé, olé. Llegó Leo.
0: Bueno,
4: llegó
0: eso me gusta.
4: León.
0: Una cosa así está bien. Bueno, ahora, grabala para la promo. 11 minutos de las 9 de la mañana, ¿qué hay que saber hoy, miércoles 2 de septiembre, a esta hora? El presidente Javier Milei cierra esta tarde la cumbre de la Fundación Libertad y Progreso en Buenos Aires. Se llama Vientos de Libertad del Encuentro. Está ocurriendo desde ayer en el Hotel Sheraton de esta capital. A las 6 de la tarde aproximadamente estará cerrando el evento el presidente de la Nación, Javier Milei. La delegación del Vaticano visita en este momento, se encuentra rumbo a ella, la Basílica de Luján y también el Cotolengo Don Orione, que son dos paradas que se presume hará en su visita al país el Papa León XIV. Charlábamos recién con el vocero del Arzobispo de Córdoba. Se avanza entonces en la concreción de los detalles de esta histórica visita prevista para entre el 8 y el 11 de noviembre. Y respecto de la política institucional, el Senado busca lograr hoy mismo el dictamen por el conocido como Super Rigi. Lo tratará en un plenario de comisiones que debatirá el régimen para grandes inversiones y podría dejarlo habilitado para el tratamiento en el recinto de la Cámara Alta prontamente. Muy buen día, bienvenido. ¿Cómo le va?
2: Nicolás, buen día. Desde hace algunos minutos habla el canciller Pablo Quirno aquí en el evento Vientos de Cambio, como vos decías, en el Hotel Sheraton de la Ciudad de Buenos Aires, con una expresión muy breve al ingresar aquí a este hotel, en donde dijo, siempre estamos más cerca de recuperar las Islas Malvinas. Escuchamos un tramo de su exposición.
6: Los principios se prueban en los momentos decisivos. En Bolivia, los bloqueos amenazaron con convertir el abastecimiento de alimentos y medicamentos en un instrumento de presión política. Durante más de 40 días, la Argentina sostuvo el puente aéreo entre La Paz y Santa Cruz de la Sierra. Con esa decisión, defendimos el orden democrático y acompañamos al pueblo boliviano cuando su vida cotidiana quedó atrapada en la disputa. La libertad política requiere instituciones dispuestas a sostenerla. El mandato de las urnas exige voluntad estatal para defenderlo. Esa convicción orienta nuestra acción regional. El crimen organizado constituye una amenaza directa contra ese orden democrático. Disputa territorios, corrompe instituciones y convierte las fronteras en corredores para sus economías ilegales. Las redes criminales actúan con escala regional. Los estados deben responder con el mismo volumen y una determinación superior.
2: Hasta aquí un tramo de la palabra de Pablo Quirno, ahora refiriéndose al plan internacional y al vínculo con otros países, y previamente hubo expresiones respecto de Mercosur y también, bueno, el relacionamiento con otros bloques a nivel mundial, la Unión Europea, por ejemplo. Esperamos en algún pasaje que haya alguna mención al tema Malvinas. De cualquier manera, por lo breve que fue el contacto en el ingreso aquí a este hotel de retiro, bueno, interpretamos que se guarda de alguna manera la expectativa respecto de lo que dirá mañana efectivamente el presidente cuando hable en cadena nacional a la hora 21.
0: Seguro, Hernán, nos vas avisando, ¿dale?
2: Por supuesto.
0: Abrazo grandote, Hernán Mundo, corresponsal de Radio Nacional en Casa de Gobierno, en este momento en el Sheraton, donde se encuentra desarrollando esta cumbre. Habla ahora el canciller Quirno, Vientos de Libertad. Claro, hay mucha expectativa respecto de lo que será la cadena nacional que fue anunciada para mañana a las 9 de la noche.
4: Exactamente.
0: Es una cadena nacional donde el presidente de la Nación se referirá a la cuestión Malvinas. Por supuesto, no podemos dejar de vincular esto con el tema que nos ocupó tanto ayer, que es la expresión del presidente norteamericano Donald Trump a propósito de que, así como revisa todas las posturas de la diplomacia norteamericana, también está dispuesto a revisar la postura de apoyo al Reino Unido y Gran Bretaña en la cuestión Malvinas. Por lo que uno puede intuir en función de la poca información que se ha dejado filtrar, lo que hará el presidente de la Nación es un raconto de los pasos que ha hecho su gobierno o que está haciendo su gobierno para la gestión, ¿no es cierto?, de esta causa que siempre tiene, por supuesto, y su mandato constitucional, cómo mira la recuperación de las Islas Malvinas. ¿Sabías de este detalle, Ale? La reforma constitucional del 94 constitucionaliza la cuestión Malvinas.
4: No lo sabía.
0: Sí, y
4: mira,
0: la constitucionaliza, pero es muy interesante porque la constitucionaliza no en el cuerpo de la Carta Magna, sino como cláusula transitoria. La Carta Magna tiene algunas cláusulas transitorias que están destinadas a básicamente a regular algún detalle, ¿no es cierto?, que es transitoria porque regula ese detalle, ajusta, precisa la ejecución de determinada norma a un escenario particular y deja de tener vigencia. Claro, como aspiramos a recuperarlas, ¿sí?, el mandato constitucional es la cláusula transitoria número uno, que está perfecto. Es decir, en algún momento quedará como cuestión histórica. La verdad que está muy bien, y eso, en términos de expectativa, esperar lo que yo creo va a ser un raconto por parte del propio presidente de la Nación de la estrategia de recuperación de las Islas Malvinas y de lo que está haciendo. Un espacio que creo que está bien que el gobierno tenga porque se ha dicho mucho sobre Malvinas respecto de algunos sectores, ¿no es cierto?, de la política que se han como adueñado de la bandera, y uno puede legítimamente poner sobre la mesa la cuestión sobre si fue atinada la estrategia que esos gobiernos ejecutaron o si, es decir, si nos hizo, ¿no es cierto?, mover algún pasito, acercar un pasito a la recuperación de las islas, o al contrario fue más decir que hacer, ¿no es cierto?, más ruido que nueces. Yo creo esto último, y que el gobierno tiene una visión distinta. Dice menos, pero hace más. Hace donde decir tiene consecuencias, ¿sí? Los foros internacionales, los países relevantes. Por eso, pequeños pasos, pero los son reales. Y hace en el sentido de poner a la Argentina en un lugar relevante económica y políticamente, porque ustedes saben, las pretensiones que se abren camino en el concierto internacional son las pretensiones de quienes tienen autoridad en ese concierto. Y la autoridad la lográs con coherencia, con espalda económica. Primero tenemos que recuperar nuestro rol para después poder exigir el cumplimiento de nuestras posiciones. Yo creo que viene por ahí, pero lo escucharemos mañana a las 9 de la noche.
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0: Bueno, muy bien, el señor Rubén Santos.
1: Bueno, Nico, esta semana, bueno, tuvimos la noticia más relevante del deporte, si se quiere, que fue la decisión de Messi de despedirse de la selección argentina. Y yo decía en ese momento, que fue el lunes, y esto puede tener un efecto cajada, ¿no? Ah, sí. El primero y principal es el técnico, que a fin de año va a definir si continúa, digamos, si hace un nuevo contrato o termina.
0: Yo me quedé con algo para decir sobre eso, porque se me ocurrió justo en el momento en que vos sostenías esto mismo. No es cuando el técnico más tiene que estar, porque digo, la continuidad, ¿dónde la busca? Si es el dirigente, está bien, puede renegociar su contrato, irse. Pero ¿cuándo necesitamos al piloto? ¿Cuando hay tormenta?
1: No, totalmente.
0: El tema, si se va a ir él también.
1: A mí lo que me genera dudas ahora, Nico, es que hay detalles que...
0: Ahí no... sí me pongo un poco duro. Como yo, mirá, ahí se ven los pingos, ¿no? Cuando...
1: Yo algo veo que hay detalles que nosotros no conocemos y no vamos a conocer nunca. Si Scaloni no sabía de antemano esta decisión de Messi.
0: Es que seguro que sí.
1: No, digo, para él después de decir lo que dijo... Sí. No sé si va a seguir, pero bueno, habrá que ver, porque él hasta fin de año dijo que iba a estar, el presidente de la AFA quiere sostenerlo, dice que es su plan A, plan B, plan C, vamos a ver si esto es así. Ya apareció el Dibu Martínez diciendo que, poniendo en duda su continuidad, lo mismo que Tagliafico, lo valoré mucho, quizá porque fue el último... Y después dijo algo así como, uno tiene que empezar a analizar si te vas en el mejor momento, porque por ahí después no te vas, te sacan. Entonces, son varios. Y está Leandro Paredes. Boca juega esta noche por la Copa Argentina, ayer Boca llegó a Córdoba, y le preguntaron sobre la posibilidad de continuar o no, porque, atento a la sanción que él tiene de 10 partidos, junto a otros jugadores como Nahuel Molina y Thiago Almada, se pueden cumplir en partidos amistosos, y Argentina va a tener 4 partidos de acá a fin de año.
0: Ajá.
1: Con el pedido de reducción más estos 4, quizás se achique la cuestión a Paredes, pero Paredes puso en duda cuándo llegó a la Argentina y ayer en Córdoba. Escúchalo.
2: Vos lo pensaste, tomaste una decisión, la idea justamente es una continuidad en una nueva selección, porque que se vaya él va a cambiar.
3: Sí, va a ser difícil que hablo de mí, ¿no? Porque va a ser difícil que siga por todo, por lo que dije también en ese momento, por la suspensión también, por la decisión de Leo. Creo que también el que no esté él va a ser difícil que todo siga funcionando igual. Entonces seguramente sea una decisión difícil.
2: O sea, pero va a ser difícil que siga,
3: dijiste. Sí, va a ser difícil que siga, lo dije ya hace un tiempo. Obviamente no lo hablé con el entrenador, lo hablaré seguramente con él y veremos la decisión que tome, pero sí va a ser difícil.
4: ¿Pero eso, Leo, tiene que ver también con tu sanción, que son tantas fechas, todo eso, o viene por otro lado?
3: Un poco todo. Yo creo que, como dije en aquel momento, la vara está muy alta, dejamos la vara muy alta y seguir compitiendo de esa manera, seguir logrando cosas importantes, va a ser difícil. Creo que hemos, en estos años, en este proceso, hemos conseguido formar un grupo de jugadores y de personas increíbles y en ese grupo de jugadores en personas teníamos a nuestro líder, que era Leo. Él no está tan bien, entonces va a ser muy difícil. Como dije recién, hablaré con el entrenador, veremos qué decisión tomar, pero va a ser difícil.
0: Bueno, raro, ¿no? Eso de dejamos la vara muy alta,
5: pero me voy. ¿Qué?
0: Pero me voy, ¿no? ¿No es cierto? Vos puedes seguirte quedando. O sea, tengo miedo a sostener la vara tan alta como supe dejarla o participé en dejarla. Ahí hay algo, ¿no?
1: Sí.
5: En la cresta de la ola, sí, se quieren ir, sí. Y no descender esa
1: sí,
5: base.
1: Yo, bueno, yo estoy a favor un poco del hecho de decir, saber cuándo te llegó, porque también faltan 4
0: años. ¿Cuántos años tiene él?
1: Ya te lo confirmo, okay. Pero no es un pibe, pero quiero decir...
5: Tiene menos de 30.
1: Faltan 4 años para la próxima Copa del Mundo.
0: Bueno,
1: también es un tema ese, ¿no? Uh-huh.
0: Medio rápido para... No me jodan, ¿no?
1: Pero ojo, Nico, ¿no? Yo, Nobleza Origa, él lo dijo cuando bajó del avión después del Mundial.
0: Sí,
1: difícilmente que yo siga la selección, dijo. Y todavía no toma la sanción.
0: Lo que no te podés ir es sancionado, tenés que jugar. Ahí por una cuestión de karma, ¿o no? Tenés que... purgar la sanción y después irte, ¿o no?
1: Y yo creo que sería lo ideal.
0: Energéticamente, mira que se me ocurre, pero...
1: Pero, insisto, a mí, yo lo que valoro que de alguna manera, él ya anunció, ni bien bajó del avión, dijo, difícil que yo siga la selección argentina.
5: Yo lo que les quiero pedir, por favor, es que no se vayan todos juntos.
0: Claro, ahora hay como eso, chicos.
1: 32 tiene, 32.
0: O sea, Cristian Pesce tiene que hacer el próximo partido, porque ya que viene de pantalón deportivo lo vamos a tener que empezar a...
6: Mira, a mí me llamaron de San Lorenzo.
0: ¿Enlistar o alistar?
1: Para técnico.
6: Para técnico, ah, sí, ya estoy. Ya
0: para
6: estoy
0: ser la voz del estadio.
6: ¿Eh? No, no, para técnico.
0: ¿En serio?
6: Sí, sí, total.
5: Vamos a ver cuál es el amor verdadero por la selección.
6: Desde luego.
0: Claro. Bueno, es cierto, eso hay un poco del amor, ¿no?
1: Sí, yo creo que hay un olor grande a fin de ciclo para muchos. Para muchos.
6: ¿Quién tiene que llevar la 10, Rubén?
1: Vos, es que hay un tema...
6: Es un vacío. Es un vacío.
5: Mira lo que
6: te tiró, lo
0: que... Pero,
6: me has afilado
0: hoy. Te fuiste de rol. ¿Cómo no lo hacen clase?
1: ¿Sabés que hay un tema con eso? Porque en algún momento... Ahora no es nada oficial, es a través de las redes sociales, que la gente pide que se saque la camiseta número 10 de la selección.
0: No.
1: Ya Grondona lo intentó. La FIFA no lo dejó. Para mí no corre, es un pedido de la gente. Para mí
0: por
1: no corre.
0: Favor. Miriam Mariotto.
7: Bueno, aquí estamos frente a los tribunales orales en lo criminal. Esto es en la calle Paraguay, al 1500, donde continúan las audiencias en el juicio que se le sigue a Cristian Pitti Álvarez por homicidio. Hoy es una jornada importante para la defensa porque, bueno, cuando ya se cayeron los planteos de nulidad que habían hecho ante el tribunal en la última audiencia, el tribunal dijo que no había nulidad y que tampoco había posibilidad de juicio por jurados, que era la segunda carta que tenía la defensa, que está a cargo de el doctor Sebastián Queijeiro y el doctor Javier Baños. Hoy van a plantear, luego de escuchar a cuatro testigos que ellos traen, que son peritos de parte, van a plantear la posibilidad de ahondar en el tema de la legítima defensa. Ellos dicen, si los peritos indican que fue el primer disparo el que mató a Cristian Maximiliano Díaz, esto podría enmarcarse en legítima defensa. Si el disparo que mató a este hombre fueron los subsiguientes, fueron cuatro en total, ahí ya podríamos estar hablando de un exceso de legítima defensa. Este va
0: pero
7: a ser
0: los
7: el
0: tiró
7: planteo...
0: igual, o sea, ¿cuál enganchaste?
5: Eva, porque no este es la proporcionalidad del arma empleada, no hay... No.
0: Uy, ¿te acordás eso? Que
5: bueno,
0: 74,
5: es
0: 35,
5: que
0: el Código Penal.
5: Ni siquiera
0: había
5: un arma blanca en posesión de la víctima.
0: Necesidad racional del medio empleado para impedirla o repelerla, dice el Código, ¿no?
5: Sí, señor.
0: Sí.
7: Bueno, este va a ser el planteo que va a ser la defensa de Pitti Álvarez, esta tercera carta, podríamos decir, al caerse la nulidad y lo del juicio por jurado. Así que, bueno, vamos a ver cómo lo argumentan. Seguramente ahora, cuando ingresen los abogados, vamos a tratar de que nos cuenten un poco de cuál sería
0: la argumentación.
7: Manotazo
0: de abogado, dice acá. No, de abogado.
5: De abogado.
0: Ah, de abogado.
5: Manotazo
0: de
5: abogado no
0: era. Sí, claro.
7: Así que, bueno, ese es el planteo por ahora. Vamos a ver qué es lo que pasa en la audiencia de hoy, ¿no? Si estos peritos, bueno, son peritos de parte, ¿no? Sí. Ya obviamente van a plantear esto, de que seguramente dirán que fue el primer disparo, pero bueno, hay que ver el tribunal cómo recibe esta nueva argumentación, que obviamente, bueno, se va a traslucir en cuando pidan...
0: Totalmente.
7: Cuando dan los alegatos, ¿no?
0: El tanquecito de reserva cognitiva, así se dice, ¿no es cierto?
5: El tanquecito de reserva, a ver si no se vuelve a dormir.
0: Porque uno también, digo, con todo respeto, una persona que no está perfectamente bien, esa es una realidad, pero después te actúa en un dormirse, ¿no es cierto?
5: Sí,
0: y todo eso para
5: pero bueno,
0: parte de la defensa.
5: Ya se sabe.
0: Miriam Mariotto, muchísimas gracias.
7: Hasta luego.
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9: 9 de la mañana, 30 minutos en la República Argentina.
10: Nuevo salario mínimo vital y móvil.
9: Desde septiembre llegará a 383.800 pesos.
10: La resolución del gobierno estableció además aumentos escalonados hasta llegar a los 437.000 pesos en abril del año que viene.
9: Entró en el tramo final el juicio por sueños compartidos.
10: El informe de Lourdes Marchesen.
11: El Tribunal Oral Federal número 5 convocó para el próximo viernes 11 de septiembre a los imputados de la causa Sueños Compartidos, a fin de que puedan decir las últimas palabras previo a dar a conocer el veredicto. La Fiscalía y la Unidad de Información Financiera pidieron 6 años para Devido, López Fatal y los hermanos Joclender. En tanto, las defensas solicitaron las absoluciones, en su mayoría por prescripción.
10: Acuerdo entre Estados Unidos y Venezuela. El secretario de Energía de Donald Trump llegó a Caracas para firmar el histórico entendimiento petrolero. El contacto cede la explotación de una quinta parte de las reservas venezolanas al país norteamericano. En Buenos Aires la temperatura 12 grados 9 décimas, la humedad 90%, cielo mayormente nublado.
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0: Muy bien, 32 minutos ahora de las 9 de la mañana. Hernán Mundo.
1: Nicolás, bueno, llegó el momento en donde, después de la exposición de Pablo Quirno de aproximadamente 13 minutos, y en donde no hubo mención al tema Malvinas, bueno, ya en el panel y las preguntas que trasladan aquí los participantes de este evento Vientos de Cambio, segundo día, como señalábamos, esperando al presidente Milei por la tarde, en el que el canciller Pablo Quirno habló, efectivamente, sobre la postura del gobierno argentino, y atención con una frase que quizás marca un indicio de lo que tendremos mañana en la voz del presidente en cadena nacional. Hay cosas que repudiamos y que no nos gustan sobre decisiones unilaterales que toma Gran Bretaña en Malvinas. Esto decía Pablo Quirno recién.
2: No hay, las Malvinas son argentinas. Tenemos una obligación y una responsabilidad de defender nuestros intereses allí. Es un trabajo diplomático de larga data y que tiene que tener también, más allá del aspecto declamatorio y de declaraciones y resoluciones, actividades muy concretas, porque hoy están sucediendo cosas en Malvinas que son decisiones unilaterales del Reino Unido, las cuales nosotros no solo rechazamos, sino que repudiamos muy claramente. Y en ese sentido, Argentina tiene que tener todas las herramientas posibles para defender de la mejor manera nuestros intereses y para poder llegar al objetivo de todos los argentinos, que es tener la soberanía de las Malvinas argentinas.
3: Muy bien, bueno, ahí fueron como 7 preguntas acerca de las Malvinas que nos responde el ministro. Bueno, otra pregunta que nos comparten aquí,
1: bueno,
3: es...
1: Hasta la allí, relación... hasta

0: propio que ha dicho presidente de la Nación, es un raconto de lo ejecutado por el gobierno en esta materia. Aparece esta precisión, probablemente algún repudio. Nos van a contar cómo se repudió a nivel internacional, donde corresponde alguna medida unilateral de Gran Bretaña, ¿no?
1: Y entendemos que va por la vía también de los recursos naturales.
0: Eso,
1: ¿no?
0: Exactamente,
1: sobre la explotación de los recursos naturales y alguna especulación que está dando vuelta respecto de la posibilidad de algún tipo de explotación conjunta, ¿no?
0: Eso
1: lo dicen los analistas que hemos escuchado por estas horas, así que veremos si va en ese sentido. Bueno, condensaron de alguna manera, había varios de los integrantes de aquí, de los participantes que querían preguntar sobre Malvinas, bueno, fueron todas en una misma pregunta, y esta fue entonces fue el tramo que esperábamos del canciller refiriéndose a la cuestión Malvinas y a lo que esperamos para el día de mañana.
0: Hernán, misión cumplida, salvo porque tenés que quedarte ahí hasta las 6 de la tarde que hablé.
1: Nos quedamos por aquí un ratito más, ¿no? Después por la tarde vendrá el señor Cristian Barrio.
0: Hace posta,
1: que,
0: está bien. Entonces no nos cruzamos, yo ahora en un rato me ando por ahí.
1: Y tenemos, a ver, lo que no tengo todavía definido, confirmado, es efectivamente al ministro de Economía, Luis Caputo, 14:30,
0: es que, claro,
1: lo tendremos aquí, con una exposición virtual o presencial, pero sí está confirmado que...
0: O sea, recién llegado a la Argentina, si fuera el caso.
1: Exactamente, habrá, por supuesto, este panel está confirmado, y antes de la palabra de José Luis Daza, hablará Luis Caputo aquí en Vientos de Cambio en el Hotel Sheraton.
0: Hernán Mundo, muchísimas gracias. Pórtese bien, que son todos amigos los que están ahí, ¿eh?
1: No, sí, nos portamos bien. Hay café, así que nos quedamos tranquilos.
0: Hernán, abrazo grande, muchas gracias. Es Hernán Mundo, corresponsal de Radio Nacional en Casa de Gobierno, cubriendo, como les decíamos ahora, este encuentro de ayer y hoy en el Sheraton, a instancias de la Fundación Libertad y Progreso y otras como Arcrich, y que ha sido llamado Vientos de Libertad. Tenemos llamado a los oyentes que desde tempranísimo están, entre otras cosas, charlando sobre la tormenta de Santa Rosa.
2: Así es, ¿no? En el 11-3870-7485, algunos dicen que
0: si
2: es un invento.
0: Que no existe, un invento, pero...
2: Y bueno, hubo un oyente de Tucumán que dijo eso, otro por acá dice, yo recreo en Santa Rosa, guarda que se viene, vaya medio apocalíptico.
3: Porque todavía no vino.
0: No vino.
2: Claro.
0: Bueno, ¿qué les dijimos?
2: Viene mañana.
0: ¿Qué les dijimos? Que la que iba a venir es María José Dique, que es nuestra agroclimatóloga de cabecera. Habla los martes, pero le pedimos un mensajito sobre la tormenta de Santa Rosa. No tenemos a Dique.
4: Hola, Nico. Ahí. ¿Cómo están? Estaba escuchando que estaban hablando sobre la tormenta de Santa Rosa. Y bueno, sí, todos los años, para esta misma época, nos preguntamos qué pasa con la tormenta de Santa Rosa, cuándo llega y qué es. Bueno, en sí, lo que nosotros hablamos de la tormenta de Santa Rosa es por la festividad religiosa que se conmemora por la Virgen de Santa Rosa de Lima. Ya tiene su origen esta fecha en 1815 aproximadamente en esta ciudad peruana. Y bueno, y lo venimos manteniendo a través del tiempo. Y bueno, ¿y qué hay de esta tormenta que siempre decimos, bueno, son del día de Santa Rosa, pueden ser 15 días antes, 15 días después de tormentas? Y bueno, y sí, es un periodo normal en la época que estamos transitando de que tengamos mayor inestabilidad atmosférica y con eso tengamos tormentas, porque estamos saliendo del invierno e ingresando a la primavera y son más favorables estas condiciones de inestabilidad, claro, y que produzcan tormentas, claro, de distinta intensidad.
0: Claro. Está bien, o sea, iba a haber tormentas.
3: Coincide,
0: 15 días antes, 15 después, 20, 25.
3: Pero eso coincide con una fiesta parroquial, que
0: ¿seguro?
3: Es la Santa Rosa.
0: Por supuesto.
3: Por eso se dice la tormenta de Santa Rosa, porque suele arruinar esas peregrinaciones.
0: Y entonces le lleva huevos a las clarisas y deja, o eso es otra cosa.
3: Eso es otra cosa. Harina de otro costal, pero bueno.
0: Que le lleva huevos a las monjas clarisas y no llueve en tu casamiento, por ejemplo. No,
2: la verdad que sí, ¿eh?
3: Están haciendo una mezcla.
2: Yo soy el Papa, los excomulgo a todos.
0: Está bien.
2: Bueno. Tengo un último momento.
0: Por suerte no lo es.
2: Tengo un último momento. Es el día de los profesores de inglés.
0: Ah, mira qué bien. Oh.
2: Sí.
0: Así que... difícil, como decía. Necesito congratulaciones.
2: Claro, en honor a Carla Stey, no, en honor a María Adela Agudo, quien nacía justamente el 2 de septiembre, pero de 1896, en La Banda, en la provincia de Santiago del Estero,
0: Mira,
2: fue una pionera en la enseñanza del inglés en nuestro país.
0: Mira qué
3: feliz día.
0: Qué interesante eso. Bueno, Alejandra Gallo, ¿tiene algo antes del saldo?
3: No tiene nada antes del saldo,
0: ya a esta hora es cuando empezamos a...
3: No, por supuesto, tengo todo. 2.750 millones de

0: dólares, 2.750 millones de dólares, el dato que te debía de todo el capítulo agroindustrial sin la soja. Si sumamos la soja sería muchísimo más, porque viene la soja superando récord tras récord en Chicago, que es donde se cotizan estos commodities. ¿Cuánto cotizó ayer? 484 dólares con 20. Sigo con los números, te prometo que es el último. Ayer el Banco Central volvió a comprar 15 millones de dólares. ¿Y las reservas entonces qué pasa? Que yo te vengo taladrando con eso. Te voy a decir, con los barriles todos los días te hago el conteo. Sí, y con las reservas internacionales también. 50.205 millones de dólares. Porque digo...
1: Insisto, aún con el tarro agujereado por las deudas que se recibieron, no es lo mismo, hay que juntar plata en un tarro sin fondo.
0: No, por supuesto. Y aparte porque digo... Antes se naturalizaba que no había nada. Ahora superamos los 50.000, naturalizamos que superamos los 90.000.
1: No, claro, es un esfuerzo de todos. Un esfuerzo de todos, claro. Sí, lo que los naturalizan después se los gastarían. Ese es el punto. No nos dejemos correr con eso.
0: Cuidemos estas reservas.
1: Yo tengo un número también.
0: Sí.
1: El 1, de Fórmula 1. Tenemos en línea a Juan Locatelli, periodista deportivo, especialista en Fórmula 1. Hola, Juan, Nico Yacoy, equipo nacional. Buen día, gracias por atendernos.
2: ¿Qué tal, Nico? Muy buenos días. El placer de saludarte a vos, a todo el equipo, pero especialmente a alguien que quiero y respeto mucho como Rubén Santos.
1: Pero justo hoy no
3: lo creo.
1: Acá está. Hablen entre ustedes, entonces.
2: No, por favor.
3: Bueno, Juancito, yo contaba el otro día que están avanzando las obras en el autódromo para el MotoGP, que ya tiene hasta el 2030 contratado a la Argentina. ¿Cuáles son los fundamentales trabajos que faltan para que llegue la Fórmula 1? Que ayer nos bajó un poco la ansiedad el presidente de la FIA, habló del 2029-2030.
1: Ah.
2: Exactamente, bueno. En el marco del Congreso Americano de la FIA Buenos Aires 2026, bueno, el Congreso lo abrió el presidente Javier Milei, donde impetuosamente dijo que Argentina tiene todo para la vuelta de las categorías más importantes del automovilismo, incluyendo la Fórmula 1 internacional. Nosotros decimos que nunca mejor utilizado el dicho, hay razones que el corazón tiene que la razón no tiene. Hay razones como el corazón y la pasión argentina por la rica historia que tiene nuestro país con el automovilismo deportivo y con la Fórmula 1, que vienen de los tiempos de que comenzó la Fórmula 1 en 1950 con Juan Manuel Fangio y 5 títulos mundiales, José Froilán González y en la historia Carlos Alberto Reutemann. Pero la razón dice otra cosa. La razón dice que hay que llevarlo de a poco, no ser tan ansiosos y hay que esperar, porque no se puede pedir la Fórmula 1 si todavía el autódromo Oscar y Juan Gálvez, porque no va a cambiar de nombre, si el circuito que va a utilizar la Fórmula 1 en su vuelta a Argentina va a llamarse en buen homenaje Juan Manuel Fangio. Y muy bien, hay que esperar a que en diciembre se presente, y eso sí, vi las obras que se están realizando, vi la maqueta, vi todo, y vamos a tener un autódromo top, realmente, donde si piensan en un autódromo y en un lugar donde la Fórmula 1 tiene que recalar, es la República Argentina. Le contamos que no es tan fácil a la audiencia, porque cada competencia de Fórmula 1 sale 90 millones de dólares anuales. Por el momento, hay que, si se quiere, se pide el permiso, y cuando está el ok, primero la homologación de la pista, y después cuando te dan el ok, te dice, bueno, Argentina está en condiciones. Bueno, vos tenés que desembolsar 270 millones de dólares que son depositados y que la FIA, y en este caso Liberty Media, no te saca un dólar hasta que haya pasado la primera competencia, y de ahí se van cobrando competencia por competencia. Pero es todo un hecho económico también. El regreso de la Fórmula 1 a la República Argentina es muy esperado. La última vez que corrió aquí fue hace 28 años, en 1998, y 23 años tuvimos que responder la pregunta lógica. ¿Por qué Argentina, teniendo tanta historia, teniendo tanta pasión y una rica historia de la Fórmula 1 y grandes pilotos, no tenía un piloto? 23 años tardamos en responder esto. Ahora tenemos un piloto.
1: Eso, Juan, te iba a preguntar eso mismo.
2: Sí.
1: ¿Cuánto significa Colapinto y no sé si la fiebre, pero el fanatismo, el interés que genera como ventana de oportunidad para recuperar la Fórmula 1?
2: Les voy a dar un dato que es fundamental. Los estaba escuchando con atención anteriormente y estaban dando muy buena información sobre la visita del Papa. Stefano Dominicali es el CEO de Liberty Media, que son los dueños de la Fórmula 1 Internacional. Él vive en Italia, antes de irse a una carrera, creo que fue en Canadá, pasó, tenía una audiencia en el Vaticano con León XIV.
1: Ah, mira.
2: Le entrega un libro de la historia de la Fórmula 1 y el Papa le dice, uy, lindísimo el libro, pero les quiero agradecer porque desde que Liberty Media se hizo cargo de la Fórmula 1, acercaron a la juventud al deporte y también se hicieron más terrenales. ¿Qué hizo el Stefano Dominicali? Lo que haría cualquier mortal en estos momentos, sacó el celular y le mostró imágenes de la exhibición de Franco Colapinto en abril 2026 en las calles de Palermo.
1: Lo tengo, el papamóvil lo tiene que manejar Colapinto.
2: Claro.
1: No estaría, no, despacito, que vaya despacito, pero no estaría mal.
2: El Papa le
1: sería
2: dijo
1: buenísimo.
2: Muy bien,
1: sí,
2: que sí. Mucha pasión, pero Argentina no tiene Fórmula 1. A lo que Stefano Dominicali le dijo, hay una agenda exclusiva de Liberty Media donde Sudáfrica, Tailandia y Argentina están en los próximos, en el próximo radar de la Fórmula 1 Internacional. Eso alistó la ansiedad y te puedo asegurar que está el 70% de las obras del autódromo Oscar y Juan Gálvez de Buenos Aires ya implementadas. Se viene un autódromo a todo trapo, pero primero tenemos que tener el autódromo. Y muy bien lo que hizo Mohamed Ben Sulayem. Bajó la espuma y dijo, las cosas apuradas salen mal. Los milagros existen.
1: No, pero es tiempo propio ese. Porque, digo, me parece razonable. Es una meta que alcanzar, sí. Hablando de automovilismo, no es ya. Digo, un mundial, se organiza, ¿cuántos años antes sabés que organizás un mundial? Esto tiene otra envergadura, pero lo mismo, no es de un año para otro. Está bien.
2: Y aparte que no es solamente Argentina que está en la lista de espera, hay muchos países que tienen la lista. Lo que sí es que Argentina tiene el presupuesto lógico porque lo que genera Franco Colapinto, que llegó para quedarse por muchos años y genera mucho en todo sentido y en lo económico también, bueno, la pasión también juega. Y hay carreras de Fórmula 1 que nosotros vemos y los autódromos y las tribunas están a medio llenar. Aquí en Argentina sería una fiebre. Y te doy un dato. En un fin de semana de Fórmula 1, la ganancia económica para el país no bajaría de 150 millones de dólares. Habla las claras de lo importante que sería.
1: De las ganas que te... tal cual.
2: Turístico, claro,
1: tal
2: claro,
1: cual.
2: Exactamente.
1: Juan, te agradezco un montonazo, que me quedo sin programa. Abrazo grande.
2: Abrazo enorme, muchísimas gracias. Hasta cada momento.
1: Que estés bien. Juan Locatelli, periodista deportivo, especialista en Fórmula 1 y amigo de Rubén Santos.
4: Mesa de Saldos. Lo último, pero no menos importante, ¿qué quedó por decir?
1: Saltemos rapidito que ahí llegó el Corol móvil y lo dejó Adrián, lo tenemos en la puerta pronto al pase. Alejandra Gallo.
0: Bueno, dos cosas a tener en cuenta, que lo vas a escuchar en Radio Nacional, de regreso de la cumbre del G20, el ministro Luis Caputo va a hablar hoy también en este encuentro de vientos de cambio y superría en el Senado.
1: Ahí vamos. Andrea Gina Valdivia.
5: Tengo que darle el paso a la palabra de Miguel Heredia, abuelo de Agostina Vega, 100 días de la comisión de su crimen.
6: El lunes a la noche empiezan a investigar. Después dicen, la buscamos como una hija, nos preocupamos.
7: Ponele que sea así.
6: ¿Qué pasó? El prejuicio, estaban distraídos con la final de Belgrano.
7: Acá tuvimos
6: fin de semana largo.
7: Tuvimos la mala suerte para mi nieta. Porque yo no tuve mala suerte, la mala suerte la tuvo mi nieta. La desgracia de mi nieta. La única víctima fue mi nieta. Es mi nieta. Porque hasta ahora, después de 3 meses, le siguen faltando el respeto a mi nieta. Que tuvimos el domingo una final, el lunes feriado. Todo Córdoba abocado a eso. Toda la policía de Córdoba abocado a una caravana, incluyéndolo al ministro.
8: No, Belgrano, una locura que no tiene...
5: Este es el registro, ¿no?, también del ministro Quintero. Justamente participando de la caravana del campeonato, ¿no?, de Belgrano de Córdoba.
1: Y no puedo dejar de recordar que charlábamos con él en la previa, ¿no es cierto? El ministro de Seguridad de Córdoba salía en el primer round para contar sobre lo que iba a ser el operativo de seguridad para cubrir la final. Solo la final cubrieron porque descubrieron todo lo otro.
5: Y el autor del crimen lo sabía y se manejó impunemente en esa realidad con un feriado también el día el día lunes, que era el del 25 de mayo. Lo cierto es que se ha presentado un proyecto, mañana te cuento más, pero para evitar que las señales de alerta de la ausencia escolar de Agostina, que debió ser reportada 21 días sin llevarla a su mamá al colegio, la ponían en una situación de vulnerabilidad. El sistema integral Agostina, así se va a llamar, y es para detectar condiciones de vulnerabilidad en menores de edad. Okay. Lo presentó el papá de Agostina.
1: Miguel Santos, ¿por qué Miguel Santos? Rubén.
5: Quedaste con Miguel Heredia.
3: Sí. Bueno, te decía al principio, Nico, que una venta récord, la de Enzo Fernández, sigue sumando ventas récord. Enzo Fernández, desde su salida de River, del Chelsea pasó al Manchester City en 146 millones de euros, que son algo así como 170 millones de dólares.
1: Que son algo así como mil y pico de miles de millones de pesos.
3: Qué bien. Bueno, la cuestión es que es la cuarta, es la más grande de la Premier, perdón.
1: Qué bárbaro,
3: Y es la cuarta a nivel mundial. En valores, van a llevar primero con 222 millones.
1: No puedo creer que no muerda nada de eso, no puedo creer.
3: No, él va a tener su contrato, seguramente, sí, y va a ser un muy buen contrato.
1: Va a esperar algo del pase.
3: No, acá no corre, en el resto
1: no me pasó nada, si no me dan algo no me pasó nada.
3: Bueno, decíamos, Neymar al Paris Saint-Germain, 222, Mbappé al PSG, 180, Dembélé al Barcelona, 148, cuarto, Enzo Fernández, 146, al Manchester City. Y acá lo que pasa es que esta noche juega Boca con Vélez, Copa Argentina al octavo de final, en cuartos espera a Racing.
1: ¿También se va de la selección? No.
3: Yo no creo. No, eso creo que no.
1: Nosotros nos vamos casi que... Bueno, Cristian Bello, ¿trajo algo o vuelve a clásica?
9: No, clásica.
1: Lo arrancamos de clásica para los que recién se suman, claro, por una indisposición de nuestra locutora. Arrancamos de clásica a Cristian Bello.
9: Como una flor.
1: Como una flor de plástico, como esta que estamos.
9: Bueno, Guille...
1: Guille... Si tuviera que ser una flor, ¿qué flor sería? Flor de locutor.
9: Flor de locutor.
1: Dale.
9: Guille nos escribe y dice, la flor del lapacho, la lapacho rosada es muy linda, muy bonita
1: rosado.
9: Flor. Hola, buen día. Por acá dice, hay tormenta de Santa Rosa sobre... sobre el volcán Payum, saludos de Vaca Muerta.
1: Abrazo grandote. Tenemos que darnos una vuelta por Vaca Muerta.
5: Cuando quieras, me encantaría. Se lo llevas a la asignatura pendiente.
9: Buen día. ¿6 meses antes o 6 meses después? Siempre hay una tormenta fuerte. No culpen al pobre Santa Rosa.
1: Ese es el tema, efectivamente. Ese es el tema. Damos una bienvenida, un beso grande a María, que nos está escuchando ahí desde Infraestructura, y a Miguel también. Así que abrazo grandote. 52 minutos de las 9 de la mañana. Nos vamos a buscar a Adri Corol y volvemos, Dios mediante. Hacemos un pasecito, ¿sí? Y volvemos después, como primer round, Dios mediante, mañana a las...
9: A las 7 de la mañana.
1: Muy bien, Cristian Bello.
9: Agárrate,
1: muchísimas gracias.
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1: Adrián Corón, muy buen día, bienvenido. ¿Cómo
11: qué
1: le va?
11: Hola
1: de Francia, me sacás la ficha vos también. Si se va a tal lugar a tal hora.
11: Yo no veo, depende cómo alguien va. Por ejemplo, hay gente que la ve. Yo veo gente y digo, hoy no dormís la siesta en casa.
1: Claro. Totalmente.
11: Depende,
1: tengo una brillante idea, pero no sé si usted me va a aprobar.
11: Sí,
1: hablando del Papa y la visita y el Papa móvil, me gustaría que lo maneje con la Pinto.
11: Sí, además no es un circuito que conoce, porque es un circuito que conoce por ahí. Era
1: que no lo lleve tan rápido, pero no que no estaría mal.
11: Yo creo que va. No, mejor con la Pinto.
1: O traen ellos un conductor.
11: Si hay... Claro. Lo voy a decir de estos términos.
1: Sí.
11: Si hay una seguridad...
1: Sí.
11: Si no, sobre todo se reforzó a partir de Mohamed Ali Akka.
1: Si hay no hay nada al azar, es eso.
11: Es eso, ¿no? ¿No? Bueno, de hecho, yo, sin estar ahí, me aventuro a decir que un gran porcentaje del tiempo tiene que ver con esto, de la organización, de los movimientos y más... Teniendo en cuenta además que todo lo que tiene que ver con la conexión local, con la iglesia aquí en la Argentina, está trabajando las 24 horas, ¿entendés? ¿Saben? A mí me sorprendió siempre eso. Algunas están hablando allá en un viaje, uh-huh, cuando uno va al Vaticano, y me encontré con un amigo que vive en el Vaticano.
1: Intramuros.
11: Claro, digo... Y por ahí...
1: Entrás por la puerta de Santa Marta, por la otra...
11: Yo tengo sellado mi ingreso. Pero es genial. Y es muy muy interesante, obviamente. Pero los argentinos que puede haber ahí, que estaban antes, hay que decirlo, de Bergoglio, Francisco, y siguen estando aún hoy, hay muchos...
1: Sí, hay muchos.
11: Saben todo. O sea, por ahí... El semáforo de Pueyrredón, ¿son capaces de arreglarlo?
1: Claro. Bueno, pero después no saben, cuando viene a interpretar a Francisco, dirigido a los argentinos ciertos mensajes, no, porque él no sabe, no se mide.
11: Igual yo creo que, me aventuro a decir, que el León 14 va a tratar de hacer como una saga, una secuela, va a referir mucho a eso, ¿no?
1: Bueno, hablábamos con... Hemos hecho alguna de las... Digo, notas con... De la comisión organizadora.
11: Sí, señor,
1: seguiremos haciendo. Pero es de suponer que algún espacio le va a dedicar a honrar a su
11: mucho
1: predecesor.
11: Guiño,
1: y yo creo que
11: guiño,
1: ahí mismo en la parroquia...
11: Yo creo que desde el arranque el mensaje va a ser... Vengo a cumplir el sueño.
1: Yo creo que sí.
11: ¿Qué es lo de eso?
1: Hay cosas que me están gustando y cosas que no tanto de la previa. Espero
11: pero después es lo mismo que nos pasaba en el Mundial. Acordate que cuando venga...
1: De la conferencia episcopal y no se prenda el Papa en eso,
11: señor,
1: ¿no? Pero bueno, es que hay que decirlo, porque si no...
11: No, pero cuando sé esos actos multitudinales... Como a mí me pasa parecido a tres temas, que son la selección... una visita a nivel Papa, que es jefe de Estado, además, y Malvinas, que va a ser un tema que
1: totalmente,
11: está siendo un tema súper interesante.
1: Estamos muy atentos.
11: Hay que ver hasta mañana, pero hoy vamos a tener un adelanto. ¿Sabe de qué?
1: ¿De qué?
11: De un amigo mío que sabe dónde trabaja.
1: ¿Dónde?
11: Sí, en una radio allá, una radio chiquita, que hay allá en Londres.
1: ¿Sí?
11: Sí. Después vamos a hablar latinoamericano, que conoce mucho a nuestro país, porque en realidad es uruguayo. Y era docente universitario, usted sabe lo que es eso, que por concurso, y dejó todo por la radio. Y se fue de Montevideo a Londres hace muchísimos años.
1: Digamos.
11: Más loco, ¿no? Pero además hizo toda su carrera allí en la BBC. Y es muy interesante cómo cubren
1: siempre.
11: Para charlar
1: un poquito de cómo está pegando. Mira, parece que caló en la opinión pública la bandera y alguna cosa.
11: Te voy a decir algo más. Más eso que esto.
1: Sí, más eso que esto. En la opinión pública,
11: por lo que digo,
1: más eso que esto, por
11: lo
1: que
11: lo
1: se está
11: voy a preguntar
1: diciendo,
11: a Roberto, le voy a preguntar a Roberto.
1: Los pasó un poco a la defensiva en ese punto, ¿no es cierto? Trajo a la,
11: le voy a preguntar tal cual
1: internacional una situación de injusticia.
11: Mira, ya te lo digo que algo de eso
1: me parece.
11: Vamos a hablar.
1: Así que me los quedo escuchando.
11: Vale,
1: Corón, tenga usted un excelente programa. Nos quedamos, por supuesto, en la continuidad informativa y de todo lo otro.
11: Saludos
1: de
11: Radio
1: Nacional.
11: Por el evento.
1: Mando saludos por el evento de los Vientos de la Libertad y nos volvemos a encontrar, Dios mediante, mañana tempranito a las 7 de la mañana. Tengan un excelente día.

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1: De la mañana en la República Argentina. Pablo Quirno dijo que Argentina defenderá sus intereses en las Islas Malvinas.
2: Hernán Mundo.
3: Antes de lo que será mañana a las 21, el mensaje en cadena nacional por parte de Javier Milei, el canciller Pablo Quirno sostuvo que Argentina repudia y rechaza decisiones unilaterales que está tomando Gran Bretaña en las Islas Malvinas y agregó que debe avanzarse en herramientas que permitan defender los intereses de nuestro país en el Atlántico Sur.
4: Una obligación y una responsabilidad de defender nuestros intereses allí. Es un trabajo diplomático que tiene que tener actividades muy concretas porque hoy están sucediendo cosas en Malvinas que son decisiones unilaterales del Reino Unido, las cuales nosotros no solo rechazamos, sino que repudiamos muy claramente.
1: Avanzan las obras públicas en Jujuy.
2: Desde Radio Nacional y en esa provincia nos informa Alejandra Bejarano.
5: Las actuales obras estratégicas del Plan Provincial Jujuy Construye avanzan sobre las rutas provinciales 43, 26 y 10. Se trata de la construcción de dos puentes y un guardaganado, obras financiadas con fondos propios y la Dirección Provincial de Vialidad de la provincia, que permitirán atender necesidades concretas de las comunidades, mejorar la seguridad vial y fortalecer la infraestructura necesaria para el trabajo de producción y la circulación ciudadana.
1: La información deportiva ahora con Santiago Lucía.
6: Después del despido de Néstor Gorosito en San Lorenzo, Walter Perazo será el entrenador interino en el partido del sábado a las 19. En el nuevo gasómetro frente a Talleres, el principal candidato para quedarse con el puesto de entrenador definitivo en San Lorenzo es Rubén Darío Insúa.
2: El estado del tránsito con Romina Wiener.
7: Atentos en la provincia de Neuquén, el paso internacional Pino Hachado continúa cerrado a la circulación por nieve en diferentes sectores. Están operativos los pasos Cardenal Zamoré en la ruta nacional 231, además del paso y calma. Recordamos que es obligatorio la portación de cadenas físicas. Además, el camino de los Siete Lagos presenta buena circulación.
1: En la ciudad fueguina de Ushuaia, donde nos escuchás por AM780, la sensación térmica es de 1 grado 2 décimas bajo cero y se registran lluvias y nevadas.
2: En Buenos Aires, la temperatura 12 grados 9 décimas, la humedad 90%, cielo mayormente nublado.
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0: la cantora La Calandria. No. Buen día, Claudia, ¿cómo va?
1: ¿Cómo va?
0: Bien,
1: y porque... bueno, empieza ya este mes y uno como
0: sí,
1: que le cambia.
0: Renueve el ánimo, ¿no?
1: Renueva mucho el ánimo.
0: Da todo el aspecto de que la primavera está ahí nomás,
1: sí,
0: a la vuelta de la esquina.
1: Exactamente. Un mes de septiembre que además tiene que ver con la salud mental, ¿no? Es el mes
0: que se
1: lo pinta de amarillo justamente por la prevención del suicidio. Tiene relación directa por este cambio de estación, el tema de los brotes, ¿no? Brotes no solo que tienen que ver con lo vegetal, sino también con lo que nos sucede a los seres humanos,
0: emocionalmente,
1: anímicamente. Se procede también a vivenciar este último trimestre de un año en donde muchos empiezan a hacer esa mirada hacia atrás. Y hay mecanismos que se han ido implementando en la provincia. Fíjate que ayer dialogábamos fuera del aire, ¿no? Esta idea del padre Andrés Rivero, que,
0: sí,
1: bueno, ya está institucionalizado en la catedral, inclusive ya hay especialistas en esto del Ministerio de Escucha.
0: Ministerio de la Escucha, que ya funciona en algunas parroquias.
1: Mira.
0: En la parroquia de Villa San Damián, muy bien, son poblaciones muy vulnerables y con mucha demanda.
1: Y problemáticas también,
0: sí,
1: ¿no?
0: También.
1: Que no hay que dejar de visibilizar ni de reconocer, porque
0: existen. Y además, perdón, Claudia, no focalicemos en un lugar.
1: Uh-huh.
0: No creamos que, viste que Rawson, que chimba, ya en la costanera,
1: O poderes adquisitivos, esas divisiones que hacemos.
0: No. Es transversal esto.
1: A veces segmentamos y estigmatizamos también ciertos sectores, pero esto sí, transversaliza y no tiene mucho que ver tampoco si es que poseemos un trabajo estable o no. La mente del ser humano está necesitando que le presten atención.
0: Exactamente.
1: Y la provincia de San Juan no es ajeno a eso.
2: Chica.
1: Buen día, ¿cómo va?
0: Hola.
2: ¿Cómo va, chicas?
0: Bien, muy bien. Así reflexiva con Claudia.
2: Han tocado un tema
1: sensible,
2: muy complejo, muy interesante en el tema del suicidio, ¿no?
0: Es así,
3: mental, ¿no?
2: No tenía este dato de que incide en la cuestión psíquica el cambio de estación.
1: El cambio de estación, sí. Las medias estaciones son las que inciden fuertemente en esta percepción de las emociones.
0: La evidencia científica dice que las últimas partes del año, sobre fin de año, suelen haber o aumentar los hechos de este tipo.
1: Sí, lamentablemente los números no son muy gratos, chicos, porque se están mencionando franjas etarias muy bajas de lo que está sucediendo en la Argentina específicamente, pero esto no es solamente de nuestro país y de nuestra provincia, sino a nivel internacional, ¿no? Entonces nos hace repensar también qué rol estamos jugando los adultos, claro, sí.
2: Y hablaste de un sacerdote,
1: sí,
2: y también tiene que ver también, me parece que hay mucha gente que está muy alejada de un aspecto de fe firme, digamos, en una esperanza de lo que quizás la estación por venir sea mejor, ¿no? Y hay una cierta vulnerabilidad emocional en este aspecto,
1: ver
2: una realidad un tanto más gris, más oscura, me parece que también, ¿no? Y sumado a este, las redes sociales que muchas veces nos pintan como que otros tienen una vida ideal y la tuya es una vida pésima. Me parece que también se incluye esto, ¿no?
0: Volver al interior de cada uno, volver a uno, repensarse, ver qué queremos ser, cómo, qué nos hace felices. Obviamente que la felicidad así, tan lírica, romántica, no existe, pero en la medida de las posibilidades lograr una determinada calidad de vida, y en eso estamos comprometidos todos. Y hablábamos con Claudia recién de este Ministerio de la Escucha que se ha generado en las parroquias. Me parece una idea fantástica. Incluso en el Marcial Quiroga existe un espacio que en algún momento se le denominó La Oreja, y al que estaban invitados sobre todo los chicos alumnos. Los alumnos que llegaban a cualquier institución educativa y que consideraba que debía ser escuchado por un profesional, solito se podía ir, sugerido por el docente, podía ir y ahí podía ser contenido por los profesionales.
1: Sí, y vos sabés que esto que sucede acá en la iglesia catedral no hace distinción de religiones, puede acercarse sin distinción de religión la persona que necesite, que necesite expresarse y ser
2: porque
1: escuchada.
2: Muchas veces necesitamos que alguien nos escuche, abrir nuestro corazón a esta realidad. No, y estaba pensando también sobre el tema particularmente los jóvenes, ¿no? Que, que tienen cierta vulnerabilidad, el tema del bullying y cuántas otras cuestiones también que inciden lamentablemente a tomar este tipo de determinaciones.
1: Sí, y a veces también, perdón Andrea, las expresiones de nosotros los adultos, ¿no? En esta visión que tenemos del mundo, y a veces expresamos cosas que no nos damos cuenta de que estamos formando realidades para los más pequeños cuando nos quejamos tanto, la queja constante, esa mirada negativa, eso de que no hay esperanza, no hay salida. Cuando podemos ir reversionando también esa mirada, a pesar de, porque sabemos cuál es la realidad, ¿no?
2: Bien. A nosotros nos pasa algo muy especial como medio de comunicación, porque viste que por ahí uno viene y habla cuestiones que le ponemos un poco de humor a esta cuestión, y nos llegan mensajes muy bonitos de parte de gente que tiene una condición de vulnerabilidad emocional, y nos dice, estaba muy triste, estaba muy bajón, pero lo escuchaba a ustedes, los chistes y todo esto me ayudan, dice la gente.
1: Mira.
2: Y ahí uno puede determinar la condición de que está en la sociedad. Claro. Al punto de expresarlo de esta manera en un medio público, me parece como cómo será muy fuerte ya lo interior para poder expresarlo
3: y
2: así de esta manera.
3: Más lejos, ayer recibíamos un mensaje de una persona que estaba almorzando sola, pero que decía, me siento acompañada por ustedes. Y esos mensajes también son hermosos.
0: Sí.
2: Hermoso, pero nos pintan una realidad
0: total. Y la responsabilidad en el abordaje de los temas. Cuidado, nosotros los comunicadores, sepamos cuál es la manera correcta de abordar los temas, ¿no? Sí.
2: Nosotros estuvimos hace no mucho tiempo con un especialista que fomentó la municipalidad acerca de cómo abordar el tema del suicidio. Justamente,
0: claro.
2: Cuando una persona usa un determinado... de quitarse la vida, de cómo debe ser el trato periodístico en ese sentido, por justamente la vulnerabilidad de lo que estamos hablando, de alguna persona como que lo instamos como alternativa de solución. Por eso es fundamental nuestro rol como comunicadores sociales, porque nosotros vamos detrás de la noticia o de la primicia o de... Pero no sabemos que detrás de aquella persona que está detrás de un receptor escuchándonos, ¿cómo puede impactar eso?
1: Claro, y también tener entendido esto, esta funcionalidad que ustedes expresaban recién, que me parece a mí que debe ser nuestro foco. Entender de que nosotros estamos produciendo este tipo de cursos para personas que escuchan, que tienen sensibilidades diferentes, que tienen realidades distintas, ¿no? Y que este discurso que debemos dar tiene que ser esperanzador. Y obviamente, fíjate en eso que decías vos, y con esto termino, se modificó inclusive en las pretensiones de lo comunicacional que el tema del suicidio apareciera en el ámbito de policiales y comenzara a estar en el segmento de sociales y de salud mental, ¿no? Porque tiene que ver con esta relación de cómo sociedad, qué está pasando, cómo nos estamos evaluando y también cuáles son las inversiones en el ámbito de la salud mental, que es muy importante.
2: Y quiero subrayar, y para que cerremos el tema, por lo menos en este aspecto, dejar una esperanza.
0: Sí,
2: si hay salida, si hay lugares donde te pueden escuchar, si hay profesionales que te pueden dar una mano, esa no es la salida. La salida es buscar ayuda.
4: Exacto.
2: Sí se puede salir, sí se pueden superar los problemas, y siempre tener una perspectiva positiva. Que más allá de la situación, tener una esperanza de que lo mejor, que lo que está por venir es bueno, ¿no?
4: Bueno. Nos vamos al móvil, Rafa, te escucho, y el saludo renovado.
5: Bueno, el saludo allí para las bellas, Andrea y Claudia, y todo el equipo de Radio Nacional San Juan.
0: Gracias.
2: También acá hay una
3: bella. Ay, se puso celosa la Valeria.
0: Rafa.
2: Don Lechefli a nuestra compañera.
5: Nos vamos bien temprano. Tempranito
3: nos saludó Rafa.
0: Ah, claro.
5: Recién, sobre todo para poner en contexto a nuestras compañeras y la audiencia allí en la capital de nuestra provincia, recién hablábamos con el licenciado Domingo Pereira. Él participó en representación del municipio de Hachal y todos los municipios de la provincia en esa mesa provincial de contingencia ante inconvenientes temas, fenómeno del niño o escurrimiento para época de verano. Luego de eso está comenzando en este momento una reunión de fuerzas vivas en Hachal. Uh-huh. Si bien había un COE, se está reactivando, digamos, para ver desde ahora en adelante qué se puede hacer al respecto ante esta situación. Así que vamos a tratar de tener luego de ese encuentro algún dato concreto, si es que sale, digamos, alguna acción.
4: Bien.
5: A seguir, uh-huh. digamos, porque lo que se está haciendo es conocer problemáticas, ya han identificado lugares complicados. Exacto. El tema es que no quede sí. solamente en un lugar específico o identificar la problemática, pero no avanzar sobre ella. Sí.
2: Rafita, y el aporte excelente periodístico tuyo, hacemos también el aporte comunicacional de la radio de todo, Radio Nacional, que los mismísimos oyentes nos llaman y nos plantean in situ la realidad de cada uno y los miedos.
4: En los lugares.
2: Porque hay mucha gente que está con miedo, porque dice, ¿qué va a pasar si las crecientes vienen? Porque ahí un oyente nos hablaba de casi de 3 metros de altura, y dice que daba miedo ver ese volumen de agua, ese ruido que emite la creciente, en muchos casos se corta la luz, y hay una situación compleja allí.
5: Y lamentablemente son situaciones que ya se han vivido.
4: Sí.
5: Y que al contar por el testimonio de los vecinos es como que va incrementando, digamos.
2: Y ¿sabes qué? Hay gente que ya sabe lo que significa que el agua se te mete el barro, la creciente meta a la casa, a la vivienda, que se te moje la cama. No es un tema serio, ¿verdad?
5: Sí, chicas, y allí en Nacional San Juan, en cuanto a el juicio contra el ginecólogo Massa, de esos 32 testigos de parte se fueron cayendo, algunos de ellos se fueron cayendo, digamos, desconocemos, porque recuerde usted que son audiencias a puertas cerradas, un juicio a puertas cerradas, desconocemos en qué marco se da y por qué se bajan, fueron anulados, desconocemos, digamos, por qué se fueron bajando. El dato que teníamos nosotros es que mañana se conocería el veredicto, pero puede ser que pase para el día viernes, cerca del mediodía, cuando estemos cerrando los informes y el trabajo de esta jornada, podríamos tener ya más datos concretos cuando se va a conocer el veredicto. Así que vamos a estar atentos también a esa información. Y en algunos minutos más,
4: sí.
5: ya nos estamos yendo hacia la cancha de Estrella a probar talentos. ¿Quién les dice? Me
0: ¿Quién
5: voy a
0: te
5: hacer...
0: dice?
3: ¿Por qué no?
0: Claro.
5: Bueno,
0: y tu pase supera al de Enzo claro. Fernández.
4: Claro, claro.
2: Las chicas de San Juan Capital se te rieron en la cara. No.
0: Ra, ra, ra. Pa, pa, pa. Ra, pa, pa.
1: ¿Para cómo fue espontáneo? O sea, ni siquiera es que estuvo preparado.
2: Dice que no sirve ni para traer la pelota de atrás de la
0: rueda. Pobrecito, mi amor, no.
5: No se me dan los bidones de agua. Caguatero.
4: Claro.
5: Gracias. Los voy a sorprender.
1: Muy bien. Me encanta que tome eso como un desafío.
0: Sí.
4: Bueno. Dale, Rafita, enseguida estamos de vuelta. Osvaldo, claro.
2: Móvil.
4: Bueno, nos vamos. Me parece que ya lo tenemos, Eduardo.
0: Sí, señor.
6: Hola, muy buenos días para todo el equipo de la Mañana de Nacional. La verdad es que una mañanita calurosa la que se presenta a esta hora.
2: ¿Sopla viento ya sol, en la capital?
6: El vientito sonda se hace sentir, sí, efectivamente.
2: Qué día hermoso,
6: hermosísimo.
0: Aunque esta mañana fíjate que...
4: Ah, también se suma.
2: Es lo mío, Eduardo, me encanta el viento.
0: Aunque esta mañana me parece que soplaba. Digo que esta mañana yo tenía frío. No sé si habrá sido la impresión o si a alguno de ustedes le habrá pasado lo mismo.
6: No, yo sentía desde horas muy tempranas la presencia del sonda.
0: Bien.
6: Bueno, chicos, contarles que desde el Instituto Provincial de Hemoterapia van a realizar 8 jornadas de colectas de sangre en distintos puntos de la provincia durante el mes de septiembre. Van a llevar adelante durante este mes 8 jornadas de colecta de sangre en Capital, Albardón, Hachal, Caucete, Pocito y Valle Fértil, y la iniciativa busca fortalecer las reservas disponibles y garantizar el abastecimiento necesario para los tratamientos médicos, cirugías, emergencias y otras situaciones que requieren transfusiones. Les doy el detalle del cronograma. El viernes 4 van a estar en el hospital Dr. José Giordano en Albardón, el día martes 8 van a estar en el Hospital San Roque, en Hachal, de 8:30 a 12 horas, y el jueves 10 en el Centro Cívico del Ministerio de Educación en Capital, también de 8 a 12. El miércoles 16 en Desarrollo Infantil del Hospital Doctor César Aguilar en Caucete. El viernes 18 en el Doctor Guillermo Cantoni en Pocito. El lunes 21 estarán en el Salón UDAP en Valle Fértil. Y el día martes 29 en el Hospital San Roque en Hachal, de 8:30 a 12 horas. Para tener en cuenta también, de acuerdo a la información que han difundido, pueden presentarse las personas de 18 a 65 años con un peso superior a 50 kilogramos, que hayan desayunado normalmente y que no presenten síntomas como fiebre, dolor de garganta, diarrea o alguna situación como cirugía reciente, tatuaje, acupuntura o tratamiento con aguja. Pueden requerir un periodo de espera. La aptitud final para donar se determina mediante la evaluación correspondiente que realizan los profesionales. También es importante destacar que desde el sistema de salud se busca promover la donación voluntaria y habitual, de manera de contar con reserva suficiente antes de que se produzcan situaciones de urgencia. Cada donación puede convertirse en una ayuda fundamental para pacientes que atraviesan tratamientos o deben someterse a intervenciones quirúrgicas. Por eso lo importante, y vale la pena destacar este eslogan que dice: donar sangre es dar vida. San Juan se prepara de esta manera en 8 colectas durante todo el mes de septiembre. Compañeros, adelante.
0: Justamente, Eduardo, ayer cuando hablábamos de este mismo tema, le decíamos a la gente de Hachal que próximamente, el día que les toque a Hachal, vamos a tratar de buscar a la doctora Roca de IPEM, que está cerquita acá de la radio. En una de esas, el móvil puede visitarla en vivo para que nos dé algunos aspectos detalles de qué tiene que tener en cuenta una persona a la hora de ir a donar. Claro.
6: Perfecto. Cómo no, lo agendamos al tema. Gracias.
1: Muy bien, muchas gracias, Eduardo. A usted. Linda jornada.
4: Y por lo que escuchaba ahí, Eduardo, ¿no? La fecha, que es el próximo 8 de septiembre. También vienen los módulos alimentarios, es decir, los de celíacos.
1: Van a coincidir,
2: sí. Sabemos que sería.
4: Coincidía.
3: Y si hablamos de movimientos, sí, les digo, chicas, que el día sábado 5 de septiembre...
0: Uh-huh. Yo creí que me ibas a decir que tembló.
2: Hablando de movimiento, dice, estaba moviendo el...
3: No, porque vamos a bailar para no tener frío ese día, porque el sábado 5 de septiembre a las 13 horas se va a estar realizando el Festival del Molino Viejo. Entrada libre y gratuita en el predio del Molino Viejo de Guaco. Bueno, los artistas, sí, para que vayan agendando.
7: Las chicas.
3: Los hacheros, que serían los artistas, los artistas nacionales, los hacheros. No, más importante no, porque
4: están los artistas locales.
3: Tacú, los arrieros guaquiños, Periferia Folk, Ballet Recuerdos de mi Tierra, Agustín González, el 750. Y la conducción y animación estará a cargo de Mario Omar Echegaray, Darío Benzel y Pascual Recabarre. Qué bueno, ya están los artistas, ya está la fecha, no hay modificación a pesar del frío. Porque bueno, Gustavo nos decía que la máxima parece 10 de 11 grados.
4: 11 grados.
1: Calzoncillo largo y doble media para evitar el frío en los pies.
4: En este caso sí van a tener que usar el poncho.
1: Claro, sí, el poncho obligado.
4: Porque va a estar muy frío en esa jornada que nos anticipó durante la semana.
2: Vuelve las temperaturas bajo cero, entre 1 y 2 grados bajo cero para el sábado y el domingo también.
0: Bien, vamos a preguntarle durante esta jornada a Juan Castañares, que es el secretario de Turismo, si la fiesta del Molino Viejo existe la posibilidad de incorporarla a la gran agenda que se ha conformado ayer, un plan estratégico hasta el 2030 para, bueno, consolidar a San Juan como un destino turístico. Así que de eso vamos a estar hablando hoy, las actividades del Buró de Eventos.
4: Es así. Tenías
3: recién que estaban hablando, sí, chicas, sobre la prevención del suicidio. Bueno, ahí estamos compartiendo el flyer que nos han compartido desde la municipalidad, Jornada de Prevención del Suicidio, uh-huh, en el marco del 10 de septiembre, Día Mundial y Nacional de la Prevención del Suicidio. Vitalizar la vida, 9 de septiembre, Escuela Normal Fray Justo Santa María de Oro. En el marco del 10 de septiembre, Día Mundial y Nacional de la Prevención del Suicidio, invitamos a toda la comunidad a ser parte de esta jornada de encuentro, capacitación, una propuesta para generar herramientas, fortalecer la escucha y construir espacios que acompañen y cuiden, porque la prevención es una tarea comunitaria. Construyamos juntos un departamento con más recursos preventores. Bueno, el cronograma que acá está es el día miércoles 9, de 9 a 11:30 horas, charla abierta. Luego está a las también el mismo día, miércoles 9 de septiembre, de 16 a 19 horas, una capacitación a cargo del licenciado Diego Molina. Y el día jueves 10 de septiembre, desde las 9 de la mañana, campaña que se llama Bancos Amarillos, significantes de la prevención del suicidio, actividad comunitaria, Municipalidad de Hachal. Bueno, un poco de lo que estábamos hablando al comienzo, de la prevención del suicidio, bueno, uh-huh, se van a estar realizando estas campañas en nuestro departamento la otra semana.
0: Qué bueno. Hay que decir que el suicidio es una... Es muy complejo el tema, no es muy sencillo. Por ahí tendemos a creer que es muy sencillo. Ay, ¿por qué fue? Viste, te preguntes en grupos de amigos. Realmente es de un abordaje para personas profesionales en la materia y que exige un tratamiento adecuado y técnico, para decirlo de alguna manera. No es un tema
3: todo sencillo. Esto creo que suma mucho, las capacitaciones, las charlas. Sí. Creo que es importante para la comunidad que pueda y tenga la posibilidad de ir a, uh-huh, estas jornadas, a estas capacitaciones, y creo que ayuda un montón.
1: Sí, uh-huh, además, bueno, no es un trabajo solo de psicología, ¿no? Uh-huh. Es un abordaje interdisciplinario, uh-huh, que se realiza. Fíjate que se ha venido trabajando desde hace bastante tiempo entre el gobierno de la provincia de San Juan, a través del Ministerio de Salud de la provincia, y la Municipalidad del Departamento San Martín, para la creación del Centro de Salud Mental Comunitario de aquel departamento. Es uno de los centros de salud que posee trabajo interdisciplinario. Eso requiere la participación no solo de licenciados en psicología o especialistas psicólogos, sino también del abordaje de un trabajador social, porque lo que se hace es justamente un abordaje interdisciplinario de lo que rodea a la persona. ¿Para qué? Para hablar específicamente con sistemas de capacitación comunitaria, para determinar cuáles son los signos que terminan siendo como las alertas y estar prestando atención a ciertas palabras, a ciertas acciones, a ciertos signos que presentan las personas cuando requieren ayuda y a veces no tienen esta condición de pedir la ayuda, ¿no? Porque justamente lo que hace el abordaje es la sumisión en la soledad misma. Y el abordaje requiere de una capacitación comunitaria importante, de visitas a las escuelas, de dar mención de cuáles son las vías de comunicación o los lugares en donde se puede asistir para pedir ayuda, ¿no? Ayuda de cómo ayudar también, ¿no? Tener algunas estrategias que lo vayan marcando. Así es que, bueno, en ese sentido se ha ido trabajando ahí en el departamento San Martín bastante. Lo que se manifestaba también desde el área de los profesionales es justamente dar las condiciones y los mecanismos necesarios para que puedan trabajarlo. O sea, había casos, por ejemplo, que se habían planteado estas problemáticas y el equipo que debía abordarlo no contaba con equipos de traslado, por ejemplo, a diferentes zonas. Entonces, es como necesaria la inversión conjunta para que eso tenga un resultado positivo, obviamente, ¿no?
4: Seguro, y está para agendar esto, chicas, también, para hablar con algún profesional antes del 10 de septiembre, me parece que es importante, así que vayan tomando nota y vamos agendando una nota para que tengamos digamos, la idea y lo que se viene y lo que estábamos hablando, lo que ustedes, cada una de ustedes y acá los chicos también han opinado, pero con un profesional me parece que es mucho mejor,
1: sí,
4: también para
1: obviamente
4: tener,
1: sí, sí, lo mejor.
0: Cabe destacar que hay líneas de comunicación, chicos, chicas, audiencia, sí, sí, para recibir ayuda en casos de emergencia o ante la necesidad de recibir asistencia y contención. Exacto. Sobre todo tienen que llamar al 911, más fácil no se puede. 911 es la que recepciona todas las llamadas de la emergencia de la provincia, buscando resguardar sobre todo la integridad y el patrimonio de las personas.
4: Perfecto, ahí está entonces. Bueno, el tema creo que es importante y bueno, y hay que abordarlo sobre todo. Otra de las cosas que quería contarles, porque ya la Secretaría de Ambiente y Desarrollo Sustentable de San Juan estableció el periodo de veda para la pesca y los embalses de la provincia, que comenzó a partir del día de ayer, 1 de septiembre, y se va a extender hasta el 30 de noviembre inclusive. Así que aquellos que les gusta la pesca, Gustavito, Cristian, bueno, no van a tener la posibilidad de pescar en este periodo, desde ayer hasta por lo menos el 30 de noviembre. Allá los chicos, sí, los operadores que tienen ustedes, chicas, también, sí, imagino que son de la pesca.
1: Sí, sí.
4: ¿O no?
0: Están a la pesca, no, siempre.
1: No, siempre.
2: Son ustedes...
1: están siempre listos.
2: ¿Pesca ustedes?
1: No.
2: ¿Buena carnada?
1: No. A mí nadie me invitaría a pescar, por ejemplo. Primero porque no me puedo mantener en silencio. Y viste que eso requiere, sí, el silencio y yo no somos amigos.
2: Y la paciencia.
1: La paciencia, sobre todo.
0: Es una actividad muy pacífica.
2: Es que la paciencia es la virtud de los sabios.
0: Felices los perfectos.
1: Felices.
4: Bueno, a tener en cuenta eso.
0: Bueno, las excepciones son Cuesta del Viento, no sé si lo habías dicho, y Punta Negra.
4: No, decime.
0: Eso que a excepción, empieza la veda a excepción de Cuesta del Viento y Punta Negra.
2: Ah, bueno.
0: Bien.
2: Entonces, para pescar, bien pescado.
4: Exactamente, bueno, ya vamos a ver si tenemos al móvil ahí Rafael, que ya debe estar haciendo su trote, porque tenés que entrar en calor para poder hacer un par de...
1: Si no, en el primer pase se va a lesionar el muchacho si no entra en calor.
4: Claro, tenés que entrar en calor y luego ver qué es lo que pasa. Hablando de eso, ¿se acuerdan? Y ayer creo que lo hablábamos también el tema... cuando vino Boca ahí al Bicentenario, bueno, hay dos chicos que seleccionaron de acá de Hachal.
1: Mira.
4: Hay dos chicos. Un chico de apellido Salazar y el otro chico de apellido Grillo son los que han sido seleccionados. Ellos son chicos que tienen prácticamente ahí 9, 10 años. Obviamente que para esto hay que pasar varias etapas. Por ejemplo, ya fue como preselección, los eligieron a ellos, después seguramente vendrán a fin de año nuevamente para seguir con los que ya han preseleccionado, y van pasando como diferentes etapas. Bueno, esa es la ilusión de los chicos, ¿no? De pasar y llegar finalmente a lo que es el club que viene
2: que
4: a buscar talento.
2: Tiene mucha agua por debajo de ese puente.
4: Tiene que pasar.
2: Hasta.
4: Claro. El tema es que esto siempre para decirle a los papás, porque... por ahí los papás se ilusionan cuando ya en la primera impresión ya te eligen, pero hay que son varias instancias que después tenés que ir con los otros que seleccionaron y luego ya seguramente llegar al club que te eligió, pero allí también el papá en el caso de en estas zonas alejadas tiene que ir tiene que viajar con
2: tiene que
4: trasladarse y ver cuál es qué es lo que te propone el club, ¿no? Porque me parece que desde un principio el club no te banca, no lo banca el papá, no lo banca los chicos. Primero tenés que ir a adaptarte porque hay un periodo de adaptación allí en el lugar. Y sobre todo por ahí es a veces complicado, una vez me lo dijeron ahí cuando vinieron en alguna otra oportunidad.
2: Cuestión emocional también.
4: Si los chicos en realidad aguantan estar ahí.
2: Lo que le pasó a Messi con el papá. Claro, tuvieron una decisión de regresar de España a Argentina.
4: Exactamente. Ahí lo tenemos al móvil, creo que ya es calor, ya,
3: sí,
4: Rafita.
3: Uno, dos, tres.
5: Señor,
4: calor, ya.
3: Uno, dos, tres.
5: Estamos ya preparados.
0: Con las sacachispas puestas.
5: Lo que estamos viviendo acá.
4: Sí.
5: Cuando ya de entrada, el olor a sopaipilla. Nosotros decimos sopaipilla.
3: No te puedo creer.
4: Lo mandamos a hacer un informe de

0: concurrencia. Y bueno, veremos cómo se desarrolla esta primera parte. Recuerde que hasta la categoría 2019 va a haber un break y después de las 14:30 en adelante la categoría restante.
1: Claro. Bueno, ahí nos estamos acercando hacia la mesa a ver si están los captadores. Manriquito, sí. Sé que es un nombre de fútbol.
2: Sí.
1: Las tribunas de Estrella están bien. Como si fuera un partido de la A o de como la B.
3: Sería un clásico.
1: Exactamente, bien, las familias acompañando a los más pequeños. Así que ponemos contentos, pensando los pequeñinos.
4: Muy bien.
1: A ver si...
2: ¿Un cálculo de cuántos chicos pueden estar ahí en este momento, Rafa?
1: Y tengo entendido que hay algunos que están en este momento, que han llegado,
2: sí.
1: Y hay otros que van a llegar en los próximos minutos también.
2: Claro.
4: ¿Y cómo será la prueba? Digamos, ¿hacen un picadito, en fin, ante los ojos de las personas que han venido a estudiar?
1: Claro, tengo entendido que son distintas etapas. Mm. Una de ellas es cuando se observa algo en particular, algún talento, como que se lo convoca de manera individual.
2: Ajá.
1: De manera individual.
2: A ver si podés, ¿lo tenés ahí alguno de los captadores cerca para que nos cuenten cómo es el sistema? Ahí está.
1: Tengo un captador, ¿verdad?
5: Soy el director de captación.
1: ¿Cómo es su nombre?
5: Luis Pereira.
1: Luis Pereira. Estamos en vivo.
5: Bien, ¿cómo estamos?
1: ¿Cómo anda?
5: ¿Qué tal? Buen día, ¿cómo están? No, por favor, un gusto.
1: Comente qué lo que se está desarrollando en esta jornada.
5: Bien, empezamos con la prueba a la mañana. Arranca categoría 2016-2017, segundo turno 2018-2019. Es un espacio hasta las 14:30 que arrancan los chicos más grandes, 2013-2014-2015. Mañana estamos en Caucete y terminamos en Chimba. Es un poquito la idea. Ya vinimos a la provincia hace 4 meses, que estuvimos en Rawson. El mes que viene hay un torneo también en la capital, que vamos a participar con la categoría 2015. Y están programando una serie de pruebas para diciembre, pero todavía no sabemos las localidades que están armando. Así que muy contento de estar acá, la recepción de la gente, el club, una disponibilidad bárbara a poder trabajar con los chicos, así que bueno. Estamos contentos y que sea una buena mañana de fútbol.
1: ¿Cómo es la metodología, digamos, lo que se va a desarrollar en la jornada de hoy?
5: No, lo primero y principal que nosotros miramos hoy, si vemos un chico que esté destacado en estas categorías chiquitas, lo hacemos venir a la tarde, una categoría más grande, para verlo con otra exigencia, en cancha de once, a ver cómo puede estar, cómo se puede mostrar, y en base a eso hacemos un análisis, si está para prepararlo y volverlo a ver a fin de año, o si lo podemos colocar en alguno de los selectivos que están compitiendo en el interior del país, que son varios.
1: Mira,
5: lo primero, la técnica individual. Hoy lo primero que un jugador para un club de AFA de Buenos Aires, lo primero que tiene que tener en cuenta es la técnica del futbolista, la inteligencia, levantar la cabeza, el juego asociado, todo lo demás se construye. Con el tiempo se mejora la parte física, alimenticia, pero hay que estar bien técnicamente para poder desarrollar las habilidades que te permite este juego hoy cada vez más moderno, más dinámico, más táctico.
1: Para que arriba diga, este tiene que ser jugador de...
5: Sí, hay que trabajar.
1: Hay que trabajar.
5: Sí, seguro, seguro. Hoy es muy diferente el nivel de las ligas de AFA y Metropolitana de Buenos Aires que todo este tipo de liga, por el respeto que se merecen, porque hay un chico 2013 que hace 4 meses lo vimos en la capital, que es el Club Rivadavia, y sí, se hizo un trabajo determinado, 35-40 días que se le puso un profe aparte, que lo puso el club, con una rutina de trabajo que nosotros le digamos, y el chico ahorita en Buenos Aires fichó, pudo llegar a jugar a Conmebol Libertadores en Paraguay, que se jugó este año. Yeah. O sea, esto es trabajo. Uh-huh. Antes era más fácil, hoy está muy alta la competencia, hay que tener paciencia. Los chicos tienen que saber que hay que estar bien entrenado, hay que estar bien comido, bien descansado. Esto no es fácil.
1: Ahora, cuando se detecta, digamos, una persona que reúne los requisitos que ustedes están buscando, ¿cómo se sigue?
5: Y hay que ver primero si la familia tiene ganas de asumir el desafío de acompañarlo. Uh-huh. Esto no es fácil también. Los chicos son de pronta edad. Hay que sacar un chico de su hábito, de su colegio, de su modo de vida. A veces hay que ir despacio. Si nosotros creemos que los procesos tienen tiempos. Tal vez vaya una vez por mes, juegue, vuelva, hasta ver cómo el chico se adapta. Hay chicos que no se adaptan. Están acostumbrados a caminar acá a 2 cuadras, ir al colegio. Y seguro, van en bicicleta acá al colegio con los amigos. Vive la mamá acá, la tía en la esquina. Buenos Aires es una gran ciudad. Te encontrás con 100 líneas de colectivo, con edificios 50 pisos. El pibe mira todo eso y se pichona. Entonces, hay que tener paciencia y hay que saber regular la ansiedad de cada familia. Hoy cada familia cree que porque le decís, puede traerlo hoy a la tarde, el chico ya está en Europa y no es así. Nosotros permanentemente, la idea...

0: es bajarle la ansiedad para que los chicos no se vuelen y que los papás tampoco.
1: ¿Y hay probabilidad de vientos hondos para las próximas horas? No sé si tenían el dato ustedes.
0: No.
1: ¿Qué va a pasar, digamos?
0: Se trabaja igual, salvo que hay una emergencia climática y la gente del club decida suspenderlo, nosotros estamos para trabajar. Hemos hecho prueba con lluvia, con barro. La disponibilidad de River Plate para trabajar está al pie del cañón. Después, bueno, si sucede algo climático que lo impida, nosotros obviamente vamos a escuchar lo que las autoridades digan.
2: Está muy claro lo que dijo, porque nos pone en contexto, Rafa, nos pone en realidad a los papás, no es tan sencillo la cosa.
1: Los papás vienen, digamos, con
2: toda la ilusión,
1: por encima de las expectativas de los pequeñitos. Entonces, no nos olvidemos que ellos son pequeños, son niños, y lo importante es que se desarrollen como
3: y tal, que ¿no? Son también proyectos personales de los pequeños, ¿no? Porque a veces uno proyecta el propio proyecto en el chiquitín ahí que está viviendo esto como una experiencia más, tal vez, o como una posibilidad, o como un sueño a cumplir, ¿no? Porque para él, para muchos, que te estén mirando a algún club de Buenos Aires, de los grandes, esos que ves por tele, y bueno, es ya un sueño cumplido.
4: Y decirle que esto puede ser una carrera deportiva, no llegar a ser Messi, ni llegar a ser el Chico Fernández, ni Álvarez, sino una carrera deportiva como podría ser cualquier otra carrera.
2: Tal cual.
1: Exacto. Chicos, y lo otro, tenemos un día prácticamente de verano acá, me tendría que haber ido con los cuartos.
3: ¿Y qué pasó? ¿Te olvidaste?
1: Claro, me vine con tal onda.
2: Está muy blanca la
5: fiesta. Claro, está muy blanca la fiesta.
3: Eso no me quiero.
2: Salió del agua.
4: Ay, Dios mío, señor.
5: No, encima, te digo que vas a entrar en calor y te vas a sopaipé, ¿no? ¿Entiendes?
3: Ay, no sé cómo es eso. Pero a mí me gustaría.
1: Apenas llegamos ya. De igual manera los festejos ayer.
5: Bueno. Exacto.
3: Venís acumulando.
5: Estoy en todas. Cuando yo era móvil no hacía. No me invitaban
3: no
5: nada.
3: No te pasaba nada, sí.
4: Lo mandaban a la parroquia.
1: Al mediodía, ahí le mandé una foto.
6: Sí. Y que les dieran el
2: aire. Lo que pasaba era Miguel.
4: Sí, claro, sí, claro. Lo mandaban a cubrir la misa del domingo a Miguel.
3: Bueno,
5: Rafita.
4: Es un privilegiado.
1: Seguimos acá. Muy bien. Lástima la edad. Le da porque si no clasifica.
3: Pero por un par de años, por un par de añitos nada más, Rafa.
1: Claro, exacto. Una
5: sopa. ¿Tenés cerquita un nene ahí para que le preguntes algo ahí? ¿Tenés algo?
1: Y a ver,
5: a un nene preguntale.
3: Concentrados.
1: ¿Cuál es tu nombre? Luis Pereira. Anote, Luis Pereira.
3: Luis Pereira.
1: De los organizadores.
5: Sí.
1: Chato, ¿cómo estamos?
5: Chato.
2: No le gusta que le digan chat,
5: no.
7: Se está probando,
4: está probando.
1: ¿Cuántos años tiene usted?
7: 9.
3: Ay, mi amor.
4: Mi vida. ¿Qué?
1: Varios de ustedes ni siquiera han dormido anoche. Había mucha expectativa.
7: Sí.
1: Ande bien. ¿Y usted cómo se llama?
7: Tiziano.
1: ¿Cuántos años tiene usted?
3: Memoriza todos esos nombres.
1: ¿Algún club de Hatcher?
7: Gracias.
5: Mira, lo conozco.
1: ¿Qué expectativa ahora?
5: Lo conozco. Del Tizi.
1: Bueno, ahí Manriquito, Miguelito. Sí. Si se puede.
5: Saludalo a Tizi.
1: No,
5: está bien, saluda porque ya no tenemos mucho tiempo, Rafita, quédate tranquilo. Mandale saludo y Tiziano, que te vaya de la mejor manera posible, que te vaya muy bien y demostrar todo lo que sabes,
3: Ahí está el apoyo logístico.
1: Bueno, estoy escuchando.
5: Bueno.
2: Manriquito.
1: Se asustó cuando vio.
2: Claro, porque me quitó el profesor.
3: Claro, ya está.
1: Cuando vio el mobilero.
5: Bueno. Saludos. Bueno, Rafita, dale. Enseguida estamos de vuelta.
2: Hasta luego.
3: Qué lindo.
5: No, los chicos tienen mucha ilusión y, bueno, sí, obviamente obvio. Pero hay que también estar, digamos.
2: Pero nos puso en realidad en contexto cómo es
5: el tema. Que si te eligieron, ya estás en Europa.
3: No, no, hay que esperar, hay que esperar. Ahí estábamos ahí contando 3-2-1 y
4: exactamente.
3: Pero bueno, lo importante es que los chicos se escucharon.
4: Qué
3: también, ¿no? 9 años tienen toda la expectativa de disfrutar de ese momento.
4: Sí, sí. Además es bueno, están muy motivados porque bueno, no es para menos tener una selección como la que tenemos. Así es, eso.
3: Hacer el calentamiento ahí, ¿viste?
4: Escuché
3: que...
4: un tal Chato que se está probando allá. Sí. Pa, sí.
3: Mira. ¿Quién te
4: se
3: dice
4: me va
3: que...
4: la Liga Mayor?
3: Mira, dice que como está la mami hockey, está el papi fútbol.
4: El papi fútbol.
3: El papi fútbol. El papucho.
4: El papucho. Ay, por Dios.
3: Bueno, pero
4: hay
3: bueno.
4: Hay que darle una vuelta de rosca.
3: Sí, obviamente. A tomar con calma también.
4: Sí,
3: a tomar con calma estas situaciones,
4: chicos,
3: que se van vivenciando, porque esto genera también muchas expectativas. Mira, ayer nosotros decíamos fuera de aire, analizábamos la situación que se produjo ahí en la superiora, ayer en el departamento Rawson, porque gran convocatoria fue este desarrollo de capacitaciones, de charlas, de acercamiento.
4: Networking.
3: Networking, como le denominan ahora, que es justamente ponerte en conocimiento de cuál es la realidad dentro del marco de la potencialidad de empleo del ámbito de la minería, y eso ha generado gran expectativa en el sector más joven de la provincia de San Juan. Muchas personas, más de 2.000, ¿se cuenta?
4: Más de 2.000 personas.
3: Que asistieron ayer, muchos de ellos muy jovencitos, bueno, con intenciones de conseguir su lugar en el mercado laboral, ¿no? Recordemos que también se ha aclarado desde diferentes lugares, desde diferentes puntos gubernamentales y empresariales, que esto tiene relación directa para hacer ese testeo de cuál es la potencialidad para la cobertura de lo que vendrá, ¿no? Y creo que en ese marco valoro muchísimo lo que habló Luis Pereira, quien es el representante del club River Plate, que ha llegado a hacer este scouting ahí al departamento Hachal, de hablar con claridad, con transparencia, y dentro de ese marco de verbalidad no generar falsas expectativas. Me parece lo fundamental para saber en qué lugar nos encontramos. Exacto. Cuáles son las potencialidades, saber si esto es a corto plazo, a mediano plazo, a largo plazo, y de qué tiempos estamos hablando cuando decimos esto, ¿no? Porque hay que tratar con prudencia también la ilusión de los pibes.
4: Justamente, Claudia, con mucha responsabilidad ayer, uno de los paneles, porque también hubo paneles de oradores y de expertos, el último, que fue el de Mario Hernández de Los Azules, Eduardo Cabello de la UOCRA, Daniela Castro, investigadora del CONICET y de la universidad, y Andrea Díaz, que es la decana de la Facultad de Ingeniería, hacían hincapié en esto. Decirle a los chicos, prepárense, estudien, tengan herramientas, porque cuando llegue el trabajo, seguramente ustedes van a estar en óptimas condiciones para, digamos, poder acceder. Pero no es ahora, no es ya. Uh-huh. Los chicos habían ido pretendiendo dejar un currículum. Y no, las empresas desplegaron todo su potencial a manera de una exposición. Se les explicaba a los chicos cómo era esto de la minería, cómo se trabajaba. Bueno, realmente fue muy bonito, los chicos atentísimos, estuvieron todo el tiempo.
3: Mira.
4: Haciendo la recorrida, también escuchando los paneles, pero bueno, el desafío mayor es decirle a la gente que hay una expectativa que hay que mantener hasta un par de años, cuando verdaderamente se va a empezar a dar todo este boom, ¿no?
3: Sí, y además me parece también este marco de orientación de cómo ir aprovechando lo que se está generando con el tema de las mineras, ¿no? De las empresas mineras que llegan a la provincia de San Juan, porque todas las empresas mineras arman un sistema de capacitación social. Eso quiere decir que está abierto a todo quien quiera participar, a veces con cupos limitados, con preinscripciones, inscripciones, con participantes también dependiendo de su formación previa y demás, ir asesorando acerca de la importancia de estar atentos a estos llamados, a estas capacitaciones, a las inscripciones, ¿no? Porque eso sirve para ir acumulando conocimiento, certificaciones que son fundamentales a la hora de comenzar a competir en esa selección de personal que se propone va a ser la minería con las empresas internacionales como con las empresas locales, que están tratando también de encontrar este lugar en donde ya se conserve un cupo bastante importante. Se habla de una necesidad de estar garantizado la ocupación del 83% de las prestaciones de servicio de la provincia de San Juan, es lo que se está peticionando. Era el número que ayer también se tiró en algunas acercamientos que se pudo tener con algunos funcionarios nacionales que estuvieron en la provincia, tratando de establecer esto de, bueno, la minería genera un boom dentro del empresariado y hay una gran expectativa en todo sentido, ¿no?
4: De hecho, se dice que la mayor cantidad de empleos hoy por hoy, si bien hay otros sectores que están bastante alicaídos, es en la minería, es en la parte de la energía y en algunos otros sectores, muy pocos, los que donde verdaderamente se ve, ¿no es cierto?, ese auge del empleo.
3: Claro.
4: Pero que va a explosionar real en unos años más.
3: Sí, se hablan de 3 a 5 años. 3 a 5 años es lo que se está mencionando, ¿no? Digamos, la funcionalidad, el boom o la funcionalidad casi completa de los proyectos en altura.
4: Digo, me parecieron muy muy responsables los panelistas a la hora de hablar, porque podrían haber presentado un panorama inmejorable, ¿no es cierto?
3: No, dentro del marco de las realidades.
4: Pero en el marco de las realidades.
3: De las realidades, marcando este tiempo, sí, generando esta expectativa también y orientando, que es por sobre todas las cosas lo que se supone se debe efectuar en este tiempo previo, ¿no?
4: Exactamente. A la decana, por ejemplo, de ingeniería, se le preguntó qué nos está faltando y ella dice, el trabajo nada más. Porque la gente ya está estudiando, la gente ya se está preparando, hay suficientes ganas, hay suficiente talento, hay suficiente vocación.
3: Mira,
4: la gente está.
3: Mira,
4: así es que esperar unos años y...
3: Y hablando de ingeniería, este fin de semana, el viernes creo que está, lo de la noche de puertas abiertas de la Facultad de Ingeniería, para todos aquellos que quieran entrar en contacto con lo que ofrece la Facultad de Ingeniería en la provincia de San Juan. La noche de puertas abiertas que ya se presentó hace un par de años, sí, ya se viene dando continuamente, va a ser el próximo viernes 4 de septiembre, de 18 a 24 horas, en donde, bueno, quienes estén interesados pueden hacer diferentes recorridas, por ejemplo, por laboratorios, por los simuladores. Hay una sala ahí de simulación minera en la que pueden estar participando también. Y es una oferta específicamente de la facultad, ¿no? Que si bien ha estado en esta feria ya global de la universidad, esta vez permite el acercamiento, el face-to-face con la realidad de ingeniería, ¿no?
4: Te lo digo así.
3: El face-to-face. Además va a haber música en vivo, feria de artesanos y emprendedores, patio de comida, esto es lo que me encanta, mi patio de comida, visita guiada y también algunos sorteitos, sorteos que se van a producir.
4: Yo quiero que sorteen un camionazo de eso.
3: No, Andrea.
4: La criatura.
3: No, van a hacer sorteo de los emprendedores que van a estar ahí.
4: Sí, yo dije, van a sortear uno de esos, me lo llevo a mi casa.
3: Pero bueno, lindo porque vas a poder tomar contacto con alumnos avanzados, con profesores que están dictando, con algunos avanzados también en la investigación, ¿no? Sobre cómo es el recorrido profesional, académico, que va efectuando y va ofreciendo la Facultad de Ingeniería, que es una de las facultades en el marco de la ingeniería a nivel internacional valorada.
4: Y una de las carreras más elegidas.
3: Sí,
4: ¿no?
3: Sí, creo que en minería solo acá en San Juan.
4: Solamente
3: ingeniería
4: acá en San Juan.
3: Minera solo acá en
4: solo
3: San Juan.
4: Solo acá en San Juan en la República Argentina.
3: Mira,
4: sí, sí.
3: Mira.
4: Y una de las mejores de Latinoamérica.
3: Y de igual manera la ingeniería vial, ¿no? En la ingeniería en caminos.
4: En caminos, exactamente.
3: Que
4: no es
3: otro.
4: Poca cosa, mira, tenemos que estar orgullosísimos.
3: Por supuesto.
4: Pero a propósito, viste, una de cal y una de arena, a propósito de la universidad, continúa el paro también.
3: 48 horas.
4: Hay que decirlo, 48 horas.
3: Sí, 48 horas por el paro programado también por parte de todas las universidades del país a raíz del no cumplimiento de la ley de financiamiento universitario, algo que ya tiene también resolución judicial en varias en varias instancias judiciales, ¿no? Y aún sin resultado de que se aplique plenamente lo que instituye en cuanto al diseño no solo presupuestario de lo que significa el sostenimiento de las universidades públicas en la República Argentina, y bueno, esto recae además en el funcionamiento del dictado de clases, ¿no?
4: Exactamente. Bueno, y vamos a ver qué va sucediendo, porque hay un grupo de padres que está movilizado también, que está en contra de estos reclamos.
3: Sí. Y sí, en realidad no sé si están en contra del reclamo.
4: Me parecen re poco empáticos, perdón.
3: Están en contra de la falta de dictado de clases.
4: Por supuesto, ¿no? Yo también lo estaría.
3: Pero es la realidad que acontece. Sí. Yo, vos sabés que ayer consultaba con algunos que integran, decía, pero ¿a quién le inician esta instancia judicial? Porque las pretensiones es abrir una instancia judicial de reclamo, ¿no?
4: Parece que a los docentes.
3: ¿A quién sería? ¿Directamente a los docentes? Porque en definitiva debería recaer sobre el Estado, ¿no?
4: Exacto.
3: Porque es el Estado el que está incumpliendo con algo que se ha resuelto judicialmente, y esto está impidiendo que la continuidad normal del dictado de clase.
4: Pero además ellos hablan de que se está politizando una situación gremial, y fíjate que ellos también están politizándolo, porque empiezan el docente tal desde tal partido, el otro docente, mi hijo me dijo que el docente tal les quiso bajar línea. O sea, ellos también están politizando la situación.
3: Bueno, la escuela Ors, ¿qué dijo?
4: Claro.
3: ¿Todo bien?
4: Exactamente.
3: Y sí, digo, porque el dedito para un lado o para otro, no.
4: Claro.
3: Por eso digo, ¿no? Hay que hacer una lectura global y dejar también a veces de mirar el propio ombligo, ¿no?
4: Claro.
3: De lo que sucede, porque esto no solamente sucede en la provincia de San Juan, sucede en toda la República Argentina. Y aquí hay algo que es claro, que es la justicia determinó que la ley de financiamiento educativo debe comenzar a aplicarse. Es algo que se está incumpliendo y ahí está el eje del gran problema, ¿no?
4: Los papás pregunten en la escuela si tienen los recursos, por ejemplo, para los materiales.
3: Sí.
4: ¿No? Que tienen que usar sus hijos.
3: Y de igual manera, vos sabés también, consultado a algunos docentes, me dicen que hay un plan de abordaje que se viene estableciendo, un contacto, una planificación que se ha dado, así como se encuentra en el Ministerio de Educación de la provincia de San Juan, la aplicación de los planes de contingencia. Por ejemplo, si se suspenden hoy las clases, hay una continuidad en la didáctica educativa. Bueno, del mismo modo tienen planificados ellos.
4: Pero totalmente.
3: Tal vez la diferencia recae, o tal vez lo que perciben los papás es que los alumnos no están yendo a tomar las clases con los profesores.
4: Bien.
3: ¿No?
4: No digamos la preocupación de los padres, porque es real, obviamente.
3: Obvio,
4: yo creo
3: sí.
4: Que si fuera mamá también de un chico, es más, me ha tocado en la presidencia de Néstor Kirchner, también hubo y casi todo un año, te diría, de paros.
3: Y en ese momento yo estaba en plena formación universitaria también, y recordábamos, también no hace mucho, con los chicos ahí en control, de cuántas veces nos cruzamos en el corte de calles que se producía con clases públicas que se efectuaban en aquella época, ¿no? En donde justamente lo que se hablaba no era del dictado de clase de la currícula que nos correspondía a todos los alumnos, sino de la realidad que nos acontecía a todos los argentinos.
4: Y eso es parte de la construcción de ciudadanía, porque no solamente salen alumnos académicos y niñitos estudiosos, sino que además deben salir ciudadanos con criterio.
3: Justamente. Porque justamente una de las funciones que tiene la universidad es la formación no solo de profesionales, sino también de ciudadanos.
4: Ciudadanos y ciudadanas.
3: Bueno,
4: muy bien. Salón.
3: Sí, señora. Nos queda minuto, dos minutitos.
4: Nada más.
3: Procura ser una buena trabajadora, Andrea. Dos minutitos para las 11 de la mañana. Musiquita.
4: Musiquita y noticias.
3: Respiramos las noticias y volvemos con otro tema ya.

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1: 11 de la mañana en la República Argentina. Pablo Kirno dijo que Venezuela tardará para regresar al sistema democrático.
2: El informe es de Hernán Mundo.
3: El canciller Pablo Kirno dijo que la Argentina desea que Venezuela regrese a carriles democráticos, aunque indicó que no puede esperarse que esto suceda de un momento a otro.
4: Los procesos democráticos se establezcan lo antes posible. Muchas veces no nos olvidamos que procesos tan desoladores como los que vivió Venezuela en sus últimas décadas llevan a una destrucción del tejido social muy importante. Y reconstruir ese tejido social lleva tiempo. Las instituciones lleva tiempo. Sé que hay interés de que el proceso sea muy rápido, pero a veces lo rápido es contrario a lo que puede llegar a ser productivo.
1: En Mendoza desarrollaron un sistema antisísmico.
2: Desde una de las emisoras de Radio Nacional en la capital de la provincia nos informa Rolando Brizuela.
5: La Universidad Tecnológica Nacional Regional Mendoza desarrolló dispositivos de aislación sísmica fabricados en Argentina para proteger a las casas y edificios de los superterremotos como los que ocurrieron en Venezuela, Colombia y Perú. Miguel Tornelo, vicedecano de la UTN y docente investigador, explica en qué consisten estos aisladores elastoméricos que son como amortiguadores antisísmicos.
6: Estos se colocan entre la estructura donde va apoyado el edificio y el edificio propiamente dicho. Queda separado del suelo, intercalándole estos dispositivos para que estos dispositivos puedan tomar la energía que entrega el terremoto y la puedan disipar.
1: La información del deporte con Damián Zárate.
7: Fútbol de ascenso, hoy tenemos un partido por la primera nacional, la primera categoría del ascenso en la Argentina, pendiente de la 21ª fecha. A las 20, por la zona B, Colegiales recibirá a Midland.
1: Actualizamos ahora el estado del tránsito con Romina Wiener.
8: Atentos, transitar con suma precaución en la provincia de Río Negro, en la ruta nacional 40 entre Bariloche y El Bolsón. Calzada húmeda en todo el trayecto, además de agua nieve en zonas altas, bancos de niebla en diferentes sectores. Llevar luces bajas encendidas, aumentar la distancia de seguridad y ser precavido al desplazarse. En la provincia de Salta, el paso internacional Sico, ubicado en la ruta nacional 51, sigue cerrado por acumulación de nieve en el sector Chile.
1: En Santa Fe, donde nos escuchas por AM540, la temperatura es de 18 grados 9 décimas y el cielo está parcialmente nublado.
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0: 11 y 10 ya, Claudia. Ay, qué... Después te voy a contar. Te voy a contar enseguida porque, mira, bueno, me mandé un tuco ayer.
1: Ay, no, no me hables de comida.
0: Con ñoquis.
1: Cerré.
0: Que tenía muchísimo vino blanco de cajita, pero no te puedo explicar.
1: Qué rico.
0: Sí, ya te voy a contar. Te voy,
1: bueno,
0: a dar.
1: Sí.
0: Está Jorge Florín.
1: No,
0: ay, perdón.
1: El que está es, ¿está el móvil? Eduardo Gálvez.
2: Aquí estamos.
0: Como Jorge, yo lo escuchaba, Jorge,
1: claro,
0: María,
1: diciendo que... mil gracias.
0: Claro, mil gracias.
1: ¿Se anima? ¿Se anima?
2: Es contagioso, ¿eh?
1: Ay, ¿Visto? No. Esto es, bueno, a estrellato, pero así garantizado.
3: Mil gracias.
2: Bueno.
1: Cuéntenos, Eduardo.
2: Contarles que ya tenemos el programa Garrafa Hogar para el mes de septiembre.
1: Muy bien. Que siga.
2: Bueno, van a estar en el departamento de Chimbas, 2 del 9, de 10 a 11, en la Plaza San Cayetano, 25 de mayo y 2 de septiembre, de 11:30 a 12:30 en la Unión Vecinal de Villa El Salvador, Chubut y en Entre Ríos. El 3 del 9 van a estar en Rawson, de 9 a 10 en la Unión Vecinal de Villa San Miguel, en Pedro de Echagüe, 927, y de 10:30 a 11 en la calle Floridia, 174 en el barrio Güemes. Y de 11:30 a 12:30 en la Plaza Serranías del Sur, de 12:30 a 13:30 en la Plaza de Villa San Damián. Y el 4 del 9 se dirige el equipo a Calingasta. Van a estar ahí a partir de las 9 hasta las 10 en la Plaza Patricia San Juanina de Villa Calingasta. Posteriormente van a estar en la Plaza Domingo Faustino Sarmiento de 11:30 a 12 en la Plazoleta Héroes de Malvina. Y el día 4 del 9 también, en 25 de mayo, de 11 a 12 en la Escuela Florencia, en la Chimbera, en el operativo San Juan Cerca. Así que bueno. Buenas noticias entonces, este programa que había ya finalizado, pero existía esta posibilidad que ya está en marcha para el mes de septiembre. Garrafa Hogar, entonces, recordamos, la garrafa de 10 a 20 mil pesos y la garrafa de 15 a 30 mil pesos.
1: Perfecto, entonces. Que no se enteró por ahí porque ya me están preguntando, no hay nada que haya dicho el Ministerio de Educación, no hay novedades todavía del Ministerio de Educación de suspensión de actividades escolares para la tarde, porque parece que circuló alguna fake news, hay que tener cuidado con eso, de que se potencialmente se suspenderían las clases. No hay nada formal ni
2: oficial.
1: Así es que pedimos al móvil, en el caso de que exista algo así,
2: no,
1: muy rápido, nos informe.
2: Le vamos a estar informando. Muchas gracias.
1: Adiós, un besito.
2: Adiós. Me quedo con el tuco de Andrea, ¿eh?
0: Ay, sí.
1: No se vaya de ahí, de la audiencia.
2: No, por favor, gracias.
0: Mira, ayer me iba de acá, y la verdad que decía, ay, qué ganas de comer, no sé por qué a la una te da ganas de comer comidas, pero de abuela, ¿viste?
1: Sí.
0: Entonces, sí, un guiso, una cosa así, un tallarín.
1: Qué rico.
0: Y dije, ¿qué hago?
1: ¿Qué hago?
0: Y llegué a casa y estaba abierto el almacén.
1: El de ahí de la esquina.
0: Claro, y viste que ahora ya los ñoquis vienen hechos.
1: Sí.
0: La bolsita. Me compré una bolsita de
1: ¿Tenés
0: ñoquis?
1: Alguna marca así en especial?
0: Preferida.
1: ¿En bolsita o en bandeja?
0: En bandejita.
1: Ah, ya sé qué marca, sí.
0: En bandejita. Uh-huh. Bueno, puse a hervir el agua de los ñoquis.
1: Muy bien.
0: Mientras, así bajito, mientras tiré un par de bifecitos así a la olla, salteaditos, con ajo, pimiento, leche, orégano, provenzal, ají,
1: sí,
0: leche también... pimienta, un caldo de verdura.
1: Ay, qué rico. Sabroso.
0: Y buen chorro de vino blanco.
1: De vinito blanco.
0: Como un de mesa.
1: Ubita.
0: Exactamente. Y ahí lo dejé que se sofritara un poco.
1: Ajá.
0: pero
1: me imagino
0: con el
1: tus
0: vino.
1: Vecinos, tus vecinos deben haber dicho, sí, alguien se puso las pilas con la comida.
0: Con la
1: porque, viste, no te llega a vos a veces el aroma de lo que cocina la vecina.
0: Lo que pasa es que lo mío era casi a las 2 de la tarde, ahora están todo el mundo durmiendo.
1: ¿Ya duerme la siesta esa hora?
0: Y yo creo que sí. No, mucha gente que llega, pero como uno. Bueno, y ahí sofreír.
1: Ah, se lo sirvió la copa, decís vos.
0: Exactamente. ¿Sabes lo que probé? Ya te terminó. Lo que probé el fin de semana.
1: ¿Qué probaste?
0: Fernet, pero sabor a pomelo.
1: Ah.
0: No sabés. Una exquisitez.
1: ¿Sí? Ah, no, a mí no me gusta el Fernet.
0: A mí tampoco. Pero bueno, tomé un cachito y
1: el pomelo sí, el pomelo sí me gusta. Por ahí ese me empieza a gustar. No, encima probé el de menta, no me gustó para nada el Fernet con menta.
0: No, eso no, no.
1: Medio de menta, no sé qué, no.
0: Ahí está mi sofrito.
1: Ahí está, mira cómo
0: está
1: haciendo.
0: Mi sofrito.
1: ¿Qué tal, mi amor?
0: Un chorro, no agua, ¿eh? Un chorro de vino blanco.
1: Bueno, sí.
0: Ahí que se sofría bien un poquito, poquito, poquito, hasta que te traes una cajita de esas chiquititas de salsa.
1: Mira.
0: Cuando son dos, ponele. Como yo en mi casa eran dos, tres.
4: ¿Le ponemos tres cucharaditas de aceite?
0: No, no.
1: No tanto.
0: No tanto. Y la cajita de salsa completa.
1: Completa.
0: Sí.
1: Sin rebajar con agua.
0: Sin rebajar con agua. Hay que se fría un poco. Uh-huh. Y si posteriormente le echas la salsa, uh-huh, una hojita de laurel si querés.
1: Laurel.
0: Queda bonito, uh-huh, y rico. Y ahí empieza a salir el perfume.
1: Mira,
0: Atuco. Atuco de abuela.
4: Entonces sale. Entonces, riquísimo.
0: Sí, sí, porque vos te pones a fijar y estaba más o menos un menú barato.
1: Mira.
0: Y a todo esto ya empezó a hervir el agua.
1: Mira.
0: Y abrimos el ñoquis.
1: El ñoquis.
0: Y adentro de la olla. Y tardó nada, un santiamén.
1: ¿Sabes cuántos ñoquis vienen en la bolsa?
0: ¿Cuánto?
1: No, no sé.
0: Ah, no,
1: pregunto.
0: Ni idea. Medio kilo será.
1: ¿Medio kilo? ¿Cuántos ñoquis serán?
0: Ay, ni idea. ¿No? ¿Cuántas porciones? Yo pienso que dos.
1: Dos.
0: Generosa para cada uno.
1: Linda, linda.
0: Tres, ahí quitándole dos o tres ñoquis.
1: Son llenadores.
0: Son llenadores. Son llenadores.
1: Hay que servirse a poquito.
0: ¿Y qué hice además de ir a...
1: ¿Queso rallado en sobre?
0: Para rallar.
1: Este me gusta a mí.
0: Sí, también. Queso fresco.
1: Ajá.
0: Cuando fui a comprar los ñoquis, compré la trincha.
1: Ah, como no
0: puede
1: ser de otra manera.
0: Ay, que sopar, ese pan de sopar.
1: Sí.
0: Comida para sopar.
1: Claro,
0: así que bueno, me mandé unos ñoquis riquísimos.
1: Muy bien.
0: Les doy la idea para que hagan hoy.
1: Que ahí está.
0: En lugar de ñoquis pueden ser unos ravioles o unos fideos.
1: Exacto.
0: Unos
1: sí, pueden ser unos fideitos.
0: Espaguetis, unos tirabuzón. Bueno, uh-huh, sí, porque
1: moñito, ¿no te gustan los fideos moñito?
0: Eso, el moñito puede
1: el moñito,
0: ser.
1: El moñito,
0: sí, sí, sí, sí, moñito.
1: Moñito mucho para la sopa seca, ¿viste? El moñito, el entrefino disuelto así, el que rompes.
0: Sí, nunca hice sopa seca.
1: ¿No?
0: No. Para nada.
1: Bueno, a mí generalmente, como no le presto mucha atención, sí me... ¿Sí?
0: Ay.
1: ¿Hay novedades? Es que te veo la cara. Te veo la cara. ¡Paren la rotativa!
0: ¡Paren la rotativa!
1: ¡Paren la rotativa, señor
0: Paren
1: productor!
0: ¡Paren la rotativa!
1: ¡Último momento!
0: Sí, señor.
1: ¡Último momento!
0: Ultimísimo.
1: Lo tiene la Andrea al último momento, ¿eh?
0: Porque lo puso Elena, se lo vamos a agradecer.
1: A ver, acá, Ministerio de Educación. Nos está llegando suspensión de clases para los lugares alejados.
0: Muy bien.
1: Iglesia, Calingasta y Hachal, ¿eh? Bien.
5: Lo que tenés que saber.
1: Ay, ahora. Me asustaste, pensé que te ibas con la cinta.
5: Último
1: trabajar
5: momento.
1: Último momento. Suspenden las clases por alerta de viento en Iglesia, Calingasta y Hachal. La medida tiene carácter preventivo y alcanza los turnos interturno, tarde, vespertino y noche de todos los niveles y modalidades de los tres departamentos a partir de las 13 horas de este día martes, no miércoles, 2 de septiembre. Ante la alerta emitida por el Servicio Meteorológico Nacional y por recomendación de la Dirección de Protección Civil, se informa la suspensión de clases para los departamentos, repetimos, Iglesia, Calingasta y Hachal. El resto de la provincia
0: completamente normal. Bien. Completamente normal para el resto de la provincia. Maxi se me pone el guardapolvo y se me va ya a la escuela. No hay para usted suspensión.
5: Ya,
0: sí. De todas maneras, te digo que me descolocó un poco ahí el flyer porque decía suspensión de clases. Pensé, hasta que lees, dice nada más que para esos tres departamentos.
5: Claro, porque yo estaba leyendo el alerta meteorológico, se me fue ahora, pero no importa, ya lo voy a buscar. Estaba leyendo para ver si efectivamente la emisión del alerta meteorológico no incluía a la zona de Capital, porque vos sabés que yo veo el mapita de alertas meteorológicos del Servicio Meteorológico Nacional y el alerta amarillo atraviesa el centro, la zona centro y algunos lugares estratégicos del Gran San Juan, por ejemplo, Pocito, Rawson, un sector de Capital, Chimbas, o sea, atravesaría todo el centro de sur a norte o de norte a sur de la provincia, de acuerdo al diseño que, bueno, está marcando aquí el Servicio Meteorológico Nacional. Pero efectivamente el informe con vientos y ráfagas bastante elevadas que podrían llegar a superar los 70 kilómetros por hora es para el área de precordillera y la zona norte también de la provincia, es decir, Calingasta, Iglesia y Hachal. Pero además, en el alerta del Servicio Meteorológico incluye a la zona precordillerana de Sarmiento, de Pocito, de Rivadavia, de Sonda y de Ullum. Por eso, bueno, se extendían las consultas de qué va a pasar con los otros departamentos. Por el momento, la suspensión de actividades escolares está ratificada a través de este mensaje oficial del Ministerio de Educación de la provincia para estos tres departamentos cordilleranos, para Calingasta, para Iglesia y también para el departamento Hachal.
6: Va a sumar un sonda de altura.
0: Un sonda de altura.
6: Es muy posible que baje en la tarde, después de la fiesta.
5: Vos sabés que yo he estado haciendo el seguimiento de la temperatura. Esta mañana muy tempranito empezábamos la mañana con 6 grados sobre cero. Pasamos a las 9 de la mañana con 8 grados 8 décimas. A las 10 de la mañana ya teníamos 14 grados. Y el registro de las 11 nos marca 19 grados. El ascenso de temperatura y la disminución del porcentual de la humedad va marcando también cómo va a ser el panorama para horas de la siesta tarde. Por
6: ¿Hasta
5: eso,
6: cuándo, cómo?
5: Hasta hoy, porque ya mañana, hoy a la hoy a la noche ingresaría el viento del sector sur.
6: Pero que dije al principio ya es un pronóstico, ¿no?
5: Claro, esto es real, ya está sucediendo. Incremento de temperatura, rápido incremento de temperatura en esta zona, disminución también marcada de la humedad. Por eso insistimos, Andrea. Las personas que vean, o sea, adultos, mayores, y tutores, y padres y madres, que sepan cuál es la condición de sus hijos, hijas, sobre la salud de esos pequeños o de quienes tienen que asistir en horas de la tarde a alguna obligación, saben cuál es, entonces, bueno, tengan la responsabilidad también de definir si van o no van, a pesar de que no exista la suspensión de clase oficial de parte
0: la
5: del ministerio. Exacto.
0: Y esto desde hace mucho, no es una medida
5: nueva.
0: Muy de ahora nueva, sino de hace mucho tiempo. Y el Ministerio de Educación sabe cómo justificar, ¿no es cierto?, la inasistencia, porque además las señoritas en general conocen a su aula, ¿no es cierto?, sus
5: señorita
0: alumnos.
5: Maestra.
0: Exactamente. Así es que, bueno, ellas saben, no es para la ciudad capital, todo el mundo a trabajar y a ir a la escuela.
6: Bueno, mucha suerte, que anden bien.
0: Gracias, Germán.
5: Gracias, mi amor, como siempre usted tan atento.
0: Vamos a tener que llamarlo en uno de estos días a Germán, a ver cómo van pintando sus sus pronósticos.
5: Vos sabés que ayer estuve, viste que hago un seguimiento así de cómo va marchando el tema del clima a nivel internacional. En Suiza hubo un vendaval bastante importante que ha dejado también algunos heridos, porque no solamente fue la copiosa ráfaga de viento, sino la presencia de granizo, inmenso el granizo, ha provocado rotura de techos, ventanas, autos, como para ir viendo. Pero también algunos especialistas marcaban una aceleración del cambio climático a raíz de la aparición del Niño.
0: Del Niño,
5: el efecto del Niño produciría un cambio climático bastante importante, así es que en eso me parece que también la provincia de San Juan viene trabajando. Recordemos que el Comité de Crisis se viene reuniendo, se ha incorporado ahora algunas intendencias. Vi que estuvo reunido quien está a cargo de la dirección de hidráulica, de hidráulica, con el intendente de
0: José María Ginestar,
5: José María de Ullum, con el intendente de Ullum, entre otros intendentes que se han ido incorporando a este comité.
0: Están haciendo un fuerte trabajo, no convocando a los 19 departamentos incluso. Esto también un poco para, digamos, bajar la expectativa, el miedo, el temor, la tensión. Sepan que se está trabajando desde ya en, digamos, prevenir algunas cuestiones que podrían llegar a pasar, pero que, bueno, se van a poder contener.
5: Y vos sabés que todos los especialistas de estos, de estos son canales de YouTube, son algunos que son de aporte científico también, que fui encontrando, me fui metiendo como si supiera la vaga, pero bueno, está interesante porque uno va viendo esa perspectiva que se va teniendo a nivel internacional también de esta casa común, como la denominó el Papa Francisco, ¿no? Todos generalmente llegan a este punto de conjunción. La responsabilidad de los estados, pero también de las comunidades en participación de lo que se debe hacer, ¿no?
0: Cada uno tiene una responsabilidad, ¿no? Tiene algo por hacer.
7: Lo importante de esto, chicas, es que después de formar esta comité de crisis, que han invitado ya a todos los municipios, que los municipios en este, incluso acá en el departamento de Hachal, en este momento están en ya están reunidos. Mira. Aquellas fuerzas vivas que van a formar este comité de crisis acá en el departamento de Hachal. Tempranito teníamos un registro con el licenciado Pereira, que es uno de los referentes que tiene acá el departamento de Hachal del municipio, y obviamente estamos esperando después, si es que está la posibilidad en el día de hoy, antes del mediodía, de tener ya concreto de cuáles son las fuerzas vivas que están trabajando ya en este comité de crisis acá en el departamento.
5: Y así se debe ir dando en todos los departamentos, porque es lo que se pretende, ¿no? No solo delegar al gobierno de la provincia, sino que en ámbitos departamentales, e inclusive, fíjate, que se va a trabajar en conjunto con uniones vecinales, con clubes sociales, o sea, hay esta necesidad de involucrarnos todos en una tarea conjunta que se debe dar.
7: Y fíjense en que nosotros estamos tratando, o por lo menos en estos días, hemos hablado con gente de la zona, donde por ahí a veces es muy afectada por las lluvias, y bueno, y nos han hecho saber de que están preocupados por lo que viene. Y es más, también ellos dicen, se está formando recién ahora el comité de crisis acá en el departamento de Jaca,
1: ellos consideran que es tarde.
7: Ya un poco tarde, pero bueno, lo importante es que se está conformando. Y que las cosas hay que hacerle de inmediato, ¿no? Porque, bueno, de eso se trata. Sabemos
0: ¿por qué
7: que
0: tarde? Perdón, porque, digamos, el temporal no hace mucho que, bueno, que ocurrió en la montaña, digamos, no estaba previsto. Acuérdense que hemos estado hablando de la sequía hasta hace un mes o dos, nada más. Sequía 100 años por delante, y de pronto nos sorprende el temporal. Entonces,
5: sí, pero hay sectores que están marcando, y yo creo que también el gobierno entendió eso, por eso el cambio que se hizo en la dirección de hidráulica. Me parece que de ahí también vino esta necesidad de gestionar de otra manera.
1: Ahí nos explicaban que era tarde porque todos los años cae creciente.
7: O sea, todos los años lo mismo sería, ¿no? Cada vez que...
1: Y este año sería de mayor magnitud.
7: Va a ser de mayor magnitud, por lo que se habla, ¿no? Y por eso se está formando el comité de crisis, no tan solo, o sea, más allá de la provincia, sino también acá en el municipio. Por eso los vecinos de las diferentes localidades donde afecta generalmente la creciente cuando llueve mucho.
1: Yo quería hablar,
0: recuerdo Guajo, ¿no?
7: Sí, como por ejemplo Guajo, que pasó
0: fue tremendo.
7: Terrible. Bueno, eso es lo que temen los vecinos, ¿no? De acá del departamento de Hachal. Por eso ellos dicen, comité de crisis, muy tarde, o sea, como que se está armando demasiado tarde. Pero bueno, a ver, lo importante es eso, que se arme este comité de crisis y comience a trabajar a partir de, una vez conformado hoy, ya comience a trabajar de lleno bien acá el departamento de Hachal. Reitero, están trabajando hace bastante tiempo ya las máquinas en las defensas, las máquinas de hidráulica y del gobierno de la provincia, pero bueno, obviamente lo que quieren los vecinos es ver eso, hechos concretos.
5: Bueno, es importante también eso, tomar en consideración lo que mencionan los diferentes sectores de los lugares que conocen además el comportamiento de la naturaleza, ¿no? De manera cotidiana, creo que hay que prestar atención para ver cuáles son los puntos de contención a los que se deben abocar de manera inmediata, ¿no? Para justamente tratar de brindar esa tranquilidad que necesitamos en cada uno de estos sitios.
7: Sí, sí, sí, tal cual. Y las llevo a otro tema. Bueno, ¿se suspendieron las clases acá en Hatch?
5: Sí, señor, se suspendieron las clases. Eso fue un aviso que se dio por parte del Ministerio de Educación. Sí, hubo ahí un cortecito, pero ustedes nos están escuchando.
8: Ahora estamos bien. Lo que decía Miguel, suspendieron las clases por el
5: viento sonda.
8: Tanto en Iglesia Calingasta y Hachal. Ayer Miguel lo decía recién, lo anticipé. Se está cortando.
5: Sí, Cristian. Creo que hay un problema ahí. No,
8: pero bueno, lo que nos decía ayer Miguel, chicos, el día miércoles en la tarde suspenden las clases. Y algunos papás estaban muy contentos porque tenían esta o tienen esta posibilidad de llevar a los chicos a esta prueba de River.
7: Entonces,
8: y ahora se sumó otra información también, de que viene Independiente el día 17 de septiembre de este mes también a probar chicos.
5: Mira.
9: Nueva manera, ¿por qué?
8: ¿Por qué, Gustavo?
5: Te fuiste del aire.
9: A buscar algún talento para ver si repuntan un poco, porque están medio...
8: No sea más.
5: Por Independiente, lo dice.
7: Sí, claro. Bueno, no sé si hay alguien de Independiente.
5: Está medio flojito. No. Ya te dijimos que nosotros acá...
8: De River.
5: Claro, acá...
9: Y se nota por la voz que está
10: más
9: arriba.
10: ¡Claro! ¡Rojo y nada más que el rojo!
5: Nosotros, sí, uno de los requisitos indispensables era presentar, su devoción por River Plate.
8: El carnet de socio de River.
10: ¡Vamos, River, carajo!
5: ¡Vamos, River, carajo!
7: Todos son de River, ahí parece, ¿eh?
5: Todos, bueno. Sí.
7: Ah, todos.
8: Muy bien,
7: ah,
8: bien. Sí.
9: Si no la escuchara, la voz no podría ser dolorosa y triste.
7: No, pero escúchame, por eso no sufren lo del viento sonda.
9: Porque son pecho frío.
7: Está todo frío ahí.
5: Anda para allá,
11: Porque yo soy de Boca, papá. Boca.
7: Ah, bien,
5: ¿viste? Claro, no, tenemos a todos, vos no sabés. El Maxi se munió de un montón de expresiones populares.
0: Tiene una colección.
5: Sí. ¿Querés de Independiente? Lo tiene. ¿Querés de Racing? Sí, también lo tiene.
8: ¡Aguante Racing!
5: ¿Viste? Todas las emociones. Todas las emociones. Estamos teniendo problemas con la comunicación, sí. Tal vez sea...
9: Nosotros también tenemos puesto la parte técnica acá, pero para mejorar, siempre para
0: ya
9: mejorar.
0: Ya viene soplando el sonda, seguramente.
5: No, nosotros pensábamos que era la conexión del Zoom, que por ahí también en esto de viento sonda y algunas llamaradas solares que está afectando.
9: Por ahí se
5: descuajeringa.
0: Bueno, chicos,
8: ya es muy propio de Gustavo.
0: Eso.
8: Hemos dicho que lo tiene que patentar.
5: Por supuesto, sí, anda todo descuajeringado.
0: Bueno, ya que vamos entrando al área de turismo, vamos a ir entrando. Ya está la confirmación del Festi Joven 2026.
7: Ah, bien.
0: Algo habíamos, sí.
5: Festi Joven para vos. Vale, vos.
0: Eso.
8: Sí, para nosotros.
0: ¿Sí? Para todos.
5: Festi Joven.
0: Va a tener una programación íntegramente sanjuanina, como también hemos dicho. El evento se va a realizar en el Parque de Mayo, como todos los años. Reunirá a músicos, bandas, artistas emergentes y academias de danza de toda la provincia. O sea que he tenido la oportunidad de ir a ese sitio donde se lleva adelante la fiesta mayor y la verdad es que es un lugar muy lindo porque en todos los casos podés ver de cerca el escenario, pero además hay mucho control, cero alcohol, alcohol muy cero, bien. Taxativamente. Hay también, la policía te requiere ahí, digamos, ¿cómo se dice ese?
8: ¿Te revisa?
0: Te requisa, exactamente. Y así es que en lo posible no hay que llevar nada. Sí, no, generalmente se la ha pasado muy bien, con pocos desmanes, y los chicos se han portado genial. Ya basta de decir que los chicos hacen lío en todos lados, sino que por el contrario han vivido una fiesta maravillosa, ¿eh?
7: Y acá vos fijate que hace un tiempo también comenzaron de años anteriores de requisar justamente a la gente.
8: Claro, iban revisando todo lo que llevaban.
7: Para que no ingresen al predio, que es el vivero municipal acá, con bebidas alcohólicas. Pero vos fíjate que el ingenio siempre está en algunos, no todos.
8: En los termos.
7: En los termos de para el mate, llevaban ahí.
9: ¿Sabés qué hacían algunos chicos?
0: ¿Qué?
9: Con prioridad. Iban en la noche o el día anterior, enterraban las bebidas y al otro día iban a buscar la búsqueda del tesoro.
8: Bueno, sabés... es cierto.
0: Sí. Vos sabés que de eso se hablaba, que en ocasiones los padres hacían eso cuando los chicos se iban al dique. Viste que primero iban los padres y después los chicos. No sé si eso es mito o realidad. De todas maneras, que la policía de San Juan hace un operativo especial de control, eso es así. Así es que nosotros desde acá siempre le decimos a los padres, por supuesto que la desgracia existe y todo lo que ya sabemos, pero Dios mediante, y con la ayuda también de la policía de San Juan, se distribuyen por todos los caminos y las rutas, y créanme que los controles son muy exhaustivos.
7: Muy estrictos,
0: exactamente. Bien, así que tenemos que predisponernos a vivir una fiesta de la juventud maravillosa. La actividad va a desarrollarse en el mismo espacio, utilizado en ediciones anteriores, ¿no? Habrán 4 escenarios para artistas sanjuaninos.
7: Esto va a ser en el parque, ¿verdad? Ahí,
0: Parque de Mayo, ahí contiguo al lugar donde

0: participación familiar y todos dispuestos para esta convocatoria, que va a ser realmente bonita y la vamos a pasar todos porque es una fiesta para la familia, la del parque.
1: Andrea, ¿y artistas? ¿Todavía no se sabe?
0: Todavía no tenemos la grilla de artistas, pero en general hay números puestos. Igual no nos vamos a adelantar porque todos merecen realmente que digamos, ¿no? De la nómina de artistas completa.
1: Seguro son cuatro escenarios, me estabas diciendo recién.
0: Sí.
1: Artistas locales, sin ninguna duda, van a estar.
0: En
1: la
0: enormidad.
1: Siempre, como somos los sanjuaninos, cachalleros, pedimos un número nacional. Entonces, me parece que siempre, generalmente, cuando hay este tipo de alternativas, acá, por lo menos, llegan las bandas de cuarteto, rock nacional para los jóvenes. Bueno, eso es lo que generalmente llega.
0: Pero me parece muy bien, con muy buen tino, esta posibilidad de darle, digamos, escenario a todo el talento que tenemos enorme. Exacto. Aquí en la provincia, ¿no? Es más, es una oportunidad de trabajo y a veces es la única oportunidad en el año o cuando viene la Fiesta Nacional del Sol. Digamos, dos o tres oportunidades en el año en que los artistas trabajan finalmente.
1: Eso sí. Bueno, ¿está Eduardo en el móvil? Ustedes me avisan, chicas.
0: Ya lo vamos a buscar, le vamos a decir.
1: Ya enseguida. Sí, ya enseguida vamos a tenerlo también a Rafa, que ya terminó de comer copetillas ahí en la prueba de arriba.
0: Bueno.
1: Y estaba viniendo ya para acá, para el centro, porque nos quedaban algunas cosas pendientes.
0: También estamos buscando la nota con Juan Castañares, ya vamos a ver. Y si no, les vamos a ir contando que esto fue ayer, un acontecimiento que se dio ayer en San Juan, ha dado un gran paso, ¿no?, estratégico, podríamos decir, hacia la consolidación y la jerarquización de su oferta turística integral, ¿no? Un encuentro institucional realizado ahí en el Chalet Cantoni, que es una casa cultural muy nueva, flamante, que ha nacido hace muy poquito. Era una casa familiar, ¿no?, muy grande, una familia tradicional sanjuanina, que luego fue convertida, remozada en casa cultural. Normalmente ahí tenés exposiciones, tenés emprendedores, tenés bandas, ¿no? Realmente lo que se hace en el Chalet Cantoni. Le digo a la gente de Cachal que tiene previsto venir para la capital, que esa es una opción. Bueno, ahí se reunió el San Juan Buró de Eventos y Convenciones. Así se llama, ¿no? Es un espacio que presentó formalmente el Plan de Desarrollo del Turismo de Reuniones en San Juan 2026-2030. Pero al respecto conversábamos con Claudia, que también se está movilizando un poco la faz turística en Hachal. ¿No?
2: Sí, claro, tengo entendido que la semana pasada, a fines del mes de agosto, creo que fue una reunión con la Cámara de Turismo de ahí de Hachal, que nosotros tuvimos diálogo con Julio Pérez. ¿Pérez es el apellido? Ajá. Que hablábamos acerca de esta posibilidad de la ciénaga y potenciarla desde el punto de vista geológico y el turismo, el geoturismo. Exacto. Y se ha planteado este tema ya como proyecto al gobierno de la provincia de San Juan. La reunión estuvo dada con el secretario de Turismo, Juan Castañares, quien está a cargo de este área y que, bueno, está haciendo una recorrida por los diferentes departamentos. Vos sabés que nosotros hacíamos un sondeo en los últimos fines de semana largo, no sé si la minería tiene incidencia, pero en muchos casos hablábamos de cómo ha marcado un descenso en cuanto a la oferta hotelera en Hachal, ¿no? En referencia a otros departamentos como Valle Fértil, Calingasta, que quizás se consolidan un poco más rápidamente. La minería ha tenido ese efecto también en ese sentido, ¿no?
1: Sí. Y fíjense en que justamente cuando hablábamos con Julito Pérez, tiene su condimento esto de la minería, por lo menos acá en el departamento de Cáncer. Y todas las posibilidades que se van a abrir justamente cuando ya comience a funcionar de lleno.
3: Pero vos apuntabas a que no ha sido tan importante el impacto, decís vos.
1: No, ahora.
3: Ah, no, pero ahora.
2: Claro, lo que mencionaban en muchos casos es que quizás no tienen tanta cantidad dispuesta de oferta hotelera porque quizás la minería llegaba a captar también esa capacidad hotelera de Hachal, no sé cómo se ha dispuesto, ¿no? Eso y que tal vez se focaliza en ese nivel de producción y la industria turística se queda como desfortalecida en ese sentido, ¿no?
3: Ese es el miedo y la situación que se habían planteado también, de que hay un segmento de la sociedad que puede tener acceso a este tipo de trabajo y a este tipo de remuneración y que vienen

0: perjuicio de aquellos que no lo tienen, claro, y que se dedican a otro rubro. ¿A dónde apunto? De que, bueno, hay algún tipo de viviendas o casas que tienen expectativa de que algún tipo de personal de esto que hago mención puedan tener la posibilidad de alquilar, entonces el alquiler es un poco más alto. Ese es el perjuicio finalmente que podemos llegar a tener en este lugar, ¿no?
1: Bueno,
0: que todos vivimos con los sueldos mineros y no con los sueldos provinciales, por decirlo de alguna manera.
1: Enseguida, y 50 más o menos, nos va a estar atendiendo Juan Castañares. Ahora sí que le podemos ir a los móviles.
0: Vamos a Eduardo, entonces. Eduardo, te escucho.
2: Bueno, muchas gracias. Contarles que el sector productivo de San Juan avanza en una agenda de trabajo en conjunto entre el gobierno provincial y la sociedad de chacareros temporarios, con el objetivo de mejorar las condiciones de trabajo, comercialización y capacitación de los productores locales. En una reciente reunión que han mantenido las autoridades del Ministerio de la Producción, de Trabajo e Innovación, y los representantes de los chacareros evalúan avances en distintas iniciativas vinculadas al mercado concentrador de Rauch, un espacio fundamental para la comercialización de frutas y hortalizas de la provincia. Uno de los puntos centrales es el acompañamiento mediante maquinarias agrícolas, especialmente tractores, una herramienta que busca...
3: Opa, viste que hay fallas en la comunicación.
0: Eran muy pesadas las herramientas.
2: Bastante. A ver ahí, ¿cómo
3: estamos? Ahí estamos bien.
0: Sí, ahí, ahora sí.
2: ¿Ahí estamos mejor?
3: Sí.
2: Bueno, perfecto. Bueno, eso tiene que ver con maquinarias y asistencia al productor, después también la capacitación y calidad. Otro de los ejes será justamente la capacitación en manipulación de alimentos para productores vinculados al mercado concentrador. La formación apunta a fortalecer las condiciones sanitarias y avanzar posteriormente hacia nuevas certificaciones.
3: Ah, claro. Evidentemente, a ver.
0: Es la cuestión de internet o de las comunicaciones, ¿no?
3: Sí, hay un límite.
2: A ver, ahí, ¿cómo estamos?
3: Vamos.
2: Bueno, perfecto. Referente a energías y nuevas oportunidades, que es otro de los ejes temáticos a tener en cuenta, tiene que ver que se trabaja en un proyecto de instalación de paneles solares en el mercado concentrador de Rawson, iniciativa que va a permitir reducir así los costos energéticos y mejorar la eficiencia del predio. La agenda también contempla buscar nuevos canales de comercialización y vinculación con empresas, incluyendo alternativas para abastecer servicios de catering de alta montaña. Bueno, el campo sanjuanino busca entonces fortalecerse a través de estas líneas que ha dado justamente de capacitación para productores y chacareros que avanzan con nuevas herramientas.
3: Bueno, muy bien, muchas gracias, Eduardo. Nos están escuchando.
1: Mientras tanto, hoy por el mismo tema, tenemos ya listado todos los miércoles. El mercado de abasto acá en la capital nos manda el listado de precios, que son precios testigos o precios topes, para que tengamos en cuenta, para que nos metan la mano al bolsillo. A ver, ¿a cómo qué? ¿Qué quieren saber?
0: Ah, bueno, ahí enseguida me lo das, ahí, Andrea.
1: Bueno,
0: vamos a ir al otro móvil. Ah, Rafa, bueno, te escucho. Está complicada la cosa.
4: Estamos con los móviles ahora un poco.
0: A ver, Rafa. ¿Rafa?
3: No se fue.
0: Me parece que... Cristian, me parece que está complicada la comunicación. Sí. ¿Ha llegado?
4: Ayer tarde que se cortó la fibra óptica para Calle.
0: Antes de ayer.
4: Antes de ayer, para poder pagar en la tarde.
0: Se complicó. Y mucha gente, fíjate que mira televisión a través de internet.
3: Sí.
0: Y ayer... tuvo, había gente que estaba en la calle mirándose porque no tenía internet.
3: Claro.
0: Es complicado. ¿Lo tenemos, Cristian?
3: Ahí está.
0: ¿A Rafa?
4: Ahí está, llama.
0: A ver, ahí está, llama. Esperemos que tengamos ahí el contacto. ¿Rafa? A ver. No.
3: Toma 235.
1: Bueno, exacto.
0: Mientras tanto, vamos con esos precios.
1: Vamos, Andrea, con eso. ¿Vamos? Como la papa, por ejemplo. ¿Qué hacemos? ¿Un puchero? ¿Es día del puchero?
3: Una ensaladita de papa con huevo.
1: Con huevo.
3: Por ahí con
1: huevo,
3: una pechuguita hervida, más fresco.
1: Ahí está, Claudia. ¿A como la papa? Entre 900 y 1000 pesos. ¿A ustedes qué les parece?
5: El kilo.
1: El bien. Kilo. Bien, está.
4: Y la semana pasada lo estuvimos comprando en 2.300.
6: Ah, claro. Ah, allá tienen unos precios
1: un poquito más
6: variados.
1: Sí. Claro, claro.
5: Acá es el flete. El tema es el flete.
1: Podemos echarle unos daditos de zanahoria, si quieren. ¿A cómo la zanahoria? Entre 1.000 y 1.200 pesos. ¿Estamos? ¿Estamos?
5: Sí.
1: Unos granitos de choclo le echamos. Sí. Hay choclo todavía por acá,
6: ¿eh? ¿El choclo?
1: El choclo, entre 900 y 1.000 pesos la unidad.
6: ¿Sí? Bueno, señora, ya se lo llevo.
1: Me parece que está Rafa.
6: Sí, ahí está.
5: Ahí está Rafa, dale, Rafita, te escucho.
7: Bueno, gracias, Miguelito.
4: Hablando de
7: inconvenientes, pero bueno, lo importante es que acá estamos.
5: Bien.
7: Por acá muy cerca lo tengo a Ricardo Santana, ¿se acuerda? Antes era un autoconvocado por el reclamo de la situación de docentes y a través de la
5: portero,
7: los contratados, y ahora lo tenemos en otra área.
5: Claro.
7: Ricardo, ¿cómo estamos? Buen día.
8: Hola, Rafa, buen día y buen día para toda la provincia. Ahora que está enganchado con todas las radios, así que bueno, saludar a todos.
7: Ricardo decía recién en la presentación de que antes eran, digamos, un reclamo informal, pero ahora hay novedades al respecto.
8: Sí, ahora soy delegado provincial de SOEM, el único gremio que agrupa personal de servicio, portero en este caso, así que estoy en esta función ahora y bueno, y trabajando mucho para que todo el personal de servicio ahora tenga un gremio como respaldo, ¿no?
7: Ricardo, ¿y hay novedades en cuanto a ese reclamo que ustedes venían realizando, que tiene que ver con recomposición salarial, recategorización, ingreso a planta permanente?
8: Bueno, sí, se están cumpliendo muchos puntos. Nosotros seguimos charlando con el gobierno. Ahora ya como gremio, nos están recibiendo como gremio y no como autoconvocado. Así que ahora lo primero que se viene, ahora en noviembre, es la recategorización de todo el personal de planta permanente. Y bueno, ya el pase a planta permanente también ya en manos tiene el gobernador el decreto, así que falta firmarlo. Están analizando algunos últimos puntos y bueno, ya empezamos con el pase a planta para los contratados. Así que, y bueno,
7: antes que termine el año.
8: Antes que termine el año, sí, va a haber todas las novedades que estamos peleando. Y bueno, y seguimos luchando también por insalubridad, otros puntos que han quedado, pero lo seguimos hablando. Y bueno, ya, como dije anteriormente, ya como gremio y no como autoconvocado.
7: Claro, Ricardo, en cuanto al ingreso a planta permanente, ¿cuántos serían de Hachal, de global de la provincia, si tienen ese dato discriminado?
8: En global, más o menos son 2.500 en la provincia y, bueno, más o menos entre 220, 230 acá en Hachal.
7: ¿Y eso es por etapa o...?
8: Sí, más o menos por los periodos de los que más antigüedad tienen, 8, 7, 6, 5 años. Y posiblemente un poquito menos también, pero bueno, eso van a evaluarlo el gobierno a medida que tengan dinero para poder afrontar también todo eso.
7: Por último, el tema de insalubridad, en particular los porteros, ¿no es cierto? Que a veces su trabajo es indispensable, ¿no es cierto?
8: Sí.
7: La estructura educativa.
8: Sí, eso lo estamos discutiendo porque el porcentaje de insalubridad es el 60% que le cubre, por ejemplo, a un personal de salud pública. ¿Sí? Nosotros estamos en la evaluación en qué porcentaje podemos entrar de eso. Nosotros podemos tener un 30 o un 20 o un 25, entonces eso se está evaluando para ver en qué porcentaje entramos y bueno, y eso no lo que nos corresponde a nosotros como personal de servicio.
7: Muy bien, gracias Ricardo.
8: Muchísimas gracias.
7: Bueno, Miguelito, ahí está entonces la palabra de Ricardo dándonos algunos detalles. Ahora,
5: provincial
7: digamos,
5: de
7: otro punto de vista.
5: Digo, delegado provincial de SOEM.
7: Del gremio es
5: SOEM.
7: SOEM.
5: SOEM, SOEM, sí. En toda la provincia.
8: Sindicato de empleado, obrero de la minoridad y la educación.
5: Exactamente.
7: Claro.
5: Bueno,
7: diga.
5: Muy bien.
7: Bueno.
5: Gracias, Rafita.
7: Hasta la semana que tiene.
5: Te queda todavía un par.
6: Que la pase lindo.
1: Por ahí,
5: vemos,
1: traiga alfajores. Por ahí la semana que viene nos sorprendemos y dice, voy de Nacional directamente a Núñez.
6: Imagínate, qué lindo, me encanta, sí. Qué lindo.
5: Claro.
6: Claro que sí. Chicos, estoy consultando porque vos sabés que, bueno, las mamis están a full en el grupo.
1: En el chat de mamis.
6: En el chat de mamis. Y me mandan los datos actualizados de la del alerta meteorológico para San Juan. Dice una de las mamás, se renovó y se amplió alerta meteorológica. Son mis fuentes informativas. Para 9 de julio, Albardón, Capital, Chimbas, Rawson, Santa Lucía, zona baja de Pocitos, zona baja de Rivadavia, zona baja de Sarmiento. Consulte, por favor, qué va a hacer el Ministerio de Educación con esta zona.
1: Claro.
6: Así que bueno, estamos
1: por envidia nomás.
6: Qué envidiosas, esta mujer. Estamos consultando igual al Ministerio para saber si se amplía la decisión de suspensión de clases.
1: Y ya
6: por
1: esta
6: el momento,
1: hora me decís que
9: algunos días
6: claro.
9: Era solamente para algunos departamentos y a la hora se amplió para todos. Toda la provincia.
6: Claro, bueno.
9: Estaba chequeando en sí San Juan y por ahora solamente es Iglesia, Calingasta y Hachal. Pero
6: exacto.
9: Bueno, puede modificarse en unos minutos más.
6: Puede ser. Así es que bueno, hemos consultado ahí al área de que corresponde del Ministerio de Educación. Esperamos la respuesta porque siempre nos adelantan también algunas decisiones que se van a tomar.
5: Pero allí todavía, no sé.
6: Normales las clases hasta este momento, ¿eh?
5: Todavía no está soplando el viento ahí.
6: No, ustedes sí ya tienen presencia de viento.
5: Algo.
9: Sí,
5: algo.
9: Rafa decía que estaba llegando de a poquito. La temperatura a esta hora en nuestro departamento es de 24 grados.
5: Claro,
6: va subiendo bastante.
5: Vamos a llegar a los 30 grados.
9: En realidad tenemos pronosticado para hoy 31, por favor, de verano.
5: Sí, sí, sí.
9: 31 grados.
5: Exactamente.
9: Y mañana, bueno, desciende a 22 grados.
5: Les voy dando trabajito para...
6: Sí, yo estoy con el anotador siempre listo a esta hora de la mañana, yo tomo mi anotador. Para que vean que esto es radio, ¿verdad? Acá tengo el anotador para que vean.
5: Lo digo que tenemos varios registros para mañana, ya que está... Estoy mirando ahí la agenda,
6: sí.
5: Pero me parece muy importante también porque abrieron las inscripciones del preselectivo para el Precosquín 2027.
6: Sí, bien.
5: Creo que esto es una muy buena convocatoria para muchos artistas, sobre todo acá también que tienen el departamento, y por lo menos charlar con alguien para que nos vaya contando, porque son dos sedes nada más donde se realiza preselectivo del... Precosquín 2027. Así que ahí les dejo la idea, chicas.
1: Sí, la gente de Turismo y Cultura están todos en reunión, así de reunión en reunión, seguramente planificando la Fiesta del Sol.
6: Hay varios
1: temas y bueno, Juan Castañares no se atiende por ahora, pero estoy segura que mañana sí lo va a hacer.
5: Exacto. Así que bueno, yo creo que esto es importante porque hay muchos... Y surgieron de acá de Hachal varios artistas que participaron el año pasado, Agustín González.
9: Claro.
5: De los que seleccionado y luego que fue al Cosquín. Al Cosquín. Así que vamos a ver qué hay, qué posibilidades tienen ahora los artistas para este año.
1: Y bueno, y a medida que se va acercando el fin de año, ¿no es cierto que es época de festivales? Se empieza a movilizar ahí la comunidad del folclore. Así que bueno, tienen razón. Buscaremos la palabra de algún responsable para que nos diga cómo se viene eso.
9: En nuestro departamento hace poco, bueno, se han formado muchas bandas de folclore, pero que están andando muy bien.
5: Acá vas a tener la posibilidad de los rubros solista vocal, dúo vocal...
9: Todo.
5: Conjunto vocal, solista instrumental, conjunto instrumental, solista de malambo masculino. Acá malambo hay también,
9: creo que
5: el año pasado arrancó malambo acá, solista de malambo femenino, conjunto de malambo, pareja de baile tradicional, porque también está esto, hay muchos balletes acá en el departamento, pareja de baile esterilizada, conjunto de baile folclórico, canción inédita y expresión oral folclórica, que esto me parece también
9: Torres es uno de los referentes de malambo. Benja Torres es uno de los referentes de malambo y que, digo, por ahí los jóvenes, uno dice, bueno, los jóvenes se vuelcan a otras cosas, pero acá en nuestro departamento el folclore es importante, pero muy, muy importante.
1: Es así. De hecho, hay muchísimas academias, ¿no? donde los niños
6: acá,
1: y las
6: sí.
1: niñas sí van a realizar estas prácticas, así es que bueno, y esperan con mucho entusiasmo todas estas convocatorias, así es que bueno, prometemos ver si alguien nos atiende y nos da datos sobre esto, sobre estos certámenes.
5: Exacto, exacto. Bueno, acá hace un ratito, recién cuando hablábamos, no estábamos el contacto con ustedes, y Rafael seguía allí en la cancha del Deportivo La Estrella. Bueno, no, nos comentaba también esto, ¿no? La posibilidad de qué va a pasar en hora de la tarde, porque suspendieron las clases. Si bien está el alerta para lo que va a ser ya recién a partir de las 2, 3 de la tarde, y las pruebas van a seguir para los más grandes a partir de las 14:30. Bueno, ¿qué va a pasar? El profe que habló ahí, Luis Pereira, dijo, no hay problema.
6: Acá con viento, con lluvia,
5: pero lo que hablábamos recién con Gustavo, que ellos tal vez, como son de allá de Capital Federal,
6: no tienen idea de cómo afecta el viento, les va a afectar a ellos, porque uno ya medio que está acostumbrado también, ¿no?
9: Sabemos lo que puede venir.
6: Sí. Avísenle que la presión atmosférica baja, ellos están acostumbrados a una presión más de 1000, acá baja casi 900.
5: Dábamos el ejemplo de lo que pasó en algún momento cuando estaba la Sole, el chaqueño palavecino.
6: Cuando fue
5: los
6: tembló
5: mucho.
6: ¿En la fiesta del Sol, decís vos?
5: En la fiesta del Sol.
6: Sí, sí, cuando se presentó la fiesta, que era el grupo que unía a estos tres, a estas
5: tres. Exacto. 2010,
6: y ellos
5: se sorprendieron de lo que fue el movimiento sísmico acá en la provincia.
9: Que para nosotros, o sea, no nos sorprendemos, o sea, como que lo sabemos llevarlo, pero ellos están muy sorprendidos de vivir, pues, creo que dijeron que era la primera vez de un sismo.
5: Exactamente.
6: En aquel momento recuerdo que la Sol estaba embarazada, ¿recuerdan ustedes?
9: Claro,
6: estaba embarazada en ese momento.
1: Recuerdo perfectamente.
6: Yo estuve viendo ahí a la Sole y estaba al lado de un grupo de hachalleros. Mirá la coincidencia,
1: En todos lados ahí.
6: Súper calmados, ellos, tranquilos, chicas, no se alteren, tranquilos. Ya vamos a salir.
9: ¿Por qué somos más calmados?
1: Sí, todo es más, como más cansinos, ¿viste?
6: Sí, sí.
1: Armoniosos. Pero falta ser un poco así.
5: Exacto. Chicas, lo último que le esté quedando, pues ya nos vamos a las noticias.
1: Yo solamente a despedirme de ustedes, chicos. Hasta mañana, si Dios quiere.
6: Bueno, aquí vamos a estar expectantes de lo que vaya definiéndose desde el Ministerio de Educación, que estamos tratando de averiguar si efectivamente, por lo menos hasta aquí, continuidad de clases al resto de los departamentos, a excepción de esos tres que mencionábamos. Y mañana tal vez ampliemos un poquito más de este comité de emergencia y que viene trabajando también con el área vitivinícola, porque además de el deshielo, la cantidad de agua, hay probabilidad de mucha precipitación. Y esa es la preocupación que está entrando en el área de la vitivinicultura.
5: Tal cual. Chicas, un placer. Nos reencontramos mañana, ¿les parece?
6: Sí, por favor.
5: Hasta
6: una cita infaltable que tenemos a las 10 de la mañana, 10 minutitos después de las 10, y ahí estamos con los chicos.
1: Exactamente, con toda la información. Hablando de información, se viene el resumen.
6: Sí, vamos. Sí.

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1: 12 del mediodía en la República Argentina. El Senado debate la implementación del nuevo régimen penal juvenil.
2: Amanda Alma.
3: Con la presencia de funcionarios en el Senado de la Nación comienza a debatirse la transferencia en materia criminal y correccional de menores del ámbito nacional a la justicia de la Ciudad Autónoma de Buenos Aires, con la presencia del jefe de gabinete de la Subsecretaría de Políticas Criminales del Ministerio de Justicia de la Nación, así como también el asesor de la Subsecretaría de Políticas Criminales del Ministerio de Justicia. Además estará el presidente de la Cámara Nacional de Apelaciones, integrantes de asociaciones de magistrados y funcionarios judiciales.
1: Juicio por la desaparición de Loan Peña.
2: Desde Radio Nacional Santo Tomé nos informa Nerina Álvarez.
4: Luego del pedido de recusación presentado por el defensor oficial, el doctor Ditela, quien representa a Antonio Benítez, el juez Ceroleni inició la audiencia con fuertes definiciones y rechazó las acusaciones de parcialidad contra el tribunal. En ese marco, dejó una frase contundente: no venimos a agradar a nadie, venimos a juzgar. El magistrado sostuvo que el tribunal actúa conforme la normativa y garantiza el derecho de defensa de todos los imputados.
1: La información del deporte ahora con Damián Zárate.
5: Tenis US Open, segunda ronda. Hoy competirán dos argentinos en el cuadro masculino. No antes de la 1:00 p.m, Tommy Echeverry contra el británico Fastlay. Y más tarde, desde las 3:30 p.m, Mariano Navone, que eliminó a Novak Djokovic, va contra el italiano Matteo Berrettini.
1: En la ciudad neuquina de San Martín de los Andes, donde nos escuchás por AM 1440, la temperatura es de 5 grados 8 décimas y rige una alerta amarilla por fuertes nevadas.
2: En Buenos Aires, la marca actual, 16 grados 4 décimas, la humedad 75%, cielo algo nublado.
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0: buscando amor. Fernandita Donoso, ¿cómo le va? Buen día.
1: Viene con la sonrisa de Carmín.
0: Eso.
1: Donoso.
0: Eso.
2: Eso. Tu amor es tan apático.
1: Dale con el chiste.
0: 12:15 ya prácticamente, nos está quedando poco de programa, lo vamos a aprovechar en un tema muy serio como es la presentación que han hecho los padres de las escuelas de la universidad, ¿no es cierto?
1: De los colegios preuniversitarios, sí. Exactamente, ya hay un estudio jurídico en representación, es el estudio Domínguez Saavedra. Mariano Domínguez es quien ejerce el rol de comunicación, ¿no? De, sí. De cuáles son los pasos que se están efectuando, sí, porque es uno de los abogados representantes de los papás que han definido esta presentación legal ante la falta del dictado de clases. Según lo que se destaca desde el inicio del ciclo lectivo, entre uno de los argumentos que se basan para esta presentación judicial en fueros nacionales, en la justicia federal, es el reclamo en donde se va a llevar a cabo. Hay dos posibilidades de presentación. Por un lado, se analiza la presentación de un amparo, tomando como consideración el derecho a la educación que tienen los chicos también en estos colegios de aquí de la provincia de San Juan, o también hacerlo por vía de lo contencioso administrativo, que es un poquito tal vez más el holgado el tiempo, ¿no?, que tienen para las definiciones. Pero lo que se está tratando de establecer como uno de los fundamentos es la acumulación de días sin el dictado de clases, es decir, días perdidos de clase, una totalidad de 36 días en promedio, de acuerdo a lo que ellos han fijado, porque se sostiene que desde el inicio del ciclo lectivo hasta la fecha no se ha tomado ni, y teniendo en cuenta la aplicación de las medidas de fuerza, ha fracasado además la negociación de paritaria, esto podría llegar a estirarse en cuanto a las medidas de fuerzas venideras. Y la intención es una definición judicial sobre cómo proceder de ahora en adelante. ¿Por qué se establece esto? Porque una de las modificaciones de la nueva ley laboral, en el caso de estas medidas de fuerza, es la garantía del 75% de la prestación del servicio.
0: Sí.
1: Y ellos aducen que no se estaría cumpliendo, se estaría incumpliendo con esta cláusula que está dentro de una de las últimas leyes emanadas del Congreso de la Nación.
0: Por ahí van a ir, digamos.
1: Sí, esa es la intención, desde si se presentara desde lo contencioso administrativo, y si se presentara como una decisión o una medida de amparo, se basarían en este derecho a la educación que poseen los chicos. Lo cierto es que los padres ya han definido esta presentación judicial y que se está accionando por parte de este estudio jurídico. Se habla de algunos tiempos también, ¿no? Teniendo en cuenta de cómo es el procedimiento judicial y qué es lo que podría llevar, cuánto tiempo podría llevar a las definiciones, ¿no? Así es que, bueno, se supone que, me está llamando Juan Castañares.
0: Ah, bien.
1: Se supone que en la próxima semana podría haber más novedades con respecto a este punto.
0: Muy bien. Atención, entonces, Alzheimer San Juan nos ha hecho llegar una notificación de la cual vamos a hablarle enseguida nada más. Ahora vamos con un cachito de música mientras atendemos a Juan Castañares.
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0: a través de este mismo sistema que ya los sanjuaninos conocen, y la intención es justamente que quienes presten el servicio también presenten cierta documentación, como ser propietario de ese automóvil o, en el caso de que exista un alquiler, ¿no?, que el vínculo se establezca y
1: regularizar,
0: estar en conocimiento, claro, sí.
1: Es así. Así es que, bueno, estaremos esperando a los primeros exertores de esta nueva aplicación, ¿no? Bueno, paso de agua negra, atención.
0: ¿Qué pasó?
1: La nieve acumulada parece que dilata la definición acerca de la fecha de la apertura. Viste que ya estamos acercándonos a la temporada.
0: ¿Eh?
1: Y bueno, el gobierno de San Juan y las autoridades chilenas están evaluando todavía el estado de la ruta de alta montaña tras un invierno que ha tenido intensas nevadas. La ministra de Gobierno, nuevamente hablando de ella, aclaró que todavía es prematuro definir un día preciso para habilitar el cruce binacional, y bueno, estamos viendo algunas imágenes de lo que es realmente, está cubierto de nieve, y él lo te diría, pero metros. Mira. Realmente, bueno, ha sido incesante el temporal por aquellos lados. Se está en plena evaluación, ¿no? Yo creo que se va a extender un poquito el anuncio, pero bueno, es por seguridad de todos los que tengan que viajar hacia Coquimbo. Así es que, bueno, con mucha paciencia. Sucede, Claudia, que llega septiembre y uno comienza como a pensar en las vacaciones, ¿viste?
0: Sí, totalmente.
1: Uno da vuelta ahí en ese sentido. Y bueno, esto es una información que la está la gente esperando con mucha ansia.
0: Sí, además tenemos algunos fines de semana largo. Bueno, viene el fin
1: también
0: de semana largo que tiene el asueto provincial, el feriado provincial, ¿no? Del 11 de septiembre.
1: De septiembre, Día del Maestro. Bueno, vamos a ver cómo evoluciona el clima, dice las autoridades. Sobre todo hemos estado abriendo el paso a fines de noviembre, más o menos, en temporadas anteriores. Nuestro objetivo siempre es abrirlo pronto, lo más que se pueda, pero bueno, dependemos mucho no solamente del clima, sino también del estado del camino. Así es que, bueno, se está monitoreando eso y la información vendrá de un momento a otro, pero bajemos los niveles de ansiedad allá por noviembre y todo sea, ¿no?, para que los automovilistas estén a buen resguardo y que la temporada sea un verdadero éxito.

0: cercanía.
1: Sí, sí, sí. Bueno, tengo el mínimo vital y móvil.
0: Diga.
1: 376.600. En eso ha quedado.
0: Ese es el mínimo.
1: 376.600 pesos. Para los trabajadores mensualizados que cumplen la jornada legal y completa. Nadie puede ganar menos de eso. Sería, digamos, el espíritu de el mínimo vital y móvil.
0: Claro, claro, tiene la intención de fijar un mínimo vital y móvil.
1: Y también se ha establecido...
0: ¿Y ahí está incluido todo?
1: Todo, exactamente.
0: ¿Prestación de salud, alimentación, todo eso?
1: No, entiendo que no.
0: Solo
1: no,
0: la asistencia básica.
1: La básica, claro. Un mínimo vital y móvil. Digamos, ningún trabajador puede ganar menos de eso. Y para los jubilados ya se ha establecido el aumento para este mes y el bono que sigue siendo igual.
0: 70.000 pesos. Sí, vos sabés que también hay una cuestión ahí que me parece que va a generar alguna presentación o por lo menos manifestaciones, ¿no? Porque con quienes han recibido el voucher educativo estaban bastante, no te digo que molestos, pero tal vez expectantes de que pudiera tener un aumento y se anunciara un incremento, porque quienes están recibiendo el voucher educativo están percibiendo lo mismo que en el anuncio, claro, 20.000 pesos, ¿no? Y sabemos que las cuotas de los colegios privados han aumentado ya bastante. Inclusive el último aumento fue del casi el 6% aplicado a las cuotas. Sí. La cuota mínima en un colegio de aquí de la provincia de San Juan, colegio del ámbito privado, con el 75% de aval y prestación de parte del Ministerio de Educación, ajá, del Estado Provincial, no es mínima a los 50.000, supera los 50.000 pesos mensuales las cuotas de los colegios privados. Y ellos sostienen que entre una de las de los anuncios que se dio para este sector con el voucher educativo era de poder realizar la cobertura de hasta el 50% del valor de la cuota, algo que no se ha sostenido con incrementos.
1: Claro.
0: Inclusive se sigue manteniendo esos 20.000 pesos, que obviamente reconocen es una ayuda económica, pero que no llega a la cobertura de lo que se anunció en su momento. Hay intenciones de poner en claro también ese
1: más
0: punto.
1: O menos en cuánto estaba la cuota cuando se inició lo del voucher.
0: Cuando se inició lo del voucher, las cuotas más elevadas rozaban los 50.000 pesos, las más elevadas.
1: Bien.
0: En ese momento.
1: Y a hoy
0: las mínimas cuotas, o sea, los colegios más económicos del ámbito de la educación privada son mayores a 50.000 pesos, claro, las cuotas. Ninguno es más bajo que ese monto.
1: Y sí, estamos ahí difícil la cuestión. Sí. Mira, cambios en el PAMI. Cambios en el PAMI.
0: ¿Renunció? ¿Acá en la provincia?
1: No.
0: A nivel nacional.
1: A nivel nacional. Lo que sucede es que a veces cuando hay cambios a nivel nacional suelen repercutir en las provincias, pero acá en la provincia todavía no hay novedades. Cambios en el PAMI. Renunció el titular de la coordinación ejecutiva. Lo va a reemplazar una abogada de San Martín, se llama Verónica Pérez, quien cuenta con experiencia territorial, dice la información, desde dentro del organismo y el apoyo de Santi Caputo. Eso es fundamental.
0: No, vos sabés que pensaba que estabas hablando de San Juan, porque San Juan no tiene director o titular oficial del PAMI, ¿no? Sigue sin la designación del PAMI aquí en San Juan, desde que renunció el doctor Claro.
1: Claro. Muchas reparticiones en San Juan, que son de tinte nacional, no tienen tampoco director, ¿no? O directora.
0: Claro.
1: ¿No? Simplemente
0: un sistema de coordinación.
1: Sistema de coordinación, exactamente. Bueno, Juan Cruz Montero se llama la persona que dejó la coordinación ejecutiva del PAMI y lo reemplaza entonces Verónica Pérez, y eso se da tras el anuncio del otorgamiento de créditos hipotecarios, que bueno, se van a usar algunos fondos de... Ah, perdón, estoy confundiendo con ANSES.
0: No,
1: este
0: es
1: PAMI, la obra social.
0: Sí, de obra
1: pero
0: social.
1: Había inquietud desde el principio de la semana por algunos funcionarios que estaban presentando sus renuncias y finalmente se concretó.
0: Bueno, te recuerdo que hoy es 2 de septiembre, además de ser la fecha del onomástico de mi padre, es el Día de la Industria en la Argentina. Es el Día de la Industria en la Argentina, en conmemoración de la primera exportación registrada desde el puerto de Buenos Aires hacia Brasil, en el año 1587.
1: Bien. Bueno, a ver, le dediquemos un tema musical a don Cabrera, que hoy cumple años.
0: Ah, sí, lo que quiera. Música folclórica.
1: ¿Qué le gusta a él?
0: Folclórica le gusta, Charly García también le gusta.
1: Le gusta.
0: Sí.

0: Ama Charlie, ama Charlie. Le parece genial todo lo que
1: ¿qué
0: hace.
1: ¿Qué le gustaría escuchar ahora, por ejemplo, de Charlie?
0: ¿De Charlie?
1: De Charlie.
0: Y no sé cuál.
1: Y sí, y folclore, algo así para elegir.
0: Y folclore le gusta todo. Chaqueño palavecino.
1: Algo del chaqueño podría
0: ser. Palavecino le gusta mucho. A mi hermana no tanto, pero al chaqueño. Imagínate cómo lo escuchó, ¿no?
1: Claro.
0: Tantas veces que lo escuchó mi papá, que ya mi hermana dijo, basta con el chaqueño. Claro. Los chalchaleros, que también me gusta mucho. Con mi viejo, descubrí todo lo que tiene que ver con el folclore romántico.
1: ¡Apa! Los nocheros.
0: Romántico. Sí, los nocheros bien, también. La Sole. Ahí está, mirá. Daniel Toro también.
1: Facundo Toro. Bueno, para don
0: Esteban
1: Cabrera, entonces.
0: Aquí va esta canción, papi.
1: Sí, señor.

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7: Eso me hace acordar, y no le hemos comentado, Claudia,
8: ¿qué será?
7: Al extraordinario, digamos, ceremonia de despedida que tuvo el Negrito Rada.
8: Ay, sí,
7: ¿no?
8: Hermoso.
7: En el Uruguay realmente se dieron cita a todas las murgas.
8: Todas.
7: En un estadio, en el Estadio Nacional, sí, de Montevideo.
8: Hermosa
7: y realmente
8: despedida.
7: Y bueno, un poco cumpliendo lo que él decía. Cuando yo me muera no, no quiero ganar nada.
9: Prefiero que me recuerde bailando una rica plena.
8: Y si no lo buscas rápido, seguimos cantando, ¿eh?
7: Tampoco.

0: charla naturalizada de la muerte.
1: Sí. Claro. Bueno. No, está bien, está okay. bien. Porque
0: pero cada uno define, la verdad.
1: Se transforma, viste,
0: en un tabú.
1: Sí, sí, sí, bueno. Hay que tratar de tomarlo de esa manera.
0: Bueno.
1: Bueno, Claudia.
0: Sí, señora.
1: No tenemos que ir.
0: Ay, tan rápido.
1: Tres minutos nada más. Sí, sí, tres minutos. No he visto... He visto comida, no, he visto lo que me espera en casa para
0: muy
1: comer,
0: bien,
1: por eso me quiero ir.
0: ¿Qué
1: no,
0: tú?
1: Bueno, si Dios quiere, entonces nos vamos a ver mañana.
0: Sí, señora, nos vemos mañana, ¿verdad? En el previernes.
1: El previernes.
0: Previernes.
1: Exacto, jueves.
0: Claro, que la pase bonito, le agradecemos a la Fernanda Donoso que ha estado en esta última media horita con nosotros, a Maxi Reta, a Abel Nasif que ya partió porque ya terminó su turno, lo vi al Leo Quinteros, al Leo Busto. Ahí ya está el
1: turno
0: Quintero.
1: Tarde.
0: El turno tarde ya ha llegado.
1: A pleno.
0: Muy bien. Hasta mañana.
1: Hasta mañana.

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1: 12:45 en la República Argentina. La temperatura en Buenos Aires, 18 grados 7 décimas. La humedad, 72%, cielo algo nublado. Y comenzamos con el desarrollo de la información, lo más importante, en 15 minutos. El canciller Pablo Quirno afirmó que Argentina defenderá sus intereses en Malvinas. Así lo sostuvo antes de participar en un encuentro organizado por la Fundación Libertad y Progreso bajo el lema Vientos de Cambio. La información con Hernán Mundo.
2: Antes de lo que será mañana a las 21, el mensaje en cadena nacional por parte de Javier Milei, el canciller Pablo Quirno sostuvo que Argentina repudia y rechaza decisiones unilaterales que está tomando Gran Bretaña en las Islas Malvinas y agregó que debe avanzarse en herramientas que permitan defender los intereses de nuestro país en el Atlántico Sur.
3: Es una obligación y una responsabilidad de defender nuestros intereses allí. Es un trabajo diplomático que tiene que tener actividades muy concretas, porque hoy están sucediendo cosas en Malvinas que son decisiones unilaterales del Reino Unido, las cuales nosotros no solo rechazamos,

0: lo que repudiamos claramente.
1: El presidente Javier Milei será el encargado de cerrar esta tarde el evento que se lleva a cabo en el Hotel Sheraton. El embajador de Estados Unidos en Argentina elogió el plan económico del presidente Javier Milei. Peter Lamelas dijo que en el Día de la Industria reafirma el compromiso de su país de acompañar este nuevo rumbo de inversión, tecnología confiable y empleos de calidad. A través de las redes sociales, agregó que el primer mandatario argentino toma decisiones valientes para devolverle previsibilidad a su nación. La delegación del Vaticano visita la Basílica de Luján y el Cotolengo Don Orione. Los enviados de la Santa Sede recorrerán los dos puntos de la provincia de Buenos Aires que visitará el Papa León XIV entre el 8 y el 11 de noviembre. Por Radio Nacional, el vocero del Arzobispado de Córdoba, Munir Braco, dijo que el viaje del jefe de la Iglesia Católica será histórico para el país y la provincia.
2: Lo de la avanzada fue impresionante, no tuvieron contacto con la prensa, vinieron en un avión de la Fuerza Aérea, pero fue, digamos, yo creo que fue la noticia del día aquí en Córdoba. Y es por todo lo que va generando, digamos, va a ser un día histórico, ¿no? Mucha gente está recordando aquí en Córdoba y en Buenos Aires hace casi 40 años cuando vino Juan Pablo II, y eso ha quedado grabado en el corazón, en la retina de muchísima gente, que yo lo que veo es como que toda esta expectativa previa a la llegada de León ha despertado esos recuerdos en muchísima gente que tiene más de 50 años.
1: Nuevo salario mínimo vital y móvil desde septiembre llegará a 383.800 pesos. El gobierno estableció además aumentos escalonados hasta llegar a los 437.000 pesos en abril del próximo año. AIS dio detalles sobre la detención del exnovio de la modelo argentina asesinada en México. El comunicado aportó nuevos datos sobre la situación de Juan Manuel Reverter, acusado de matar a Agostina Jalabert en Playa del Carmen. El Servicio de Control de Inmigración y Aduanas lo arrestó el pasado 23 de julio, luego de más de 3 años de permanecer prófugo en los Estados Unidos. Juicio a Pity Álvarez, el informe de Miriam Mariotto.
3: En el marco de la audiencia que se sigue contra Cristian Pity Álvarez por homicidio, los abogados defensores del músico le pedirán a la justicia que asuma una curatela sobre el cantante.
4: Estamos evaluando también hacer una curatela, porque ya que no escucharon a un médico que queríamos presentar en el debate, que estaba fuera en otra audiencia, vamos a hacer una curatela donde ya un juez va a decir con su firma seguramente que es incapaz y no un médico. Así que bueno, vamos a hacer todos los planteos posibles.
1: Un campeón de patín artístico hacía una coreografía en el subte cuando un pasajero le puso el pie y lo tiró al piso. Lucas Benítez, 5 veces campeón de patinaje y atleta del seleccionado nacional, fue agredido en la línea B mientras realizaba una de sus habituales rutinas. Varios pasajeros intervinieron y enfrentaron al atacante. El episodio quedó registrado en un video que luego se viralizó en las redes sociales. Un nene durmió en el jardín por una disputa judicial entre sus padres. El menor de 6 años estuvo más de un día encerrado en el establecimiento al que asiste en Neuquén por orden de la justicia. Finalmente pudo salir de la institución con su madre, quien lo esperó en la puerta hasta que los jueces le permitieron tener contacto con su hijo. Por Radio Nacional, Sara Barney, abogada de Alexandra Savio, madre del menor, afirmó que se trata de un caso de violencia de género a través del niño.
5: Él terminó ese calvario después de haber estado 24 horas en el colegio. Y en realidad este es un caso de violencia de género ejercido por un funcionario público, que es Lobo Staikos, contra la mamá. Y toda esta persecución que se hizo durante varios años desemboca en la persecución judicial que se ejerce para sacarle el niño a la mamá.
1: Los Pumas juegan en Mendoza, el informe de Esteban Rodríguez, desde la emisora de Radio Nacional en la capital de la provincia.
6: Este sábado habrá un gran operativo de seguridad en la provincia debido al test match de los Pumas ante Australia a partir de las 18 en Malvinas Argentinas y Boca visitando a Gimnasia y Grima de Mendoza en el Víctor Antonio Legro Tagle desde las 16 por la octava fecha del torneo clausura de Primera División. Hernán Amat, director de Relaciones con la Comunidad de la provincia, brindó detalles al respecto.
7: Deseando que salga obviamente todo bien, que sea una fiesta para todos los mendocinos, teniendo en cuenta de que son dos eventos de gran magnitud, pero uno que tiene trascendencia internacional, que vamos a estar recibiendo mucha gente de afuera seguramente, poniendo mucho el foco en la prevención y en el cuidado del tránsito.
8: Deportes.
1: Noche de Copa Argentina, el informe de Damián Zárate.
9: Hoy tenemos fútbol por Nacional, se juega el último partido de los octavos de final de la Copa Argentina en Córdoba, 21-15, Boca contra Vélez. El vencedor en cuartos irá a disputar el partido contra Racing. Por el equipo del Vasco, Rodolfo Arruebarrena, Montero, Lozano, Di Lolo, Jagger, Herrera y Lautaro Blanco, Paredes, Belmonte, Ascacíbar, la duda entre Flores o Velasco, Villa y Merentiel. Por Vélez, Marchori, Joaquín García, Silvero Magallán, Elías Gómez, Aliendro, Robertone, Pellegrini, Lanzini, Alex Verón y Dylan Godoy, los elegidos de la dupla Barros-Queloto, transmisión de Nacional. Hoy además tenemos un partido de la Primera Nacional pendiente de la fecha 21, Midland contra Colegiales, y tenemos también US Open en minutos, Tommy Echeverri contra el británico Fenaley y Navone por la tarde contra el italiano Matteo Berrettini.
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1: Recrudecieron los enfrentamientos militares en Medio Oriente. El comando de Estados Unidos atacó la ciudad de Teherán y calificó de exitosas a sus operaciones. Por su parte, Irán lanzó misiles contra bases militares que tiene el país norteamericano en la región. Alertas meteorológicas por precipitaciones. Una rige para la cordillera de Neuquén y Chubut, donde se esperan nevadas persistentes de variada intensidad y no se descarta precipitación en forma de lluvia en las zonas más bajas. La segunda abarca al sudeste de la provincia de Buenos Aires, donde se prevén tormentas, algunas fuertes, con abundantes precipitaciones y ráfagas intensas de viento.
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1: 12 del mediodía, 53 minutos, la temperatura en Buenos Aires, 18 grados 7 décimas, la humedad 72%, cielo algo nublado. Luis Caputo dijo que Argentina se transformó en un ejemplo para el mundo. El ministro de Economía destacó los apoyos del secretario del Tesoro norteamericano, Scott Bessent, y de la directora del FMI, Cristalina Georgieva. Así lo sostuvo desde Estados Unidos, donde participó de la cumbre del G20. Caputo afirmó que los líderes internacionales elogiaron el plan del gobierno y el liderazgo político del presidente Javier Milei. El Senado debate la implementación del nuevo régimen penal juvenil. El informe de Amanda Alma desde el Congreso de la Nación.
10: Con la presencia de funcionarios en el Senado de la Nación comienza a debatirse la transferencia en materia criminal y correccional de menores del ámbito nacional a la justicia de la Ciudad Autónoma de Buenos Aires, con la presencia del jefe de gabinete de la Subsecretaría de Políticas Criminales del Ministerio de Justicia de la Nación, así como también el asesor de la Subsecretaría de Políticas Criminales del Ministerio de Justicia. Además, estará el presidente de la Cámara Nacional de Apelaciones, integrantes de asociaciones de magistrados y funcionarios judiciales.
1: Asamblea de Inundados de La Plata reclama un plan de contingencia ante la llegada del fenómeno del Niño. El informe de Fernanda Germanier desde la capital bonaerense.
11: Asambleas de Inundados de La Plata reclaman un plan de contingencia ante la llegada de El Niño y el riesgo de nuevas inundaciones por este fenómeno climático que traería lluvias por encima de los valores habituales. Las distintas organizaciones de la ciudad se reúnen esta tarde frente al Palacio Municipal y luego irán a la Gobernación bonaerense. Radio Nacional habló con Eva, integrante de la Asamblea de Inundados.
12: Nosotros estamos viviendo un plan de contingencia. La universidad ha hecho uno y fue guardado en los cajones en la municipalidad y nunca se dio a conocer a la población. Salimos a la calle a preguntarle a cualquiera que se nos cruce si saben qué hacer ante una inundación. Nadie sabe nada. Nadie. Pregunta a los ciudadanos. ¿Qué le van a contestar?
1: Nombramientos de jueces en el Fuero Federal. El informe de Lourdes Marchese.
13: A través de los decretos 847 y 848, con la firma del presidente Javier Milei y el ministro de Justicia Juan Bautista Maíquez, salieron los nombramientos de los jueces Pablo Bertuzzi y Pablo Yadarola para la Cámara Federal. De este modo, la Sala 1 quedará conformada por ellos dos y el doctor Lloren. Leopoldo Bruglia volverá al Tribunal Federal número 4, desde donde había sido trasladado durante el gobierno de Macri. Espera que la jura de los magistrados se realice este jueves a las 12 del mediodía en el Salón Auditorio de Comodoro Pi.
1: Cuarta audiencia en el juicio Aníbal Lotoqui. Declaran cinco testigos vinculados a las ambulancias que asistieron al centro médico tras la descompensación de Cristian Zárate. El médico está acusado de homicidio simple con dolo eventual de un paciente tras una operación estética realizada en abril de 2021. Juicio por la desaparición de Loan Peña, el informe de Nerina Álvarez, desde Radio Nacional Santo Tomé.
14: En medio de la audiencia por la presunta sustracción de Loan Danilo Peña de este miércoles, el abogado defensor del excomisario Walter Maciel, Richard Vallejo, confirmó ante el tribunal, las demás defensas y la fiscalía que su defendido prestará declaración la próxima semana. Según precisó el letrado, Maciel declarará el próximo jueves, convirtiéndose en uno de los testimonios más esperados de la etapa del juicio. El excomisario, uno de los imputados por la causa por la presunta sustracción de Loan Danilo Peña, tendrá así la posibilidad de brindar su versión de los hechos.
1: Premian a científicos argentinos por contribuir al desarrollo de dispositivos para la salud. El informe de Diana Costanzo.
15: Tres científicos argentinos fueron galardonados por sus trabajos en química. El jurado otorgó el premio de la Fundación Bunge y Born 2026 a Omar Azaroni y el estímulo a Dayana Capdevila y Marcos Tascón. Serán entregados el 14 de septiembre. Azaroni dio precisiones sobre su trabajo.
16: Tratamos de utilizar todo ese conocimiento que generamos con la idea de aplicarlo para resolver problemas concretos. Nosotros le prestamos mucha atención a la implementación de materia blanda para el área de salud y en particular para todo lo que tiene que ver el desarrollo de dispositivos que me ayudan a detectar tempranamente diferentes tipos de enfermedades.
1: Un alumno llevó una réplica de arma a la escuela y amenazó a sus compañeros. Sucedió en la ciudad de Córdoba, donde la policía secuestró una réplica de arma, tres balines y la mochila en el establecimiento luego de la denuncia de otros estudiantes. Es el segundo caso en la provincia, en uno solo en la semana, donde días atrás, en otro operativo, se secuestró la de un revólver de balines, un cuchillo y una manopla. Son 20 los detenidos en una causa por narcomenudeo. El informe de Gabriela Bruno, desde Radio Nacional Santa Fe.
17: El fiscal jefe de la unidad fiscal especializada en microtráfico, Franco Carbone, informó luego de la audiencia en la ciudad de Rafaela que las 20 personas detenidas quedaron en prisión preventiva y fueron imputadas en la causa Peine Blanco, que investiga la venta de drogas al menudeo en la ciudad de Rafaela a través de una red de búnkeres. Al respecto, la palabra del fiscal Franco Carbón.
18: Resultó nuestro pedido de que para los jefes y organizadores de esta asociación ilícita correspondan las medidas restrictivas del artículo 220 bis como medidas cautelares. Pues nosotros pedimos para esas personas que están detenidas.
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0: Buenas tardes, ¿cómo les va? Bienvenidos a Pasión Nacional este miércoles 2 de septiembre del 2026. Septiembre con P, ¿eh? Septiembre. No como algunos que le dicen septiembre. Por supuesto.
1: Pero septiembre, digo yo.
0: Queda mejor decir septiembre. Bueno, ahí estamos. Vamos a estar hoy a la noche con la transmisión de Fútbol Show Nacional de la Copa Argentina, octavo de final del torneo más federal que tiene nuestro país, Vélez Boca, en Córdoba. Yo creo que es un reducto extraordinario el Estadio Mario Kempes de la ciudad de Córdoba para albergar un partido tan importante. Una final anticipada podría establecerse, ¿no? Por la importancia de los equipos. Vélez con el potencial que tiene el conjunto de Barros Echeloto y este Boca que perdió a Aranda. Dice nuestro amigo Horacio Pagani que Boca perdió al futbolista más importante. Yo discrepo con Horacio. Para mí el jugador más importante que tiene Boca es justamente Leandro Paredes. Ya contamos ayer con sus ganas de no seguir en la selección argentina. Bueno, se supo lo que habíamos adelantado en la edición del martes, que Pipo Gorosito fue despedido de San Lorenzo de Almagro. Le costó 24 años volver, duró apenas 2 meses, 8 partidos, y a mí me apena mucho esta decisión que toma la comisión directiva de San Lorenzo de Almagro, porque ahora va a fracasar exitosamente Walter Perazzo, le va a ir mal, o si bien en Orsi Gómez también les va a ir mal, porque el problema es el flojo plantel que tiene San Lorenzo, el problema no es Pipo Grosito, y el problema es institucional, económico, y todo tiene un causal en lo deportivo. No será Pipo Grosito, por supuesto, ni Mourinho ni Guardiola, seguramente que no. Pero para hacerlo responsable y el único culpable y haber tomado la decisión de echarlo como un perro, la verdad, estamos hablando de la pobreza franciscana que es el fútbol argentino, que queda para algunos por la selección argentina, por los logros deportivos que ha tenido el equipo de Scaloni. Entonces no se ven las miserias del fútbol argentino, un campeonato muy mal organizado, el peor momento de los árbitros en los últimos 50 años, un torneo que yo digo siempre que es de la primera B nacional jerarquizado por los 5 grandes. Cada vez hay una diferencia mayor entre Boca River y el resto, ¿no? Racing extrañando muchísimo a Víctor Blanco con este desastre que es Diego Milito como presidente, Independiente que se asemeja a un club de la B nacional por la escasa jerarquía de los dirigentes, y San Lorenzo con esta decisión tan equivocada. Lo Mónaco se va al Elche, se viene el clásico de Rosario entre Central y Newell's. Apareció en escena Juan Román Riquelme, el presidente de Boca, en la previa de este partido frente a Vélez por la Copa Argentina, y dejó títulos como siempre. Yo lo quisiera escuchar a Riquelme hablar de la remodelación del estadio, más allá de que él ama Boca, con el cuentito de siempre. Ya todos sabemos que él ama Boca, siempre con la misma cantinela. Riquelme, la verdad que cansa. El presidente Boca, por lo menos a mí, me canse bastante. Siempre con el mismo discurso, apareciendo en escena cuando él quiere, a la hora que a él le queda cómodo. Nunca es cuando un medio de comunicación o cuando un periodista. Siempre es cuando él quiere. Bueno, alguna vez los medios de comunicación y los periodistas tendremos que tener un acto de grandeza y decir, no, hoy no tenemos ganas de hablar con Riquelme. Vamos a hablar con Riquelme cuando nosotros tengamos ganas, no cuando él tenga ganas. Lo quería decir. Bueno, ahí estamos con toda la mesa. La saludo a nuestra locutora Erika Sotomayor y ya me voy a Córdoba para saludar al Negro Romero. Hola, Erika.
2: Muy buenas tardes. 18 grados 7 décimas la actual temperatura en la ciudad de Buenos Aires. El cielo algo nublado. Invitamos a nuestros oyentes para que se comuniquen con nosotros a través de nuestro WhatsApp, el 11-3870-7485, y también, si gustan, lo pueden hacer a través de nuestro canal de YouTube. Nos encuentran como Radio Nacional AM870.
0: Muy bien, los saludo al Negro Romero. ¿Cómo está Córdoba esperando el gran partido entre Vélez y Boca por la Copa Argentina, Negrito?
3: Hola, Nico, ¿cómo te va? Muy buenas tardes para vos, los compañeros, la audiencia en todo el país. Para el Vélez Boca de hoy, un clima de verano, 25 grados 3 décimas la temperatura, hay sol, 41% la humedad, hay mucho movimiento, camiseta de Boca, de Vélez, por la capital cordobesa, falta rato todavía, pero se nota que habrá un gran marco en el Kempes para este partido, que sí, obviamente, por la chapa, por los laureles, puede ser, como decías vos, una final anticipada, porque claro, uno mira los otros cruces y viste, no le da mucha mucho crédito, porque quizás Riestra Banfield, bueno, Vélez Boca, después Racing, bueno, es un desave fuerte, Independiente Rivadavia, Atlético Tucumán, y no sé, viste, y Platense, bueno, Estudiantes de La Plata, bueno, en fin, digo, Nico, respecto de lo que decías hace un rato, ayer con en la segunda edición con el radio, decía, ¿cuándo será el día que en un estadio del fútbol argentino griten, es culpa nuestra, y después el insulto?
0: No, nunca, eso no ocurre,
3: no,
0: nunca, no, olvídate.
3: A ver, porque le echamos la culpa a la comisión directiva, le echamos la culpa a los jugadores, le echamos la culpa al técnico, por más identidad, por más pertenencia. Digo, a ver, antes vos ibas un domingo, estabas en familia, te juntas, che, ¿quieres que vamos a la cancha? Vale, iba a la cancha, iba a la boletería, compraba la entrada y veías el partido. Hoy en día no, son todos socios, son todas socias. Es decir, y está bien que los clubes se reaseguren o se garanticen un ingreso mensual de dinero, pero a ver, gran mayoría de esa gente es la que vota a estas conducciones, a estas dirigencias. Es decir, puede ir Álvarez, podemos ir todos nosotros con muy buenas ideas, pero no tenemos plata, ¿viste? Entonces no nos vota ni la familia a nosotros. Van a votar al otro, al que es conductor de televisión, al empresario, al sindicalista, al que dice que va a traer capitales cataríes. Bueno, ahí está. Y después se la agarran con el técnico, con los jugadores, con la comisión directiva, que se hagan cargo y empiecen a cantar, es culpa nuestra y el insulto.
0: Bien, ahí está, el editorial del Negro Romero en la apertura del programa. Yo creo, y ya lo saludo a Santiago, yo creo que Marcelo Culotta dilapidó el escaso poder, el escaso caudal político que tenían tan solo 2 o 3 meses. Primero con la ida de Gustavo Álvarez y ahora con este despido por parte de Pipo Gorosito. No va a salir San Lorenzo de la crisis porque lo hayan echado a Pipo. Lo saludo a Santiago Lucía.
1: ¿Cómo te va, Nico? Escuchaba al Negro, tengo una a favor y una en contra de Negro Romero, la que estoy muy de acuerdo con lo que acaba de decir José Luis desde Córdoba, es la responsabilidad de los socios en los clubes. Para entender el momento de Racing, también el socio de Racing deberá hacerse cargo porque decidió cambiar algo que evidentemente, desde el punto de vista institucional y deportivo, estaba funcionando muy bien. Y decidieron, por una cuestión de ilusiones, de líder y demás, cambiar. En algún momento, el Independiente, hace poco tiempo, decidieron votar a un conductor de televisión que no tenía la menor idea de qué se trataba culturalmente el fútbol de Independiente, porque él propio lo dijo, que no conocía las calles de Avellaneda, y lo pusieron de presidente.
0: Bueno, y los socios lo votaron.
1: Entonces, también en un punto, creo que es importante lo que trae el Negro, y coincido absolutamente, en un punto, los socios son responsables, y muchas veces por algo peor que esa elección, que es no participar, porque bien lo marca el Negro, que para ir a la cancha de casi todos los clubes hoy tiene que ser socio. Y la masa societaria de la mayoría de los clubes importantes pasa los 60.000. Y después van a votar 5.000
0: tipos. Sí, pero me parece que en el último tiempo hay mayor compromiso. Yo pensaba, ya saludo a Damiana Javier, pensaba, el caudal de votos que sacó Riquelme en Boca por parte de los socios, que fue muy importante, y el de Estefano Di Carlo. Saludo a mi amigo Damián Samos.
4: Y yo le respondo a usted, ¿y se hacen cargo los socios?
1: ¿Sí?
4: ¿Y se hacen cargo?
1: ¿Cómo se hacen cargo?
4: Y los socios de Racing, por ejemplo, no ven Copa Libertadores este año. Y el año que viene, tampoco.
1: No, bueno,
4: y
1: pero
4: se hacen cargo.
1: El Negro Romero y vos 40.000...
4: son altruistas y quieren que los hinchas... Primero eso, hay muchos que van a la cancha, cada vez menos, que son hinchas y que no son socios.
1: Pocos.
4: Que ni siquiera se hacen socios
1: en estos clubes. En estos clubes no pueden entrar, casi que no pueden entrar quienes no son socios.
4: Pero si después, algunas canchas no están llenas, ¿eh?
1: No, bueno, después, pero yo te digo lo que pasa para entrar a una cancha.
4: No, obvio.
1: Yo voy como socio a la cancha.
4: Sucede.
1: Y si no sos socio, no puedes ir.
0: No, eso es verdad.
4: Salvo que en algunos partidos sí hay alguna venta, por en La Plata, algún lo partido
1: menos,
4: hay.
1: Menos. Claro.
4: Pero ustedes pretenden que los hinchas se culpen por los desaguisados.
0: Bueno, pero
1: no, no, que se culpen no, que se hagan responsables de a quienes eligen.
0: En algún lugar tienen razón José Luis y Santiago. Di Carlo es el presidente más votado de la historia de River. Ahí están que trinan los socios y los hinchas de River contra la actual comisión directiva. Y Riquelme sacó un caudal de votos muy importante, ganó por el casi el 65% de votos, y hoy los hinchas de Boca están que tiran con Riquelme.
4: Después de malecemos, una cosa es que le vaya mal a una institución futbolísticamente, aunque es lo más importante, y otra cosa es que le vaya mal institucionalmente.
5: También,
4: separemos a River. River tiene, o tuvo hasta hace un rato, una crisis futbolística. Lo mismo con Boca.
0: La sigue teniendo River.
4: Futbolística, no institucional, porque River y Boca económicamente están muy bien.
0: La institucional la tiene Independiente y San Lorenzo de Almagro.
4: Separemos eso, porque los hinchas de River que insultan porque no la mete tal o cual delantero, no porque está mal institucionalmente.
0: No, eso es verdad. Lo saludo a Javier Vicente. Javo,
6: muy buen mediodía para todos. Bueno, coincido bastante con el Negro Romero, el planteo que hacía, y me permito disentir contigo, Nicolás, en el sentido de que el campeonato
0: Yo no te permito.
6: No lo prestigian los equipos grandes, todo lo contrario. Lo están prestigiando los equipos que hacen las cosas bien. Porque si vos ves la tabla general, Independiente Rivadavia, que viene haciendo las cosas bien, Argentino Junior, que viene haciendo las cosas bien, Lanús en su momento, hay equipos y hay clubes que están haciendo las cosas bien y por eso
0: supuesto,
6: les va bien.
0: Pero nadie lo discute.
6: A los grandes le está yendo mal, porque están haciendo las cosas mal.
0: Vos hablas de Argentino Junior, yo no tengo ejemplos para poner ahora, pero Argentino Junior, para mí, todos los partidos importantes los pierde.
4: Está bien, pero está primero. ¿Sabes qué? Este año se da un título
6: está
4: que más
6: peleando,
4: suma.
6: Está peleando la.
0: Está bien, cuando,
6: la
0: tiene,
6: Liga,
0: cuando tiene un partido definitorio lo pierde. Entonces digo,
6: algunos lo van a ganar.
0: Está bien, ojalá que lo gane porque tenemos un respeto y un cariño muy grande por la gente argentina.
4: Pero eso es injusto, además, porque Boca y River hace 4 años que no son campeones y vos mirá lo que hace Argentinos Juniors.
6: Pero además Argentinos...
0: No Argentinos solamente.
6: Argentinos,
0: a Boca y a River uno le exige más.
6: Su estilo futbolístico es el que mejor representa al fútbol argentino. Es el equipo que juega al fútbol que le gusta a la gente.
0: Es el... Sí, pero al
5: fútbol que le gusta... A la hincha estudiante le gusta otra manera.
0: Es muy lindo el fútbol que le gusta a la gente. Y me pongo en bilardista que no lo soy. A mí me gusta ganar también.
6: Bueno, pero a Argentinos más no le va.
0: Está bien. Yo digo que todos los partidos importantes Argentinos los ha perdido.
6: Pero alguno va a ganar.
0: Está bien.
5: A nadie le gusta perder.
0: No, por supuesto.
5: Nadie compite para perder.
0: Pero ojalá me equivoque y Argentinos consiga un logro importante. Ahora... Yo lo veo Instituto primero, Negro, no tengo nada contra la gente de Córdoba. No me cabe ninguna duda que Boca va a terminar por encima de Instituto.
6: ¿Quién sabe? Yo igual tengo mis prevenciones con Instituto, ¿eh?
0: ¿Por qué?
6: Porque tiene cierto favoritismo en algunos años.
0: Otro día lo marcó Arri, espera, de Negro, ¿crees que Instituto fue favorecido por los árbitros en este campeonato?
7: No, de ninguna manera. Es decir, solo son hinchas de Instituto, es decir, todo... con el equipo de Córdoba, si le va bien a los hinchas a los clubes de Córdoba y nos va bien a nosotros también porque participamos de transmisiones, podemos ganar una moneda, entonces obviamente que queremos que le vaya bien, más allá que seamos hinchas o no, también nos va a nosotros en el bolsillo de los periodistas, no es lo mismo que el equipo ande mal o esté en el Federal A que estar en primera, es decir, también vender el producto para la radio, para la audiencia, en fin, también nosotros en ese sentido hinchamos en ese aspecto por los equipos de Córdoba. Es decir, lo han perjudicado, pero ¿saben lo que tienen? A ver, esos dirigentes que están identificados con la conducción de AFA, con el Chiqui Tapia, ellos saben que hoy, sin querer, te van a dar una mano. Y si mañana te perjudican porque quieren favorecer a otro... La virtud, entre comillas, es que se callan la boca. No dicen absolutamente nada, porque es como que ya saben cómo viene la mano, ¿me entendés? Entonces, hoy a Instituto lo favorecen, gracias, le irá a Cavagliato a Chiqui Tapia, y mañana le expulsan a uno, lo perjudicaron, chito la boca, no dice nada, porque sabe que es así la historia.
6: ¿Sabés que tenés razón, Romero? Yo todavía estoy esperando que Di Carlo diga que el domingo lo favorecieron.
0: Vas a seguir esperando.
6: Pero entonces cuando a River lo perjudican, salen a gritar, la AFA lo persigue. Ahora cuando a River lo favorecen, como lo favorecieron con Banfield, que fue un escándalo el arbitraje contra Banfield a favor de River, Dícalo no habla.
0: ¿Quién fue el árbitro el último domingo?
6: Ahora no me acuerdo.
0: Bueno.
4: No, lo que iba a decir, en esto también, que iniciaste vos y la tomó Leo Romero y en esto coinciden, voy a tomar una frase de Santiago Lucía, que está en esta mesa.
5: Es la que vas a decirme sin saberlo, de las que estaba en contra de lo que dijo.
4: Por supuesto que estamos en contra. Esto de muy suelto de cuerpo. Ustedes dicen una final anticipada, un octavos de final.
0: Cuando
4: están Estudiantes y Racing y otros equipos como Independiente Rivadavia.
0: Bien.
4: Ustedes sueltos de cuerpo dicen Boca Vélez. Boca
1: hace 4 años que no es campeón.
0: Está bien, pero Boca se armó bien. Boca se armó bien. A lo mejor termina ganando la Copa Argentina de Estudiantes de La Plata. Pero yo digo que es una
4: final... Que la gana más seguido que Boca.
0: Está bien, por supuesto que... ¿la Copa Argentina decís?
4: Y la Copa Argentina la ganó hace un par de años.
0: Está bien.
6: Con el Barba Domingo.
0: Sí, la perdió Racing, pero no importa.
1: No, esa fue la final.
0: Está bien. Él me entendió el ejemplo. Yo a lo que voy es que... Final anticipada por la jerarquía de los equipos. Boca se armó bien y Vélez con Guillermo Borsellinato viene jugando bien hace tiempo.
4: La frase de Santiago, que lo voy a citar acá, no
1: gracias.
4: Tenemos que ir a Sófocles.
1: Gracias.
4: Está acá el señor.
1: Gracias por compararme.
4: La final es cuando juegan dos equipos y el que gana es campeón. Y acá está en octavo de final. Tiene que ganar también 4 partidos.
0: Bueno, pero
4: Vélez y Boca para ser campeón.
6: En un momento del domingo fue Rey Hilfer, que es de los mejores considerados.
0: Menos mal. Una vez me dijo Julio Ricardo, me permito disentir con lo que decía Julio, me decía, a los campeones no se los discute. Yo creo que sí que se los discute. Y el que sale campeón no necesariamente es el mejor, porque el fútbol, como la vida, tiene accidentes. Y a veces ganan los equipos que no lo merecen. Y ganan por cierta coyuntura. Para mí el que sale campeón no siempre es el mejor.
4: Yo en eso voy a estar más cerca de Julio.
1: Sí.
4: A los campeones no se lo
6: discute. Si vos haces un balance,
1: en general
6: tendría el 70-80%
4: de los campeones.
6: En general
4: el campeón
6: son los mejores.
4: Hizo algún mérito para conseguir lo que estaba en disputa.
0: No en todos los casos.
6: Pero Belgrano fue un digno campeón.
4: Sí, muy bueno.
6: Y le ganó una gran final a River. Y se la ganó bien.
0: Tenemos la pausa.
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0: Muy bien, 1:20 PM, estamos en Paseo Nacional para todo el país y estamos con nuestra locutora Erika Sotomayor. Para nosotros es un gusto, Erika, que estés aquí.
1: Muchas gracias. 11-3870-7485, ese es nuestro WhatsApp y ya estamos recibiendo muchos mensajes. Aquí Nico de Embalse, hola gente, la AFA desde su génesis es centralista, River y Boca los más favorecidos por lejos de la historia, el Negro Romero un señor.
2: Aquí, estoy muy de acuerdo con todo lo que dice.
1: Nico de Embalse.
2: Grande, Nico.
1: Por aquí, buenas tardes. Los estamos viendo desde Tucumán. Tito Monteros, abrazo grande
0: muy
1: a
0: bien.
1: Todos.
3: Anoche, ayer gracias, falleció un gran tucumano.
0: Sí, Carlos Salinas.
3: Carlitos Horacio Salinas, el loco Salinas, que hizo aquel famoso gol en Alemania frente al Borussia en la final de la Intercontinental, que Boca ganó 3-0, y que tuvo la particularidad de jugar en River y en Boca. Y en River, la anécdota cuenta que él jugaba con la camiseta de Boca, porque era fanático de Boca, debajo de la camiseta de River. Y era ¿por qué le decían el loco? Y porque era loco.
0: Claro.
3: Un día lo agarró a Abel Nieco, le pegó una piña jugando para River y le dieron como 20 partidos de suspensión al loco Carlitos de la Salinas, que además fue ídolo de San Martín.
0: Lo que pasa es que eso era lo que generaba Ñeco, bien por Salinas en ese caso.
3: Un crack, ¿eh?
0: Bueno, un
3: crack,
0: respeto Carlitos. Y un saludo solidario a los familiares y amigos del loco Salinas. ¿Qué dice Zarratea? ¿Cómo anda? ¿Cómo le va? ¿Qué cuenta esta jornada de miércoles por la tarde?
4: ¿Qué tal? ¿Cómo le va la comunión que tuvo a la mañana? Bien, ¿no?
0: Sí, sí, muy bien, muy bien. Al mediodía en este caso.
4: Ah, está bien linda la camisa.
0: Sí, de exportación, for export.
4: Sí. Ah, bueno, compré otra más moderna. Sí. ¿Todo bien?
0: Bien, ¿usted?
4: Bien,
0: ¿es cierto
4: aquí
0: que Culota lo llamó para ser a usted el técnico de San Lorenzo?
4: Sí, pero le dije que no podía asumir hasta la semana que viene y me dijo, bueno, será en otra oportunidad.
0: Claro. Ahora digo, cuando dentro de un mes estemos hablando del despido del nuevo técnico de San Lorenzo, ¿qué va a decir Culota?
4: Ahí me va a llamar a mí para que sea el técnico.
0: Bueno, hablemos en serio, Sergio, ahora.
4: A ver, se está esperando que Rubén Darío Insúa llegue a la Argentina esta noche. Insúa no va a llegar esta noche.
0: ¿Dónde está?
4: Está en Miami. Todo se va a demorar hasta mañana. Rubén Darío Insúa va a llegar a la Argentina mañana por la mañana. En este momento es el único candidato arriba de la mesa que tiene la dirigencia de San Lorenzo. Pero yo no sé si esto está bien o está mal, lo dejo a consideración de la mesa. En San Lorenzo votan un montón de personas. Le estoy hablando de 7 u 8 terminan votando quién va a ser el técnico de San Lorenzo. Como pasó con Gorosito, que en aquel momento estuvo Insúa arriba de la mesa y la mayoría dijo Insúa no. Y por descarte terminó siendo Pipo Gorosito.
0: Pero aquellos que pensaban que Insúa no, hace 2 meses, ¿por qué ahora dirían Insúa sí?
4: Porque no tienen otra opción. Porque Romagnoli estuvo arriba de la mesa y para ellos el Pipi no es el momento para que asuma como técnico de San Lorenzo. Porque alguien ayer quiso traer a la dupla Orsi Gómez y rápidamente la descartaron. Entonces no tienen nombres. Y no se le ocurren nombres, porque aparte de la situación, como hemos contado, económica de San Lorenzo, no da para ir a buscar algún nombre rutilante, y tampoco van a aceptar porque San Lorenzo no tiene plantel para pelear absolutamente por nada.
0: Claro, y además si llegara Insúa, me parece que tiene mucho menos plantel San Lorenzo ahora que cuando estuvo la vez pasada.
4: No tenga ninguna duda. Más yo no sé si tiene plantel para armar el mismo esquema que tenía en aquella época, con 5 en el fondo y tratar después de soltar los volantes. Yo no sé cuántas variantes tiene.
0: ¿A Pipo lo echaron por los malos resultados o por aquella primera declaración? Eso es lo que no me termina de cerrar.
4: Por las dos cosas. O sea, claro. Pipo vino por descarte, porque fue la opción que tenían arriba de la mesa, la opción lógica en el momento de San Lorenzo, porque buscan a alguien de San Lorenzo también como paraguas protector. Pero Pipo llegó, hizo esa declaración, no gustó, y después los resultados fueron muy malos. Y hay una diferencia, por ejemplo, Gustavo Álvarez no era, si bien no lo trajo esta dirigencia, no era del riñón de San Lorenzo, no tenía nada que ver con San Lorenzo.
0: Es verdad.
4: Pero ¿qué pasaba? Por más que haya quedado eliminado con Recoleta de la Copa Sudamericana, y por ahí empató más de lo que ganó, el equipo de Álvarez mostraba otra cosa. Álvarez mostraba otra cuestión desde la seriedad, invocaba otro respeto. Y Pipo Gorosito, en muy poco tiempo, en menos de 2 meses, no mostró nada. El equipo cada día jugaba peor. Ese era el tema.
0: Sí, a mí lo que me sorprende para mal es que si no le tuvieron paciencia a Pipo, bueno, ¿por qué se le habrían de tener a Rubén Darío?
4: Es una buena pregunta.
2: Yo creo que la paciencia igual, Sarra, la paciencia. Se llame Gorosito, Insúa, Pep Guardiola o el negro Marchetta, es lo mismo. Para Gorosito fueron 8 partidos y si no se llamaba Gorosito eran 6. Esto de los proyectos, de las ansiedades, de las espaldas más anchas, no existe más. Vino un entrenador, Gustavo Álvarez, no, o Guardiola, son 5 partidos.
0: Perdóname, yo creo que sí existe. Enrique Gallardo perdió 20 partidos seguidos y seguía así, bueno.
2: Haces trampa, porque la excepción y no la regla. No, pero, Gallardo ganó 700 títulos en River.
0: Pero vale el ejemplo, vale.
2: No, claro que vale el ejemplo, porque es un tipo nada más, uno solo.
0: No, y Bianchi en Boca también.
2: Ahí tenés, pero son las excepciones en los clubes.
0: Sí, Sergio.
4: Hay una diferencia. Si a Insúa le va igual que Pipo Gorosito, terminó el campeonato.
0: Claro.
4: Y San Lorenzo no vuelve a jugar 4 meses después. O sea, se olvidaron de todo. ¿Entendés? Ahí está la diferencia.
0: Bueno, pero el tema es que hay una crisis institucional, económica, que deriva en lo deportivo, lamentablemente para San Lorenzo de Almagro.
4: Sí, sí, a ver. Todo no es porque solamente el técnico se equivoca o los jugadores no están a la altura. A San Lorenzo le pasa en la cancha todo el desastre institucional que lo está afectando. No hay ninguna duda de eso. A tal punto que el capitán de San Lorenzo, Tripiquio, le pidió en estas horas a la dirigencia que abra negociaciones con el Santos Laguna, que tuvo un contacto con su representante, que dijeron que estaban interesados en incorporarlo, y Tripiquio, cansado porque en el último tiempo, como capitán, como referente, es apuntado por el hincha de San Lorenzo, bueno, Tripiquio dijo, hasta acá llegué, negocien y si puedo me voy.
3: Y decime una cosa, Sergio, si en su momento intentaron, quisieron que Iker Muniain fuese el técnico.
4: Sí.
3: No lo fue porque no tenía los papeles en regla. Ahora entiendo que sí los tiene en regla. No haría.
4: No, yo tengo que. Ajá. No, tengo que no. Tengo que no, que esa situación están tratando de destrabarlo, buscarle alguna vuelta, algún permiso, pero por ahora no.
0: Bien, vamos a ver cómo sigue la situación. Te mandamos un gran abrazo, Sergio. Te escuchamos esta noche relatando Vélez Boca. Ojo, ¿eh?
4: Los quiero a todos escuchando la radio.
0: Muy bien, ahí estaremos hoy con la gente de Fútbol Show Nacional. Vuelvo a Córdoba antes del informativo de 1:30 p.m. con el Negro Romero. Negrito.
5: Por ahí debió quedarse a Judo, de ver si tuvieron paciencia, alguien que conocía la disponibilidad, la materia prima, si los jugadores que hay es muy probable que los vendan porque necesitan guita y tapar agujeros por todos lados. Y si por ahí es Perazo, que sea Perazo. Es decir, pero a ver, como hacían algunos gobiernos hace algunos años en nuestro país, convocar a un acuerdo nacional, un pacto de gobernabilidad, de paz social. Es decir, sí, no existe más, o nunca existió eso de que los dirigentes debían responder con su propio patrimonio. Digo, porque si no asumen estos, y lejos de traer y armar su proyecto, tienen que levantar todas las deudas y divisiones de los otros. Y pasan, alegremente pasan, y hablamos, los criticamos nosotros, y bueno, y entonces nunca vas a salir adelante.
0: Bueno, ahí seguimos. El equipo de Boca, Damián, para jugar hoy frente a Vélez por Copa Argentina.
2: Montero, Lozano, va a jugar en la saga central. Dilolo, Jagger Herrera, Blanco, Paredes. Va a jugar en la mitad de la cancha con Ascacíbar y con Belmonte. La duda entre Flores o Velasco, Benentile y Villa.
0: Bien, le dio el ok Riquelme a Velasco. Siempre lo pondera como futbolista. Yo creo que, más allá de algún buen partido que ha tenido Velasco con la camiseta de Boca, creo que es un futbolista que nunca terminó de explotar y de confirmar los 10 millones de dólares que pagó Boca por su...
2: Si lo compara con el dinero, no. Después, futbolísticamente, todavía tiene mucho por dar. Hay que ver si el tiempo se lo permite.
0: Muy bien, nos queda 1:30 de programa. Llegan las noticias a Radio Nacional. 1:30.
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7: 1:30 p.m. en la República Argentina. El riesgo país cae por debajo de los 500 puntos. El indicador del JP Morgan llega a 496 puntos básicos y alcanza el nivel más bajo en 2 semanas. La baja se da luego de un nuevo respaldo del secretario del Tesoro estadounidense, Scott Bessent, quien sostuvo que Argentina está liderando una oportunidad histórica en el hemisferio occidental. Denuncian desbordes cloacales en cercanías de una escuela de La Plata. El informe de Fernanda Germanier desde la capital bonaerense.
8: Advierten por desbordes cloacales y olores nauseabundos en inmediaciones de instituciones educativas del norte platense. Las aguas residuales rodean al jardín de infantes número 55 y a la escuela primaria número 81 del barrio de Villa Castells. Radio Nacional recorrió la zona y habló con los vecinos.
9: Nuestras cloacas de toda la cuadra están todo tapadas. Esto hace más de un mes. Acá se rompió un caño de gas. Cuando vinieron a arreglarlo, taparon el desagüe que estaba bajo la tierra. No se imaginan el olor. No se puede caminar frente a la escuela y al jardín, y dentro de nuestras casas tenemos todos los baños tapados.
7: Acuerdo entre Estados Unidos y Venezuela. Una delegación estadounidense viajó a Caracas para firmar el entendimiento petrolero. El contrato cede la explotación de una quinta parte de las reservas venezolanas al país norteamericano. En la ciudad de Buenos Aires, temperatura 20 grados una décima, humedad 69%, cielo algo nublado.
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0: Muy bien, estamos en la continuidad de Pasión Nacional, 1:33 con la grata compañía de Santiago Lucía, Damián Zárate, Javier Vicente, nuestra locutora Erika Sotomayor y mi nombre es Nicolás Álvarez. Vamos a saludar, y José Luis Romero en Córdoba, por supuesto, un bastión fundamental del programa. Vamos a saludar al Tano Leandro Gracián, que jugó en Vélez y en Boca. Leandro, soy Nicolás Álvarez, qué gusto saludarte.
1: Hola, Nicolás. Un placer saludarte también y ahí a todos.
0: Bueno, el placer es nuestro. Te he visto tantas veces ahí en la cancha de Boca, en uno de los palcos. Sé que tenés amistad con Román de tanto tiempo. Y bueno, ligado futbolísticamente a Boca y a Vélez, fuiste un 10 exquisito.
1: Bueno, nací en Vélez, lo tuve de los 12 años y bueno, después fui profesional, fui a México, me compró Boca, pasé en Boca como futbolista 2 años y medio, después volví ahora como asistente técnico, así que bueno, nada, y en ese recorrido de toda la carrera uno va haciendo relaciones, amistades. Pero nada, son dos clubes que quiero mucho y que he vivido distintos momentos y etapas de mi vida.
0: Viste que el 10 lamentablemente está en extinción en el fútbol argentino, en el fútbol en general. ¿Qué pierde Boca con la lesión de Aranda?
1: Y ¿me escuchás ahí, no?
0: Sí, perfecto.
1: Ahí te volví a escuchar. Que escuché hasta la que pierde Boca con Aranda, nada más.
0: Claro, que pierde Boca con la lesión de Aranda porque está marginado lamentablemente durante todo este semestre.
1: Sí, un futbolista extraordinario, con una perfección increíble. Nada, pierde mucho porque un chico donde venía creciendo, teniendo minutos, mostrando toda su capacidad dentro del campo de juego. Y sin duda se había convertido en el esquema de la institución y del entrenador, un futbolista determinante. Y bueno, no salen todo el tiempo esta clase de jugador, así que está claro que es una baja importante para Boca.
0: Estamos hablando en Pasión Nacional con Leandro Gracián, lo sumo a la charla, a José Luis Romero desde Córdoba.
2: Hola, Leandro, qué gusto que estés con nosotros aquí en el programa. Vos que tanto conocés Vélez de antaño, de tu paso por la institución de Liniers, por el mismísimo Boca. Digo, en Vélez seguramente has visto, has vivenciado cómo Vélez le da oportunidades, más allá de lo declamativo que siempre hay que darle oportunidades a los pibes, a los chicos. Vélez no solamente los utiliza, los usufructa, los disfruta, sino que también es una fuente de ingreso importante para el club. Pero también yo no sé si es por una política, un giro en la política de Boca, uno ve en escena ahora

0: algunos jugadores se pueden ir tapando. Pero bueno, si vos sos bueno, llegás, y lo importante no es solo llegar y mantenerse. Pero en todo este tiempo creo que el proceso de Román han aparecido un Medina, ha aparecido un X Fernández, ha aparecido un Varela, ahora sale, bueno, Gorosito, Aranda, siempre han aparecido algunos juveniles que son muy buenos y bueno, y se mantienen en el plantel como otros no.
1: Tano, me gustaría aprovecharte también como un tipo del fútbol, porque fuiste número 10 y porque estamos en la semana donde el mundo habla de Leo Messi. Te quiero preguntar cómo te pegó a vos haberte enterado de la partida de Messi de la selección, del punto final.
0: Durísimo, como a todos los futbolistas argentinos. Pero durísimo en el aspecto de no poder ver más a... No tiene calificativo, Messi, nuestro jugador de todos los tiempos. Encima, cuando le ve la estadística, a veces no dimensionamos. Más de 100 goles impresionante, todo lo que ganó. Y lo que no ganó también, a dónde llegó, un futbolista que a la selección la ha potenciado desde todo punto de vista. Y bueno, nada. Pero es como que, en este caso, mucha tristeza, pero agradecimiento de poder ser contemporáneo y de ver un futbolista como Messi en la selección argentina. Después, el proceso lógico tiene ya una edad bastante grande y se entiende en su comunicado que lo dio todo. Y bueno, ya después, el fútbol de liga, como cualquier deporte a nivel profesional, va teniendo un desgaste grande desde lo físico, que a veces la alta competencia ya te cansa. Pero fue duro, pero un agradecimiento de ser contemporáneo, de ver un futbolista como Messi, y en eso nos encontramos todos los argentinos. No encontramos alguna palabra exacta, sino que lo hemos disfrutado y nos dio todo. Hemos tenido a Maradona y después a Messi, ¿no? Somos uno como país privilegiado.
2: El mejor gol que le vi al Tanito fue jugando para Independiente, desde la mitad de la cancha, uh-huh, en cancha de Banfield. Qué golazo que metiste ese día, Tano. Decime, tus equipos tienen una marca registrada, juegan muy bien el fútbol, con enganche generalmente, ¿no es cierto? ¿Te gustan los equipos que tienen enganche, que juegan con un número 10 clásico?
0: Sí, me gusta. Yo creo que hay futbolistas número 10 un montón. Lescano es un 10... nada más que se han vuelto más completos para mí. Se han vuelto más completos en esta dinámica que ha crecido el juego. Yo creo que el juego creció mucho en todos los aspectos, físico, técnico, táctico, ha evolucionado. Como evoluciona el mundo en todo aspecto, también el fútbol evolucionó. Y hay muchos futbolistas, número 10 o muy técnico, volante ofensivo, que cumple más funciones que la que cumplía yo. Yo cumplía ofensivamente, me decían los entrenadores, jugar atrás de la espalda del 5, movete ahí, y defensivamente marca el 5, y si no lo marcaba no pasaba nada. Hoy en el estudio, tanto donde a veces dejas espacio libre, cualquier rival te daña, pero hay muy buenos futbolistas y hay jugadores número 10.
3: Tano, recién te preguntaba, Javier, por tus equipos y qué nos contás de la categoría en general, muy compleja. Creo que lo charlábamos contigo hace un año y pico. En porcentaje es la categoría que menos ascensos da, porque son muchos los que compiten y pocos los premiados que suben de categoría, y estuviste hasta hace poco en Quilmes. ¿Qué evaluación hacías de la categoría?
0: El 5% el porcentaje. Exacto, ¿eh? 5-6 de que tener posibilidad de ascender.
3: Nada.
0: Es dificilísimo. Sí. Nada.
4: Super competitivo. Sí.
0: El 5, real, ¿eh? Real, en estudio, porque se hizo comparativa con el ascenso de Brasil, con varios de Sudamérica, y es el más bajo. ¿Por qué? La cantidad de equipo y dos ascensos. Uno, imagínate que vos salís, ahora son 36 fechas, el año pasado fueron 34, y el anterior yo ya voy 3 años en la categoría, 2 años en Madrid, este tiempo en Quilmes, va consecutivo, y el primer año fueron 38 fechas, el segundo el 20, 25, 34 y ahora 36. No solo que salís primero de la 36, que tenés que jugar una final.
2: Claro. O sea, se quedó la espina de esa final con Gimnasia. ¿Qué?

0: Mendoza, te quedó ahí.
1: Sí, me dolió en el alma, sí, me dolió en el alma. Me dolió en el alma, pero por una...
0: Porque la perdieron sobre el final.
1: Sobre el final y por una ambición deportiva de que uno es ganador y se, en ese aspecto, pero dámelo llegar siempre a las finales, ¿viste?
2: No, la verdad que sí. Yo te quiero agradecer una charla bien futbolera. En el final de la nota con Leandro Gracián, ¿cómo la ves hoy entre Vélez y Boca en Córdoba?
1: Bueno, en partidazo. Mira, yo ya me levanté pensando en el partido. Siento que un partido, aparte, no es como el del torneo, que bueno, empata, ya está, es un partido definitorio de Copa Argentina, y bueno, nada, un partido hermoso para ver en el estadio encima de Córdoba, que maravilloso, lindo. Yo creo que va a ser un partido recontra parejo, porque Boca para mí tiene grandes futbolistas individualmente, todavía no se puede ensamblar desde lo colectivo, y Vélez también tiene un mix de futbolistas, algunos con experiencia, otros jugadores del club, pero lo veo mucho más ensamblado desde lo colectivo. Entonces, a ver en ese aspecto, en esa diferencia, qué va a preponderar más en el partido. Entonces va a ser bueno, con dos entrenadores que se conocen, de experiencia, y bueno, y dos equipos importante de fútbol argentino, así que nada, es para que lo disfrutemos.
2: Leandro Gracián, te agradecemos muchísimo esta charla con Radio Nacional.
1: Bueno, una gracias y saludo para todos.
2: Muy bien, ahí está la muy buena charla con el Tano Gracián, justamente por todo lo que sabe de fútbol. Estaba pensando, y ya vamos a la pausa, salvo excepciones como pueden ser en el mundo del fútbol de Jorge Valdano por un lado y de Santiago Solari por el otro, que tienen otro tipo de inquietudes que tienen que ver con la literatura, con el teatro, con el cine. Vos te encontrás con futboleros, me pasó con el Loco Gatti hace muchos años, en la actualidad con el Mono Navarro Montoya, alguna vez que me encontré con Daniel Bertón y Carlitos Babington, que le gusta mucho el tango, pero los que jugaron al fútbol aman tanto el fútbol que no tienen otro tema de conversación. Aunque hace 20 años se hayan retirado, no tienen otro tema de conversación. Vos vas a comer un asado, de lo único que se habla de fútbol, no se habla de política, de religión, de nada, solamente de fútbol.
3: Sí, tal vez tenga que ver con que vos te los encontrás una vez cada tanto, entonces el único tema que los encuentra, en el cual abrevan, es el fútbol. Si vos tenés un cotidiano, capaz que con Navarro Montoya, de verlo periódicamente 3 veces por semana, seguramente que ahí se amplíen los tópicos.
2: Sabés que no.
3: Cada tanto...
2: Bueno. Tenemos la pausa. Está Natalia Lyubarov con nosotros y la verdad que es un placer.
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5: Para Aldea Épulef y sus parajes, el puesto sanitario le informa a su población que mañana jueves hay atención médica. Estará atendiendo el equipo de residentes del Hospital Zonal Esquel.
6: Para Sierras de Gualjaina, a Nelly y Diego, comunicarse con Adriana urgente. Firma Adrián.
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0: 1:49. Vamos a escuchar a Juan Román Riquelme, que habló con un canal de televisión en la previa del partido frente a Vélez por Copa Argentina. Habló primero sobre Lionel Messi.
1: Hay que agradecerle mucho más. ¿Qué vamos a pedir con todo lo que ha hecho? Ha cumplido con todo, creo, ¿no? Con todo lo que él soñaba, y creo que ha cumplido con todo lo que nosotros soñábamos. Sin duda, no sé si será el mejor de todos los tiempos, pero está ahí nomás, ¿no? Sí, nunca un jugador de fútbol pudo ser el mejor durante tantos años. Es increíble. Se merece todo el amor que le están dando todos los argentinos, porque se rompió el lomo, sufrió mucho, al comienzo le costó ganar y al final lo consiguió todo. Al final el de arriba fue justo con él y eso es maravilloso. Así que ahora queda darle cariño, darle amor, que es lo que se merece, y agradecerle por todo lo que ha hecho por el fútbol argentino y por el fútbol en sí, ¿no? Porque en todo el planeta lo aman, lo tiene merecido.
0: Bueno, tiene razón Román lo que dice sobre Lionel Messi, palabras de agradecimiento, y el agradecimiento es eterno.
2: Sí, y en relación a eso también después amplió, estamos escuchando obviamente un recorte de la nota, porque también trajo algo que por ahí el futbolero no lo tenía del todo masticado como Riquelme, lo de el sueño de la probable vuelta, de que por lo menos tenga un tránsito por el fútbol argentino. Y Riquelme dijo, no, que se quede en Estados Unidos. Así todos los futboleros argentinos lo siguen queriendo, porque si bien acá...
0: No, enseguida empieza a... Viste, porque apareció en escena el gobernador Pujaro diciendo que estaban dadas las condiciones para que vaya a Santa Fe. Boca juega mejor, según Riquelme.
1: Boca está jugando bien para mí, sacando el partido con Lanús, viene jugando bien. Pasa que se juega cada 3 días. Sí puedo dar mi opinión, es que se está viviendo el fútbol con mucho nervio. Uno ve un partido y el equipo que no está ganando lo pasa con mucho nervio, se le hace largo el partido. Pero la realidad es que a mí me gusta mucho el fútbol, yo estoy contento como está jugando Boca. Sabemos que el otro día contra Lanús por ahí nos costó bastante, pero después del partido que tuvimos con Riestra, yo creo que el equipo ha ido creciendo, ha jugado cada vez mejor, ha errado muchos goles, y al final eso es importante, ¿no? Estamos contentos, tenemos que seguir de esta manera, sabemos que, como vos decís, tenemos varios muchachos lesionados, que algunos se van recuperando, pero bueno, son cosas que pasan, creo que no solamente a Boca, sino que a todos los equipos le está pasando algo parecido, así que bueno, mañana el entrenador armará el equipo que él crea necesario para enfrentar a un buen equipo como es Vélez, y ojalá que lo podamos ganar.
0: Bien, y lo último, desde algunos medios de comunicación a veces lo acusan a Riquelme de tantas cuestiones que tienen que ver con determinadas situaciones que pasan dentro del mundo Boca. Y él mencionó a la madre y dijo lo siguiente.
1: La María lo único que tiene claro es que tiene un hijo que no es ni chorro ni corrupto. Después yo te puedo caer bien, te puedo caer mal. Yo me rompí el lomo de chiquito para ser futbolista y que la plata que me gané jugando a la pelota me alcanza para vivir bien, para que mi familia viva bien. Y no me pone contento las barbaridades que dicen. Pero bueno, después la María puede vivir tranquila porque después sale el fiscal o el juez, llamarle como vos quieras, decir que su hijo no tiene nada que ver. Así que sabemos que durante 20 años han dicho barbaridades. Variedades de mí, no van a parar, se van a seguir inventando cosas, pero que la María vive tranquila, que es lo más sagrado que tengo y que ella vive feliz.
0: Bien, hasta ahí Riquelme, negro, vuelvo con el negro Romero a Córdoba. ¿Yo qué querés que te diga? A mí no me gusta la gestión de Riquelme en Boca, no me gusta su personalismo, su manera de manejar el club, su individualismo, más allá del estadio, que está más lindo que nunca, y del predio de Seiza. Boca ha echado a varios técnicos. No me gusta el fútbol, que durante la gestión de Riquelme Boca no haya salido campeón, creo que roza el escándalo, los 2 años ausentes de la Copa Libertadores de América. Sigo pensando que la mejor versión de Riquelme en Boca fue con los pantalones cortos, ahí fue excepcional.
3: Romar ha sido tan hábil, es jugador Riquelme, es tan hábil como futbolista, como también ahora, con el traje de político, de máxima autoridad de la institución. Es un hábil declarante, es un provocador, es un interpelador de los periodistas. Y eso a veces, viste, medio que nos sacude, nos hace corcovear. Es decir, él elige cuándo, quién, con quién va a hacer declaraciones. Obviamente, es decir, es Riquelme que antes, hace 2 o 3 meses atrás, la última vez que habló, creo que por ahí estaba Úbeda también, hablaba bien de que el equipo le gustaba. Es decir, iba a decir, no, Román, me está chamullando, no juega bien. Bueno, ahora se nota que tiene una mejoría Boca. Es decir, se advierte. Bueno, pero porque está Paredes y le solucionó todos los problemas. Bueno, pero también él siempre ha dicho y ha hablado de los chicos del club. Bueno, ahora están jugando. Si se quiere, anotémosle un poroto a él también. Porque él le permite a Ruabarrena disponer. Ahora, como le decía el Tano Gracián, es un cambio, un giro en la política del club, o es por la necesidad que tuvo que apelar a un Gorosito, a una Herrera, porque también puede ser responsable y un halago para él que le dé la oportunidad a los pibes de la cantera, pero también es el responsable de tenerlo a los Figal, insistir con Ayrton Costa, con Cavani, y bueno.
0: Con Rolón, nos olvidemos Rolón, que fue el 5 de Boca, por favor.
4: En relación al presidente, trae los jugadores y los administra un entrenador. La responsabilidad en ese sentido es del entrenador.
2: Eso en lo futbolístico. En relación a Riquelme habla con quien quiere, que vos lo venís marcando hace bastante. ¿Te puedo hacer una pregunta? ¿Qué otro protagonista no habla con quien quiere? ¿Qué otro es tan amplio y generoso que habla con todos? ¿Dónde habla Grindetti?
0: ¿Dónde habla Culota? Perdón, Grindetti ha hablado.
2: ¿Dónde habla Milito?
0: No, Grindetti y Culota han hablado con nosotros.
2: O sea, es que no hablan con nosotros.
0: No, la centralidad es que hablan con nosotros. Hablo en general. Tienen derecho a hablar con quien quieran y donde quieran.
2: Como todos los protagonistas, hablan donde quieren. Perón también. ¿Y cuándo quieren? Si no tiene una obligación de hablar con la prensa.
0: Perón, no, por supuesto, pero...
2: El compromiso con los socios de esos clubes.
0: Con los socios, sí. Perón es más generoso que Riquelme a la hora de hablar.
4: No, y después están las conferencias pautadas y eso, y demás, pero bueno.
2: Sí, nosotros podemos querer ejercer, mediante entrevistas, hablar con determinados protagonistas. Ahora, no tienen obligación, ¿eh? Que haya sucedido mucho tiempo, no tienen obligación los protagonistas de hablar con nosotros, sí con los asociados, que se deben a ese socio que los votó, y al que no los votó también, con todos los socios.
0: Bueno, ¿y Fassi en talleres habla negro o cada tanto?
3: No, es locuaz, le sobra chamullo a Fassi. Ahora anda medio guardado,
0: cuarteles de invierno. Pensaba en Luis Fartime, Luis es un tipo generoso, Luis es un tipo accesible, hablo del presidente de Belgrano, que fue goleador en su momento, y ahora un presidente al que nadie va a discutir.
2: Y pensaba campeón hace 15 minutos, claro. Es más fácil para Fartime hablar que para un presidente que no es campeón nunca.
0: Sí le valoro a Riquelme, que cuando Boca pierde o queda eliminado, el que pone la cara es él, eso se lo valoro.
2: Sí, y lo de las inferiores, que recién lo estaba, o lo deslizó, dejó un retazo el negro, y evidentemente ahí creo que hay un diseño del club que quiere Riquelme, en la formación de futbolistas, porque yo no tengo recuerdos que en otro segmento en la historia de Boca hayan surgido a la primera división tantos jugadores surgidos de divisiones inferiores de Boca como en este periodo.
0: No, eso es verdad. Bueno, negro, estamos en las puertas del informativo de las 2 de la tarde. ¿Cómo se prepara Córdoba un día? ¿Cómo está el tiempo? Esperando por Vélez Boca el partido de la Copa Argentina.
3: No, el clima está espectacular, ¿eh? No. Después de días fríos, grises, con viento, calor ahora. Ya casi 26 grados la temperatura. Va mediana la humedad, 41%. Así que no, va a haber un buen marco de público hoy en el Kempes. Digo, recién mencionaste a Fassi, a Artime, lo que está pasando con los dirigentes, los clubes argentinos. Digo, ahora Belgrano está presentando la modernización del estatuto. Mirá, para el socio, para esto. Es hermoso. A ver, todos sabemos que en el fondo es para la reelección, porque por ahora no le permite ir por un nuevo periodo a Artime. Y está bien, Artime gana caminando, salió campeón, está haciendo obra, una gran gestión. No hace mucho también la modernizó el estatuto, es fácil, ahora no sé. Pero digo, cuando modernizan el estatuto, si al cabo de un año y medio, mirá, el equipo es un desastre, vamos pie con bola, cambiamos cada dos semanas técnico. Sí, podrían también, ya que lo modernizan, modernícenlo bien también por el bien del socio. Che, si no andamos bien, nos vamos.
0: Muy bien, y nos vamos, negro, como dice la letra de la canción. Te mandamos un gran abrazo y te escuchamos en la edición de las 19 junto a Eladio Rey.
3: va a ser un gusto, un cariño grande para todos, gracias.
0: Muy bien, la participación especial del Negro Romero de Córdoba. Sí, Erika, con los mensajes y el WhatsApp.
5: 1138707485, ese es nuestro WhatsApp. Francisco, desde La Boca, dice, buenas tardes, Nicolás y equipo. Excelente la reflexión que hiciste de la actitud de Riquelme. No lo quiero como presidente de Boca, lo respeto como gran jugador que fue, nada más. Saludos de Francisco de La Boca.
0: Muy bien, ahí estamos. Después vamos a contar en la próxima hora la despedida de Messi de la selección argentina, Javier.
4: Exacto, cómo se prepara la AFA para hacerle la gran despedida a Lionel.
0: ¿En el Estadio Monumental?
4: Posiblemente, sí. Ya hay una fecha, sería el 22 de marzo.
0: Muy bien, el año que viene. Ahí estamos con el adelanto, después con Damián vamos a hablar de los equipos de La Plata. 2:00 p.m. en la Argentina vienen las noticias.
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7: Las 2:00 p.m. en la República Argentina. El diputado Berti Venegas Lynch defendió la batalla cultural. El informe de Hernán Mundo.
8: En la continuidad de vientos de cambio, evento que se sigue desarrollando en un hotel del barrio de Retiro, que tendrá esta tarde la presencia del ministro Luis Caputo y del presidente Javier Milei, el diputado de la Libertad Avanza, Berti Venegas Lynch, defendió la llamada batalla cultural que dijo impulsa el gobierno de Javier Milei.
9: Nadie vota algo que no comprende, y para eso es importante el aspecto filosófico y sustancioso de hacia dónde vamos y por qué. Y eso es lo que también nos justifica la transición de sinceramiento de todos los ajustes que vivíamos, que es tener un buen diagnóstico y un buen plan hacia adelante, que tiene su punto de dolor, claramente tiene su punto de dolor por habernos, básicamente el drogadicto, pasar a un proceso de rehabilitación. Va a tener sus temblores, va a tener, pero digamos, el camino para la vida es ese, y para hacer un reinicio, digamos, de la Argentina y volver a las instancias alverdianas.
7: Anulan la prisión perpetua de una mujer por la muerte de su beba. La justicia de Córdoba dejó sin efecto la sentencia contra Paola Verónica Ortiz por la muerte de su hija recién nacida y fijó una pena de casi 14 años, equivalente al tiempo que ya llevaba detenida. Si bien los jueces no la absolvieron, valoraron el contexto de vulnerabilidad en el que vivía en el momento del hecho y ordenaron su inmediata liberación. Premian a un vivero de niños de Chubut que colabora con los bosques afectados por los incendios. El informe de Andrés Campos desde Radio Nacional Esquel.
10: Se pone en marcha una nueva temporada de tulipanes en Chubut.
11: La Universidad Tecnológica Nacional Regional Mendoza.
12: El proyecto del vivero Niños del Lago de la Escuela 25 en el Parque Nacional Los Alerces participó del Seminario Internacional del Centro Latinoamericano de Aprendizaje y Servicio Solidario y fue aplaudido de pie por participantes de más de 25 países. Luis Almendra es el docente a cargo del vivero Niños del Lago.
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7: Alerta meteorológica rige para la precordillera y centro de San Juan y Mendoza, donde se espera viento sonda con ráfagas que pueden superar los 70 kilómetros por hora. Actualizamos ahora el estado del tránsito con Ernesto Arriaga.
14: Recordemos que la ruta 8 de Pilar a Río Cuarto y a Villa Mercedes, San Luis, dentro de 8 días comienza el operativo de seguridad y de telepase y pago electrónicos en toda la zona de la ruta. Por favor, adherirse. Como así también la ruta 3 y 205 hacia Bahía Blanca y Saladillo. Los dos puentes de Zárate Brazo Largo totalmente habilitados. Por favor, máxima para camiones 80 kilómetros por hora sobre toda la traza.
7: En la ciudad chubutense de Alto Río Senguer, donde nos podés escuchar por AM740 y FM93.5, la sensación térmica 0.1 grados bajo cero, humedad 72%, cielo ligeramente nublado. En la ciudad de Buenos Aires, temperatura 20 grados una décima, humedad 69%, cielo algo nublado.
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1: Muy bien, en la segunda hora de Pasión Nacional para todo el país a través de la M870, las 48 en toda la Argentina y el canal de YouTube, estamos con nuestra locutora Erika Sotomayor, recordando que hoy a la noche tenemos primero a las 19 la segunda edición de Pasión Nacional y luego a las 21 la transmisión de la Copa Argentina, justamente entre Vélez y Boca, con el relato de Sergio Zarratea y el comentario de Juan y Minotti. Sí, Erika.
2: Mensajes en nuestro WhatsApp. Turco de San Javier, Río Negro. Saludos a todo el equipo de Pasión Nacional. Apoyo total a lo dicho por Nico Álvarez. La soberbia de Riquelme ya es insoportable. Soy bostero, pero esto me da bronca. Espero un cambio en la dirigencia. Saludos y abrazo. Por aquí otro mensaje de Pablo. Dice, hola chicos, saludos a la mesa. Soy Pablo de Bariloche. ¿Qué manera de echar entrenadores en todos los clubes del fútbol argentino? Todo por no aguantar un proceso.
1: Bueno, ahí está la participación de los oyentes, la cual agradecemos. En muchos casos estamos de acuerdo, en otros no, pero en definitiva lo más importante es que ustedes se comprometan y opinen desde cualquier rincón de la República Argentina. Vamos al encuentro de Rodrigo Ruiz para hablar de Vélez, que hoy juega frente a Boca por Copa Argentina. Rodrigo.
3: ¿Qué haces, Nico? Un saludo grande para vos, para todos. Bueno, para el pueblo fortinero es un rival y un escenario especial, ya que la última vez que se han enfrentado en ese escenario, en el Mario Alberto Kempes, la verdad que fue un partido inolvidable en la semifinal de la edición 2024 de la Copa Argentina, el 4-3, y esos dos tantos sobre el final del Chiqui Agustín Bouzat. Así que, por supuesto que el acompañamiento, no sé si era el ideal, pero bueno, viajaron entre 5.000 y 6.000 hinchas de Vélez hacia la provincia de Córdoba, y el equipo de los mellizos que viene, recordamos, Nico, de un encuentro con polémica ante Riestra,
1: igualdad
3: 1-1, y en las últimas horas ha llegado el segundo refuerzo. Pero antes de meternos ahí, te quería contar una información que la tengo recontra chequeada, y es que no están bien las cosas entre Fabián Berlanga y Guillermo Barros Esqueloto. Porque Guillermo el otro día esperaba alguna respuesta del mandamás de Vélez, que nunca llegó, claro, en relación a lo que fue el escandaloso arbitraje.
1: Claro, recordémosle a la gente que cuando él habla en conferencia de prensa, que prácticamente no quiere contestar, muy molesto con el árbitro del partido, que indudablemente perjudicó a Vélez, lo que esperaba Guillermo del responsable máximo de Vélez, que es Fabián Berlanga, su presidente, un respaldo a lo que él había dicho en la conferencia.
3: Lo que pasa es que Berlanga tiene una muy buena relación con Chiqui, ¿sí? Y bueno, ahí está la respuesta a lo que te venía diciendo. Me parece que las cosas entre el entrenador y, por supuesto, el mandamás de Vélez no están del todo bien.
1: ¿Y esto podría derivar en un portazo por parte de Guillermo, crees?
3: Guillermo se le vence el contrato a fin de año. Y hay un equipo mexicano que se quedó sin entrenador. Bueno, y lo está buscando y lo va a esperar. No sé si lo va a venir a buscar ahora, porque Guillermo no es de irse o es de cumplir los contratos, pero me parece que el fútbol mexicano, si es que... a ver, lo que también te voy a decir es que Guillermo está re contento en Vélez, que le gusta laburar con las inferiores, con los chicos. De hecho, han venido pocos refuerzos. Vino Facu Sanguinetti, el arquero de Banfield, y el otro día llegó Ronaldo Martínez, el paraguayo.
1: Claro, yo coincido con vos, está cómodo de todas formas hasta cierto punto, porque él esperaba el acompañamiento de Berlanga en esta coyuntura.
3: Pero bueno, en la misma hay muchos dirigentes, te diría la gran mayoría del fútbol argentino, pero bueno, te digo que las cosas no están bien entre Guillermo y Fabián Berlanga, que el otro día ni siquiera hizo ningún posteo ni nada, cuando en otras ocasiones sí lo ha hecho, pero bueno, por supuesto, tiene que ver con su relación con el mandamás de la AFA. Y yendo a lo futbolístico, Nico, hoy yo tengo una duda, en la delantera, si va a jugar Ronaldo Martínez, este nuevo incorporación, refuerzo que tiene Vélez, o va a jugar Dylan Godoy, que viene siendo el titular en la delantera. Te diría que a esta hora están cabeza a cabeza, y después el resto del equipo para mí no va a tener muchas variantes. Marquiori va a ser el arquero, García, Silvero, Mamana y Elías Gómez, Robertone, Aliendro, puede llegar a jugar Baeza en la mitad de cancha, se puede llegar a meter en ese centro neurálgico del equipo, Lanzini, Matías Pellegrini y lo que te dije, la duda entre Ronaldo Martínez o Dylan Godoy, ese sería el equipo para enfrentar esta noche 21:15 a Boca Juniors en el Mario Alberto Kempes, por supuesto con transmisión de nuestra radio.
1: Sí, por supuesto, y te vamos a estar escuchando hoy a la noche con el relato de Sergio Sarratí y el comentario de Juan y Minotti. Rodrigo, lo mejor como siempre.
3: Un abrazo grande.
1: Muy bien, el panorama de Vélez, la mejor información y este tire y afloje que hay entre Guillermo Barros Schelotto y Berlanga. Bueno, Javier, la despedida de Messi, también vamos a hablar de Julián Álvarez.
4: Bueno, respecto de Messi, ¿qué se sabe hasta ahora sobre el partido de despedida que todo el mundo entiende le va a realizar la AFA al gran capitán de esta generación del fútbol argentino, ¿no es cierto? Se vienen ahora las fechas FIFA del mes de septiembre y octubre, donde Argentina tiene programada la gira por China. Al respecto, la semana próxima, sí, en 10 días ya Scaloni va a tener que dar a conocer la lista de jugadores convocados precisamente para esa gira, ¿no es cierto? Donde además, ustedes recuerden, la AFA consiguió que se tomen estos partidos amistosos, Serie A, como se le llaman en fecha FIFA, para empezar a cumplir las fechas de suspensión de los jugadores que están sancionados.
1: Entre ellos Leandro Paredes.
4: Entre ellos Leandro Paredes. Luego, en noviembre, que es la otra fecha FIFA que queda en el año, la idea de la AFA es jugar partidos amistosos en la Argentina para cumplir con la sanción del 50% de aforo.
1: Claro.
4: Porque recordemos que Argentina tiene un partido de aforo del 50% y otro optativo de acuerdo a cómo se comporta el público en ese partido amistoso.
1: Es decir, que si el encuentro de la eliminatoria sudamericana se jugara en el Estadio de River, podría haber solamente 45.000 personas. 40.000, 42.
4: La eliminatoria todavía no se sabe si va a haber. Si
1: claro.
4: Estos son partidos amistosos fecha FIFA. En noviembre, entonces, la Argentina, la idea es jugar los dos partidos aquí para cumplir con esa sanción. Y entonces, sí, en marzo, poder realizar, digamos, el gran partido de homenaje y despedida a Lionel Messi. En el mes de noviembre la idea es que los partidos de la selección ya se jueguen en el nuevo estadio o en el remozado estadio Diego Armando Maradona, AFA 3 Estrellas, que es el estadio de la AFA. Recordemos el vínculo de la AFA con la provincia de Buenos Aires y la administración que la AFA realiza ahora de ese estadio, que va a ser la casa del fútbol argentino.
1: Bien, yo te quiero preguntar esto. La remodelación de ese estadio, que es bellísimo, el Diego Armando Maradona de La Plata, ¿la remodelación implica que va a tener más capacidad o va a seguir siendo la misma?
4: Creo que la capacidad va a ser similar. La remodelación...
1: Lo cual es una muy mala noticia porque es un estadio chico.
4: Bueno, pero si vos tenés en cuenta que ya no está Lionel, la convocatoria no va a ser la misma. Entonces, la idea de la AFA es potenciar este estadio, que va a ser la casa propia de la AFA, y jugar estos partidos amistosos, donde la Argentina va a tener un aforo reducido, por lo menos en el primer partido,
1: sí,
4: ¿no es cierto? Ahí se cumple entonces con la sanción de la FIFA, y ya en marzo, entre el 22 y el 30 de marzo, que son las fechas FIFA que están programadas para el año próximo, las primeras del año próximo, ahí la idea es que se realice el partido de despedida homenaje a Lionel Messi.
1: Bien, ¿y de Julián Álvarez?
4: De Julián Álvarez, lo último, por supuesto, es que se queda en el Atlético Madrid, que no hay tutía en ese sentido. El Atlético no lo negoció con el Barcelona, tal cual lo había adelantado su titular Miguel Ángel Gil Marín. El jugador prefirió no hacer uso de estas posibilidades que le brindaban otros clubes, sobre todo de Inglaterra, tanto el Arsenal como el Chelsea. Y se queda en Atlético Madrid, tanto es así que el próximo sábado probablemente juegue frente al Málaga. Ahora, por supuesto, la tarea del Cholo Simeone es recuperarlo anímicamente, hacerlo importante en el equipo y que tenga el desenvolvimiento que todos esperamos.
1: Así bien, que bueno. Ojalá que pueda recuperarse
4: por
1: Julián.
4: Por lo pronto, Julián Álvarez sigue siendo colchonero y me parece que va a seguir siendo colchonero un tiempo bastante largo.
1: Bueno, por lo menos hasta el mercado de invierno en Europa.
4: Es que en el mercado de invierno el Barcelona no lo va a poder contratar.
1: Puede decir que va a haber que esperar hasta julio del año que viene.
4: Por lo menos.
1: Bueno, es
4: y además, la consigna del Atlético de Madrid va a seguir siendo la misma.
1: Sí.
4: Al Barcelona no lo vendemos.
1: Claro. Bueno,
4: salvo que paguen la cláusula de rescisión.
1: Que es de 500 millones, que es algo que no va a ocurrir.
4: No va a ocurrir.
1: Voy al encuentro de Gerardo Murúa. Me da mucho gusto saludarte, Gerardo, en el centro del país, allí en Radio Nacional Córdoba.
5: Hola, Nico. El gusto también para mí de estar con ustedes al aire. El abrazo para vos, los compañeros y la audiencia. Jornada de 30 grados prácticamente en Córdoba, como les habrá contado el Negrito Romero. Esta hora se hacen sentir también en el tránsito, que ha sido muy bravo
4: para
5: la jornada de hoy. La verdad, un insoportable.
4: Ella para ir al Cerro de la Rosa.
5: Sí, sería lo mejor. Sería lo mejor, por supuesto. Hay un lugar donde hay mucho para comer y tomar. Es un lugar que a Nico le gustaría mucho.
1: ¿Y qué te parece? Donde hay buena gastronomía, ahí estamos. Y además una jornada para la pileta, más allá de que estamos en invierno, pero 30 grados en Córdoba es una temperatura óptima.
5: Y se hacen sentir extraordinario, está Nico, por lo menos para sentarse en el patio al lado del agua. La verdad que un día maravilloso en la ciudad de Córdoba, ideal para el debut de Omar De Felipe, que en un ratito nada más va a dirigir su primera práctica como técnico de Talleres, luego va a tener contacto con la prensa allá por las 5:30 de la tarde aproximadamente, práctica abierta al público, algo que habitualmente no hace Talleres. Debe ser la primera vez que recuerde yo que Andrés Fassi abre la práctica para la llegada de un nuevo técnico. Tiene que ver también con el momento actual y con un Talleres que necesita salir de una situación incómoda. Parece que ha ido el pase de Luis Miguel Angulo, Talleres lo iba a repescar de Peñarol, pero hay algunas diferencias económicas. Belgrano, con la reforma del estatuto, la posibilidad de que Luis Fabián Artime siga por dos periodos más, además del que está cursando ahora, es lo que se va a discutir en una asamblea que será a fines de septiembre.
1: Muy bien, perfecto. Ya vuelvo contigo a Córdoba después de la pausa. Tenemos que contar que en el Abierto de Tenis de los Estados Unidos estamos esperando el partido del argentino Tomás Echeverry frente al inglés Jacob Fairley. Espero haberlo pronunciado bien. Recordamos el otro día la eliminación tempranera justamente del tenista, de uno de los tenistas más importantes de todos los tiempos, como el serbio Novak Djokovic, a manos del tenista argentino Mariano Navone. Otra pausa que tenemos en Pasión Nacional. Recuerden, por la noche transmitimos con los amigos de Fútbol Show Nacional Vélez y Boca por la Copa Argentina.
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0: qué lindo recuerdo para la figura, como siempre, de Diego Armando Maradona. 19 minutos después de las 2 de la tarde, tenemos una jornada con un poco de sol, nublado, y se viene el agua, lamentablemente, en la ciudad autónoma.
1: Sí, 22 grados 9 décimas es la actual temperatura en la ciudad de Buenos Aires, el cielo ligeramente nublado. Para la tarde se va a mantener así, mayormente nublado, pero para la noche se anuncian tormentas.
0: Bueno, a sacar la soga de la ropa, entonces, para los que lavaron anoche, voy a la mañana. Voy al encuentro de Juan Ignacio Gijón para hablar de los equipos del sur. Hola, Juani.
2: ¿Qué tal, Nico? Un saludo grande a vos. Fueron dos equipos protagonistas el fin de semana, no tanto por resultados, sí por rivales. Por el lado de Banfield, que recibió a River Plate en un partido que tuvo muchas polémicas, que tuvo el enojo también de los hinchas de Banfield por la repetición de ese penal de Thiago Almada, pero también tuvo buenas noticias. Uno dirá, bueno, ¿cómo buenas noticias cuando su equipo pierde 3-2? Es que ha encontrado un negocio importante Banfield en la venta de entradas para los equipos visitantes. En total, neto, quitando todos los gastos de operativo de seguridad, sonido, catering, lo que uno se puede imaginar por abrir un estadio de fútbol para recibir un equipo de primera, a Banfield le entraron neto 590.
0: Aguardame un segundo, lo escuchamos al Changuito Ceballos, que se va al fútbol italiano.
3: La gente que ha trabajado en el club, los dirigentes, el presidente, que me está dando esta oportunidad, y para él, bueno, agradecerle más que nada.
4: ¿Es un sueño? ¿Es lo que siempre buscaste?
3: Sí, obvio, es un sueño, y nada, siempre tuvimos la oportunidad, pero siempre Román y Diego, que mi representante, tuvieron, siempre buscaron lo mejor para mí, entre los dos, entonces llegar a esta instancia para mí es lo mejor.
5: Chango, estuviste mucho tiempo, si yo te pido un momento que tenés que elegir de tu carrera en Boca, aquel superclásico tal vez, o elegilo vos.
3: No, todos los momentos son importantes, tanto los momentos difíciles que he pasado, porque es lo que me ha formado para llegar hasta en este momento, y para mí, bueno, para mí todos los momentos de Boca fueron importantes, y bueno, el clásico también.
5: También en el comunicado que Boca hizo oficial justamente para despedirte, y las imágenes también, hablaba de que sos el primer juvenil de esta gestión, con Miguel Ángel Russo en su momento. ¿Qué recuerdos, si se te viene a la memoria, obviamente, todo lo que aprendiste con él? Y también, ¿qué significa eso, de ser el primer juvenil que después dio camada a muchos más que se fueron?
3: Sí, soy el último de la camada, como así, de la 2002. Sí, muy muy contento. Estoy grande ya, pero bueno, contento, como les decía recién, y nada, ahora tratar de seguir disfrutando, a seguir trabajando para estar mejor día a día.
6: Changuito, se vieron las imágenes del abrazo con Paredes, contamos un poquito qué hablaste con Leo, una liga que él conoce, pero bueno, un poquito la intimidad de lo que fue ese encuentro.
3: Nada, el cerro me la guardo para mí, igual Lea siempre me ha,
4: consejo, ¿no?
3: Desde el primer momento que ha llegado al club me ha dado consejo, y para mí es como un hermano mayor, y a desearle lo mejor para hoy, para todo el grupo, para mis compañeros, que voy a extrañar un montón, y nada, eso.
6: Dijiste que te tocó vivir en momentos duros.
0: El Changuito Ceballos ha sido un pibe excepcional, y fue una aparición extraordinaria en el fútbol argentino.
7: Fulgurante, que después las dos
0: Las dos lesiones.
7: ¿Sabes qué? Habla muy bien que se va agradeciéndole a los hinchas y a los dirigentes.
0: Es
7: un pibe que quiere al club y que él decidió no irse con el pase en su libertad.
0: Habla
7: muy bien de él, pero hoy, ya con una situación resuelta, ayer habló también en el canal de Boca, se emocionó porque tranquilamente, después de salir, él podría dialécticamente tirarle bombas a la comisión directiva. Sí. No sucedió, sí pasó con otros, como Barco. Este es el antiejemplo.
0: Sí, es verdad. Te digo algo, yo no lo tuve posibilidad de tratarlo muy poco, pero muy buena gente, un pibe con un carisma total, oriundo de Santiago del Estero, allí de la banda.
7: Ojalá que lo haya bien ahí en Monza.
0: Sí, ojalá que le vaya bárbaro, que pueda llegar a la selección argentina. Y no me cabe ninguna duda que en un futuro no tan lejano va a volver a ponerse la camiseta de Boca.
7: Tiene las cualidades como para. Hay que ver si el cuerpo se lo permite, por esto que decía Javier, no es un dato como al pasar. El tema de las lesiones, las dos lesiones en la rodilla condicionaron mucho su crecimiento deportivo.
8: Y aquella patada de Leyendecker fue tremenda.
0: Y aquel partido consagratorio frente a River con los dobles de Changuito. Completamos, Juan Ignacio, con la información de Lanús y de Banfield.
2: Sí, lo que fue la buena noticia dentro del fin de semana, sacando el resultado para Banfield, de la recaudación de 592 millones de pesos que le entraron netos al club, ya está casi definido, resta que sea de manera oficial, que Banfield va a jugar por Copa Argentina a los cuartos de final frente a Deportivo Riestra la próxima semana. Resta saber si va a ser en la cancha de Temperley o si va a ser en la cancha de Defensa y Justicia. El sábado va a tener un partido complicado frente al Docibe en Mar del Plata, un rival directo en lo que es la lucha por la permanencia. Si bien la permanencia está ya casi asegurada después de la condena que tienen casi segura Estudiantes de Río Cuarto y Aldosivi, tiene que pensar en los promedios pensando el año que viene Banfield. Y por el otro lado, cruzando la calle, por el lado Granate, que viene de una dura derrota frente a Boca en la Bombonera, un partido que quizás no debió perder, lleno de polémicas también. Habló Nicolás Russo con muchísima polémica.
0: Sí, habló aquí también, habló aquí.
2: Habló contra Beligoy, muy duro con Beligoy, y dijo que la relación con la AFA no va a ser la misma después de ese partido. Que se rompe la relación con la AFA, él va a seguir estando en la AFA, pero no va a seguir siendo la misma relación que venía siendo. Delfino, quien estuvo en el VAR ese fin de semana, ese viernes, no va a estar dirigiendo esta fecha que viene, número 8 del fútbol argentino. Lo convocaron, lo apremiaron, y va a estar siendo el VAR de un partido de la Liga de Arabia Saudita. Muchísimo dinero que le entra, lógicamente, al cuerpo arbitral por dirigir ese estilo de partidos. ¿Por qué vino Mónaco? Venta de Independiente al fútbol español.
0: Sí, se va el Elche.
2: Exactamente, $340,000 netos por los derechos de formación, y todavía tiene que cobrar $600,000 de lo que fue el pase de Bragantino Independiente, que todavía no lo han cobrado. El domingo a las 5 de la tarde va a tener que jugar en la Fortaleza Granate frente a Defensa y Justicia, pensando en lo que es meterse en los primeros 8 y en lo que es meterse entre los clasificados a la Copa Sudamericana del año que viene.
0: Muy bien, te mandamos un gran abrazo, Juan, y gracias.
2: Abrazo, Nico.
0: Juan en Gijón, sí.
8: Vos sabés que en Aldosivi, donde se fue Damonte la semana pasada, que está peleando el descenso, lo habían tentado a Walter Zunino, el ex técnico platense, que dijo que no. Y en las últimas horas lo llamaron a Pipo Gorosito.
0: A Pipo, que se quedó sin trabajo ayer.
8: Se quedó sin trabajo en San Lorenzo. Vamos a ver qué dice Pipo. Yo creo que a Pipo, si bien dice que la situación de Aldosivi no es la mejor, ir a Mar del Plata, el sol, lo tienta. ¿No?
0: Y además se viene el verano.
8: Claro, siempre, el último... siempre bien tostado, Pipo.
7: Sí. El último gran trabajo de Gorosito lo hizo en Gimnasia.
0: Sí, es verdad.
7: Muy muy buen Gimnasia armó Gorosito. Del último lustro, no tengo ninguna duda que fue el mejor de los últimos años. Competitivo, pero parece la excepción y no la regla.
0: Sí,
7: los últimos
0: verdad.
7: Años de Gorosito no fueron buenos, salvo en Gimnasia.
0: Yo tuve mucho trato con él cuando era futbolista de San Lorenzo Almagro, y si hay un tipo, mira que no tengo amistad, no tengo relación, no hablo con él, pero si hay un tipo que me gustaría que le vaya bien, pues me gusta la propuesta que tiene futbolística, siempre sus equipos protagonistas buscando el arco de enfrente, es a Pipo. Y en términos generales, Santiago, creo que como técnico no le ha ido del todo
9: no,
0: bien.
9: No, lamentablemente no. Obviamente que hay una particularidad con algunas situaciones como esta de San Lorenzo, donde la evaluación no puede hacerse, creo que en términos normales, convencionales, para un entrenador, justamente por la crisis institucional.
8: Le ganó a Boca con Alianza Lima en la cancha de Boca.
0: Sí, sí, sí, es verdad. Lo sacó de la Copa Libertadores, claro. Y qué buena memoria.
7: Y estamos hablando de uno de los...
8: ¿Te acuerdo de esa noche?
0: Sí,
8: claro. ¿Vos sabés que me acuerdo
0: sí,
8: de esa
0: me imagino.
7: Grandes admiradores de Messi.
0: Sí,
7: el fanático. Un fanático de Messi. Lo ama Leo Messi.
8: Estaba la dupla.
7: Sí, estábamos ahí. En la caseta número 5. Cuando ¿cómo? Todavía estaba la caseta 5.
8: Sí. La caseta 5, la dupla.
0: ¿Cómo se extraña?
8: Después de ese partido se despidió la caseta.
7: Explotó la dupla. Sí, terminó,
0: sí.
7: Terminó.
0: Se extraña esa dupla y esa caseta, ¿viste?
7: Sí. La caseta, por sobre todo, ¿no?
0: Sí, la caseta.
7: Porque está fresco afuera.
0: Digámosle a la gente que la caseta, que en Colombia, a la cabina de transmisión de la radio se le dice caseta. Y era un término muy folclórico que utilizaba en otros tiempos en una radio colega de Córdoba.
8: Y Pipo, antes del partido dijo, la cancha de Boca.
7: Biribiri. Ahí instaló el término biribiri. Que lo ganan la Bombonera, todo eso biribiri, dijo Pipo.
0: Bueno, en realidad Pipo, le mandamos un abrazo a Pipo, si está, hizo el biribiri cuando declaró que dijo que tenían que volver la Mencitine. No eligió bien el momento, Pipo.
8: Nah, lo echaron por eso.
7: No, bueno,
9: no, el clásico, Nico.
8: Lo echaron porque perdió el clásico y no le ganaba a nadie.
0: Claro, perder con Huracán en el Nuevo Gasómetro, perder con
9: no
0: este Huracán, claro. No, no había pasado.
9: Sí, la había ganado una sola vez en la historia Huracán, claro. En el Nuevo Gasómetro San Lorenzo. El otro día fue la segunda.
0: 2:30 de la tarde, noticias.
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11: 2:30 de la tarde en la República Argentina. Trasladaron a Piti Álvarez al Hospital Fernández. Fue luego de la descompensación que sufrió durante la audiencia del juicio oral en el que está acusado por el crimen de Cristian Díaz. El cantante fue trasladado por el SAME, por lo que se suspendió la audiencia hasta la próxima semana. Más vuelos entre Argentina y Uruguay. Los gobiernos de ambos países firmaron un acuerdo de cielos abiertos que amplía la conectividad aérea. Las aerolíneas tendrán mayor libertad para determinar las frecuencias y la capacidad de sus vuelos en función de sus criterios comerciales. Además, podrán contar con un esquema más flexible para establecer las rutas entre los dos países. Investigan 2 muertes en La Plata. El informe de Fernanda Germanier desde la capital bonaerense.
12: Investigan 2 muertes en La Plata. Los cuerpos sin vida fueron encontrados en distintos puntos de la ciudad. El primer hallazgo se produjo en pleno centro platense, en el patio interno de un edificio sobre la avenida 44. Horas más tarde, en la zona de Villa Elvira, reportaron el cuerpo de un hombre sin vida en el interior de un automóvil que estaba estacionado. En ambos casos intervino la policía científica para determinar qué fue lo que ocurrió y hasta el momento no existe ninguna evidencia que permita vincular los 2 episodios.
11: El cielo se encuentra ligeramente nublado en la ciudad de Buenos Aires, temperatura 22 grados 9 décimas, humedad 51%.
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1: Muy bien, en la continuidad de Pasión Nacional, el desastre de Independiente, la derrota del otro día frente a Gimnasia Esgrima de Mendoza, ella no lo tiene a lo Mónaco, que fue presentado en el Elche, y una crisis institucional con Néstor Grindetti como presidente, como, no digo máximo responsable, pero uno de los grandes responsables también junto al resto de la comisión directiva. En tantas oportunidades, Jorge Godoy nos dijo que independientemente de quién sea el presidente, ahí está el grupo Champagne. Lo veo en cada uno de los partidos, allí en condición de local, en el Libertadores de América, que van los periodistas, que generalmente son los cronistas que están ahí en la zona de vestuarios, en la zona de las plateas, hablando con Gastón Gaudio, que aparentemente va a ser uno de los candidatos a presidente independiente. Y digo que lo preocupante es que va a haber varios candidatos a presidente. Cuando yo digo que en un club de la magnitud de Independiente, de la importancia de Independiente, debiera haber dos listas, a lo sumo tres con mucho, pero aparentemente va a haber más. Sí, estamos con los mensajes, Erika.
2: Sí, en nuestro canal de YouTube, Radio Nacional AM870, nos escribe Mauricio. Un muy buen programa, un saludo para la gente de Fortín Nuevo, Pilcomayo, en especial a mi padre. Me encuentro en San Vicente, Buenos Aires, trabajando. Lo rebanco a Poncio, dice. River debe traer un buen central y un buen cinco de jerarquía y con eso pelear y clasificar las copas.
1: Bien, Javier, River sigue pensando en la búsqueda de un entrenador para enero del año que viene igualmente.
0: Sí, sí. Respecto al central, bueno, sigue insistiendo River con Francisco Álvarez, con el jugador de Argentinos Juniors.
1: ¿Alguna vez había preguntado Boca también por
0: también
1: el central?
0: También por el sanjuanino, que juega realmente muy bien. Vamos a ver si en las próximas horas se puede concretar. Y River ya tiene apalabrado un entrenador para el año próximo. Por lo menos el presidente habló con ese entrenador que está en los Estados Unidos, de muy alto perfil, te diría que es un top, un alta gama. Dos veces le dijo que no a Boca.
1: Dirigió a la selección argentina.
0: Dirigió a la selección argentina, dirigió el Fútbol Club Barcelona, dirigió, salió campeón del fútbol argentino.
1: Bueno, ¿vos estás hablando del Tata Martino?
0: Sí, estoy hablando del Tata, que habló con Di Carlo y le dijo, sí, yo a fin de año termino en el Atlanta United y estoy en disponibilidad.
1: Es un gran entrenador para mí el Tata Martino, pero las últimas experiencias no han sido del todo satisfactorias.
0: ¿Cuáles, por ejemplo?
1: Bueno, el Barcelona no le fue bien, en México tampoco.
0: En la selección de México.
1: En la selección, sí.
0: Bueno, pues dirigió la selección.
1: Sí, sí, por supuesto. Pero no. En México no lo quieren al Tata. Bueno, en México no quieren a ningún argentino, ¿no?
0: Y es difícil dirigir la selección mexicana, aunque tal vez el que mejor la haya entrenado haya sido el Loco Lavolpe.
1: Sí, es cierto.
0: Pero, bueno, es un técnico de alta gama. Y yo creo que, bueno, eso es lo que está buscando el presidente de River, ¿no?
1: Vuelvo a Córdoba con Gerardo Murúa. Gerardo.
3: Como no, Nico, lo más importante, claro, la asunción de Omar de Felipe, que llegó a un acuerdo rápidamente con Andrés Fassi a lo largo de estas últimas horas, y ya fue anunciado oficialmente y va a ser presentado en un ratito nada más. A diferencia de otros momentos donde se ha quedado sin técnico, Fassi, entendiendo probablemente la situación, recurrió a un técnico serio, de esos que trabajan sacadores de puntos y no al paladar que suele tener a la hora del equipo técnico o el paladar que suele tener la gente de Talleres. De Felipe va a dirigir la práctica en un ratito nada más, después de la hora 15, con puertas abiertas, va a tener acceso el público y parte de la prensa. Después de la práctica va a estar dando sus primeras declaraciones como técnico de Talleres y por supuesto va a estar el sábado cuando el Albiazul visite a San Lorenzo desde las 19. Hasta ayer pensábamos que podían estar los interinos. Hoy, sin dudas, ya sabemos que De Felipe va a estar debutando el próximo fin de semana, Nico.
4: Hay una historia que es impresionante, Gerardo. Yo me enteré ayer, realmente no lo tenía presente, el dato que tiene que ver con los entrenadores de Belgrano y de Talleres, ¿no? Que fueron en
3: sí,
4: un momento
3: claro,
4: dupla
3: sí, sí.
4: técnica, Zielinski y De Felipe, y hoy dirigen a los Gigantes de Córdoba.
3: Sí, tal cual. Hace 30 años en San Telmo, coincidiendo ambos como dupla técnica luego de haberse retirado como futbolistas. Muy particular la historia y se habla mucho aquí en Córdoba de que se van a juntar. De hecho, el clásico cordobés se va a jugar dentro de tres fechas, por lo cual se van a cruzar, son conocidos, tienen una muy buena relación, son amigos. Entonces se habla muchísimo aquí en Córdoba de esta situación.
1: Muy bien, ya vuelvo. Voy a tomar contacto y saludar a Daniel Carranza, que está allí en Santiago del Estero. Hola, Daniel.
5: Nico, querido, ¿cómo estás? El placer de siempre saludarte a vos y a todos los compañeros. Un datito, Omar de Felipe, que estuvo en Central Córdoba, siempre le ganó a Zielinski, ¿no?
1: Bien, bueno el dato.

0: sobresaliente es ver y esperar qué va a pasar con Michael Santos, si se recupera en esta semana, que en estos días que quedan previo a este partido, sería titular nuevamente, si no, prácticamente mantendría el mismo equipo que viene de empatar justamente ante Talleres de Córdoba, que jugó bien el equipo pero no pudo conseguir un triunfo. Bueno, ahora quiere aprovechar del mal momento que está atravesando Independiente y poder ganar de local, teniendo en cuenta que son dos partidos seguidos muy difíciles con dos grandes del fútbol argentino, Independiente este fin de semana y el próximo viernes, sería la otra semana, visitar a Boca nada más y nada menos que la Bombonera, y sabiendo la necesidad y la urgencia que tiene el equipo de Sebastián Domínguez de poder sumar para poder terminar un poco más tranquilo lo que tiene que ver con este campeonato, Nico, ¿no?
1: Bien, perfecto. ¿Algo más, Dani, desde Santiago?
0: Decirte que Güemes juega el fin de semana también en la Primera Nacional, va a recibir a Gimnasia y Tiro de Salta con poco margen de error, porque prácticamente tiene un pie en el torneo Federal A, y Mitre visita nada más y nada menos que a Ferrocarril Oeste el día viernes.
1: Muy bien, muchas gracias, Daniel.
0: Un abrazo grande.
1: Daniel Carranza de Santiago del Estero, les quiero contar que ya está jugando Tomás Echeverry en el Abierto de Tenis de los Estados Unidos, allí en Nueva York, y hay una noticia importante que tiene que ver con el destino de un ex futbolista de River.
2: Claro, porque era uno de los jugadores que estaba en el container, y que mayor repercusión había alcanzado en los últimos tiempos porque jugó un gran mundial. Sí. Hablamos de Matías Galarza Fonda, que va a ser jugador del Inter Miami, compañero de Messi y de toda la muchachada que anda por allá.
3: Pulsió Estudiantes hasta último momento para quedarse con el Guaraní, ¿eh?
2: Ah, lo quería
3: sí, el pincha. Sí, claro.
4: Bueno, tal perfil, ¿eh?, para jugar en Estudiantes de La Plata, absolutamente, Matías Galarza.
2: Se va a préstamo con opción de compra al equipo que ahora dirige el Kili González. Son poquitos los que quedan en el container. Queda Fabián Bustos,
3: Fabricio Bustos.
2: Fabricio Bustos, ¿quién más está quedando ahí?
3: No, porque Petzela se fue a
4: Peñarol, Petzela.
2: Sí. Galopo, que todavía tampoco consiguió club. O sea que son dos o tres jugadores los que quedan.
3: A los que se movieron en el mercado de pases los últimos
1: tremendo.
3: Dos días.
1: Tremendo, la verdad que sí. Bueno, tenemos los árbitros de la octava fecha del torneo clausura.
4: El viernes se va a abrir a las 16:45 con Estudiantes de Río Cuarto y Sarmiento de Junín. El árbitro va a ser Brian Ferreira. Ese mismo viernes a las 19 van a jugar Belgrano y Huracán. Luis Lobo Medina va a dirigir
3: unos nombres nuevos,
4: en Córdoba. Platense Riestra, Álvaro Carranza, que el otro día dirigió Racing Independiente de Rivadavia. Lo hizo muy bien Álvaro Carranza. El sábado, 13:30, Aldosivi Banfield, Sebastián Martínez.
2: Beligoy. Sebastián Martínez Beligoy. ¿Qué partido es encima por el descenso?
4: Gimnasia Tigre, Daniel Zamora. 16:30 del sábado, Gimnasia de Mendoza Boca, Darío Herrera. San Lorenzo Talleres, a las 19 van a jugar, lo va a dirigir Fernando Echenique. Y Vélez con Estudiantes, a las 21:15, Pablo Dóvalo. Pasamos al domingo, 14:45, el partido de la fecha, Rosario Central Newell's. El árbitro va a ser Yael Falcón Pérez.
2: Dóvalo va a dirigir este fin de semana después de que pasó por alto,
3: que dijo que sí,
2: la patada asesina del Chico Flores.
4: Vélez Estudiantes, 21:15, el sábado dirige Dóvalo. A las 17 del domingo, Lanús Defensa y Justicia dirige Merlos. A las 17 también van a jugar en Santiago del Estero Central Córdoba Independiente con el arbitraje de Andrés Gariano. River Independiente Rivadavia de Mendoza el domingo a las 19:15 con el arbitraje de Nicolás Ramírez. Pablo Echavarría será el árbitro en el cilindro de Avellaneda de Racing Atlético Tucumán. Y el lunes, Barraca Central Argentinos, Leandro Rey Hilfer, y Unión Instituto lo va a arbitrar Nicolás La Molina.
3: Sigue sin dirigir, y creo que acá no lo dije, porque creo que es la primera vez que lo voy a decir en la vida, me parece una exageración total que no dirija, más allá de que no es santo de mi devoción y que no me gusta su manera de conducir los partidos, Fernando Espinosa, por lo que dijo con los capitanes, no me acuerdo de qué equipos, esto de farmear aura.
1: Una tontería.
3: Que no dirija, es una tontería. Porque ¿sabés qué? Vos tenés a un...
2: Lo dirige.
3: Vos tenés a un árbitro que está conectado con la realidad, que está conectado con su coyuntura, con su momento, con su contexto, con su país. Vos lo sacás porque hace una
1: no, lo grave es que lo grave es que lo saquen por eso. Eso
3: es grave,
1: eso es
3: que lo saquen.
1: Lo tendrían que sacar por lo mal que dirige.
3: Es pésimo con la conducción.
2: Ahora, los árbitros de Vélez Riestra sí fueron sancionados.
1: Claro.
2: Baraza y
3: estaba en el bar. Pero esto que marco, porque es el segundo fin de semana que no dirige. Buslaguier, le dicen.
1: ¿Cómo le dicen?
3: Buzz Lightyear, uno de los héroes de Toy Story.
1: Ay, ay, ay. Se hacen los modernos con lo de farmear ahora. En otra época...
3: Pero no.

0: no fue grave.
1: No, no sí, fue por grave. Supuesto. En otra el época se le decía carisma.
2: Con más aura del fútbol, ¿tienes? Del mundo. Enzo Fernández no para de facturar.
1: No, ¿eh? No, no, perdóname, es
2: Lionel Messi. Son 45 palos.
1: Lionel Messi, tenemos la pausa.
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1: Muy bien, en el tramo final del programa buscamos la mejor información del Racing Club de Avellaneda, como siempre, con Fabián Codevila. Pomelo.
2: ¿Cómo anda? Qué lindo escuchar de fondo el tema de una mítica película como La Milla Verde, ¿no?
3: ¿Qué te parece?
2: Con Michael Clarke, con David Morse, una de las más grandiosas películas de los últimos 20 años, ¿no? Si no la vieron, se la... La Milla Verde de Clint Mail, si no la vieron, se las recomiendo.
1: Está muy bien que hables del cinematógrafo, porque la verdad, si tenemos que hablar de Racing, viste, hay que pegarle a Milito hasta mañana.
4: Escúchame, Pomelo, ¿no hay ningún hincha de Racing que haya presentado una demanda ante la justicia por esa camiseta?
5: No, pero lo explicó Pomelo ayer, tiene que ver con la historia, es la tercera equipación,
4: es como los hinchas de River que deberían presentarse en la justicia por esa camiseta impresentable.
2: Lo único que puedo decir al respecto es que no era el momento, pero que se venía retrasando justamente por los momentos que vive Racing permanentemente, y ya no podían alargarlo más por una cuestión de contrato. Ahora, después se verá si tiene el éxito que Nike cree que puede llegar a tener, y cómo han salido las ventas. Sé que se ha movido mucho la preventa y veremos qué es lo que pasa, porque en definitiva termina siendo una camiseta que condiciona a la victoria el poder seguir utilizándola o no.
3: Claro.
2: Y el contrato que lo vincula a Racing con esta empresa para saber cuántos partidos debe usar esta camiseta, que, insisto, se usó mucho entre el año 72 y el 73, no así en 1904, cuando se intentó poner a disposición de Racing e inmediatamente le bajaron el pulgar en aquel momento en una asociación amateur porque decían que era la camiseta muy similar a Peñarol, que por otra parte es una realidad. Pero en ese equipo del 72-73, con Filiot, con Quique Wall, con el Chango Cárdenas, con Carlos Esqueo, con Ángel Clemente Rojas, Danilo Nega, ese equipo, Carlos de la Savia, ese equipo la usó en varios partidos. Veremos qué pasa el domingo. Un Racing con una mañana ambigua, muchachos. Una mañana que arrancó con información, que después se frustró, que después se cayó, que después se... Bueno, todo así fue. Racing, el momento de Racing es realmente pisar en terreno fangoso por donde vayas. Esta mañana estaba hecha la operación de Santiago Solari a Newell's. De hecho, el jugador entrenó con la lepra y hace un rato se cayó la operación y el jugador está volviendo a Buenos Aires porque debe reintegrarse a Racing.
1: Qué desprolijo, ¿no?
2: ¿Escucharon esto?
1: Sí, claro. ¿Qué pasó? ¿Y por qué se cayó la operación?
2: ¿Eh?
1: ¿Y por qué se cayó la operación?
2: Porque aparentemente desde Rosario dicen que Racing cambiaron alguna situación a la hora de la firma, y no están de acuerdo y le pidieron al jugador que vuelva, y de hecho me dicen que está volviendo a Buenos Aires. Racing anunciaba la contratación de Leandro Córdoba, este chico que llega procedente de su homónimo cordobés. Y la verdad que yo lo que hago siempre, ¿no? Hablar con nuestros queridos amigos de Córdoba, con, por ejemplo, Gerardo Murúa, que conoce muy bien al jugador, y yo le voy a dar una pequeña reseña de un jugador que hasta hace rato sí era jugador de Racing y que ahora no lo es.
4: ¿También se cayó?
2: Ahora le cuento. Es hábil, media punta o extremo izquierdo. Algo verde para un club grande. Viene de algunas lesiones. Jugó poco últimamente. Estuvo en el banco ante Colón el último fin de semana. Hace un año jugaba en el Federal A. Se adoptó rápido a la B, de arranque hizo algunos goles y una que otra asistencia. Es una apuesta gigante para un club tan grande como Racing. Reitero, información brindada por el señor Gerardo Murúa. ¿Qué es lo que pasó? Bueno, el jugador tenía todo arreglado. De hecho, vino a Buenos Aires y se hizo la revisión médica. Y salió de la revisión médica, pero aparentemente nadie lo autorizó desde Córdoba a que viaje a hacerse la revisión médica. Y el jugador entonces, que en principio era adquirido por Racing el 50% en alrededor de $600,000, hoy su llegada está estancada. ¿Por qué? Aunque algunos son optimistas y otros no, el presidente de Racing de Córdoba es muy difícil, un tipo muy difícil. A esta hora las principales trabas son: Racing de Córdoba quiere un poco más de dinero por el 50%, y además quiere que los impuestos los absorba el comprador, y pretende que haya una obligación de compra del 30% de los restantes 50 que le quedan al club cordobés si el jugador cumple ciertos objetivos. por lo que la llegada de este chico de 21 años, Leandro Córdoba, está estancada. Entonces, repasamos. Solari, que era jugador de Newell, tiene que volver a ponerse la camiseta.
1: Increíble,
2: de Racing.
1: Increíble, ¿no?
2: Y Leandro Córdoba, que era jugador de Racing, por ahora stand-by, más allá de haberse hecho la revisión médica, tendrá que esperar cuál es la conclusión de esta negociación que arrancó tirada de los pelos. En tanto, Racing piensa en el próximo domingo enfrentar a Atlético Tucumán, por ahora con la vuelta de Marcos Rojo, seguramente con Tomás Pérez como primer marcador central, y habrá que ver si vuelve Lodico y si sigue apostando en esa dupla ofensiva junto al Maravilla por Konechny, o de qué manera llega Lautaro Díaz, aunque difícil pueda estar para el partido ante los tucumanos. La información de Racing, querido Álvarez, Santiago, Vicentico, compañeros y oyentes, en una mañana de esas típicas de este Racing, que últimamente parece ser el Racing de los 90. Recuerden, por ejemplo, que alguna vez Racing fichó como jugadores a Castillo y a Zaralegui.
1: Sí, es verdad.
2: Iban a jugar la Copa Libertadores por Racing.
1: Buen ejemplo ponés.
2: ¿Te acordás de aquella
1: situación? Sí, claro. Claro, claro.
2: Inclusive Racing los puso en la lista de buena fe de la Copa Libertadores. Y Castillo jamás se puso la camiseta de Racing, aquel número 9 que había surgido de Atlanta, que jugó en River y que la rompió en Colón de Santa Fe. Cosas que le pasaban a otro Racing y que parecen empezar a pasarle a este.
5: ¿Alguna vez se mencionó a Lothar Matthäus? Como
1: claro, te iba a decir.
2: No, lo presentaron, tengo la ficha.
5: Claro, por eso te digo.
2: Nos sentaron delante de un escritorio vacío y decían, acá va a estar el lunes el nuevo técnico de Racing, Lothar Matthäus, y nos dieron todo y nos dijeron, Molina, Coborno, sí. Podestá, todos los que estaban en ese momento y que muchos son parte de este gobierno. Y Lothar Matthäus bien enterado estaba cuando le dijeron así que se quedase el domingo a dónde, dijo.
1: Y tenía razón Lothar, ¿eh?
2: ¿A dónde quedaba la Argentina?
1: Claro,
2: imagínate.
1: Claro. Bueno, Pomelito, me hiciste reír, ¿eh?
2: Estamos acá para poder brindar la mejor información, ustedes saben. Y
1: mira que el León,
2: afectivamente,
1: sí, claro,
2: este programa y a sus componentes.
1: Mira que el León está más preocupado que nunca, ¿eh?
2: El León debe estar arrancando porque paró alguna vez con la inseminación, ¿no?
1: Sí, listo, te mandamos un abrazo. Fabián Codevila con nosotros. Vuelvo a Córdoba, Gerard, salvame de este momento en el final.
3: Con muchísimo gusto, Nico, completamos y complementamos la excelente información de Fabián. El jugador viajó a Buenos Aires, hablamos de Leandro Córdoba, el refuerzo que no es refuerzo de Racing. Es muy complicado, Manuel Pérez, el presidente de Racing, es el que corrió técnicos y jugadores de un día para el otro cuando los ve mal o cuando no le gusta o cuando no le agrada alguna cuestión. Lo ha hecho varias veces, no es fácil negociar con él. Quiere por lo menos $100,000 más. Entiende que Racing debe aceptar esa opción de 30% extra de compra a un futuro de acuerdo a objetivos y el tema de los impuestos para cerrar la operación. En una radio colega hace menos de una hora dijo que estaba caída la operación y que el jugador había ido a Buenos Aires sin permiso, tal cual lo dijo Fabián Codevila hace un minuto nada más, Nico.
1: Muy bien, y la noticia importante es que comienza la práctica de talleres con Omar Di Felipe como nuevo técnico.
3: Práctica abierta en unos 10 minutos aproximadamente, ya Omar Di Felipe va a estar al frente por primera vez del plantel profesional de talleres y se va a estar haciendo cargo. Práctica abierta al público, a la prensa, el sábado debuta ante San Lorenzo, Nico.
1: Muy bien, te mandamos un gran abrazo, a disfrutar de la jornada, 30 grados dijiste ahí en Córdoba.
3: Sí, señor, pisando los 30 grados en Córdoba, una jornada maravillosa, sol a pleno, por supuesto, casi nada de viento, una jornada casi veraniega en Córdoba.
1: Muy bien, gran saludo, gracias. Gerardo Muro, ahí se juega el partido de los octavos de final de la Copa Argentina que transmite Nacional entre Vélez y Boca con el relato de Sergio Zarratea y el comentario de Juan y Minotti. Sí, Damián.
6: Vamos a repasar lo que decíamos en la primera hora, un equipo que por supuesto no tiene a Aranda, no lo tiene al 100%, ha jugado en cuentagotas en el Valencia. Yo creo que cuando esté al 100% va a jugar en el Valencia, pone cara Santiago, sí, es toda una gran incertidumbre.
5: No, pero sobre todo para saber con qué jugador nos vamos a terminar encontrando. Hasta ahora el puñado de minutos me parece que ni siquiera nos permite hacer un diagnóstico.
6: No, está claro. Montero, Lozano, Di Lolo, Jagger, Herrera, que se quedó con el puesto, parece, ahí de segundo marcador central con Lautaro Blanco, Paredes, Belmonte y Ascacíbar, ahí el ingreso de Toto, que además el otro día metió el gol, la duda entre Flores o Velasco, Merentiel de 9 y Sebastián Villa.
1: Bien, está viajando en este momento el Changuito Ceballos a Italia,
6: sí,
1: para incorporarse al Monza.
6: Lo escuchábamos hace un rato, le quedan a Boca $4 millones y una plusvalía del 40% del excedente.
1: Y Zenón, que fue en Boca, de mayor a menor, está cerca de ir al Atlas de México.
6: Sí, para ser dirigido por Hernán Crespo. Falta. Por eso decía, ¿cómo se mueve el mercado de pases en las últimas horas? Habrá que ver, porque Boca tampoco tiene tantas variantes, ¿eh? Y Zenón, de a ratitos, juega.
1: Sí.
6: Entra.
1: Cuando llegó a Boca en el 2024, ¿no? La rompió. Fue tal el desempeño de Kevin que lo llamó Mascherano para la sub-20, creo, o la sub-23 en aquella oportunidad.
6: ¿O los Juegos Olímpicos?
1: O los Juegos Olímpicos, no recuerdo ahora. Lo malogró. Lo malogró como futbolista porque luego no encontró nunca ese nivel que supo tener cuando llegó a Boca.
6: Estoy pensando si alguna lesión también le ocurrió, ¿eh? Las lesiones, aunque son gajes del oficio de los futbolistas, terminan condicionándolos.
1: Siempre marqué que más zurdo que Fidel Castro, nunca entendí por qué lo pusieron por derecha, cuando me parece que la mejor versión de Kevin Zenón es por izquierda. Bueno, Erika, estamos en el final. Mensaje de los amigos que se comunican al 11-3870-7485.
7: Aquí Willy, desde Tucumán. Impecables como siempre en sus análisis. Un gusto escucharlos. Espero que esta noche no pase nada raro y lo terminen perjudicando a Vélez. Dice Willy. Por acá, Julio, hola. Aguante Poncio y River, saludos para todos. Y por aquí, Freddy, desde Concepción del Uruguay. Ya lo dijo el flaco Menotti, un equipo no se puede considerar que juega bien si no hace goles. Así que, muchachos, esto se juega por goles. Después te puede gustar o no te puede gustar, pero el que ganó fue el mejor.
1: Muy bien, gracias, Erika.
7: Por favor.
1: Hoy está cumpliendo años el Dibu Martínez, el gran arquero de la selección argentina. ¿Viste, Santiago, que puso también en duda en algún momento su continuidad?
5: Sí, bueno, es el gran interrogante que tiene la selección. Hay una mala noticia para Huracán. Se va a tener que operar de la mano izquierda Nacho Puceto. 2 meses de recuperación. Así que lo que queda de 2026, muy ajustado para que vuelva a jugar el gol delantero.
6: Estamos sobre el cierre, esto que marca Nicolás, la salida de Messi, lo de Paredes, lo de Dibu y Tagliafico.
5: ¿Qué pasa con
6: Tagliafico también? Scaloni. La renovación va a ser obligatoria.
1: Sí, lo de Tagliafico yo lo esperaba por un jugador que tiene 35 años. Sí. Pero Paredes, que tiene 32, todavía puede darle, si le da la nafta para llegar al próximo Mundial, pero...
5: No, pero tampoco hay que mirar todo en ciclo mundialista.
1: No, por supuesto.
5: Hay estaciones intermedias.
1: También entiendo que después de la salida de Messi, y es difícil seguir.
5: Es muy difícil. Bueno, habrá que ver qué pasa con el entrenador, ¿no? De ahí partirá todo lo que tiene que ver con la renovación, con la base del equipo, con las relaciones que tiene ese equipo también.
1: Sí.
5: Fundamental. Habrá que esperar a diciembre, unos días antes, que puedan anunciar lo que quiere la dirigencia del fútbol argentino, que la
1: continuidad. Los conciertos de Messi en el fútbol, tan extraordinarios como los de Sinatra en cualquier lugar del planeta. Viene el informativo, viene en hora brioso, y en el resto del país siguen con la programación habitual de Radio Nacional, las 3 de la tarde.
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9: Las 3 de la tarde en todo el país. José Luis Daza afirmó que todo el planeta está mirando a Argentina. El informe de Cristian Varela.
10: En el marco del Congreso Vientos de Cambio, Avanza la Libertad en Argentina y en las Américas, el viceministro de Economía, José Luis Daza, afirmó.
11: La transformación más importante que hay posiblemente en el mundo hoy, una transformación que se está constituyendo un ejemplo a nivel mundial. Todo el planeta nos está mirando. Venimos con todo llegando del G20. La admiración que hay por Argentina es absolutamente transversal y universal. La semana anterior estuve en Tokio. La admiración y el conocimiento que hay por Argentina en Tokio es sin precedentes. Y la verdad es que se da en prácticamente todos los lugares a donde vamos.
9: Chaco eliminó las elecciones PASO. La legislatura provincial suspendió las primarias abiertas, simultáneas y obligatorias en la provincia. El distrito, gobernado por Leandro Deró, es el primero en tomar esta decisión con vista a las elecciones nacionales y provinciales de 2027. Incentivos fiscales para el turismo en Entre Ríos. El informe del Mar Otman desde Radio Nacional, Gualeguaychú.
12: Entre Ríos reduce un 20% los ingresos brutos para el sector turístico. La medida estará vigente hasta fin de año. Alcanza a hoteles, alojamientos, agencias de viaje, restaurantes, bares, turismo, aventura y otras actividades vinculadas al sector. También estarán incluidos los alquileres de salones para las fiestas, las convenciones y eventos, la organización de exposiciones, los espectáculos artísticos en museos o sitios históricos, además de restaurantes, cafés y bares.
9: Alerta meteorológica rige para el norte de la provincia de Buenos Aires, incluida la capital federal, donde se esperan tormentas aisladas, algunas localmente fuertes, con abundantes precipitaciones en cortos periodos e intensas ráfagas de viento. Actualizamos ahora el estado del tránsito con Ernesto Arriaga.
13: Totalmente habilitada la ruta 205 de la rotonda de Cañuelas hacia Saladillo. Por favor, en ese sector, máximo 80 kilómetros por hora en la ruta, reitero, 205. En la ruta 3, totalmente habilitada hacia Monte y hacia Las Flores. Combis, máximo 90 kilómetros por hora, respetá la velocidad máxima.
9: En San Fernando del Valle de Catamarca, donde nos podés escuchar por AM 730 y FM 103.3, temperatura 30 grados 6 décimas, humedad 26%, cielo despejado. En la ciudad de Buenos Aires, temperatura 22 grados 9 décimas, humedad 51%, cielo ligeramente nublado.
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0: Hola, hola, ¿qué tal? ¿Cómo les va? ¿Cómo andan? Muy, pero muy buenas tardes. Aquí estamos comenzando el día miércoles, ¿eh? Estamos a mitad de semana. Estamos el miércoles 2 de septiembre de este año 2026. En una jornada que está marcada por el Sonda, ¿eh? Está marcada por el viento Sonda, no tanto en el Valle de Tulum, no tanto justamente en lo que es el Gran San Juan. Se siente, ¿eh? Se siente el Sonda, está pesado el Sonda por aquí también. Pero creo que está un poco más complicada las cosas en los departamentos cordilleranos, ¿no? En lo que es Iles, en lo que es Calingasta, en lo que es el departamento de Cachal, donde se han suspendido las clases, ¿eh? La jornada tarde está todo suspendido, pero ojo, ¿eh? Usted alcanzó a escuchar suspendidas las clases, pero en esos departamentos, aquí en lo que es el Gran San Juan, no, no vaya a ser que digan mañana, ayer no vine porque en la radio dijeron que no. Aquí en el Gran San Juan no, hay clases normales. Si bien es cierto, estamos casi en 30 grados ya de temperatura, con viento norte, ya vamos a actualizar enseguida, pero bueno, no se han suspendido las clases en lo que es el Valle de Tulum, en el Gran San Juan, sí en aquellos departamentos de precordillera, cordillera, como decíamos, Iglesia, Calingasta y el departamento de Cachal, ¿eh? Vamos a estar ampliando enseguida esta información, pero bueno, se nota en el ambiente el Sonda, ¿no? El calor. 3:10, la señorita Fernanda Donoso. Ahí está, con los Palmeras, musicalizando la tarde nacional.
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0: Bueno, falta poquito ya, falta poquito, falta lo que tenemos. Estamos a mitad de semana, ¿no? Estamos a mitad de semana, estábamos allí, lo vemos lejos al sábado, pero bueno, tenemos que disfrutar también cada momento, cada día, ir paso a paso, no vivir tan rápido. Uno vive tan rápido que se te pasa la vida también, ¿no? El señor Leonardo Bustos es nuestro productor general.

0: Saludamos a Mauricio Romero en edición. Cucurella Sanjuanino, claro, el campeón del mundo que tenemos aquí, el Mauri, ¿no? Sí, señor, claro, sí ha sido campeón del mundo, Cucurella. Y este es el Cucurella Sanjuanino. Sí, claro, por el pelo. Sí. Le digo una cosa, cada vez se parece más, ¿eh? Cada vez se parece más a Cucurella. Sí. Bueno, el señor Gustavo Helbert es nuestro compañero en el Departamento de Contenidos y Programación de la Radio. Marcelo Laciar, nuestro compañero en nuestro técnico también en estudios. El señor Hugo Guardia, nuestro jefe técnico. Leonardo Quinteros, en mantenimiento. Y Eduardo Rojas, nuestro compañero allí en planta transmisora, Departamento de
1: Chile. Yo recomiendo.
0: Ahí está el querido Silvio Soldán, ¿no? Que nos dejó un saludo también en estos 54 años que cumple dentro de muy poco, dentro de 9 días, el Radio Nacional estará cumpliendo 54 años. Estamos de cumple el 11 de septiembre del año 1972. Nací en la provincia de San Juan, Radio Nacional, LRA23, Radio Nacional San Juan, ¿eh? Así es que bueno, como una alternativa en aquella época.
1: Bueno, muchísimas gracias.
0: Sí, ¿cómo estamos, Román? Dos emisoras nada más, dos emisoras privadas, Colón, que cumple años también ahora, dentro de un par de días, y Radio Sarmiento, que cumple años el 11 de septiembre también, 101 años, y bueno, ahí nacía Radio Nacional, en 1972. Bueno, mi nombre es Jorge Floridia, junto a ustedes, que son nuestros queridos oyentes, que están del otro lado. Hacemos hasta la hora 18:45, la tarde de Nacional. Ya se va a ir sumando también el señor Luis Quinteros a la tarde de la radio. Vamos a estar actualizando enseguida títulos. Estaremos hablando de las informaciones a nivel nacional, a nivel internacional, del deporte. El deporte también, que siempre es importante, y que tenemos mucha información de deporte para compartir con todos ustedes. Buena música, allí seleccionada por la señorita Fernanda Donoso, y vamos a tener algunos entrevistados. Vamos a estar hablando con Luis Cravero, que es Mimo, es actor. 7 y 8 de septiembre, tercer Festival Nacional Mimo Fest San Juan 2026. Se acerca, ahora el fin de semana vamos a tener este festival aquí en San Juan. Diego Vázquez, estaremos hablando con el referente de la oposición de la UTA, San Juan. Buscan transparentar las elecciones de la UTA, ya que hay irregularidades en los padrones y están próximos a las elecciones. El mes que viene, entiendo, ¿no? En el mes de octubre se renuevan autoridades ahí en la UTA. Bueno, con Gabriela Jacqueline Jubel, que es directora de Innovación Productiva y Sustentabilidad de Rawson. Vamos a estar hablando porque, bueno, comenzó finalmente Rawson Nexo Minero. Más de 2.000 personas estuvieron presentes en esto. Y estaremos sumando sobre las 5:20 de la tarde a la señora Elena Basso, que es integrante de la Asociación Amigos de la Casa Natal de Sarmiento. Hay un ciclo Sarmiento en sus diversas facetas. Estamos también en el mes de Sarmiento, ¿no? En realidad, el 11 de septiembre se cumple un año más del paso a la inmortalidad del prócer sanjuanino, del prócer argentino, del prócer de la educación, de aquel que en aquella época fue visionario con la educación de este país y con algunos otros temas también, ¿no? Que sigue más vigente que nunca. El 11 de septiembre de 1888, cuando falleció Sarmiento en Asunción, allí en Paraguay. Bueno, muchos temas, ¿eh? Para compartir con todos nuestros queridos oyentes. Así es, vamos. Pasó Cucurella. 420-0232, 421-4149. Son las vías directas de Nacional. Estamos a través del 101.9 y a través de Internet para todo el mundo. Bienvenidos a todos. Así comienza la tarde de la radio.

0: ya vamos con los títulos. Hoy es el Día de la Industria en Argentina. Se recuerda, de la primera exportación de productos del país hacia el exterior. Hoy, 2 de septiembre, se celebra el Día de la Industria en nuestro país. Así que, bueno, un saludo grande para todos aquellos que están vinculados con la industria en nuestra República Argentina. Un sector importante para un país, ¿no? Para que un país pueda seguir adelante, para que un país pueda avanzar. Bueno, la industria es uno de los pilares fundamentales. Un saludo para todos aquellos que están vinculados con la industria argentina. Bueno, vamos con los títulos, Fer, dale.
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0: Bueno, arrancamos con Diario de Cuyo. A esta hora vamos a darle lectura a los principales títulos de esta jornada. Títulos locales, nacionales y algunos también por allí internacionales, sino enseguida vamos repasando los internacionales. Pero bueno, aquí la foto principal del Diario de Cuyo tiene que ver con Cuyo Minero en Salta. Abrió Argentina Mining con récord de convocatoria y el cobre en la mira. Estuvo justamente allí en la apertura de la feria y habló con Gustavo Carrizo, secretario de Minería de Salta. El funcionario destacó la expansión del litio, pidió profundizar el trabajo con San Juan y anticipó un paso clave para Tacataca. Otro de los títulos, la Unión Industrial Argentina alertó por la pérdida de 90.000 empleos industriales y pidió medidas para recuperar la actividad. El perfil de los jóvenes que buscan transformar la industria sanjuanina, menores de 40, más digitales y abiertos a asociarse. Otro de los títulos, oficial, suspende las clases en los departamentos de Iglesia, de Calingasta y de Hachal por el alerta de viento sonda. Apuntó con una pistola a dos adolescentes en Chimbas, no pudo robarles y terminó condenado. Otro de los títulos, Posito, la solidaridad y la asistencia sostienen en lento resurgir de las familias afectadas por los incendios. Recuerdan ustedes, ¿no? Las casas que se incendiaron con el último sonda intenso que tuvimos en la provincia la semana pasada. Bueno, llegó hace 15 días a la comisaría y le quitaron el arma por un test de drogas. ¿Quién es el policía detenido por robarle la tarjeta de débito a su compañero? Otro de los títulos, avanza el reclamo judicial de los padres de preuniversitarios por los paros, las dos acciones legales en estudio y los plazos para poder accionar. Estos son los principales títulos del Diario de Cuyo, pero tenemos más, Fer, vamos.
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0: Bueno, vamos ahora a repasar algunos títulos del diario 0264 Noticias. Aquí el título y la foto principal tienen que ver justamente con Adicus, cuestionó que un grupo de padres de alumnos de los preuniversitarios vayan a la justicia por los paros y les atribuyó vínculos políticos con un partido. Postura en la previa a la visita de Milei, el presidente de Chile reafirmó la soberanía sobre el estrecho de Magallanes. Bueno, esto creo que tiene que ver con un malentendido que hubo, ¿no? Eso está claro. Novedades, continúa en terapia intensiva el motociclista que sufrió un impactante siniestro en el departamento de Sarmiento. Fue a ver los nocheros y, bueno, cuando regresaba en moto tuvo un accidente. Decisión, dictan prisión domiciliaria para un hombre acusado de abusar sexualmente de su pareja y amenazarla con un cuchillo. Piti Álvarez se descompensó durante el juicio por el crimen de Cristian Díaz y fue trasladado directamente al hospital. Más títulos, el explorador vuelve a San Juan con un espectáculo renovado que promete aventuras, música y diversión para toda la familia. La Liga Sanjuarina recibe a la Liga Iglesiana buscando sellar la clasificación a la siguiente ronda de la Copa País. Esto tiene que ver con el deporte. Bueno, otro título, tras pagar 1.5 millones de pesos y pese al pedido de la familia de la víctima, el conductor que atropelló y mató en la avenida de Circunvalación podrá volver a manejar. Bueno, hay que cambiar las leyes, ¿no? No queda otra. Suspende las clases por alerta de viento en Iglesia, en Calingasta y en el departamento de Hachal. Prevención, más patrullajes, más policías y un operativo especial en la zona sur de San Juan para evitar incendios ante un nuevo alerta de viento sonda. reparación, era investigado por presuntas estafas, acordó entregar terrenos y escriturar inmuebles para reparar a los damnificados. Son los títulos del 064 Noticias. Dame otro, Fer, dale.
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0: Bueno, tiempo de San Juan aquí, los principales títulos de esta jornada, justamente en este diario. Aquí vamos a repasar también el título principal que tiene que ver con el robo de un auto en Capital. Un arrestado es Barra de San Martín y el antecedente ligado a una feroz balacera. Aarón Páez, integrante de La Nueva Generación, terminó aprehendido tras la persecución. También confirmaron que el joven había estado involucrado en el conflicto ocurrido en Villa El Salvador. Bueno, vamos a estar ampliando esa información. Nueva ley del transporte, taxis y remises en San Juan. Se viene la app oficial para el registro obligatorio de choferes y vehículos. Logística minera. Camioneros advierten que la minería obligará a traer choferes de otras provincias y avanzar con un convenio específico en San Juan. Vamos a ir cerrando. Bueno, San Juan entre las provincias en las que el gobierno nacional implementará un plan para detectar problemas de salud mental en los adolescentes. Otro de los títulos, agonizó 3 días, imputarán a un automovilista que provocó un choque fatal en Concepción. Él le echó la culpa a la fallecida, ¿eh? Bueno, pero hay cámaras también allí en el lugar. Luego del impacto, picante cruce vecinal en San Martín, tras el choque que terminó con la explosión de un gabinete de gas. Terrible. Bueno, oficial, atención, verdinegros. ¿Cuántos millones ofreció River para llevarse a Francisco Álvarez, que está con posibilidades de jugar en River? Argoliva 2026, San Juan va a reunir a compradores de 7 países para hacer negocios con productores locales. Interesante eso también para la industria nuestra. 3:26 p.m, los principales títulos aquí en la tarde de Nacional.

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1: Bueno, muy bien, seguimos aquí en la tarde de Nacional. Ya vamos a estar repasando algunas otras efemérides de este 2 de septiembre de este año 2026. En 1845 muere Bernardino Rivadavia, el estadista y político que fue el primer presidente de la Argentina, que no quería ser, enterrado, no quería que sus restos descansaran en Argentina, y bueno, y finalmente descansan en Argentina, y entiendo que en una plaza, ¿no? 1939 nace Nicolino Loche, boxeador argentino, el intocable, mendocino. 1944, Ana Frank es enviada a Auschwitz. En 1945, Japón firma una rendición incondicional y se determina el fin de la Segunda Guerra Mundial, que causó alrededor de 60 millones de muertos entre civiles y militares. 1961, nace el futbolista colombiano Carlos Valderrama. En el año 1986, nace el actor y humorista argentino Miguel Granados. En el año 2003 se promulga la ley por ley 25.779 en la Argentina, que declaró la nulidad de las leyes de obediencia debida y punto final. 2011, el entrenador Alejandro Sabella dirige por primera vez a la selección argentina. Fue en un partido amistoso ante Venezuela en la ciudad de India, de Calcuta. Terminó justamente con la victoria albiceleste por 1-0 con gol de Nicolás Otamendi. 2013, muere el futbolista español Isidro Sánchez. Muy bien, algunos de los hechos que han ocurrido en una jornada como hoy, un 2 de septiembre. Nos vamos al departamento de Sarmiento, nos vamos al sur de nuestra provincia, el departamento más austral que tenemos aquí en la provincia de San Juan, y allí nos está esperando y escuchando Marisa Rodríguez, periodista de Streaming Sarmiento, y quien nos brinda todas las informaciones a través de Radio Nacional. Marisa, ¿cómo estás? Muy buenas tardes.
2: Muy, pero muy buenas tardes, Jorge. Espero que estés bien, pese
1: bien
2: a ese clima sanjuanino que la verdad nos tiene mal traer.
1: Sí, la verdad que sí, ¿no? Será un anticipo del verano, ¿no?
2: Ah, yo creo que es algo, apenas una entrada, ¿no?
1: Claro.
2: ¿Viste? Como las entradas de la fiesta, bueno, más o menos así, como para ir palpitando lo que va a ser este verano, que ay, por favor.
1: Vayan acostumbrándose, dice, ¿viste? Vayan acostumbrándose, vamos de a poquito.
2: Claro, ¿y qué iba a decir eso? Vayan acostumbrándose que el veranito va a ser terrible. Yo siempre digo, ¿no? He notado justamente que el clima ha cambiado bastante.
1: Sí, mucho.
2: Y que, por ejemplo, invierno hemos tenido casi nada.
1: Claro, poco invierno, sí. Sí, sí.
2: Sí, poco invierno, pocas heladas, que son justamente necesarias para todo. Las plantaciones, sí, en San Juan hay un amplio abanico con respecto a esto, y la verdad son muy, pero muy necesarias, pero bueno, no ha sucedido. Es más, el brote se apuró justamente,
1: claro,
2: debido a los sondas y demás.
1: Sí, sí.
2: El día de hoy, por ejemplo, acá en el departamento de Sarmiento, está caluroso, sí, la verdad, esta tarde, durante todo el día, pero más precisamente hacia la tarde, ya en estas horas, bastante calor provocado justamente por el sonda, una máxima de 27 grados ahora acá.
1: Pero sin viento, Marisa, ¿no? ¿O algo de viento? ¿Algo de viento o sin viento?
2: Una brisa constante,
1: claro.
2: ¿Viste? Una brisa constante de 13 kilómetros, un poquito menos, dependiendo del sector donde estés, bien donde estés ubicado. Ya sea acá, por ejemplo, en Cochagual, en Colonia Fiscal, en Los Berros, por ejemplo,
1: es un poco más
2: fuerte el viento,
1: claro,
2: ¿sí?
1: Claro.
2: Se está sintiendo un poquito más en aquel sector, pero no con esas dimensiones del último sonda que hemos tenido, que provocó daños y que la verdad fue que hasta el este preciso momento, sí. Se están reparando cosas en Naturgy, va y viene por claro. todos lados, y todavía, déjame decirte, acá en el departamento hay postes que requieren justamente de reparación y en algunos casos de cambio, claro. ¿sí? Producto de todo esto que hemos vivido, pero eso no tiene incidencia en cortes de luz ni nada más, ni en situaciones mayores.
1: Claro.
2: Tenemos el servicio restablecido, bueno, pero falta todavía, falta porque los daños provocados fueron muchos, ¿sí?
1: Claro.
2: Así que bueno, así estamos, recuperándonos del sonda, sí. ingresando en otro y ya hacia la noche, ahí sí el viento sur, que va a llegar con un poquito de más fuerza.
1: Ajá. Claro, y ustedes por ahí lo tienen primero, ¿no?
2: Sí,
1: como que nos
2: sí,
1: avisan,
2: sí,
1: se viene
2: sí.
1: el viento.
2: Es como que empieza a cubrirse toda la vuelta, ¿sí? ¿sí? Y ya cuando llega el viento, es como que estamos en el ojo de la tormenta.
1: Sí.
2: Cuando llega el viento de lleno, olvídate. Esto es que no se ve absolutamente nada y la visibilidad es escasa en ruta.
1: Sí, sí, y que va a bajar la temperatura mañana ya ese viento, ¿no?
2: Claro, estos cambios bruscos de temperatura, de todo esto que estás mencionando también vos, se prestan justamente para todas estas enfermedades
1: sí,
2: que han
1: claro.
2: reaparecido, sí, han reaparecido, porque no es que se perdieron, no, han reaparecido que tienen que ver todo con las vías respiratorias, con los cuidados, gente que pasa más de un mes tosiendo, acá en el departamento de Sarmiento, te digo, es increíble la cantidad de menores,
1: sí,
2: ¿sí? que están con estas afecciones, gente adulta, ¿sí? Estos dos extremos son los que más se tienen que cuidar, sin contar la salvedad, que también es importante, de las personas con comorbilidades.
1: Uh-huh.
2: ¿Bien?
1: Claro.
2: ¿Gente internada? Claro que sí, acá en el Hospital Ventura Llovera tenemos también estas situaciones que se viven en otros departamentos, pero lógicamente acá yo te comento, lo tengo mucho más cerca.
1: Claro.
2: Esta mañana había una entrevista con el director del hospital y hacía mención a esto también y nos comentaba justamente en el otro medio que están haciendo varias reparaciones. Viste que hace poco también habían algunas quejas ahí con respecto a algunas cosas que no funcionaban y demás. Bueno, esta mañana el director del hospital
1: sí.
2: hacía menciones de esto y de el trabajo constante, sí, de su parte y de todo el equipo, lógicamente, para poder llevar una respuesta más certera, pronta y más rápida a todos aquellos que asisten a este nosocomio.
1: Claro, claro, y más en estas épocas, ¿no? Justamente por lo que decías, el tema de la gripe y el tema también este septiembre de las alergias, ¿no? Fundamentalmente.
2: Exacto, exacto. Es todo un combo
1: sí.
2: que la verdad complica de sobremanera a más de una persona sí. y quizás algunas que nunca habían tenido este tipo de inconveniente, bueno, ahora sí lo tienen y es justamente causa de todo esto que viene sucediendo con el clima, sus cambios bruscos,
1: claro.
2: ¿sí? Déjame decirte que, por ejemplo, el día de hoy, hablando de situaciones propias del tiempo,
1: sí.
2: en el departamento Sarmiento, lo que sí tenemos que recalcar que, por ejemplo, debido a esto, que es muy baja la velocidad de la brisa del viento, uh-huh. muy baja, no se suspendieron las clases,
1: ah,
2: acá
1: bien.
2: Se llevó todo con normalidad,
1: uh-huh.
2: ¿sí? Obviamente, con lo que siempre dice Protección Civil, teniéndolo en cuenta, esto de...

0: que es justamente la incorporación de una profesional a nuestro Hospital Ventura Llovera, que es la doctora Natacha Bazán, ¿sí?
1: Sí.
0: Nosotros acá en el hospital tenemos unas instalaciones hermosas, ¿sí? Fue un hospital que en su momento se inauguró todo, bueno, y venía con muchas cosas incorporadas, ¿sí? En lugares para atención, sí, primeros auxilios, la parte de emergencia se modificó todo, fue todo un establecimiento nuevo.
1: Sí.
0: Bueno, pero faltaban algunas incorporaciones que de a poco se fueron realizando. Y esta última, de la doctora Natacha Bazán, que es neuróloga infantil, es una de las más importantes, no porque las otras no lo sean, ¿no? Pero es una de las más importantes, teniendo en cuenta que nunca nosotros en la historia hemos tenido una neuróloga infantil, pediátrica en este caso.
1: Claro, claro.
0: Bien, así que esto, bueno, obviamente el acto protocolar y demás se va a realizar mañana jueves, ¿sí? A las 14 horas, ¿sí? Ya va a ser lo que es la reincorporación, ya en papeles, ya está todo escrito, ya está todo firmado, ¿sí? El lugar designado, pero el acto protocolar mañana a las 14 horas es el acto oficial. Así que bienvenida acá a nuestro departamento, a todo esto, ¿no? Que la verdad hace mucha, pero mucha falta, porque quizás el traslado nuestro hasta la capital es un tanto complicado, llegamos un poco tarde,
1: claro,
0: los
1: turnos... Eso es lo que evitás con esto, Marisa, ¿no? Ir dotando, a ver, no solamente de infraestructura, de tecnología, sino también de del material humano, ¿no? Que es lo fundamental en los hospitales, ¿no?
0: Exacto, exacto. Todo lo que tiene que ver con la herramienta, que tiene que ver desde lo humano,
1: claro,
0: es importantísimo e imprescindible, porque uno puede tener todo para trabajar en cuanto a maquinaria,
1: claro,
0: ¿bien? Pero si no tenés quien opere esas máquinas, quien las haga funcionar, o en este caso, bueno, la doctora, la neuróloga y demás, bueno, no podés hacer nada, tenés ahí estacionado y la verdad en desuso. Entonces, esperemos que prontamente también nos hace falta un cardiólogo infantil, por ejemplo.
1: Bien,
0: bien. ¿Sí? Algo que es importantísimo, imprescindible, que no son muchos los casos, pero también se pueden llegar a detectar algunas anomalías, algunas cosas ahí que están afectando a la salud de nuestros pequeños. Eso sería, te digo, también otra cosa interesante, importante y necesaria dentro de lo que es la parte pediátrica. Lógicamente, siempre hay algo más que agregar, pero básicamente eso es por el momento. Y por otro lado, si salimos de esto, Jorge, hablamos un poco de lo que tiene que ver con la fiesta del departamento.
1: Ah, sí, el fin de semana pasado, ¿no? Estuvieron de fiesta.
0: El próximo fin de semana pasado, se llevó a cabo la fiesta del departamento. 118 años. Yo te digo, una fiesta que fue en grandes dimensiones y con todas las palabras, hermosa. ¿Sí? Muchos artistas desfilaron por el escenario en estos dos días. ¿Sí? Se llevó a cabo también el propiamente dicho desfile, ¿sí? Donde estuvieron casi todos o todos los establecimientos del departamento, ¿sí? Algunos con más alumnos, otros solamente con el cuerpo de bandera, ¿sí? Todo lo que tiene que ver con la parte protocolar, bomberos, gauchos, desfiles de los autos preparados, ¿bien? Fue, la verdad, un evento de grandes dimensiones en un lugar donde muchas veces la gente solicitaba, ¿sí? Que sea en la Villa Cabecera, pero en el centro de la Villa Cabecera, ¿sí? O sea, cerca de todo ahí, cerca de lo que tiene que ver en la plaza, ahí cerca, para que todos nos pudiéramos concentrar y no trasladarnos hacia otro sector, que no estaba mal porque, bueno, cada uno donde lo puede llevar a cabo mientras no se pierda esa fiesta del departamento, se venía haciendo, ¿no? En este caso fue de grandes dimensiones, teniendo en cuenta también que se culminó en la noche, en la última noche con los nocheros, ¿bien? Gran convocatoria también, la entrada libre y gratuita, esa es otra de las cosas también a resaltar, que todos pudiéramos disfrutar de esto. Y ahora...

0: que no podía, también lo podía hacer a través de las diferentes redes sociales, ¿sí? Que transmitían esta fiesta, que la verdad a más de uno encantó. Y detalle no menor tiene que ver con los juegos artificiales. Ajá. Tú sabes que acá, por ejemplo, como en otros departamentos también, tenemos una ordenanza donde se hace mucho hincapié con respecto a los juegos artificiales, sí. y tomar conciencia sobre, por ejemplo, los casos de autismo, ¿bien?
1: Claro. Sí, sí.
0: Y un tema importante, ¿no?
1: Sí.
0: Más que nada en el caso del tema de autismo, y si hablamos desde otro sector, otra oficina por parte de la municipalidad, de zoonosis, por ejemplo,
1: claro,
0: en este caso,
1: animales, ¿no?
0: También,
1: sí.
0: Lo claro, los animales.
1: Mm.
0: Bueno, en este caso, ¿qué se llevó a cabo? Sí, se estuvieron los juegos artificiales,
1: ajá,
0: pero los que no tienen sonido.
1: Los lumínicos, nada más.
0: Exacto.
1: Mira qué lindo.
0: Aquellos juegos artificiales, porque van a decir, ¿cómo puede ser un juego artificial que no tenga sonido? Bueno, sí, sí. Aquello que solamente ves las luces de colores,
1: sí,
0: y evitamos las explosiones y todo el tema que provoca, la verdad,
1: claro,
0: escozor, ¿sí? En algunos sectores que la verdad no gustan mucho.
1: Claro, porque en realidad, hemos tenido que trabajar mucho en este tema, Marisa, ¿no? A hacer ordenanzas y un montón de cosas. Pero lo que vos más apreciás de eso es los colores, ¿no? En el cielo, más que el que cuando hacen ruido.
0: Sí.
1: Digo, cuando hacen ruido, ¿qué es lo que es? Una bomba de estruendo y nada más, ¿no? Y encima molesta,
0: claro,
1: y hace mal.
0: Exacto, molesta, trae problemas auditivos.
1: Claro.
0: Las personas, por ejemplo, con autismo, las personas que están también en situación
1: altera,
0: de internación,
1: ¿no? Sí.
0: Domiciliaria y todo el tema, es todo un problema. Entonces se trabajó arduamente por parte del Consejo Deliberante de acá de la Municipalidad de Sarmiento y se llevó a cabo y se puso en práctica, que esto ya viene ya de hace varios meses desde largos atrás, se puso en práctica esto, bueno, y no evitó esto, justamente, no evitó el uso de los mismos, ¿sí? Dentro de lo que es esta fiesta tan importante para el departamento.
1: Claro, claro, claro, claro. Y que la gente disfrutó completa, ¿no? Y todos disfrutaron, todos pudieron disfrutar.
0: Todos disfrutaron. Te digo, mira, yo te voy a decir una cosa, porque acá hubo mucha concentración,
1: sí,
0: por parte de los sarmientinos en esta fiesta.
1: Uh-huh.
0: Pero a resaltar también, porque lo he visto en primera persona,
1: sí,
0: muchas personas de otros,
1: sí,
0: departamentos, inclusive de otras provincias.
1: Sí, sí, sí, sí. Yo tengo mucha gente conocida que fue el fin de semana a la fiesta de Sarmiento, bueno, muchos el sábado, otros el domingo, ¿no? Sí.
0: Claro, fue como que más se concentró la juventud el día sábado, donde
1: claro,
0: estuvo Valentino Merlo,
1: claro,
0: y después fueron como rotando, y ya quedó algo de juventud, que gustan mucho del folclore,
1: uh-huh,
0: ¿sí? Nosotros tenemos un departamento donde muchos jóvenes incursionan en esto del folclore,
1: claro,
0: y participaron también el día domingo. Entonces, y teniendo en cuenta algo muy bueno y muy lindo,
1: sí,
0: que tiene que ver con que los nocheros, en la última incorporación que hicieron, fueron dos vocalistas, que son el coro, justamente, y sanjuaninas.
1: Uh-huh. Claro, mira qué lindo, mira qué lindo. Y eso, por supuesto, que también atrae, ¿no?
0: Obviamente, imagínate, Jorge, el orgullo de decir, bueno, tenemos dos sanjuaninas,
1: claro,
0: que están haciendo gira por todos lados, ¿sí? Y nos están representando por todos lados con una de las bandas principales y que son referentes dentro del folclore.
1: Claro, claro, claro, seguro. Así es. Bueno, Marisa, ¿está quedando algo por ahí?
0: Por el momento nada,
1: bueno,
0: más, no nos está quedando nada.
1: Muy
0: ya
1: bien.
0: En la próxima semana vamos a hablar un poquito de lo que tiene que ver con el calendario,
1: bien,
0: de pago. Si te parece que arranque el 8,
1: bien,
0: ya nos metemos de lleno con eso y te doy quizás ahí algunos tips para que vayan tomando nota con respecto,
1: bueno,
0: a eso y teniendo en cuenta para ya cuando les toque cobrar,
1: claro,
0: y demás.
1: Marisa, muchas gracias.
0: Hasta luego, Jorge, que estés bien.
1: Un abrazo, gracias. Ahí está Marisa Rodríguez con nosotros, periodista de Streaming Sarmiento. Todas las novedades. lo que está pasando en aquel departamento del sur de nuestra provincia, aquí en Radio Nacional con Marisa Rodríguez. Vamos a compartir algunos avisitos que tiene Fer ahí, un poquito de música, y seguimos aquí en la tarde nacional.
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Bueno, restan 3 minutos para las 4 de la tarde en toda la República Argentina. Ricardo Montaner arrasa en Miami con un concierto inolvidable. En una noche mágica, Ricardo Montaner conquistó Miami desde su música, que resonó como un eco de emociones entre risas y lágrimas, uniendo generaciones en un abrazo sonoro. Bueno, la música de Ricardo Montaner es muy escuchada en ese lugar, ¿no? En Miami. Y Ricardo Montaner tiene, digamos, música romántica, música como lo que ha colocado allí Fer, un poco más movida, ¿no? ¿Esto qué es lo que viene a ser? Sí, es cachita, se llama, ¿no? ¿No? ¿No es cachita? Ah, sí, sí, es cachita, claro, pero es más movido, digo, tiene de todo Ricardo Montaner, ¿no? De todas formas, bueno. Ah, claro, ¿viste? Bésame la boca. Bueno, se presentó ante un público que lo ovacionó de principio a fin en un concierto donde abundaron risas, lágrimas, vivencias y, por supuesto, mucha música. Desde el momento en el que Montaner pisó el escenario de Casella Center, el recinto se transformó en una catedral de emociones con un coro masivo que lo acompañó a pulmón abierto. Canción tras canción, sin tregua alguna, el lugar vibró de pared a pared, en una noche donde la emoción compartida cruzó generaciones con estribillos que se convirtieron en himnos y ovaciones de pie que sellaron cada capítulo del espectáculo. A lo largo de la noche el público tuvo la oportunidad de viajar por distintas etapas de la carrera de Montaner, bueno, y formar parte, ¿no?, de la memoria sentimental de millones de seguidores en el mundo. Uno de los momentos más destacados fue un homenaje entrañable a Venezuela, donde Montaner estuvo acompañado por Jorge Luis Chacín, Yasmín Marufo y la agrupación San Luis, recorriendo clásicos de Simón Díaz, El Alma Llanera y La Gaita Zuliana. Todo aquello recibió una gran ovación prolongada, ¿eh? Bueno, Ricardo Montaner, que tuvo allí la participación especial de Evaluna y Camilo para interpretar juntos el éxito Si Tuviera Que Elegir. Así es que, bueno, fue familiar también todo esto. Nos quedamos, Fer, una cortinita, escuchando a Ricardo Montaner, esperando las noticias de las 4 de la tarde.

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1: Las 4 de la tarde en la República Argentina. La visita del Papa León XIV a nuestro país, la comitiva de la Santa Sede evaluó distintos puntos de la provincia de Buenos Aires que serán parte del itinerario del Sumo Pontífice. La recorrida oficial incluyó paradas en la Basílica de Luján y en el Cotolengo Don Orión en Claypole. Además, la delegación mantuvo reuniones con autoridades locales para ultimar detalles de la visita del Papa prevista para principios de noviembre. Destacan el rumbo de la economía. El viceministro de Economía, José Luis Daza, hizo un balance de la participación argentina en la cumbre del G20 en Estados Unidos. La información con Cristian Varela.
2: Tras participar de la cumbre del G20, el viceministro de Economía, José Luis Daza, afirmó:
3: Argentina es el único país del G20 que está con superávit externo, superávit fiscal, y creciendo más que el promedio del G20. Entonces estamos en una posición muy privilegiada. Hay una sensación de admiración generalizada, y lo dicen públicamente, lo dice Cristalina, lo dice Scott Bessel, pero lo dicen los demás países. Y el mensaje de los demás países es: mantengan la línea, ojalá puedan perseverar.
1: La información deportiva con Nicolás Álvarez.
4: En diálogo con Radio Nacional, el exfutbolista Leandro Gracián habló de lo que espera del partido entre Vélez y Boca hoy por la Copa Argentina.
5: Yo creo que va a ser un partido recontra parejo, porque Boca para mí tiene grandes futbolistas individualmente, todavía no se puede ensamblar desde lo colectivo, y Vélez también tiene un mix de futbolistas, algunos con experiencia, otros jugadores del club, pero lo veo mucho más ensamblado desde lo colectivo.
1: Actualizamos la información del tránsito con Ernesto Arriaga.
6: A esta hora totalmente liberada la General Paz tras un choque de dos autos. La ruta 8 habilitada de Pilar a Río Cuarto y toda la zona de Panamericana y ruta 9 a Rosario y Córdoba, máxima para micros 90. Aeroparque de Seiza operan con normalidad.
1: En Gualeguaychú, donde nos escuchás por AM 1310, temperatura 24 grados, humedad 57%, cielo ligeramente nublado. Y en la Ciudad Autónoma de Buenos Aires, cielo algo nublado, temperatura 24 grados, humedad 50%.
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Bueno, muy bien, seguimos, aquí estamos en Nacional, 4 de la tarde con 11 minutos, tenemos fútbol hoy, hablando de Cucurella, tenemos fútbol, vamos a estar transmitiendo Copa Argentina, qué partido, Sí, pasó Cucurella, qué partido que tenemos hoy, Boca con Vélez, tengo algunos amigos hinchas de Vélez, le mandamos un abrazo grande a Martín Salinas, que es hincha de Vélez. Bueno, muchos hinchas de Vélez aquí en San Juan. Vélez que tuvo una gran época con Carlitos Bianchi, ¿no? Que ganó la Copa Libertadores y cuantas cosas. Ya vamos a estar hablando de ese partido esta noche de Boca con Vélez Arfield por Copa Argentina. Bueno, vamos a estar hablando en un ratito. Capanga celebra 30 años con un último espectáculo en Cava. Capanga 30 años sobre el mes de noviembre. En un ratito vamos a ampliar esa información también. Quería comentarles algo acá. Hay una... en la tarde de hoy ampliaron la alerta amarilla y según el Servicio Meteorológico Nacional, nosotros hablamos por lo que el Servicio Meteorológico Nacional va difundiendo y nos va informando, el sonda también se hará sentir en el Gran San Juan, Yo creo que se siente el sonda en este momento, pero no como un viento tan fuerte, tan intenso. Sí se nota el ambiente pesado, ¿no? El ambiente de sonda, no es un calor normal, es un calor de sonda. Ya voy a estar actualizando los datos del tiempo, a ver si tenemos los datos de las 4 de la tarde, si no enseguida, en un ratito. Pero bueno, ampliando un poquito más esta información, se esperan condiciones que podrían generar reducción de la visibilidad, ráfagas fuertes y complicaciones en la seguridad y en la circulación. El viento sonda vuelve a poner a la alerta a San Juan. El Servicio Meteorológico Nacional amplió el área alcanzada por el alerta amarilla y sumó varios departamentos del Gran San Juan, por lo que el fenómeno también podría hacerse sentir con fuerza en el área metropolitana. De acuerdo con la actualización del organismo, el alerta ahora alcanza 9 de julio, Albardón, Capital, Chimbas, Rawson y Santa Lucía, además de la zona baja de Pocito, la zona baja de Rivadavia y la zona baja de Sarmiento. Bueno, recién nos decía Marisa desde Sarmiento que el sonda también se hacía sentir allí con viento o con una brisa nada más, no de 6, 7 kilómetros en la hora, pero bueno, vamos a esperar. De esta manera el fenómeno no quedaría limitado a sectores cordilleranos y precordilleranos, sino que también podría alcanzar zonas más pobladas en la provincia, ¿no? El Servicio Meteorológico Nacional advierte que el viento podría presentarse con ráfagas intensas, generando reducción de la visibilidad por la presencia de polvo en suspensión y dificultades para circular, especialmente en rutas y caminos. A esto se suma la posibilidad de cambios bruscos en las condiciones meteorológicas, por lo que se recomienda a la población mantenerse atenta a las actualizaciones oficiales durante la jornada, Así es que, bueno, estaremos atentos por mientras las clases en lo que tiene que ver con el Gran San Juan y en los departamentos que hemos mencionado recién, sigue todo normal, sí están suspendidas en Iglesia, Hachal y Calingasta, y vamos a estar atentos por esta ampliación del Servicio Meteorológico Nacional con respecto al sonda en nuestra provincia. Bueno, no actualizó todavía la temperatura, estamos ya sobre las 4 de la tarde con 15 minutos, vamos a esperar un ratito más, tenemos 29 grados 4 décimas en la temperatura de la hora anterior, así es que bueno, vamos a ver enseguida cuáles son los datos de la hora que estamos transitando. Señores, estamos en Nacional con buena música también propuesta por la señorita Fernanda Donoso.

0: Bueno, hoy es el cumple de el Dibu Martínez, claro, sí, el cumple del Dibu Martínez, del arquero de la Selección Argentina de Fútbol, Damián Emiliano Martínez Romero, el Dibu Martínez, que nació en Mar del Plata, allí en la provincia de Buenos Aires, el 2 de septiembre, un día como hoy, de 1992, es decir, que está cumpliendo 34 años el Dibu ya, claro, 34 años. Más conocido como Dibu Martínez o simplemente Dibu, es un futbolista argentino que jugó de potrero en el Chelsea en la Premier Liga de Inglaterra. Bueno, es campeón del mundo también, hace 4 años allí en Qatar, es decir que con está cumpliendo 34 años, con 30 años el Dibu, claro, 30 años cumplidos, ¿no? Porque el Mundial de Qatar fue en noviembre del 2022, con 30 años cumplidos fue campeón del mundo. ¿Qué tal? Jugó mucho tiempo en el Aston Villa de Inglaterra también. El 16 de septiembre del 2020 fue traspasado al Aston Villa, otro club del fútbol inglés, en una operación que alcanzó los 20 millones de libras. Y actualmente está en el Chelsea. Es en el club que ha firmado hace poquito, ¿no? La temporada 2026-2027 fue traspasado al Chelsea por 7 millones y medio de euros, firmando un contrato por 2 temporadas, el 30 de agosto del 2026, el Dibu Martínez debutó con el Chelsea en la segunda jornada de la Premier League. El partido disputado en Stamford Bridge finalizó con la victoria 4-3 de el Chelsea. Así es que bueno, feliz cumpleaños para el arquero de la Selección Argentina de Fútbol, el Dibu Martínez. Cuatro de la tarde con 22 minutos, estamos aquí en Nacional hasta la hora 18:45. Vamos a charlar con Luis Cravero, que es mimo, actor. Luis, un gusto, bienvenido a Nacional, ¿cómo estás?
1: Hola, muchas gracias. ¿Cómo andas? ¿Cómo bien. Anda la audiencia?
0: Bien.
1: Hermosa.
0: Muy bien, muy bien, muy bien, Luis. Bueno, ya lo tenemos, ¿no? Al mismo Fez entre ya nosotros. Está. Me acuerdo que hablamos, creo que hace más de un mes. Y estaban preparando esto que va a ocurrir el fin de semana, ¿no?
1: No, ocurre
0: siete y ocho,
1: claro, siete y ocho, la semana que viene, lunes y martes,
0: sí, claro.
1: Lunes y martes de la semana que viene.
0: Sí.
1: Estuvimos hablando, pero cuando estuvimos hablando pasaron cosas.
0: Ajá.
1: Porque lo habíamos organizado para las escuelas, a las 14 y a las 10 de la mañana y a las 14 horas, pero ahora lo hacemos los 2 días a 19 horas.
0: Ajá.
1: Entonces va el lunes para todo público y el martes también para todo público. Uh-huh. A las 19 horas.
0: Bien.
1: Y tenemos, mira, una espectacularidad.
0: Sí.
1: Porque son 3 obras de una obra de Mendoza, una obra de Buenos Aires y una de San Juan.
0: Sí.
1: Por el mismo precio.
0: Ah, bueno.
1: De 10.000 pesos la entrada anticipada.
0: Uh-huh.
1: Y si no, compras las 2 entradas de los 2 días a 15.000 pesos.
0: Buenísimo.
1: Y los 2 días tenés 6 funciones.
0: Ajá. Teatro Municipal, Luis.
1: En el Teatro Municipal, sí.
0: Ajá.
1: Señor.
0: Bien, es decir que viene gente de Mendoza, de Buenos Aires y, bueno, por supuesto,
1: Aires,
0: de San Juan.
1: Exactamente, sí.
0: Claro,
1: así
0: bien.
1: Es.
0: Bueno, se preparan mucho ustedes, Luis, digo, trabajan mucho en el año para eso, ¿no?
1: Sí. Se trabaja un montón porque, bueno, la gente viene y los recibimos acá, le damos alojamiento, le damos la comida, el transporte interno.
0: Claro.
1: Le damos calle también porque no vienen a trabajar, ¿no es cierto? El arte,
0: sí,
1: es un trabajo, entonces vienen a trabajar y se tiene que llevar su sueldo.
0: Claro, por supuesto. ¿Y cómo estamos aquí en San Juan? ¿Está diferente en San Juan la actividad con respecto a otras provincias? Me imagino que en Buenos Aires puede haber más movimiento, ¿no?
1: Sí, Buenos Aires,
0: sí, como en todo.
1: Siempre tiene, en todo tiene más movimiento,
0: claro.
1: Exactamente.
0: Sí, claro.
1: Pero, incluso, bueno, Mendoza también tiene,
0: ajá,
1: un poco más movimiento que nosotros, pero pero son ciudades grandes, ¿viste?
0: Sí, claro.
1: Son ciudades más grandes que nosotros, que San Juan, y bueno, pero acá en San Juan hay una linda convocatoria.
0: Qué lindo.
1: La gente apoya el arte del mimo, le gusta, así que bueno, nada, hay que apoyar el arte, todo, sí. Todo el arte, ¿no?
0: Claro,
1: pero hay que apoyar,
0: por supuesto.
1: Yendo al teatro.
0: Luis, y hay gente que, digo, acá en San Juan se estudia, hay gente que se prepara justamente para ser mimo.
1: Sí, ajá. Acá hay bastante. Hay dos que hacemos talleres. Uno es Juan Carlos Carta en la estación San Martín, que depende de la municipalidad de la capital y lo hace gratis para la gente. Y yo en particular tengo en la biblioteca Chirapozú, ahí en la Libertadora, antes de llegar a la casa de Sarmiento. Tengo los martes un taller ahí de mismo, los martes a las 18 horas. Pero bueno, no es gratis, eso es solventado, porque tengo que pagar el lugar, una ayuda a la biblioteca.
0: Es privado el tema, claro.
1: Y es mío, claro.
0: Claro. Seguro, ¿y la gente se suma, se interesa?
1: Se interesa, sí. La gente, los adolescentes y los chicos, más que nada.
0: Claro. Qué lindo para seguir con la actividad vigente, ¿no? Porque es un arte, es tan lindo.
1: Sí, es un arte muy hermoso, muy didáctico, todo, te sirve para toda la vida diaria, digamos.
0: Claro, por supuesto. Bueno, Luis, lunes 7 y martes 8 de septiembre, Teatro Municipal, ahí frente a la Plaza 25. Desde las 10 de la mañana, 10.000 pesos.
1: No, a las 19.
0: A las 19 horas. A las 19 horas.
1: A partir de las 19 horas.
0: Perfecto. 10.000 pesos si vas lunes o martes, o si no 15.000 pesos, puedes ir lunes y martes.
1: Exactamente.
0: Bien, perfecto, buenísimo.
1: Las anticipadas se pueden adquirir al teléfono 264-45-98-225.
0: Perfecto, ahí lo vamos a reiterar enseguida. Luis, ha sido un gusto. Bueno.
1: Gracias, igualmente.
0: Gracias.
1: Un gusto, un placer.
0: Hasta la próxima. Que ande muy bien.
1: Hasta la próxima, gracias.
0: Ahí estábamos hablando con Luis Cravero, bueno, mismo actor, realmente una presentación que tienen dos en realidad, ¿no? Lunes y martes, Teatro Municipal a partir de las 19 horas, nos decía Luis, el 7 y 8 de septiembre, lunes y martes de la semana próxima. 264-459-8225. 264-459-8225 es el número de teléfono que nos ha dejado Luis Cravero para las entradas anticipadas, ¿eh? Así es que, bueno, hay que apoyar el arte, hay que apoyar a aquellos que hacen mimo aquí en la provincia de San Juan. Además viene gente también de Mendoza y gente de Buenos Aires. 4 de la tarde con 28 minutos, señorita, vamos.

La noticia esta que vamos a darle lectura, el mercedario fue elegido para representar a la Argentina entre las montañas más famosas del mundo. Mirá vos qué lindo. La emblemática cumbre de Calingasta de San Juan quedó entre las 5 montañas seleccionadas por Argentina para participar de una convocatoria internacional impulsada desde China. El Cerro Mercedario vuelve a poner a San Juan en el mapa internacional del turismo de montaña. La imponente cumbre de Calingasta fue elegida para integrar la representación argentina en la edición 2026 de Montañas de Fama Mundial, una iniciativa de la IMTA, que es una organización con sede en China, que busca distinguir y promocionar destinos montañosos de distintos puntos del planeta. La candidatura sanjuanina logró avanzar luego de una selección nacional en la que participaron 18 propuestas de 10 provincias. De ese conjunto surgieron 5 representantes argentinos, entre ellos el Mercedario, que va a competir dentro de la categoría natural junto con algunas de las principales cumbres y paisajes montañosos del país. La nómina completa con el Aconcagua mendocino, el Champaquí de Córdoba y el volcán Copahue de Neuquén. El quinto seleccionado es el Nevado de Famatina de la provincia de La Rioja, quien fue incorporado en la categoría cultural. Para definir las candidaturas no se consideró solamente la dimensión de las cumbres. El proceso de evaluación contempló distintos aspectos relacionados con el atractivo turístico y la protección de los destinos, entre ellos el patrimonio natural y cultural, las condiciones para recibir visitantes, las políticas de preservación, la sostenibilidad y el involucramiento de las comunidades locales. En ese contexto, el Mercedario reúne varios de los atributos buscados. Con 6.720 metros de altura, es uno de los más grandes es una de las cumbres más grandes de los Andes y forma parte de la cordillera de la Ramada en el departamento de Calingasta. La montaña tiene además un fuerte vínculo con la historia y la actividad de alta montaña en San Juan. Entre sus recorridos se encuentra la ruta normal o de los incas, utilizada por expediciones que parten desde Barrial y requieren jornadas de aclimatación antes de alcanzar los sectores superiores. Su atractivo también está relacionado con su pasado. Existen referencias a la presencia incaica en las zonas elevadas de la montaña, y en materia de montañismo moderno, la primera ascensión deportiva reconocida ocurrió en 1934, protagonizada por los polacos Ostrowiski y Karpiski. Es una vidriera, además, también esto, para potenciar a San Juan, ¿no? La participación de esta convocatoria representa una oportunidad que va más allá del reconocimiento simbólico. El programa internacional apunta a poner en circulación destinos de montañas con potencial turístico y a fortalecer su posicionamiento en los mercados vinculados con el montañismo, la naturaleza y el turismo sustentable. La IMTA ya distinguió a 22 montañas de diferentes lugares del mundo, entre ellas Jungfrau en Suiza, Annapurna en Nepal y las montañas Haoshan y Tanghai en China. Para San Juan formar parte de esta selección puede convertirse en una herramienta para aumentar la exposición del Mercedario y al mismo tiempo promover el desarrollo turístico de Calingasta. La propuesta también pone en primer plano la necesidad de compatibilizar el crecimiento de la actividad con la protección del ambiente y la participación de las comunidades vinculadas al territorio. Bueno, creo que es importantísimo para San Juan esto, ¿no? Porque si bien es cierto, el Cerro Mercedario tiene su historia, tiene su popularidad, la gente que está vinculada con esta actividad lo conocen y mucho, tiene su dificultad también, ¿no? Y con esto aún más se pone en valor lo que tenemos aquí en San Juan, y estar entre las 5 mejores de la Argentina para, bueno, luego entrar en una definición final, realmente muy muy meritorio para nuestra provincia. Bravo por el Mercedario, y no solamente se lo elige como una montaña para poder escalar o por la altura que tiene, sino por un montón de cosas
que indudablemente, bueno, ahí también cumple con todo esto, ¿no? Cumple con todo lo que se ha hablado de este lugar, que tiene que ver con que hay toda una comunidad pendiente de este cerro. Es importante el Mercedario para la provincia de San Juan. Bueno, y esperemos que quede ahí elegida entre las primeras. Bueno, 4:38. Ahí está Capanga. Muy bien. Bueno, Capanga, que celebra 30 años, 30 años con la música, con el último espectáculo en Cava. Capanga, una de las bandas más icónicas de la escena argentina, se prepara para cerrar el año con broche de oro. Después de una exitosa presentación en el Teatro Flores, han anunciado su último espectáculo del año en Cava, programado para el viernes 20 de noviembre a las 7 de la tarde.

respeto y la admiración que sienten entre las diferentes generaciones de músicos. Una de las colaboraciones más especiales es la que han realizado con Guillermo Boneto, el emblemático vocalista de Los Cafres, en la canción Hoy Reggae. Este tema, que ya se había interpretado en vivo por ambas bandas, se ha reversionado en estudio para capturar la esencia de su unión musical. Bueno, es una celebración de la esperanza a la vida, un recordatorio de que siempre es tiempo de amar y de recibir con los brazos abiertos a lo nuevo que está por venir.

más lento, ¿no? Sí, un poquito más lento. Claro. Bueno, la energía de Michael, acompañado por la voz de Boneto, promete resonar en los corazones de todos los asistentes, convirtiendo el último espectáculo del año en una experiencia inolvidable. Bueno, Capanga cumple 30 años en este 2026, ya lo viene festejando, lo viene celebrando las diferentes presentaciones, y el último espectáculo lo hacen en el mes de noviembre.

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0: Bueno, muy bien, algunas informaciones del espectáculo. Charly García cumple 75 años, Charly García, pero el mes que viene, en octubre está cumpliendo 75 años, Charly García, 75 en octubre, ahí te digo cuándo, recién lo busqué y digo, bueno, porque no se nos vaya a pasar el cumple de Charly, pero no, es en octubre, 75 años, ¿eh? ¿El 11? No, el 11 cumplís vos. Cumple Gilda también el 11. Claro. No. A ver, ya te voy a decir, ya te confirmo bien. Ah, no, el 23 de octubre. No, el 11 cumple Fer y cumple Gilda también el 11 de octubre. Recordamos a Gilda, ¿no? Qué artista, Gilda, que se nos fue tan joven, pero que nos dejó muchísimo material. Y hablando de dejar... han hablado los hijos de Rubén Rada. Bueno, ha dejado muchísimo también, muchísimo material Rubén Rada, que seguramente sus hijos verán cómo pueden difundirlo. 4:49 PM, ya estamos en contacto telefónico con Diego Vázquez. Diego, ¿cómo estás? Un gusto recibirte en Nacional.
1: Jorge, un gusto estar al aire con vos.
0: Bueno, muchas gracias por tu tiempo, Diego. Y el mes que viene, ¿no? Hay elecciones en UTA, en la Unión Tranviarios Automotor, seccional San Juan, y estás encabezando una lista, Diego.
1: Sí, nosotros participamos con la lista negra a nivel provincial, a nivel nacional. Ajá. Con Maxi Escriba en la Comisión Nacional.
0: Bien, perfecto. ¿Es a nivel, digamos, país la elección? ¿Se hace en todas las provincias?
1: Sí, a nivel país es.
0: Bien. ¿Cuáles son las propuestas, Diego, de la lista, de tu lista?
1: Nosotros venimos, lo que es el transporte en general, compañeras, venimos atravesando momentos difíciles en lo que es obra social, en lo que es salario. Hoy en día estamos más enfocados en el tema padrones, hablando de situaciones de despeja, pero bueno, estamos con la depuración de padrones y todo eso, y después armar el tema propuesto y todo para salir a hablar con todos los compañeros en la calle.
0: Perfecto.
1: Estamos terminando recién la elección delegado que es la empresa El Triunfo, con 6 delegados que, gracias a Dios y al trabajo de los compañeros, el acompañamiento, la lista negra ha ganado en la empresa El Triunfo también.
0: Buenísimo. ¿Cuándo tienen que hacer la presentación final?
1: Y nosotros hasta el 8 tenemos tiempo de hacer depuraciones, de padrones, hacer taches, hacer agregados y todo eso.
0: Ah, bien, porque, bueno, después se hace la presentación y hay una evaluación de cada una de las listas que se presentan, ¿no?
1: Claro, tenés que justificar el tema de por qué observas a esta persona, por qué se observa a esta persona, porque hay personas en el padrón, hay muchos fallecidos, muchos cuidados, mucha gente que dejó de estar ya en el transporte.
0: Ajá. Claro, digamos que hay un tiempo, casi un mes, ¿no? Porque es el 7, ¿cuándo son las elecciones?
1: 7 y 8 de octubre.
0: Claro, es el mes que viene, digamos, un mes para todo esto.
1: Sí, un mes y días.
0: Claro, y algunos días, ¿no? Y bueno, estas son las principales irregularidades que se encuentran en el padrón actual, ¿no?
1: Sí, estamos con los padrones bastante complicados porque no son claros los votantes que van a tener ese día la posibilidad de elegir.
0: Bien, ¿y sabés si habrían más listas, Diego?
1: Está la lista oficial, es la lista celeste y blanca, y está la lista marrón, son tres listas.
0: Ah, serían tres listas.
1: Y a nivel nacional hay 4 listas, se suma la lista Bordeaux, que acá en Tacuán no está conformada.
0: Ah, perfecto. Ahora lo importante es también ir ganando en cada una de las empresas, ¿no? Digo, tener representatividad en cada una de las empresas, ¿no?
1: Sí, nosotros ya, empresa La Marina, tenemos 3 delegados, que ganó la lista negra.
0: Bien.
1: Después en la empresa Albardón, a la cual yo pertenezco, también tenemos 6 delegados ahí. Y bueno, ahora recién termina el conteo de votos en la empresa El Triunfo, que también 6 delegados.
0: Ajá. ¿Y después quedan algunas otras empresas por hacer este proceso?
1: Queda la empresa La Positiva, queda la empresa Sur y Mediagua.
0: Bien. Que todo lo tienen que hacer antes de la fecha de elecciones nacionales, ¿no?
1: Sí. Ajá. En teoría, la empresa La Positiva, creo que para la semana que viene o la otra, ya va a estar pegada a la convocatoria.
0: Bien, perfecto. Bueno, hay mucho trabajo para hacer en el transporte, ¿no?
1: Sí, hay bastante trabajo, pero las ganas creo que no, son más las ganas que tenemos de participar, de estar cerca de los compañeros, las compañeras. Y como se vienen dando las elecciones en las diferentes empresas, la gente está pidiendo un cambio.
0: Claro, claro, seguro, un cambio, porque bueno, como decíamos, hay mucho trabajo y muchas cosas también por cambiar y por rever. Diego, vamos a seguir el contacto hasta el 7-8 de octubre, resta más de un mes, así que bueno, vamos a continuar el contacto contigo.
1: Bueno, sí, a disposición, pero con ustedes, cualquier información que vaya saliendo, cuando estén empezando la partida, la verdad que agradecido por tener la posibilidad de salir al aire y poder contar con toda la gente del transporte, que se va dando y cómo se van dando las cosas.
0: Meta, muchas gracias, Diego, hasta la próxima.
1: Gracias,
0: un abrazo. Diego Vázquez, una de las tres listas, ¿no? Uno de los responsables de las tres listas que se van a presentar allí en las elecciones de la Unión de Tranviarios Automotores, San Juan. Esto va a ser el 7 y 8 de octubre. Bueno, son dos días porque, a ver, hay muchas empresas de colectivos en San Juan. Esto va a llevar un buen tiempo, pero bueno, lo que se está haciendo es una revisión de los padrones, porque hay algunas hay muchas irregularidades que se han encontrado, así es que, bueno, es lo que se está realizando y también se están votando en cada una de las empresas los delegados, ¿no?, de cada una de las listas. Veremos cómo sigue todo esto. Bueno, 4 de la tarde con 54 minutos, vamos cerrando esta segunda hora de la tarde nacional. 29 grados 8 décimas. Chao, Fer. Bueno, Fer también está cerrando su trabajo ahí acá en los controles de la radio, pero bueno, le queda una horita más de trabajo interno a Fer para completar su turno. Bueno, 29.8, la temperatura, humedad 16%, presión 937, decimal 3, viento noreste a 6 kilómetros en la hora, Se va a ir con viento sonda a las 6 de la tarde, Fer. Sí, la verdad, hace falta abrir las ventanas aquí. Bueno, ligeramente nublado está el cielo en San Juan.

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1: Las 5 de la tarde en la República Argentina. El ministro Luis Caputo renovó sus críticas al denominado riesgo Cuca. Lo señaló al participar del encuentro Vientos de Cambio organizado por la Fundación Libertad y Progreso. La información con Cristian Varela.
2: El titular del Palacio de Hacienda, Luis Toto Caputo, volvió a hablar del riesgo del regreso del kirchnerismo y su impacto en la economía.
3: Entonces, cuando ustedes miran nuestro nivel de deuda sobre producto, es apenas con el sector privado de 40 puntos. Debe ser probablemente el más bajo de todo el G20 y tenemos el riesgo país más alto. Por supuesto que parte de eso es el temor al riesgo Cuca y parte también es nuestro pasado.
1: Rosario se prepara para una nueva edición del clásico entre Central y Newell's. La información con Ivana Miskovsky.
4: El clásico entre Central y Newell's se jugará este domingo en el Gigante de Arroyito por la octava jornada del torneo clausura 2026. Habrá un operativo significativo de seguridad que incluirá alrededor de 540 efectivos policiales y más de 300 personas de seguridad privada. Los detalles fueron brindados en conferencia de prensa por el director de seguridad en eventos masivos, Fernando Peberengo.
5: Es un operativo importante para nosotros que va a contar con 580 policías. Las puertas del estadio, como en todo clásico, se abren con 3 horas de antelación, que vamos a contar en este partido con 300 personas de seguridad privada, conforme por cómo se viene trabajando.
1: La información deportiva con Nicolás Álvarez.
6: La Asociación del Fútbol Argentino resolvió que, en agradecimiento y homenaje a la carrera de Lionel Messi en la selección argentina, los 10 minutos de juego de todos los partidos de la octava fecha del torneo clausura, los árbitros detendrán el juego y se llevará adelante un minuto de aplauso general.
1: Actualizamos la información del tránsito con Ernesto Arriaga.
7: Los dos puentes de Zárate Brazo Largo para Entre Ríos totalmente habilitados. Hay obras en el puente Mitre, mano a Zárate, por favor, precaución, un carril, máxima 40 kilómetros por hora. Por otra parte, el puente Rosario Victoria, con muchos camiones que llegan al puerto Rosario a descarga de cereales. Por favor, los conductores de camiones, estacionar en los lugares permitidos. Cinturón de seguridad colocado y luces bajas prendidas.
1: En Córdoba, donde nos escuchás por AM750 y FM100.1, temperatura 30 grados 4 décimas, humedad 32%, cielo despejado. Y en la ciudad de Buenos Aires, cielo algo nublado, temperatura 24 grados 4 décimas, humedad 50%.
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1: ¿Sabías que Entre Ríos tiene islas que se mueven? Son bancos de vegetación flotante que cambian de forma y lugar según las crecientes. El Delta del Paraná es un mundo vivo, anfibio y siempre cambiante.
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Seguimos aquí en la radio, 5:10. La AFA anunció un homenaje a Lionel Messi en todas las categorías. La medida alcanzará al fútbol de 11, futsal y también fútbol playa. La Asociación del Fútbol Argentino dispuso un homenaje a Messi en reconocimiento a su trayectoria con la selección argentina. La medida fue establecida en el boletín 6940, correspondiente a las resoluciones de la mesa directiva del 2 de septiembre del 26. Según esta resolución, en la próxima fecha de todas las categorías y disciplinas, tanto masculinas como femeninas, se deberá detener el partido a los 10 minutos del primer tiempo. En ese momento se realizará un minuto de aplausos para reconocer la trayectoria de Messi con la camiseta de la selección argentina. Ahí está, claro, muy bien. Hacemos aquí un anticipo de lo que será a los 10 minutos. La medida va a alcanzar al fútbol de 11, al futsal y al fútbol playa. Además, la AFA determinó que en aquellos estadios que cuenten con pantallas se deberá proyectar antes del inicio de los encuentros un video institucional de la Asociación del Fútbol Argentino. Dos días después de que Messi anuncie su retiro oficial de la selección argentina, la Casa Madre del Fútbol Nacional comunicó la decisión de realizarle un merecido tributo. El homenaje contará de un minuto de aplausos, va a involucrar a todas las disciplinas regidas por la AFA. Así los árbitros contarán con el deber de detener los encuentros con el décimo minuto de la primera parte para dar lugar al homenaje. Un reconocimiento a la trayectoria del 10 que defendió los colores argentinos durante los últimos 21 años y fue capitán desde el año 2011. Además, los estadios, como decíamos, que cuenten con pantallas, van a poder difundir un video institucional con el que la AFA despidió al delantero del Inter de Miami en la previa de cada partido. El retiro de Messi de la selección fue confirmado durante el mediodía del día lunes, 31 de agosto, y lo hace despedirse con un saldo de 207 partidos y 125 goles con el representativo argentino. Récord en ambos conceptos, además de haber alcanzado las últimas dos Copa América, 2021-2024, y conseguir también la finalísima, ¿no?, frente a Italia, y el tan ansiado tercer Mundial argentino en Qatar 2022, después de más de 30 años, ¿no?, que no ganaba Argentina un campeonato mundial. Bueno, cinco de la tarde con 12 minutos, y ahora vamos a saludar al señor Luis Quinteros, que se va a sumar a la tarde de Nacional. En un ratito nada más, estamos con Luis.

0: tenemos fútbol esta noche, 21:15 va a estar comenzando Copa Argentina. Qué partido que tenemos esta noche por Nacional, Vélez Arfield con Boca, señor Luis Quintero, qué partido, ¿no?
1: Qué partido que vamos a tener, con B alta y con B baja. Claro. B alta de Boca.
0: Claro.
1: Y B baja de Vélez.
0: De Vélez, claro, sí señor. Sí. Claro, B alta de Boca.
1: Sí.
0: Y B corta.
1: Y B baja.
0: Claro, B baja de Vaca.
1: Vaca, no, va cayendo.
0: Va cayendo, sí, no, pero.
1: Va cayendo una lágrima.
0: Qué lindo partido para esta instancia de la Copa Argentina, ¿no?
1: Sí, la verdad que sí. Venía pensando en estos acontecimientos, es un acontecimiento realmente, ¿no? Y pensaba en la grandeza de Messi hasta para irse, ¿no? Claro. Porque realmente cuando anunció su despedida, que hilando un poco fino lo hizo por no jugar más, sino por no pensando en todo lo que tiene que hacer, como decían recién, todo lo que tiene que hacer Messi, en todo lo que ha hecho su papá, y que hay varias propiedades que las ha administrado él. Entonces, ¿a quién le toca ahora? A Lionel.
0: Y sí.
1: A Lionel. No le va a alcanzar el tiempo para entrenar, para jugar, sino para continuar con lo que gestó el padre. No
0: claro.
1: solamente gestó un buen jugador,
0: sí, claro.
1: sino que varios negocios,
0: claro.
1: y a su vez muchas conexiones con distintos... Acá en San Juan, por ejemplo, lo hemos dicho en algunas ocasiones, tenía contacto con una...
0: Claro, la señora Susana de Mercado,
1: Susana,
0: ¿no?
1: de sí, Mercado, sí. Que era la persona, el nexo, digamos así, para donaciones, para ayudas, para colaborar.
0: Claro.
1: Todo esto lo hacía el padre de Lionel. Por
0: sí.
1: supuesto que lo hacía todo en nombre de Lionel.
0: Claro, claro, con la plata de Lionel, ¿no?
1: Claro, sí. y con la plata de Lionel.
0: Claro, pero indudablemente para todo eso se necesita tiempo, ¿no?
1: Se necesita tiempo.
0: Y
1: que
0: estar.
1: Es el que no va a disponer Messi ahora,
0: claro.
1: porque lo tiene que abocar... precisamente a manejar todo lo que le ha gestado el padre, que son
0: sí.
1: todos los bienes que tiene.
0: Claro, si uno va analizando la familia de Messi, digo, Messi tiene tres hermanos, ¿no? Son cuatro en total con Messi. Tiene una hermana, tiene dos hermanos más y una hermana. Todos están vinculados a Messi, porque uno le maneja lo que tiene que ver con el club que tienen en Funes. El otro maneja la parte de algunos negocios de Messi,
1: hoteles, restaurantes.
0: La hermana, que es la menor, maneja la marca Messi, de ropa y de todas esas cuestiones.
1: Mirá vos.
0: Así que bueno, y el papá como que manejaba todo, ¿no?
1: Sí.
0: Así es que bueno, es como que ya se va retirando de a poco y bueno, tiene que empezar a cumplir esta nueva función, ¿no?
1: Claro,
0: sí.
1: Termina una etapa que aunque no quisiera seguirla él,
0: claro.
1: Se dispone precisamente para continuar con todo lo que tiene que hacer, ¿no?
0: Sí, sí, sí.
1: Así que bueno, hasta para eso, digamos, tiene un don especial,
0: claro.
1: De buena gente, de buena persona, de
0: sí, sí.
1: de ser protagonista, digamos, ganado por la gente y de seguir siendo. Yo no sé qué va a pasar con Lionel Messi, pero me parece que lo vamos a extrañar tanto,
0: sí.
1: tanto y más ahora con lo que se está gestando. En cada partido de que hayan un minuto de aplausos
0: claro.
1: en un determinado momento
0: a los 10 minutos del primer tiempo de todos los partidos, de todas las categorías, o por lo menos yo creo que debe ser, no sé, primera B nacional, a lo mejor torneo federal A, y no sé si también el regional, futsal, fútbol playa y bueno, y el fútbol de once, ¿no?
1: Todos vamos a estar expectantes a qué va a estar sucediendo con los hijos, ¿no? Dentro
0: claro.
1: de 2 años más, creo que cumple 17 el más grande, ¿no?
0: Tiene 14, sí, dentro de 3 años, en el próximo mundial tendría 18 años, no sé cuál es la fecha.
1: 17, 18, claro.
0: No sé cuál es la fecha del cumple de el niño, el nene más grande, ¿cómo es el nombre? Mateo Messi. Sí, bueno, 18 años, sí.
1: 18 años, ¿te imaginas que debute en la selección?
0: Bueno, quería jugar con el padre, pero bueno, ya hay mucho ya, ¿no?
1: Claro, claro, claro. Ya.
0: Sí, no, condiciones tiene,
1: el padre que lo dirija él.
0: Claro, claro, sí, la verdad, ¿no? Pero condiciones tiene, ¿no?
1: Sí.
0: Sí, condiciones tiene, tiene que hacer su propio camino también, debe ser difícil ser el hijo de Messi. Mire la fecha que nació, el 11 de septiembre.
1: Ah, mira vos.
0: Sí, el 11 de septiembre nació Mateo, es el segundo hijo Mateo Messi, que ese joven va a cumplir 11 años. Después tiene Ciro, y no me acuerdo cómo se llama el otro hijo de Messi, que es el más grande, ¿no? Pero bueno, el del medio tiene 11 años, va a cumplir ahora este mes 11 años.
1: Mira ahora. Sí. Bueno, 11 de septiembre.
0: 11 de septiembre.
1: En esa fecha.
0: Sí, a mí también. Dentro muy poquito, ¿no?
1: 11 de septiembre, Día del Maestro.
0: Día del Maestro.
1: Y el día del cumpleaños de Radio Nacional.
0: Claro, el chico, el segundo hijo de Messi va a cumplir 11 años y la radio va a cumplir 54 años.
1: 54 claro, años. Y vamos claro. a estar cumpliendo el próximo 11 de septiembre y lo vamos a festejar. Con toda la gente de San Juan, ¿no?
0: Sí, señor.
1: Pero no solamente de San Juan, porque viste que están llegando saludos de distintos lugares, entre ellos el de sí. Flaco Pailo, me encanta
0: claro,
1: el saludo
0: del sí.
1: Flaco Pailo, que los 54 años de Nacional y él está saludando sí. con tanta alegría, con tanto cariño, como que saluda a un amigo, ¿no?
0: Claro, claro. Nosotros hablamos la semana pasada con Silvio Soldán y también nos dejó el saludo para la radio. El 2 de noviembre del 2012 nació sí. el hijo mayor de Messi, que es Thiago Messi.
1: Es Thiago.
0: Claro, es decir que este...
1: Y él va a tener 18 años, creo.
0: Claro, sí, va a tener 17.
1: Para el próximo mundial.
0: Claro, va a tener 17 porque este chico va a cumplir este año 15, ¿no? Perdón, 14 años va a cumplir este año. Digamos que va a tener 17 para el próximo mundial.
1: Claro.
0: Perfecto. Porque faltan todavía 4 años, ¿no? 3 años, el año que viene van a faltar 3 años.
1: Sí, señor.
0: Entonces, bueno, va a tener 17 años.
1: Muy bien.
0: Sí.
1: Bueno, más tarde tenemos B alta y B baja.
0: B alta y
1: en
0: B
1: el
0: baja.
1: Fútbol.
0: Sí, señor. En el fútbol, Copa Argentina, vamos a estar transmitiendo 21:15. Seguramente vamos a arrancar a las 21 con la previa de este partido. Veremos cuál es el equipo que va a seguir carrera. Sí, el de Arruarrena o el de Guillermo Arruechelotto, ¿no? Jugaron juntos en Boca.
1: Sí, sí,
0: bueno,
1: claro,
0: jugaron juntos
1: sí.
0: en Boca. Muchos años, creo que fueron parte de una de las mejores etapas de Boca, ¿no? De las etapas históricas de Boca.
1: Sí.
0: Así es que, bueno, hoy enfrentados como técnicos, nada más, ¿eh? Pero
1: bien.
0: También tiene un cariño Guillermo y su hermano, seguramente por Boca Juniors.
1: Y que debe haber, uno lo dice como hincha, qué lindo encuentro va a ser este,
0: sí,
1: ¿no?
0: Sí, sí, sí.
1: Ojalá que los dos se disputen a ver quién gana.
0: ¿Quién gana?
1: A
0: ¿no?
1: ver quién gana. Y el que gane le brindamos un aplauso.
0: Pero por supuesto, hacemos otro aplauso más.
1: Vamos.
0: Muy bien. Bueno, muy bien. 5 de la tarde con 25 minutos, Mauri, vamos.

0: Bueno, muy bien, seguimos. Aquí estamos en Nacional, 5 de la tarde con 27 minutos. Ya nos está escuchando la señora Elena Basso, que es integrante de la Asociación Amigos de la Casa Natal de Sarmiento. Bueno, estamos, ¿no?, en el mes de Sarmiento, el próximo 11 de septiembre, un año más del paso a la inmortalidad del prócer sanjuanino, prócer argentino, Domingo Faustino Sarmiento. Elena, bienvenida a Nacional. ¿Cómo anda? Muy buenas tardes.
1: Buenas tardes, mucho gusto.
0: Bueno, muchas gracias por su tiempo y háblenos del ciclo, por favor, Sarmiento en sus diversas facetas.
1: Bien, hemos organizado para celebrar este mes sarmientino, la Asociación de Amigos, por supuesto, una serie de conferencias, es decir, un ciclo de conferencias llamado Sarmiento, sí, como dijo usted, en sus diversas facetas. Esta mañana se ha desarrollado la primera jornada en la sala Emar Acosta del anexo de la legislatura.
0: Sí.
1: Fue un acto hermoso, recordando al gran prócer sanjuanino, argentino, americano, maestro universal del pueblo.
0: Sí.
1: Se le ha regalado... Sí. Al señor vicegobernador, bueno, por supuesto no ha estado porque está a cargo del Poder Ejecutivo, pero nos ha recibido en ese momento Juan de la Cruz Córdoba y la diputada María Rita Lascano.
0: Perfecto.
1: Entregamos un retrato, que es una lámina del retrato hecho por su nieta, Eugenia Belín Sarmiento. Un retrato al óleo muy bonito para que sea colocado en el anexo de la legislatura.
0: Bien. Elena...
1: Y luego...
0: El martes que viene continúa, ¿no?
1: El martes que viene continúa en la sala de vicegobernadores. Hoy estuvo la licenciada Federica Mariconda con el tema Sarmiento, consultor político y urbanista. Muy bonito, muy bien ilustrado con videos y el protagonista del urbanismo justo ha sido Domingo Faustino Sarmiento con inteligencia artificial. Muy lindo, hermoso. Y luego dos señoras, dos licenciadas de la Universidad Católica y de la Universidad Estatal sobre Sarmiento y su apoyo a la agricultura.
0: Bien.
1: Justamente ese tema ha servido para que nos visitaran los alumnos de la Escuela de Fruticultura y Enología. Por supuesto, acompañando a los alumnos, su directora, su regente, el supervisor y algunos profesores.
0: Perfecto.
1: Y el día 2 continuamos con este ciclo de conferencias, en el cual, el día 8, día 2 ha sido hoy.
0: Sí, el martes que
1: viene. El día 8, el martes que viene, va a exponer el escritor y periodista Cristian Brito Villalobos, es un periodista chileno. Sobre el Sarmiento periodista.
0: Bien.
1: Y luego de esto, la otra conferencia a cargo del señor Darío Minuzzi, del cual hablará sobre Domingo Faustino Sarmiento, el arte floral en la política de Estado.
0: Bien.
1: Una conferencia muy bonita, con una faceta poco conocida, en la cual ahí hemos aprendido que Argentina en la época de la presidencia de Sarmiento ha sido exportador de rosas blancas.
0: Claro, tan visionario en aquella época Sarmiento, ¿no? Con
1: por supuesto, supuesto.
0: En sus diferentes facetas. Ahí estarían culminando ya con el ciclo de conferencias, Elena.
1: Ahí estaríamos culminando con el ciclo de conferencias y bueno, se une en la última etapa el coro Santa Gema. Es decir, como estábamos hablando de arte, ¿no? En cuanto a lo que hace a las plantas, a las flores. Entonces también una parte, una faceta de Sarmiento era que le encantaba la música, ¿no? Tenía mucha sensibilidad en su alma como para para bailar, sí, para escuchar música, ha sido crítico de teatro. Entonces va a actuar el coro Santa Gema, uh-huh, con algunas canciones folclóricas bien sanjuaninas.
0: Perfecto. Elena, muchas gracias.
1: Buenas tardes, muchas gracias por llamar y por publicitar realmente lo que la Asociación de Amigos, que somos un voluntariado, hacemos.
0: Para
1: vamos
0: nosotros
1: a tratar en sí, todo el mes, de celebrar a Domingo Faustino Sarmiento.
0: Un gusto para nosotros. Hasta la próxima, que ande muy bien.
1: Igualmente, gracias. Muchísimas gracias.
0: Adiós. Adiós. Elena Guaso con nosotros, Asociación Amigos de la Casa Natal Domingo Faustino Sarmiento. Luis.
2: Sí. Estoy con algunos títulos que dice: el gobierno fijó el nuevo salario mínimo, cuánto se cobrará desde septiembre y cómo aumentará hasta el mes de abril.
0: Sí.
2: Realmente es una forma en la que vamos a estar ampliando para ir conociendo algunos detalles. También en otro título, el vicepresidente de la Unión Industrial Argentina aseguró que en el gobierno no conocen una fábrica. Mientras tanto, separa el fútbol el sentido homenaje que prepara la AFA para Lionel Messi. Y hablando de fútbol, sí, esto es oficial. Atención, verdinegros. ¿Cuántos millones ofreció River para llevarse a Francisco Álvarez? Uh-huh. Otro tema que ampliaremos en instante nomás.
0: Bueno, veremos. Es una novela eso, ¿no? Lo de, sí, Francisco Álvarez. Está un poquito complicada esa negociación de River con Argentinos Juniors por Francisco Álvarez. De todas formas, nunca se queda con una opción. River, están mirando a Juan Jiménez, que es un joven futbolista que es zaguero central de Rosario Central. Digo, si no se da una, se puede dar la otra.
2: Sí.
0: Así que bueno, para nosotros esperemos que sea lo de Francisco Álvarez, ¿no?
2: Veremos qué sucede, sí, porque el millonario dicen que avanzó formalmente, claro, por el defensor sanjuanino surgido de San Martín y ya recibió una respuesta de Argentinos Juniors.
0: Claro, para nosotros y para Meodoski también.
2: Claro, la negociación sigue abierta y en Concepción están atentos a lo que puede llegar a suceder. Así que estamos atentos por ese, sí, chico. ¿Cuál va a ser su destino?
0: Sí.
2: Estamos hablando, el mercado de pases pueda dejar una noticia importante para San Martín sin que el verdinegro tenga que desprenderse, claro, de ningún jugador de su actual plantel. River avanzó por Francisco Álvarez, defensor sanjuanino, surgido de las inferiores del club de Concepción, y realizó una primera oferta formal para quedarse con parte de su pase. Dicen, según la información, en las últimas horas, el millonario puso sobre la mesa 3 millones de dólares.
0: Oh,
2: muchachos,
0: buena plata, ¿eh?
2: Acá están, 3 millones de dólares por el 50% de la ficha
0: y lo mostró, ¿eh?
2: Del marcador, sí, central. Cuéntenlo.
0: Claro, acá están sobre la mesa.
2: Exacto. Actualmente en Argentinos Juniors, sin embargo, desde la paternal rechazaron la propuesta y plantearon otras condiciones para avanzar. Contaron y dijeron, no, a mí me parece que tiene que ser de otra manera.
0: Un poquito más.
2: ¿Cómo? ¿De qué manera? Bueno, alrededor de 6 millones de dólares por el 70% de los derechos económicos.
0: Ajá.
2: Muchachos, piénsenla bien, que el jugador en cualquier momento toma otro rumbo.
0: Ajá, como que lo apretó también Argentino Junior, ¿eh?
2: Claro, ustedes apretan de aquel lado, nosotros de acá.
0: De este lado, claro.
2: Sí.
0: Bueno, veremos cómo termina todo esto, ¿no? Pero bueno, Francisco Álvarez, un jugador, surgió en la cantera de San Martín, ¿no?
2: Sí,
0: aquí en San Juan,
2: es.
0: Y hace ya varios años que está fuera de nuestra provincia.
2: Qué
0: bueno,
2: bárbaro.
0: Sí, señor, 5 de la tarde con 38 minutos.

0: Aguada del Safo. El día sábado habrá una reunión familiar en la ciudad de Zapala. Firma el comunicado Zoila Quiroga.
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0: recién hablábamos de San Martín, la reserva de San Martín perdió con Estudiantes en Córdoba. El duelo se disputó esta tarde en el estadio de Río Cuarto. Con esta derrota, el equipo de San Juan quedó en el noveno lugar en la zona B. Así es que, bueno, 1-0 por la mínima diferencia en la provincia de Córdoba. Y bueno, con Estudiantes, ¿no? El Río Cuarto, el Santos llegaba a este compromiso con buenas expectativas después de el cambio de mando y de haber mostrado una mejoría en las últimas presentaciones. Sin embargo, esta vez tuvo que masticar bronca y regresar a San Juan con las manos vacías. Con este resultado, San Martín está noveno, manda Independiente con 17, Lanús en reserva, ¿no? Tiene 16, Estudiantes de La Plata 14, Estudiantes de Río Cuarto 12, bueno, perdió con uno de los punteros, Atlético Rafaela 12, Boca tiene 11, Riestra 11 puntos, Belgrano 11 y San Martín de San Juan está con 9 puntos en la tabla de posiciones. Torneo Proyección, Luis.
1: Muy bien, la odisea de sanjuaninos, tremendo, ¿no? Que se quedaron otra vez. Odiseo de sanjuaninos que quedaron varados por el cierre del paso a Chile por Mendoza. En primera persona, según relataron, eran pasajeros de 8 colectivos entre servicios de línea y tours de compras, que llegaron pocos minutos después del horario anunciado para la suspensión y ahora deberán esperar hasta el fin de semana para poder continuar su viaje. Mirá vos, una odisea realmente tremenda la que están viviendo algunos sanjuaninos. La noticia del cierre del paso internacional por Cristo Redentor tomó por sorpresa a decenas de personas que se encontraban viajando desde Mendoza hacia Chile. Entre ellas había un grupo de sanjuaninos que, según contaron, quedó varado del lado argentino junto a pasajeros de otros 7 colectivos. De acuerdo con el relato de los viajeros, el aviso sobre la interrupción del tránsito fue comunicado durante la tarde y el corte se concretó poco después. El grupo aseguró que llegó alrededor de 15 minutos después del horario previsto para el cierre, por lo que ya no pudo avanzar hacia el vecino país.
0: Bueno, por condiciones del tiempo hay que tener mucho cuidado, ¿no?, con este tema, porque la verdad que en este invierno ha castigado mucho el invierno al Paso Cristo Redentor. Estuvo cerrado más de 30 días.
1: Exactamente, ¿sí? Exactamente. Y ahora, por ejemplo, dicen, nos quedamos muchos colectivos del lado argentino, explicaron los sanjuaninos, quienes estimaron que eran 8 las unidades que quedaron en esa situación entre colectivos de la línea y vehículos utilizados para tours de compras.
0: Claro, claro. Que esos van por el día o por 2 días nada más.
1: Claro,
0: ¿no?
1: van a hacer una compra y pegan la vuelta.
0: Y pegan la vuelta, pero sí, el tema es que vos a lo mejor pasaste y bueno, las condiciones o el clima de un momento a otro está complicado en la alta cordillera. Y bueno, y después de vuelta no puedes pasar nuevamente y tienes que quedar varado ahí, ¿no?
1: Así es. Dice que largaron el aviso a las 13 y cerraban a las 15. Claro. Uno de los principales reclamos de los pasajeros estuvo relacionado con el momento en que se conoció la decisión de cerrar el paso. Según explicaron, el aviso fue difundido cerca de las 13 y la interrupción estaba prevista para las 15. En medio de ese margen, los colectivos continuaron con sus recorridos y algunos llegaron al complejo fronterizo cuando ya se había cumplido el horario establecido para el cierre. ¡Qué momento! Querían pasar y no podían, y ahí estaban todos, ¿no? Nos tenemos que quedar hasta el fin de semana. Fue una de las expresiones que sintetizó la incertidumbre de los viajeros, que ahora deben reorganizar su estadía y esperar para saber cuándo podrán continuar hacia Chile. ¿Qué diferencia van a tener con el negocio, no? Porque realmente van a tener que gastar lo que han lo que han obtenido, digamos así, sí, o lo que pensaban obtener, porque todavía no están de vuelta. Todavía lo que traen, lo tienen en el colectivo.
0: Claro.
1: La situación también generó fuertes cuestionamientos de otros conductores y viajeros que se encontraban en el corredor internacional. En un grupo dedicado al paso de los Libertadores, el usuario Daniel Escayola publicó un extenso descargo en el que manifestó su malestar por la manera en que se comunicó la medida.
0: Bueno, pero, a ver, hay que tener en cuenta que también es por seguridad, Luis. No pueden dejar pasar un colectivo, o dos o tres, con pasajeros, en las condiciones que a ver, todo esto se estudia. No se corta porque se corta.
1: No, por supuesto.
0: Claro, todo esto está estudiado por gente que conoce el tema. Y no te puedes quedar varado en el medio de sin poder avanzar ni para atrás ni para adelante con nieve y lo que el peligro que esto es, ¿no?
1: Claro, siempre se buscan argumentos que faciliten lo que están haciendo, claro. Pero a veces a veces surgen los imprevistos.
0: Sí, surgen los imprevistos, pero siempre también dicen antes de emprender el viaje, lo hemos leído, y cuando está operativo también el paso que tenemos por aquí por San Juan, antes de emprender el viaje, infórmese por canales oficiales a ver cómo está el paso, ¿no?
1: Porque dicen que el cierre del sistema integrado Cristo Redentor fue dispuesto debido a las condiciones meteorológicas adversas registradas en ambos lados de la cordillera. Según informaron autoridades del corredor internacional, la circulación quedó suspendida debido a las nevadas, claro, las bajas temperaturas, la formación de hielo sobre la calzada y las ráfagas de viento. El objetivo de la medida fue evitar que los vehículos quedaran expuestos a situaciones de riesgo durante el cruce cordillerano. Mejor es ser noticia porque te retuvieron, claro, y no porque volcaste.
0: No, claro, por supuesto, conociendo lo que es el camino, ¿no? Lo que es el camino que tiene que tener, digamos, máxima precaución. Me parece que aquí, a ver, tienen que haber informado cuándo iba a ser el cierre, ahora no calcularon bien. El tema de los colectivos, la salida y la llegada al cruce, ¿no?
1: Sobre ese tema dicen que la coordinación binacional estableció el cierre de la circulación en Uspallata a partir de las 16, claro, hora argentina, mientras que en Guardia Vieja, del lado chileno, la interrupción comenzaba a las 15, hora local.
0: Claro, pero Luis, esto no lo comunicaron a las 4 menos 5 de la tarde, lo tiene que haber comunicado antes. Entonces, bueno, me parece que es una cuestión de seguridad, habrá que ver. Sí, es verdad que a lo mejor uno va con la plata justa y ahora no sabes cuántos días te quedas parado ahí, ¿no?
1: Exacto.
0: Y tenés que empezar a gastar de donde no tenés.
1: ¿Qué situación es la que está? Claro, ante una situación actual de que no nos alcance el dinero para llegar a fin de mes y tratar de hacer unos pesitos haciendo estos servicios de compra-venta, digamos así, se arruinan totalmente.
0: No, y que vas a comprar de Chile, a lo mejor un poquito más barato, pero después cuando sacas la cuenta de, no sé, de lo que vas a vender y te sale más caro, ¿no?
1: Exacto.
0: Digo, por todo este gasto que tenés extra.
1: Qué bárbaro, qué situación difícil.
0: Y complicado, sí, complicado. Bueno, estamos cerrando, Luis, esta tercera hora.
1: Estamos cerrando.
0: Ya estamos ya, ¿eh?
1: Bueno, Mauricio, tráete la llave.
0: No, menos mal que no se le puede poner llave a esta puerta. Ahí la tiene Mauri.
1: Bueno, sí. 29 grados tenemos.
0: Bueno.
1: Con esa temperatura nos vamos a ir, pero por un ratito, porque ya volvemos.
0: Sí, señor. El señor Luis Quintero se queda hasta la hora 18:45. De mi parte, nos reencontramos mañana a partir de las 3 de la tarde aquí en Nacional. Luis, muchas gracias.
1: Muchas gracias también. Igualmente, hasta mañana.
0: Hasta mañana.

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1: Las 6 de la tarde en la República Argentina. El gobierno anunció obras en rutas nacionales. El informe de Cristian Varela.
2: El ministro de Economía, Luis Toto Caputo, anticipó que el gobierno impulsará la obra de mejoras de rutas nacionales sin impuestos para los adjudicatarios y espera contar con el apoyo de las provincias.
3: Todo lo que es infraestructura de acá a 2 años máximo va a lucir completamente diferente. Por ejemplo, todos los tramos de los corredores viales van a estar en construcción a partir de octubre. Pero además vamos a estar licitando otros 12.000 kilómetros de rutas nacionales. Todo lo que sea a partir de ahora, esta inversión en todos estos próximos miles de kilómetros, vamos a proponer que sea a cero impuesto, nacional, provincial y municipal. De manera que se genere mucho más incentivo.
1: La información deportiva con Nicolás Álvarez.
4: En diálogo con Radio Nacional, Leandro Gracián habló de lo que pierde Boca con la lesión de Tomás Aranda.
5: Pierde mucho porque un chico donde venía creciendo, teniendo minutos, mostrando toda su capacidad dentro del campo de juego y sin duda se había convertido en el esquema de la institución y del entrenador, un futbolista determinante.
1: El tránsito con Ernesto Arriaga.
6: Mucho tránsito a esta hora en General Paz, desde Cantilo, Avenida Maipú, a la zona de Panamericana hacia Liniers, debido a que es la hora de egreso a la ciudad de Buenos Aires. La ruta 8 totalmente habilitada, el ramal Pilar de la Panamericana y luego desde Pilar hacia Río Cuarto. La ruta 7 habilitada, la Laguna de la Picasa, y toda la ruta 5 desde Luján a 9 de julio, máximo 80 para camiones.
1: En Chosmalal, en donde nos escuchás por AM670, la temperatura es de 11 grados, con cielo despejado. Aquí en Buenos Aires, 23 grados, 4 décimas, humedad 42%. El cielo está despejado.
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11: Para paraje La Bolsa, a Daniel Vázquez, se le informa que Santos Corbalán va a estar en el día de hoy en Dragones. Se va a quedar hasta el día domingo. Avisa Ana Altamira.
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Bueno, muy bien, continuamos con la programación en la tarde de Radio Nacional aquí en la provincia de San Juan. La temperatura en estos momentos subió otro grado, 30 grados 6 décimos. Reitero, la temperatura 30 grados 6 décimos, la humedad 15%, la presión atmosférica 937, medida en hectopascales, viento del este a 12 kilómetros en la hora. La visibilidad es de 15 kilómetros, ¿eh? Bueno, estos son los datos del tiempo actuales, retomados recién, actualizado, quiero decir, en estos momentos 30 grados 6 décimos de temperatura. Mauricio Romero, control de sonido, vía micrófono, Luis Quinteros, un gusto para compartir con ustedes. Y hoy arrancamos con este señor que se llama Luciano Pereyra, y el tema es Como tú.

0: Bueno, muy bien. Interrumpimos la música. Como tú estaba interpretando Luciano Pereyra, transmitimos con LRA1 Buenos Aires. Está hablando el presidente.
1: Explicando los beneficios de la libertad. Ahora, con las ideas solo no alcanza. Pues yo me acuerdo, antes de meterme en política, una vez fui a una cena con una persona y en el medio de la cena me decía, sí, muy interesante, muy interesante. Llamó al hijo y le pidió que trajera una boleta política, la que se usan para votar. Y me dijo, ah, maravilloso, y me dice, me puso esa boleta ahí y me dijo, ¿dónde están las ideas de Milei? Entonces, digo, eso significa que si queremos cambiar la realidad, no solo tenemos que involucrarnos en la batalla cultural y en la difusión de las ideas, sino que también tenemos que involucrarnos en la arena política. Como suelo utilizar de ejemplo, ahora ya se volvió un ejemplo nostálgico, pero como hace pocos días todavía lo puedo usar, pero ustedes iban a un partido de Argentina, digo, las tribunas son hermosas, los cánticos son hermosos, el espectáculo que da la tribuna es hermoso, pero la pelota no se mueve. Digo, para mover la pelota necesitábamos a Messi haciendo goles, con lo cual ahora tenemos un problema porque se retiró. Igual digamos gracias, Lionel, por tanto. Y entonces, si uno entiende que necesita la batalla cultural, necesita también el músculo político y también necesita que en el momento que uno llega al poder tener la gestión. Y porque si no tenemos resultados, también estamos en problemas. Si uno lleva tiempo haciendo la batalla cultural, una de las cosas o uno de los desafíos más grandes que uno se enfrenta siendo policy maker es que después tiene que ir llevar las ideas a las elecciones y tiene que lograr resultados, sabiendo que además nosotros no jugamos con todas la caja de herramientas. Y yo no reniego de eso. Justamente me siento orgulloso de no jugar con toda la caja de herramientas. Porque parte de las herramientas son moralmente despreciables. Nosotros no vamos a violentar el derecho a la vida. No vamos a violentar la libertad, no vamos a violentar la propiedad privada.

De hecho, si ustedes se fijan, en el debate reciente hay muchas personas que a la luz del año electoral que se viene, y lo hacen con buena intención, queriendo que se asegure la reelección y que podamos continuar con este rumbo, piden que flexibilicemos nuestra política monetaria y nuestra política fiscal. Y la respuesta es, nosotros no vamos a hacer eso. Nosotros no vamos a flexibilizar nuestra política fiscal, el resultado fiscal no se negocia y tampoco vamos a negociar la política monetaria porque no vamos a parar hasta terminar de derrotar la inflación. Si lo tuviera que poner en una frase es, al populismo no se le gana haciendo populismo. Esto es, no hay sustituto para las buenas políticas. No hay sustituto a hacerlo moralmente correcto. No hay sustituto a llevar a cabo políticas que sean justas. Y lo que tenemos que hacer es mantenernos en ese rumbo y que elijan los argentinos. ¿Qué mejor que por primera vez los argentinos van a tener un verdadero menú de opciones donde se pueden mostrar ideas y resultados? Porque si hay algo que ha demostrado este gobierno, es que cada una de las cosas que hemos prometido las hemos cumplido. Llegamos a la elección de medio término habiendo cumplido con todas las promesas de campaña. Y no solo eso, presentamos nuestro partido por primera vez en 24 distritos y ganamos en 16 de los distritos y le sacamos 17 puntos de diferencia al maldito kirchnerismo. Por lo tanto, las buenas políticas no se negocian. Y estará en manos de los argentinos si quieren volver al pasado, si quieren volver a abrazar el fracaso o si quieren continuar con esta transformación que hará grande a la Argentina nuevamente. Dicho esto, entonces hay un tema muy importante que tiene que ver con los resultados. Una de las cosas que más trabajo demanda es convencer a la sociedad de ser libres. Parece mentira, pero es la parte más difícil de las ideas, en abrazar las ideas de la libertad. De hecho, una de las hazañas más grandes de la historia de la humanidad en materia de la libertad está narrada, digamos, en el segundo libro de la Torá o segundo libro del Pentateuco, el libro de Shemot o Éxodo, que cuenta, digamos, todo lo que es el Éxodo, lo que es toda la salida del pueblo hebreo de Egipto. Y la realidad es que, claro, cuando uno se lo imagina, dice, no, bueno, salieron todos. Y eso es todo un tema, porque no es así, solamente uno de cada cinco salieron. Digo, esto es importante. Hubo gente que prefirió quedarse
en la esclavitud mientras que se aseguraba la casa y comida. Y solamente uno de cada cinco decidieron salir. Y además, cuando ya habían cruzado el Mar Rojo y caminaban hacia la Tierra Prometida, también se quejaban por lo duro que era el camino. Entonces, si nosotros no mostramos resultados, se hace difícil acompañar, porque en el fondo nosotros lo que estamos proponiendo es un escenario que tiene riesgo. Es decir, el otro tiene la seguridad, son esclavos, pero se aseguraron casa y comida. Y en el fondo es lo que hace el Estado, es un vendedor de seguros. Y lo que hace es proponer la idea de que puede asegurar todo. ¿O acaso qué es? Digamos, no es tan rudimentario para solamente ofrecer casa y comida. Digo, entonces ofrece salud, educación, defensa, ofrece un montón de cosas. Todo un montón de servicios que lo podría satisfacer el sector privado, digamos, si tuviéramos mercados de seguros completos y profundos, algo en lo que estamos trabajando con Federico, lo que llamamos la revolución de los seguros, porque si yo entiendo, digamos, al Estado como un proveedor de seguros, en la medida que yo desarrolle el mercado de seguros, digamos, que sea completo, que sean profundos, entonces la necesidad de contar con Estado es menor, y si necesito menos Estado, puedo bajar impuestos y puedo crecer más, y además seguramente esa prestación el sector privado lo hará mucho mejor. Hay un libro hermoso que escribió el doctor Martín Krause junto a nuestro prócer de la libertad, el profesor Alberto Venegas Lynch Hijo, que se llama En defensa de los más necesitados. Es interesante ver el capítulo de salud, cómo el sistema de salud en Argentina lo organizó el sector privado. Sin embargo, vean cómo nos han lavado el cerebro, que a las obras de infraestructuras le dicen obra pública. Entonces, pero el problema radica en que nosotros proponemos un modelo que tiene incertidumbre, que tiene riesgo. Bueno, digamos, también vamos a tener que explicar que el Sharpe ratio nuestro es mejor que el de los zurdos. Es decir, la relación renta-riesgo para los que no hacen finanzas. Y eso, nosotros lo solíamos explicar con las diferencias en términos de crecimiento, en términos de PBI per cápita, en términos de pobreza, comparando países más libres versus países menos libres. Pero eso le sigue resultando abstracto a la gente. Y es por eso que es tan importante la gestión. Y por eso también quiero mencionar el artículo maravilloso que publicó este domingo el coloso Federico Sturzenegger en La Nación sobre por qué no nos pueden entrar por ningún lado. No tienen forma de sostener el relato, porque con los datos les estamos ganando por goleada. A pesar de la suciedad de los corruptos periodistas y medios de comunicación, digamos, que apuestan al fracaso permanente de la Argentina. Por lo tanto, yo tengo esperanzas y confío en los argentinos. Porque no puede ser que un conjunto de delincuentes mentirosos tapen el sol con un dedo. Mientras que ellos sigan diciendo sus mentiras, nosotros vamos a seguir repitiendo la verdad, como decía Ludwig von Mises.
Y es por eso que lo que voy a hacer, en línea con el artículo que escribió Federico el domingo, es mostrarle que hoy no solo somos los representantes de las mejores ideas, sino que además no solo somos promesas, somos un montón de resultados. Y eso quiero hacer un especial agradecimiento a cada uno de los miembros del equipo, a cada uno de los miembros del gabinete, personas brillantes, trabajadores y sobre todo las cosas grandes personas, porque sin ellos no podríamos estar llevando a cabo este milagro que es el resurgimiento de Argentina. El primer gran desafío que tuvimos que enfrentar era el de bajar la inflación. Y en ese sentido, después de años y años batallar y pelear y tratar de explicar la naturaleza monetaria de la inflación, era el problema más acuciante de los argentinos. Y esto también es interesante porque cómo plantean, digamos, el debate, ¿no? Digamos, las fuerzas del mal, que vendrían a ser los que están del otro lado. Y tengo motivos para decir la fuerza del mal, porque destruyeron un país, así es que... Entonces, fíjense que la tasa de inflación se fue acelerando. Cuando nosotros llegamos, la tasa de inflación ya directamente viajaba al 1,5 diario. Pero al margen de eso, y que íbamos camino a una hiperinflación, la demanda más importante de la sociedad era bajar la inflación. Y entonces, más allá, digamos, de lo que era la tendencia y que se iba o no a 15.000 o 17.000%, a eso que agarran y comparan el dato puntual sin describir de dónde venían, la respuesta es mostrarle cómo era la tendencia que hizo cada gobierno en Argentina desde que llegó el siniestro kirchnerismo. Entonces, por ejemplo, Néstor Kirchner llegó con una inflación del 3,7% anual y se fue con una del 8,5% anual. Es decir, que le incrementó en un 129,7%. Cuando llegó la presidiaria, llegó con 8,5% de inflación y se fue con el 26,9%. Es decir, que la aceleró un 216,5%. Por otra parte, cuando llegó Mauricio Macri, llegó con 26,9% y se fue con 53,8%, es decir, la duplicó. Y ahí también hay una lección muy importante que la señala Federico en el artículo del domingo. Dice, la economía ya se venía expandiendo al 5%, la inflación estaba en el 1,4%, la pobreza había bajado al 26%, todo estaba funcionando bien, pero los medios se dedicaron a crear la idea de que era un caos y que todo iba a explotar. Y terminó explotando. Gracias, malditos periodistas del 95%, por habernos traído a Alberto Fernández. La parte buena es que después trajo un liberal libertario. Obviamente, un liberal libertario no iba a llegar a la presidencia en condiciones normales de presión y temperatura. A su vez, mi predecesor recibió la inflación en 53,8 y la dejó en 211,4%. Es decir, que la incrementó en un 293%.
Y nosotros la recibimos en 211,4% y al día de hoy viene viajando al ritmo del 30%. Es decir, que la bajamos en un 85%. Vaya que hemos cumplido la promesa de bajar la inflación. El segundo punto, cuando yo me presentaba en los debates, me presentaba como economista, liberal, libertario, especialista en crecimiento económico con y sin dinero. Por lo tanto, decía que sabía cómo hacer para bajar la inflación, cosa que estamos haciendo, que estamos cumpliendo, y además que también sabía cómo hacer crecer una economía. Esto no es un dato menor porque cuando nosotros llegamos, Argentina hacía 12 años que no crecía. Y cuando nosotros miramos, por ejemplo, en el periodo 2011-2015, en todo ese periodo la Argentina creció 1,5%. La OCDE lo hizo al 7,8%. Es decir, que caímos en términos per cápita y caímos contra la OCDE. Es decir, cada vez estábamos más lejos del mundo. A su vez, en el gobierno de Mauricio Macri, entre el 2015 y el 2019, la economía cayó 3,9%, mientras que la OCDE lo hizo al 8,9%. Es decir, de vuelta tuvimos un muy mal desempeño, no solo contra la OCDE, sino ya contra nosotros mismos y contra, en términos de PBI per cápita. Por otra parte, en el gobierno que me precedió, la tasa de crecimiento de todo el periodo fue 3,8%, pero lo único que hizo fue rebotar lo que había caído con Macri, mientras que la OCDE lo había hecho 5,4%. Ahora lo interesante es qué estamos haciendo nosotros. Bueno, lo primero que yo les diría es que sería muy injusto que miráramos los datos promedios anuales, siendo que tenemos estimadores de frecuencia mensual y que pueden permitir medir de mejor manera qué es lo que pasó. Porque ¿qué es lo que ocurre? Nosotros cuando llegamos, la economía traía un arrastre estadístico de menos 3%. Es decir, ¿por qué? Porque la economía venía cayendo. Entonces, si la economía venía cayendo y ustedes computan el promedio que están observando de PBI es más grande que lo que verdaderamente dejaron. Entonces, si nosotros estamos sacando las cosas del pozo, evidentemente toda la primer parte, digamos, queda como subestimado el trabajo que hacemos. Entonces, nosotros, cuando miramos lo que pasó con el estimador mensual de la actividad económica, es decir, el proxy del PBI, es decir, y lo miramos el desestacionalizado diciembre contra diciembre, el primer año crecimos 6,7%. El segundo año lo hicimos 3,5%, es decir que en los dos primeros años generamos un crecimiento de 10 puntos porcentuales, pero no solo eso, sino que además, suponiendo que se cumplen las hipótesis de mercado que hay tanto para este año como para el año que viene, durante nuestro gobierno o primer gobierno estaríamos haciendo subir el PBI en un 17%. Es decir, no solo estaríamos subiendo en términos per cápita, sino que también estaríamos casi triplicando al crecimiento de la OCDE. Es decir, vengan a decirme que no sé hacer crecer una economía ahora. Pero eso no es todo, porque también es cierto que cuando nosotros llegamos los niveles de pobreza
estaban en niveles absurdamente elevados, y también es cierto que estaban profundamente subestimados. El INDEC mide la pobreza en términos semestrales. Consecuentemente, el 42% que dejó el gobierno anterior, en realidad, estaba muy subestimado. Porque, de vuelta, computa un promedio de una variable que estaba explotando hacia arriba. El mejor indicador que ustedes tienen es que el gobierno anterior controlaba precios. Entonces, muy lindo los precios que tenían, pero el problema es que cuando ustedes iban a las góndolas, esos productos no estaban. O tenían racionamiento de energía, nos quedábamos sin nafta, o teníamos que ir al supermercado y cuando comprábamos aceite no nos podíamos llevar más que, digamos, dos botellas. Es decir, que había detrás de todo esto, no solo ocultada la pobreza debajo de una frecuencia demasiado extendida para una variable que estaba creciendo tanto, sino que además no estaban sincerados los precios. Naturalmente, nosotros creemos en el sistema de precios y lo primero que hicimos fue sincerar los precios. Si nosotros tomamos en ese caso, ya sincerada la pobreza y tomada en la frecuencia trimestral, la pobreza saltó al 53%. Si lo tomamos en la frecuencia mensual, saltó al 57%. Hoy ese número es 28%. Esto quiere decir que los desalmados liberales, los no empáticos liberales, los crueles liberales, sacaron a 14 millones de personas de la pobreza. Naturalmente, no solo mejoraron las condiciones en términos de pobreza, también mejoraron en términos de indigencia y de niveles del 20% pasaron al 6%. Es decir, cayó en 2/3 la cantidad de indigentes y los chicos pobres pasaron del 70% al 42%. La verdad es que la foto todavía sigue siendo mala, pero la película es la mejor película de la historia. ¿Ustedes se imaginan lo que estarían diciendo si estos logros en materia social lo hubiera hecho el peronismo? Hoy por lo menos el 50% de las calles de Argentina llevarían mi nombre. Pero claro, no soy peronista.

Ustedes se dan cuenta, ¿no? El esfuerzo que hacen esas basuras con micrófonos, los sicarios, digamos, por tapar todo esto. No, porque yo días atrás recuerdo que hice un posteo, porque están todo el tiempo con que el consumo no arranca, el consumo no arranca. Y el tema era, miren muchachos, están los datos de cuentas nacionales y el consumo privado está en récord histórico. Y entonces salió una periodista, una ignorante, una bruta, ¿sí? Una analfabestia. Salió a torearme por X, a decirme que yo deliraba y que mis ministros me vendían el diario de Irigoyen. Y sí. ¿Y cuál era su prueba argumentativa frente al dato de cuentas nacionales? Una encuesta pedorra de un enemigo de 1000 casos, hecha telefónicamente. Verdaderamente, el trabajo que hacen los periodistas, digamos, por que se mantenga el status quo corrupto, decadente argentino, es enorme. Entiendo que les duele que les saque la pauta. Entiendo que el kirchnerismo generó un desastre con la pauta, y otros gobiernos también, que los hizo adictos a las pautas y ese sector se expandió más de lo que debía a condiciones de mercado. Entonces ahora, digamos, están muy enojados porque les corté la pauta. Además, también hay que reconocer, son de izquierda, odian nuestras ideas. Desean que nos vaya mal porque significa que si nos va bien, ellos estuvieron equivocados toda su vida. Y prefieren que nos vaya mal, además de los negocios de ellos, porque si no tienen que dedicarse a otra cosa. Digo eso al margen del odio que pueden tener hacia mi persona, que le digo algo, lo puedo entender, hasta les puedo dar argumentos adicionales para que me odien más. La otra mentira flagrante de estos delincuentes, que son socios además de los políticos que nos hundieron, ¿no? Porque ahí no son solo los periodistas, el que llena el sobre también es un corrupto, y en algunos casos muchos de ellos son políticos, y no son solo políticos, también hay empresarios. Si no, vean el conjunto de delincuentes que salieron a pegarme cuando yo hablé de don Chatarrín de los tubitos caros. Muchos periodistas de un medio que se jacta de ser liberal, que verdaderamente cuando uno escribe parece página 12 más que ser liberal, digo, muchos salieron a defender a lo que ahora se sabe que, digamos, pagaban coimas a los kirchneristas. Sin embargo, no salieron a pedir disculpas por todas las cosas que me dijeron por lo que dije de don Chatarrín. Dentro de estas cosas están con esto de que el modelo no genera trabajo. Bueno, una de las cosas maravillosas que muestra el artículo de Federico es que, primero, bueno, ¿cuánto es la tasa de

Este modelo sí generó trabajo y generó 500.000 puestos de trabajo en el sector privado, les guste o no les guste. Y además a eso se le tienen que sumar que echamos a más de 70.000 empleados públicos. Entonces, cuando se ponen a fijarse bien, el sector privado generó en lo que va a este gobierno 600.000 puestos de trabajo. Ahora, claro, pero ¿qué es lo que hacen? Porque son brutalmente deshonestos intelectualmente. Mire, que el 50% del mercado laboral estaba en la informalidad, no fue algo que inventamos nosotros, fue algo que nosotros recibimos. Por eso, habiendo tenido el respaldo que tuvimos en las elecciones en octubre del año pasado, nos mandamos por las reformas imposibles. Una de las reformas imposibles, ¿cuál era? La modernización laboral. Y a pesar de que no tenemos mayoría en las dos cámaras, o sea, porque no la tenemos ni en diputados ni la tenemos en senadores, a pesar de ello, logramos pasar una ley laboral, una ley de modernización laboral, que ni siquiera se pudo lograr durante gobiernos militares. Vaya que nosotros hemos estado haciendo posible lo que todo el mundo consideraba imposible. Entonces, eso lo que está haciendo es dejar las puertas abiertas para la formalización. Entonces, una de las cosas que dicen es, no, bueno, pero los salarios no crecen. Es mentira eso. Si yo tomo el salario real del sector privado formal, podría decir que está empatado. Y si miro los del sector público, ¿están bajando? ¿Acaso eso no era algo que estábamos buscando? Pero la parte deshonesta es que están dejando la mitad del mercado laboral afuera. Y que cuando ustedes toman el sector informal, los salarios en el sector informal están literalmente volando. Le han ganado a la inflación más de 60%. Entonces, no es que los salarios no suben. Hacen una cuenta deshonesta. Omiten la variable que da bien. Lo que hace esta gente es brutal. Hacen cherry picking. Es decir, buscan esa variable. Sí, por ejemplo, yo tomo el EMAE. En el EMAE tengo 16 rubros, por decirlo de alguna manera. Hay una parte que es sector público, ese da para abajo. Ese queremos que dé para abajo. Ahora, después, digamos, yo tengo, de los 15 sectores que me quedan, tengo 13 expandiéndose. Entonces, ¿qué van? A los que no se están expandiendo, por ejemplo, industria, que está empatado, ¿y qué es lo que hacen? Miran dentro de industria el que le va peor, llámese textil. Y a partir de ese cherry picking, hacen la falacia del todo por la parte. ¿Qué hacen? Generalizan. Bueno, digamos, no puede ser que nos traguemos todas las mentiras de este conjunto de delincuentes. Digo, no porque afecten a mi persona. Miren, yo les digo algo, yo voy a seguir haciendo lo que me comprometí. Yo ya tengo mi futuro asegurado. Es decir, yo haciendo lo que corresponde, estoy asegurando mi futuro. Voy a vivir de dar conferencias. Ya no es un problema mío, lo estoy diciendo por los propios argentinos. ¿Quieren volver al modelo del pasado? ¿Ok? Digamos, lo bueno que esta vez no es como el capítulo de los Simpsons donde ustedes tienen dos candidatos y que cuando le sacan la máscara es el mismo. Es decir, que era el partido del Estado contra el partido del Estado. Nada más que uno era con buena forma y el otro con malos modales.

ustedes van a tener las ideas de la libertad, las ideas del progreso, las ideas de la prosperidad. Del otro lado van a tener el modelo decadente. Y esta vez no solo les vamos a tirar las ideas por la cabeza, sino que además le vamos a tirar los datos. Si no ganamos, es porque como sociedad estamos decidiendo suicidarnos. Ahora, todo lo que estaba a mi alcance y de mi equipo lo estamos haciendo. Es decir, por lo tanto, a veces parece como un poco injusto, eso se lo escuchaba decir a Agustín con mucha sabiduría. Están todos pendientes de la reformita que él, que está hablando, quiere que se haga, y que si no se hace esa, está todo mal. Y no se fijan todas las cosas que se hizo. ¿O acaso, digamos, es interesante el caso, ¿no?, de la mujer adúltera, ¿no? Digamos, cuando todos lo quieren apedrear y Jesucristo dice, el que esté libre de pecado, que levante la primera piedra. La pregunta es, todos los que pasaron antes, mucho para criticar no tienen porque fracasaron todos. Y los que vivieron de la tribuna y nunca hicieron nada, yo les cuento algo, y es que cuando ustedes están en la tribuna, todas las jugadas terminan en gol. Porque si la hace bien, termina en gol. Si la hace bien, ¿según quién? O vos estás ahí adentro pateando. O sea, vos la haces mejor que Messi. Pero al margen de eso, la pregunta es, ¿a quién de ustedes en el mejor de sus sueños se le hubiera ocurrido que en 2 años y medio de gobierno hubiéramos hecho 17.000 desregulaciones como las que hizo Federico? Con lo cual, cuando vengan a decirme lo que falta, que alguien venga y me recite las 17.000 desregulaciones de Federico y ahí empezamos a hablar. Vamos a ver. Porque es tan fácil hablar. Lo otro, que también es un tema sumamente importante, es haber alcanzado el equilibrio fiscal. Es decir, nosotros cuando llegamos teníamos un déficit fiscal en el Tesoro de 5 puntos del PBI. Nosotros hicimos campaña con una motosierra y yo decía que íbamos a llegar a déficit cero. No déficit cero de mentira en el primario, déficit cero en la línea financiera. Y decían que era imposible, que no íbamos a llegar, que con suerte lo íbamos a poder llevar a un punto del PBI negativo al final del mandato. Bueno, como lo definieron como imposible, que hicimos nosotros, dijimos, lo vamos a hacer posible. Planeábamos hacerlo en un año, gracias a ese gigante que es nuestro ministro de Economía, Luis Toto Caputo, lo logramos en el primer mes de gestión. No solo eso, aniquilamos el déficit cuasi fiscal de 10 puntos del PBI en 6 meses. Y eso lo hicimos sin expropiar. Es decir, no hicimos un plan Bonex, no hicimos ni un corralito, ni un corralón, ni un alcatraz. Digamos, no apretamos a nadie para que nos renegociaran la deuda. Lo hicimos todo a mercado. Lo hicimos respetando los derechos de propiedad. Por lo tanto, cuando vienen otros a hablar de velocidades comparadas, Dios, es bastante injusto, ¿no? Porque si vos expropiaste, si vos tuviste corralito, corralón, digamos, atrapaste a todo el sistema, bueno, mire, nosotros lo hicimos respetando el derecho de propiedad. Eso no es una diferencia menor.
Lo hicimos sin tener la hiperinflación antes, que licuara, hiciera todo el trabajo sucio antes. Claro, y lo hicimos así porque de esa manera evitamos que la pobreza llegara a niveles del 90%. Es decir, lo cual los verdaderamente empáticos hemos sido nosotros. Y claramente esto tiene consecuencias, porque la contracara de haber alcanzado el equilibrio fiscal, que yo no sé si se recuerdan, pero decían que era ese superávit era mentiroso, y los que no decían que era mentiroso decían que teníamos partidas subejecutadas o que estábamos acumulando deudas, o que reconocían el logro pero decían que no era sostenible. Bueno, vamos para el tercer año y seguimos teniendo equilibrio fiscal, y vamos a seguir teniendo equilibrio fiscal. Y

sobre la deuda, pero no se puede ser tan bruto. Es decir, me sorprende, no sé si es mezcla, no sé si es por bruto, por malas intenciones o la mezcla. Pero, de vuelta, aún así el número está nominalmente menor al que había antes. La otra cosa que suelen cuestionar es la sustentabilidad del sector externo. Y eso también es impresionante, porque hoy es la primera vez que Argentina tiene una situación en la cual las exportaciones crecen entre 5 y 6 veces más que lo que crece el PBI. Y en realidad, digamos, crece en todos los sectores, porque si yo miro, a ver si lo encuentro, bueno, ahora no lo encuentro, cosa que pasa, pero si ustedes se fijan, estamos creciendo en todos los aspectos, por ejemplo, en lo que son las exportaciones primarias, energía, minería, pymes, industriales, digamos, tenemos un buen exportador por todos lados. Digo, economía del conocimiento. Digo, miren donde ustedes miren, hay un boom exportador. Sería el atraso cambiario más loco del mundo con las exportaciones creciendo tanto. Es decir, verdaderamente cuesta entender que en 2 años y medio, entiendo que le hayan errado, pero que no puedan salir de repetir los mismos errores desde que hemos asumido. Es decir, la verdad es que cuesta creer que puedan ser tan toscos que no puedan entender. Además, yo les hago una pregunta, ¿qué es eso de estar mirando la estupidez del tipo de cambio real, la serie del tipo de cambio real? Digamos, a ver, primero, esa serie tiene mucha volatilidad, porque cuando ustedes tienen gobiernos populistas, tienen salida de capitales, tienen un montón de problemas, obviamente que el tipo de cambio real se va a las nubes. Y cuando ustedes tienen un gobierno que hace bien las cosas, obviamente la moneda se aprecia. Digo, lo primero que tendrían que entender es que hay un problema de volatilidad. Y que con tanta volatilidad tomar el promedio es bastante tonto. Es más, ustedes, para que ese tipo de cambio real, supongan que por alguna, porque para conocer ese número tendrían que saber las preferencias, con lo cual tendrían que saber la población, cómo evoluciona en el mundo, tendrían que saber la tecnología, el progreso tecnológico, las dotaciones y cómo evolucionan las dotaciones, porque de esa manera ustedes podrían determinar el conjunto de precios relativos y a partir de ahí hacer un juicio de valor si ese precio es correcto o no. Me temo que no conocen toda esa información para hacerlo. Creo que un señor que se llamaba Fredrik von Hayek me estaría apoyando en esta moción. Yo creo que le dieron el premio Nobel de Economía en 1974 por estas ideas. Pero al margen de eso, digo, en el libro La fatal arrogancia justamente explica esta situación, porque la verdad es que para poder sacar ese número habría que ser omnisciente, omnipresente y omnipotente, o sea, ser Dios. Y claramente que eso es algo que nos escapa como humanos y mucho más lejos está todavía si son políticos. Dicho esto, el punto es, ahora supongamos que algunos de nuestros colegas es un iluminado, un bendecido por el Señor, y el Señor extiende la mano y le dice a ese consultor, el tipo de cambio real es el del año, no sé, 2007, por decir algo. Ahora la pregunta es, ok, ese es el tipo de cambio real, pero el problema es que las condiciones de oferta y demanda de todos los bienes de la economía para todo el mundo, para cada uno de los individuos del mundo, son las mismas.

0: ¿Qué pasaría si yo les digo que me cambien el celular que tienen ustedes ahora por uno del 2007? Digo, por lo menos me pegarían una patada en la cabeza por estafador. Entonces, ¿cómo se les ocurre creer que pueden extender eso? Pero hago una pregunta más obvia. Si hemos bajado 30% el gasto público en términos reales, ¿cómo no van a esperar que la moneda se aprecie? Es un resultado de manual. Digamos, entonces, eso es lo que veo, es la precariedad. Y si en el medio, además, hicimos modificaciones en materia regulatoria, por ejemplo, en la ley base sacamos el barril criollo, y ahora dice, joder, ¿cómo se expande el sector petrolero? Y claro, sacamos el barril criollo del medio. ¿O cómo se expande todo el sector energético? Cambiamos la ley de glaciares, y ahora, claro, se expande el sector minero. Bueno, digamos, eso es equivalente a como si ustedes hubieran descubierto recursos naturales. ¿Qué cree que va a pasar con la moneda? Se va a apreciar, va a haber reasignación de recursos, van a tener ganancia de productividad. Obvio. Y obvio que la economía va a crecer a velocidades distintas, porque ustedes le habían puesto el freno de mano y ahora la liberaron. Y además, cuando ustedes abren la economía, fomentan la competencia, y todos los corruptos que vivían del subsidio, lamentablemente, o se reconvierten o quiebran. Pueden elegir ser Luminagro, reconvertirse y volver a competir, o pueden decidir ser Gomita Lumínica. Y dicen, no, bueno, si yo no puedo cobrar los neumáticos 4 veces más caro y joder a los 47 millones de argentinos, no juego. Y además, el día que se va a votar la ley de modernización laboral, el día anterior te tiro 920 trabajadores a la calle a ver si te rompo el gobierno. Digo, esto se trata de poder y de dinero. Por eso es tan importante y tan interesante el libro de Albert Hirschman, que se llama Voz, Salida o Lealtad. O sea, o putean, hacen ruido, digamos, se van, o se la bancan y siguen desde adentro. Bueno, eso va en cada uno. Luminagro decidió reconvertirse y hoy es una empresa exitosa. Gomita Lumínica decidió querer romper. No le salió bien, nosotros seguimos adelante. La otra estupidez casi irritante es la economía viaja a 2 velocidades. Mire, hay un libro hermoso. El otro día tuve reunión con diputados y senadores el día previo a la sesión en la cual metimos la ley para reformar la Carta Orgánica del Banco Central, metimos Inocencia Fiscal 2, metimos el tratado sobre patentes y el tratado con Singapur. Menos mal que somos un gobierno que no hace poco y que está inmóvil. En la previa de eso, hablé con nuestros legisladores y una de las cosas que hicimos, les regalamos a cada uno de ellos un ejemplar de La economía en una elección de Henry Hazlitt. Y esto es interesante porque ¿qué es lo que dice? ¿Cuál es la diferencia entre el buen economista y el mal economista? El mal economista mira solo un mercado y un periodo, mientras que el buen economista hace equilibrio general, no solo mira un mercado, sino que mira todos los mercados, y no solo en un periodo, sino que lo hace intertemporalmente, es decir, varios periodos. Es decir, ustedes no miran los efectos hacia los costados y hacia adelante. Entonces, cuando ustedes, si yo les digo, bueno, va a haber progreso tecnológico, va a haber un shock tecnológico, y ustedes lo ponen adentro del modelo de equilibrio general, bueno, mire, el día que Edison inventó la lamparita, bueno, los productores de velas tienen que ir a la quiebra. Y estamos bastante contentos con las lamparitas, por decirlo de alguna manera. Entonces, es obvio que van a tener reasignación de recursos. De hecho, Schumpeter, ¿de qué hablaba? De destrucción creativa. El día que ustedes generan un progreso tecnológico, donde genera un producto de mejor calidad o mejor precio, y hay alguien que va a ir a la quiebra. ¿Y entonces qué quieren? Prohibir el progreso tecnológico. Digo, va a estar complicado si hacemos eso. Pero bueno, acá, digamos, tenemos una fauna ludita abundante. Pero no solo eso. No solo estamos, entonces, potenciando el progreso tecnológico, que dicho sea de paso, si logramos reformar la ley de sociedades y logramos... ¿Qué haces, Pablo? ¿Qué política internacional estamos llevando, no? Y si logramos llevar los cambios en materia societaria que... para la inteligencia artificial que está promoviendo Federico, puede ser que podamos replicar el caso de Irlanda y podamos hacer saltar solamente en un año nuestro PBI en un 26%. ¡Vamos, vamos, abracemos las ideas de la libertad! Pero no solo eso. Tenemos descubrimiento de recursos naturales, porque es básicamente lo que estaría pasando. Eso va a cambiar la asignación de recursos. También va a cambiar la asignación de recursos si yo desregulo. Va a cambiar la asignación de recursos si yo genero baja de impuestos. Voy a tener cambio en la asignación de recursos si bajo el riesgo país, baja la tasa de interés. Entonces, obviamente que uno tiene que entender la naturaleza de la reasignación de recursos. Y eso también les va a explicar lo que pasa en el mercado laboral. Porque cuando nosotros hablamos de los puestos creados, ellos dicen, no, pero el sector formal, esos son informales. Mire, los trabajos informales también son trabajo, ¿eh? Y además, vienen subiendo fuertemente. En algún momento usé otra frase. Pedo de buzo. Pero al margen de eso, esto es importante. Si ustedes se fijan, se ha generado esta sensación y esta de turbulencia, lo mismo que le hicieron a Macri. A Macri se lo hicieron después de la reforma previsional. A nosotros nos hicieron lo mismo después de la modernización laboral. La diferencia es que cuando a Macri le tiraron 14 toneladas de piedra, retrocedió. Bueno, nosotros decidimos acelerar más. Ahora, si ustedes están generando la sensación de que va a haber una crisis o que pueden volver los orcos, entonces queda la sensación de que esto es transitorio y no es que es permanente. Y si ustedes es transitorio, ¿van a estar contratando gente de manera permanente o transitoria? Es obvio. Por eso crece tanto el mercado informal. Obviamente que cuando en octubre del año que viene le volvamos a ganar y generemos, mire, con el mismo resultado de las últimas elecciones, pasaríamos a tener mayoría de diputados y tendríamos una Cámara de Senadores a dos de lograr la mayoría. Si con todo esto hice esto, imagínense con ese número. Por lo tanto, esto es lo más interesante de todos. Vamos a encarar un año electoral en el cual todas las promesas de campaña fueron cumplidas. Se cumplieron con todas las promesas de campaña de las elecciones de medio término. y vamos a llegar con menos inflación, con más crecimiento, con más empleo, con mejores salarios, con menos pobres, con menos indigentes. Y entonces los argentinos van a poder comparar entre el modelo del fracaso, con toda una pátina de sentimentalismo y emocionalidad, y una persona que habla como puede, se come las heces, a veces usa un lenguaje poco ortodoxo, pero que tiene un montón de resultados. Yo confío en los argentinos y creo que vamos a ganar, vamos a poder confirmar el cambio, vamos a meternos en este sendero que va a hacer que Argentina en 20 años sea un país desarrollado, en 30 años sea una de las potencias mundiales y que en 40 años sea el país más grande del mundo.
1: Presidente Javier Milei, en el marco del cierre de la jornada sobre vientos de cambio, avanza la libertad en Argentina y en las Américas, un encuentro de
0: argentinos, que la fuerza del cielo nos acompañen y viva la libertad, carajo. Viva la libertad, carajo. Viva la libertad, carajo. Muchas gracias a todos.
1: La palabra del presidente Javier Milei en el marco del cierre del encuentro libertario, vientos de cambio, avanza la libertad en Argentina y en las Américas, un encuentro donde estuvieron presentes académicos, líderes, políticos y empresariales con una visión liberal de la economía y de la política sobre la proyección de América Latina en este contexto internacional. El jefe de Estado dijo que no va a flexibilizar la política económica y fiscal y monetaria pese al proceso electoral del año próximo, porque dijo no vamos a parar hasta derrotar a la inflación, y el populismo no se lo combate y no se le gana haciendo más populismo. En el tramo final del discurso se manifestó confiado en poder ganar las próximas elecciones del año próximo y conseguir la reelección, ya que en el tramo central de sus palabras habló de los logros económicos en materia social, pero también en materia de inversiones, principalmente en los sectores de energía y de minería. Eladio.
2: Excelente, Cristian. Abrazo grande.
1: Hasta luego.
2: Hasta luego, Cristian Varela. Vamos a comenzar nuestro programa.

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8: Hola, pero ¿cómo les va? Qué gusto saludarlos. Muy, pero muy buenas tardes. Aquí estamos comenzando Pasión Nacional, segundo tiempo. Mi nombre es Eladio Arregui, me acompaña José Luis Romero en Córdoba. Está Miguel Gauna en los controles, Patricia Brañeiro en la producción, Charlie Simbile, el Chelo Díaz en control central, toda la gente que trabaja en la planta transmisora de Pacheco y en todos las emisoras de Radio Nacional, en todos los lugares donde hay una radio nacional, toda la gente trabajando, así que el saludo grande a todos los compañeros que están en este momento poniéndonos al aire para llegar a todo el país, pero para llegar a todo el país en serio. Y en esta jornada donde Radio Nacional Córdoba tendrá mucha participación, porque desde allí, desde el Kempes, nacerá lo que es el partido que cierra el cuadro de octavos de final y que va a relatar Sergio Serratea, lo va a comentar Juan y Minotti, entre Boca y Vélez. El partido donde ya tienen a un rival, el que gane jugará con Racing en los cuartos de final, así que es una jornada muy linda, porque esta noche, si no hay un ganador en los 90, habrá directamente definición desde el punto del penal, con algunas particularidades, por ejemplo, con Álvaro Montero, el arquero de Boca, que hasta hace muy poquito tiempo defendía, y en la Copa Argentina esta estuvo atajando hasta la instancia de 16avos en el arco de Vélez. Bueno, aguardaremos. Hay mucha gente ya en los alrededores del estadio y mucha gente también dentro del estadio. Hola, José Luis Romero en Córdoba, bienvenido, qué gusto tenerte.
9: Hola, ¿qué tal, Eladio? Fuerte abrazo para vos, los compañeros, la audiencia en todo el país. Clima de gran partido en el estadio Mario Alberto Kempes, como bien decías, el Vélez Boca por nuestra radio. Y el clima que acompaña, 25 grados la temperatura a esta hora, 37% la humedad, un día realmente de verano. Aprovecharlo porque son las últimas horas con temperatura alta, porque ya mañana desciende mínimamente a 10 grados la temperatura, y hacia el fin de semana mínima de 3, máxima de 10 grados, así que se viene el frío, así que a disfrutar porque está hermosa la nochecita en Córdoba.
8: Bueno, me imagino entonces toda la gente allí, hoy va a rodar el Ferné a lo loco ahí en Córdoba, ¿eh? Así que
9: con ríos, ¿eh? Ríos, arroyos, mares.
8: va a haber mucha, pero mucha gente esperando festejar. Alguien va a festejar esta noche, así que alguien va a descorchar o va a destapar un Fernando. Así que bueno, está muy bueno. Con respecto a otros títulos que están dando vuelta, vamos a estar, le pregunto a la gente, ¿está bien el homenaje que planificó la Asociación del Fútbol Argentino sobre Lionel Messi? Si no lo saben, le cuento. La AFA, a través del boletín 6.940, dijo, dictaminó que las competencias oficiales de todas las categorías, tanto masculinas como femeninas, en sus modalidades de once, futsal y fútbol playa, interrumpirán sus acciones de manera momentánea durante la próxima fecha, como muestra genuina de gratitud hacia el legado inigualable de Lionel Messi en la selección argentina. El cronómetro se frenará de forma exacta a los 10 minutos de la etapa inicial en los compromisos venideros. En la liga profesional será durante la jornada 8, momento en el cual se desatará un minuto entero de aplausos generalizados, impulsado desde el arbitraje y destinado a conmover a propios y extraños. Así que habrá un minuto de aplausos al minuto 10 de comenzados los partidos para homenajear a Lionel Messi. ¿Estás de acuerdo, vos que estás escuchándonos? 11-38-70-74-85. ¿Estás de acuerdo, negro querido?
9: Sí. Viste, a veces pareciera que todo es poco para agradecer,
8: claro,
9: para agradecerle,
8: exacto,
9: a Messi. Viste que, mira, Eladio, a ver, uno puede, si uno se pone muy, muy exquisito, así, parar el partido a los 10 minutos, bueno.
8: Pero es la pausa de hidratación más temprano.
9: Sí, está bien, escúchame.
8: Sí, además es una causa, me parece bien.

0: hoy es Rubén Darío Insúa y en este momento no hay plan B. Por lo cual, la decisión sería intentar avanzar con Insúa, intentar limar asperezas con Insúa y que Rubén Darío Insúa sea el nuevo entrenador de San Lorenzo de Almagro. Tratarán de cerrarlo oficialmente en el día de mañana. Si esto no es así, Walter Perazzo no solo dirigirá de forma interina el sábado ante Talleres, sino que tendrá que asumir la responsabilidad de manejar al equipo durante algunas fechas más hasta que San Lorenzo decida el entrenador. Veremos qué es lo que pasa estos minuto a minuto y lo seguiremos contando a través de Pasión Nacional. Abrazo grande.
1: Abrazo grande. Bien, en este caso Sergio Zarratea con San Lorenzo de Almagro. Bueno, llegó Rodrigo Ruiz, le doy la formación de Boca, sí, Rodrigo me da la formación de Vélez. Boca está confirmado, Rodri, mira, recién salió Montero, Lozano, Dilolo, Herrera, Blanco, Ascacíbar, Paredes, Belmonte, Velasco, Merentiel y Villa. Y también está confirmado Vélez Arfiel, ¿verdad, Rodrigo? ¿Cómo estás?
2: ¿Cómo te va, Eladio? Saludo grande para todos. Vélez está confirmado con Marchiori, García, Silvero, Magallán, el lugar de Mamana, y va a estar Elía Gómez por el sector izquierdo. En el medio campo va a estar Robertone junto a Rodrigo Aliendro, Lanzini como una especie de enganche, va a jugar Matías Pellegrini, va a jugar el Chico Verón, y va a debutar con la 77 el ex Talleres Ronaldo Martínez.
1: Perfecto.
2: Ese va a ser el equipo de Vélez.
1: ¿Qué te parece el partido? ¿Está para cualquiera o está mejor Boca?
2: Y el antecedente lo tenemos hace poquito en la cancha de Huracán.
1: Sí.
2: Donde Vélez por momento dominó y por grandes momentos dominó Boca.
1: Sí, creo que por situaciones lo pudo haber ganado Boca.
2: Lo ha ganado Boca, pero este partido es diferente porque es un mata-mata acá.
1: Sí.
2: No sé si va a haber otros cuidados, son otros los intérpretes. Vélez no tiene a Diego Valdés.
1: Claro, que ese día hizo el gol.
2: Exactamente.
1: Y Boca, es un jugador muy importante.
2: Claro, y Boca no tiene a Milton Delgado, ¿no?
1: Sí, tampoco. Pierde mucho Boca en el medio con Milton.
2: Exactamente.
1: No sé cómo se va a acomodar, pero bueno.
2: Y el último antecedente en Copa Argentina fue el 4-3 del 2024.
1: Claro, el partido que ganaba 2-0 Vélez, 3-2 Boca y terminó 4-3 Vélez.
2: 4-3, con dos goles de Chiqui Bouzat.
1: ¿Qué es la vida de Chiqui Bouzat?
2: Está en Estados Unidos, la MLS.
1: La MLS, perfecto.
2: Sí.
1: ¿Y Piccini?
2: Y Piccini, la verdad que perdí el rastro.
1: Porque se fueron muchos jugadores de Vélez, sí. Tenía, bueno, se va renovando, sí. ¿No?
2: Debe estar por el fútbol Sudamérica, me parece.
1: Y sí, seguramente.
2: Melega, uno de esos está.
1: Ah, perfecto, perfecto. Bien, gracias, Rodri.
2: No.
1: Bueno, Sergio, José Luis, digo, acá, hola Eladio, me gusta muchísimo escucharlos. Desde muy chico los escuchaba. Todo lo se habrá equivocado, nosotros somos chiquitos. No nos quemes.
2: Sobre todo Romero.
1: Le decimos a José Timoteo del Pozo del Tigre Formosa, no nos quemes. Dice, hoy gana el Vélez River a Boca, dice, gracias. Miguel Monteros, de Tucumán, gracias Miguel, nos manda una foto de la vegetación, de árboles. Bueno, gracias, del verde. Sí, un lindo. Acá me manda Gustavo de Chipoletti, ya es tremendo. Dice, hola Eladio, sí, por supuesto, está muy bien, los aplausos para Messi. Gustavo, camionero de Chipoletti, y antes había mandado una fotografía de una damajuana de vino.
3: ¡Ah, todavía!
1: Eso le hace muy bien al deporte. Gracias, Adolfo, por tu mensaje también. Así que bueno, 11-38-70-74-85. Con respecto a los otros temas que están dando vuelta, bueno, ya hemos hablado en River, decimos que Galarza Fonda, el antepenúltimo del Container, se está quedando sin jugadores el Club Atlético Container, se va de River a un destino impensado, se va a jugar con, va a ser compañero de un pibe que recién empieza, de un tal Lionel Messi, sí, se va a préstamo al Inter Miami. Matías Galarza Fonda deja River. Así que quedan solamente en el Container, quedan Viñas y el futbolista Bustos. Son los dos que quedan en el Container. Viña, que es Viña sin ese. Yo lo dije con ese, sin ese. Me confundo a veces los apellidos. El futbolista que el pase pertenece al Flamengo, así que a fin de año vuelve al Flamengo. Pero Bustos, no recuerdo hasta cuándo tiene contrato Bustos en River, porque River lo había adquirido, así que aguardaremos a ver cómo sigue la historia. Eso es con respecto al millonario. Vamos a escuchar las novedades de Racing. Vamos con Fabián Codevila y el mercado de pases de la Academia. Te escucho, Fabián.
4: Hola, Eladio, ¿cómo estás? Un gusto saludarte a vos, a los compañeros y a los oyentes de Nacional en todo el país para hablar de la actividad de la

0: Academia, día movido en el Racing Club de Avellaneda, que comenzó poniendo como noticia la posibilidad de la llegada de Leandro Córdoba, delantero 21 años del Racing cordobés. El jugador, de hecho, llegó a Buenos Aires, se hizo la revisión médica, Racing adquiría, o por lo menos era lo que se había conocido de la negociación, el 50% del pase en alrededor de 600.000 dólares. Lo cierto es que desde Racing de Nueva Italia remarcaron que por diferencias el pase estaba caído, que el jugador había llegado a Buenos Aires sin autorización para hacer revisión médica y que esperaban poder entablar nueva conversación para tratar de acercar los números. ¿Qué quiere Racing de Córdoba a esta hora para que la operación se cierre, teniendo en cuenta los minutos y las horas que quedan para el cierre del libro de pase? Racing Córdoba quiere un poco más de dinero por ese 50%, quiere que los impuestos los absorba el comprador y pretende que haya una obligación de compra por el 30% del 50% que le queda al conjunto de la docta si el jugador cumple ciertos objetivos. En definitiva, creen que podría llegar a buen puerto la negociación y que no habría inconvenientes. Donde sí se originaron inconvenientes, el jugador de hecho ya había entrenado esta mañana en Newell's, es Santiago Solari. Newell's argumenta que Racing cambió las condiciones y es por eso que el jugador, que insisto, ya había entrenado con la camiseta de Newell's, se tendría que haber vuelto para reincorporarse a Racing, cosa que todavía no sucedió. Sigue en Rosario, dicen que a esta hora el pase está caído, pero que son muy positivos en cuanto a que puedan llegar también a que la negociación haga que el jugador definitivamente se ponga la camiseta de Newell's y pueda ser parte del plantel que va a jugar el Clásico de Rosario el próximo fin de semana. Nos reencontramos en cualquier momento. Un abrazo grande.
1: Abrazo grande, en este caso, Fabián, con las novedades de la Academia. Ya voy a Independiente. Negro, ¿sabés lo que dijo Nicolás Russo, el presidente de Lanús?
2: ¿Qué dijo?
1: Pidió cambios en la gestión arbitral de la AFA. Dice, ahora mismo a cargo de Federico Beligoy, dijo que a mi entender, Beligoy cumplió un ciclo. Son muchos al frente de la Dirección Nacional de Árbitros y creo que tiene que haber un cambio. Hay que corregir la conducción de los árbitros, hay que tomar decisiones. Son muchísimos años de Beligoy, aseguró el dirigente Granate. Tenemos los mejores árbitros del mundo, pero hay un desmanejo. El club Lanús está muy molesto. Delfino debería ser parado. Todo eso tiene que ver con la no expulsión del pibe Flores el otro día contra Boca. Bueno, de a poco parece que los dirigentes se van revelando. Es raro porque Russo no es de hablar, teniendo en cuenta que es un club llegado al poder, a la dirección de la AFA, ¿no? Pero habló, y cuando habla Russo hay que tener en cuenta de dónde viene, a dónde va a apuntar, dónde está apuntando, hay que leer entre líneas. Si algo dijo es porque se viene algo, creo yo, ¿no?
2: Vos sabés que no, es importante. Si lo dice Russo, es importante, es un dirigente de peso. Y como bien decís, muy cercano, muy vinculado a la conducción de AFA y, si me apura, también políticamente, ¿no? Así que los otros días le decía aquí, está hablando en Radio Nacional Córdoba, a Gerardo Murúa, digo, ¿viste lo que pasó en el partido? Fue de Belgrano con Defensa y Justicia. Sí, dirigió Espinosa y llamó la atención porque quedó como dato de color. Viste que cuando hace el sorteo de Espinosa,
1: por el famoso farmear aura,
2: bueno,
1: ahí lo tenés a Espinosa.
2: Sí, y después hizo el sorteo, tiró la moneda Y en ambas caras, en una estaba Belgrano y en otro el escudo de Defensa y Justicia. Ahí nomás apareció un comunicado de la autoridad arbitral, es decir, de Beligoy, diciendo que de ninguna manera se podía permitir que se dijeran ciertas cosas, obviamente el farmear aura, y que el sorteo debía hacerse con una moneda oficial. no con cualquier cosa. Ahora la pregunta me quedó flotando la pregunta. ¿Ese comunicado fue antes o fue después?
1: No, fue después. Fue después.
2: Pero que era la duda, porque si hubiera sido antes, era una mojada de oreja.
1: De cualquier manera lo suspendieron a Espinosa, y Espinosa después habló, tiró algunas cositas. Así que...
2: A ver, Espinosa siempre se lo ha vinculado, además.
1: Claro, sí.
2: Con Tobillino. Es decir, y yo le decía a Murúa, capaz que alguna interna tiene que haber en el arbitraje argentino. Por eso no me sorprende que Russo haya dicho lo que dijo.
1: Sí, posiblemente. Bien, buena reflexión, José Luis. Vamos a ir con Rubén Santos a Independiente, las novedades del Rojo, que está en liquidación, pero creo que ya terminó la liquidación porque fue ayer, solamente 24 horas de liquidación, vendió 3 futbolistas en 48 horas Independiente. ¡Vamos!
3: Eladio, querido, ¿cómo va? Un fuerte abrazo para vos, para el querido Negro Romero. Bueno, ha sido un día de locos el de ayer y parte del día de hoy en la vida de Independiente, y cuesta hablar de lo futbolístico pensando en el partido del fin de semana, porque ayer contábamos la venta de Gutiérrez al Dinamo de Moscú por casi 8 millones de dólares, 7 millones de euros, más o menos por ahí va la cosa, y apareció después, ya entrada la noche, la venta de Mónaco al Elche, casi entre los dos pases, 13 millones de dólares aproximadamente, de los cuales a Independiente apenas le van a quedar 2, porque entre porcentajes y cosas que adeuda el equipo de Avellaneda, al hacerse cargo de eso, solamente ese es el ingreso que va a caer en las arcas del club de Avellaneda, porque los Mónaco se vendieron 5 millones y medio de dólares al Elche, de los cuales se cobró la deuda de casi 1.800.000 que todavía Independiente debía por Marcone, después del resto tuvo que pagarle a Bragantino, a Independiente por lo Mónaco no le quedan más de 200.000 dólares. Por el chileno, lo decíamos ayer, 7 millones de euros, 8 millones de dólares, la mitad para Independiente. De ahí Independiente tuvo que pagarle el pase a Huachipato, que es con quien compartía la totalidad del pase del chileno, con lo cual a Independiente, insisto, de 13 millones de dólares apenas le quedan 2.200.000 dólares. Esta comisión directiva tendría que algún día sentarse ante la justicia y dar explicaciones por las cosas que estaban pasando. Además, hoy apareció una oferta por Tomás Parmo de Andorra, el equipo que tiene a Piqué como dueño, de 1 millón de euros por la totalidad del pase. Bueno, acá al menos hubo dignidad y se rechazó esa oferta. Así que por ahí pasan las noticias de Independiente. Lamentablemente no va bien la cosa por el lado rojo de Avellaneda con respecto a Independiente y a su dirigencia. Abrazo grande, Ladio.
1: Abrazo grande, la verdad que sí. Por eso creo que lo echaron a Quinteros para que no le dijera nada al entrenador y trajeron a Viera para manejarse a diestra y siniestra y vender en liquidación a los futbolistas. Ya vamos a la pausa. Hola, Eladio, amigos de Nacional, lindo programa. Ya vendrán nuevas camadas de jugadores, hablando de la selección argentina. Adrián de Tucumán, gracias, Adrián. Miriam de Huanquero, Santa Fe. Hola, chicos de Pasión Nacional, los estoy escuchando. Al final, ¿quién es el técnico de River? Sigue Poncio, por ahora es el técnico interino. Saludos a todos. Lo rebanco a Poncio, la dirigencia. Lo que tiene que hacer con Poncio es poner las herramientas suficientes a él y a su cuerpo técnico. Un 5, un central y un 9 más de jerarquía. ¿Más jugadores querés todavía? Bien, Norberto de San Vicente. Hola, Pasión Nacional. Que se dejen de joder, la dirigencia Independiente. Van a vaciar el club, están vendiendo jugadores. Dan vergüenza, dice Norberto Caligaris de San Vicente en la provincia de Santa Fe. Y el técnico no tiene ni idea. Bueno, el técnico va a hacer lo que puede, lógicamente, pero si no tiene jugadores... aparentemente, hablando de técnicos, Insúa, como dijo Sergio, quizás mañana se define y sea el nuevo técnico de San Lorenzo, y a esto se le suma que, según las informaciones que tenemos que nos llegan, Gorosito rechazó el ofrecimiento de Aldo Civi de Mar del Plata y no va a ser el nuevo entrenador del Tiburón, así que seguirá, después que lo echaron de San Lorenzo, está desocupado. Vamos a la pausa y entramos en la parte final

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13: Pasión Nacional, segundo tiempo, estamos aquí en la más grande del país, acompañándolo, esperando lo que será a partir de las 21, la transmisión de Boca Vélez, octavos de final, último partido del cuadro de la Copa Argentina, espera rival Racing, el que gane juega con la Academia. Vamos a continuar, vamos a ir a Rosario, está Nacho Sansó para saber las novedades de los equipos rosarinos. Se viene el clásico de Rosario el próximo domingo.
14: El saludo de siempre, compañeros, el abrazo grande para todo el equipo del segundo tiempo de Pasión Nacional, nuevamente con información del fútbol de la ciudad de Rosario. Arrancamos con Newell's, que ya prepara todo para realizar el tradicional banderazo de mañana en el Estadio Coloso del Parque Marcelo Bielsa, este tradicional rito que se hace desde hace 30 años para acompañar en la previa al equipo rojinegro en la antesala del gran clásico de la ciudad. Desde lo futbolístico, se cayó el pase de Santiago Solari, un Solari que se entrenó por la mañana con el plantel de Newell's en Bellavista, pero pocas horas después la operación quedó en suspenso. El extremo había llegado desde Racing a préstamo hasta junio del 2027, pero surgió una diferencia entre ambos clubes que terminó frenando el acuerdo. El futbolista ya emprendió el regreso a Buenos Aires mientras la dirigencia intenta encontrar alguna solución. Solari había llegado con la intención de sumar minutos y convertirse en una alternativa para Kudelka de cara al clásico del domingo contra Rosario Central, pero por ahora su incorporación quedó caída. Eso por el lado de Newell's Old Boys. Si cruzo la vereda, me meto en el panorama de Rosario Central, el canalla que trabaja pensando en el choque del domingo, por supuesto, y el entrenador analiza poner lo mejor que tiene, por supuesto, desde el arranque, pero estos días no hay señales ni menos certezas, pero muchos indicios sobre futbolistas que iniciaron la semana entre algodones, que están en dudas, que terminaron el partido contra Gimnasia del fin de pasado con muchas molestias. Uno de ellos es el zaguero Ignacio Obando, que salió en el entretiempo. Fue el propio Almirón que confirmó que el motivo de su salida fue una molestia muscular. Otro que arrancó la semana en la enfermería fue el lateral zurdo Agustín Sández, también reemplazado en el entretiempo frente al Lobo. Fue él quien pidió el cambio por una molestia en los gemelos. Un poco más arriba no parece segura la continuidad de Giovanni Cantizano, en un puesto donde el uruguayo Alan Rodríguez viene pidiendo pista y seguramente sea el uruguayo titular en el clásico de la ciudad. Por supuesto, otra de las grandes incógnitas es si Almirón mantendrá en el 11 a Marco Rubén, que viene de

0: jugar casi 90 minutos. Si no se da, es Enzo Copetti quien tiene una luz de ventaja sobre Tomás Badaloni en la delantera de Rosario Central. Compañeros, la seguimos en la víspera del Clásico de la Ciudad desde la cuna de la bandera. Con la información del fútbol rosarino, Nacho Sansó.
1: Excelente, Nacho. Estamos en Pasión Nacional. Gracias a Tito de San José de la Dormida, Córdoba, que también nos envía un mensaje. Bueno, ya viene Sergio Serratea porque tiene más información de San Lorenzo de Almagro. Pero voy a Córdoba con Gerardo Murúa. Hola, Gerard. Contanos novedades los equipos de la Docta.
2: Buenas tardes, Eladio. Gran abrazo para vos, los compañeros y la audiencia de Pasión Nacional. Segundo tiempo, obviamente el repaso nos lleva a la noticia del día en Córdoba, que es el debut de Omar De Felipe como entrenador de Talleres. El flamante director técnico albiazul dirigió su primera práctica en la siesta de hoy aquí en el predio de alto rendimiento que tiene Talleres en la avenida de Circunvalación. Está acompañado por su hermano Walter De Felipe y por Cristian Cermaten, que dejó un gran recuerdo allá por la B Nacional en 2007-2008 en el club cordobés. Cabe destacar que luego de tener el primer entrenamiento, Omar Felipe tuvo contacto con los hinchas y con los periodistas, teniendo en cuenta que la práctica fue abierta al público, una modalidad que habitualmente no tiene Talleres y la dirigencia de Andrés Fassi en la presentación de los entrenadores, y lo hace esporádicamente cada tanto, teniendo en cuenta que es un sistema de puntos que cambian los socios de acuerdo a sus compras en las tiendas y las idas a la cancha, pero la realidad es que con un nuevo entrenador no se había hecho anteriormente. En lo futbolístico, Talleres no va a repatriar a Luis Miguel Ángulo. Hubo algún problema con Peñarol que impidió que trajera nuevamente el colombiano a ocupar un lugar en uno de los extremos, teniendo en cuenta que tiene pocas alternativas, Rick y De Pietri como jugadores realmente de primera división. De Felipe va a debutar el sábado a las 19 cuando Talleres visite a San Lorenzo en el nuevo gasómetro. Habló de equilibrio, de salir de esta situación, de mirar hacia adelante, no tiene sentido mirar hacia atrás, y de jugar como se pueda con lo que se tiene, ya pensando en un Talleres muy distinto al que veníamos viendo con Jorge Sampaoli. La otra noticia no tiene que ver con Primera División, pero sí con Racing de Avellaneda, que es Leandro Córdoba. Seguramente nuestro querido Fabián Codavila va a tocar este tema. Lo único que contamos es que el pibe de 21 años surgido en la Sociedad Esportiva de Devoto, el equipo de su pueblo, juega en la Liga Regional de San Francisco y pasó a Racing de Nueva Italia este año con un muy buen trabajo de scout del equipo de Córdoba. Ha tenido una buena temporada con 5 goles y 3 asistencias, siendo titular en la mayor parte del torneo. De este último tiempo ha estado lesionado, se hizo la revisación médica en Buenos Aires, pero no tenía la autorización del equipo cordobés, por lo cual la dirigencia puso el grito en el cielo. El Negrito Romero, que está allí presente, les contará que Manuel Pérez es un dirigente difícil de enojarse rápido, fácil y tener reacciones introspectivas cuando se enoja, por lo cual si Racing no logra convencerlo, calmarlo, difícilmente se haga la operación.
1: Excelente, Gerardo. Ya vuelvo con el Negro Romero. Parece que, atención, porque recién Nacho Sansó decía que Solari se estaba volviendo y acaba de salir una información en el último momento que parece que Solari se pegó la vuelta porque se arregló el préstamo. Había adelantado ya a Fabián Codevila que se había caído, Nacho dijo lo mismo, y ahora salió la información en el último momento que parece que se arregló el préstamo y Solari pega la vuelta y se va a sumar.
3: ¿Cuánto peaje pagó, jefe?
1: Creo que pagó ya el de San Nicolás.
3: Ah, está bien.
1: Y tiene, no, ahora dice que tienen que ponerse de acuerdo quién le devuelve el peaje.
3: Hay uno que pagó.
1: Si lo paga Newell, se lo paga Racing. Guarda con eso porque Milito no quiere regalar ni un peaje tampoco. Y el Ñuve no tiene ni para pagar un peaje, así que no sé qué puede llegar a ocurrir. Van a secuestrar el auto al pobre Solari. Esto ha sido solamente eso, algo figurado, ¿no? Bueno, ¿qué tiene usted?
3: Bueno, a ver, contamos en el arranque del programa que el candidato uno es Insúa, que va, sí, a llegar mañana al país. En las últimas
1: horas... De San Lorenzo estamos hablando.
3: Claro. En las últimas horas, uno se enteraba de un nombre que ayer me lo descartaron, que lo ofrecieron a San Lorenzo. Pero me dijeron, ojo, que si no es Insúa, el que más gustó es este. Que no tiene nada que ver con San Lorenzo Almagro. Este, no. Tal vez el Negro Romero haya escuchado nombrar a este protagonista, porque me dicen que también se lo ofrecieron hace unos días a Talleres.
1: Ah, mira vos, está de...
3: Antes de la llegada de...
1: Está siendo ofrecido.
3: Claro.
1: ¿Argentino?
3: Es Leandro Cufré.
1: Ah, mirá.
3: Que tiene...
1: ¿Qué experiencia tiene Cufré?
3: Tiene un año en 2018-2019, menos de un año, dirigiendo a Atlas de México, que él estaba trabajando en el club, quedó como interino, decidieron dejarlo y trabajó casi todo el año. Y después fue ayudante de campo de Pekerman y de Batista en Venezuela.
1: Ajá.
3: O sea, su mayor parte de carrera fuera de la cancha...
1: Se lo habían ofrecido a Gimnasia también este
3: año. Ah, bueno. Bueno, él jugó en Gimnasia.
1: Claro, exacto. Nació
3: claro. Bueno, ese es el nombre que a mí me dicen que si no llega a ser Insúa, gustó en las últimas horas. Gustó de lo futbolístico, gustó desde que sale barato y que le sirva la situación del club. Habrá que ver.
1: Además no está contaminado, así que bueno.
3: Pero si llega a firmar Cufré, bánquese usted a la hinchada de San Lorenzo.
1: No, seguro.
3: No, me hago cargo.
1: Sí. Bueno, es otro tiro al...
3: ¿El pichón?
1: Sí, al pichón, sí. Es así, negro,
3: ahí,
1: ¿no?
3: Ahí picaron.
1: Tremendo.
4: Sí. Y no, y obviamente Cufré necesita mostrarse en el fútbol argentino.
1: Habían ofrecido también en Talleres, ¿no?
4: Sí, también se lo mencionó como, pero no, nunca llegó, digamos, estuvo en carpeta, pero ni siquiera llegaron a reunirse con él. Me apuntaron directamente a De Felipe, ¿no?
1: Claro.
4: Por la coyuntura de Talleres, ¿no?
1: Sí, está bien.
4: Sí, porque después estaba Gareca.
1: Más o menos de Menotti se fueron a Bilardo, salvando la distancia entre Sampaoli y De Felipe, ¿no?
4: Sí. No, bueno, como dice Sergio, por ahí Cufré, por ahí tiene buenas ideas, un técnico nuevo, que de pronto no ha tenido una gran exposición, más allá de trabajar con tipos que, obviamente, trabajar con Pekerman, algo aprendés. Pero acá en el fútbol argentino todavía lo conocemos como jugador de fútbol, pero como técnico todavía no.
1: No, claro.
4: A él le interesa, ¿viste? Pero no sé si a los hinchas les va a gustar.
1: Sí, es cierto eso. Y lo que pasa es que tienen que llegar a una institución que esté mucho más cómoda, me parece a mí. Y cuando vos llegás a una institución, todos tienen problemas. No es que empieza, no es que sé yo, que se va a Guardiola del City y entonces viene Maresca y no hay problema. Porque...
3: Supongamos viene Cufré.
1: Sí.
3: Pierde como perdió
1: Grosito. Como perdió Pipo Grosito, que además puede perder
3: no tiene,
1: también.
3: No tiene manera de subsistir, no hay manera.
1: No, dos partidos duras, sí, eso sí. Vamos a ir a Santa Fe, está Diego Terenciani. A las 9 de la noche empieza la transmisión para Vélez Boca aquí en el Fútbol Show de Nacional. Diego Terenciani, te escuchamos.
5: Hola, ¿cómo les va? Un gran saludo desde Santa Fe, aquí con la información de los equipos de la capital provincial. En la primera división, Unión jugará el próximo lunes a las 21:15, recibirá al encumbrado Instituto. Y para ese partido está confirmada ya la transferencia de Maison Rodríguez al fútbol de Rusia, por eso el técnico estará obligado a hacer por lo menos una modificación. En realidad va a ser más de una, porque también está la lesión de Luna Diale. Con respecto a Maison Rodríguez, la dirigencia de Unión ya le dio un permiso especial para que se traslade a Uruguay a resolver algunos temas personales y después ya viajará a Rusia. Es decir, que desde el punto de vista deportivo, por más que no se cristalizó en los papeles la transferencia, ya Madelón sabe que no lo puede contar. Y por estas horas, esta mañana hubo un entrenamiento importante, va sacando ventaja el pibe Tomás Fagioli, en relación, por ejemplo, al uruguayo Rocha, que llegó como una de las incorporaciones en este mercado de pases. Fagioli sería el reemplazante entonces de Maison Rodríguez para hacer dupla con Ludueña en el partido del lunes. Pero además decíamos, hay otra variante, obviamente, por la lesión de Luna Diale, y es Ignacio Malcorra, finalmente, desde el arranque, ya recuperado, ingresó en el último partido, lo hizo muy bien, convirtiendo un gol y siendo casi la figura del partido, por detrás claramente de Tarragona, y también estará entonces como titular en la segunda variante. Esto es lo que piensa Madelón, por más que mañana y el viernes siga entrenando para el partido frente a la Gloria. Los 11 por ahora en el rojiblanco: Mancilla, Pintado, Fagioli, Ludueña y Ayala, Malcorra, Giacone, Menossi, Palacios, Estigarribia y Tarragona. En la vereda de enfrente, en la Primera Nacional, una buena noticia para Colón: la recuperación definitiva.

0: Espero que esta sea la edición y podamos coronar esto.
1: Muy bien, hasta ahí la palabra de Elías Gómez, el capitán de Vélez. Bueno, Negro, vamos a escuchar la transmisión. ¿Qué pálpito tenés entre Vélez y Boca?
2: Va a ser lindo partido. Tiene baja Boca. Si nos guiamos por el partido anterior, el antecedente anterior, y podría ser Boca. Pero bueno, veremos. No, pero va a ser parejo. Va a ser lindo partido que va a relatar Sergio, así que lo mejor para él hoy.
1: Abrazo grande, Negro.
2: Abrazo enorme, gracias, abrazos.
1: José Luis Romero de Córdoba, gracias Miguel Gauna, gracias Patricia Brañeiro, Charles Invili, el Chelo Díaz. Ya dentro de una hora comienza la transmisión Zarratea con Minotti. Nada más, mi nombre es Eladio Arregui. Hasta mañana a las 7. Chau.
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4: Las 8 de la noche en la República Argentina. El presidente señaló que espera ser reelegido. El informe de Cristian Varela.
5: En el cierre del Congreso Vientos de Cambio, organizado por la Fundación Libertad, el presidente Javier Milei se manifestó confiado en lograr la reelección el año próximo.
6: Vamos a encarar un año electoral en el cual todas las promesas de campaña fueron cumplidas. Y vamos a llegar con menos inflación, con más crecimiento, con más empleo, con mejores salarios, con menos pobres, con menos indigente. Y entonces los argentinos van a poder comparar entre el modelo del fracaso y una persona que habla como puede, se come la cese, a veces usa un lenguaje poco ortodoxo, pero que tiene un montón de resultados.
4: Exposición de minería en Salta, hoy comenzó en el Centro de Convenciones de la provincia el Encuentro Internacional sobre Oportunidades de Negocios en Exploración, Geología y Minería Argentina Mining Norte 2026. Hasta el 4 de septiembre se espera la asistencia de más de 9.000 participantes entre empresarios, ejecutivos, inversores, profesionales, académicos y funcionarios públicos. La información deportiva con Ernesto Arriaga.
7: En estos momentos la ruta 9 totalmente habilitada entre Campán y Rosario y por la A08, por favor, máxima 80 kilómetros por hora para todo tipo de vehículos. Rosario, Córdoba, normal, camiones máximo 80 kilómetros. Recordemos también que la ruta 3 está habilitada de Cañuelas y hay mucho tránsito en la rotonda.
4: En Viedma, en donde nos escuchás por AM1150, la temperatura es de 12 grados, con cielo despejado. Aquí en Buenos Aires, 22 grados, humedad 42%, el cielo está despejado.
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0: están? Muy buenas noches, bienvenidos a La Muralla y los Libros, el programa de la Biblioteca Nacional. Mi nombre es Ana da Costa y me acompaña, como cada miércoles, Gastón Francese. ¿Cómo estás, Gastón?
1: Buenas noches, Ana, arrancamos.
0: Y saludamos a Cristian Blanco en la coordinación de aire y en la producción de La Muralla y los Libros, y a nuestro querido operador, Ignacio Nacho Bulimio. Hola, Nacho, ¿cómo estás? Buenas noches. Y si te parece, vamos con algunas de las actividades de la Biblioteca Nacional. Todas las pueden encontrar en www.bn.gob.ar, pero vamos con dos, ¿te parece, la agenda?
2: Lo que vos digas.

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1: Y se anuncian los talleres del segundo trimestre de 2026. Tienen tiempo hasta el viernes, hasta el 4 de septiembre. La confirmación de vacantes va a ser del 7 al 11 de septiembre. Pueden escribir a talleres@bn.gob.ar. ¿Qué talleres hay?
2: ¿Qué hay?
1: Taller de lectura de narrativa latinoamericana contemporánea. Otro taller que va a ser los martes, 1926-2026, a 100 años del año decisivo de la literatura argentina. Después va a haber otro taller los miércoles. Algunos son de manera presencial y otros virtual. Poesía argentina del siglo XX, los géneros literarios en la escritura de mujeres argentinas entre siglos, y los viernes, Mapuche, una cultura viva. Toda la información está en la página web. Ya les digo, tienen tiempo hasta el 4 de septiembre y pueden escribir a talleres@bn.gob.ar para más información. Les digo, están los talleres que explotan de gente, además son gratuitos.
2: Claro, claro.
1: Y lo pueden hacer algunos de manera virtual, así que te da esa posibilidad de participar si estás lejos o en cualquier lugar del país.
2: Mirá, si llegué recién y no sé cómo hacer, ¿dónde me comunico? ¿Cómo hago?
1: Entrás a la página web y ahí está toda la información, www.bn.gob.ar.
2: Vamos con el segundo encuentro sobre servicios de referencia y acceso a la información. Esto se va a realizar junto con la Facultad de Ciencias Económicas y la Facultad de Filosofía y Letras de la Universidad de Buenos Aires. Va a ser el 15 y 16 de septiembre de 2026. Ustedes saben que referencia, cuando hablamos de referencistas, son los que guían a los usuarios y facilitan el acceso al conocimiento. El encuentro va a ser un espacio de reflexión para debatir innovaciones y promover la mejora continua de atención al usuario. Además, el encuentro se transmite en vivo por canal de YouTube de la Biblioteca Nacional. Se entrega certificado de asistencia. Para más información, encuentro referencia todo junto, encuentro referencia todo junto, @bn.gob.ar.
1: Y sabes que camino a la radio me enteré que ya está el programa completo de FILBA, del Festival de Literatura de Buenos Aires. Así que seguramente es un festival internacional, va a ser del 30 de septiembre al 4 de octubre y seguramente haremos alguna entrevista para difundir todas las actividades, pero bueno, los amantes de la literatura y de este festival que se hace en Buenos Aires pueden ingresar a la página del FILBA y ahí tienen toda la programación. Y ya nos vamos, hoy tenemos dos invitados, pero nos vamos al primero. Vamos a dialogar con nuestro querido Juan Villafañe sobre Antología Personal, su último libro de poemas.
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0: Adrián Berra, una hermosa versión.
1: De y por.
0: De y por.
2: El invitado de la semana.
0: Y ahora si nos vamos a nuestro primer invitado, es un placer enorme.
1: Tremendo libro.
0: Con él. Tremenda persona, Juano Villafañe. Vamos a hablar de antología personal. Juano es poeta, ensayista, periodista y gestor cultural. Comenzó a escribir a los 14 años. Dirigió durante 15 años Liberarte, Bodega Cultural. Tuvo a su cargo la dirección artística del Centro Cultural de la Cooperación Floreal Gorini. Publicó poemas anteriores, Visión Retrospectiva de la Botella, Una Leona Entra en el Mar, Reconstrucción de la Mañana, Los Villafañe, Poesía Familiar, es una selección de poemas de Javier Villafañe, Elba Fábregas y Juano Villafañe, públicos y privados, y el Cote Argentino. Y tenemos el placer y el honor de conversar esta noche con Juano. Hola Juano, Ana y Gastón te saludan, ¿cómo estás?
3: ¿Cómo están? ¿Cómo estás? Te agradezco mucho el haberse comunicado conmigo.
1: Qué gusto, un abrazo.
3: Muchas gracias también para vos y este hermoso programa dedicado a la poesía.
0: Sí, sabés, Juano, que nosotros durante muchos años hicimos una sección dedicada a la poesía que comenzaba con una pregunta. Y la pregunta en realidad es una reflexión sobre qué es la poesía, ¿no? Porque cada uno de los y las poetas nos fueron dando una especie de caleidoscopio sobre qué es la poesía, porque cada uno nos dio su propia reflexión. Entonces te invitamos para abrir esta entrevista, esta conversación, a reflexionar y a pensar, que nos digas qué es la poesía, Juano.
3: Bueno, mirá, yo creo que una de las grandes dificultades que tiene la poesía es definir lo que es la poesía, más allá de las definiciones que pueda llegar a ser, ¿no es cierto?, el diccionario, la enciclopedia, ¿no? Lo que es interesante muchas veces es reflexionar a propósito de lo que significa la poesía a través de otros poetas, ¿no? Por ejemplo, mira qué interesante esto. Borges decía que cuando le preguntaban lo que era la poesía, no lo sabía. Pero cuando no se lo preguntaban, sí lo sabía. Por ejemplo, Juan Gelman decía que la poesía era un árbol sin hojas que da sombra, ¿no? Mm. Y de manera mucho más irreverente, Nicanor Parra, el gran poeta chileno, decía que todo es poesía menos la poesía, ¿no? Y también Rilke, como forma de completar o definir el tema, decía que si la vida alcanzara, la poesía no sería necesaria, ¿no? Todos los poetas, de una u otra forma, yo mismo muchas veces repito una frase cuando digo que con la poesía no cambiamos el mundo, ¿no? Con la poesía no cambiamos el mundo, pero se parece mucho al mundo transformado, ¿no? Entonces son todas aproximaciones a las definiciones que se puedan dar sobre la poesía, ¿no? Lo que es real, fundamental para todos nosotros comprender, que estamos construidos nosotros por epifanías, experiencias poéticas, sueños, utopías, ¿no? Y desde esas experiencias poéticas, nosotros inducimos al hacer poético, ¿no? Aquellos que se dedican con el uso de la palabra al trabajo literario construyen un poema, van, ¿no es cierto?, del no ser del hecho literario a la construcción del ser, ¿no?, de lo inexistente a lo existente, ¿no?, a través de lo que se induce desde una experiencia poética. Todos vivimos experiencias poéticas, algunos que inclusive no lo saben, pero todos vivimos experiencias poéticas, epifanías. Ese trabajo de transportar, porque el lenguaje también es una experiencia poética, ¿no? Ese trabajo de transportar, ese esfuerzo de transportar del no ser, ¿no es cierto?, de aquella experiencia poética al ser de la experiencia poética, ese trabajo con el uso de la palabra es justamente el sentido que tiene la construcción poética, ¿no? La forma en que se construye la poesía. Y sea una forma de explicar lo que es la poesía, es la forma en que se construye la poesía, ¿no? Con el lenguaje, con el trabajo, con el uso de la palabra. Después existen las distintas estéticas, las distintas tendencias, ¿no es cierto? Pero es fundamental ese trabajo, ¿no es cierto? Es fundamental. Octavio Paz decía que la experiencia poética es un estado de reconciliación de los hombres y las mujeres con el mundo, ¿no? Y que todo puede ser una experiencia poética, ¿no? La poesía puede ser abordada desde cualquier forma, con cualquier temática. Todo puede ser, como decíamos, una experiencia poética. Ahora vale mucho la idea de pensar de que si todo es una experiencia poética, entonces, ¿qué es una experiencia poética, no? Una pregunta retórica que nos permite, de alguna forma, entrar en cierta convención y pensar en esta idea del trabajo del que yo hablaba, ¿no? Una experiencia poética es tal cuando desde una praxis de la escritura se transforma, ¿no es cierto?, en un hecho estético, ¿no? Cuando tiene y adquiere un final estético. De la experiencia poética la vivimos todos en distintos momentos de la vida, pero en la medida que se pueda elaborar estéticamente y tener un resultado estético final, esa experiencia poética entonces existe. La experiencia poética entonces es aquello que existe también luego de un trabajo con la palabra, ¿no?
0: Sí, así
3: luego
0: es.
3: De un trabajo literario.
0: Me gusta esa reflexión que hiciste también a través de las voces de otros poetas, y lo nombraste a Nicanor Parra, y también pienso de qué manera Pablo Neruda, en el año 1954, cuando te invitó junto a tus padres, cuando cumplía 50 años, a una cena en Santiago de Chile, ¿no? Estábamos hablando de Nicanor Parra, también otro poeta chileno, y lo mencionás en la antología personal, en el libro El Corte Argentino. Me gustaría que cuentes ese bautizo que te hizo Neruda, porque de alguna forma marcó tu vida, ¿no?, como poeta.
3: Sí, fue una experiencia maravillosa, porque mis padres le regalaron para el cumpleaños de Pablo Neruda, que cumplía 50 años en 1954, una función de títeres, ¿no? Y entonces, dentro del agasajo, dentro de la fiesta, de la jornada, Pablo Neruda me bautizó con vino, ¿no?, para que me dedicara a la poesía.
0: No podía ser de otra manera.
3: ¿Cómo?
0: No podía ser de otra manera, digo.
3: No podía ser de otra manera. Me bautizó con vino para que yo me dedicara a la poesía, y nos invitó ahí La Negra, justamente, para conocer y estar en su casa, y él me paseaba por el mar. Así que yo tuve una forma de bautismo muy particular, ¿no es cierto?, muy mágica, podríamos decirlo así, acompañados por los títeres que manejaban mis padres, ¿no? Entonces creo que fue un acontecimiento realmente poético, ¿no? Esa idea que tenía Neruda de poetizar el mundo, ¿no? O sea, su casa estaba instalada, recuerdo yo, aunque era muy niño, mis padres siempre se asombraban de los recuerdos que yo tenía de aquel impacto que había vivido siendo tan niño, de esta idea de Neruda de poetizar el mundo, ¿no? Yo creo que una forma de poetizar era el bautismo, ¿no?, que me había tocado a mí, a encontrarme con él y poder iniciar de alguna forma simbólicamente el hecho del encuentro con la poesía, ¿no?
0: Además, en esa casa tan particular, yo estuve hace poco, ¿no?, llena de caracoles, esa vista al mar en Isla Negra.
3: Así es.
0: Y sí, con todos esos vericuetos que tiene la casa, ¿no? Bellísima.
3: Bueno, esta idea justamente que no se trataba solo de una ornamentación, ¿no?, del espacio, sino de cómo poetizar con los objetos que rodeaban su vida, colocarlos en su propia casa, en el hábitat cotidiano, ¿no es cierto?, en la vida cotidiana, ¿no?, esa forma de encontrarse con la poesía. Por eso la importancia que tiene la idea de que todo, digamos, puede llegar a ser siempre una experiencia poética. Cualquier actividad de la vida se puede llegar a potenciar de una experiencia poética, y esa experiencia poética nos puede atravesar, ¿no? Edgar Bailey, el gran ensayista y poeta argentino, tiene un ensayo extraordinario que se llama Estado de alerta y estado de inocencia, justamente a propósito de la experiencia poética, ¿no? Que para recibir la epifanía, el sueño, el sentido utópico de la vida, hay que estar en estado de alerta y en estado de inocencia. En estado de inocencia para no estar contaminado por nada, ¿no? Y alerta para poder hacer el uso de la palabra, ¿no? El lenguaje correspondiente para poder desarrollar un poema, ¿no? Y esta experiencia es maravillosa, esta experiencia como de la poiesis, ¿no? De pasar del no ser, ¿no es cierto?, al ser, ¿no es cierto?, es la transformación de lo que existe en la medida de que te impacta emocionalmente como una epifanía, un recuerdo, un sueño, pasar a que tenga una forma, ¿no?, poético-literaria a través del uso de la palabra. Ese trabajo es maravilloso, hermoso, realmente. Construir poesía es maravilloso, construir poesía es maravilloso. Por eso es tan importante estar inducido permanentemente por la vida, ¿no? Estar inducido por la vida de tal forma que los objetos también formen parte de la poesía, aunque todavía no hayan sido escritos, ¿no? Eso bueno. Es muy importante, poetizar el mundo, más en este momento, ¿no? Donde está la gran colonización algorítmica de por medio y ciertos fundamentalismos sobre la inteligencia artificial. Hay que pensar que la poesía genera belleza, que la belleza genera inteligencia humana y que en todo caso la inteligencia humana es la que genera la inteligencia artificial. Y la poesía es un lugar fabuloso para reconocernos entre todos en cuanto al mundo de lo sensible, ¿no? Justamente esto que decía Rilke, ¿no? Si la vida alcanzara, la poesía no sería necesaria. Pero como la vida no nos alcanza, la poesía se hace muy necesaria. La poesía tiene que estar siempre presente. Y de hecho está, ¿no es cierto?, más allá de que nosotros querramos o no, más allá de que uno sepa que vive o no vive una experiencia poética, una epifanía, todos vivimos epifanías, sueños, utopías. Estamos construidos por experiencias poéticas. El hombre está construido por experiencias poéticas.
1: Estamos hablando con Juano Villafañe, estamos presentando su antología personal. Me vino una idea, recién cuando hablaste de Rilke otra vez, de la vida no alcanza, que el lenguaje tampoco alcanza. Y vos, en la conversación, uno de los poemas que está en tu antología, reparás en esos diálogos, en la memoria, en los vacíos del decir. En la conversación es un estado del mundo, dice el poema, y reflexiona también este yo poético sobre lo que yo te dije cuando no pude decirte lo que no te dije. El silencio, los malos entendidos, hay también una gran preocupación por el lenguaje en este, por ejemplo, en este poema.
3: Sí, yo estoy completamente de acuerdo. Esa idea de la conversación, ¿no? Sobre aquello que se le explica y no termina de ser comprendido por el otro, y que el otro explica aquello que entendió que tampoco era lo que el otro le contaba, ¿no? Es interesantísimo cómo a veces el lenguaje también tiene sus grietas, sus dificultades para poder expresar esa totalidad emocional, ¿no? Con el lenguaje tampoco nos alcanza. Pero allí hay un sentido utópico, ¿no? No hay tal lugar, ¿no es cierto?, del lenguaje perfecto, pero vamos a ese sitio, ¿no? No hay tal lugar. Tal lugar no existe, del lenguaje perfecto, el poema perfecto, pero vamos a ese sitio. El ejercicio de ir a ese sitio, a ese sentido utópico de la poesía, es el sentido que tiene movilizador del acontecimiento, ¿no? La gran movilización que genera ir hacia ese sitio que no existe, pero que nosotros vamos a buscar, ¿no?
1: Y mira, Juano, este otro poema, que a mí me parece una maravilla y que lo podemos retomar desde la de este sintagma que ha arruinado bastante a nuestro país y que tiene que ver con civilización y barbarie, con las patrias adentro. Lo que vos planteás, lo que el narrador plantea, el sujeto, el yo poético plantea, es esas otras patrias que vienen desde adentro, como esos últimos caballos de un ejército mal cansado, regreso nuevamente sobre la mañana y la república, pero para construir otra república, una república más amplia. Me parece que ahí también el poema retoma esta mitología de la pampa como frontera, como tradición, pero entrelazándola, amigándola a esas otras culturas que fueron. Dice el poema en un momento, todo es una modernidad inconclusa, una alambrada sobre rutas finales. Es muy bonito.
3: Sí, sí, yo estoy de acuerdo completamente que uno para regresar a la patria va hacia las tradiciones, ¿no? Y vuelve a delinear las grandes alambradas y los campos, ¿no? Sí. Volvemos al cuchillo, ¿no? Volvemos al malón, volvemos nuevamente en esas avanzadas de rutas, ¿no es cierto?, que no alcanzan a cumplir con la modernidad, ¿no?, con una modernidad inconclusa. Entonces nosotros volvemos justamente al malón, ¿no?, aquella lógica de civilización y barbarie, ¿no?, que planteaba Sarmiento, que Martí le contesta muy bien, José Martí le contesta muy bien, que dice, ¿no?, no hay batalla entre civilización y barbarie, sino entre la falsa erudición y la naturaleza de las cosas, ¿no? O sea, hay una naturaleza de las cosas a veces que no se logra comprender como debe ser, ¿no es cierto? Y esas alambradas finales de alguna manera significan justamente esa patria inconclusa todavía, ¿no? Y la importancia que tiene reconocer que ese proceso de modernización no se ha podido todavía lograr, ¿no? Y esa necesidad de volver a las identidades, ¿no? Volver nuevamente a los malones, ¿no? Volver a la idea. Porque José Martí, cuando le responde a Sarmiento, también le dice, bueno, si yo tengo que optar en última instancia entre civilización y barbarie, y yo opto por la barbarie, ¿no? Opto por los nuestros, opto por los pueblos originarios nuestros, por nuestros habitantes, que son aquellos que los acusa, ¿no es cierto?, de representar justamente la barbarie. En todo caso, ahí como una vuelta, como un regreso, ¿no?, como un regreso a la patria en el sentido de volverla a construir entre todos, claro, ¿no? En aquella modernidad inconclusa, volverla a construir entre todos.
0: Estamos conversando con Juano Villafañe, exdirector del Centro Cultural de la Cooperación Floreal Gorini, desde el año 2002 al 2025, y en un momento el talentoso Pompeyo Diverte dijo, después de tantos años de haberte dedicado a los otros, te va a convenir aprender a dedicarte a vos mismo, y pensaste en esta antología personal, tomada de todo un recorrido poético a lo largo de muchos años. ¿Cómo fue? Pensaba en esto, ¿no?, y luego conversábamos con Gastón, la selección de los poemas que integran esta antología. ¿Cómo hiciste este recorrido?
3: ¿Cómo no? Justamente, mira, lo que me decía Pompeyo era muy importante, como un sentido irónico, ¿no? Yo me dediqué durante más de 50 años a la gestión cultural, que es una tarea muy intensa, ¿no?, y que también es una tarea poética, ¿no? De alguna manera, organizar las metáforas, las imágenes, permitirles que circulen por el mundo como sentido de la política cultural, es una tarea poética, ¿no? Ocurre que también tiene una demanda, una sobredemanda enorme, el trabajo en un centro cultural como el Centro Cultural de la Cooperación, así que yo le dejé allí ese lugar a mi gran amigo Manuel Santos, más joven, que está en condiciones de darle continuidad a ese gran equipo que se formó cuando inauguré el Centro Cultural de la Cooperación, cuyo autor intelectual fue Floreal Gorini, y pudimos darle forma y trabajo con todo un equipo maravilloso, ¿no es cierto?, a la tarea político-cultural. Y una antología, de alguna manera, es un diario de vida. Una antología es un recorrido por el tiempo vivido, ¿no? Yo puedo hablar de mi infancia, de una etapa renacentista que viví en mi infancia, cuando descubrí la poesía. El hecho de descubrir la poesía es un acontecimiento maravilloso, ¿no? Porque nosotros no teníamos acceso a los estantes únicamente que estaban en la parte más baja de la biblioteca de mi casa. Mi casa
0: sí, pero ahí
3: casa,
0: sacaste, muy... ahí le sacaste de la biblioteca un libro, que es el Diablo, ¿no?, del ensayista italiano Giovanni Zoppini.
3: Claro, teniendo yo tantas cosas,
0: tenía 10 años.
3: Que nos correspondían a los niños que estaban en los primeros estantes. En los estantes de más arriba estaban los libros para los adultos.
1: Los, ¿no?, prometedores.
0: Siempre
1: claro,
0: eso.
1: Los mejores son eso, claro.
3: Claro, y Giovanni Zoppini, un ensayista italiano, hablaba de Dios y el diablo. Y a mí siempre me impactó de que mis padres, siendo titiriteros, manejaran al diablo, pero no manejaran a Dios, ¿no?
1: Qué loco.
3: Como que Dios no existía, ¿no? Esa idea también de la sentido de lo poético que ofrecen los títeres, ¿no? De estar así descansando en una valija y de golpe con el hacer de los dedos, de las manos, se transforman, ¿no?
0: Qué linda imagen,
3: vida,
0: sí.
3: ¿No? Justamente esa idea de pasar, ¿no? Del no ser al ser, uh-huh, ¿no? De allí encontré el sentido de la poesía y que había un mundo, que era un mundo real, ¿no? Y había otro mundo, más allá del hecho de creer o no creer en Dios, que había que descubrir, ¿no es cierto?
0: Hay muchos dicen que la patria es la infancia, ¿no? Y ahí está, y en ese encuentro también se fue el descubrimiento de este universo, de este mundo, ¿no? Que mencionabas el diablo, que aparecía también como una de las figuras entre los títeres de tus padres, pero ¿dónde estaba Dios? Y también se despierta todo un tema existencialista, ¿no? Uh-huh. Juano, vamos a compartir, vos que sabés tanto de la radio como nosotros, hiciste un programa acá en la casa, El Tiempo y el Teatro con el gran Jorge Duatti. Vamos a la tanda, la música, y después te invitamos a la lectura de algunos de los poemas de esta antología personal para concluir esta conversación, ¿eh? Enseguida volvemos con Juano Villafañe.
3: Acá los espero, sí. Ah.

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9: Continuamos en La Muralla de los Libros, el programa de la Biblioteca Nacional. Le quiero agradecer muchísimo a Daniel Franco, que nos alcanzó Antología Personal de Juano Villafañe. Juano, te invitamos a leer entonces alguno de los poemas que integran esta Antología Personal.
10: Muy bien, les voy a leer, ¿les parece que le lea uno o dos poemas, que es lo prudente y lo más oportuno?
9: Sí, dos poemas, ¿te parece?
11: No, claro, poemas. No nos achiquemos. Sí.
10: No. Yo les leo entonces dos poemas prudentes, como para la radio.
11: Ahí está, perfecto.
10: El primero se titula Último Aprendizaje. Con mi padre aprendí que antes de morir hay que encontrar a la madre. Con mi madre que uno se muere sin padre y sin madre. En el ramo vive el jardín y en su fondo se fija el otro ramo. Con la pérdida se acrecientan los ramos y los fondos del ramo. Pero ya nadie levanta el jardín con las manos, solo se desea la entrega y se ofrece su fondo. Nadie levanta un jardín, por eso estamos llenos de fondos y de ramos. Como exceso nos rodean sus habitantes, su perfume y su fondo. Uno va solo a la cita con su ramo de espera y uno espera levantarla de nuevo. Ella espera el ramo, su primer perfume. A mi madre la subí con su ropa de teatro. Es imposible levantar un jardín. Por último, les leo un poema que era inédito hasta que se dio acá en esta antología, que se llama, de mi próximo libro, Último Mar. La correspondencia estuvo

escrita antes de tu muerte, como la fotografía detenida, recostada sobre un mostrador, con el vino que retrata el recuadro de las memorias de los ferrocarriles ingleses, con aquel cisne sacrificado por las vidas violentas y verticales de cualquier accidente, que se acumula con los tiempos que imponen los trenes y las estaciones. Pero estás allí, como toda víctima inocente, en el recuerdo de una percepción que cae siempre sobre las mismas cosas. Por eso soy un cisne que vio el final de tu viaje y se parece a mí, como el recuerdo en aquel restaurante de mar donde tu amor era un mantel de papel escrito y había un biógrafo que hablaba de personajes ficcionados o inventados, atendiendo lo que ya te dije, tú ya te habías muerto, mientras otros escribían sobre las vidas privadas de los que volvían victoriosos del combate. No siento que a ti te haya ocurrido lo mismo. No tuvimos hasta el momento ningún

0: Anhelando Iruya, en las voces de Perota Chingó y el acompañamiento de Lito Vital, hermosa versión. Y nos vamos a la Biblioteca Nacional.
1: ¿Vamos?
0: Para hablar, hablábamos del tiempo, conservar el tiempo, el trabajo de conservación y restauración en la Biblioteca Nacional, y estamos en comunicación telefónica con Victoria López Alcoba. Ella es la jefa del Departamento de Preservación de la Biblioteca Nacional. Y vamos a hablar de esta exposición que está en el nivel H de la biblioteca.
1: Es hermosa.
0: La más linda. Hace
1: sí, para mí también.
0: Tiempo que no vemos una exposición tan linda en la Biblioteca Nacional. ¿Cómo estás, Victoria? Buenas noches.
2: Hola. Hola, Ana. Hola, Gastón.
1: Buenas.
2: ¿Cómo están?
0: Bueno, contanos cómo aparece esta muestra en la Biblioteca Nacional, porque es también la forma de mostrar el trabajo de un área, ¿no?, que no tiene acceso al público, a ver cómo, de qué se trata, cómo se restaura un libro, cómo se conserva, pero es un trabajo enorme de todo un equipo.
2: Sí, bueno, efectivamente, eso que decís, esa preocupación de que, bueno, somos un área de trabajo interno y que los usuarios, el público en general, no nos conocen, si bien nos pueden visitar a través del área de visitas, pero es un pedido como muy específico y puntual, no estamos incluidos dentro de la visita general, así que nos pareció importante dar a conocer nuestro trabajo, y que en general resulta bastante fascinante, y hay un componente, ¿no?, si se quiere, visual y estético, que vale la pena, ¿no?, que se conozca, y bueno, todo, como vos decís, el esfuerzo que hacen los equipos.

0: que detrás de un libro que un usuario puede usar, hay muchísima gente trabajando para que eso así sea, ¿no? Así que supongo que esa es la motivación principal para dar a conocer y, bueno, el origen de esta muestra.
1: Estamos hablando con Victoria López Alcoba, jefa del Departamento de Preservación de la Biblioteca Nacional. Estamos preservando el tiempo, de alguna manera. Vos sabés que, Victoria, las veces que pude ir, que fueron dos o tres nada más, a donde ustedes trabajan, hay un espíritu de taller, como de luthier, como es una maravilla. Yo siempre recomiendo a quien pueda, si se puede dar una vuelta, porque es maravilloso cómo ustedes, de alguna manera, reviven los libros.
0: Bueno, muchas gracias. Sí, sabes que nos pasa también seguido. De hecho, es más, antes del origen de esta muestra, me retrotraigo, hicimos una primer vitrina condensada, ¿no? O sea, uh-huh. Claramente no le llega a los talones de lo que es esta muestra, en nuestro propio sector, porque precisamente nos pasaba eso con distintos compañeros y colegas de trabajo que, bueno, se acercaban por distintos motivos al área y siempre genera como mucha fascinación y preguntas y consultas. Entonces dijimos, bueno, vamos a hacer una vitrina interna que nos sirve para las visitas. Y bueno,
2: sí, me acuerdo. Claro, sí, las visitas protocolares.
1: Cuando necesiten a alguien, vos me llamás, porque a mí me gusta ir para allá.
0: Por supuesto. No, y además que necesitamos embajadores. Necesitamos lindo, ¿no? que cuenten de nuestro trabajo. Así que qué mejor que ustedes.
2: Contanos un poco cómo está armada la muestra. ¿Cuáles son los ejes?
0: Bien. Bueno, la idea era representar la totalidad de lo que se hace. La verdad que es un atisbo, es la punta del iceberg, porque bueno, no llegamos a tanto, tampoco teníamos tanto espacio, así que tuvimos como que optimizar y con poco decir mucho, o al menos esa fue la intención. Y inicialmente tenemos lo que sería un raconto histórico, ¿no? Porque eso también nos parecía como muy importante. Claro. Decir, bueno, ¿desde cuándo que estamos preocupados por preservar el patrimonio? ¿Desde cuándo la biblioteca tiene esta preocupación? Bueno, desde los orígenes. Sí. Digo, desde la Biblioteca Pública de Buenos Aires.
2: Por eso está esa línea de tiempo, ¿no? Sí. Dentro de la muestra.
0: Exactamente, sí. Entonces también, bueno, eso, revisitamos las distintas sedes de la biblioteca, ¿no? Inclusive nos remontamos hasta Mariano Moreno, y bueno, digamos, el espíritu de la biblioteca tenía que ver con conservar el patrimonio. Y a mí una fecha que me parece, no sé si decir fundacional también, ya obviamente mucho más cercana a nuestro tiempo, es la de 1873, que es cuando se crea el taller de encuadernación. Para mí esa es como una cercanía ya más con nuestra disciplina de conservar y restaurar. Digo, si bien la preocupación por preservar el patrimonio estuvo desde el origen, ahí materialmente se invierte en que haya una encuadernación, un encuadernador con un equipito, bueno, justamente para que todos los libros que estaban malogrados o deteriorados se pusieran a punto. Así que de ahí vamos desandando la sede de México y después, bueno, llegamos al actual en Agüero. Y también el área, el Departamento de Preservación, fue cambiando de nombre. Conservación, que restauración, que preservación, digo, todos esos distintos nombres que fue mutando, la incorporación de la División de Conservación Preventiva, digo, todo eso va hablando de lo que va pasando con la disciplina de la conservación en el mundo, ¿no? Entonces, está como la evolución, así bien resumida en esta línea histórica, que bueno, que nos va hablando de eso, de cómo a lo largo del tiempo las cosas se van complejizando y cada vez haciéndose, bueno, más específicas y profesionalizadas, ¿no? Uh-huh.
1: Victoria López Alcoba es la jefa del Departamento de Preservación de la Biblioteca Nacional. Estamos hablando con ella, estamos presentando la muestra Preservar el Tiempo. Me quedo con esta idea que dijiste, esta genealogía de, uh-huh. de este trabajo con la encuadernación, este momento, este hito. Y lo que les digo también a todos nuestros oyentes, si pueden darse una vuelta, se van a sorprender con tan poco como uno puede aprender tanto. Por ejemplo, yo no sabía que los libros tienen ceja, bloque, contratapa, hoja de guarda, tapa, esquinera. Es increíble el universo que hay ahí adentro.
0: Bueno, justamente hay una vitrina que se dedicada a la encuadernación, que de nuevo, si bien nosotros hacemos conservación y restauración, para nosotros es fundamental comprender el oficio de encuadernar, ¿no? Las técnicas, bueno, eso nos da herramientas, ¿no?, para hacer una mejor intervención de conservación y restauraciones. Vamos los procesos, hay como maquetas que hacemos previo a tomar una decisión, ¿no? Digamos, hacemos como modelitos. Y ahí dijimos, bueno, tenemos que hablar de la estructura del libro, y algo que para nosotros es como muy cotidiano,
1: claro,
0: quizás para el resto de las personas no lo es, así que, bueno, nuestro equipo de diseño es un maravilloso esquema de libro, que después también lo convertimos en postal con las distintas partes. Es algo como bien básico, pero a la vez ilustrativo, y me gusta esto que decís de la ceja, del lomo, que se toman, bueno, palabras que nosotros asociamos con las personas,
1: claro.
0: Y tantas otras que allí no están, que bueno, la verdad que uno se acerca a los libros, al patrimonio, digamos, con ese respeto que uno tiene para con otro ser, ¿verdad? Así que sí, creo que esa es una parte como muy muy bonita de ver.
2: Y además uno tiene que pensar que no solamente el departamento trabaja sobre el papel, sobre el libro, sino también sobre fotografías, registros sonoros, materiales audiovisuales, microfilms. Y también ahí pensar en todos estos elementos, de qué forma a veces el tiempo, esto que estábamos hablando de conservar el tiempo, las condiciones climáticas, el agua, el fuego, las plagas, ¿no? Contaminan,
1: claro,
2: y perjudican todos estos materiales.
1: La humedad misma, por
2: ahí también ustedes trabajan en todos estos elementos con los distintos materiales que tiene el departamento.
0: Definitivamente, lo que no queremos es llegar a que el patrimonio se deteriore y tener que repararlo y restaurarlo, digamos. Esa sería como nuestra última alternativa. Por ende, nosotros trabajamos mucho en lo que tiene que ver con la conservación preventiva, que es adelantarnos a que esos deterioros sucedan, y para eso tenemos que conocer las causas, ¿no? Entonces, hay otra vitrina pequeñita dedicada precisamente a eso, a mencionar cuáles son esos esas causas posibles, esos agentes, como vos, Ana, bien has mencionado, como la luz, las plagas, la humedad, la temperatura, ¿no? Digamos, todo lo que está vinculado con el entorno próximo. También las personas, ¿no? Digo, la manipulación,
1: claro,
0: forma en que vos guardás los objetos, digamos, bueno, todo eso se puede traducir en un deterioro, que precisamente es lo que queremos evitar. Y por otro lado, también mencionaban que uno asocia una biblioteca, bueno, con un libro, ciertamente, y piensa en papeles, y bueno, hay otras tipologías patrimoniales que abordamos, y precisamente por eso también hay una vitrina dedicada, ¿no?, a la fotografía puntualmente, como disparador de todas estas otras tipologías que hacemos, como pueden ser esto, los registros sonoros, microfilms, mismo planos, entonces como para mostrar esa diversidad, y que también tienen otra complejidad, ¿no? Digamos, los materiales tradicionales como el papel, los cueros, los cartones se comportan de una manera, y estos otros materiales, inclusive plásticos más modernos, etcétera, bueno, es otro cantar, si se quiere, pero bueno, intentamos, ¿no?, que se vea esta complejidad o diversidad con las que uno se enfrenta.
1: Lo lograron.
2: ¿Sabés que te quería hacer una última pregunta? Gastón,
0: sí,
2: recién te contaba al aire, ¿no?, las veces que fue al Departamento de Preservación.
1: Vamos de vuelta.
2: Y yo fui también varias veces, y me tocó ir en algunos momentos donde estaban trabajando en la biblioteca de Tomás Eloy Martínez, o la biblioteca, no, bibliotecas donadas a la Biblioteca Nacional, sí, la Biblioteca de Bioy Casares, donde ahí convivieron muchas otras bibliotecas, y todo ese patrimonio está en la Biblioteca Nacional. Y veía cómo, de qué manera iban restaurando, ¿no?, qué cosa, las huellas de lectura, ¿no?, de nuestros grandes escritores, de qué manera también a veces se encuentran con una primera edición y está dañada, ¿no?, y el cuidado que se tiene sobre, y las decisiones que se tienen que tomar, ¿no?, para restaurar ese material. A veces utilizan cajas, que he visto.
0: Sí, bueno, es muy interesante esto que decís, porque muchas veces vienen ejemplares, no sé si la palabra es sueltos, ¿no?, pero, digamos, puntualmente por una necesidad uno detecta, y bueno, viene un objeto puntual. Pero hay veces que tenemos la oportunidad de trabajar con colecciones, y francamente la mirada es mucho más enriquecedora. De hecho, tenemos una compañera y venimos trabajando fuerte, si se quiere, con lo que tiene que ver con el concepto de los insertos.
1: Claro,
0: que
1: sí,
0: son justamente en esta colección, ¿no? Rey Casares, todas las, bueno, los papeles que han quedado por dentro, fotografías, tréboles,
1: recetas, bueno, todo justo, mira, perdón, Victoria, vos sabés que justo hablábamos la semana pasada con una escritora de teatro que hay, de alguna manera, el inserto que está perdido en esa obra de teatro
2: era un sobre con dinero. Y entonces en la obra de teatro hablaban de esta relación con la madre, ¿no? Buscando en una biblioteca un sobre. Digo, ¿cuántas cosas aparecen, ¿no? Como lo que contabas vos, dentro de los libros, a medida que tienen que restaurar o preservar o demás, trabajar sobre ese libro y también encontrarse con insertos, ¿no? Que le pasó a una compañera del área.
0: Total, sí, nuestra preocupación en ese caso es la no disociación, que también es una de las causas que para nosotros del deterioro, que es que cuando esa parte, digamos, porque, digamos, si bien no es original de cuando se edita el libro, pasa a formar parte de su historia, nosotros lo tomamos como un todo, entonces nuestra máxima preocupación es que eso no se desvincule con el libro. Y hasta la decisión bibliotecológica fuera que eso se guarde en otro lado, obvia, a nivel del catálogo, eso se puede vincular. Pero bueno, la realidad es que un inserto puede ser valiosísimo en sí mismo, como una carta, por ejemplo, ¿no? Y que uno obtenga una información súper rica, o quizás todo el análisis de todo esto que se va encontrando, este conjunto de insertos, también te da una visión, bueno, de sus usuarios, de sus propietarios, que antes no teníamos de la misma manera. Así que es un mundo fascinante, y para nosotros la posibilidad de hacer cajas siempre, de nuevo, es la manera de mantener vinculado todo aquello que ha quedado suelto, y darle una protección extra, bueno, a ejemplares que se lo merecen, ¿no? Que son súper valiosos o que se encuentran muy frágiles.
2: Así es, no se pierdan, les decimos a los oyentes, esta exposición, Conservar el Tiempo, el trabajo de conservación y restauración en la Biblioteca Nacional, va a estar hasta el 31 de diciembre, de lunes a viernes de 9 a 21 horas y sábados y domingos de 12 a 19 en el nivel H. Gracias, Victoria.
1: Gracias, Victoria
2: López Alcoba.
1: En cualquier momento paso de vuelta.
0: Los invitamos.
2: Beso enorme.
0: Muchísimas gracias. Hasta luego.
2: La jefa del Departamento de Preservación y Conservación de la Biblioteca Nacional. Qué lujo, qué equipo que tienen, ¿eh? Bueno, llegamos al final del programa.
1: Nos fuimos.
2: Nos despedimos. Muchísimas gracias a todos por la compañía. Que tengan buena semana. Nos encontramos el próximo miércoles a las 20 por el aire de Nacional. Chao.
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1: Las 9 de la noche en la República Argentina. El presidente dijo que si no gana en el 2027, la sociedad se estará suicidando. Javier Milei hizo estas declaraciones en el marco del cierre del evento Vientos de Cambio. También defendió su gestión económica, asegurando que su gobierno sacó a 14 millones de personas de la pobreza. Por su parte, el canciller Pablo Kirchner dijo que la Argentina repudia decisiones unilaterales de Gran Bretaña en las Islas Malvinas y celebró los avances de la soberanía. Alertas meteorológicas, una rige para el norte de la provincia de Buenos Aires, incluida la capital federal, donde se esperan tormentas aisladas, algunas fuertes con abundantes precipitaciones. La otra abarca la cordillera y precordillera del centro y sur de Santa Cruz, donde se prevén nevadas persistentes de variedad intensidad y no se descartan lluvias. La última alcanza el centro este de Mendoza, sur de San Luis y oeste de La Pampa, donde se esperan vientos del sur con ráfagas de hasta 70 kilómetros por hora. En Santa Rosa, La Pampa, en donde nos escuchás por AM730, la temperatura es de 16 grados con cielo nublado. Aquí en Buenos Aires, 21 grados, humedad 65%, cielo despejado.
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